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12: Que nunca ahora, podía ser bailar.
13: Esa pasividad se explica de un equipo vaciado desde todo punto de vista.
14: Claro.
13: Vaciado de.
14: Se vació.
12: Y, es lo que dijo
13: a ver,
12: Messi.
13: Un equipo que también, hasta con esa España, debía reconocerse inferior, Porque hasta el golpe que España le da a Francia.
14: Yo te digo una cosa.
13: ¿No
14: ese
13: le dudamos un poquito a España?
14: Sí, pero ese partido, dos días después, es otro partido. Yo creo que Argentina llegó muy. Agobiada físicamente.
13: Haces bien el marcaje que España chico, tuvo un día más de ventaja.
14: No, y además le tocó un calor de fenomenal en Nueva York.
15: Argentina gastó mucha nafta
14: en toda la previa.
15: En la ruta donde tenía que haber ido 80.
12: Claro, con
15: como
12: Cabo Verde. Con
15: Cabo
12: Egipto.
15: Verde y con Egipto, que ir a 140, gastó mucha nafta.
14: ¿Con Inglaterra cuánto?
15: Y la que le.
12: Ni hablar.
15: Está bien, pero puede ser más previsible. Más previsible. Era previsible eso. Pero gastó nafta al pedo. Bueno,
14: tuvo que gastar.
15: Tuvo que gastar y llegó vaciado, sí. de combustible. Uh-huh. Pero no por decisión propia. Se le fue complicando lo que ya era fácil.
13: Pero fíjate cómo Messi lo tenía anotado.
12: Claro.
13: Que en un discurso donde se te pueden escapar cosas.
15: Sí, de hecho se le escaparon.
13: Fue tan. ¿A quién? ¿Al cuerpo técnico?
15: Sí, pero tampoco también...
13: Detalle, Marcelo, hoy lo puso en el posteo.
15: La esposa y los hijos y la mamá, porque habló de Jorge. Sí, pero, o sea, mirá si se le habrá escapado que algo que lo tenía ahí.
13: Lo tenía más
15: costado.
13: Presente.
14: Yo sabes que creo, Hugo, sobre las teorías conspirativas, que en realidad eso es... Porque uno puede pensar cómo le va a faltar el respeto a la selección que nos dio tanto. En realidad creo que es al revés. Creo que la gente se enamoró tanto, se sintió tan identificada con esta selección, que no puede creer, no puede creer que justamente por un tema solamente futbolístico haya sido
13: exacto.
14: dominada en una final. No lo puedo creer, ¿entendés? O sea, no acepta que esta selección perdió.
13: Claro.
14: No, la gente no
13: se
14: lo puede aceptar.
13: Se deje de obligar así cuando claro. parecía invencible. ¿Qué, sí,
14: pero, ¿cuántas veces revivió?
12: Si perdemos, claro. si perdemos, tenés que perder como estábamos perdiendo con Inglaterra.
14: Claro.
12: Era la única manera que nos eliminaran, era así.
13: Che, me encantó Nico Paz, ¿eh? Y ayer el papá, en ese postpartido, sí. le dejó a Germán García Grobo una frase tremenda sobre el enorme peso que tiene la 10 en la Argentina. Dijo, demasiado peso para mi hijo. Demasiado. Bueno, ojalá la retiren. No se puede retirarla. Pero yo no digo que sea el heredero.
14: Al menos hay que retirarla, ¿eh?
13: No.
14: Si no, no hubiéramos tenido a Messi con nadie.
12: Lo que sería preocupante es que él estuviese trasladando una charla que tiene con el hijo y que el hijo no
13: es un pensamiento de alguien que tiene años en el fútbol y que sabe lo que impacta y lo que representa para el futbolero argentino la 10.
12: Hay algunos que dicen que tiene que llevar la número 10 uno de los que ya viene del 2022,
13: Enzo.
12: 2026.
13: Enzo, por ejemplo.
12: Pero también es cierto que a eso le queda un solo mundial, tiene que cambiar de nuevo la 10 después.
14: Bueno, pero no, eso es normal. No hay otro Messi.
12: No, o sea, está bien, pero cuando se le diste... Hoy hablamos cuando se le diste a Ortega. Cuando se le diste a Ortega, Ortega tenía dos mundiales por delante.
14: Sí, pero no, ¿quién sabía?
12: Ya había jugado uno y tenía dos más.
14: Pero ¿cómo sabías que iba a tener la 10 durante dos mundiales? Nadie se sabe.
13: No, total.
12: Bueno, pero es cierto que tenés, por ahí tenés proyección de un número 10. Acá, si se la das... Bueno, Nico Paz, no sé.
13: Hay nombres, por ejemplo, que me llamó la atención lo poco que jugaron en esta gira o en estos amistosos.
12: Valentín Barco.
13: Sí, señor.
12: Sí.
13: El Colo Barco llegaba al Mundial con...
14: ¿Jugó poco en el Mundial?
13: ¿Viste?
14: Sigue jugando poco.
12: Jugó contra Jordania.
14: Bueno, puede ser un caso parecido a Ezequiel Palacio, ¿viste?
13: Bueno, me voy a meter fuerte con el tema Montiel. Le estoy vendiendo un poquito
14: el
13: programa.
14: Viejo con el...
15: Bueno, no, yo escuché el viernes. Ya también el arranque que tenía que ver con Montiel.
13: En este programa nos vamos a meter con Montiel. Y este es un programa que se va a meter a fondo... ¿Te vamos a dar tiempo cuando se suban al auto?
15: Me da miedo la gorda.
14: Sí, me da mucho miedo.
13: Primero que los amigos de Chiqui Tapia o el secanuquismo, prefiero que este programa no lo escuche hoy. Porque hay para ellos de lo que para mí es o lo que ha sido una pésima organización de lo de anoche. La rescató Messi la fiesta del final. Sí, la rescató Messi. Como la prolijidad de Messi rescató un montón de cosas que no me gustaron. Pero bueno, quédense escuchando el programa.
14: Sí, señor.
15: Sí, me dice mi amigo Pipo Freita, dice, el error de la final fue del técnico, debiera haber puesto suplentes de nivel de arranque y después ir haciendo cambios. Tenía fresco a Nico Paz, Simeone, Palacios y Barco. Y puso titulares de arranque que estaban muertos.
14: Imagínate si había teoría comparativa. Con todo el titular, imagínate si pone suplente.
13: Y me olvidé esto.
15: Sí.
13: Para que sepan que...
12: ¿Quién es el periodista?
13: O para que vean que no estoy ni de un lado ni del otro... Así como hay para Tapia, voy a ir fuerte con una línea destituyente que veo para con el presidente de la AFA.
14: ¡Opa!
13: Creo que es pinta para hacer un programa fuerte.
14: Ya veo. Yo me voy. Yo me voy ahora.
15: Leo, y desconectá la batería del auto para que no se pueda escuchar la radio. Pero Hugo Roberto, ¿en qué te convertiste, por favor? Dios. Sigan con Mala Zona hasta las 12 de la noche.
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0: 21 a 13 minutos, arrancamos Fútbol 910. Después de lo que ha sido un gran postpartido, Tali, ayer la rompiste con el público. Gran laburo de Germán García Groba, con muchos testimonios, la esposa de Enzo Fernández. Pablo Paz, hablando del peso de la 10 para su hijo. Ya vamos a hablar de todo eso, de muchas repercusiones. Hay un expediente que armó la producción con Walter Zafarian y Luquita Sánchez. Gran laburo durante todo el día sobre San Lorenzo. Preocupa San Lorenzo. El rumor fuerte instalado es que Moretti lo alertó a Fidrisevski de que San Lorenzo abría una cuenta en Francia para que le depositen, porque tiene todas las cuentas embargadas acá, la plata de Orlando Gil. Entonces, acá hay una cuestión donde los dirigentes de San Lorenzo son fanáticos de judicializar todas las cuestiones en San Lorenzo. Y todo termina en embargo, en juicio, en cuentas cerradas. ¿Son de San Lorenzo o qué? ¿Fueron de San Lorenzo alguna vez? Yo sé que muchas veces se hacen y se enamoran de la guita y se desapasionan de sus clubes. ¿Se le puede hacer daño a un club que querés? ¿Que quisiste alguna vez? ¿Que fuiste como hincha? Tristísimo. Tristísimo lo que pasa en San Lorenzo Almagro. Y hay un expediente donde va a revelar varias de estas cosas. Pipi, querido, ¿todo bien?
1: Todo bien, Hugo. Buenas noches para todos.
0: Bueno, Augusto.
2: ¿Cómo andan? Buenas noches, ¿todo bien?
0: ¿Tali?
3: Muy bien, pasado por agua, ¿eh?
0: Bueno.
2: No se aguanta más la lluvia.
0: No se aguanta más, ¿no? Nada. Sí, noche pesada, ¿eh? Está para que recomiendes alguna serie.
2: Che, uy, estoy viendo una tremenda, ¿eh? Me sirvió anoche. Me sirvió anoche, la verdad. Fue mejor la serie que todo lo que se vio en la cancha de River.
0: Sí. Bueno. Ahí va a llover hasta el domingo, dice Walter. Me quiero meter fuerte con todo lo que ocurrió ayer. Con una despedida que pudo ser mejor. Me quiero meter también con cómo la astucia de Di Carlo hizo que Tapia en el palco no advierta que el presidente de River se le metió al vestuario. Algunos dicen que Messi fue hasta la presidencia de River recibir.
2: Subió. Sí, para aquellos que conocen mucho el Monumental, era la oficina de Di Carlo.
0: Bueno, a recibir el carnet de socio honorario del club.
1: Un escándalo con eso.
0: ¿Está caliente Tapia?
1: Hay un escándalo.
0: Bueno, pero, a ver, Tapia se tiene que atener a las consecuencias, ¿eh? Si vos vas a River y si vos decidís que en el Monumental se juega, sabés que te van a putear, sabés que no vas a poder bajar al campo de juego, tenés que atenerte a las circunstancias. Pero hay para todos hoy acá. Hay para todos. Este va a ser un programa fuerte, sobre todo en la primera hora. En la segunda tenemos un protagonista muy interesante, con una cabeza diferente en el mundo del deporte, que nos va a ayudar a pensar cómo esta selección puede armarse y si hay legado después de Messi, sobre todo en cuanto a valores, en cuanto a conductas, en cuanto a cómo manejarse en el vestuario. Y otro tema que decanta de todo lo que pasó ayer es que éramos pocos y D'Onofrio y Macri se juntaron en una nota. Es más, creo que el invitado fue Macri. Y Fernando Marín, que hacía reportajes, ahora los hace con D'Onofrio. Con lo cual los dos son entrevistadores y han entrevistado a Macri. Las cosas que yo le escuché a D'Onofrio de Macri. Las cosas que decía el presidente de River. Que le cortaban el agua, que tenía inspecciones de la FIP en el Monumental. Que Macri nunca se bancó como presidente de la Nación. Que River, en pleno invierno, abra las puertas del Monumental. Y hoy están alineados. Y yo sé por qué están alineados. Yo sé qué los une a Macri y a D'Onofrio. Primero, ¿no? Qué fuerte, porque yo no sé qué mirada tiene el hincha de River de Macri. Sí sé la mirada que el hincha de Boca tiene de D'Onofrio. Yo creo que la figura más detestada por el hincha de Boca es D'Onofrio. ¿Qué piensa, cómo articula cuando lo ve cerca de Macri? Yo sé cuál es el fin. Pero hacen cosas para que se la busquen, ¿eh? Hablo de la Asociación del Fútbol Argentino. Cosas que no me gustaron de lo de anoche. Primero los precios. El fútbol tiene que ser popular. O por lo menos intentar tener precios más moderados, aún en la despedida de Messi. Han transformado a una selección para ricos. Han transformado a una selección a la que solamente pueden verla la gente que tiene un alto poder adquisitivo. Después no se quejen que no tienen clima de cancha cuando se despide Messi. Después no se quejen. No sé si les importa. A mí sí. Otra cuestión tiene que ver con el tema de la reventa de entradas. Han puesto a la venta un circuito de entradas muy menor que ha llevado a que te partía el alma, salías del estadio tal, y vos que estuviste en las afueras, y había chiquitas de Bahía Blanca llorando porque fueron estafadas. Dicen que hay algunos barras de un club de Bahía Blanca involucrado en ese tema de la reventa. Sería bueno averiguarlo un poquito en profundidad, porque justamente yo lo que advierto es que cada vez que hay reventa de entradas y hay gente que llega al Monumental sin tickets, el Ministerio Público Fiscal, que me los veo siempre y son amigos y sé que laburan bien, ¿cuándo van a investigar esto? Que en nombre de Messi, de la selección argentina, de la pasión popular del fútbol, terminan robándole la ilusión a un niño.
1: Hay una manera de hacerlo, Hugo. No lo quieren hacer porque se termina esto que pasó
0: ¿otro
1: ayer?
0: ¿Otro tipo de venta de entradas?
1: Te mandan QR a tu mail. Sí, vos tenés que dar todo. Hoy vas a un recital, te dan entrada de papel. No te dan más entrada de papel.
0: Es arcaico lo que han
1: el
0: hecho.
1: ¿El Mundial cómo es el Mundial? Canje. ¿Cómo te dan el Mundial?
3: No, mirá que, QR. El QR, Pipi, si lo hacen con QR, también es fácil de hacer una reventa, como en el Mundial. En el Mundial no era todo digital y la reventa funcionaba. Allá es legal, acá es ilegal. Ese es el tema. Pero por QR también se puede hacer una reventa.
1: Pero acá en lo físico más fácil.
3: Acá el tema que está... está sancionado la reventa. Yo lo que no entiendo...
0: Está penalizada.
3: Claro, lo que no entiendo es cómo hay una ley y...
0: Es una infracción.
1: Chicos, acá hay gente que, digamos, relativamente conocida, y no solo influencer, que lo ponía en sus redes, que son muy fáciles de captar.
2: Estaban todos en la cancha anoche al final. Viste que costaba conseguir entrada y estaban todos. Los que vos imaginabas que iban a estar, estaban. Porque subían la fotito a Instagram y demás, entonces...
1: A mí me gustaría saber cómo un montón de famosos consiguen entradas.
0: Porque tienen vía libre para comprarlas, Pipi. Tienen vía libre
1: Mirá
0: para comprarlas.
1: Mirá que vía libre se acabó esta vez, ¿eh? No era tan sencillo el vía libre.
0: Sí, con algunos sí, porque también los dirigentes son bastante cholulos, ¿eh?
2: Sí, yo creo que el contacto te lleva a tratar de conseguir, aunque las pagues, entradas... No por la página, que es el sistema oficial. Bueno, pero es lo de menos, porque si la tienen que pagar, la pagan. Igual, porque la tienen. El tema es cómo las consiguen.
3: Igual, tampoco ahora nos hagamos los puritanos, porque viene el Boca-River en la cancha de Boca y no hay entradas, y después aparecen entradas y van todos los influencers. En River pasa lo mismo. En todos los clubes, ¿eh? O sea, el tema de entradas en los clubes,
1: está
3: protocolo...
1: Está bien, acá hay que hacerle burla a los igual ojos, en todos está lados. Perfecto.
0: Pero pará, tengo entendido que los influencers se acreditan, ¿eh? Es más... Creo que hay un influencer al que le negaban la acreditación y hubo un jugador de la selección que llamó y pidió que lo acrediten para que pudiese entrevistarlo en la zona mixta. Hay un influencer muy conocido que es muy crítico de la AFA que no iba a ser acreditado y que me parece que un futbolista campeón del mundo de la Argentina llamó para que lo acrediten.
1: Vino la madre del número uno y le fue a saludar ayer. Ayer pasó por el pasillo y lo fue a saludar. Entonces,
0: bueno, más cosas que no me gustaron, después yo lo quiero escuchar a ustedes, ¿eh? Porque capaz que ustedes me dicen, organización Champions League.
2: No, pero
0: organización europea.
2: El tema es parte de lo que uno esperaba. ¿Ustedes en serio esperaban ver algo de nivel?
0: ¿Ustedes vieron lo que fue el final con los drones?
2: No, fue una cosa.
0: Y con una empresa publicitaria.
2: Increíble. Me imagino a Messi mirando hacia el cielo
0: para
2: a ver qué
0: empresa,
2: venía.
0: Para la empresa, bienvenido, es una estrategia de marketing.
1: $60,000.
0: Y aquellos gurús del marketing dirán, ha sido un efecto brillante, porque hoy todos estamos hablando de eso.
2: ¿Pero fue brillante o le jugó en contra?
0: Yo te juro, desde mi inocencia estaba inmiscuyéndome ahí en la cabina, viendo de...
1: Parecía la S de Superman lo que venía.
0: Claro, pensé que estaba... Pensé que
1: Super Messi.
0: Querían jugar con la S de Superman. Un papelón, muchachos.
1: Lo que pasa es que sé que la empresa que puso el dinero. Sí,
0: y yo que no sé cómo canta Sergio Torres.
2: Ahora sí, con las ganas.
0: Ahora sí le vamos a escuchar
1: Sergio.
0: A Sergio Torres, porque Sergio Torres, que es la banda preferida de Messi, sí, no pudo cantar.
1: Yo el
0: no
1: grupo sé, Cali.
0: Le cortaron el cable, lo desenchufaron, pero no pudo cantar Sergio Torres. Escuchá.
4: Me voy con mi música otra parte. Amor,
0: este es el tema preferido de Messi, ¿no? Walter, ¿eh? Este es el más lindo
1: ya,
0: de todo, ¿no?
1: Ya no podemos saber.
0: Digo, por favor, Walter. Te gusta mucho el rock and roll a vos, ¿eh? Este no puede ser el mejor tema que le guste a Messi. Te pido, por favor. Ah, MP. MP sabe y eligió este tema. Bueno, puede ser el tema, a ver.
1: Vamos, Sergio. Le damos aire, que no te dieron ayer.
2: Sacaron un comunicado después explicando, ¿no? Hoy.
0: ¿Sí?
2: Claro, ¿por qué no salió como tenía que salir?
0: ¿Me lo lees? ¿Me lo lees, por favor?
2: Buscarlo.
0: ¿Me lo lees?
2: Porque estaban enojados.
0: Chicos, le salvó la fiesta a Messi. El postpartido se lo salvó Messi.
1: Soledad y Messi.
0: Y la Sole, que está siempre bien, la Sole, con ese brindis, que está un poco remanido, porque se lo cantó al Diego en el teatro, porque lo cantó...
1: Conmebol.
0: En Conmebol, en los festejos de la Copa del Mundo.
3: Es un himno.
0: Porque es un lindo tema. Porque...
2: Es el Grupo Cali, ¿correcto?
1: Grupo Cali, o sea, Sergio Torres es el cantante del Grupo Cali.
0: Claro.
1: Que se separaron.
0: Escuchá esto. Escuchá lo que pasó. Llego a la cancha, me encuentro con un gomía de estos que andan en la movida tropical, con todos los músicos divinos ellos, ¿eh? Nos saludaban todos, los de Un Día Sin Bardo. Excelente, buena onda, todo. Me dice... No sabe cuál es la sorpresa de Messi. Yo dije, ¿qué? Sí. A ver, ¿sí? Viene los fundamentalistas del aire acondicionado y Sky le hacen un homenaje al Indio Solari para Messi. Yo digo, bueno, se vuelven a juntar los palmeras, digo yo. No, dice, no sabés. No sabés la fiesta, la sorpresa que le tenemos preparada a Leo. Solamente te puedo decir esto, me dice. Allá por la 1:00 p.m. estuve todo el día en River. Es una banda preferida de Messi y no sabe lo que nos contó juntarlos. Tuvimos que hacer reuniones para que se vuelvan a juntar. Están separados.
2: Mirá.
0: Y pareciera que es irreconciliable la situación. Y por Messi se juntaban esta noche. Y
2: salió todo mal.
0: Y no pudieron cantar los tipos. ¿Vos podés creer que pasó esto,
2: en
0: muchachos?
2: En el Instagram oficial pone.
0: Yo no sé si tomó tanta repercusión esto.
2: Es que hubo tantas críticas.
1: Nosotros estamos acá que de golpe Messi fue para el vestuario. Estaba cantando, dejó de cantar en el medio de un tema, no es que terminó la canción.
0: Se fueron para...
1: Y Messi fue al vestuario.
0: Se fueron para el vestuario. Y yo dije, ¿y la sorpresa cuál es?
1: Esa.
2: Queremos aclarar que el show fue suspendido por causas de fuerza mayor, pero obviamente seguimos en el vestuario. Mil disculpas a todas las personas que estaban esperando este momento. Había mucha ilusión y ganas de que la presentación saliera bien. Pero lamentablemente cuestiones relacionadas con la organización... hicieron que no pudiera desarrollarse como esperábamos. Esperamos sepan entender que estas cuestiones son ajenas a nosotros. Gracias por comprender y acompañarnos siempre. Y postean una foto de ellos con Messi en el vestuario.
0: A ver, el Grupo Cali, yo no sabía, Chipi. Este. Grupo Cali. ¿Quiénes integran el Grupo Cali? Búscame. Búscame. No, Sergio Torres es la voz principal del Grupo Cali, ¿no? Che, qué poco sabemos de cumbia acá, ¿eh? Qué poco. Yo iba al Fantástico Bailable en su momento.
1: Si querés lo sacamos Facundo Facio,
0: iba,
1: que la tiene clara.
0: Iba al de 11, ¿cómo se llamaba? Metrópolis, iba.
1: No, Metrópolis acá en Palermo.
0: Acá, Plaza
1: fantástico,
0: Italia.
1: Fantástico,
0: Sergio... Fantástico Bailable. Yo iba Fantástico Bailable y ahora no sé cuál es el Grupo Cali.
2: Sergio Torres y Darío Sanco son los principales. Sanco con Z.
0: ¿Y estaban peleados?
2: Y ellos me parece que se reencontraron para darle esta fiesta a Messi, que siguió en el vestuario, pero no al aire libre y no lo vio nadie. Pero bueno. Es más...
0: Son los Beatles de la cumbia, me dice Facu Pastor. Bueno, disculpame, Pastor. Que
2: No, me parece... Está bien, el tema de Pastor. Hablar de los Beatles,
0: bueno, pará.
2: De la cumbia es fuerte.
0: Se ríe, dice, ¿sos loco? Bueno, Pastor, este es un programa atrapante hoy, ¿eh? Es un programa atrapante. Cuanto pareciera que menos hay, nosotros más tenemos para ofrecerte. Porque recién estoy en el final. Todavía no fui a la que viene, a la de dedicarlo... Chiquitapia y demás.
2: Son pioneros de la cumbia santafesina con acordeón. Están o estaban distanciados del 2004.
0: Escuchá. ¿2004?
2: Sí, y es, hay una foto de Torres con Messi muy chiquito en el Barcelona. Fíjate vos desde cuándo tiene relación.
0: Bueno, es más, ellos le deben agradecer porque Messi creo que alguna vez mostró su playlist y estaban ellos. Entonces, te hacen conocidos mundialmente. Obvio. A tipos que son de Santa Fe, los hace conocidos mundialmente. Ahora, ¿ustedes qué creen? ¿Que Messi quería escucharlo a estos tipos que son sus ídolos? Claro. ¿O no los quería escuchar?
2: Obvio que los quería escuchar.
0: Yo no puedo creer. Chicos, si la querían hacer tan mal, no salía, ¿eh? La del final del partido, si la querían, ni a propósito le sale tan mal. Ni a propósito. Los drones a la gente no le gustó, porque hoy se habla más de la marca que de esas figuras en el cielo. ¿Qué eran? Dale, ¿la camiseta argentina?
3: Sí, el rostro de Messi. Yo, de todas maneras...
1: Levantando la Copa del Mundo.
3: Creo que...
0: Pará, bueno, si ustedes ven... No. Pueden discrepar conmigo, ¿eh? Programa abierto. Yo tengo mi mirada y ustedes
1: uno
0: pueden,
1: de los errores
0: pueden
1: de los
0: discrepar
1: drones,
0: conmigo.
1: O sea, lo de la publicidad, cada uno lo verá de su lugar. Ellos creen que, como pusieron, creo que $60,000 para la empresa, termina poniéndolo. De hecho, una de los dos canales que estaba pasando, en cuanto vio la publicidad, bajó la cámara. El otro lo sostuvo porque después empezaron todas las imágenes. Ahora, el garrafal horror es que si era Messi lo hicieron que pateaba con el pie derecho. O sea, hicieron a Messi diestro, no zurdo.
0: ¿En serio?
1: Claro, o sea, en el momento que Messi lleva la pelota, está con el cuerpo encorvado como si la hubiese llevado la Messi, no Messi.
5: Bajamos un segundo la música. 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
10: Porque lamentablemente, como están en la lupa, persona que se hubiese olvidado,
11: Tapia no lo podía nombrar,
10: lo iban a atacar.
11: Se le caía al estadio.
12: Entonces, muchos cuerpos técnicos como para nombrar. Nombrar
10: al Calón solo y quedaba mal. En su red social lo nombró todo.
11: Sí.
10: ¿Y cómo se cubrió de eso? No nombró ni a la familia.
11: Yo creo que Messi es muy prolijo en eso.
12: Yo creo que si nombraba
10: a Tapia, lo contó él. No. Lo contó él en Instagram. Capaz que está siguiendo a 300 personas. Y aunque no quiera seguir a alguien, lo sigue igual, a lo sumo lo silencia.
11: Sí.
10: Porque el día que deje de seguir a uno, enseguida van a hacer alarde del que falta. Entonces, lo contó en una entrevista y dijo, no, lo sigo así, alguno sacaría, pero para evitar problemas. Y para mí ayer, no nombró a nadie, entre ellos, a su esposa y a sus hijos, para que no le digan, ah, este cuerpo técnico, sí, con el otro estaba peleado.
11: El problema estaba ahí, la familia estaba ahí.
12: El mejor momento fue con
10: nombró
12: Soledad,
10: el padre, más.
12: Con esa canción que ya había hecho en la previa de partidos importantes. Ay, me parece una complicidad entre ellos porque a Messi le debe gustar. Y la canción también, de hecho, fue muy bueno cuando ella se acercó y estaba todo el plantel ahí, quedaron cara a cara cantando. Ahora, de sorpresa y de emoción, poco y nada, ¿eh?
10: Sí. Es difícil, bueno, igual para mí estos eventos que hayan emoción.
12: Bueno, pero si se lo hace a gente capacitada, lo
10: para
12: hace.
10: Para mí la mejor fiesta fue cuando salió campeón después con Panamá.
11: A ver, una réplica de los trofeos que ganó Messi con la selección argentina. Había una mejor manera de instalar el postpartido.
13: Pero mirá, sí, si era contra una empresa quizás.
12: Pero claro.
13: Pero pará, pero como dice Walter, también te lleva 9 meses. Mirá que son muchas cosas.
12: Tali, con el material que
11: muchas
12: hay de Messi.
11: Cosas. Yo te aseguro que cuando Messi se retire del fútbol formalmente,
13: va a ver.
11: Que para mí la fiesta la hacen en el Camp Nou.
13: Una pena.
11: Contrata. ¿Y dónde cree que la haga?
10: La cancha de Newell.
12: Pero si no, bueno, jugó,
11: no jugó Newell.
12: Si vuelve a Newell es otra cosa.
13: Bueno, por ahí hace una acá y hace una allá.
11: Bueno, ponele que haga una en el Camp Nou, otra en el estadio del Inter Miami y otra en la cancha de Newell. Contrata a una gran empresa.
13: Claro.
11: Una gran organización. Y esta le invita a Neymar, a todos sus compañeros del Barça, a Luis Suárez, a todas las figuras del mundo.
12: Cristiano Ronaldo fue muy elogioso.
11: Tremendo. Sí, no es muy correspondido Messi con Cristiano cuando aparecen estos mensajes,
12: sí,
11: ¿no?
12: Sí, es verdad.
11: No,
12: pero
11: devuelve
12: bueno,
11: esto.
12: A Cristiano lo enaltece la publicación que hizo hoy sobre Messi, que seguramente cuando él se retire, Messi lo va a tener con
11: sí,
12: él.
11: Sí, yo creo que la discusión de Cristiano y Messi
12: es
11: más nuestra que de ellos.
12: Como la de Neymar, ellos son amigos.
11: Es más nuestra que de ellos.
4: Mirá, vos sabés que no es descabellado lo que plantea el Tali, o lo que planteas vos de una allá y una acá. La despedida de Maradona que se hizo el 10 de noviembre del 2001 fue el límite de la crisis en la Argentina. Uh-huh. A partir de después, un par de días después vino el corralito y todo lo que pasó. En un principio iba a ser una acá, una en Nápoles,
11: mirá,
4: una en Barcelona. Se cayeron las otras dos por una cuestión económica de la Argentina. Uh-huh. Y se hizo solamente la de la Argentina. Pero en principio iban a ser tres, divididas en un año calendario. Por eso no es descabellado lo que plantea el Tali. Uh-huh. De una, o lo que plantea Pipi, una en la cancha de Newell's y, como dice el Tali, en Barcelona.
12: Y además con el poder que tiene él ya en Miami, con Beckham ahí, en Estados Unidos, si se retira jugando en el Inter, también le van uh-huh. a hacer.
13: Bueno, pero un evento de esa magnitud, ¿cuánto te lleva? ¿Nueve meses? ¿Un año?
4: Nosotros para la despedida de Maradona empezamos a trabajar a principios de marzo del 2001 y el partido fue en noviembre. Nueve meses.
13: Por eso yo, ayer cuando empezaron a cantar lo de Chiqui Tapia Botón,
11: Eso está promovido por los borrachos
13: pero,
11: de Tablón.
13: Pero ponele que no, ponele que
11: y
13: no.
11: Y después, obviamente, pero, se Hugo, masifica.
13: Supone que el público hay un descontento.
11: Sí.
13: Sacá a los borrachos del Tablón que estuvieron.
11: Sí.
13: Bueno, yo creo que también es como que van al cumpleaños del nieto, están los abuelos separados, ¿viste? Y empiezan a discutir en el cumpleaños del nieto. Es para otro momento, o sea, también ahí faltó un poco de tacto. Era la despedida de Messi.
12: ¿Podemos dejar a la gente que cante lo que tiene ganas?
13: Sí, bueno, sí, déjame decir a mí lo que opino del tema.
10: Que la gente no,
11: si viene
10: el
11: lado de la barra, no.
10: Yo soy partidario que
11: si viene el lado de la barra, no.
10: Viene armado.
11: Acá vamos a meternos, ya dejamos la fiesta y demás. Ahora vamos a meterle fuerte en el tema central, que es Tapia, la AFA, River.
10: Le tocaron los bigotes al León.
11: Y eran pocos y aparecieron Donofrio y Macri. 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Bueno, primer cuadro de situación. Tapia está en el palco y River lo está nombrando a Messi socio honorario, entregando.
10: Primero River le pide, ¿por qué el enojo? River le pide permiso a Tapia, que esto lo quiso hacer.
11: Ah, ¿tenés data?
10: Claro.
11: Tiene data el Guasón, tiene data Pipi.
10: River medio que le pide permiso y Tapia le dice no.
11: ¿Ah, no?
10: No, esto de la fotito, no.
11: Digamos que esto viene de que a Tapia y a la AFA no le gustó que River le cobre el 10% de la recaudación.
10: Claro, para donar.
11: No le ceda la cancha.
10: Para donarlo, lo único que River.
11: Le propone, la AFA le propone, bueno, con eso donémoslo a una entidad benéfica.
13: No, pero uno River dice, lo donamos. Pipi, al final, No se dona.
11: No. Pero tiene River, que pagarle la AFA a River. Claro.
10: Porque River creo que le dice, lo donamos. Pero le dijimos nosotros, ¿dónde? No te voy a dar el 10% para que vos manejes ese 10%. ¿Me explico? Uh-huh. River dijo, no hay problema. Me encargo yo de manejar ese 10%. Ahí empezó el primer tire y afloje. Porque yo no sé si esto trae consecuencias a futuro con respecto al seleccionado argentino, porque ahora, sin Messi, yo no sé si necesitas 80.000 localidades para llenarlo.
11: Vos decís que después de esto,
12: la gira.
11: No va más a River.
12: Claro, arranca la
10: una
12: gira.
10: Vez en Córdoba, pero una sí. vez en Buenos Aires.
13: Tiene el Estadio de La Plata.
10: Y en Buenos Aires, la Bombonera.
12: Pará, y el detalle del Tali también, claro. Porque el Estadio de La Plata se reinaugura en la final del campeonato, que es el 12 de diciembre.
10: Tampoco está
12: bueno. El 12 de diciembre, esta clausura se define en La Plata.
13: ¿Vieron las imágenes?
11: Lindo.
13: El campo de juego. Por lo que yo vi en las imágenes.
11: Bueno, deja de ser móvil. No, le ponen pasto como
13: no
11: en cada cancha.
13: Mirá. Sí. Bueno, se va a empezar a arreglar todo. Para mí lo van a dejar.
10: El estadio siempre fue lindo.
13: Sí, fue lindo.
10: Tiene buenos accesos, pero estaba descuidado. La realidad era esa.
12: Hay una idea de la Copa Argentina de jugar la final, pero como es el 2, sería antes del 12, que es la final del torneo local. Así que habrá que ver dónde la juegan.
11: Bueno, Tapia. Está cargado de información en Guasón, ¿eh?
10: Tapia da a entender. No. Lo de la fotito. Lo de honorario, no.
11: No sabía esto, Pipi, ¿eh?
10: No. Entonces, ¿River qué hace? Truco. De entrada nomás. Y le mete la foto hasta la camiseta. Román también sacó una foto con,
11: sí.
10: con diciendo Messi la de Boca.
12: Bueno, le invitó a la despedida.
11: Fueron compañeros, ¿no?
10: Pero el carnet que River rápidamente en sus redes sociales lo hizo funcionar.
11: Sí, al toque estaba en todas las redes.
10: Ya está. Ya le hizo primera con el ancho de espalda. O sea, directa. Dijo, te aseguro primera.
11: ¿Le enojó a Tapia eso?
10: Y porque ya el 10%, te hago esto y el quiero retruco final.
11: No, y le cantaron 5 veces Chiqui Tapia
10: bueno,
11: Botón.
10: Eso es lo que terminó Colmar. ¿A ustedes no les llama la atención que mágicamente Tapia, que está en todas las fotos, no haya bajado ni un segundo en el momento de Messi? Por lo menos para
11: abrazarlo. No, pero podía bajar. Se caía el estadio, Pipo.
10: Bueno, pero en la sumatoria.
12: ¿Sabés a qué me hizo acordar lo de Tapia que no bajó a la cancha? Cuando Angelici no pisaba la bombonera porque lo silbaban.
11: ¿El campo de juego?
12: Claro, Angelici no bajaba a la cancha.
11: Bueno, hay muchos dirigentes así,
12: pero claro, y la gente lo silbaba y trataban de evitar eso. Yo creo que Tapia lo evitó porque sabía que además la cancha de River, por ser la cancha de River, ya es algo que él tiene en contra por sí.
13: Bueno,
12: más allá de... Y a Di Carlo es alguien de los presidentes que lo tiene enfrentado.
13: Y Di Carlo va camino a eso también, ¿no?
11: Bueno, aquí, a que lo puteen.
13: Y sí, de acá a fin de año no saca un resultado positivo, ya con 2 goles.
10: Di Carlo se equivoca si por creer que va a ser el techo y va a ser el estadio más grande de Sudamérica, con eso le va a alcanzar para ganar el cariño de la gente. Si no mete un campeonato o le mete Boca a campeonatos, se mete en un lío...
11: Eso lo puede complicar.
10: Tremendo.
11: Que Boca gane lo puede complicar, Pipi.
12: Y que porque el rival gane te lastima siempre.
10: Y si gana más un torneo...
11: Porque fíjate que Brito no se fue cuestionado por el hincha de River.
12: No, bueno, pero fueron presidencias
11: distintas.
12: No ganó,
11: hizo el estadio, se va con esa obra, y como Boca en ese tiempo no ganó,
10: bueno,
11: pasó y
10: no ganó ninguno de los dos.
11: Por eso, se neutralizaron.
10: Pero cuando te gana el de la vereda enfrente, bueno, y encima Boca, ves, que falta un mes para terminar el año, un mes y pico, y está en todos los frentes... Y dice, ¿cómo? Gastamos en los últimos 2 me decaba para $180 millones. Y los otros.
12: Será tema para más adelante qué pasa, bueno, si River no encuentra la vuelta rápido contra Estudiantes de Río Cuarto.
11: Bueno, el tema para mí, chicos, fundamental, que yo no sé si se está viendo, si está saliendo a la superficie o no, es que para mí en la historia de River y la AFA y esta interna, hay un deseo de imponer a Rodolfo D'Onofrio como candidato a la presidencia de la AFA. Para mí hay una expectativa de que el expresidente de River pueda animársele en ese frente donde está Verón, donde está Fassi, donde, aunque Fassi va y viene, donde puede llegar a estar Milito más adelante, donde puede estar Independiente si es que gana Gaudio, donde puede... ¿Quién más? ¿Quién más se puede sumar ahí?
13: Gimnasia. En un momento coqueteó.
11: Y por Sturzenegger, decís vos. En un momento Gimnasia estuvo ahí. Bueno, algunos del ascenso. Bueno, veremos. Yo conté acá que los 30 equipos se sostienen porque Tapia quiere 30 manos en la asamblea para votar el día que se discute y se debata sobre las sociedades anónimas deportivas. Macri estuvo en Infobae, en una nota que va a tener mucha repercusión, que se divulgó hoy, estuvo con D'Onofrio y estuvo Marín allí. Gente del fútbol, de la dirigencia.
13: Marín que no puede pisar Racing, ¿no? Y Milito se despega de Marín porque Marín en Racing está...
11: Cancelado.
13: Y sigue hablando, Marín.
11: Cancelado. Bueno, él promovió la entrevista, él generó este encuentro. Fíjate qué dice Macri sobre la AFA. Escuchemos.
14: Por todo lo que vos hiciste en Boca y lo que sabés del fútbol y estando hoy en la FIFA, ¿qué pensás de esto que está ocurriendo con el fútbol argentino?
15: Primero, un sentimiento de enorme, enorme tristeza.

0: tanta copa.
1: Para que todo el mundo se vaya contento.
0: Exactamente,
1: no,
0: una copita para cada uno. Este populismo que ha infectado se metió en el fútbol. Las todas más ligas del mundo se han ido achicando en clubes en primera división. Y van para 18 ahora, ¿no? Nosotros vamos para 30. ¿No?
2: ¿Cómo le respondés a el presidente Tapia en este momento, que dice es la manera de poderle acercar al interior y a provincias que nunca van a ver a un River, a un Boca, a un Independiente, a un Racing en vivo? ¿Cómo lo respalda con dos Copas del Mundo, dos Copas América?
0: Bueno, el fútbol es muy resultadista. El fútbol, la pelota pega en el palo y va adentro y vos sos un genio. Pega en el palo y va afuera, sos un salame. Es así el fútbol. Pero eso no quita que uno puede entender que el fútbol argentino a nivel selección es competitivo porque nuestros mejores jugadores se van a las mejores ligas.
1: Así es.
0: Y eso los eleva. Obviamente, ellos compiten. Lo que no competimos somos nosotros, que estamos todo el tiempo dando ventaja ya en Latinoamérica porque todo fueron a reformas en las cuales hay control financiero y encima hay flexibilidad para el que quiere pasarse a sociedad o no sociedad. Yo siempre dije, como liberal, que sea opcional. No, nada, es que todos tienen que ser igual. ¿Por qué? Si hay gente que el interior tendría mucha más representación, y por ahí ustedes no están de acuerdo, si en el interior pudiese haber gente que a su club lo compra y se queda con el club y pone la plata. Porque en el interior hay gente que pone mucho más identidad tal vez que en capital, para que su provincia esté representada. Y no le damos la oportunidad. O sea, en Talleres hay un señor que es como el dueño. Entonces funcionó. No todo el mundo tiene la posibilidad, como tuvimos nosotros tres, de dejar nuestras actividades, porque no teníamos problemas para comer todos los meses, y dedicarnos 20 horas por día al club. Eso no es lo normal.
3: Bueno, explosivas declaraciones de Macri, donde creo que en algún lapso lo banca a un Fassi que hoy está más afuera que adentro de Talleres. La gente de Talleres de Córdoba no lo soporta más a Fassi, porque Belgrano le salió campeón,
4: claro,
3: encima.
4: Exacto.
3: Y su gestión tambalea.
4: Pero salvo Donofrio, a ver, Macri se presentó en Boca, no fue a votar, muchachos. O sea, no se fue a votar él mismo en las últimas elecciones.
5: Macri fue el presidente más exitoso de la historia de Boca.
3: Tiene un peso específico la opinión de Macri.
5: La palabra de Macri en el mundo Boca cuenta. Ahora, lo del Tali es verdad. En la última elección no fue ni a votarse él.
3: Sí, pero para mí esta nota tiene un efecto revelador. La cercanía de Macri a Donofrio.
5: Eso es fuerte.
3: Yo pensé que uno estaba en el sur y otro en el norte, chicos. Yo lo escuché a Donofrio y al mundo River en la época gloriosa de River,
6: pueden vencerse,
3: haberlo
6: únense.
3: Sufrido a Macri. Gallardo y Donofrio a Macri, presidente de la Nación, lo sufrieron. Mí me contaba gente cercana a ellos, con las que me une una amistad, que Macri les mandaba todo el tiempo o una inspección o una intimación.
6: A Boca también, ¿eh?
3: No, pero Macri
6: no, Celsa.
3: Celsa
5: Ramírez.
3: Macri, presidente de la Nación, al River de Donofrio.
6: Bueno, además, ahí empezó la Guardia Alta.
3: Y claro,
6: ahí nació.
3: Claro. ¿Por qué empieza la Guardia Alta? Bien, Pipi. La Guardia Alta no es solo por la AFA. La Guardia Alta te dice River, o te decía Gallardo a comienzo de 2018, vamos contra todos. Vamos contra presidente de la Argentina que de Boca. Vamos contra un presidente de Boca poderoso. Y vamos contra una AFA incipiente donde Tapia, un año antes, había sido historia. O porque, a ver, Macri no se opuso a que fuese Tapia presidente de la AFA, porque alguien cercano le dijo, Mauricio, tiene los votos. Y como tiene los votos, no hay manera de oponerse. Ya Tapia estaba armado hasta los dientes para ser presidente de la AFA. Porque tenía el ascenso fuerte, unido, como se dijo, y tenía un bloque muy fuerte para ser elegido . Lo enfrentó y le ganó en Madrid. Ahora, mirá vos cómo 11 años después, o un poco menos, porque poco menos, 9 años después, se acercan.
6: Se unen al tipo que lo echaron de Boca.
3: Se unen para ir por Tapia. Esto es lo que no sé si la gente logra divisar.

0: Porque ustedes qué creen, que fuera de la nota no hablaron, che, con estas críticas públicas que hacen, y con River siendo la punta de lanza en la embestida contra la AFA, y con un Donofrio
1: Yo no sabía.
0: Debe ser un sueño para Rodolfo Donofrio llegar a la calle Viamonte. Que dicho sea de paso, me dicen que las oficinas de la AFA de Viamonte, la que conocimos, la de 1366, están prácticamente cerradas. Porque temen por allanamientos y demás. Funciona home office. O algunas veces van a la liga a reunirse. O algunas veces van a la sede de Pilar porque cambiaron la jurisdicción para que no lo avasalle la justicia de la ciudad de Buenos Aires y vayan a Pilar con la provincia de Buenos Aires. Eso creo que lo generaron con el gobierno actual de Kicillof. ¿Cuántas cosas tenía para contarles de lo que detonó la fiesta de Messi ayer y cuántas cosas pueden llegar a pasar a partir de estos movimientos? Porque River juega fuerte contra la AFA y yo creo que también hay un objetivo, que es posicionar desde la línea Verón, desde la línea de Verón y de otros dirigentes que van a empezar a fortalecer un núcleo, que tal vez Donofrio pueda ser un candidato en la AFA. Ahora, ¿puede ser alguien de River o de Boca presidente de la AFA?
1: En la vieja creencia te diría que no.
0: Los de River te dirán Tapia es hincha de Boca.
1: Sí, pero no tuvo nada que ver nunca
0: provenga,
1: con Boca.
0: Aunque provenga por Barracas Central.
1: Él viene del ascenso y de Barracas, no del mundo Boca. Ahora, yo yendo un poquito más al costado de Boca digo...
0: Che, tenemos récord de stream, ¿eh? Explota el stream, YouTube, todo. Estamos contando cosas fuertes, ¿eh?
1: Yo creo que esto le puede jugar en contra a Macri para la elección de Boca del año que
2: sí,
1: viene.
2: Sí, esto lo beneficia a Riquelme.
1: Donofrio.
0: ¿En serio?
1: Para mí es...
2: ¿Para el hincha de Boca,
1: Donofrio? Era Macri al lado de Donofrio para el hincha de Boca puede ser
2: la mejor propaganda para Riquelme esta.
1: Que se alíe
2: esta es la mejor propaganda para Riquelme.
0: ¿Por qué? ¿El hincha de Boca qué ven, Donofrio?
1: Un enemigo.
0: Aquel que se le metió en la cancha.
1: Aún superior a Gallardo. Porque Gallardo te ganaba dentro de la cancha. Donofrio no.
2: Riquelme sale a hablar en estos días y... Chicos, yo no miento más. ¿Vieron lo que está pasando? Y te empieza a decir, se junta Macri con Riquelme, la SAD, que esto, que lo... Olvídate. Y en cuanto un papel no se lo puedan autorizar, porque no importa, aunque no se pueda, y encima no me dejan hacer la cancha. Creo que esto fue un Riquelme que, salvo ahora por los resultados, en la última encuesta que se había dado a principio de semestre, no le habían dado buenos números, llega el Vasco Rabarrena, si algo en este buen momento que está teniendo Boca, y creo que... le empieza a cambiar un poco la imagen a Riquelme, ni hablar si mete algún campeonato, esto lo termina dejando con una onda positiva que creo que ni el propio Riquelme creía hasta hace un par de meses. Ver a Macri con Donofrio para el hincha de Boca, aunque se siente traicionado el hincha de Boca.
0: Aunque tengan los fines de ir por la AFA.
2: A Boca no le importa la AFA, le importa que está Donofrio con Macri. Y lo que van a ver es, muchachos, con la persona que nos hizo sentir los peores momentos... que se te reían en Conmebol, con todo lo que pasó en el medio, el presidente más exitoso, se sienta a tomar un café hasta para proyectar cosas. Y se estamos durmiendo con el enemigo.
3: ¿Cómo salió la última elección, Empe? ¿70-30?
1: Sí.
3: Bueno, el 70% del padrón de Boca votó a Riquelme, muchachos. Y la lista opositora tenía a Macri.
1: Igual pasaron muchas cosas.
3: Pasaron muchas cosas.
1: Van 3 años ya y Boca sigue sin ser campeón.
3: Pero con esta foto, mirá que la foto en la política... La foto hablan. Y más allá de la entrevista, que obviamente... Y
0: la entrevista ya tiene una divulgación enorme, ¿eh?
3: No,
0: es
3: y,
0: que son está en todos lados.
3: Y apoyan las sociedades anónimas y van por todo. O sea, es una entrevista punta de lanza, ¿eh? Políticamente implosiona el fútbol argentino. Yo creo que esto, con el correr de las horas, empieza a implosionar, ¿eh?
0: Che, ahora, Donofrio no estaba como invitado. Donofrio estaba como entrevistador.
1: En teoría es un programa de Marín y Donofrio que van entrevistando personalidades del fútbol.
0: Y llamaron a Macri.
1: Y llegó Macri.
0: Pero hablaron de la AFA. Y sabemos todos que los sueños de Donofrio están justamente en llegar a la Asociación de Fútbol Argentino.
2: Ponete un segundo en la piel del hincha de Boca. Del hincha de Boca. Le dicen, el próximo presidente de la AFA es Donofrio. ¿Sabes lo que cree el hincha de Boca? Muchachos, es la primera vez en la historia que creemos que quizá podemos descender. O sea, para Boca, sentir que esté Donofrio como... con chance de ser presidente de la AFA, es tener al enemigo enfrente, por más que después no pase nada. pero es lo que va a sentir. Hoy River siente que teniendo a Tapia, guarda, ¿viste? Todo el lavado a Faboster y todo. Después se juega cuando quiere River los partidos, el único equipo que no juega en el campeonato. Pero no, ¿viste? Yo creo que el hincha de Boca se imagina que tiene que pedirle un favor a Donofrio, por decir una pavada, sí, por el viejo 2.25, y siente ahora, que la puede pasar mal.
3: Yo tengo una pregunta y pienso en voz alta, ¿eh? El resto de los clubes. Nicolás Russo.
2: La hincha de Boca, si querés, al teléfono.
3: Nicolás Russo, ¿qué piensa de Donofrio, Macri y Marín?
2: No, Russo, por más que hoy esté
3: hoy en Banfield,
2: enojado,
3: Mariotto,
2: si tiene
3: hoy
2: que poner la mano, la pone por Tapia.
3: Hoy el presidente de Platense, Rosario Central, el presidente de Newell's, allí estaba en el palco con Tapia, se lo vio. O sea, el resto del fútbol argentino, de los presidentes...
0: Mirá que tiene opositores Tapia hoy, ¿eh?
2: Pero no llega.
0: Mirá que su gestión no es transparente
3: pero
0: en cuanto a los arbitrar y todo
3: pero
0: eso.
3: ¿Quién es? Verón, Fassi va y viene.
2: No, no llega, no llega a los votos. Lo que está claro, que la River, única manera que desestabilicen a Tapia es si tiene chance de alguna condena por algo. O sea, si tiene chance de ir preso, no digo que esté pasando,
0: sí,
2: digo.
0: Sí.
2: La única manera que hoy lo puedan sacar a Tapia es casi por decreto una obligación de sacarlo.
3: Pero Pipi,
2: si es por votos, no tienen chance de llegar. Aquellos que se juntan no tienen
1: pero,
2: chance.
1: Pero vos querés que campeonato estás... de 30 equipos.
3: Pero vos querés que si
2: y
3: lo
2: si,
3: sacan
2: si
3: a Tapia.
2: De 40. Vos... Si sigue jugando, voy 40.
3: Pipi, ¿vos creés que si lo sacan a Tapia no van a poner un presidente afín al resto de los clubes que apoyan a Tapia?
2: No, se supone que si lo sacan a Tapia lo que van a hacer es una movida para que
3: no
2: de
3: es
2: golpe
3: tan fácil.
2: Investiguen a todos.
3: Mirá,
2: pero
3: que,
2: digo...
3: mirá que Messi ayer no lo hace bajar a o no lo nombra a Tapia.
0: Ah, pero lo protegió ahí.
3: Pero lo protege, se pone los anteojos, se saca la foto, lo abraza, sonríe.
2: Señores,
3: hoy Messi está con Tapia.
2: Imaginá, Messi dice, yo apoyo a Chiqui Tapia. Todo esto que hicieron.
0: Pero pará, pero es
2: 30 segundos.
0: Es un escenario de más fragilidad este Tapia sin Messi, ¿eh? Ya Messi no está más en la selección.
2: Vamos a ver cómo le va a la selección.
0: Antes era como un garante, como un...
3: ¿Quién te dice que no va a estar más, Hugo?
0: Un custodio. Bueno, no
3: porque
0: sé.
3: Por ahí aparecen con alguna figura o por ahí...
0: A mí me encantaría que Messi siga vinculado a la selección argentina.
3: Va a estar vinculado.
0: Desde otro rol. Pero no sé si él lo quiere. Ayer, ¿cómo lo interpretaron ustedes lo que dijo?
1: No, para mí no vuelve.
0: Como futbolista no.
1: No, ya lo sé, pero no lo ve. ¿Ustedes ven a Messi en la política?
3: No, pero
0: en un rol...
3: Manager, por
1: No, a donde llegue.
2: Va a vivir afuera, ¿no?
1: A donde llegue es político. No hay manera. Si es manager, si es secretario, si es presidente honorífico, bajo esta gestión, está participando de política. Para mí, Messi y la selección se terminaron. Irá al palco a ver al equipo y punto. No me lo imagino con cargo. Por más que se lo ofrezcan, porque sería. ¿Ustedes recuerdan que en algún momento Angelici dijo que le iba a ofrecer a Riquelme ser el manager de Boca?
0: Así, no.
1: En
0: me
1: la
0: acordaba,
1: contienda.
0: No.
1: Bueno, a veces se usa esto en la política. Y esta lógica, yo no creo que Messi se preste al tema político de AFA, ¿no?
2: Igual no tuvo tan lejos Angelici dárselo, ¿eh?
1: ¿Cuándo? Bueno, de hecho...
2: De hecho, la última, en la elección que terminan perdiendo,
1: pero claro,
2: hubo tres reuniones.
1: Se juntó con todos los candidatos.
2: Y Riquelme dio una nota diciendo, pido la unidad. Y de la noche a la mañana un día salió Bosa y dijo, se suspende el partido homenaje y Riquelme bajó a la política.
0: Sí.
2: De la noche a la mañana.
0: Sí, totalmente.
2: Pero bueno, che, yo no lo veo a Messi.
0: Bueno,
2: participando
0: muchas repercusiones tiene este tema. Muchas repercusiones. Yo creo que seguirán pasando cosas.
3: Boca no se mete en la contienda, ¿no? Boca-River.
1: ¿De qué?
3: No, pienso ahora, porque River juega fuerte. Boca,
1: lo mejor que tiene que hacer es silencio y dejarlo al Vasco que siga ganando todos los fines de semana.
0: Bueno, sí, yo creo que Boca parece más alineado, pero no opina, no se expresa. No se expresa. Pero River sí decidió mojarle la oreja a la AFA. Va fuerte y yo creo que sus hinchas lo respaldan.
2: Te puede ir bien
0: para
2: o
0: mí,
2: te puede ir mal.
0: Bueno, así.

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10: Nueva hora de programa. En un rato vamos a hablar con alguien. Es un placer, un lujo, porque siempre tiene una mirada diferente. Que no es del fútbol justamente, pero que nos va a permitir de el manejo de élite que tuvo sobre un grupo deportivo, entender hacia dónde va la selección sin Messi, cómo se asume un liderazgo después de Messi, qué legado deja Messi y cómo captar y cómo absorber justamente toda esa influencia y esa inspiración. Vamos a abrir Planóvalo, Quique, y lo vamos a presentar a GGG, que hizo un laburo magnífico anoche en la cancha de River. Germán García Grova para contarnos de River, dale.
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10: Germán, querido, ¿cómo estás?
11: Hugo, compañeros, muy buenas noches para todos. ¿Cómo andan?
10: Todo muy bien, todo muy bien. Bueno, contando mucho de lo que dejó ayer, pero hay temas en River y hay novedades.
11: Bueno, vamos a arrancar, Hugo, por lo que tiene que ver con el entrenamiento de hoy. El alta médica para Aníbal Moreno. El futbolista ya está a disposición del entrenador, ya se entrenó a la par de sus compañeros. Va a definir Leo Poncio si vuelve o si se mantiene Fausto Vera en esa mitad de la cancha. El chico Tobias Andrada está para jugar. El que creo que no va a llegar es Thiago Almada. Parece que le van a faltar un par de días más de recuperación para estar a tope. Y en ese lugar, bueno, compiten Juan Cruz Mesa o Lautaro Pereira, marcando claramente que Poncio reconoce que se equivocó en el partido contra Huracán, porque si no, haría la lógica, que es poner a Correa de 10, a Beltrán arriba con Triussi, y evidentemente la alternativa va por uno de los dos juveniles en esa mitad de cancha, Hugo.
10: Bueno, ¿lo de Driussi es preocupante o no?
11: No sé qué salió de Driussi, yo tuve la posibilidad
10: de... Una molestia, se dice.
11: No, yo hablé con... Bueno, lo voy a contar, hablé con él, y no, se entrenó a la par de sus compañeros. Terminó ayer algo cargado, pero el entrenamiento de hoy lo hizo a la par de sus compañeros. El que no tengo confirmado todavía si terminó con una molestia, únicamente fatiga muscular o algo más, es Francisco Pancho Ortega, que es un jugador que la verdad que cada vez que ha jugado en River, cada vez que ha ingresado por Acuña, lo ha hecho muy bien.
10: Sí.
11: Estoy terminando de confirmar si es nada más que cansancio y que podría estar a disposición del técnico el día sábado, obviamente con transmisión de Radio La Red. En el Monumental dirige Arasa contra Estudiantes de Río Cuarto.
10: Bueno, ¿tenés alguna teoría de por qué Montiel no ha sido convocado por Scaloni?
11: Yo tengo una teoría, sino que hace poco coincidí en un evento en común con alguien que conoce mucho al futbolista y creen que es una cuestión de ciclos y que entienden que quizás el hecho de que Montiel no podía terminar los partidos en River le ha jugado en contra a la hora de ser convocado. Pero me pareció extremadamente insólito que no haya estado entre los convocados el tipo que convirtió el gol, que hizo a Messi todo lo que vino después.
10: Comparto. Me hizo mucho ruido ayer ver a Giai, no por Giai, que es lo que viene, sino por no verlo a Montiel. Sin Montiel no levantábamos la Copa del Mundo. Yo tengo una teoría, total. A ver, díganme si para ustedes es disparatada o no.
11: A ver.
10: Para mí no quedó claro el motivo por el cual salió en la final del mundo Montiel con España. Para ustedes, bueno, ¿sale lesionado o sale por cambio táctico?
11: No. Yo lo vi a él, de hecho lo marqué, pedir el cambio.
10: Bueno, él pide el cambio y yo creo que a la semana siguiente estaba jugando con River, Germán.
11: Si me das 10 segundos,
10: para mí,
11: busco en breve.
10: Para mí, Walter me levanta el pulgar, Zafarian.
11: Ahí te digo.
10: ¿Jugó con River? ¿Cuál fue el primer partido de River de campeonato?
11: El 19 contra España pide el cambio,
10: sí.
11: Y River juega el 25 con Barracas. Ahí te digo.
10: Ahí está. Sí, que le hacen el penal. Ahí está.
11: Sí,
10: ¿no la juega el penal?
11: La partida.
10: Chicos, ¿a usted no le llamó la atención que nosotros nos venimos del Mundial creyendo que Montiel había sido reemplazado por lesión y a la semana estaba jugando acá? Para mí eso lo enojó a Scaloni o nadie contó la verdadera historia de si estaba lesionado o no. Hoy lo charlé hasta incluso con colegas en la tele, fuera de aire, y ellos creyeron que ese día había sido reemplazado porque también, fíjate vos, que cambiaba el lateral derecho. Pero por ese cambio, la Argentina no jugó...
12: Jugó los 90 minutos, Montiel.
10: Montiel
12: contra Barracas jugó los 90.
10: Por eso, por ese cambio no entró Lautaro Martínez.
13: Pero River hace un escándalo con el tema Montiel. Muchachos, falta Dybala,
12: No lo dejaron viajar.
13: Pero pará. Si quería viajaba igual y pagaba la sanción.
10: No te enojes, Tali, como Dybala tiene 10 la selección.
13: ¿Y como Montiel?
10: No hay tanto, ¿no?
13: Yo creo que si busca,
10: ¿A vos te satisface
13: lo que
10: hay?
13: Lo que noto que el mundo River sale a instalar que Montiel no está, algo pasó. Y bueno, si pasó algo que Montiel hable, campeón del mundo, pero, que pida micrófono, que diga lo que pasó.
10: Yo lo cuento.
11: Lo está planteando conductor de programa.
10: No, yo lo planteo. A mí me hace mucho ruido.
13: Bueno, que Montiel diga entonces si pasó algo, porque...
10: No es uno más Montiel en la selección argentina.
13: Para mí se está haciendo un mundo alrededor de Montiel que no existe. No fue convocado y listo, como no fue convocado De Paul en su momento, y De Paul vino porque obviamente era el último partido de Messi, pero De Paul también fue borrado, de las convocatorias.
10: Yo creo que corre de atrás De Paul, pero bueno.
14: Montiel entró por la ventana a la lista del Mundial,
10: ¿Te parece?
14: Sí, sí. No estaba por la lesión que tenía Montiel.
11: Partido, sí, claro. Era uno de los dos. Era Marino Montiel.
14: Y me parece que hasta en algún momento, si no era por lesión, Capaldo tenía la chance de ser el lateral derecho en la lista.
10: También el otro McAllister estaba, ¿no?
11: Hugo, vamos a ponernos de acuerdo con algo, porque también se decía que en River quedaron con bronca con Montiel porque no jugó la final con Belgrano porque se cuidaba para el Mundial. Entonces, ¿se cuidaba para el Mundial o en el Mundial se cuidó para River? Porque si no, nos agarramos de cualquier teoría. Nos dice una el verdurero, la compramos. Hoy en redes sociales apareció un video donde, cuando River sube a recibir la medalla del segundo puesto, Montiel le pasa por el lado a Tapia y no lo saluda. Entonces dijo, no lo convocó Scaloni porque Tapia... Entonces no podemos subirnos a la de Twitter, la de Instagram. No, yo voy a la información concreta.
10: Bueno, pero
11: mi información concreta con alguien al lado de Gonzalo fue... River estaba acostado en terminar los partidos y evidentemente este cuerpo técnico a futuro no le gusta y por eso opta por otro jugador.
10: Bueno, buen punto ahí. Entonces, Germán, el sábado es con Estudiantes de Río Cuarto. ¿Y con qué probable equipo? Está volviendo Moreno, ¿no?
11: Sí, te lo marcaba en el arranque. Tuvo el alta física y el alta médica. Ya se entrenó a la par de sus compañeros. El equipo yo te diría que sale casi de memoria, Hugo. Beltrán, Montiel, Martínez Cuarto, Otamendi, Acuña. Yo creo que vamos a mantener a Fausto Vera en esa mitad de la cancha, que va a jugar en lugar de Thiago Almada, el chico Pereira. Y que arriba van a jugar los que vienen jugando, Ángel Correa y Sebastián Driussi. No creo, a ver, Andrada por derecha y Galván por izquierda en esa mitad de cancha, claro, los que me faltaban.
10: Bueno, se va
11: no tiene mucho más que eso a la hora de las dudas.
10: El otro tema es la salida de Gabriel Rodríguez, alguien que tuvo que ver con la llegada de Gallardo, acá con el crecimiento y alumbramiento de Enzo Fernández y Julián Álvarez, por ejemplo, en River.
11: Sí, sé que, a ver, como todo, vuelvo al punto anterior, hay 3.000 teorías, voy directamente a la fuente. Gabriel Rodríguez me manifestó que fue una decisión personal de él, después de 27 años de trabajo, que quería descansar y tener más tiempo para poder disfrutar a la familia, ya habiendo hecho esto, como te dije, durante 26 años en River, y empezar a buscar otra alternativa. A mí no me consta que River lo eche ni que ya tenga alguien para poner en su lugar, por lo menos si eso está, yo no tengo esa información. Pero sí, claramente el nombre de Gabriel Rodríguez, después de tantos años de trabajo, es muy importante y por eso genera el ruido de averiguar qué fue lo que pasó. Por eso fui directamente a la fuente, le consulté, así como hice con Driussi, le consulté a Gabriel Rodríguez.
10: Germán, abrazo grande, la seguimos mañana.
11: Abrazo grande, compañeros.
10: Germán García Groba con todo lo de River. Cerremos.
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10: 22:14 minutos. Seguimos en Fútbol 910, pero ahora nos vamos a meter con un lindo tema, con un protagonista que siempre... Es más, yo recuerdo que se animó a venir, por ejemplo, Presión Alta en Teis Sport.
14: Había que ir ahí,
10: Había que ir, era un programa de debate. Y no volaba una mosca. Habló una hora y media.
14: ¿Y todos callados?
10: Y todos callados, mirá, escuchándolo, preguntándole.
14: Porque impone respeto.
10: Una tribuna ruidosa logró hacer silencio con Sergio Hernández, con el Oveja Hernández. Sergio, querido, ¿cómo estás? Soy Hugo Balazone, ¿cómo va?
16: Sí, Huguito, Walter, ¿cómo están? Qué bueno, qué bueno. Recuerdo ese día, Sí. Picante.
10: Recordá que era una mesa picante donde... se tiran con de todo y ahí escuchaba, porque bueno, vale la pena escucharte, Sergio.
16: Estuvo lindo.
10: Primero, como inicio de la charla, te quiero proponer escuchar estas dos declaraciones. Una de Vicente del Bosque, campeón del mundo con España, técnico del Real Madrid, entre tantos, esto dijo sobre Messi.
17: Como jugador solo, independientemente, yo creo que Messi es el mejor, sí. Me sabe mal decirlo porque no quiero molestar a nadie, pero yo creo que Messi es Es un jugador de toda la vida, de lo que hemos conocido del barrio, de que regateaba a todo el mundo, que era el mejor de todos, que le daban todo el mundo, le dan el balón a él. No sé si os fijáis, pero cuando tiene Sergio, lo tiene Andrés, lo tiene los laterales, balón a Messi, y balón a Messi. Y eso es cuando uno en el barrio es el mejor, pues te dan todos los balones.
10: Bueno, y escuché a Scaloni que dijo anoche sobre la influencia y la inspiración de Messi.
18: Que podamos rearmar, podemos hacer un gran equipo, podemos hacer que nuevos chicos que se van saliendo, pero ese, ¿cómo que se dice ahora esa palabra? Aura es. Yo no se la vi a nadie en mi vida. He jugado con grandes jugadores, lo dije el otro día, pero lo que él genera no se lo he visto a nadie, y eso no va a estar más. Buscaremos nuevas herramientas, buscaremos nuevas cosas seguramente, pero esa sensación no estará. Entonces, bueno, haberlo disfrutado ha sido increíble y, bueno, tocará, bueno, seguir sin él y lo haremos porque es lo que toca, ¿no?
10: Bueno, desde el manejo de grupo que has tenido, has entrenado hasta la llegada de esta selección campeona y de tanto éxito. Tal vez junto a la generación dorada estemos hablando de los mejores deportes de conjunto de la historia de la Argentina, en vigencia, en valores transmitidos y en influencia decisiva de mega figuras, Sergio. ¿Cómo se sigue? ¿Cuál es la inspiración? ¿Cuál es el legado de Messi? ¿Y cómo se sigue de aquí en más? ¿Cómo queda ese grupo?
16: Es complicado, fíjate que yo no sé otro caso en la historia así, no en el fútbol, en el deporte, yo creo que no hay. Definitivamente no hay en ningún deporte, en ninguna época. Puede ser Polo Cambiaso en el Polo. Es Polo, Adolfito Cambiaso en el Polo. Y en un deporte con tanta trascendencia, con todo lo que hay en el juego, con la picadora de carne que es muchas veces el fútbol por nosotros, ¿no? Por quienes lo consumimos, el fútbol no tiene la culpa. Somos los de afuera los que hacemos que esto se convierta en una picadora de carne, porque estamos todo el tiempo, nuestro humor depende muchas veces del fútbol, nuestro ánimo depende del fútbol, nuestras relaciones dependen del fútbol, a veces hasta nuestra economía depende del fútbol. Entonces, claro, ponemos a los jugadores en un lugar, a los jugadores y a los entrenadores en un lugar de una exigencia que ningún ser humano puede llevar en muchos años. Y este chico, este señor, los hizo en la selección solamente durante 20 años, 21, y siempre con el máximo pedido nuestro, desde que era chiquito, desde que tenía 17 años, porque ya se le veía pinta de crack y bueno. Bueno, tiene pinta de crack, pero ahora lo tiene que demostrar, después lo demostró, bueno, lo tiene que seguir demostrando, después sí, pero todavía le falta esto, todavía, y siempre se superaba y siempre, pero 21 años no existe, o sea, no podemos hablar ni de Michael Jordan, no podemos hablar de, ¿entendés? O sea, no hay un ejemplo como en él. Entonces es muy difícil, porque no hay antecedentes. Uh-huh. Hay antecedentes de muchas cosas, hay antecedentes de lo que pasó, del legado que dejó la generación dorada, pero fue sí, toda una generación, no fue un jugador solo.
10: Claro. Pero ahí había claramente un liderazgo, ver, ¿no? Ahí Sergio había, discúlpame, había un liderazgo muy claro de Ginóbili y hasta de Scola, ¿no?
16: Sí, pero porque después quedaron como los nombres propios más importantes, porque cuando en el 2006, que es mi primer mundial, estando Ginóbili y Scola en el equipo, y el capitán era Pepe Sánchez, y en el 2004, y era un capitán de verdad, no era un capitán de cinta puesta, porque
10: era un capitán respetado.
16: No, tremendamente respetado, no volaba una mosca cuando hablaba Pepe. Y en la medalla de oro, que la dirige Rubén Magnano, para que no me la sigan, porque muchos me la adjudican a mí, yo les agradezco, pero viste, ya en cualquier momento gané... gané la del 50 también, el mundial del 50, y porque se mezclan un montón de cosas, entonces. Uh-huh. Pero digo, la del 2004, el capitán era Hugo Conocchini, que ya los jóvenes piensan que fue un político italiano, Ugo Conoscini, ¿entendés? Y era un capitán recontra respetado y era como hasta el ídolo de Ginóbili y de Pepe, y estaba Fabrizio Berto y de Chapu Nocioni, o sea, fue una generación tremendamente, después vino Pablito Prigioni, donde había muchos liderazgos fuertes, pero aún así, vamos a suponer que Ginóbili, Scola, por duración en la selección, ¿cuántos años? Sí, Scola puede ser un antecedente válido, puede ser. Uh-huh. Lo que pasa es que no se compara a los deportes, ¿no? La exigencia, la presión que hay sobre un futbolista, muy difícil de compararla con otro deportista de otro deporte. Así que puede ser que Scola sea el antecedente más cercano que podamos tener. La generación dorada también. Pero como hay poco antecedente, es muy difícil saber. Y además estamos en el duelo ahora. Ayer estábamos de fiesta.
19: Sí.
16: Hoy estamos de duelo, medio raro todo, pero sí. Bueno, es así.
19: ¿Y cómo se procesa ese duelo?
16: Va a haber una nostalgia y va a haber una melancolía que va a durar mucho tiempo, porque hasta una persona hoy de 35 años, que ya es un adulto grande todo, no recuerda una selección sin Messi, no recuerda que hubo fútbol antes de Messi. ¿Cómo se jugaba el fútbol antes de Messi? ¿Entiendes? O sea, ¿cómo jugaba con la selección argentina antes de Messi? Y eso que estuvo Diego, estamos hablando de un país que tuvo a Diego y que antes tuvo a Kempes, etcétera, etcétera. Pero lo de este pibe no fue normal. No es normal. 21 años. Ayer saliendo en el túnel decía, muchachos, no se olviden que hoy vamos a disfrutar. La mejor manera de disfrutar es ir a ganar, es salir a ganar. Y algunos dicen, se quiso sacar una foto, es que ante el partido, es que Messi entraba como en un trance ante un partido, que todo bien, es un amistoso, mi despedida, pero está la pelota en juego, digamos, ¿no? Está el fútbol en juego, él como que se yo no tuve el gusto, estuve dos veces con él de un hola Leo, ¿cómo estás? Hola Sergio, pa, y nada más, no tengo relación, no conviví, no, pero yo por lo que veo es un deportista que entraba en un trance al momento de competir, que muchas veces lo hacía antipático, muchas veces lo hacía frío, muchas veces lo hacía exageradamente serio. Porque él estaba con un nivel de concentración elevadísimo, incluso ayer en su despedida.
19: Sí, claro. ¿No? Sí, claro.
16: A él le dio bronca haber pateado mal el tiro libre ese final.
19: Absolutamente.
16: Y era el último tiro, era clavado que era el último tiro libre de su carrera con la camiseta de la selección.
19: Y se maldijo cuando definió contra el palo esa que se la dio, claro, sobre, claro, el fondo de la línea Nico González. La pregunta que me interesa mucho, vos que sos muy estudioso del manejo de grupo y de la dinámica de los grupos, porque no debe haber sido fácil gestionar a jugadores como Ginóbili y Scola, entre otros, ¿qué efecto produce en los demás cuando de un vestuario se va un Messi, como cuando de un vestuario se fue un Ginóbili? ¿El efecto que se produce es la relajación? ¿El efecto que se produce es la reinstalación de quién lidera, quién conduce y cómo se destina el nuevo liderazgo?
16: Mira, los grupos se acomodan, digamos, ¿no? Después, lo que no quiere decir es que esto, que sea lo que dé lo mismo, digamos, ¿no? Como si nosotros vamos a pensar que bueno, ahora va a surgir el nuevo Messi. No va a surgir el nuevo Messi. Lo que sí va a suceder es que el mismo grupo, y acá sí me animo a hablar de grupo y no de equipo, el mismo grupo va a elegir a su macho alfa, digamos. O sea, va a elegir a quien tiene que seguir, porque hay algo que sucede con los liderazgos naturales. Vos fíjate que Messi nunca se autoproclamó líder. O sea, él decía, a mí me tienen que escuchar o ustedes hagan lo que yo digo, jamás. Yo no sé, nunca estuve en un vestuario con Messi, pero estoy seguro que no era de esa manera.
19: Es más, construyó su liderazgo desde la admiración de estos jóvenes por él.
16: claro, transmitió algo mucho antes que incluso nosotros, los que lo vemos de afuera, lo pudiéramos ver, sus compañeros, sus entrenadores, sus compañeros de equipo, o sea, no importa el puesto que ocupes en el equipo, es el utilero o el tercer arquero, detectaron un líder ahí, no solo por la habilidad que él tenía con la pelota en el pie, sino por todo lo que él generaba a través de su mentalidad ganadora, de su deseo permanente, de su valentía, y obviamente después lo juntaba con ese hipertalento que él tenía para jugar a este deporte. Pero y solito, naturalmente, los jugadores, no hubo nadie que dijo. De hecho, muchos años no fue el capitán, la cinta la tenía otro, y Leo no tenía problema, y sin embargo el liderazgo era de él. Tardamos en verlo porque no era un liderazgo vocal, no era un liderazgo de un lenguaje corporal. Uh-huh. muy entonces muchos dudaban, pero definitivamente, ayer cuando él hablaba, uno tomó conciencia de todas las camadas que pasaron junto a él, o sea, sí. Todos los jugadores que jugaron con él, y no, es muy difícil encontrar uno que, no digo que hable bien de Messi, no, porque hay jugadores que no le conocemos la voz todavía, pero se notaba que definitivamente se encolumnaban atrás de él. A nosotros nos pasaba con Luis Scola, ¿no? O sea, pero después el grupo tarda un poco, le extraña eso mucho. Uh-huh. Pero es el mismo grupo el que elige, el que va a elegir a quién seguir, detrás de quién encolumnarse. Ni siquiera es el entrenador, porque el entrenador al final es un líder impuesto. Si bien Scaloni ya ganó un lugar, que está logrando algo, o que logró algo que es muy difícil de lograr, que es pasar de ser un líder impuesto a un líder natural. Esto parece una teoría de la universidad de no sé dónde, pero
19: está bueno.
16: Es fácil de entender, ¿no? Hay sí. un momento que alguien pone un entrenador y dice, che, muchachos, este tipo les va a decir a ustedes cómo tienen que jugar. Y vos después, y ahí el jugador mira y dice, ok, imposible que los 20 y pico jugadores estén de acuerdo. Y ahí después el entrenador tiene que conseguir, o lo ideal sería que consiga ese liderazgo natural, que generalmente se consigue a través de saber relacionarse bien con las personas y el conocimiento del juego. Son las dos cosas básicas, ¿no? Creo que Scaloni va a ser una pieza recontra más clave que nunca ahora, porque Scaloni también estaba encolumnado atrás de Messi. Claro, no que hacía lo que Messi decía, no, pero obviamente tenía su capitán ahí, su as de espada, y como yo lo hice con Manu y con Scola, y Scaloni lo hace y lo hizo con Messi. Pero ahora muchas miradas se van a ir a Scaloni, ¿no? Antes iban a Messi, ahora van a ir al entrenador, y tampoco tengo tanto el gusto de saber mucho de Scaloni, pero veo que tiene esa templanza, esa cosa paternal, esa sabiduría que...
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8: Sí, antes estuve en Zaragoza, en España. Después de la pandemia siempre fuera. Y tuve cosas buenas y cosas malas. Con Brasil, con Flamengo nos tocó ganar la Champions. Pero después el equipo se cayó. Y, viste, o sea, tuve como toda persona, como todo competidor, tenemos momentos. Yo no tengo nada que quejarme, tuve más momentos que me sonrió el básquetbol, que, pero tuve mis momentos malos. ¿Cómo se encuentra un momento malo de este tipo? ¿Viste? En tanta cantidad de años.
9: Sergio,
8: Entonces,
9: visualizando las otras figuras que quedan en el vestuario, que son jugadores campeones del mundo, muchos de ellos consagrados, con recorrido, con vestuario, dirigidos por entrenadores de elite. Estoy viendo, por ejemplo, que fin de semana juegan Liverpool-Manchester City. Alexis y Enzo Fernández, entrenados por los mejores técnicos de Europa. En esa elección que decís vos, el macho alfa lo elige el grupo. Vos desde afuera, ¿a quién visualizás con la personalidad suficiente? El capitán va a ser Cuti. Un poco a pedido del entrenador y sugerido por el propio Messi. Pero Cuti es más el capitán caudillo, el Ruggeri y el pasarela. No sabemos si tiene la personalidad suficiente como para empoderarse y liderar en el vestuario. ¿A quién ves vos con ese talante?
8: Yo estoy un poco con una mirada medio de lejos, pero Dibu Martínez me parece un líder, me parece un tipo que definitivamente... puede convertirse en ese estandarte, más allá de que, bueno, es un arquero, sí, pero nosotros, está bien, bueno, pero acá estamos hablando de personalidades, de tipos que puedan absorber la presión. Después hay un montón de jugadores que me gustan, bueno, McAllister me encanta, es un tipo que va al frente, que está siempre concentrado, que le gustan... cuando llegan los partidos más difíciles, cuando mejor juega. Obviamente Cuti Romero. Y después hay que ver qué pasa con estos chicos, con Nico Paz, con Mastantuono, con y también cómo van a explotar el tiempo que les quede Lautaro, Julián, claro, que a lo mejor estaban muy supeditados al ego, ¿me entendés? Y son tipos con carácter, y son tipos con ya con un pedigrí, ya con un, ¿no?, con un nombre en el fútbol mundial, que tranquilamente pueden estar preparados para tomar ese lugar de caudillos. Pero la verdad que Messi, a ver, era tanta la influencia de Messi, sobre todo en los últimos era un poco antes de Qatar para acá, que no permitió que se vieran otros, ¿no? De Paul hacía un buen trabajo también de liderazgo ahí, de caudillo, pero era como el Batman y Robin ahí. Pero yo creo que entre la aparición de, porque no deja de ser todavía una aparición, ¿no?, lo de Scaloni como entrenador, lo del Dibu en el arco, el Cuti en la línea de atrás, McAllister ahí en el medio, y después jugadores de mucha experiencia en europea, como ya son Lautaro, Julián, algunos talentos. No sé yo, lo vamos a extrañar a Messi, pero Argentina se va a reinventar y va a competir, como lo hizo siempre. Como lo hizo siempre. Lo único que no tenemos que tener es miedo. Sí tenemos que bancarnos la melancolía que nos va a venir.
9: Absolutamente. O sea,
8: imaginar la selección sin Messi como muy extraño.
9: Sí, totalmente. Estamos procesándolo.
8: Claro, y el tiempo que nos va a llevar. Y muchos, como por ejemplo yo, con la edad que tengo, ya no sé si la voy a pasar, la melancolía. Si algún día voy a decir, bueno, ya está, algún pibe de 20 años hoy que ayer lloró en la cancha, dentro de 20 años está, ya tiene otro referente, ya está. Y cuando muchos dicen, ¿sabés cómo jugaba Messi? Pero los demás, los más grandes, lo vamos a extrañar más todavía.
9: Absolutamente. Sergio, te mandamos un abrazo, siempre es un gusto, ¿eh? Siempre tenés una mirada muy amplia y muy abarcativa del deporte, y sobre todo de liderazgo, de conducción, de valores. Te mandamos un abrazo.
8: Bueno, les mando un beso grande y bueno, vamos a Argentina con y sin Messi, siempre va a estar.
9: Absolutamente.
8: Como dijo ayer desde la tribuna.
9: Ya es bandera. Abrazo grande. El oveja Sergio Hernández. El oveja Sergio Hernández charlando con nosotros, el bahiense Sergio Hernández, una linda mirada. El macho,
10: yo lo empecé a seguir cuando arrancó en Estudiantes de Olavarría,
9: que era muy peor la liga. ¿Sabés lo que es manejar a Ginóbili y a Scola en un vestuario?
11: Aparte ya, técnico ganador también.
9: Esos tipos de la generación dorada.
10: Aparte venían de salir campeones.
9: Eran muy grosos, chicos. Claro. Eran muy grosos. Fíjate vos que él dice que Pepe Sánchez, claro, Pepe Sánchez jugaba en Bahía al básquet con Ginóbili. Tenían una admiración ahí, eran muy grosos, y estos tipos tenían que conducir esos egos, esos liderazgos, ¿viste? No es sencillo. Me quedo con esta reflexión: el macho alfa, al macho alfa lo elige el grupo. Él lo indica el Dibu, ¿eh? Pasa que el Dibu tiene una personalidad.
10: Un loco
9: solitario ese.
10: Sí, sí, sí.
9: Me dicen a mí.
10: No, me parece que necesita a alguien primero de campo y después con menos edad. No puede durar un capitán 2 años. Vos tenés que buscar un capitán por varios años.
9: Proyectándolo.
10: Sí, claro.
9: Bueno, pero yo no sé cuánto dura Cuti, porque como jóvenes son Enzo y McAllister.
10: Yo creo que...
9: Ah, pero Cuti...
10: El candidato
9: tiene 26,
10: a todo,
9: Cuti.
10: El candidato a todo es Enzo Fernández, que es crack.
9: ¿Enzo?
10: Sí, sin duda. Sin duda.
12: Ah, pero el Cuti para mí tiene... No digo que Enzo no, pero para mí está bien elegido el Cuti, muchacho. Es un mariscal, tiene temple.
10: 28 tiene.
12: A ver, me parece que reúne todas las condiciones el Cuti, Yo no digo que Enzo no tenga jerarquía, que también debe tener personalidad, pero el Cuti Romero, o era el Cuti o era Licha.
9: Sí, claro. Bueno, linda charla con Sergio Hernández. Vamos a hacer una pequeña pausa aquí, que y a la vuelta prometemos de Boca. ¿Qué cosa, Augusto?
10: Que acaba de ganar Vasco da Gama por el Brasileirão.
9: Upa.
10: Les voy a contar un par de cosas del equipo brasileño. Boca viaja mañana a Córdoba, hay novedades en la lista de convocados. Y para mí un par de los importantes descansan en Córdoba.
9: No va a sembrar el terreno como la máquina que era San Pablo, ¿no? Un
10: Nunca
9: equipito.
10: De máquina,
9: ¿no? Bueno, no, le gusta el Vasco da Gama, a gusto. y se viene un informe, un expediente Zafarian fuerte sobre San Lorenzo. ¿Y vos, Talí?
12: No, está el horario del Clásico de Avellaneda.
9: Ah, sí, me gusta eso.
12: Día de la Madre.
9: Me gusta.
12: 14:45.
9: Te molestó.
12: No, no, a ver.
10: No van a laburar y listo.
12: No, yo digo para los hinchas.
9: Buscame toda la fecha que me gusta, porque ya la AFA planifica y proyecta la próxima fecha del fútbol argentino.

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0: 22:49, buena música, Quique, ¿eh? Muy bien, una música bien, bien para esta noche, ¿no? Esta noche romántica, Quique, ¿eh? Con algo de lluvia, ¿no?
1: ¿Cuándo viene Palmer?
0: Dejamos la cumbia. ¿Cuándo viene Palmer, Walter? Está golpeado Palmer por la derrota de,
1: no, por
0: de las elecciones, ¿no?
1: De menos.
0: Perdió Ferro, ¿no?
1: Perdió con Brand de Puerto Madre, sí, el viernes.
0: Tiene margen todavía, Pipi.
1: Sí. En Madrid está primero, pero el tema es la diferencia de gol. Tiene muchísima diferencia de gol Morón, o sea que se igualan en puntos al horno.
0: Bueno, en un rato el expediente San Lorenzo. Para toda la cuervada amiga, chico.
1: No, igual tiene la solución, culote. Si afuera la tenía la solución.
0: No,
1: la tiene.
0: ¿Puedo tirar una bomba?
2: Sí.
0: Me dijeron que Culota estuvo a punto de renunciar en estas horas.
2: Epa.
0: Está pesado el ambiente en San Lorenzo, ¿eh?
2: Ayer lo vi a Culota.
3: El tema es que si Suba no mete alguna victoria, se lo va a llevar puesto él también.
1: Quiero que lo entiendan y yo sé que al tal y esto lo enoja. Si no tenés guita, no podés ser directivo en el fútbol argentino. Lamentablemente.
0: Es elitista lo que decís, Pipi.
1: No, no, pero pará, yo no estoy. Porque
0: muchos que hemos conocido tipos sin guita que han hecho buenas gestiones.
1: Por ejemplo,
2: Nicolás Russo.
1: ¿Vos te crees que
2: aparte, primero, es un tipo laburante?
0: Es otro club. Yo no creo que Nicolás Russo haya puesto de su bolsillo o Marón para edificar lo que hicieron la
1: Pero es otro club. Yo te hablo de los clubes grandes.
0: Gámez es un tipo que no tiene un mango.
2: Pipi, si vos no tenés dinero y tenés vocación,
1: bueno,
2: no podés ejercer.
1: Lo cambio, no podés ser de un equipo grande.
2: Pero pará, con ese pensamiento, vos solamente dejás en esa porción de la torta al tipo que tiene guita,
1: no.
2: Que supuestamente es el único que es honesto.
1: No es uno. Negue
2: mucho de plata, van a los clubes y son millonarios.
1: No es una opinión.
2: Y salen súper millonarios.
1: Lo mío no es una opinión, no es lo que yo opino.
2: Hay que ser idóneo, Pipi. Hay que ser idóneo.

0: No, cuando vos vas a un club como San Lorenzo,
1: tengas,
0: que está
1: o no tengas dinero,
0: en ruinas y tienen que estar concentrados, y te llaman los del hotel y te dicen, si no paga este dinero, si no deposita, se tienen que ir los jugadores de la concentración. Solamente el directivo que tiene guita con algunos que están rodeados dice, muchachos, hoy hay que poner, después la recuperamos, o no la recuperamos, y la ponen de bolsillo.
1: Es pan para hoy y hambre para la mañana.
0: ¿Sí?
1: Porque todos los que ponen dinero en los clubes, ¿sí?, lo ponen para recuperarla.
0: No, no todos.
1: Y después con interés.
0: Pregunta al Abdo. No, no todos.
1: No la recuperó.
0: Gámez.
1: Bueno, hay un ejemplo.
0: Gámez pagaba de su bolsillo el café, bueno, nunca le sacó un
2: peso. ¿Qué pasa? Que San Lorenzo es el club de los mutuos. Ahí tiene plata Tinelli, tiene plata Lamens, tiene plata Constantino, tiene plata Reseigor, tiene plata Abdo, como dice Tali.
1: 30 millones puso Abdo. Y no lo va a recuperar más.
2: San Lorenzo, todos ponen. Y bueno, y la guita les queda ahí, porque obviamente han hecho muchas más las administraciones, y sobre todo este tema de la industria del juicio. Che, estoy tentado, Walter, lo metemos ahora. Vamos a presentarlo, el expediente de Walter. Volvió el expediente Zafarian, muy requerido por la audiencia, y que tiene que ver con San Lorenzo de Almagro, y este tema delicado y esta crisis que vive. Y lo vamos a presentar con Pardo. 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Escuchen lo que preparó Walter, un resumen de lo que está pasando en San Lorenzo, y después nosotros lo complementamos con información que tenemos. Dale.
3: ¿Vas a renunciar?
4: No, no, no.
3: ¿Licencia tampoco?
4: No, no, estamos analizando para que San Lorenzo pueda tener, obviamente, la política que tiene que tener y la continuidad que tiene que tener. La cefalía no es lo recomendable en estos casos, hay que ser muy cautos y estar muy tranquilos.
5: Esta declaración no tiene años, tiene un par de meses nada más. El que hablaba era Moretti, el ex presidente de San Lorenzo, y hoy San Lorenzo está metido en una crisis institucional y también futbolística. Abren un cajón, encuentran una deuda. Abren otro cajón, encuentran un problema. Los jugadores se quieren ir, los dirigentes quieren sostenerlo. Y en el medio de todo este vendaval y de este caos, aparece Tripiquio. Después de la eliminación en Copa Argentina a manos de Riestra, y decía esto.
6: Desde que arrancó la pretemporada, todo muy movido. Ya el primer día nos enteramos que el técnico no seguía. Tuvimos 2 semanas sin un técnico. Regalamos 2 semanas. Si bien les agradecemos a Walter Perazzo y a su cuerpo técnico, porque nos trataron re bien y ellos hicieron lo que pudieron. Del lado de nosotros estamos dando todo lo que podemos, pero no nos alcanza, nos hacemos responsables, nos hacemos cargo. Le pedimos disculpas a la gente, nos sentimos en deuda, nos duele.
5: Parecía que se solucionaba con un cambio de entrenador y con alguien con espaldas como Gorosito, que el día que se presenta decía cosas como estas.
7: Yo nunca participé en política, no me metí nunca en nada. Todos los que quieren a San Lorenzo vengan a ayudar, porque no está fácil la situación. Mirá que yo estuve con el loco 5 meses sin cobrar, unos quilombos impresionantes, pero nunca el desorden este. Me cuenta que le han pagado a un jugador que no vino. Y cobró casi un año un jugador sin venir. Una locura, ¿no? Una desprolijidad enorme. Que pague el que tiene que pagar.
5: Derrotas, problemas institucionales, elecciones, un nuevo presidente que lo que buscaba era un salto de calidad.
8: Quiero decirles que vamos a hacer un gran trabajo, una gestión que va a ser muy dura, todos lo sabemos, sabemos muy bien cómo está San Lorenzo de Almagro. Pero tenemos un gran equipo de trabajo, porque nos tuvieron en una campaña que fue realmente digna de San Lorenzo de Almagro, sin agresiones y a la altura de un nivel como San Lorenzo de Almagro, que tiene que empezar esta semana misma a dar un salto de calidad.
5: Se fue Álvarez, lo echaron. Se fue Gorosito, lo echaron. Llega Insúa como un nuevo paraguas protector. El equipo sigue igual, a la deriva. No gana, no consigue resultados. En el camino, renuncia Guillermo Franco, que era hasta acá el director deportivo. ¿Cuál es la salida? ¿Cómo se solucionan los problemas que tiene hoy el ciclón? ¿Hay una solución? ¿O el club, el equipo, sus dirigentes y sus jugadores seguirán barranca abajo?
2: Muy buen informe, ¿eh? Con la voz de Walter, con la producción de Walter Zafarian, de Luquita Sánchez, que nos deja varios interrogantes y un tema caliente que tiene que ver con la mirada inquisidora hacia los dirigentes que estuvieron hace poco. Se habla que Fidrisevski embarga una cuenta de San Lorenzo en Francia porque Moretti le advierte que San Lorenzo, al tener las cuentas embargadas acá, para cobrar la de Orlando Gil, iba a abrir una cuenta corriente en Francia. Y le advierte y le dice, andá ya, que San Lorenzo abre una cuenta corriente para que tenga la chance de cobrarlo.
0: Pero no entiendo, ¿Moretti en este sentido jugó para San Lorenzo o jugó en contra de San Lorenzo?
2: No, jugó para él. Jugó para Fidrisevski. No sé con qué objetivo, con qué fin. No, muy fuerte.
0: Que lo único que sabemos es que quiso picar un penal o erró con Godoy Cruz, ¿no?
2: Claro. Y que creo que había arreglado un contrato de 70.000, $80.000 por mes. Un disparate. Alguien que pasó inadvertido por San Lorenzo. Un disparate. Y encima está toda la historia de Piatti por delante.
1: Es que cuando vos encontrás un club como San Lorenzo, como Independiente, en la situación en la que está, es porque las administraciones que tuvo no tuvieron idea qué hacer. Siempre pensando bien, que no supieron cómo hacerlo. Porque en definitiva, son dos clubes muy importantes y que la verdad están en situaciones parecidas. Independiente tiene la opción ahora a fin de año de remontar con las elecciones. De que el socio vote a quien crea que es mejor de todos los que se presentan. San Lorenzo va a tener este gobierno hasta fin del año que viene. Y si ya se habla de que el presidente que acaba de ganar no quiere ni cumplir con el año y medio de mandato, es muy difícil. Y si ya se llevaron puesto a un ídolo como Gorosito, Insúa sacó un punto de 9 y dicen que el próximo partido es decisivo también. No hay club que aguante.
0: Yo
1: así,
0: esto lo digo en serio. Sinceramente, el presidente San Lorenzo, que en serio, de afuera, parecía tener la pócima para salir adelante, llegó hace ¿cuánto? ¿3 meses? Uh-huh. Y ya no le encuentra salida.
2: Y le queda un año más de mandato.
0: ¿Cómo hace el día de mañana para hacer lo que hacía antes de salir por teléfono, venir a apretarte cuando decías algo que no le gustaba? Cuando un loco como yo le digo, me parece que San Lorenzo Agüedo no vuelve más por muchas cuestiones. Y enseguida, no, es mala palabra. No,
2: pero esa fue la pelea de él. Bueno, así se insertó en la política de
0: San Lorenzo. Así se insertó. Y hoy, si le llegas a decir, che, ¿se puede volver a Agüedo? Y sabes lo que tenés que decir, déjame ver si podemos traer un jugador para el torneo que viene. O sea, está muy, pero muy, muy complicado San Lorenzo. Tiene un plantel, honestamente, malísimo San Lorenzo. Malísimo. Y que si encima lo juntás con estados de ánimo...

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8: Y crea un registro de reincidencias. Además prevé hasta 90 días de arresto para trapitos reincidentes. También incorpora sanciones por acoso callejero, estafas digitales y portación de elementos destinados a provocar disturbios. El jefe de gobierno porteño envió a la legislatura de la ciudad el proyecto de reforma.
0: Nacionales.
8: La CGT vuelve a marchar por el microcentro porteño en defensa de la industria nacional. Bajo el lema Las Malvinas son argentinas, la industria nacional también, la central obrera se movilizará mañana en pos de la producción, el empleo y el desarrollo. Los sindicatos adheridos a la central se van a congregar en Diagonal Sur y Perú y se movilizarán hasta el ex Ministerio de Industria.
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8: Nocturnas Ciudad. 3.571-3571. Bonaerense, 8.579-8579. Repasamos vespertinas. Ciudad, 2.428-2428. Bonaerense, 0261-0261.
0: Pronóstico del tiempo.
8: Para mañana jueves, lloviznas durante toda la jornada. La temperatura máxima alcanzará los 19 grados. Ahora en Capital Federal, 17 grados de temperatura, humedad 90%, hay llovizna aislada e intermitente.
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0: Nueva hora, 23:06 minutos. Este programa lleva dos horas picante, con muchos temas, con notas, con un debate. Un abrazo grande al colega Emiliano Nuña, que nos estaba siguiendo en la nota con el Oveja Hernández y demás. Y no ha hablado de Boca todavía.
1: Es delito eso.
0: ¿Es delito?
1: Es delito, sí.
0: Bueno,
1: sí, sí.
0: Por eso...
1: Yo por eso mañana me voy muy temprano a la madrugada rumbo a Córdoba.
0: ¿Abandonás? ¿Con quién vas?
1: Con Emiliano Radi.
0: ¿En avión, pajarito?
1: Sí, sí, señor. Salimos muy temprano.
0: ¿Vuelo de una hora?
1: De Aeroparque para estar el viernes en el Kempes.
2: 0-0 ahí, un grupo de 0-0 tremendo, ¿eh?
0: Sí.
2: Con Radi. Vamos a intentar. Augusto César.
0: Se ve un grupo y el turco encima que se va a sumar allá.
1: El turco
0: allá.
1: Que se va a sumar. El turco ya salió. Champagne.
0: El turco debe estar viajando, ¿no?
1: Sí.
0: Debe estar con la viandita, con el sanguchito. Ese café que te...
2: No, no te dan más.
1: No te dan más eso.
0: ¿Ah, ya no?
1: Yo fui a Rosario, por lo menos.
0: ¿No está más la máquina de café
2: después
0: al fondo?
2: Después de pandemia...
0: Ese café que te abría el hígado, ¿no?
1: ¿Y el jugo?
2: Después de pandemia...
1: Agua con colorante.
2: Era lo que sobraba del aceite. Después de pandemia... Ya, bueno.
0: Se acabó todo eso,
2: terminó todo. Antes te daban el caramelito, el sanguchito...
1: Creo que eso está solamente en el servicio cama premium cuando es más de 10 horas.
2: Mirá. No, tampoco.
1: Me parece, porque el turco lo ha dicho en algún momento.
0: El turco es un experto de eso, ¿eh?
2: El turco no le pregunté de boca, pregúntale eso. Que está...
0: El turco es un experto, te dice las paradas, todo. Cuando para en serie, sí,
3: igual te digo, el coche cama cuero, yo te viajo donde sea, ¿eh? El coche cama.
2: ¿Es más cómodo que ir en avión? Del, sí. Olvídate.
0: Del flecha de Waldir. ¿De
2: flecha
0: Bus?
2: No, sí. No, grande, el premium. No, el premium.
3: El semio.
2: Que quedás directamente acostado. Sí. Es una cosa.
1: Eso es verdad. Anchos. El tema es la duración.
2: Ustedes pero son más cómodos que un avión.
1: Sé que son cómodos. La duración. Yo no puedo.
3: Yo viajé a Paraguay en colectivo. Me
1: necesito
3: cuenta.
1: Abrir los vidrios. No tiene vidrio.
2: Más de Ciudadela, este.
1: No.
0: Dale. No. ¿Nunca viajaste más de 10 horas en bote?
1: Sí, el señor Zafarian puede dar fe. Me mandaron a Salta en micro.
2: Grande,
0: 20 safari. Horas.
1: 23 bueno. Porque había tormenta.
3: Yo fui a Asunción de la mano de Walter, en colectivo.
0: Qué grande.
3: Crucé la frontera en Clorinda y me subí a un colectivo que no tenía ventanas y viajamos con
0: Ancora. Estaban los gallos, la gallina, los papagayos, todo, ¿no?
3: Viajamos con Ancora, con King Kong Ancora, con Rodrigo, nuestro colega, con gallina, con pato. De Clorinda a Asunción.
0: Subían los loros, los papagayos, todo, ¿no? Pero ¿quién no viajó? Yo viajé a Puerto Madryn en bonde, a Salta, cuando transmitíamos el torneo argentino A.
2: Mirá. Yo a Catamarca tuve que ir.
0: Alguna vez me fui a Camboriú también en bonde.
1: Bueno,
0: me subió a Camboriú.
1: Hay una película de Franchella, El misterio de la felicidad, que él se va en colectivo a Brasil y tenía cierta... La casa con Inés Esteves.
3: En ese viaje también fuimos con el colega del equipo de Desafío, con Maxi
0: Berardo. Un abrazo, Maxi.
3: Estaba, me acuerdo.
2: No, qué crack eso, Waldito Chanean, ¿eh?
0: ¿Y esto qué es?
2: Música paraguaya.
0: Una polca. Una polca, ¿no? La sopa paraguaya, todo, ¿no? Ahí estamos.
1: Qué barbaridad.
2: Sergio Torres, ¿no? Llegamos.
0: No, terrible. Che, hubo sabotaje con Sergio Torres.
3: Lo que se está instalando ahora en
0: Derlis,
3: Derlis.
1: Se está instalando dónde.
3: Bueno, pará, por ejemplo, Minuto1.com. O sea, yo te hablo de distintos medios, portales. La palabra que se empieza a hablar. A ver, en el ida y vuelta de la información es que se habla de que, o algunos medios hablan de que hubo un sabotaje.
0: ¿En serio? ¿Apagaron los equipos? No creo que hagan eso contra
3: fuerte,
0: Messi, no. ¿Cómo le van a hacer eso a Messi? Porque eso lo... Había que llamar a... Debe tener un manager Sergio Torres.
2: Pero ya sacaron un comunicado. Entonces no sabemos.
0: Ahora voy a averiguar, ahora voy a llamar a ese gurú que ayer me dijo, no sabés la fiesta, la sorpresa que le estamos preparando a Messi.
1: Sí, fue una sorpresa.
0: Y me dijo, no sabés, es la banda preferida de Messi, no sabés lo que nos costó juntarnos otra vez. Estaban separados y los juntamos. A la miércoles, digo yo. Vuelve Sky, se junta Sky con los fundamentalistas del aire acondicionado, dije.
2: Vuelven los Beatles.
0: Vuelven los Palmeras, no sé. Y yo me quedé con las ganas. Es más, ayer estábamos al aire justamente y vemos que los jugadores se van. Digo, bueno, van a volver seguramente para la sorpresa de Messi. No hubo sorpresa. No hubo sorpresa. 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Nos tiene que contar qué equipo lleva Boca a Córdoba.
1: Sí, claro.
0: Estás escuchándonos, Waldito Chañal. ¿Cómo se llama?
2: Waldito. El número uno.
0: El hombre de Flecha Bus, un genio. Waldo siempre está. Siempre llega y siempre está.
2: Siempre.
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0: Bueno, Boca, titulares, suplentes, Paredes sí, Paredes no.
1: Mirá,
0: ¿qué hace con Flores?
1: Mirá, viajan 25, la lista no es oficial todavía, la va a contar mañana, la va a publicar Boca. Viajan todos, viajan los 6 extranjeros, así que uno se va a quedar afuera.
0: ¿Y para qué lleva 6 extranjeros si no los puede usar?
2: Para que no sepamos. Grupo, Boca ese grupo.
1: Porque en definitiva está en todo su derecho de llevar a todos y decidirá, como viene haciendo, sin prácticas de fútbol en la semana, a último momento. Yo creo que hay chances de que Lozano se quede fuera del banco.
0: Y juegue Dylan, Gorosito.
1: Ahora, alguien me explicaba...
0: ¿Qué nivel tiene Lozano hoy, eh?
1: Sí, y por eso creen que ante un equipo brasileño, Lozano va a ser clave.
0: Es un lateral brasileño.
1: Exactamente. Ahora, después puede aparecer que, por ejemplo, Ángel Romero se queda fuera del banco. Valencia no la veo porque está... Yo te diría que hasta con chance de ser titular Valencia
0: ahora,
1: en Córdoba.
0: Para, hasta Central Córdoba de Santiago del Estero, hasta ese partido.
1: Sí.
0: Ángel Romero, ¿no estaba por encima de Enner?
1: Sí, claro, pero desde que entró... Mirá, en la semana previa a Racing, Valencia jugó siempre para el equipo alternativo.
0: Escuchá estaba... a Pablito Aguirre, ¿eh? Pablito Aguirre está entusiasmadísimo con este Boca.
1: Bueno, en esa semana previa a Racing, Valencia estaba demostrando cosas interesantes en la práctica. Por eso, si hubiese estado Montero contra Racing, el que se quedaba fuera del banco era Ángel Romero. Y Valencia iba al banco. No estaba Montero, pudieron ir todos. Ahora se da la misma situación, volvió Montero y hay que sacar uno. Veremos si es Lozano o si es Ángel Romero. Yo creo que el equipo va a ser mayoría de titulares.
0: ¿Titulares?
1: Sí, sí, mayoría de titulares. Creo que puede cambiar un central.
0: Oye, ¿se ha agotado más el Vasco?
2: No, no. Boca tiene que ir por todo.
0: A
2: Boca ver, tiene que apostar.
0: A ver cuáles son tus cálculos.
2: Boca tiene que ir por la tabla anual.
0: Escuchá, Robarrena.
2: A 2 puntos. La Copa Argentina, que son 2 partidos, y el primero, la semifinal, ¿cuándo la tiene?
0: 14 de noviembre.
2: O sea, falta un montón, tranquilamente puede esperar, y tiene que ir por la Sudamericana. Si logra la anual, puede darse el lujo, por más que alguno diga, no, tiene que ir por todo, puede darse el lujo de tirar el campeonato, porque ya tiene asegurado una final y jugar la Copa Libertadores.
0: Epa.
2: Y se supone que si gana la anual es porque tampoco perdió el Clásico. Obviamente puede ganar de las 5 fechas 4 y perder uno, pero se supone un peor de clásico. Así que está cerca la Sudamericana, la Copa Argentina la tiene lejos y la anual la juega prácticamente hasta antes del 14 de noviembre, que es la Copa Argentina. Y después los mata, bueno, ahí tendrá que poner un mix.
0: La anual sí. Es lo primero que tiene para
2: lo
0: coronar.
2: Lo primero, está 5 partidos ese campeón.
1: Con che, todo pero, respeto para, por la anual.
0: Tiene 5 partidos fuertes.
1: Es lo que menos le interesa al cuerpo técnico la anual.
0: ¿En serio?
1: Sí, sí. Boca tiene que salir campeón.
2: ¿Y sale campeón de la anual?
1: No...
0: Sí, es un título.
2: ¿Cómo que no? Puedes hasta salir campeón contra River.
1: Vos tenés que...
2: Puedes salir campeón contra River.
1: No, pero dejen de hacer esas cuentas fantasiosas que antes era al revés. Antes, sí. Miren, si River le da...
2: Y podía pasar.
1: Bueno, Boca. Ahora podía pasar.
0: Ese era el morbo que tenía a River.
1: A River no le queda ningún morbo salvo la dirigencia que tiene. Paremos con la locura. Ahora, Boca tiene que ir a tratar de, en el partido a partido, salir campeón. El primer partido importante que tiene ahora es Vasco el martes. Por eso, creo
2: que... instituto.
1: No, Pipi, no, si no, no cambiaría algunos jugadores. Déjenlo decidir pero al sí, técnico, pero, que la verdad...
0: Pero si vos decís que va con mayoría
1: claro,
0: de titulares.
1: Claro, eso estaba tratando
2: entonces,
1: de decir
2: que pone titulares, me da bueno a mí.
0: No lo relativiza el partido,
1: no,
0: tiene razón Pipi.
1: Le da la importancia que le tiene que dar. Ahora, Paredes puede descansar un central, puede descansar un delantero.
2: No, eso es otra cosa. Una cosa que descanse no los 8 cambios con Riestra. Una cosa que, bueno, central, ¿quién va? Jagger con Marco Pellegrino.
1: La rotación
2: listo.
1: Masiva viene...
2: Lateral derecho, Dylan Gorosito, listo. Blanco, 4 partidos. Para mí, donde hoy, por la lesión de Belmonte, por lo de Velasco, quedó medio acéfalo, es la mitad de la cancha. Porque o tenés que recurrir siempre a los mismos.
1: Paredes o Alarcón, no hay otro. Rey Domenech juega en reserva mañana.
0: Por Velasco es Palacio, dice Pipe.
1: Sí, sí, ahí claro. Sí, pero digo, si Paredes descansa, es Alarcón el titular. Sí,
0: Palacio se están de acuerdo que es una moneda al aire, ¿no?
1: Sí, pero le
2: pero
1: dio...
2: Pero como también lo levantó a poquito a Velasco, capaz que siente que es la oportunidad.
1: No, no, y aparte...
2: Aparte es ahora o nunca, si no aprovecha esta oportunidad...
1: Los dos últimos ingresos de Palacio fueron buenos.
0: Con Racing mejor que el último.
1: Sí, sí, yo creo que es
2: el más
1: lógico
2: flojo
1: que juegue Palacio.
2: De Mendoza.
1: El tema es que Palacio se juega mucho el viernes, porque si tiene un buen partido, es el titular con Vasco también, ¿eh?
0: ¿Ah, sí?
1: Y sí, porque no hay otro, salvo...
0: ¿Y Villa? ¿No se la juega por Villa
1: no,
0: y Flores?
1: Yo creo... No, juntos no. Villa puede jugar el viernes y que Flores vaya al banco en esto de repetir lo que hizo con Flores y la selección.
0: Hace la gran Bianchi el Vasco.
1: Hasta
0: el Vasco,
1: sí.
0: Cuando volvían de la selección, Carlitos Tevez volvía de un sudamericano sub-20 al banco.
1: Sí, pero no lo hace con Montero. Montero va a atajar el viernes. Montero va a ser titular y se suma mañana. Exactamente, es distinto. Es más, Flores se sumó hoy, iría al banco, Montero se suma mañana.
0: ¿Fue titular en cuántos partidos?
1: En uno de los tres.
0: ¿En uno solo?
1: Sí, porque Lorenzo les avisó a los arqueros que iba a probarlos a los tres. El titular es Montero, que atajó el primero.
0: ¿O que no lo devolvió? ¿No?
1: No. Pensando en el... Esto lo podría haber hecho el señor Lorenzo el 14 de noviembre, que Boca lo va a perder para el partido con Banfield.
0: ¿Y el señor Lorenzo ya lo confirma y lo va a convocar a Montero?
1: Y hasta acá demostró no tener sentido común, así que lo va a convocar. Ojalá que Scaloni lo tenga y no convoca a nadie.
0: Y hago esta pregunta. En el caso, porque ayer me crucé con el abogado de la AFA, Patón Urich, y me dijo que ellos piden a la FIFA que a Paredes le den tres fechas nada más. De
1: si le bajan a tres, ya cumplió.
0: ¿Y lo puede convocar Scaloni para la fecha FIFA?
1: Correcto.
0: O sea que si lo convoca Scaloni para la fecha FIFA, no juega con Banfield tampoco.
1: Exacto. Y aparte,
0: o sea que Boca va a jugar una semifinal de Copa Argentina sin su arquero y sin el 5.
1: Y el 4.
3: Con un detalle.
1: Altamente convocable para Forlán, por lo que me contaron.
2: Ahora lo quiere Forlán, lo tuvo 100 años Uruguay para llevarlo.
1: Bueno, un detalle. Lleva dos partidos en Uruguay.
3: Ojo, porque la gira va a ser en Asia.
1: Exacto, no hay liberación posible. Y mirá si te convoca Blanco, Scaloni.
2: Scaloni no debe convocarlo
1: a nadie. Ni a nadie de Boca, de Banfield, ni de los otros equipos
2: único
1: involucrados.
2: Único equipo que pelea todos los frentes.
1: Sí. Que le convoque a algún jugador a River y que pidan jugar el año que viene los partidos del campeonato, que no pasa nada.
3: Ahí la reacción Marquich, Scaloni.
1: Bueno, hasta acá el cuerpo técnico de Boca no interfirió porque los fueron liberando. Recién jugó Vasco da Gama.
0: ¿Cómo lo viste?
1: Muy bien, en ataque. Mirá, Jardim en el arco. Paulo Henrique, Saldivia, Renan, Cuyabano en la línea de 4. Santiago Sosa es el 5.
0: Ex jugador de Racing River.
1: Correcto. A la derecha, Alan Lescano.
0: Epa.
1: A la izquierda.
0: ¿Y Lescano está habilitado en Sudamericana? ¿Puede jugar?
1: Sí, lo anotaron para esta fase. A la izquierda, Thiago Méndez. Y ataca con 3. Hoy apareció por derecha Inestrosa. El jugador que quiso
0: Marino.
1: Boca.
0: Un mes buscando Inestrosa. Sí.
2: Ah, increíble.
1: Hoy el delantero fue Duarte, que salió lesionado, y jugó Colidio en la izquierda.
3: Que no puede
1: Colidio
3: jugar
1: no puede jugar
0: Colidio
1: con Boca.
0: No puede jugar.
1: Gol de Alan Lescano, segundo consecutivo. Y un gol de David que reemplazó a Duarte lesionado.
0: ¿Está en levantada Vasco da Gama?
1: Sí, cuarto partido consecutivo que gana el equipo de Pedro Emanuel, del portugués, que le está dando otro técnico portugués en Brasil. Salió de la zona de descenso, le sacó 3 puntos al Inter de Porto Alegre, que se está yendo al descenso. Inter que hoy le ganó a Corinthians hace un rato, y Corinthians echó a Diniz, que venía de perder 7 al hilo en el Brasileirão.
0: Entre ellos con Estudiantes también.
1: Y está a un punto del descenso.
2: Si acá tengo poca memoria, el señor Augusto César dijo, ojo con Diniz que agarra las copas con Corinthians, bueno, está a un punto del descenso.
1: Semifinales, clavó semifinales.
2: Y este Vasco Agama que acaba de ganar un partidazo con Botafogo, ¿saben cuánto le lleva Botafogo a Vasco Agama? Un punto.
1: Sí, o sea, claro. Botafogo que tiene...
2: A 4 de descenso, Botafogo. Pero dite siempre el terror.
1: No.
2: Que te dice, uy, mirá, la máquina
1: yo les en
2: de Río de Janeiro.
1: Cruzeiro. Cruzeiro en este momento le está ganando al San Pablo y está cuarto en Brasil. Yo de lo bueno equipo y lo bueno técnico conozco un poco. Sí. Vasco va a subir con este
0: entrenador. ¿Vasco es más que San Pablo?
1: Sí, hoy sí. San Pablo, de hecho, está perdiendo con Cruzeiro. Y el equipo de Dorival Junior, que parece que lo echan hoy también, está 4 puntos del descenso.
0: ¿También lo rajan a Dorival?
3: Poco serio fue Brasileiro.
1: No.
0: Echan mucho.
3: Poco serio. Poco serio porque duran 2 partidos. Gustavo Quinteros en Grêmio duró 5 partidos.
1: No le ganó a nadie.
3: Y ahora le cerraron el grifo. Y yo quiero ver cómo el fútbol brasileño...
0: Y las apuestas.
3: Tanto, claro, que tanto elogian... Con justa razón, porque es un fútbol que yo respeto. Pero tampoco para
0: si
3: decir...
0: gana Bolsonaro, eso de Lula queda, bueno,
1: queda tirado por los pelos.
3: Sí, obviamente, si van por todo.
1: El campeonato brasileño es el mejor del mundo junto con la Premier. Y yo te voy a contar cómo están las posiciones.
3: Sí, por eso duran 3 partidos los entrenadores.
1: Sí, claro,
3: ¿no?
1: Tienen que ganar.
0: Rajan muchos técnicos, ¿verdad?
1: A todo tiempo rajan.
3: Y
1: si
3: no,
1: no
3: le pagan a nadie.
1: Rajan.
3: No le pagan a nadie.
1: ¿Cómo no te van a pagar?
3: El Vasco de Gama no le paga a nadie. Está en el verás.
1: Pero pará, no.
3: No le paga a nadie.
1: Pará, no, Talitán. Pará. El Vasco no le pagaba a nadie. Al Vasco lo compró un grupo que es... pariente de Leila Pereira, que es la presidenta de Palmeiras.
0: Ah, se dice que Leila podría gestionar Vasco da Gama, ¿eh?
1: Dos serio? Clubes juntos no se puede. Se tendría que ir de Palmeiras. Pero
3: ¿vos
1: sí
3: te imaginás que Bragarnik, que el día de mañana, no sé, habiliten las sociedades anónimas en el fútbol argentino?
1: Bueno, pero ya está.
3: Compre Defensa, compre Unión, compre. Eso pasa en el fútbol brasileño.
1: El fútbol brasileño es extraordinario.
3: Poco serio, mirá, poco serio.
1: Al descenso se va Chapecoense, que está último con 18. Se va Remo, que está con 24. Y después escuchen ustedes los equipos que hay para 2 lugares más. Gremio 30, Inter 31, Corinthians 32, Vasco 34, Botafogo 35, San Pablo 36. Es decir, que de todos estos equipos grandes, 2 se pueden ir al descenso. Es extraordinario. Y mirá que ahí no te salvan, ¿eh? No los eliminan en el descenso, no hay promedio.
3: No se va, no
1: el
3: se
1: que
3: van,
1: se va,
3: después.
1: Se va.
3: Ganan 2 partidos y pelean el campeonato.
1: Mira, el campeonato, Tali...
2: Si sí, Santos pasó del descenso a clasificar a Sudamericana.
3: No se aguanta más. Dejá de vender el fútbol brasileño.
1: No, la Sudamericana...
3: Como si fuese que era Champions.
1: Sí, sí.
3: Augusto, por favor.
1: La Champions. Flamengo tiene 60, tal, y así que por una cuestión lógica, todos estos equipos que te nombré ya no llegan a pelear el campeonato. Así que es incorrecto lo que dijiste. Flamengo 60, Palmeiras 57, ahí va a estar el campeón.
3: Comparten estadio, en Maracaná juegan todos. En el Maracaná juegan, no, hay carrera de caballo, juega el Flamengo. Después te hacen un ballet.
0: Una misa.
1: De hecho, no juegan todos, claro, porque Boca no sabe dónde juega todavía. Va,
3: una misa, después van los evangelistas, después juega Palmeiras, o sea, no se aguanta más.
1: Cali defiende el campeonato de 30 acá, que es inmirable.
3: No, yo no estoy hablando, no estoy defendiendo el campeonato de acá.
0: Está muy seca nunca,
1: está insoportable.
2: Está ensaneado con la Liga Argentina.
1: Claro, ¿cómo no está ensaneado si vos mirás un partido de aquí y te dormís?
3: El fútbol argentino y decís que el fútbol brasileño, que no hay ningún proyecto.
1: 30, 20 o 23
3: o 12. No hay ningún proyecto, los técnicos duran 5 partidos, duran.
1: No hay proyecto, nada.
3: No hay ningún proyecto, no le pagan a nadie.
1: ¿Cómo no le van a pagar a los 5 estadios?
2: Y después están sospechas las apuestas encima.
3: Están las apuestas de por medio. Pero por favor.
1: Ojalá tuviésemos un campeonato como el fútbol brasileño, que tiene los 4 primeros Libertadores, el 5 repechaje.
3: Ese es el formato. Y bueno,
1: habló del formato, no del fútbol. Los 4 últimos al descenso.
3: No del fútbol brasileño.
1: Mirá qué fácil que es. Se compite de la fecha ahora, 1 a la 38.
3: Ahora que le cerraron el grifo, ahora que no hay más apuestas deportivas, quiero ver cómo le va, ¿eh?
1: ¿Cómo le va a ir?
3: A Diniz, a ver cómo le va a Flamengo.
1: Estará una semana desocupado.
3: A Ramón Díaz.
1: Y San Pablo echado rival la semana que viene.
0: Acá sería un escándalo, Tali, porque con el tema del sponsorio de Independiente, averigüé lo que pagan las casas de apuestas en Boca y en River, entre 8 y 10 millones de dólares por año, ¿eh?
3: ¿Y sí?
0: Es una fortuna.
2: Es que si no, no entran, si no pagan eso.
0: Es una fortuna sin ese ingreso, ¿eh?
3: Bueno, pero en Brasil, con esto que le cortan el grifo, yo no sé cómo van a generar igual el dinero que generan muchos, y por ende todas las contrataciones que hacen.
1: Muchos los clubes se financian solo porque son equipos muy grandes, con socios por todo lado, y son campeonatos serios. La Copa de Brasil entrega premios altísimos que jamás veremos. Ahora, eso hay muchos clubes que metieron a cautelar porque tienen contrato firmado. Bueno, me puede decir, dejá de publicitar eso. Y lo que tenés firmado, ¿qué hacés? Te llevan a juicio y lo perdés. Así que yo sería cauteloso con esa ley nueva, y también depende de quién gane la elección el 25 de octubre.
0: Absolutamente.
1: La segunda vuelta en Brasil.
0: Bueno, ¿Boca dónde juega entonces con Vasco?
1: No se sabe todavía. Hoy Vasco jugó en el Nilton Santos de Botafogo. Vasco sigue pidiendo jugar en el Maracaná. Los organismos de seguridad quieren jugar ahí. El consorcio no quiere saber nada. El San Januario no está habilitado por tema de capacidad. Yo creo que estamos ya ante 24, 48 horas decisivas, porque hay tiempo hasta el sábado. El sábado tiene que estar claro dónde se juega.
2: A esta altura.
0: No, es raro, ¿eh?
1: Vasco está intentando jugar donde quiere. El tema es que si va al Nilton Santos, es sintético. Y yo creo que ni Vasco ni Boca tienen que jugar ahí. Boca jugó ahí, claro.
2: No, hoy no jugó ahí.
1: Hoy jugó ahí, pero porque fue visitante de Botafogo. Entonces, se espera, para estos momentos estamos atentos, que el presidente diga si le pidió la cancha a su al presidente de Botafogo, ya que estuvieron juntos
0: mirando
1: el partido.
0: A Boca le da lo mismo jugar en sintético, ¿no?
1: No quiere jugar en sintético, no. No, no.
0: En sintético jugó con Palmeiras, ¿no, Pipi?
2: Sintético jugó con...
0: Estaba medio gastada, era una alfombra vieja, sí.
3: En Brasil, por ahí te ponen una cancha de parqué.
2: Y paranaense también, ¿eh? Paranaense tiene sintético.
3: Parqué, sintético...
0: Vale todo, dale, ¿no?
3: Vale todo, vale todo. O sea, la verdad que a mí el formato me gusta. Lo que no me gusta es el fútbol brasileño. O sea,
1: probá
3: dejó
1: con verlo.
3: De ser...
1: Probá con verlo y
3: dejó de ser lo que era en su momento.
1: No,
3: dejó
1: falso,
3: de
1: falso.
3: Ser.
1: Está en el mejor momento.
0: Bueno,
1: que
0: de ser. A favor del Tali,
3: tienen
0: tantos extranjeros que tienen una crisis con la selección.
1: Yo estoy hablando
0: son Italia,
1: favor.
0: ¿Eh?
1: Yo estoy hablando de
0: son
1: Brasil.
0: Son Italia. No Italia hablé. Tiene el problema que en su liga juegan extranjeros. En Brasil juegan extranjeros en
1: la
0: todos los equipos.
1: La liga italiana al lado de Brasileirão no tiene ni para empezar, ¿eh?
0: ¿Mejor Italia?
1: No, Brasileirão, muchachos. Es un torneo extraordinario. Yo no hablo del fútbol brasileño.
3: Pero vos hablás del formato.
1: No, yo hablo de todo.
3: No, vos hablás del formato.
1: Yo me siento a ver un partido que por suerte ahora los están televisando.
0: Están para contratarlo de Globo, Agustinho.
1: Ya me voy, ¿eh? Pero no, digo, que te sentás a ver un partido de cualquiera y es un partidazo porque juegan... Después podemos decir, che, este equipo no marca mucho. Vasco no marca, San Pablo no marca. Cruzeiro es un equipo que va, Fluminense va, no marcan. El Mineiro de Domínguez. Pero salen partidos bárbaros, no te aburrís con ninguno, acá cuesta. Vos ves la fecha del fútbol argentino del fin de semana y decís...
0: Ahora me la da el Tali.
1: Che, me cuesta, ¿qué partido me siento a ver para no dormirme? Ves la fecha del Brasileirão y decís, che, mirá todos los partidos que hay. Ya te miro, mirá, el domingo, Gremio Inter, el Grenal por el descenso, Palmeiras Corinthians, Clásico San Pablo, Flamengo Flu, Clásico Carioca, todos el mismo día juegan. Decime,
0: ahora,
1: ¿quién juega
0: los ahora me va a contar el Tali. Después de la pausa, sí. El Tali te cuenta cuándo juegan el Clásico de Avellaneda y cómo diseñó la AFA y la Liga las próximas dos fechas de campeonato. Dale.
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10: Ojo, ¿eh? Independiente.
11: Qué genio que es Damián, ¿eh?
10: Tiene la buena noticia.
11: A ver qué dice mi amigo Damián. No importa cuándo. A ver. No importa cuando leas esto, siempre somos más que Racing.
10: Pero son la soberbia no lleva a ningún lado.
11: La historia.
10: Son 23
11: la historia.
10: Clásicos. 23 clásicos es una distancia muy. Muy amplia. Marcone
11: sí.
10: Finalmente tiene 3 amarillas, no 4, por tribunal de disciplina. Ojo, porque estaba el dilema. Si lo ponían con Talleres, se podía perder el clásico con Racing.
11: A ver, Rojo, ¿a quién vota? Me va a interesar que Rojo me hable de la política. Ponémelo a Damián. Mientras, vamos al Turf, dale.
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13: Por una cabeza de un noble potrillo.
11: Hola, Pablito, querido.
14: Buenas noches, Hugo. Buenas noches, equipo. ¿Cómo están?
11: Yes.
14: Bueno, profunda tristeza, Hugo, en el mundo del turf por el fallecimiento de Tomás Arrieta, un joven de 28 años que había sufrido un accidente a mediados de agosto. Estaba internado en estado gravísimo, venía peleando por su vida y, bueno, hoy dejó de existir, hoy falleció. Le enviamos a su familia y a sus amigos un gran abrazo y nuestras sinceras condolencias. Te cuento que hoy tuvimos carreras en el hipódromo de San Isidro, donde se destacó el clásico Candy Ride, la Copa Apara, una carrera que estaba destinada para potrillos de 3 años, y ganó Opinium, el caballo que entrena el gringo Elvio Bortulé, que condujo el jockey mendocino Rodrigo Bascunian. Te cuento que el próximo fin de semana el Hipódromo Palermo prepara una gran fiesta porque se corre el Gran Premio Selección de Potrancas, Grupo 1, 2.000 metros. Corren 7 potrancas, poquitas, pero muy buenas todas, donde Robate, Un Beso y Look At Me, dos potrancas que seguramente se van a llevar el favoritismo, se enfrentaron dos veces entre ellas, una victoria para cada una, ahora viene el bueno. Una carrera para no perderse para ir al Hipódromo Palermo. Para terminar, te cuento que mañana tenemos 13 carreras en el Hipódromo de La Plata, donde se destaca el especial Arrayán. Como siempre les digo, Hugo, la entrada a los hipódromos es libre, gratuita, y ahí siempre los estamos esperando. Hasta mañana.
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11: Vamos a saludar a Damián Rojo, que siempre nos escucha, Dami. A ver cómo está el mundo rojo. Santi Cortés, un amigo que tengo allá de mis pagos de arribeños, que vive en Buenos Aires hace tiempo, hincha del rojo, dice, gran verdad, no importa cuando leas esto. Está subido el mundo rojo, ¿eh? Vamos a presentarlo con Cromavax. Con Cromavax, vamos con Damián Rojo, dale.
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11: Damián Rojo, querido, ¿a quién vas a votar?
15: Hugo, querido, ¿cómo va? Che, me acaban de resolver el tema del Día de la Madre. Venía pensando a ver qué le regalo. Qué buena una cartera, listo. Me zafaron el regalo.
11: La de Cromavax.
15: La idea, por lo menos. Qué buena idea.
11: Excelente.
16: Regalar el triunfo.
11: Dami, ¿a quién vas a votar? ¿A Gaudio o a Anakis?
15: Qué buena pregunta, Hugo. Mira, las últimas elecciones no fui a votar por primera vez en mi vida porque consideraba que las tres listas eran impresentables y no me equivoqué a la luz de los hechos, lamentablemente. Y vos sabés que todavía no tengo claro, a ver, creo que sé a quién no voy a votar, pero me gustaría tener las listas completas también, porque hasta ahora están amagando todos, pero no te dicen quiénes van, quiénes acompañan, y para mí es clave ver toda la lista, que no entre el grupo Champán por ningún lado, que no te entre un Ritondo por atrás, que no te
11: lamento,
15: entren...
11: Lamento anunciarte
15: que
11: el grupo Champán siempre está, ¿eh? Aunque bueno, no lo veamos, como decía la canción,
10: igual
11: y siempre estará, ¿eh?
10: Y aparece Dami la figura también, dando vuelta de Julio Comparada, ¿eh?
15: Bueno, también, a ver, ¿qué me pasó?
11: ¿Has visto Comparada en Independiente?
10: Pero obviamente.
15: Comparada hizo una gran primera gestión y muy floja la segunda, que tuvo que ver con la construcción del estadio y con situaciones que fueron pasando con el país también, donde se fue la economía al carajo en el medio de la construcción del estadio. Mira, yo recuerdo muy bien esa época porque estuve bastante metido y te cuento algo anecdótico, pero mientras Independiente hacía su estadio, pagándolo peso por peso, después podemos discutir bien o mal, caro o no caro, o se fue mucha guita en el estadio, que anda a saber dónde terminó. Pero, por ejemplo, peleábamos con Estudiantes de La Plata, que le estaban haciendo el estadio único en La Plata, la guita la ponía la Municipalidad de La Plata, no la ponía Estudiantes, y me acuerdo, por ejemplo, que Estudiantes compró a Boselli, un 9 que Independiente también quería, claramente terminó siendo goleador, ganaron la Copa con Boselli, mientras nosotros no nos daba económicamente para pelear, mientras nosotros pagábamos nuestro estadio. Digo, porque era una competencia desleal, si se quiere, en aquel momento que vos gastabas tu guita en el estadio y al otro se lo hacía la Municipalidad mientras gastaban la guita en comprar jugadores. Independiente terminó pagando muy caro esa construcción del estadio, en todo sentido muy caro, digo, inclusive hasta con el descenso después, si querés, con el plantel medio destruido que tuvo que ver con la segunda parte de la gestión Comparada. Qué sé yo, no lo recuerdo como los peores dirigentes que pasaron, pero no fue positivo tampoco.
11: ¿Qué se dice, Tali? Que Comparada y Barrio Nuevo han tenido reuniones con Gaudio.
10: Bueno,
11: yo lo que veo es que Gaudio necesita refuerzo de gente estructural, digamos, que gente que conozca la política de Independiente históricamente. Por eso sí, yo no sé si veo mal que se reúna con Comparada, ponele.
15: No, a ver, que se reúna con todo el mundo. El tema, Gaudio, es cuánto va a durar en Independiente, digo, por la inestabilidad de Gaudio histórica en seguir con proyectos sin hacer cosas, y porque el otro día, mirá, yo charlando sobre lo que me tocó vivir con Gaudio cuando yo estaba en el predio de tenis, levantaron los portales, se viralizó, Damián Rojo destruyó a Gaudio. No lo destruí, conté lo que pasó.
11: ¿Qué pasó? Contame que, a ver, vos tenés un hijo tenista, ¿no?
15: Claro, exactamente, ahora está viviendo en Estados Unidos, fue becado en una universidad por el tenis, él jugaba en Independiente, quería ser tenista profesional, entonces yo estuve en la subcomisión de tenis bastante tiempo. La verdad es que hubo un día que se hicieron canchas nuevas, gestión Moyano, la primera parte de la gestión, y a la cancha 1 se le puso Gastón Gaudio, se le puso una placa, se lo invitó a Gastón Gaudio para que viniera a la inauguración de la cancha que llevaba su nombre. Y la verdad que vino un ratito y se fue, y fue la única vez que lo vimos en los años que yo estuve en la gestión tenis de Independiente. ¿Qué quiero decir con esto? Un dato de la realidad, digo, no estoy diciendo ni algo bueno ni algo malo. Un tipo que quiere ser presidente del club y que lo suyo era tenis, nunca apareció por el predio de tenis a dar una mano, a preguntar qué necesitaban o a pelotear con los chicos, si querés una tarde libre. No sé si esto es matarlo, hablar bien o... Es decir... No quiero que Independiente venga gente que no sé qué compromiso tienen con el club, ¿entendés? La verdad, tal vez Gaudio más hincha que yo, no lo sé. Ahora, la verdad es que me da miedo porque lo vi con otros dirigentes. Si querés, vamos a las elecciones próximas pasadas porque todavía está fresca la memoria. Y lo digo por la lista de Doman y lo digo por las otras dos listas. Javier Massa fue el candidato de la agrupación Independiente, que era mi agrupación. Uh-huh. No lo vimos nunca más. O sea, yo digo, loco, vos querés ser presidente, perdés y no aparecés nunca más por el club. Yo no lo entiendo. Digo, y lo mismo me sorprende Gaudio, y puede ir para Quique Sacco también, que tal vez se está preparando bárbaro y tal vez sea un candidatazo. Yo no los veo en el club, no los vi históricamente en el club como para decir, che, qué bueno que vengan. O sea, es gente que está apareciendo ahora. Ojalá vengan con las mejores intenciones, y yo no puedo pretender que todos sean termos como yo, que vivan en el club y que amen el club y que lleven a la familia. A mí, imagínate que me pongan un Damián Rojo a un asiento de la cancha. Voy con toda mi familia 3 días antes, me encadeno ahí para vivir la fiesta. ¿Qué sé yo? No sé, ¿viste cuánto llevan de socios? El otro día fui a renovar mi carnet, tengo 39 años de socio.
11: ¿39 de socio?
15: Sí, no soy vitalicio todavía porque no llego a los 60. Pero... digo, yo a mis hijos los hice socios el día que nacieron, y entre nosotros nos hacíamos socios con los hijos. Yo no sé si todos los candidatos a presidente lo viven así. Tal vez sea un error mío pretender que lo vivan así, y tal vez hacen una gestión bárbara. Y ya nos ha pasado de gente que quería el club, supuestamente, que salió de la tribuna y después cuando llegó al club fue un desastre. Digo, tampoco me garantiza, no, que si yo mañana estoy en el club haga las cosas bien. No lo sé, con esto... digo lo que a mí me pasa.
16: Damián, y la presencia de Bochini, que yo la verdad fui crítico porque cada vez que estuvo en alguna gestión, la verdad no le aportó prácticamente nada. ¿La ves bien o preferís que el ídolo no se prenda en estas?
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7: Entonces, es otra mentira eso de que nadie quería agarrar. ¡Ay, qué bueno Tevez agarró Independiente! No.
8: Sí. Dami. No, no. Sí. Te quería preguntar por eso de Bochini.
9: Ah, el Bocha, si te preguntó Pipi.
8: Si te parece bien, yo creo que cada vez que tuvo una oportunidad, la verdad no la hizo bien. Pero si te parece bien, que un ídolo se meta en el barro de la política. O el máximo ídolo, ¿no?
10: No, yo no lo metería a Bochini. A ver, para mí Bochini es Dios. Los que me conocen saben lo que lo llevo en el corazón, lo llevo en mi celular, lo amo, pero yo no seguiría políticamente a alguien porque Bochini me diga votá fulano, ni como jugador es Dios indiscutido y todo lo demás. Después está siempre el primer Independiente, inclusive antes que Bochini. Digo, yo no sé si la mejor gestión es la que me dice Bochini, tal vez sí, pero... y ojalá, a ver, con esto también quiero dejar algo en claro. Yo no soy ni de uno ni de otro, yo soy Independiente. El que haga las cosas bien me va a tener de su lado. El que haga cagadas me va a tener de opositor. Y la política, lamentablemente, nos hizo muchísimo daño, la política nacional. Digo, yo soy de una generación de Independiente, donde yo era agrupación Independiente, y el de Lista Roja era un hincha Independiente como yo, que me podía pelear políticamente, pero después nos poníamos... espalda con espalda para pelear con Independiente contra los demás. Ahora, lamentablemente, la política, peronismo, radicalismo, pro, lo que quiera llamar, se metió en el club y nos arruinó y estamos todos peleados con todos. Yo sueño con un Independiente que si viene Gaudio, viene Bertoni, viene Bochini, viene Sacco y viene Luciano Nacchi, cada uno desde lo suyo colabore en lo que sabe, en lo que puede y tiren todos para adelante. Si uno tiene un sponsor para traer, que lo traiga siendo presidente o no siendo presidente. Si uno tiene buen contacto en AFA, que tenga el buen contacto en AFA para que no perjudiquen a Independiente siendo presidente o no siendo presidente.
8: ¿Quién está mejor, el Rojo o Racing, para este clásico, Día de la Madre?
10: Creo, a ver, pese a Jackson Viera y a los jugadores que tenemos, siempre con Racing tenemos ese plus de la camiseta, de la historia. ¿Qué sé yo?
7: ¿Cuántos
10: yo creo
7: partidos
10: que
7: son? Porque viste que ahora... acordate que va a empezar...
8: ¿Qué dice el revisionismo?
7: Claro.
10: Bien. Ah, que elijan ellos, son los que ellos quieran poner, Yo sé que siempre estamos arriba. A veces le ganamos y estábamos en 22 antes de jugar. Le ganamos y de repente le llevamos 15. Nunca sabés los números que hacen, pero que ellos pongan los números yo los acepto.
8: Mañana hacemos el revisionismo. Mañana te convocamos también con Gundín, todo, y sacamos los verdaderos números de cómo está Avellaneda. Avellaneda.
7: Vos sabés que Racing cuenta los partidos de la era amateur, que los partidos se jugaban sin árbitros. No es serio.
8: El revisionismo no se encarga de eso.
9: Tiene que salir Alejandro Fabri.
8: El revisionismo.
9: Mañana llamamos Fabri.
8: Es el juez. Mañana llamamos Fabri.
7: No es serio.
8: Y revisamos este clásico de Avellaneda tan parcial. Rojito, te mando un abrazo, Te queremos.
10: No, sos un fenómeno y tienes un equipazo. Los escucho cada vez que vuelvo en el auto hasta ahora. Están ustedes siempre.
8: Gracias, Dami, querido. Te queremos mucho. Damián Rojo.

0: declaración de Pedrinho, el presidente de Vasco.
1: ¿Qué dice?
0: Insisto para jugar en el Maracaná. No está definido el estadio. Mañana tendremos una respuesta.
1: Es una historia.
2: No se aguanta más.
0: No se aguanta más donde juegan Vasco y Boca.
1: No se aguanta más. Después de la pausa me lo amplías, dale.

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1: 23:54, vamos a presentar al Tali que nos va a dar los horarios de los partidos de por lo menos la próxima fecha. Boca va el viernes finalmente, mirá. 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
3: Bueno, tengo la fecha 13, que hoy salió con horarios y días. Arranca el jueves 15, Huracán Gimnasia a las 8 de la noche. El viernes juega Boca a las 21:30 horas. Doy los partidos más importantes.
1: Sí, por supuesto.
3: Boca Talleres, entonces, en la Bombonera 21:30.
1: ¿River cuándo juega en esa?
3: River va a jugar...
1: con Belgrano creo que va.
3: Con Belgrano de Córdoba el día domingo.
1: Domingo a la noche.
3: 20:15 horas.
1: Qué lindo horario.
3: Domingo 18. Después juega, por ejemplo, Racing Independiente, no, ese domingo.
1: Te incomoda el horario, no te gusta.
3: Día de la Madre, 14:45.
1: Independiente sigue teniendo, bueno, es en Racing, ¿no? Pero Independiente, ¿te acordás que históricamente tenía ese sector de damas? ¿Lo sigue teniendo o ya no?
3: No, ya no.
1: ¿No lo tiene más?
3: No. De local,
1: Dani,
3: de
1: vos, local. No, vos creo que no habías nacido, yo iba a todas las canchas, siempre fui a todas las canchas. E Independiente tenía muy distinguido, muy nítidamente... Un sector para las damas, privilegiado.
3: Y para vitalicios,
1: en la vieja visera.
3: Y para vitalicios también.
1: Absolutamente,
3: si no me
1: absolutamente.
3: Equivoco. Así que bueno, por ahí pasan los partidos más importantes de la fecha. Estudiantes San Lorenzo, también se juega el domingo 18, Día de la Madre, a las 6 de la tarde.
1: 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Pero presentámoslo con ISPED.
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1: Augusto.
2: Copa Sudamericana, Boca Vasco, la ida del martes, 21:30 en la Bombonera.
1: Eso es Bombonera.
2: Eso es Bombonera. Piero Massa, el chileno.
1: ¿Ya dirigió Boca?
2: Muy seguido. La ida con Recoleta en Huracán, la ida con San Pablo en la Bombonera y ahora la ida con Vasco. Tres partidos.
1: Vinieron chilenos a dirigir a la Argentina acá, ¿no?
2: Sí, claro. Bueno, son casi todos los mismos. De hecho, el bar va a ser José Cabero.
5: Yo sí soy Vasco da Gama, digo, muchacho. Los tres partidos seguidos de local.
1: Un chileno de local.
2: No, el mismo árbitro.
5: Es raro.
2: El tema es que.
1: Hay que ver quién le ponen allá en Río,
5: bueno,
1: ¿no?
5: Bueno, pero yo soy Vasco, ya de entrada salgo.
2: El tema es que dirigió muy bien los dos partidos.
5: Sí, pero está bien.
1: Y al pincha, ¿quién lo dirige?
2: Bueno, acá va a ser picante Estudiante Flamengo porque lo dirige Juan Benítez de Paraguay. Es un árbitro de pocas pulgas, pero no de mucha carrera.
1: Rodado
2: en
1: poco.
2: En partidos así.
1: Poca experiencia.
2: Con Ulises Mereles en el VAR, también paraguayo.
1: Bueno, ese partido se juega el jueves 21:30.
2: 21:30 el jueves.
1: Y fíjate, Tali.
5: No, me fijé, no hay
1: fecha. Ah, no, en la revancha. En la revancha.
5: ¿En la revancha que sería el 22?
1: Hay un partido que juega Gimnasia con Huracán a las 20 y a las 21:30 está programado un
5: estudiante. En la revancha tampoco.
2: No. Flamengo. Jueves 15, Huracán Gimnasia a las 8 de la noche en el Lupo.
1: Ahí está.
2: Y Estudiante Flamengo.
1: 21:30, chicos.
2: 21:30.
1: Ah, bueno, superpone, una locura.
5: ¿Cómo lo pusieron acá?
1: ¿Qué hace la Radio de la Plata? ¿Quién transmiten ahí?
2: Bueno, Copa Libertadores.
1: Bueno, pero tenés que hacer conexión de Gimnasia. Es un despelote, ¿eh?
2: Sí, es verdad. Facundo Tello va a Fluminense Palmeiras, la otra semi, y todos estos árbitros quedan descartados para las revanchas y para la final.
1: Bueno, presentame con Meridian, que cierra el programa Augusto, contando la saga, la verdadera historia de dónde Boca juega con el Vasco da Gama, en qué cancha y cómo está la negociación hasta ahora.
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1: Bueno, tenés un minuto para explicar esto.
2: Declaración del presidente de Vasco hace instantes nada más, Pedrinho. sigue insistiendo en jugar en el Maracaná, espera la respuesta del consorcio, por reglamento tiene hasta el sábado.
1: ¿Es el consorcio, el edificio?
2: El consorcio del Maracaná.
5: Que pague la cerveza.
1: Vas a la reunión del consorcio, no, dale.
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1: Muy buenas noches. 5 minutos pasada la medianoche. Acá hay buen fútbol. Hola, mundo.
2: Hola.
1: Arranca este programa, señoras y señores, intitulado Acá hay buen fútbol, el programa líder de las medianoches de la radiofonía argentina. Compartiendo podio nada más y nada menos con el señor Alejandro Dolina.
3: ¿Qué tal?
1: Un placer y un honor. Venimos de una comilona gestada por el señor Gustavo Isima. Gracias, Gustave,
3: gracias
1: por hacer esta juntada en el nada más y nada menos que acá, en el barrio de Palermo, en Don Benito. La parrilla también de los famosos del barrio, acá en Palermo Hollywood, en la esquina donde está el canal, donde está la radio. Estaba Gladys Florimonti, también estaba la señora Janina Silly, señor Ángel de Brito, más temprano, muchos cumpleaños. Todo el equipo de la red con Fernando Mancini, por supuesto, a la cabeza, Alejandro Mancuso, Gallego González. Y después nosotros los que hacemos este programa, los que somos los normales.
3: La mesa del fondo.
1: Señor Gustavo Sima, señor Mariano Yudica, señor Germán Tavares, señor Facundo.
3: ¿Cómo le va?
1: Quiape, la señora Romina Monfrinocchi. El señor Chino Guerra,
3: el señor Matute,
1: el señor Facundo Sánchez.
3: Facu Sánchez.
1: Todos comiendo, bebiendo. No, Facu Sánchez, nadie. Un poco más de lo que yo hubiese querido, porque es mi productor y no me gusta que beban delante mío. Yo no bebía. Yo cuando producía a Gerardo, yo no bebía delante de Gerardo.
3: Claro.
1: Yo no me descartaba.
3: Son las nuevas generaciones.
1: Me equivocaba y Gerardo decía, eso es por haber tomado vino. Y digo, no. Entonces, ahora cualquier error que tengas es por borracho.
3: Son otros tiempos.
1: Muy bien, señoras y señores, agradecemos a
3: otros borrachos.
1: A Don Benito,
3: a Manuel.
1: A Manu, querido. Muchas gracias, Manu,
3: gracias,
1: de Don Benito.
4: Muy rico todo, Manu, gracias.
1: Parrilla Azul y a Eric, ¿no?
3: Eric.
1: Un
3: qué físico, imponente.
1: Mozo que directamente la próximamente voy en bombacha. Qué lindo,
3: epa,
1: pibe.
3: Epa.
1: ¿Cómo te qué lindo, Eric? Pibe Eric. Bueno,
5: muy bien, señoras
1: y señores, vamos a arrancar
5: bien.
1: Con los... Se
3: nos desataron los cordones.
1: Tremendo. Vamos a arrancar con los coletazos de lo que pasó ayer. Hubo una muy buena nota que creo que vamos a replicar con la Oveja Hernández, que hizo el programa de Hugo Balazone. Gran nota, una gran idea también de nota. ¿Por qué? Porque es cómo se desarman los vestuarios tan grosos para volver a formar otro vestuario tan grosso. Gallego, ¿estuviste en transición de vestuarios grosos para pasar a otro vestuario? Gorosito Silas, ¿estuviste en esa vos?
6: No.
1: ¿El que no salió campeón? Porque usted después salió campeón y antes no habían salido campeón.
6: No, porque yo en Ferro empecé y estuve con todos los grandes hasta que me llevaron, hasta que se fueron los grandes.
1: Pero salieron campeones.
6: Salimos campeones en 82-84 y empecemos con otro. Después en Vélez, no, su fórmula también. Venía Gareca, Ruggeri, el Pato Filiol... Falcioni, que esto, que el otro se fueron, bueno, vino Chilaver, Trota, Sotomayor, Quete, arranqué.
1: Basualdo.
6: Yo estuve siempre...
1: Pero se nota la transición ahí cuando hay que volver a formar el grupo,
6: bueno,
1: volver a formar el vestuario.
6: Claro, ¿no? Y aparte te tenés que conocer, porque vos, por más que decías, yo lo conozco, antes nos conocíamos los jugadores. Vos nombrabas un equipo, River.
1: Hoy decía una cosa, Marcelo Palacios, a la tarde, decía, claro, antes Messi venía de pelear un premio, chao, cosa, era ese.
3: Claro.
1: O sea, nadie decía, listo, vamos con esto. Nadie decía, pero ¿por qué no pediste un poco más? ¿Entendés? No. Como cuando iba Diego.
6: Pero esa es la realidad.
1: Pero ahora, ¿qué va a pasar?
6: Bueno, no
1: ahora
6: sé qué va a pasar,
1: se designa un triunvirato, ¿no?
6: Bueno,
1: van a ir, no sé.
6: No sé qué va a pasar, pero nosotros, empezaba el año, los premios, se arreglan los premios. ¿A dónde? Habitación, primer partido, todos reunidos.
1: Se ponen todos
6: los premios van a cobrar el 50% de los que... No, de ninguna manera. El premio lo cobran todos, los que juegan y los que no juegan. Éramos 16 antes también.
1: Sí.
6: Éramos pocos. Entonces,
1: pero por eso, la selección van a pasar a una cosa de orfandad de un montón de decisiones y un montón de convenciones que ya están establecidas, ¿no? Como por ejemplo, el rey, o sea, mandaba nada, Messi. Primero él y atrás.
6: No había nombre.
1: Y no había,
6: no había nombre. Ahora va, eso, hay que buscar un nombre.
1: Ahora hay que buscar un nombre de quién va a ser ese líder. Claro. ¿No? Que
6: puede ser que puede haya ser un nombre.
3: Sí, en teoría es el capitán.
1: Cuti Romero, exacto. Elegido por el cuerpo técnico. Claro.
2: ¿Viste? Hay que ver quién es el capitán del grupo.
1: Por eso, pero. Y ahí están las confusiones, que creo que esa fue una gran cosa que marcaron hoy en el programa de Palacio. Y está muy bien hecho la nota de Hernández que vamos a escuchar a la noche. Hay muchos que se creen, lo dijo el Negro Vázquez, Jorge Vázquez, en la nota con
3: Sergio Vázquez.
1: Sergio Vázquez. Jorge Vázquez, el boxeador. El Negro Vázquez. Vázquez decía, hay muchos que se creen que son líderes, otros que son líderes de sus equipos, se piensa que puede ser líder en la selección. Otros que dicen, yo soy líder, me voy a poner como líder así. Hay muchas confusiones de líderes, ¿no? Pero en la selección tiene que ser muy clarita la cosa, porque si no, no se gana. ¿Y qué dijo Messi como condición sine qua non? Grupos fuertes, claros. Grupos,
3: siempre unidos.
1: Siempre unidos, sí. Claro, grupos fuertes. Claro. Cada grupo fuerte tiene liderazgo y todo. Sí. Yo creo que incluía también al cuerpo técnico, ¿no? Porque creo que el líder ahora... Está el gallego acá para contradecirme. El líder es Scaloni ahora. Me parece que se van a encolumnar tras Scaloni.
6: Sin ninguna duda, él es el que va a elegir y el que va... Primero que diga que va a continuar.
1: Aparte, ¿no?
6: Primero que diga que va a continuar.
1: Hasta ahora, sí.
6: Bueno, hasta ahora no dijo.
1: Pero...
6: va a continuar. Vos cuando decís...
3: Ahora sí, sería una bomba. Sí.
6: Bueno. Por
3: inesperada.
6: Hasta ahora no dijo que va a continuar.
1: No, va a seguir.
6: Hasta ahora no dijo que va a continuar Scaloni.
2: Por más, igual de que
6: está dentro de la
1: ahora viene una fecha ya, viene en noviembre.
3: No, no, pero tiene hasta fin de año.
2: No se olviden que el contrato de Scaloni es hasta diciembre. Y una sola cosa para acotar entre lo que decía el gallego recién. Una cosa es que Scaloni siga siendo el líder en este sentido. Y otra cosa es que, como estaban discutiendo recién ustedes muy bien, él no puede ir a discutir esas situaciones que son específicas de los jugadores. Premios y demás. Y no se olviden que una cosa es el líder y otra cosa es el capitán.
1: Cosas distintas.
2: Scaloni sea el que, por ejemplo, y supongamos que el que lleve la batuta, puede ser el líder del grupo en general, pero después los jugadores tienen su grupo interno. O sea,
1: exacto.
2: Entre jugadores y cuerpo técnico, por más que esté todo perfecto y sean todos mejores amigos, hay una línea. Para ciertas cosas, vos traes la línea, bueno, hasta acá los técnicos, pum. Ahora de acá para acá somos los jugadores.
6: Fuerte, sí, pero bueno.
1: El grupo del cuerpo técnico es un grupo muy
3: pero no te olvides que vos vas a tener jugadores que van a continuar: Cuti Romero, Lisandro Martínez, Leandro Paredes, y vamos a ver, por supuesto que el Dibu Martínez, y vamos a ver si cobran más relevancia, atento a esto, porque nosotros de afuera la vemos, pero a nivel interno, Lautaro. Enzo.
1: Lautaro es capitán del Inter, boludo. Enzo es capitán.
3: Decímelo a mí, hace años que es capitán del Inter.
6: Por eso
3: se los digo. Pero vamos a ver dentro de la selección. Porque ahora es donde tienen que ganarse ese lugar. Enzo Fernández, Lautaro Martínez, Lisandro Martínez.
1: Pero me parece que la base y los papiros, como es las tablas fundamentales de Moisés, para mí la dejó Messi, la dejó más clarita.
3: Claro que sí.
2: ¿Y qué pasa con el Dibu?
1: Está más claras.
2: ¿Por qué el Dibu? Estaba mala onda. ¿Una cara de orto?
1: Bueno, no sé.
2: Pero no se puede decir.
6: Los arqueros son así. Y después tienen que pelear y van a pelear por el grupo. Porque van a pelear por el grupo. Pero los arqueros siempre son así. Son únicos. Están abajo del arco. Nosotros jugamos con 11.
1: Tiene razón.
6: Él está solo. Cuando le van, la tiene que atacar. Si no, la tiene
1: porque
6: que sacar.
1: ¿Cómo lo abrazaba? ¿Cómo lo abrazaba durante el himno? ¿Y cómo lo agarraba durante el himno?
2: Pero es muy forzado.
1: No.
2: Chicos.
1: No. Bueno, vamos a ver. No.
2: Ojalá me equivoque. Yo no quiero al Dibu.
1: El tiempo
2: el Dibu,
1: te dirá.
3: ¿Qué querés decir?
1: No, porque él en el posteo que hace. Ya sé a qué te refieres.
3: Los amo, dijo.
1: Los amo.
3: Los amo.
1: A Jota y a Messi.
3: Claro.
1: No se detuvo en Messi solo. Es bravo.
2: Es el único.
3: Jugador también se fue ayer.
1: Es el
2: único jugador de la selección.
1: Gracias, Ota dice el mismo día que Messi, boludo.
2: Fue el único que no le dijo a Messi un posteo personal. Esto es un dato. No quiere decir que yo no digo que sea mal tipo.
3: Bueno, es una forma.
2: Es un hecho más allá de un dato.
3: Es un hecho.
6: No, ¿y por qué tiene que ser amigo de Messi?
2: Claro. Yo no digo que sean amigos.
6: Y bueno, ¿y por qué lo tiene que querer a Messi? Es la taja.
1: Bueno,
6: ¿entendés? Es la taja nomás. Los arqueros son así.
2: ¿Qué pasó?
6: No son amigos. Los arqueros atajan.
1: ¿Vos porque los cagaste a uno?
6: Porque tuve un montón de arqueros y arqueros, Filiol, Falcioni. No tuve a Carlito,
1: Chila. No, Pacet, todos grandes,
6: el de Pacet, todos los arqueros,
1: campeones, todos campeones.
6: Se hacían querer, Angelucci, pero a veces cabo. Cuando hablaban decían, y estáis solos.
5: Al Dibu le faltó poner un posteo sobre lo mal que estuvo lo de los drones. Por eso le faltó eso. Che, qué mal lo de los drones.
1: Bueno, vamos a hablar del tema. Hablemos del tema organizativo. Si tienen huevos y juegan.
2: Epa, ¿por qué no?
1: Primero que todo, la
3: música.
1: La emoción. No, bueno, vamos a lo primero. Vamos a lo primero. La música se desactive cuando la Sole con un piano. Una buena letra de una guitarra
2: y un poncho
1: derrite todo lo anterior, no sirve para nada. Y lo otro,
3: y los fundamentalistas del aire acondicionado en el entretiempo,
1: jiji acústico,
3: impresionante.
1: ¿Quién dijo que sí?
3: Con contrabajo y guitarra acústica.
2: Sí.
1: Vamos a hacer jiji acústico con contrabajo,
2: así la gente no salta
1: ni baila el pogo más grande.
4: Así no se hace el pogo de la canción del pogo más grande del mundo.
1: El que aceptó, el que dijo, sí, no, que idea buenísima,
4: vamos por ahí.
1: Le deben haber dicho a Chiqui: tengo a Gaspar Venegas con los fundamentalistas. Sí. El Chiqui habrá dicho, ¡excelente! Claro. Y después se hacen lo raro sin pantallas. Entonces vamos a lo primero. Nacho Villarroel le dice a Tapia, mirá que no está la pantalla. No va a haber pantalla.
2: ¿No pudieron contratar una?
1: No nos importa. No porque aforaban. No quisieron. Por supuesto que River le dijo, ponemos cuatro en los corners.
2: ¿Cuánto sale una pantalla?
3: Son 3.000 euros.
1: Pero, Diego,
5: podés poner una arriba. Vos tenés
1: lo que podés. Ya sé lo que podés. Todos los que somos gente del medio sabemos lo que se podía.
2: Vos me decís que hay cuatro pantallas que le sacan 10.000 personas a la cancha.
1: A la cancha no.
2: A la facturación tiene todo.
4: Reclamación.
5: Ahora, pero vos arriba, no te, ¿viste que está la estructura?
1: No.
5: La ciboriana.
1: La estructura, ahí va la pantalla. No hay pantallas para contratar para meter ahí arriba. Las pantallas que hay para contratar,
5: todo se puede,
1: No pudieron.
2: No quisieron.
3: Nada se pierde. El FanFest, sí, tuvo pantalla.
6: Pero escuchá,
4: mi sobrino hicieron, no bárbaro,
6: hicieron un evento con las los ruiditos, las cosas, decía, no sé cómo se llama la palabra. Los drones lo pusieron a Messi pateando a la derecha. Que se vayan a
2: caer. ¡No!
6: No, es mi tía. No era Messi. Estaban hablando de Messi.
1: Escuchá esta. Era vos, Messi. Va a hablar el abogado defensor de los drones. Por favor, ¿quién era el futbolista?
2: Un genérico de los jugadores de fútbol de la selección de todos los tiempos.
1: Era Volati. Era Volati.
2: Genérico. Messi después sale bien hecho al final.
6: Era Montillo. Mentira. Cuando nombraron era Messi. ¿Qué me decía un genérico? ¿Genérico de quién?
1: Un genérico de la selección. No entres en él.
2: ¿Qué te pasa, boludo?
6: Tienes razón. La verdad.
2: Diciendo
6: va a poner tipo a Messi
2: y con la derecha.
6: Más allá
2: del chiste. Vamos a hacer 30 segundos de seriedad. Es insostenible. Apenas aparece esa figura de ese futbolista,
3: genérico.
2: Todos nos dimos cuenta.
3: Que era derecho.
2: Todos nos dimos cuenta. Che, pará.
3: Yo tengo
2: está
3: previsión.
2: Perfilado para patear de derecha.
5: No. Apaguen todo, muchachos. Apaguen todo. Por favor. Y insostenible.
1: La pregunta que me hago es... Empecemos por lo primero. Primero, se contrata la cancha sin pantalla en un evento en el año 2026 de la persona más famosa del la humanidad.
3: ¿De dónde metías tanta gente? Te replico, vos me iba a poner el abogado defensor del organizador del evento.
1: La plata, no sé.
5: Yo no defiendo.
1: Tiene que haber pantalla. Donde hay multimedia, donde hay bandas musicales, tiene que haber pantalla.
2: Poner una pantalla y
6: toda la vida hubo pantalla.
2: 5.000 personas menos.
1: O 4, o 2.
2: Una en cada esquina.
1: 10.000 personas menos.
2: 10.000 personas menos, bueno.
3: ¿Y cuántas guitas perdían?
1: No sé, querido, pero hay momentos, no es mi que problema. Te digo que la gente que pagó 1.500.000 no tenía dónde ver el evento.
4: Es cierto.
1: No lo vio.
3: No había.
1: No sabía si Messi lloró, si Messi estaba conmovido, si lloró Scaloni.
4: Me contaron que ni siquiera lo escucharon en el discurso que dio, no se escuchó bien.
1: ¿Quién cantaba? ¿Si cantaba vos o cantaba un poco de ruido, un poco de la garra? No se sabe.
6: Y el primero que cantó el que quería Messi que cantara la canción que cantan en el vestuario todo. 3 minutos y se cortó el audio. No cantó más.
3: Hubo problemas.
2: Era la gran sorpresa.
1: Bueno, la técnica. Primero, vamos con la cancha sin drones. Segundo.
2: ¿La publicidad?
1: Bueno, no, eso vino después.
3: Eso está vendido.
2: Hay que garpar los drones. Dos palos verdes.
1: Los shows sin pantallas y sin pastillas, sin escenario, es muy difícil para la gente que está en la cancha. ¿Entendés? Sí. Vamos a la gente que está en la cancha.
7: Sí. El que está en la Centenario Alta.
1: La gente que estaba en su casa vio todo. Vio cómo Scaloni lloraba en el himno. Vio cómo Messi se contenía de no llorar mucho en el himno. Después vio cómo el hijo lloraba. Y la gente que estaba en la casa vio todo. Mal. Porque había una cosa que no se puede mostrar. Todas las imperfecciones que hay en un show no se muestran. Vos cuando ves el Super Bowl...
7: Los tipos tirando cables.
1: No se puede ver los tipos tirando cables todo el tiempo. No puede pasar.
8: ¿Eso solo?
1: Bueno, por ahí, bueno,
5: uno se desmayó, pobrecito.
1: Se desmayó atrás de la sola.
8: De seguridad.
1: Al aire, ponchado. Tremendo. Con la sola cantando.
8: Y uno que acompañaba a Messi caminando al fondo también se trastabilló y se cayó de boca al piso.
1: Pero bueno, no puede, eso no se puede mostrar.
5: Hay mucho nerviosismo también.
1: Ya sé que hay nerviosismo. Ahora vamos al descargo. Lo hicimos con poco tiempo porque Messi dijo: sí, voy y hacemos ese partido y lo usamos como despedida. Un mes y medio.
7: ¿Cuánto es poco?
5: ¿Cuánto? Menos.
1: Optimizá. Mirá la Sole.
5: Menos ambicioso,
1: La Sole con un piano. Y después otro estadio. No puede no haber pantalla. No puede no haber pantalla. ¿Por qué? Porque esos jugadores, esos siempre están mirando para arriba a ver cómo salen, cómo pose, si lloro, si no lloro. Entonces, ahí hubo varias situaciones. Armen lo del dron, que lo primero que se hace cuando termina el partido sea un chivo. Y es violento. De hecho, la gente no lo recibió bien. No. Hoy, no, una empresa que tiene 80 años, 80 años del mercado, tiene que cerrar los comentarios, tiene que cerrar sus redes sociales, porque le vino una jugada en contra. Es un cagadón.
7: Déjalo para el final.
1: Pero por ambición, pero por supuesto, una vez que termina todo, claro, es Sanco Seguro que le agradece.
5: Hay un manual de ética publicitaria que al final no.
1: Sí,
5: pero si la por ahí arreglaron.
1: Sí, hay un manual de ética publicitaria.
5: ¿Sabes qué fue?
1: Estudialo.
5: Esto fue un karma. Porque las entradas se compraron el 90% en reventa y y el pueblo trabajador no pudo ir a la cancha. Entonces, ¿qué es lo mejor?
1: El lado espiritual, ponele
5: el espiritual. Karma.
1: Yo te digo, antes del karma, hay una cuestión de idoneidad y expertise. Hay alguien que no llamó a alguien que sabe más. Hay alguien que dijo, lo hacemos nosotros. Tranquilo que lo hacemos nosotros. Está el señor Fernando Mancini.
4: Adelante.
1: Como un espejo.
4: Adelante, Fer.
1: Entra. Por favor. Estás, ponete acá que estás en el cuadro. Ponete al lado mío.
4: Qué grande.
8: 1.300 personas.
1: A tu gente. Ahí.
6: Es mucho.
1: Bajaste.
6: Es mucho. Es mucho, Marian. ¿Cómo andamos?
1: ¿Cómo estás vos?
6: Bien.
1: Gran cena tuvimos.
8: Guarda que no se
1: la mano del señor Gustavo. Cuidado. Encima, en Don Benito.
6: Cenamos muy bien y disfrutamos el éxito de este programa, ¿no?
1: Por supuesto. Así es. Claro que sí. El éxito de este programa que compartimos podio nada más y nada menos con el señor. Con el señor Alejandro Dolina.
8: Sí,
1: entonces
8: señor.
1: Ahí ya está fuera de competencia. Ahí ya tendríamos que estar primero.
8: Claro.
4: O sea, es cierto.
1: Están en el podio con Dolina. Y qué peor, la Dolina siempre va a estar uno o dos.
4: Imposible Mariano, superarlo.
6: La comunidad que acompaña, ¿no?
1: La verdad que es un
8: 1.300 personas.
1: A esta hora.
8: ¿Cuántos somos?
7: A esta hora. 1.300 personas.
6: ¡Qué mucho!
8: Claro.
1: Exactamente. Gracias, Fer. ¿Qué te pareció? Vení, Fer. Hace una bajadita.
5: Vení.
1: ¿Qué te pareció?
4: La
6: se fue
4: el
6: más
1: grande.
6: Se fue el más grande. No, se fue más grande.
8: Sí, está bien. Coincidimos.
1: Dejó la selección, no se fue. Me parece que...
6: Bueno, dejó la selección. Claro. Dejó la selección y por supuesto se lo va a extrañar.
1: Y qué discurso, ¿no?
6: Y se lo va a extrañar. Para mí,
8: ¿lloraste?
6: Un líder, muchísimo. Muchísimo. Y me parece que tomó ese liderazgo. La muerte de Diego Armando Maradona.
1: ¿Sabes por qué lloraste? Porque lo viste por televisión y pudiste ver caras y sentimientos. La gente en la cancha no pudo. No
6: y no estaba la pantalla.
1: No pudo llorar. Porque no vio.
7: Nadie vio a César Fernández.
1: Nada contagiado.
8: Claro.
6: No estaba la pantalla. Pero me parece que la muerte de Diego ha despertado ese liderazgo. Y se habló tanto de este chico, de menor a mayor. Y creció, ¿no? La pulga, mirá lo que fue y lo que es hoy. La verdad que un ejemplo. Un ejemplo. Tendremos que soltar y entender de que, bueno, la selección será el equipo. Pero bueno.
1: Siempre aparece uno.
6: Y que, cumplimos años. Y que nos ponemos grandes. Y que bueno.
8: Claro.
6: Se merece.
1: Para mí, con la crueldad que hay ahora en las redes sociales, que está lleno de hijos de puta de una manera que nunca vi en mi vida algo igual, ante una pequeña mala, yo creo que si llega a pasarles algo a estos chicos, Dios quiera que no, que ganen todos los partidos 20-0, si esta misma gente que hoy los venera van a hacer lo mismo con ese...
7: Arranca con las preguntas.
1: Arranca con las cosas reales. Claro. Viene la Messi señal y va a venir a ponerse la camiseta a decir: a estos no me los tocan. Como dijo en el discurso: a estos.
6: Hay que ayudar, hay que acompañar.
1: A estos no me los tocan.
8: Todos juntos.
1: Yo lo veo a él con los tres pibes de él yendo a ver Argentina tipo Diego, ¿viste?
9: Yo estoy acompañando. Acompañando. Y que se quede Scaloni en la continuidad.
1: Todavía el Gallego dijo, todavía no firmó.
9: Por eso, que se quede Scaloni.
6: Hasta fin de año está.
9: Que se quede Scaloni.
6: Que tiene contrato.
1: Es como Mancini, que está,
6: bueno,
1: siempre está.
6: En un momento la gente también se expresó, ¿eh? En la cancha, de lo que pasaba, de todo, ¿eh?
1: Bueno, pero por
6: le cantaron una cancioncita, le cantaron.
1: Bueno, ahí vamos a hablar de eso también. Sí. Vamos a hablar de eso. Vamos a hablar de eso también, porque es parte de lo que está sucediendo.
2: Tal cual.
1: O sea,
2: no es algo nuevo eso tampoco.
1: Messi con el carnet de River y la foto de River en plena guerra con Estefano de Carlos con Tapia. ¿Quién me explica eso?
2: No sé los mensajes también.
1: Ah, tengo 6 cagones. Ah, nadie me explica.
2: Alguien se distrajo. No,
1: yo te lo
2: alguien se distrajo.
1: A ver, no, nada,
2: pero alguien se distrajo.
1: Alguien se distrajo.
2: Vos no te distraigas.
6: El River no le iba a dar nada, sin ninguna duda.
2: Vos tenés la información de primera plana.
1: Yo no tengo nada. Yo soy el conductor que vendo chivo. Lo que saben de todo ustedes,
2: bueno,
1: son
2: todo. Vendamos.
5: Todo empezó cuando apareció la foto de Messi con el carnet de River y la camiseta, que para mí sabe Tapia. En ese momento las nucas se las sacaban de a tres porque el tipo dice: ¿cómo me cagaron?
1: Yo creo.
5: Y algo pasó.
6: Ahí está muy bien.
1: Ahí hubo un dormido.
6: Y si algo pasó, pasó. Que lo cuente.
1: Ahí hubo un
6: que lo cuente. Que alguno tenga huevo, que lo cuente.
2: El tema que después
1: lo dejaron solo a él. Y Estefano, que fuma abajo del agua, le dijo: ¿no querés subir al segundo piso?
5: Sí, pero que empiece a ganar el campeonato, ¿viste? Porque si no.
1: Pero. Y bueno, lo podés hablar mucho, todo muy lindo, porque empieza a criticar. Yo digo lo que pasó con Messi.
5: Pero ganó la batalla ayer, como vos dijiste.
1: No es una batalla, te digo lo que pasó con Messi ayer.
5: Era una guerra.
1: ¿Cómo se
2: pero
1: le puede...
2: ¿Cuántos presidentes
1: ¿cómo se le puede
2: regalaron descubrir? Camisetas, no sé si carnets?
5: No, Riquelme hizo lo mismo en Boca, carnet, pero no la asoció.
2: También fue la UBA.
1: Carnet, foto, abrazo.
2: También el Conex.
1: Sí, hermoso lo de la UBA. Hermoso,
5: pero Messi, ¿por qué aceptó?
2: Honoris causa.
1: ¿Por qué aceptó Messi? ¿Por qué aceptó? Ahora te lo voy a contar, por favor, Romina.
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6: Qué grande, mirá,
1: si
6: grande
1: hecho,
6: Libre.
1: Si le hubiera hecho lo de los
6: drones.
1: Un abrazo
6: para Robby.
1: Robby tiene los drones.
6: Robby. Sí.
1: Robby tiene los drones en la casa y no lo dejaron usar.
2: Claro.
1: A ver, tema
6: qué
1: River.
6: Desastre los drones, diga la verdad. Qué desastre.
1: Tema, no,
2: todo no fue un desastre.
1: No, los drones no fue un desastre.
2: La última imagen de Messi.
1: Espectacular. Hermoso. No, y la camiseta también.
5: ¿Y por qué no nos quedamos con eso?
1: La camiseta también. Porque hubo lo otro.
11: Lo cuestionable fue que primero aparezca la publicidad y que lo pongan de
1: nuevo. ¿Por qué no te quedas con que Milei bajó la inflación? Quédate con eso, boludo.
5: No, bajó la inflación.
1: Sí, bajó la inflación. ¿Por qué no te quedas con eso? Quédate con eso.
5: ¿Y entonces? ¿Y por qué el consumo no aumenta? Si
1: eso, entonces no digas quedate estamos hablando de todo, no de una foto.
5: Vos estás diciendo que los drones es una porquería porque salió un chivo de
1: una
5: presa.
1: Porquería, dije
5: no, vos
1: que
5: no, la gente
1: está... Todo el mundo piensa igual que yo. Vos no podés arrancar con el chivo porque mostrás la chaíla. Te están indilgando desde hace 4 años a esta parte, que lo único que te interesa es la plata, es facturar, es la plata, es facturar, es la plata. Tenías una posibilidad hermosa de hacerte el FESA. Ya habías puesto las entradas a un palo por arriba. Claro, ya tuviste toda la semana que te criticaron y te mataron. Venís en el momento más importante de la noche, ponés un chivo. te haces pegar.
5: Ponele
1: solo.
5: Que sí.
1: No son muy opa.
5: Pero a ver, ¿quién construyó la selección argentina? Hoy, no sé, hasta ayer.
1: No, hablemos
5: Messi.
1: Del tema del costo.
5: No, porque vos, porque es el producto más caro. El negocio es que tienen un producto vendible y caro.
1: No te hace falta abrir con un chivo.
5: Yo no digo que está bien, pero me parece no tan grave. Le estamos dando una importancia como que es lo peor de la vida.
1: No, no es lo peor. Lo que es lo peor es que muestre la chaíla así. Evidentemente, dice la gente, esta gente está queriendo estar en la picota, boludo. O sea, no entiendo.
6: Lo peor fue lo que le hicieron a Messi, la despedida.
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5: Quería despedirse
19: sí,
5: acá.
19: Sí, pero este sí. Es el último partido oficial con la selección, claro. está bien apuntado.
1: Era oficial. Claro,
5: ¿Messi está contento? Hoy posteó. Entonces, ¿cuál es el problema si había un chivo loco? No pasa nada, el pibe está contento. No era el partido homenaje a los boludos que hablaban en un micrófono, era el partido a Messi.
1: Él es un fuera de clase.
6: Bueno, demasiado bueno.
4: Sí, claro, ¿vos te crees que Messi no percibió nada de lo malo?
1: ¿Cómo se utiliza la marca Messi? Entonces vos decís, escucha, si vos tenés sponsors en todas partes del mundo, como tiene la AFA, vos sabías que tiene en todas partes
5: sí,
1: del mundo.
5: Sí, claramente.
1: No es, es solamente el banco que está en esa. Tiene en China.
2: De hecho, la próxima gira es en Asia.
1: Claro. Exactamente.
2: Hay una sede en Miami.
1: Entonces, ¿qué? Entonces, ahí es. No voy a tirar tanto, voy 30 minutos. ¿Qué me decís, Facu? Escuchá. Estamos en el medio del combate y me escuchá. En el medio, escuchá. Bueno, que se la banque él y que se agarre a piña con el otro, escuchá.
2: Vendemos, Romy.
1: Entonces, a ver. Entonces, cuando vos manejás la marca Messi, que es una marca muy importante, y encima estás observado, porque venís observado,
5: dijiste.
1: Tienen que ser más Mapillo o no. O ya, si no, ya está zarpado de que.
15: ¿Quién es el presidente de la AFA? ¿Quién es el presidente de la AFA? El Chiqui Tapia. ¿Qué formación tiene el Chiqui Tapia para armar eventos? Ninguno. Porque tenés que ver quién organiza.
1: ¿Vos te pensás que la cosa de América las organiza Daniel Vida con puñaletas? No, llama a los mejores que puede llamar.
15: Pero no.
1: Juan Cruz Ávila cuando organiza.
15: Pero estas instituciones no se manejan así. No es lo mismo un canal de televisión que la AFA. No se maneja de la misma manera.
1: Querido. ¿Vos sabés lo que es el
15: Grondona tenía a un community manager que sabía?
1: Estamos hablando de ahora. El community manager, los canales de YouTube, los influencers, tenés que tener un departamento para hacer eventos. No puede decir.
7: De marketing.
15: No les interesa.
1: Hacen a los pibes un poco de ruido. Bueno, sí. Y la Sole con un micrófono se arregla. No es así.
15: Pero ellos piensan así.
20: Pero desconozco.
1: Pero no te das cuenta que le está cayendo el mundo encima.
15: ¿Y quién quiere la AFA? Acá a Chiqui lo van a matar ahora que se fue. Porque alguien debe estar. Le hicieron 37 tapas de un diario muy importante.
1: La pelea.
15: Nosotros lo prendemos.
1: ¿Qué prendemos? Entonces, si a
15: no, vos yo no voy.
1: Ya te hacen 37 tapas. ¿Qué es lo mejor? Poner a Sancor Seguro.
15: Exponer al medio que le hizo 37 tapas.
1: No. Cuando vos tenés la posibilidad de mostrarte vos, ¿qué es lo mejor? ¿Hacerlo bien o hacerlo mal para que te hagan 38 tapas? ¿Qué es?
15: A mí no me indigna que haya una publicidad. No sé por qué tanto. Porque
20: no, Diego.
15: De esto,
20: pero pará, Diego. Pero vos estás hablando de la perspectiva individual y Mariano
15: yo
20: está
15: ya
20: diciendo.
15: Lo entiendo, Mariano,
20: que
15: pero
20: utilizan cualquier cosa para hacer la tapa número 38.
1: Sí, que fue más importante. Es un tipo de mi estima. Es un tipo de mi agrado. Me gusta lo que hizo con Scaloni. Me gusta lo que hicieron juntos con Messi. Me gusta lo que hicieron, desde dónde se pusieron. Sé por qué lo atacan. Entiendo todo.
15: ¿Cuántos títulos ganó?
1: Todo lo que se te ocurra. Cuando vos estás en el foco, en la línea de tiro, y tenés los medios, es como cuando decís, no, yo no voy a terapia. Vos tenés los medios para ir a terapia, tu hijo tenés que ir. No, ahora no tenés un sope, yo no te puedo mandar a terapia. Obvio. Ahora, claro. Si vos tenés los medios,
21: todos los recursos
1: y vas a hacer un evento, primero no puede hacerlo en una cancha que no tenga una pantalla. No va. Mi tía hace el cumpleaños de 15 de mi prima en Ituzaingó, con 3 pantallas.
21: Claro.
1: En Fetiche, en el saloncito de Romina.
15: La rompe, ahí Romina.
1: Hay 2 pantallas. El otro día, la fiesta de Mancini, había 3 pantallas. Para la gente que está comiendo, que no puede ver al tipo que está hablando.
15: Yo le cuestiono los arbitrajes.
1: Desde ahí.
15: No es.
1: Desde ahí para... También. Bueno, estamos hablando de este evento.
15: No, pero vos me decís que esto es... Porque estamos...
1: Agotadores. No. Es medio brancateriano el asunto.
15: No,
1: es muy agotador.
15: Yo no lo estoy apoyando. Yo te estoy diciendo... A ver, es una disputa política. Yo no estoy de ningún lado de los dos.
1: ¿Qué disputa política? Estamos hablando de cómo organizar un evento del tipo más importante del globo terráqueo.
15: Pero no es brancateriano porque yo no soy partidario del Chiqui Tapia. Ni le tengo estima porque no lo conozco. Lo que estoy diciendo es que si todo... si el análisis de la despedida de hoy es... Que se equivocaron por poner un chivo. La verdad,
1: entre
15: no merecemos tener un ídolo como Messi. Somos un país así de chiquito.
1: Entre otras cosas, Diego.
15: No merecemos tener un Messi porque, la verdad, a mí me encantó el discurso. Me pareció extraordinario. Me pareció
1: hermoso.
15: Que se convirtió. Fue la primera vez que Messi nos habló desde arriba. Messi es el más humilde de todos los.
1: Sí, señor.
15: Pero eso está fuera de la vida. Ayer se puso y nos mostró la jambia a todos. Yo soy Messi.
21: ¿Sabes que
1: ya lo hablamos eso? Diego, ayer hicimos 40.
15: Pero
1: una hora y media.
15: Pero hoy estamos hablando exclusivamente, porque lo único que.
1: Del organizativo.
15: No, del chivo. No, si no hubiera estado ese chivo, nadie está hablando de que faltaron las pantallas. Lo que molestó es el chivo. Porque
1: la gente no vio qué pasó, Diego. La gente que pagó un palo y medio.
15: Yo no hubiera pagado, me parece una estafa pagar un palo y medio.
20: Pero es otra discusión.
15: Yo sé lo que me decís.
1: Entonces, vos querés meterlo ahí adentro, lo hacés en River para meter más gente. Una vez que lo tenés en River, tenés que darle comodidades. No puede ser que no sepan qué pasa, como si estuviese en el año 78. Claro.
7: O pensás
1: ¿qué
7: que
1: pasa
7: la gente...
1: con Luque? ¿Tiene bigote o no tiene bigote?
7: La gente en la cancha no
1: sé,
7: vio eso.
1: Veía la noche en un reconto si Luque, o en el gráfico del martes. Si Luque tenía bigote, no tenía bigote.
15: Me ganaste.
1: ¿Viste? Es que no, es muy difícil cuando cruza ideología.
15: Es que no es una cuestión ideológica.
1: Y sí.
15: No, porque
1: pareciera que sí.
15: Insisto, vos me conocés. ¿Tengo relación con el Chiqui Tapia?
1: Yo tampoco. ¿Qué tiene que ver?
15: No estoy hablando de vos, pero digo, porque no es que estoy defendiendo ideológicamente a Tapia. Estoy diciendo que pasó algo muy fuerte.
1: Muy fuerte.
15: Un tipo le habló al país desde un lugar que dijo...
1: Y por eso nos vamos a aprovechar
15: inédito.
1: de que
15: y
1: al tipo no le importa esa cosa.
15: Del chivo de un dron.
1: Porque al tipo no le importa qué pasa. Que
15: yo no creo problema. Que Messi esté muy triste porque...
1: No le importa absolutamente nada.
21: Acá un oyente me pone, Romy Sancor es de la familia Messi hace 16 años.
15: No,
21: dice Alejandro Reynoso, abrazo grande.
15: Beso. Se terminó el debate.
1: ¿Qué es el show de oyente. De un oyente.
0: No, pero
1: no
0: me
1: consta. Chicos, tengan un poco de responsabilidad.
0: No me consta,
3: el tema no
0: igual.
3: Es la empresa, el tema es en el momento.
1: Escuchá,
3: que lo muestra.
1: Carlos de Berazategui, Mariano, sos, creo que sos el número uno de la historia de No Se Puede.
0: Su primo. El tema es el momento.
1: Estamos hablando de temas importantes, guarda.
19: Sería lo mismo que el Chivo lo haya hecho Tapia en este caso, que lo haga la empresa de que transmite los partidos. Por ejemplo, Telefe transmitía, te para el partido en el minuto 55 y en medio partido te metía un Chivo, te cortaba la transmisión, es lo mismo. ¿Por qué te mete el Chivo? Porque está todo el país mirando. Entonces, el tema es que lo hace muy burdo.
1: En ese momento,
19: por eso.
1: Primer momento de la.
19: Por eso digo que sería lo mismo
1: del partido. A la mitad de cancha, lo primero que hace es mira al cielo y ve un Chivo. Es gracioso. Es hasta gracioso. Que le pase a Tapia, que le está indigando, claro. Que lo primero que le interesa,
0: claro,
1: es lo comercial.
0: Es que da la sensación de entonces, que le parece más importante primero mostrar el Chivo.
1: Pero se hace pegar solo, ¿entendés? Claro. Entonces, ¿cómo hace para ponerle el pecho? ¿Entendés? Es difícil.
19: Y aparte no es un tema de plata porque AFA tiene plata para contratar estos drones y drones para los próximos 20 partidos de eliminatoria que tenga AFA, entonces.
1: Es una cuestión
19: es tener ganas de hacer las cosas bien, nada más.
1: De aptitud, de estar a la altura de las circunstancias del jugador más importante del mundo. Estás a la altura de las circunstancias del jugador más importante del mundo, de la historia del fútbol argentino y mundial, de la historia de este deporte, y está mirando.
20: Yo creo que la síntesis.
1: Está mirando el globo terráqueo.
20: María, yo creo que la síntesis es: coincido con vos en tema pantalla, el tema dron, con lo que acabamos de decir, las dos cosas, el Chivo y lo del jugador. No es que se la arruinaron, pero se la mancharon.
1: Y sí, porque está dando
20: le mancharon la despedida.
0: Claro. Se puede hacer
20: no se la arruinaron. Pero se la mancharon.
1: No, porque hoy en las redes sociales se está haciendo un festival, ¿entendés? Entonces vos no podés quedar como un boludo. Bueno, vos tenés que estar a todas las circunstancias de Lionel Messi. No podés quedar como un papanata. Eso está mal. Pues no, son cosas que se pueden prevenir. Hoy yo se la
19: evitar.
1: Me reí.
19: ¿Quiénes fueron
1: hoy
19: los que más emocionaron ayer?
1: Hoy yo se la me reí. No se puede, vos no puede pasar.
19: ¿Quiénes son los que más emocionaron ayer? Que lloraban los pibitos.
20: Fernández.
19: No, te digo de la gente. Los pibitos de 12, 13 para abajo estaban.
1: En la cancha no lloraba nadie si no veían qué pasaba. No lloraban.
0: Vos lo querés ver a Messi con el micrófono y no lo veían.
1: No lo veían.
0: Nadie vio a Enzo
1: llorar. Nadie vio a Enzo Fernández llorando
20: en
1: la cancha.
20: En el himno sí, por ejemplo.
1: En el himno nadie vio a Scaloni
20: llorar. Se emocionaron con la canción Patria.
1: Claro.
20: Entonada de manera brillante.
19: A mí no me gustó la despedida.
20: Por el excombatiente Fabio Santana.
19: Que estamos reduciéndola a un chivo.
1: Le dijo Scaloni, fíjate si la puede hacer más rápida. Porque pensando que le iba a hacer a capela. Cuando él dice, en todas las estrofas del himno nacional, Fabio Santana, hay un silencio, él habían dicho que entraba la música.
20: Sí.
1: Dice, bueno, voy a capela. Arranca rápido y le tiran la música. Ahí ya de, ¿entendés?
19: Una falta de coordinación.
1: Exactamente. Tremenda. Se notó todo el tiempo.
20: Y que aparte siempre era más corto lo del himno. Y ahora lo hicieron de punta a punta.
19: Completo.
20: Entonces
1: no le avisan al artista que va a hacer eso.
20: Una locura.
1: Viste, Scaloni le había pedido un sinfín de cosas.
19: Salió mejor el FanFest.
1: Suponete,
19: sí.
1: Pará. Suponete que vos tenés la excusa de. Messi nos avisó al toque. No haga nada. Hace el partido.
19: Pateáselo para la próxima.
1: La Sole. FIFA. No, hacelo, si él quería.
19: Claro, pasa que no pudieron hacer video.
1: Hacer un coso cortito. No hay pantalla. No le pudieron poner un video raconto.
19: Claro. Hay algo que se llama pantalla móvil, que la podés poner con estructura. Se podría haber hecho. Yo no tengo ni idea qué pasó. Lo que digo es que me
1: no
19: parece.
1: Pasó. Lo que no tenés idea, no pasó.
19: Bueno, nosotros no tenemos idea de lo que pasó.
1: Claro.
19: Vimos
1: idea
19: todo lo
1: de
19: que
1: lo
19: pasó,
1: que pasó. Vamos a analizar lo que
19: salió
1: pasó,
19: mal
1: lo que
19: y
1: pasó,
19: que salió bien. El tipo te dice que está orgulloso de ser argentino y nosotros los argentinos estamos indignados porque Sancor seguro es un chivo.
0: Pero Messi está yo no lo conozco.
1: No me
0: pero está recontento porque para mí lo que le importa a Messi era jugar el partido.
1: Listo.
0: Bueno, voy a jugar mi último partido con la selección y hice el gol. Ya está.
20: Y el micrófono. Aparte, como es Messi. Como es Messi, no le importa. Me parece que hagan el show,
19: en orden de jerarquía. Me parece que en orden de jerarquías para Messi ayer fue el partido y después el micrófono.
20: Claro.
0: Sí.
19: En orden de jerarquías, creo que eso fue lo que él estaba pensando.
20: Desde que es profesional.
19: Porque
20: superando aquello que dio también en las fiestas con el Barcelona cuando tenía un título importante.
1: Por favor, y una cátedra, chicos, manejando 360.
19: Fíjense que
1: 360, un estadio de 90.000 personas, en 360 con el micrófono en la mano, respetando los silencios y los aplausos, con un solo furcio, que no, ni siquiera fue un furcio, repitió
19: una palabra.
1: Pensar o pensamos. Pensamos, repite un solo furcio. Por supuesto, como habla él, con fútbol, espectacular, esas cosas, pero una construcción extraordinaria.
20: Sí. Habló como siempre en rosarino.
1: Una maravilla.
19: ¿Viste el video de Paul? De Paul, en su despedida, me un posteo su video y dice con Messi, y nosotros hablamos de que él tiene un vínculo con los argentinos de
15: directo. Yo creo que este Messi, que nos quiso hablar y que vino humilde, entiende que su conexión no es solamente con el hincha que va a verlo a Miami, es con el pueblo argentino. Ayer Messi se recibió para entiende mí todo, de otra cuestión. Entiende todo, que después el tiempo dirá quién está, va a ser Messi en el futuro.
1: Y, está en tiempo y espacio de Argentina por su madre, por sus primos, por sus hermanos que viven acá. Y de, muy conmovedor lo de los jugadores adentro del micro cantándole a él.
20: No hoy subí una filmación de Lisandro Martínez.
3: Pensalo de nuevo. Sí,
20: cuando salía del predio de Seiza.
8: No te vayas a pensar una vez más.
1: Muy hermoso. Señoras y señores, tengo que vender, Romita.
20: Vamos.
1: Me gustó, linda agarrada, me gusta, Muy bien,
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1: Por favor, Gustavo.
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1: Cargamento. Muy bien, le quiero mandar un beso a Martín Salwe, Martincito Salwe, sí, escuchando Radio La Red.
15: Beso a Martín.
1: Besos, fanático Martín. De Racing Club de Avellaneda, Martín. Está pasando un momento, Racincito.
15: Racing gran positivo.
1: Amigo, gran amigo, Martincito. Martincito,
21: el
1: nada.
21: Mejor movilero Martín de la Argentina.
1: Salwe. Sí, no, y está muy bien también haciendo.
21: Sí, con, panelista.
1: Con Janina, está muy bien. Sí. Y se viene el programa de Salwe. Se ve venir por los panelistas de América. Se ve venir.
21: Es cierto.
1: Se ve venir.
21: Es inminente.
1: Quiero ser panelista del programa de Salwe.
21: Está bueno, yo también.
1: Desde un trono.
21: Yo también, Martín.
1: Por favor, Romy.
21: Bueno, chicos. 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
1: Muy bien, señoras y señores, hacemos la primera tanga. Yo les voy a decir una cosa. ¿Qué comieron los jugadores al

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0: 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Es impresionante, boludo. Por favor. Robin, el último y me voy a la tanga, vamos.
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0: Perfecto, señoras y señores, 11-23-24-22-22, 11-23-24-22-22, tardé en vender el teléfono, pero ustedes ya lo conocen. ¿Qué les pareció toda la despedida de Messi en cuanto al show?
4: Genial.
0: ¿Qué les
1: los
0: pareció?
1: Drones.
0: Después vamos a hablar de Messi, socio de River, el carnet del número de River y, por supuesto, se viene la fecha, Matute, ¿es así?
4: Sí, se viene la fecha.
0: ¿Cuántos están enganchados en este
4: el
0: momento?
4: El viernes.
1: 1.200 personas.
0: ¡Ah, la mierda! Señoras y señores, hacemos una tanga, la primera. 48, 49 minutos furiosos hemos tenido con una discusión muy linda. Menos mal que estamos en Anzoni, si no esto sería aburrido. Tanga, ya venimos.
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0: Me pareció algo totalmente berreta. Algo de que y de la mano de Chiqui Tapia no podía venir otra cosa peor que lo que hizo. Messi se merecía otra cosa. Sobreventa de entrada, gente que no pudo ver nada, le arrancaron la cabeza. Es una vergüenza cómo se manejó la AFA con la despedida de Messi. Y una vez más, usaron a Messi para llenarse los bolsillos, lamentablemente. Dan asco, asco. Y lo que más asco me da, que haya jugadores de la selección que se suban a la causa Tapia a venir a hablar de que hay gente en contra de la AFA, todo eso. Me parece totalmente berreta lo que hicieron. Una vergüenza, Messi se merecía mucho más lo que hicieron.
1: ¿Cómo es Alberto volar al más allá?
2: Bueno, a la mesa, habla Ariel de Florencio Varela. Yo lo vi por tele, vi todos los detalles, muy bueno. Los detalles en la tele, pero pobre la gente que pagó un montón de plata por estar ahí. Yo, por ser pobre, no pude ir, ¿no? Pero me pareció malísima, malísima la toda la fiesta. Así que no estaba a la altura de las circunstancias. Lo bueno que estaba Messi y que él mejoró todo. Pero lo que yo pienso que lo tenemos en el ADN, ya desde antes, porque... lo recibimos, nadie lo recibió a San Martín cuando trajeron los restos, solamente los 7 granaderos y al padre de la patria, al más grande de toda la patria y al más grande del deporte y de la argentinidad que es Messi, tampoco se le hicieron a la misma altura. No sé si se entiende la idea. Saludos, nos vemos.
3: Mariano, ¿cómo andás? Hola, Javi. Te escucho toda la noche, Mariano. ¿Cómo andás, maestro? Con respecto a lo de anoche, lo de Messi, la verdad que cualquier cosa, un desastre todo. Un desastre. Excepto cuando él habló y su familia, sus hijos, y que fue emocionante. Pero nada más. El dron, cualquier cosa. A la gente, como siempre, los argentinos le roban la plata, un palo en medio de entrada, cualquier cosa, un desastre. No cambió nada, Mariano. Buenas noches, mi humilde opinión. Abrazo.

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12: Y sí, si arrancás de cero, como el señor.
13: No, es imposible.
12: Ya está, cero a cero.
14: Yo creo que las personas pueden cambiar y mejorar.
15: Pregunta de oro.
12: Mutuo.
15: ¿Quién perdonó?
12: Fue mutuo.
16: Mi mujer.
15: Claro. Pero no contestes por eso, yo estoy preguntando.
16: Me perdonó mi mujer, pero bueno, yo me separé de la persona que me fui por mí. Pero mi mujer me dijo.
13: ¿Fuiste con otra?
16: ¿Cómo hacemos?
15: ¿Quién echó?
16: Yo no, yo me fui de mi casa. Le dije, me voy porque me enamoré de otra mujer.
13: ¡Apa!
16: ¿Y
15: quién era? ¡No, para, no, para!
14: Muy fuerte. Yo no vuelvo como gallego.
16: Así fue. Y bueno, pasaron los meses.
15: ¿Me desenamoré?
16: No, me desenamoré. Ella tenía hijos y quería cuidar a los hijos, le digo, bueno, cuida a tus hijos, anda tranquila.
9: Bien, perfecto.
16: Y me fui a mi
9: casa. Andá nomás,
14: claro, no eras prioridad de esa persona.
16: Y me fui a mi casa. Fui a mi casa, estaba en mi casa, y con mi vieja, iba a ver a mis nenes, iba a ver a mis nenes, y un día, ¿por qué no te quedas, papá, a comer? ¿Por qué no te quedas? Y Mabel me dijo un día, ¿por qué no te quedas acá y te dejas romper los huevos?
14: ¡Ay, qué lindo!
16: Y le digo, ¿y qué hacemos?
14: Te cero, puso los
16: 0-0.
14: Claro.
16: Lo que hiciste vos, te felicito. Lo que hice yo, te felicito. Claro. Si vos me contás algo de tuyo, yo me voy a enojar. Si yo te cuento algo de lo que es mío, te vas a enojar. Entonces, ¿qué hacemos? 0-0.
13: Ah, ella estuvo con otro.
14: Wow. Hicieron borrón y cuenta nueva.
15: Ella estuvo con otro.
16: Seguramente. Con otro.
15: No sabés.
16: Con otro.
15: Claro. No sabés.
16: No lo sé. Ni
13: yo te dije.
15: Pero ella sí
13: mejor
15: sabe.
13: No saber.
16: Ni pregunté.
15: Por eso, vos no sabés.
16: Yo
15: ella sí sabe. A vos ya la cantaste de frente más. Qué huevudo, güey.
13: Yo tuve una...
15: Muy bien.
13: Sí, yo no lo podría
12: muy
13: hacer.
12: Muy bien.
16: Mira, aparte se lo merece. Aparte de
15: la
16: todo,
15: verdad, ante todo,
16: por malo que haya hecho la ella,
15: verdad.
16: Que me
15: a sus
16: pone,
15: hijos no le
16: me
15: dice.
16: Pone feliz que haya hecho. Se fue al gimnasio, hacía peso, teta, culo.
14: ¡Es celoso!
16: Hacía todo lo que tenía que hacer. ¿Cómo? Un fenómeno, porque la verdad, yo estaba sola. Y
13: lo podría haber hecho con vos también.
16: No, yo me había ido.
15: No, yo ese fue con otra, boludo.
13: Pero eso podría haber estado buena o ponerse buena estando
15: buena,
13: con él.
15: Se puso activo. Estaba buena, sigue estando, es una diosa.
13: Pero él está marcando una diferencia importante corporal.
14: Siempre que las minas se separan, gimnasio, peluquería, cambio de look.
12: ¿A vos te pasó, Romy?
14: Sí.
13: ¿Sí?
14: Sí, porque te pones mejor. Querés agradarle a otros, a los que sientes.
13: ¿Por qué te estás poniendo mejor ahora?
14: Ay, asumí que estoy sola igual, ¿eh? Pero hoy me puse linda para ustedes, mis compañeros. Nos fuimos a cenar todos.
12: Gracias, Romy.
14: Y para
12: YouTube.
14: Muy lindo, muy puntual, y los quiero aparte.
12: Y para, los youtubers.
14: Yo soy yo.
12: ¿Y a cuántos más querés?
14: A todos.
12: 1.300 personas más.
15: 1.300 personas
13: más. Yo tengo un tema con los ex. Tenía una relación. El ex de esta piba.
15: No quiero nada con los ex.
13: No, bueno, pero para
15: saber nada.
13: Ella un día me dice: mi ex no tiene un sope, ¿por qué no le invitas a comer por la arena? Digo, que venga.
15: ¿Cómo?
13: No entendí.
15: ¿Para que vos contás tus enunciados que son de totalmente delirantes y de película que ni
14: las cosas que te pasan a vos no le pasan a nadie?
12: Ni Fellini.
15: No, no, peor, la de los drogados, estos, ¿cómo se llaman? La de pánico y locura en Las Vegas. Tiene los argumentos de...
13: ¿Ya viviste lo de la perra? Me pasan cosas raras. No, viene la que era mi pareja, una chica famosa, me dice, no, porque mi ex no tiene un sope, yo por la nena, no lo puedo invitar a comer. Obvio, pibe fotógrafo.
15: ¿Pero qué nena? Tenía una hija él ya.
13: Él, no con ella, sino que era la hija de otro, pero ella la quería.
12: ¿Y a dónde fue?
15: No era la hija de ella.
13: Bueno, no importa.
12: ¿A dónde?
13: Que
12: era buena onda.
13: Sí, quería venir a comer a casa porque no tenía para...
12: A tu casa.
13: No tenía un sope. ¡Que venga!
15: ¿Pero por qué a tu casa? ¿Por qué no fueron a un
13: restaurante? Porque yo vivía con ella en ese momento. Sí. Le digo, vení.
12: ¿Quién cocinó? Porque justo
13: no, yo no cocino, pedí comida. Pero pará,
15: el exnovio.
13: Me termina siendo medio buena onda con el pibe. Venía a casa, salíamos, éramos el mismo grupo.
15: ¿Cómo iba a tu casa?
13: Venía casi todos los días.
15: ¿El exnovio de tu novia?
13: Qué raro.
15: Nunca
13: todo,
15: más. Diego.
13: Me separo de la piba dos años después.
15: Se fiestaban.
13: No.
15: Ya sabes que tenía la japa.
13: No, porque ella me lo contó.
12: ¿Cómo te va a contar eso?
15: No, yo me muero.
13: Yo no tengo problema con el tamaño del miembro, pero parece que la tenía más grande que yo todavía. Y me dice.
15: Y te contó.
13: Y me dice, pará.
17: Qué raro todo,
12: ¿y dónde está la
13: mujer? Me levanto y me voy.
12: ¿Cómo termina esto?
13: Y me llama un anónimo, me dice. Tu ex volvió con tal y además se comió a otro amigo tuyo. Pero bueno, yo me estaba tatuando. Bueno, y era verdad. Entonces dije, nunca más los ex, no me rompa la bola con los ex. No porque me haya dolido, sino porque el pibe venía a mi casa, comía mi comida.
15: ¿Y te dolió?
13: No me dolió.
12: ¿Y el tatuaje era de ella?
14: Abusaron de tu confianza.
16: El tatuaje era de comer en mi casa.
13: La mujer de mi vida se llama Rosana y es mi pareja actual, que pobrecito, hoy la llamó una periodista para decirle una barbaridad.
15: ¿Para no hace falta contar todo?
13: Es la mujer de mi vida. No voy a contar
12: ¿Y le creyó la periodista?
13: No, a mí.
12: Ah, está bien.
16: Muy bien.
13: Pero lo que te digo, desde ese día,
17: con
13: mi mujer actual, le dije, en mi casa, ni lo nombres a tu ser, no me importa.
15: No se nombra, ni hay foto de nadie.
14: No.
15: Ni en el teléfono, ni físicas.
13: Nada.
15: Foto de papel.
12: La nube.
15: De un novio.
17: No, ¿Cómo
14: es? Vos contaste, Marian, que le sacaste todas las fotos de un ex a Romy.
15: Todas las que me encontré.
12: Yo quiero guardarlas.
15: Haciendo una reforma.
12: No
15: en
12: se
15: la
12: lo
15: casa.
12: Permito.
15: Exacto. Había un álbum que decía, no sé qué, que pariló. No sé.
12: Esos años felices.
15: No sé, empezó a ver los años.
13: Los días más felices eran con este chabón.
15: Y aparece como varias fotos en un álbum.
12: Y bueno, tenés que bancarlo.
15: Romina no sé, ni sabría que estaba ese álbum.
12: Lo que pasó ya, ya quedó atrás. ¿Pasó? Claro.
15: Sí, pues eso pasó, va a la basura.
9: Y,
15: la
9: estaba la... No, y nunca supo qué le pasó a ese álbum.
16: Estaba el álbum ese que decía, lo que pasó, pasó.
17: Igual no hace falta tirarlo con algo, puedes prender fuego para la parrilla.
9: No, no, no, no, guardo plástico.
12: Yo guardo fotos de todas mis parejas. Guardo fotos de todas mis parejas.
13: Qué tipo raro.
12: Porque quedó un gran recuerdo.
9: ¿Cuál?
12: Genial. Entonces la quiero conservar.
17: ¿Fotos físicas?
9: Cuidado.
17: No, eso es grave.
12: Sí.
9: Cuidado.
12: Fotos de papel.
13: ¿Cuántas fotos tenés encima?
15: Para generar un debate, ¿cómo hacemos Lanzón?
12: No, no. ¿Cómo
9: que era una foto?
13: No, yo no mentí nunca.
17: ¿Las podés traer mañana?
12: ¿Sí? ¿Mañana? No,
13: perdóname, no, sí, ¿cuántas fotos tenés?
15: ¿Vos tenés fotos de tu germo en bolas? Te vendo. No, es un chiste viejo.
9: No, che, che.
15: No, pero no puede ser que tenga fotos de tu germo. No, no puede ser.
9: No se respeta nada.
18: Lo que pasa es que si vivís solo no hay drama. Él vive con la germo. O sea, yo vivo sola y también tengo álbumes de mis primeros novios.
15: No cuenta. Acá viven los que viven en pareja.
19: Claro, que conviven.
15: ¿Cómo va a haber fotos de otra pareja anterior? Y las conservo y encima es
18: con orgullo.
15: Con ínfulas. Que me toca la foto. Guay, que me toquen la foto.
13: Después lo tenés a Robledo Puch. Éxito. El tipo, el asesino serial.
15: Yo te digo una cosa, no, estoy primero.
12: Y bueno, nos está conociendo.
13: ¿Qué?
15: Sí,
13: ¿qué
15: problema? Claro,
19: con las dos historias.
15: Con un poquito de historias de serie.
18: Con tópicos.
15: Con
18: así
15: tópicos. Ahí van saliendo los monstruos que tengo
9: en la mesa. Esto pasa cuando vamos a cenar con Vino.
17: No sé, yo sé que Facu se quedó atrás con las dos coronas que se perdió.
13: Sí, mi problema es que yo soy muy confiado.
9: Si Facu empieza a hablar, ¿sabe qué?
15: Un tapado ahogando cosas en alcohol.
9: Facu, vos no contés nada, por favor.
15: Tira la tanga. Una y 20, tira la tanga. Mamadera. Perdón. 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
15: Quiero agradecer al amigo Srur. Quiero agradecer al amigo
9: Toru.
15: Pastor
12: Sebastián Esururo,
9: Toru.
15: Señor, y a Pastor,
12: mi alumno Pastor.
9: Toru.
15: ¿Qué pasa? Porque me han mandado la revista
13: River 1986.
15: River 1986, el señor Germán Balcarce.
12: Ajá.
13: Esa hace muchos años que sale esa revista.
12: Buen material periodístico.
15: Sí, tiene una nota Merlo, una foto que nunca había visto nada.
12: Y fíjate la edición.
15: Y tiene una foto, es espectacular. Y tiene una foto de este River que para mí, durante muchos años, fue el mejor River que vi en mi vida.
12: A ver.
15: Que no dice de qué año, pero creo que es el del 77.
12: Sí, 77.
15: Es el año anterior al Mundial, pues ya estaba con
12: O 79, a ver.
15: No, 79. ¿Está el Beto? El capitán es el Beto, sí. Y ya la pasarela pasarela después.
9: Claro, es posterior a la
15: coronación. El capitán es el Beto.
9: Claro.
15: Es anterior al Mundial.
9: Sí. Y es posterior a la coronación.
15: Fue cuando empecé a ir solo, era el Gorrión. Saporiti ya no estaba más con ellos.
12: Eduardo Saporiti,
15: claro. El Gorrión López porcando punta, sí. Pasarela Pavoni en la saga.
12: José Luis Pavoni.
15: Merlo, Comiso, JJ Alonso, sí. Y adelante Pedro González y Luque.
12: Qué linda foto.
15: Hermoso equipo.
12: Con la camiseta tricolor.
9: Pero Marian, esa es la alineación posterior a cuando River interrumpe la sequía.
15: Claro, primero el 75, esto fue el 77, después vino el tricampeonato del 80. Ah, claro. Pero ahí ya estaba Daniel como capitán. Hay una foto de Merlo, boludo, que nunca he visto en mi vida.
12: Por eso te decía, la tapa, fíjate.
9: Eso lo enfocaron a Mostaza.
15: Es hermosa, mira lo que es esta.
12: Sí, esta es histórica.
15: La facha de Mostaza, boludo. Que parece alemán y cuando hablaba era de acá, bien de Argentina. ¿Cuántos pulmones tiene Merlo? Uno, como todo el mundo, José María. Esa frase quedó en la historia, por los Robu de Mostaza. Bueno, hay mucha actividad.
12: Sí.
15: Mucha actividad futbolística.
12: Mañana.
15: ¿Quién me la baraja?
20: Mañana, viernes. 14:30 empieza la fecha. Aldo Civi Sarmiento. El viernes.
9: Aunque usted no lo crea.
20: A las 18, Gimnasia de la Plata con Atlético Tucumán.
15: Tenemos que tener un tope.
9: Juega la reserva.
20: 19:30, Instituto Boca en Córdoba.
19: ¡Qué partido!
20: 21:45, Unión Defensa y Justicia. El sábado. Barraca Central Huracán a las 15:45. A las 17, Central Córdoba de Santiago del Estero con Estudiantes. 19:15, Tigre Banfield. 21:30 en el Monumental, River contra Estudiantes de Río Cuarto.
9: Primer partido de River después de tres semanas.
15: Tres semanas de claro. ¿Cuál hora es?
20: A las 21:30.
9: ¿Estudiantes de Río Cuarto?
20: Con Estudiantes de Río Cuarto. Río Cuarto
9: 17 viene, goles le hace. Viene de perder 2-1 como local frente a Racing.
1: Sí. Es un equipo del Primera B Metro.
17: Primeramente sería no sé, federal bueno. Porque B-Metro no jugaría.
15: Sí. La son malísimos. El sábado. ¿Qué dice el sábado 21:15. Bueno, está bien para un sábado a la noche, pero.
9: Un mate.
15: Esos partidos tan tarde.
1: Quiero ir a ver Barracas Huracán porque jugamos visitante. Fui con Riestra. Con los únicos equipos que me. Da para ir siendo Huracán. Eso, es, no creo que haya mucha gente.
15: Van a perder.
1: No algo, que nadie algo, sí, nos van a cagar, pero quiero
15: el
1: ir.
15: Partido, ¿qué fue?
1: Siempre nos caga Barracas. Siempre. ¿Viste? Así como tiene una cosa, siempre. Siempre los partidos que Huracán queda ahí es o eliminado Copa Argentina con Barraca o Barraca a las 3 de la tarde un día Osvaldo, perdemos. Siempre
9: pero vuelve el goleador.
17: Siempre
9: Barraca necesita ganar porque está octavo y necesita sumar para no correr riesgo de salir de la zona de clasificación.
1: Y Huracán está en zona de Copa y si gana se
9: por
1: mete.
9: Por eso te decía, vuelve el goleador. Son de lo que vos planteás.
17: Tuvo la mala suerte Barracas, digo Huracán, que jugó contra Barracas el año pasado, siempre la última fecha.
15: Siempre, boludo.
17: Entonces Barracas tenía que ganar para meterse.
15: ¿El domingo juega San Lorenzo?
20: El así domingo es. Tenemos muchos partidos importantes.
17: San Lorenzo, sí.
20: 14:45, San Lorenzo Riestra.
15: Bien. 16. ¡Qué chivo, qué partido azul!
19: Para arrancar el domingo.
20: San Lorenzo local.
15: ¡Qué chivo, boludo!
16: Pero bueno, algún día tiene que
9: eso que viene a perder por 3-0.
15: Ganar.
19: Le perdió dos consecutivos San Lorenzo.
9: Ojo con San Lorenzo.
15: Seguro que ganan. ¿Cómo, Monaza?
1: Que seguro que ganan, que se queden tranquilos. Para mí caminando, tiro, aparte de Riestra, viste.
17: Ahí tira la mufa.
9: Ojo con San Lorenzo.
1: 5-0 y lo llevan en andas al Pocho Insúa.
20: 17 horas, dos partidos. Platense Argentino Juniors.
9: Clásico.
15: Uy, boludo.
20: En Platense.
15: Qué lindo clásico. En Saúl.
9: Platense que viene a empatar con Vélez.
21: Argentino que quiere ganar la general
15: anual.
21: Argentino
15: que quiere ganar primero en la general.
19: Argentino está a la vuelta punto que Boca.
9: Claro.
20: Misma hora en el Gigante Arroyito Central recibe Independiente Rivadavia Mendoza.
9: Tremendo partido.
15: ¿Se juega en la punta del o no?
9: Sí.
15: ¿Sí?
9: De la anual.
15: ¿Se juega la del anual?
19: Independiente Rivadavia primero con 52.
15: ¡Ay, con Boca!
19: Y Boca y Argentino tienen los 2.50, están segundos. A dos
9: y Vélez 49.
15: Uy, qué hermoso.
17: Central quedó con 47, arriba, se quedó un poquito atrás.
15: Se 10, juega el anual.
20: 19:15 en Avellaneda, Racing Belgrano.
9: Otro partido a todo nada para Racing.
15: Sí, mamá.
9: Contra el campeón vigente.
20: Y 21:30, dos que vienen bastante mal. 21:30, Talleres Independiente.
15: O el clásico de los 80.
9: ¿En qué? En el Kempes.
20: En el Kempes.
15: Clásico de los 80.
1: ¿Con Willington era que se llamaba?
15: ¿Cómo? Después de Willington vinieron los clásicos con Independiente. Uh-huh. Justo después.
9: Además de Nucitelli.
15: Cuando ya era.
9: Presidente de
15: Talleres. Guerini, Cherini, la Rana Valencia, Lepona Renato, Bocanelli, Bravo. El Hacha Ludueña, por supuesto.
9: El Mono Guibaudo,
15: ¿no? Oviedo, Guibaudo, Galván, Ocaño, Vinelo, Bantuín. Tenía un equipo.
9: Bocanelli.
15: Bocanelli. Bocanelli vino después. Bocanelli era el 7.
9: Pero fue el que metió la mano.
15: Ese, el que hizo la mano.
9: En la boutique.
15: Qué cacada se mandó. No. Pero bueno.
20: El lunes, dos partidos más. Cierran Lanús Vélez a las 16 horas en el sur.
9: Partidazo.
20: Y a las 18:30, Gimnasia de Mendoza contra Newell's.
15: Newell's. ¿Y Vélez y Lanús a qué hora es?
19: A las 4.
20: 4.
9: Vélez,
15: Vélez
9: escolta de instituto en el grupo A y Lanús quinto con 17 unidades.
1: Ahí. A Lanús pueden dar. Che, ¿sabían que si Huracán gana los 5 partidos que le quedan y los 4 de la tabla anual pierden 4 y empatan 1, salimos campeones de la anual?
17: Ah, ah, ah. Mira, claro.
1: Si gana todos los partidos,
15: todos los
1: que, todo lo que
15: más se mueren.
19: Y
15: se van de la AFA y se desafilian, River puede salir campeón.
1: Bueno, pero lo último que se pierde es la esperanza.
9: Claro, color esperanza.
15: Muy bien, tengo que meter una tanga, me dice Facu.
16: Pero vamos a Le Famil primero.
15: ¿Cómo? ¿A Le Famil?
16: Claro.
15: Vamos a Le
16: Famil. Y bueno, ya decímelo vos.
15: Esta cena de hoy se podría repetir. Quiero agradecerle a Don Benito, a la gente que está
9: Manu.
15: Escuchando acá, Manu,
9: grande
15: querido.
9: Manu.
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9: Gorriti
15: Humboldt.
9: Y
15: 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Y la parrilla azul, ya es un clásico del barrio.
9: Espectacular.
15: De acá de Palermo, Hollywood, siempre hay muchos famosos comiendo, se come muy bien, la atención es extraordinaria, y la verdad que nos atendieron de putísima madre todo el equipo, el líder de Radio La Red en Don Benito. Sí, querida Romina.
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16: Prometo traer antes de fin de... ¿Qué estamos?
15: De fin de año.
21: Hoy es miércoles, Galle. El miércoles para jueves.
16: ¿El viernes venimos?
15: Sí. Claro.
16: El viernes traigo una picadita.
21: Dale, dale.
2: ¿Hoy qué día es? ¿Hoy es miércoles o jueves?
21: Es jugador.
15: Hoy es miércoles, señor.
21: Hoy es jueves.
2: Ahora
21: jueves.
2: Estamos de miércoles para jueves.
15: Entramos en el jueves. Bueno, hacemos una tandita. 11, 23, 24. ¿A quién se le ocurrió hacer jijiji?
2: Acústico.
15: ¿Quién fue el genio?
2: Al mismo que puso Sancor seguro.
15: Esa decisión.
2: Y no llevó la
21: palabra. A Messi derecho.
15: Tener a Gaspar Varela y hacerlo acústico. Jiji. Elegí otro tema. Genio del mundo.
2: ¿Cuántos goles hizo Messi de derecha?
3: Mucho, seguramente.
2: Bueno, entonces por eso lo pusieron derecho.
3: Puede decir que hizo más derecha que zurda.
16: Qué pesadillo,
15: boludo. Estanda y ya venimos. Esto es Acá hay buen fútbol. Con este silencio me despido de ustedes.
21: Chao.
2: Hasta dentro de unos ratos.
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0: Qué linda canción, la puta madre. Me hace acordar a tantas cosas. Para este final con esta guitarra. Hermoso. Muy bien, señoras y señores. Estamos casi. Faltan 30 segundos para la 1:30. Nos vamos a meter en una nota espectacular ahora en un ratito. En breve nomás. Una nota que hizo hoy Hugo Barazone en su programa, en Fútbol 910. Espectacular con la Oveja Hernández. Muy, muy buena. Pero antes sí, Matute, por favor.
1: Sí, porque hoy cumpleaños Miguel Ángel.
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0: De básquet, ¿no? Manejó la generación dorada, un vestuario muy pesado, ¿no? Cuando se empiezan a ir los jugadores.
9: Hereda la selección que gana la medalla de oro de la mano de Rubén Mañano.
0: Sí, señor. Se va Mañano, entra él y recibe un vestuario muy heavy metal de superestrellas millonarias de la NBA y dice lo y empieza a dar un semblante de lo que puede pasar en un vestuario cuando se va la primera figura como Messi. Escuchen esta nota que es extraordinaria. La Oveja Hernández, por favor.
10: Sergio Hernández, con el Oveja Hernández. Sergio, querido, ¿cómo estás? Soy Hugo Balazone, ¿cómo va?
11: Sí, Huguito, Walter, ¿cómo están? Qué bueno, qué bueno. Recuerdo ese día, sí.
10: Picante. Recordá que era una mesa, picante donde se tiran con de todo y ahí escuchaba, porque bueno, vale la pena escucharte, Sergio.
11: Estuvo lindo.
10: Primero, como inicio de la charla, sí. Te quiero proponer escuchar estas dos declaraciones. Una de Vicente del Bosque, campeón del mundo con España, técnico del Real Madrid, claro. Entre tantos, esto dijo sobre Messi.
12: Como jugador solo, independientemente, yo creo que Messi es el mejor, sí. Me sabe mal decirlo porque no quiero molestar a nadie, pero yo creo que Messi es un jugador de toda la vida, de lo que hemos conocido del barrio, que regateaba a todo el mundo, que era el mejor de todos, que le daban todo el mundo, le dan el balón a él. No sé si os fijáis, pero cuando tiene Sergio, lo tiene Andrés, lo tiene los laterales, balón a Messi. Y eso es cuando uno en el barrio es el mejor, pues te dan todos los balones.
10: Bueno, y escuché a Scaloni que dijo anoche sobre la influencia y la inspiración de Messi.
13: Que podamos rearmar, podemos hacer un gran equipo, podemos hacer nuevos chicos que se van saliendo, pero ese, ¿cómo que se dice ahora esa palabra? Aura es. Yo no se la vi a nadie en mi vida. He jugado con grandes jugadores, lo dije el otro día, pero lo que él genera no se lo he visto a nadie y eso no va a estar más. Buscaremos nuevas herramientas, buscaremos nuevas cosas seguramente. pero esa sensación no estará. Entonces, bueno, haberlo disfrutado ha sido increíble y, bueno, tocará, bueno, seguir sin él y lo haremos porque es lo que toca, ¿no?
10: Bueno, desde el manejo de grupo que has tenido, has entrenado hasta la llegada de esta selección campeona y de tanto éxito, tal vez junto a la generación dorada estemos hablando de los mejores deportes de conjunto de la historia de la Argentina en vigencia, en valores transmitidos y en influencia decisiva de mega figuras, Sergio. ¿Cómo se sigue? ¿Cuál es la inspiración? ¿Cuál es el legado de Messi? ¿Y cómo se sigue de aquí en más? ¿Cómo queda ese grupo?
11: Es complicado. Fíjate que yo no sé otro caso en la historia así, no en el fútbol, en el deporte, yo creo que no hay. Definitivamente no hay en ningún deporte, en ninguna época. Puede ser Polo Cambiaso en el polo. Adolfito Cambiaso en el polo. Y en un deporte con tanta trascendencia, con todo lo que hay en el juego, con la picadora de carne que es muchas veces el fútbol por nosotros, ¿no? Por quienes lo consumimos, el fútbol no tiene la culpa. Somos los de afuera los que hacemos que esto se convierta en una picadora de carne, porque estamos todo el tiempo, nuestro humor depende muchas veces del fútbol, nuestro ánimo depende del fútbol. Nuestras relaciones dependen del fútbol, a veces hasta nuestra economía depende del fútbol. Entonces, claro, le ponemos a los jugadores en un lugar, a los jugadores y a los entrenadores en un lugar de una exigencia que ningún ser humano puede llevar en muchos años. Y este chico, este señor, los hizo durante en la selección solamente durante 20 años, 21, y siempre con el máximo pedido nuestro, desde que era chiquito, desde que tenía 17 años, porque ya se le veía pinta de crack, y bueno, tiene pinta de crack, pero ahora lo tiene que demostrar, después lo demostró, bueno, lo tiene que seguir demostrando, después sí, pero todavía le falta esto, todavía, y siempre se superaba, y siempre, pero 21 años no existe, o sea, no podemos hablar ni de Michael Jordan, no podemos hablar de, ¿entendés? O sea, no hay un ejemplo como en él. Entonces es muy difícil porque no hay antecedentes. Hay antecedentes de muchas cosas, hay antecedentes de lo que pasó, del legado que dejó la generación dorada, pero fue sí. Toda una generación, no fue un jugador solo,
10: claro. Pero ahí había claramente un liderazgo, no ver, ¿no? Pero ahí Sergio había un liderazgo muy claro de Ginóbili y hasta de Scola, ¿no?
11: Sí, pero porque después quedaron como los nombres propios más importantes, porque cuando en el 2006, que es mi primer mundial, estando Ginóbili y Scola en el equipo, el capitán era Pepe Sánchez, y en el 2004, y era un capitán de verdad, no era un capitán de cinta puesta, porque
10: era un capitán respetado.
11: No, tremendamente respetado, no volaba una mosca cuando hablaba Pepe, y en la medalla de oro, que la dirige Rubén Magnano, porque no me la sigan, porque muchos me la adjudican a mí, yo les agradezco, pero viste, ya en cualquier momento gané la del 50 también, el Mundial del 50, y porque se mezclan un montón de cosas, entonces, pero digo, la del 2004, el capitán era Hugo Conocini, que ya los jóvenes piensan que fue un político italiano, Hugo Conocini, ¿entendés? Y era un capitán recontra respetado, y era como hasta el ídolo de Ginóbili y de Pepe, y estaba Fabrizio Berto y de Chapu Nocioni, o sea, fue una generación tremendamente, después vino Pablito Prigioni, donde había muchos liderazgos fuertes, pero aún así, vamos a suponer que Ginóbili, Scola, por duración en la selección, ¿cuántos años? Sí, Scola puede ser un antecedente válido, puede ser. Lo que pasa es que no se compara a los deportes, ¿no? La exigencia, la presión que hay sobre un futbolista, muy difícil de compararla con otro deportista de otro deporte. Así que puede ser que Scola sea el antecedente más cercano que podamos tener. La generación dorada también. Pero como hay poco antecedente, es muy difícil saber. Y además estamos en el duelo ahora. Ayer estábamos de fiesta.
10: Sí.
11: hoy estamos de duelo, medio raro todo, pero sí. Bueno, es así.
10: ¿Y cómo se procesa ese duelo?
11: Va a haber una nostalgia y va a haber una melancolía que va a durar mucho tiempo, porque hasta una persona hoy de 35 años, que ya es un adulto grande todo, no recuerda una selección sin Messi, ¿no? No recuerda que el fútbol, que hubo fútbol antes de Messi. ¿Cómo se jugaba el fútbol antes de Messi? ¿Entiendes? O sea, ¿cómo jugaba con la selección argentina antes de Messi? Y eso que estuvo Diego, estamos hablando de un país que tuvo a Diego y que antes tuvo a Kempes, etcétera, etcétera. Pero lo de este pibe fue, no fue normal. No es normal. 21 años. Ayer saliendo en el túnel decía, muchachos, no se olviden que hoy vamos a disfrutar. La mejor manera de disfrutar es ir a ganar. Es salir a ganar. Y algunos dicen, se quiso sacar una foto, es que ante el partido, es que Messi entraba como en un trance ante un partido, que todo bien, es un amistoso, mi despedida, pero está la pelota en juego, digamos, ¿no? Está el fútbol en juego. Él como que se yo no tuve el gusto. Estuve dos veces con él, de un hola Leo, ¿cómo está? Hola Sergio, pa, y nada más, no tengo relación, no conviví, no, pero yo por lo que veo, es un deportista que entraba en un trance al momento de competir, que muchas veces lo hacía antipático, muchas veces lo hacía frío, muchas veces lo hacía exageradamente serio, porque él estaba con un nivel de concentración elevadísimo, incluso ayer en su despedida.
10: Sí, claro. ¿No? Sí, claro.
11: A él le dio bronca haber pateado mal el tiro libre ese final.
10: Absolutamente.
11: Y era el último tiro, era clavado que era el último tiro libre de su carrera con la camiseta de la selección.
10: Y se maldijo cuando definió contra el palo esa que se la dio, claro, sobre, claro, el fondo de la línea Nico González. La pregunta que me interesa mucho, vos que sos muy estudioso del manejo de grupo y de la dinámica de los grupos, porque no debe haber sido fácil gestionar a jugadores como Ginóbili y Scola, entre otros. ¿Qué efecto produce en los demás cuando de un vestuario se va un Messi, como cuando de un vestuario se fue un Ginóbili? ¿El efecto que se produce es la relajación? ¿El efecto que se produce es la reinstalación de quién lidera, quién conduce y cómo se destina el nuevo liderazgo?
11: Mira, los grupos se acomodan, digamos, ¿no? Después, lo que no quiere decir es que esto, que sea lo que dé lo mismo, digamos, ¿no? Como si nosotros vamos a pensar que bueno, ahora va a surgir el nuevo Messi. No va a surgir el nuevo Messi. Lo que sí va a suceder es que el mismo grupo, y acá sí me animo a hablar de grupo y no de equipo, el mismo grupo va a elegir a su macho alfa, digamos. Sí. O sea, va a elegir a quien tiene que seguir, porque hay algo que sucede con los liderazgos naturales. Vos fíjate que Messi nunca se autoproclamó líder. O sea, él no decía, a mí me tienen que escuchar o ustedes hagan lo que yo digo, jamás. Yo no sé, nunca estuve en un vestuario con Messi, pero estoy seguro que no era de esa manera.
10: Es más, construyó su liderazgo desde la admiración de estos jóvenes por él.
11: Claro, transmitió algo mucho antes que incluso nosotros, los que lo vemos de afuera, lo pudiéramos ver, sus compañeros, sus entrenadores, sus compañeros de equipo, o sea, no importa el puesto que ocupes en el equipo, es el utilero o el tercer arquero, detectaron un líder ahí, no solo por la habilidad que él tenía con la pelota en el pie, sino por todo lo que él generaba a través de su mentalidad ganadora, de su deseo permanente, de su valentía, y obviamente después lo juntaba con ese hipertalento que él tenía para jugar a este deporte. Pero Y solito, naturalmente, los jugadores, no hubo nadie que dijo, de hecho, muchos años no fue el capitán, la cinta la tenía otro, y Leo
14: no tenía problema, y sin embargo el liderazgo era de él. Tardamos en verlo porque no era un liderazgo vocal, no era un liderazgo de un lenguaje corporal. Muy, muy, entonces muchos dudaban, pero definitivamente, ayer cuando él hablaba, uno tomó conciencia de todas las camadas que pasaron junto a él, o sea, sí, todos los jugadores que jugaron con él, y no es muy difícil encontrar uno que no digo que hable bien de Messi, no, porque hay jugadores que no le conocemos la voz todavía, pero se notaba que definitivamente se encolumnaban atrás de él. A nosotros nos pasaba con Luis Scola, no, o sea, pero después el grupo tarda un poco, le extraña eso mucho. Uh-huh. Pero es el mismo grupo el que elige, el que va a elegir a quién seguir, detrás de quién encolumnarse. Ni siquiera es el entrenador, porque el entrenador al final es un líder impuesto. Si bien Scaloni ya ganó un lugar, está logrando algo, o que logró algo que es muy difícil de lograr, que es pasar de ser un líder impuesto a un líder natural. Esto parece una teoría de la universidad de no sé dónde, pero
10: está bueno.
14: Es fácil de entender, ¿no? Hay, sí, un momento que alguien pone un entrenador y dice, che, muchachos, este tipo les va a decir a ustedes cómo tienen que jugar. Y vos después, y ahí el jugador mira y dice, okay, imposible que los 20 y pico jugadores estén de acuerdo. Y ahí después el entrenador tiene que conseguir, o lo ideal sería que consiga ese liderazgo natural, que generalmente se consigue a través de saber relacionarse bien con las personas y el conocimiento del juego. Son las dos cosas básicas, ¿no? Creo que Scaloni va a ser una pieza recontra, más clave que nunca ahora, porque Scaloni también estaba encolumnado atrás de Messi. Claro, no que hacía lo que Messi decía, no, pero obviamente tenía su capitán ahí, su as de espada, y como yo lo hice con Manu y con Scola, y Scaloni lo hace y lo hizo con Messi. Pero ahora muchas miradas se van a ir a Scaloni, ¿no? Dije, antes iban a Messi, ahora van a ir al entrenador, y tampoco tengo tanto el gusto de saber mucho de Scaloni, pero veo que tiene esa templanza, esa cosa paternal, esa sabiduría que por ahí es un nivel un poquito más arriba del conocimiento, ¿no? Uh-huh. La sabiduría. Porque conocer de fútbol o de un deporte podemos conocer todos. Saber utilizar ese conocimiento que tenés para hacer que un equipo se presente a jugar todos los días con una identidad, eso es sabiduría.

0: ¿Cómo se explica esto?
1: No, son fenómenos que se dan, ¿viste? De manera muy especial, son excepciones que confirman la regla, digamos. Messi es sería muy trillado decir que es de otro planeta, ¿no? no creo que sea de otro planeta, pero vos fíjate que hoy incluso sus ex compañeros o sus rivales más empedernidos le han dedicado unas palabras que son tremendas, ¿no? Y que podrían no haberlas dedicado, pero porque es un caso, esperemos que no único, ojalá que y si sale otro, hay otro caso que sea argentino también, pero sí puso el listón en un lugar que yo no sé, ¿viste? Como, porque ser el mejor del mundo durante tanta cantidad de años en el deporte más exigente del mundo, puta, es como si es
0: el sueño de cualquiera.
1: Claro, como porque vos decís, bueno, okay, ¿quién fue el mejor del básquetbol? Michael Jordan. Uh-huh. Sí, por decir algo, tuvo 6 anillos, jugó 15 años en la NBA, qué sé yo, es un deporte que es hiper fuerte, obviamente es un deporte fuertísimo el básquetbol, pero eso es porque existe la NBA. Si no existiera la NBA, Michael Jordan, un jugador de básquetbol, no, o sea, ¿quién fue el mejor jugador de toda la historia del vóley? Difícil encontrar. Tendríamos que hablar con alguien que sepa muchísimo de vóley, porque no hay una NBA del vóley. No hay una NBA, ¿me entendés? Entonces, el fútbol es un mundo diferente. El fútbol ni siquiera es un deporte, casi es. Y ser el dominarlo durante 20 años o más, y como vos decís, prácticamente no tener mesetas, no sé, yo sinceramente me quedo sin palabras, porque yo puedo hacer un análisis desde el raciocinio, desde lo humano, y todos tenemos nuestros momentos. Yo mismo en los últimos 3 o 4 años viví momentos medios de M, ¿viste? De decir, no me gustó, no tuve buenos trabajos, no, mis equipos no jugaron como me hubiese gustado, y no,
0: anduviste por Brasil, vos, ¿no?
1: Estuve en Brasil, estuve en Puerto Rico, sí, antes estuve en Zaragoza, en España, después de la pandemia siempre fuera, y tuve cosas buenas y cosas malas con Brasil. Con Flamengo nos tocó ganar la Champions, pero después el equipo se cayó, y viste, o sea, tuve como todo competidor, tenemos momentos. Yo no tengo nada que quejarme, tuve más momentos que me sonrió el básquetbol, pero tuve mis momentos malos. ¿Cómo se encuentra un momento malo de este tipo? ¿Viste? En tanta cantidad de años.
0: Sergio,
1: Entonces,
0: visualizando las otras figuras que quedan en el vestuario, que son jugadores campeones del mundo, muchos de ellos consagrados, con recorrido, con vestuario, dirigidos por entrenadores de elite. Estoy viendo, por ejemplo, que fin de semana juegan Liverpool-Manchester City. Alexis y Enzo Fernández, entrenados por los mejores técnicos de Europa. Y en esa elección que decís vos, el macho alfa lo elige el grupo. Vos desde afuera, ¿a quién visualizás con la personalidad suficiente? El capitán va a ser Cuti, un poco a pedido del entrenador y sugerido por el propio Messi. Pero Cuti es más el capitán caudillo, el Ruggeri y el pasarela. No sabemos si tiene la personalidad suficiente como para empoderarse y liderar en el vestuario. ¿A quién ves vos con ese talante?
1: Yo estoy un poco con una mirada medio de lejos, pero Dibu Martínez me parece un líder, me parece un tipo que definitivamente puede convertirse en ese estandarte, más allá de que, bueno, es un arquero, sí, pero nosotros, está bien, bueno, pero acá estamos hablando de personalidades, de tipos que puedan absorber.

0: absorber la presión. Después hay un montón de jugadores que me gustan. Bueno, McAllister me encanta, es un tipo que va al frente, que está siempre concentrado, que le gustan cuando llegan los partidos más difíciles, cuando mejor juega. Obviamente Cuti Romero, y después hay que ver qué pasa con estos chicos, con Nico Paz, con Mastantuono, con y también cómo van a explotar el tiempo que les quede Lautaro, Julián, claro, que a lo mejor estaban muy supeditados a Leo, ¿me entendés? Y son tipos con carácter, y son tipos con ya con un pedigrí, ya con un, ¿no?, con un nombre en el fútbol mundial, que tranquilamente pueden estar preparados para tomar ese lugar de caudillos. Pero la verdad que Messi, a ver, era tanta la influencia de Messi, sobre todo en los últimos un poco antes de Qatar para acá, que no permitió que se vieran otros, ¿no? De Paul hacía un buen trabajo también de liderazgo ahí, de caudillo, pero era como el Batman y Robin ahí. Pero yo creo que entre la aparición de, porque no deja de ser todavía una aparición, ¿no?, lo de Scaloni como entrenador, lo del Dibu en el arco, el Cuti en la línea de atrás, McAllister ahí en el medio, y después jugadores de mucha experiencia en europea, como ya son Lautaro, Julián, algunos talentos. Qué sé yo, lo vamos a extrañar a Messi, pero Argentina se va a reinventar y va a competir, como lo hizo siempre. Como lo hizo siempre. Lo único que no tenemos que tener es miedo. Sí tenemos que bancarnos la melancolía que nos va a venir.
1: Absolutamente.
0: O sea, imaginar la selección sin Messi como muy extraño.
1: Sí, totalmente. Estamos procesándolo.
0: Claro, y el tiempo que nos va a llevar. Y muchos, como por ejemplo yo, con la edad que tengo, ya no sé si la voy a pasar, la melancolía, si algún día voy a decir, bueno, ya está, algún pibe de 20 años hoy que ayer lloró en la cancha, dentro de 20 años está, ya tiene otro referente, ya está, y cuando muchos dicen, ¿sabés cómo jugaba Messi? Pero los demás, los más grandes, lo vamos a extrañar más todavía.
1: Absolutamente. Sergio, te mandamos un abrazo, siempre es un gusto, ¿eh? Siempre tenés una mirada muy amplia y muy abarcativa del deporte, y sobre todo de liderazgo, de conducción, de valores. Te mandamos un abrazo.
0: Bueno, les mando un beso grande, y bueno, vamos a Argentina con y sin Messi, siempre va a estar.
1: Absolutamente.
0: Como dijo ayer desde la tribuna.
1: Ya es bandera. Abrazo grande. El oveja Sergio Hernández. El oveja Sergio Hernández charlando con nosotros.
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6: Está bien, te lo diré. Ya lo sé.
7: Muy bien, señoras y señores, qué nota, ¿eh?
8: Qué nota.
7: Qué notón. La verdad, felicitaciones a la producción, bueno, a Zafa.
1: Mirá que estuvo tan buena que me quedaste al final.
7: A Walter, a Palazón, a los chicos.
8: A Lucas Sánchez.
7: Qué buena idea, boludo. Porque la verdad que ese sí que manejó un vestuario pesado, ¿eh?
8: Sí, señor.
7: Y no sabía que Sánchez. ¿Cómo es? Me llama Sánchez, el de la. Pepe Sánchez. Cuando hablaba Pepe Sánchez hacía silencio Ginóbili y Scola. ¡Wow! ¡Qué groso! ¿Y cómo se maneja un vestuario así? Porque creo que se vienen. Las charlas venideras son del vestuario de la selección.
8: Seguro.
7: Se va a hablar mucho. Y la verdad que haber elegido esa nota fue muy buena idea. Se viene el vestuario de la selección.
8: Se viene, va a haber el estallido.
7: No, estallido no va a haber porque ese cuerpo técnico ya tiene la chancleta en la mano. Ya no está Messi, los chancletazos lo va a repartir tranquilo.
1: A Gallardo se le reveló el plantel.
7: Chancletazo se viene. Descaro, no se le revela a nadie, olvídate. No, esto están por
1: ojalá
7: arriba.
1: Que no,
7: está Messi y después vienen ellos. Sí. Olvídate.
1: Es más, si Scaloni se postula para candidato a presidente de la Libertad, avanza, lo voto.
7: Nos vamos, gracias Gallego.
9: Chau.
7: Muchas gracias Morán Sions. Muchas gracias Faquito. Muchas gracias Chino.
10: Hasta mañana.
7: Gracias Matute.
10: Hoy está cumpliendo años Lucas Alario.
7: ¿A quién?
10: Lucas Alario.
7: Lucas Alario.
9: Buen River.
7: Muy bien, gracias.
9: ¿Cuántos?
7: Contrató el pelotero en Peloteros González. Gracias Germán.
9: Abrazo a toda la comunidad.
7: Muchas gracias Romina.
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0: Ponele voluntad.
1: Le pongo voluntad, le pongo voluntad, le pongo voluntad. Hola. Se va el año, amigos. Ya es 8 de octubre. Esto no se detiene, esto se le alargue. Hola.
0: Ponele voluntad.
1: Mi nombre es Cali Fidalgo y como hace 24 años cuando nos dieron este espacio junto a Marcelo Bafa, estoy acá con él sentado en la silla, la jeta cerca del micrófono. Ha pasado mucha agua bajo el puente, Marcelito se nos fue a otro plano, tuvimos que reconfigurar todo, nos agarró la pandemia, esto, el otro, quilombo, qué sé yo, que la crisis quedó. Y acá estamos, en otra versión, más boludo, más, seguimos siendo boludo, pero más grandes. Y acá estamos, con un montón de amigos que nos acompañan del otro lado, de este lado. Y de, ¿cuál es el otro lado? El otro lado no existe, el otro lado. Hola, querido.
2: Se acopla.
1: Y se acopla y se todo. Yo saliendo del estudio Marcelo Bafa, precisamente en mi casa, y después distintos estudios. Este es el programa más remoto que hay. Remoto porque está la loma de... Pero remoto porque salimos de distintos lugares. En la puesta en el aire, en Radio La Red, está el Negro Santa Cruz, que debe estar solo con la chica que desinfecta, que pasa el trapo, que acomoda todo en la emisora y saca los olores y todo eso, y desinfecta el estudio. Y bueno, nosotros acá, y ustedes ahí, y dale. Esto es el alargue, ¿eh? El alargue es un programa que cada tanto hay que explicar de qué se trata, porque nadie sabe de qué carajo estamos hablando, y nunca sabemos, querido.
3: El alargue es un programa que tiene, y que es como que, es un programa que... El alargue es un programa de radio que es este... No sé.
1: ...11-23-24-22-22... Cali.Fidalgo en Instagram, el alargue en Facebook... Ya me voy a ir a chañar donde está el amigo Umbi González, el cura alargueño, arroba ciberfogón. Y el tópico es qué cosas dejaste para el año que viene. Buenas madrugadas, alargueños. Lo que dejé para el otro año es no haber ganado el Kini 6. Espero este nuevo y venidero se dé vuelta a la taba. Andrés el cojonudo ferroviario de Santiago del Estero. Pablo Federico Sosa, que no me pone de dónde es, poner mi panadería propia o alquilar las máquinas para que me dé una entrada de plata para mis hijos. Y muchos mensajes más. Hola, amigos.

0: A ver si me atiende, porque estaba ayer, estaba temeroso de la comunicación y estaba como censurado.
1: Hoy no estoy en Chañar, estoy en Río Seco.
0: Estás en Río Seco, ok.
1: Sí, Santa María de Río Seco se llama el pueblo.
0: Pero vos cambiás todo, una vez por semana cambiame. Yo no me acuerdo, no sé ni cómo me llamo.
1: Me corrí 70 kilómetros nomás.
0: Estoy
1: acá en el límite, entre Córdoba y Santiago.
0: Vos me volvés loco.
1: No, pues si yo te dije que venía a Chañar, que hacía pie en Chañar y después venía para acá.
0: No, pero yo pensé que ibas y venía, no que te quedabas. Vos te explicaste mal y yo entendí mal, o sea, son las dos cosas.
1: Anoche dormí en Chañar, esta noche duermo acá y mañana vuelvo a dormir acá y después me ve.
0: No sé, yo mañana te pregunto. A vos hay que preguntarte dónde carajo estás, porque es un quilombo, hermano. No se puede así.
1: Cualquiera va a pensar que soy, Maduro, o Nicolás Maduro, que dormía cada noche en un lugar distinto.
0: No sé, ¿te puedo pedir un favor? Entre ayer y hoy me metiste político, déjame romper huevo con nombrarme gente. Maduro, me lo pusiste a otro de la contra, lo pusiste a Macri ayer, dejá de romper los huevos con los políticos.
1: Son ejemplos.
0: Déjame de joder, viejo.
1: Si me pongo a hablar de santo me van a censurar.
0: No, habla de santo, no, boludo, en serio, dejá de joder. No, en serio.
1: Y habla de la dislocación.
0: Sí, dejate de echar los huevos.
1: No puede ser,
0: boludo. No, por favor. No me nombren políticos, se lo pido por favor. Nos han arruinado todo, al mundo han arruinado los políticos. No deberían existir, está bien, ahora no empecemos.
1: Ay, Dios.
0: Por favor, te lo pido.
1: Bueno, ando durmiendo en distintas camas.
0: Eso era más fácil, la puta madre.
1: Está,
2: Quédense tranquilo. Pedro, cerrá que estamos todos.
0: ¿Qué?
1: Quédense tranquilo, que duermo solo.
0: No, déjame joder, hermano.
1: Ya no va a faltar un mal pensado.
0: No. ¿El pajarito?
1: No hay pajarito.
0: Yo escucho pajarito acá.
1: No. Hay algo que está ahí como si fuesen rana, grillo, no sé qué.
0: ¿Es una rana?
1: No sé, como que hace una cosa así. No, pero no es esa, no es la clásica rana.
0: ¿Eso es una rana y yo pensé que era un pajarito?
1: Puede ser.
0: Qué poca selva tengo.
1: A esta hora suele haber pajarito, pero no hay.
0: Acerca el micrófono.
1: Es que no sé ni dónde está sonando. A ver. No sé ni dónde es. Es como el ruido de una heladera, pero no es una heladera.
0: Pero una heladera rara.
1: Sí, qué sé yo. No sé si son grillos o ranas. Pero es constante, no respira.
0: Pero el grillo es esto. Salvo que haya distintas clases de grillo y distintos sonidos de grillo. Y ahora me va a escribir una cama. No sabía que hay 200. Bueno, no sabía. ¿Qué sé yo?
1: Es un ruido constante. No, porque no respira como el grillo. No respira como la rana que cri, cri, cri. No. Es cri constante. Es como un zumbido.
0: Sí, es raro. Yo pensé que era un pajarito, te lo juro.
1: No.
0: ¿Qué va a ser? Bueno, son cosas que uno...
1: Y sí, que uno desconoce en el centro urbano.
0: No, viste que... yo les digo una cosa. Si vos vivís en una zona específica del país, tenés algún bicharraco que suena de alguna manera específica.
1: Sí.
0: Yo no tengo por qué adivinar cómo es.
1: Por eso, ¿no?
0: ¿Cuánto pájaro, cuánto ruido de animales conocen? Déjense joder, de millones. Además, dicen que conocemos el 0,0000 de.
1: Sí, y si no estás acostumbrado, te haces sensible. Pero si no, cuando te acostumbras, ya ni los escuchás.
0: No, pero está bien. A ver, vamos a buscar. Espera, la puta madre.
1: A ver.
0: Dice.
1: Y aumenta.
0: Escuchá esto. Falta por descubrir entre 5 y 28 millones de especies animales distintas.
1: Oh.
0: ¿Sí?
1: Sí.
0: La ciencia solo ha catalogado a casi 2 millones de especies.
1: Y
0: Por ejemplo, en los océanos se calcula que hasta el 90% de las especies marinas continúan sin descubrirse. Con lo cual, yo no me meto ni en pedo.
1: Sí, no, muy charraco debe haber.
0: Después de ciertos metros para abajo no me meten a mí ahí ni con una pistola.
1: Sí, prefiero que están ahí. Bueno, los bicharracos. Bueno, mira, yo cuando fui al Amazonas, allá Manaos, nadie quería la gaseosa, me acuerdo que nos fuimos a pasear al río y vimos unos bicharracos que eran los pescados, ¿no? Eran, parecían los antepasados de los pescados que tenemos nosotros en Corrientes.
0: Pero por ahí eran.
1: Sí, pero estaban vivos.
0: Sí, ya sé. Bueno, pero hay especies que son muy antiguas.
1: Y vos decís, está bien, están ahí los pescados, todo, pero yo me imagino un poco eso en el fondo del océano. O sea,
0: no.
1: O sea, eso multiplicado por 1,000,000.
0: Sí, el pelotudo de la moto que estaba ayer en Chañar está ahí también en Río Seco.
1: Es otro. Este hijo de puta. En Río Seco.
0: ¿Cómo podés andar en una moto hasta ahora a todo lo que da? Sí. Hay que ser hijo de puta, ¿no? Con el caño todo, ponele un silenciador, hijo de puta.
1: Y no, porque hay que despertar a los vecinos.
0: Qué hijo de puta son, ¿eh?
1: Y para joder.
0: Lo bueno que lo conocen todo al boludo ese.
1: Y sí, ellos lo conocen, pero como yo no vivo acá.
0: No, vos no podés hacer nada.
1: Ahí viene otro, a ver. Ah, no, se fue para. Dobló para el otro lado.
0: Dios mío, viejo.
1: Iba a relatar el paso de la moto por aquí.
0: Bueno, escuchá. 28 millones de especies animales faltan catalogar. No, ni siquiera saben. No, entre 5 y 28. Mirá, le mandaron una apertura grande porque no saben, nadie sabe cuántas. Ah, wow.
1: Ahí pasó otro.
0: La puta que te parió, hijo de puta.
1: Este fue más suave.
0: Qué hijo de puta, hermano. Bueno, 20 palos, 30 palos. Entonces, yo escuché lo que me parecía que era una rana de lejos por un celular y era un...
1: Sí.
0: Perdón, lo que pensé que era un pajarito, y vos me decís, no, es una rana.
1: Una rana, entonces, supongo que una rana.
0: Ahora vos te diste cuenta que cada vez que te vas lejos por ahí, empezamos a hablar de animalito, ¿no? Entonces, y no sí, me. Nah, no bueno, sé. Viste, dice, che, ¿cómo no sabe? No sé. Conozco tres. Conozco el zorzal, conozco tres pájaros y nada más. No conocés sí, mucho más. Bien. Conocés lo que tenés cerca, pero los ruidos...
1: Lo tenés cerca.
0: Claro, entonces ya, ¿cómo no te diste cuenta que era una rana? No, me di cuenta que era una rana, pensé que era un pajarito de ahí.
1: E insisto, lo que tenés cerca y escuchás, porque hay cosas que ya no escuchás.
0: Bueno, además, ¿no?
1: Ya está ahí, ya los conocés o ya no te penetran.
0: Che, ¿y ahí qué fue lo más raro entonces que encontraste en Manaos? ¿Eso es
1: pescado
0: o
1: pescado?
0: Y después debe haber unas arañas esa grande sí. Que te caga todo, ¿no?
1: Que te muestran ahí detrás de un vidrio, ¿no? Pero además, bueno, en el río de agua dulce, delfines blancos que saltaron delante nuestro una vez y que con los que íbamos decían que nosotros decíamos que eran unos robots que los hacían saltar delante nuestro para que nos asombremos. Pero sí, los alcanzamos a ver, unos delfines blancos del río.
0: Che, mosquito había a patada, me imagino, ahí.
1: No me acuerdo que haya habido mosquito, ¿sabes? Bueno, a la noche dormíamos en la ciudad. Sí, puede ser que ahí en la casa donde estábamos. Pero no me acuerdo haber sufrido ataque de mosquito como...
0: Ya están empezando, ya. Viven casi todo el año, no hay época que no vivan. Eso es del averno, yo ya lo hemos hablado, ahora lo voy a poner al aire.
1: Sí,
0: Una desgracia el mosquito, es una desgracia para la...
1: Han venido bajando,
0: No sé.
1: Desde la epidemia esta del dengue que tuvimos.
0: Y no, son ciclos, amigo. Eso lo estuve estudiando.
1: También.
0: A veces son más cortos, a veces son más largos, ya vamos a tener otra.
1: Y bueno, vamos a ver, pero sí, hace como dos veranos... que yo te digo que en Corrientes no sufro los mosquitos como sufría en los otros años. Y volvieron a aparecer las luciérnagas. Hay un tipo de luciérnaga que era de mi infancia, que yo no las veía hace años, hace como 10 años.
0: Che, acá, mira, esto te digo. Lo del dengue no es que no hay más dengue o que no es noticia, sino que hay ciclos.
1: Sí.
0: De entre 3 a 4 años, o 3 a 5 años, Cuando hay gran, el brote grande que empezamos a decir, deja de sangre, de sí. La goma, los charcos, qué sé yo. Pero es cada tres, sí, sí. El tema es que esto, ahora está el frío.
1: Sí.
0: Que ya no afecta a lo. Ni elimina los huevos ni frena al mosquito. De hecho, ¿para dónde era? ¿En Islandia?
1: Sí.
0: Creo que en Islandia, el año pasado o el anteaño, por primera vez en su historia, encontraron mosquitos.
1: ¡Oh, no!
0: ¿Eh?
1: ¡Es terror!
0: Entonces.
1: Y nosotros hablamos de mosquitos y en el campo te hablan de la chicharrita, no de la chicharra, que está en otra plaga.
0: Lo que pasa es que tuvimos 2023-2024 que vino con todo.
1: Sí.
0: Con lo cual, si te da el ciclo, puede ser el año que viene o el otro, que vamos a volver a tener baile con el dengue. ¿Eh?
1: Ojalá que ahora, no.
0: No, va a haber. En algún momento va a haber. El tema es cómo lo enfrentás. Che, sí, pero es un... Siempre, yo ya te dije que es un... Un animal del averno, el mosquito.
1: ¿Eh? Sí.
0: Escucha.
1: A ver, espera.
0: Lo otro que me hace dudar de Dios son a ciertas cuestiones de la naturaleza que se han creado.
1: Por ejemplo,
0: los mosquitos, loco.
1: Ah,
0: porque
1: bueno,
0: vos me decís, mirá, el sapo tiene una utilidad. La víbora otra, el caballo, el mono. Hasta nosotros tenemos una utilidad. ¿Cuál es la utilidad del mosquito? Romper las bolas, picarte, enfermarte. Ayer me agarró un mosquito, tipo, me tuve que levantar. Ya hacía calor, hecho mierda, estaba sí. Acá con el ventilador de techo, que pobrecito. Además, el ventilador de techo no solo que te da más calor, sino que yo temo que se me caiga en la cabeza y me liquide. ¿Me entendés?
1: Sí.
0: Me deje seco de un...
1: Que nunca pasaba hasta que pasó.
0: Hasta que pasó y me levanté todo lleno de ronchas. Yo espero que no me haya agarrado. Porque, ¿para cómo? El mosquito que me agarró, el de la hora del dengue, ¿viste? El Aedes aegypti ese, con mi hijo de puta ese. Me volvió loco, ¿viste? Si no te hace ruido, te pica. No te deja tranquilo. No sirve. ¿Para qué sirve el mosquito? Porque vos me. Toda cosa en la naturaleza, vos decís, loco, qué bárbaro, Dios, la naturaleza, qué perfección. O sea, tiene este animal salió para la mierda, pero sirve para algo, la rata sirve para algo, la paloma, el qué sé yo, el bicho canasto, la vaquita San Antonio, algo tiene una utilidad, el mosquito no tiene una utilidad, ¿para qué?
1: No sé si...
0: La puta madre.
1: No sé si es creación de Dios eso.
0: Claro, eso lo claro. Ahí el que está mal no es del tuyo. El que no ese, ese es el boludo. Ah, ese no fue Dios, fue Belcebú.
1: Mira, en el pueblo de Israel cruza el desierto, se quejan de la plaga de Egipto, se quejan del calor, de la sed, de los bichos, de todo. No se quejan nunca de los mosquitos.
0: ¿Por qué? Porque no hay.
1: Y no habrá habido los mosquitos en esa época.
0: Habrá mucho calor, qué sé yo. No, no, en serio, es un bicho, vamos, si querés dársela, es un bicho laverno, no sirve para nada. ¿Para cómo? No hay, dice Inés, ponele, echale insecticida, me muero si echo insecticida acá. ¿Le pones esa pastilla? Yo te digo, un día me vamos a levantar acá en el living y va a haber un mosquito comiéndose las pastillas esas de palo mosquito.
1: Sí, no, eso.
0: Espirales, el último seguro. Día que hicimos el asado, que estuvo Kike haciendo asado, llevó espirales, casi nos morimos. Casi era un poco de olor asado en el medio del olor a espiral. Y nos morfaron los mosquitos. No. En serio, viejo, basta. Te digo, hay algunos que dicen que con el sonido, que en el ultrasonido, no sé qué, y que se... Nada los mata,
1: no.
0: Nada los...
1: No. De verdad, científicamente está demostrado dos cosas. Una que no sirven para nada y otra que son inextinguibles.
0: Claro, bueno, pero que lo usen los científicos para ver si hay alguna célula que nos pueda ayudar para que seamos inextinguibles nosotros. Estudien los mosquitos, viejo, sáquenle, no sé. Pero, loco, basta. Qué locura, ¿eh? Qué locura.
1: Qué locura, igual yo evolucioné en mi pensamiento respecto a
0: esta charla.
1: Sí, sí, sí.
0: A ver.
1: Ahora digo que quizás todavía no le encontramos la utilidad al mosquito, pero que para algo deben servir.
0: Y
1: por eso están en la naturaleza.
0: Yo creo que básicamente pueden servir para ser investigados porque son tan resistentes a un montón de cosas.
1: Puede ser. Ya encontramos ahí una ventaja. Después, yo cuando era chico me acuerdo que tenía un juego,
0: sí,
1: que me dejaba picar por un mosquito. Seleccionaba un mosquito para que me pique.
0: ¿Para qué?
1: Qué mosquita, ¿no? Para ver cómo se llenaba la panza de sangre. Y cuando ahí estaba feliz y contento, ahí la mataba. Y no sé, me daba placer eso. O si no, las encerraba. Los ponía a picarme y después los ponía un frasco arriba y los encerraba. Los tenía ahí cautivos hasta que se morían.
0: No, un psicópata vos, ¿no?
1: Y sí, era una cuestión ahí infantil que tenía un deporte.
0: No sé.
1: Para
0: divertirme. ¿Te hiciste tratar algo o no?
1: No, porque me olvidé, me estoy acordando ahora, así que capaz que tengo que ir a otra.
0: Mira que a ver si destapo ahí un recuerdo de la infancia y hace un desastre. Sí.
1: Tenía varios experimentos con insectos.
0: ¿Dónde estás? ¿En Río Seco ahora vos? ¿Hay diario algo ahí? Sí.
1: No.
0: Atento los vecinos de Río Seco. El cura hay psicópata. Radios. Bueno, radio, atención a los colegas de la radio de Río Seco, que hay un hombre que está ahí, dice ser cura, pero bueno, yo ya tengo mi duda.
1: Está ahí. Hago algunos experimentos con insectos.
0: No,
1: está la causa.
0: Qué peligro. Bueno, a ver, ya me perdí. ¿Dónde ahora estás en Río Seco? ¿Volvés a Chañar? Ya me perdí.
1: Volví ayer a Chañar. Estuve ahí en una escuela rural y me vine de nuevo. Y acá ya sigo viaje. Me duermo una noche más y el viernes. Depende. Hoy depende cómo termina la noche. Ajá. Porque termino como a las 10 de la noche.
0: Okay.
1: Si estoy bien, me voy directamente a Córdoba.
0: Ajá.
1: Y si no, me voy pasado mañana. Mañana sería.
0: Mañana es viernes.
1: Sí, mañana a la mañana por ahí me voy.
0: Bueno.
1: Depende cómo me sienta. Porque de Río Seco a Córdoba hay camino recto.
0: Sí.
1: Pero a Chañar tengo que desviarme. O sea, ya no me conviene. Tengo que desviarme 35 kilómetros.
0: Está bien.
1: Entonces no me conviene.
0: Está bien. Bueno, yo lo único que te pido es que estés atento mañana para el brindis, nada más.
1: Sí, voy a estar ahí atento. Si estoy en la ruta, entro a un lugar donde pueda andar. No, pero debería llegar. Si salgo, sí.
0: Adiós, se
1: si
0: lo
1: salgo
0: llevo.
1: A las 10 de la noche, a las.
0: Vos sé lo que
1: 12,
0: tengas que hacer.
1: Estoy.
0: Vos sé lo que tengas que hacer, pero avísame, nada más.
1: Yo te
0: el otro
1: aviso,
0: día
1: lo llamo,
0: le digo, che, No, tú estabas manejando, no te puedes contestar, dice el hijo.
1: Sí, porque venía
0: cosa.
1: Ahí.
0: No, cosa. Como evidentemente te debo apreciar a vos y a Kike, a los dos, porque
1: muchas gracias,
0: voy a quedar seco con ustedes dos, hermano.
1: Pero, te
0: bueno,
1: queremos, Cali,
0: amigo, te esperamos mañana.
1: Dale, desde donde sea ahí estaremos.
0: @ Ciberfogón es la cuenta del cura Largueño de Umbi González y escuchamos un poquito de Soda Stereo y Un Millón de Años.

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0: ¿Qué cosas dejaste para el año que viene? Es el tópico, cierra hoy. En un rato habilitamos para que vengan a dejarnos los brindis para el programa del viernes. Me voy a ir a Colegiales, donde está Quiqueño.
1: Hola, líder.
0: ¿Qué hace?
1: Pensaba si has salido ya de tu posición fetal.
0: Sí,
1: va. Lo que fue una jornada.
0: Lo que pasa es que hubo tantas cosas. Vos dijiste todo, que había estado todo fantástico, todo no sé qué.
1: No, yo lo que dije es, me hubiese gustado otra organización.
0: Claro.
1: Me quedo con lo que fue la palabra del capitán.
0: Es lo único.
1: Ahora, si la despedida estuvo a la altura.
0: No. Puedo. Ahora,
1: vos,
0: yo dije, muy berreta todo. Muy
1: no,
0: berreta.
1: Yo creo que se pudo haber.
0: Muy berreta todo. Muy berreta todo. No, ni siquiera un ídolo de un club de barrio se merecía una despedida así. Ahora, hoy lo digo porque ayer en Emoción Violenta iba a decir cosas, una barbaridad. Todo. Nada. Yo, es más. Bueno, déjalo. Berreta.
1: No, pero a ver, está nada. Bueno. A ver,
0: nah,
1: bueno,
0: ya también, está, ya está.
1: La crítica es constructiva.
0: No, con esta gente no se puede hacer ninguna crítica constructiva de nada porque los tipos te chupan tres huevos lo que yo diga.
1: No, está bien, eso está de más decir,
0: bueno, entonces,
1: que los que toman decisiones no escuchan, pero
0: se dejaron.
1: Yo, a mí si me criticasen.
0: No, si le hacen, a ver, si le hacen una despedida de esa característica, se fue antes Leo, me parece.
1: No lo sé.
0: Bueno,
1: el tema es que hubo un problema con el grupo Cali y con Suárez.
0: Con Cali siempre hay problemas.
1: Sergio Torres, perdón, el ex intendente del grupo Cali.
0: Bueno, escucha.
1: A los cuales le cortaron el sonido.
0: Bueno. Pero no importa.
1: Esto está como calito cuando uno quiere hablar y en los saludos me censura, ¿viste?
0: Ayer tuve cuatro mensajes diciendo que tenés que bajar un cambio, nada más. Pero bueno.
1: Bueno, decime los nombres de quiénes.
0: No. Tenés que bajar un cambio, nada más. Está muy acelerado. Esto te lo es sí, crítica sí. Constructiva. Bueno, escuchame una cosa.
1: Hacer hablar así. Ahora,
0: no, vos pasás.
1: No vas a poder remontar esta catramina.
0: Pasa. Pasas de no hablar a hablar mucho. O sea, tenés que equilibrar los pases.
1: Está bueno. Bien. Bueno, yo no tengo grises en la vida. Dame los nombres de estos cuatro.
0: Ya están bloqueados. Ahora ya están bloqueados. Bueno.
1: No, pero tampoco los bloquees.
0: Bueno, para que los desbloquees.
1: Pásame los nombres, los puteo y los bloqueo.
0: Bueno. Te digo, con todas las cosas que pasaron en esa despedida, y cierro el tema acá.
1: Sí.
0: Leo Messi no solo es inmenso, sino que buen pibe, porque...
1: Sí, ¿por qué lo decís?
0: Porque otro se va a la concha a la lora. A los 10 minutos dice, ustedes me están faltando respeto, váyanse a cagar y se va.
1: Escuchame, ¿viste los drones?
0: Nada,
1: sí. Nunca sabía que Messi era diestro.
0: Bueno, además... No, pero la publicidad...
1: Está bien, pero ¿viste que el dron lo ilustraron como jugador diestro?
0: Pero metés un chivo. O sea, arrancá los drones con un chivo.
1: Cerralo con un chivo de último.
0: Cerralo, sí, tampoco.
1: Hubo varios problemas. Por ejemplo, en un estadio, esto pasa cuando vos vas a ver un recital. A mí me ha pasado, cuando estás lejos del artista, te apoyás mucho en las pantallas que hay, sí. A los laterales. Y ayer River no tenía pantalla porque hace dos semanas la desmontaron para la creación de una nueva tribuna. River, es cierto, va a tener dos pantallas más. Pero digo, si el salón para la fiesta no está acorde,
0: no.
1: Alquile otro estadio.
0: Pero insisto.
1: Bueno, me parece que debió haber existido un video donde, me parece, yo pensándolo así, existiesen imágenes de él en la buena, en la mala, con sus padres.
0: ¿Te voy a decir algo?
1: Bueno, en fin.
0: No necesitaba ningún tipo de espectáculo extra para hacer algo bien. Con la sola figura de Leo,
1: claro.
0: como decís vos,
1: atrae.
0: Sobraba.
1: Un imán.
0: Bueno. No me voy a poner en el gusto musical de mucha gente porque me van a putear.
1: No, pero podés hacer variado.
0: Pero, ponele variado. Ahora, ¿cuántos artistas de primerísima línea? Porque algunos no son de primerísima.
1: No, Pablito Lescano y La Sole.
0: Bueno, Pablito Lescano y La Sole. Después.
1: Es una opinión, cada uno puede.
0: No, pero estamos hablando de a nivel.
1: Yo creo que La Sole y Pablito Lescano fueron los dos.
0: Pero faltó.
1: Me gustó el himno, Fabio Santana lo cantó bárbaro el himno.
0: Bueno,
1: me gustó. Pero después hay un montón de cuestiones. Sí, hay que unir un montón.
0: ¿Cuántos
1: de cuestiones?
0: ¿Cuántos artistas, cualquier artista de cualquier parte del mundo, incluido Argentina?
1: Se muere.
0: O lo llama Messi y le dice, che, te querés venir, o uno que organice, che, viene, dice, ¿cuánto hay que pagar? O sea, pero bueno, nada, ya está, listo. Pobre Leo, lo vamos a extrañar y si hubiese sido lo otro, bueno, lo manda a la concha de la lora.
1: Sí. Lo bueno de esto, yo hablaba ayer con un amigo, ¿no? Es cierto, se despidió de la selección, pero lo vamos a seguir viendo en la MLS.
0: Nah, déjame.
1: A ver, mira, está bien, pero pará.
0: Acaba de decir, no te quiero insultar. No lo vamos a ver más.
1: Dejate
0: romper la pelota.
1: No, está bien. ¿Vos no te gusta el fútbol competitivo de la
0: MLS? No lo vamos a ver más.
1: Vos tenés algo contra la Major League Soccer.
0: Claro, sí, claro.
1: No sé qué tenés.
0: Bueno, escúchame, empezá a hacer chiste que entienda la gente porque te están puteando todo. Está siendo sarcástico el boludo, pero
1: un amigo mío me dijo, mira, lo mejor que te puede pasar en la vida es no pasar inadvertido.
0: Sí, pero acá vos te putean mucho. Estás como el.
1: Sí,
0: como,
1: el tema es ese, que vienen de este lado solo los
0: drones. Vos estás como el gerente de marketing de la empresa lo que puso los drones.
1: ¿Sabes? Uy, tremendo. ¿Habrá tenido pérdidas?
0: No, pérdidas no, pero la imagen se resiente. CR7. Se resiente la imagen. No creo que haya.
1: Mira
0: no
1: que, sé. Porque yo creo que le.
0: No, no, no, no, no creo que haya.
1: El efecto negativo salió.

Hola, Cali, voy viviendo el día a día, no planifico a mi edad, creo que fui haciendo todo lo que me propuse. Lo único que dejé para el año que viene es pasar unos días en Aruba. Siempre me gustó, pero arrancábamos para otro lado. Creo cumpliré, agrega Carlos de Flores. Bien, la guita mejor gastada, loco. ¿Qué dejaste para el año que viene? Tirar cosas, dice Gloria. Porque estoy cansada de acumular cajitas, papeles, cáscara de naranja, secas para mate o querer reciclar, etc. Y lo más importante, el año que viene tengo que ser más alegre. ¿Qué cosas dejaste para el año que viene? En un rato dejamos los brindis.

0: Justo levanté el volumen porque me perdí. Si perdió o no perdió la empresa, no lo sé, pero tuvieron que cerrar los comentarios de redes. En el corto plazo sí perdieron. No creo que haya una baja masiva de póliza de seguro. No creo. O sea, si la empresa funciona y anda bien, el tema es si vos sos un agente, ¿cómo que se llaman esto? Los productores de seguros que te van a vender un seguro. Hay que ver si hoy vas y sos de la empresa y decís, che, te vengo a vender una póliza por el auto y hoy no creo que vendas póliza.
1: Igual es raro, ¿no? Sí. Porque en definitiva, que porque se expuso una marca antes de un homenaje.
0: Bueno, baje pero la no, venta, no, o... no. El tema es el timing. Es el homenaje, Leo, te metes ahí. Alguien lo dijo bien. Es una empresa que lo acompañó a Leo todo el tiempo. Lo acompañó. Y en la celebración, en el cierre, en el festejo, ponele el nombre que quieras al evento, vos te pones por delante. O sea, es muy fuerte esa imagen. Vos poniéndote por delante de, además, no cualquiera. Es una metida de pata grande, Leo. ¿Cómo era tu nombre? Quique.
1: Sí, mira que hay varios que...
0: Hay varios que
1: se ponen por delante siempre del ídolo.
0: No, pero está bien. Acá fue muy fuerte porque cuando sale la música...
1: Lo silbaron,
0: pero cuando sale la música, sale todo y el loco mira para arriba y sale un logo de una empresa. No va. Es el colmo de la grasada. Bueno, dale.
1: Sí, le faltó, creo que... A ver, Goico estuvo de conductor. Goico lo hace muy bien. Digamos, tiene una experiencia ya... de muchos años que respalda la conducción.
0: Ah, mira.
1: A mí lo que no me gustó.
0: Así que conduce bien Goico. Bueno, listo.
1: Sí, Goico, para los eventos de
0: yo soy muy bueno atajando penales.
1: No.
0: Dejate de echar la pelota.
1: Para los eventos de este tipo, muy bueno.
0: No, déjense.
1: Lo que faltó, bueno, es una opinión mía. Bueno, o sea, lo que faltó para mí es.
0: Yo te lo digo desde lo profesional, pésimo. Dale.
1: Bueno, entre que pita el árbitro y que arranca Goico, pasaron 15 minutos. Leo ahí estaba perdido. No sabía si le iban a hacer un homenaje en el cielo con drones. Si iba a caer algún personaje que él no estaba al tanto para homenajearlo. No salió nadie a hablar.
0: No, el lobo. Digamos,
1: existieron 15 minutos desde que terminó el partido. De hecho, a él lo abordan dos jugadores de Benín para hacer una selfie y él como que los corre como buscando a ver quién lo iba a guiar para lo que se venía. Y después, de hecho, la Sole... cuando canta, es la que se arrima al círculo central y le hace un guiño cuando Messi estaba con el resto de los jugadores como para que se acerque. Pero vos tenés que tener un hilo conductor. Y también pasó con... Después hablamos de la jerarquía de las bandas. Vos no tuviste durante toda la tarde alguien que tenga un hilo conductor de, bueno, viene tal, vamos a vivir esto, en media hora se viene tal. Anticipar lo que va a venir para que la gente se prepare. No pasó. Y bueno, el cierre, el broche fue con el tema del grupo Cali. Y Torres, que es una persona que, a ver, era parte del grupo Cali, que ha estado en muchos eventos íntimos de la familia Messi, donde comenzó un tema y no terminó. Entonces fue todo muy desprolijo.
0: Bueno,
1: mejor fue lo mejor fue escucharlo a él. Lejos.
0: Bueno, listo, hablemos.
2: De fútbol, no sabe nada. La pasan hablando de otra cosa, hablen de fútbol, que lo que les interesa es el fútbol. No lo otro que están hablando, viejo. Bueno, gracias.
3: La prensa de Dios lleva post.
0: Bueno, vamos a hablar de fútbol. ¿Qué tenemos?
1: Dale. Porque, bueno, mañana arranca la fecha, la duodécima del torneo clausura. Y entre los cuatro partidos que se van a disputar, el más importante, creo, a priori, lo va a jugar Boca en Córdoba, en el Mario Alberto Kempes, con hinchas visitantes desde las 19:30. Hoy va a estar viajando Boca a Córdoba con un equipo que, si bien el Vasco algo probó, porque ayer Leo Flores volvió a reincorporarse después de lo que fue su estadía con la selección argentina. Yo creo que va a tener muchas variantes. Muchos se preguntan por qué. Bueno, el martes próximo Boca va a jugar de local ante Vasco da Gama la ida de una de las semifinales de la Copa Sudamericana. Y teniendo en cuenta que viene con un arrastre de partidos muy importantes el equipo del Vasco, yo creo que, por ejemplo, Paredes va a estar en el banco de los suplentes y no va a arrancar. Que Leo Flores y Villa pelean por un lugar. Uno dirá, bueno, Villa parece estar más entero porque no tuvo que estar yendo y viniendo con su selección, con la selección Colombia, y Leo Flores sí. En la última presentación Villa fue titular y Flores ingresó ante Unión, pero habrá que ver también, pensando en Vasco, hoy creo que Flores está por encima de la consideración de Villa, y para mí Villa tiene chances de arrancar como titular mañana en Córdoba. El resto, la vuelta de Montero, que jugó uno de los tres partidos que jugó la selección colombiana en esta fecha FIFA, va a ser titular por Bray. En el fondo, me parece que Lozano va a descansar y Dylan Gorosito va a ser titular. Creo que los centrales se van a mantener como Di Lolo y Jagger Herrera. Y Lautaro Blanco juega siempre, ¿sí? No digo que no tenga reemplazo, sino que me parece que Boca ahí es una zona donde tiene un 3 que juega siempre y se cansa poco. Y también tiene poco recambio. Esto también hay que marcarlo porque Malcolm Braida no ha vuelto después de la lesión a jugar y en la manera que el Vasco lo pretendía. En la mitad, Milton Delgado y hasta Sibar para mí van a jugar. Habrá que ver el otro lugar quién va a estar. Para mí se lo penea entre Williams Alarcón, el chileno, y Camilo Rey Domenech. Palacios va a ser titular y va a reemplazar al lesionado Velasco, que está desgarrado y se pierde la serie con Vasco. Y arriba, Merentiel

Independiente Rivadavia. Y por primera vez va a ser el equipo que más puntos haya sumado, esperando lo que haga el conjunto mendocino en esta jornada. Pero no deja de ser un partido sumamente complicado para Boca. Juega ante La Gloria, que ha sumado 25 puntos en la zona A y es el equipo que más puntos ha cosechado en lo que va de este campeonato, que son 11 fechas disputadas. Pero Boca sabe que si gana en Córdoba va a dar un paso gigantesco, porque no solo se va a prender en la pelea seria, sino que le va a meter mucho miedo al resto y mucha presión. Mañana, 19:30 en Córdoba, con hinchas visitantes, Instituto Boca. Hoy viaja el Xeneize con estas novedades.

0: 14 y 18 las extremas para este jueves, lluvia aislada en la madrugada, todavía nublado el resto del día. El viernes 13 la mínima, 17 la máxima, con cielo nublado. El sábado, lluvia aislada en la madrugada mañana, 12 y 18. Domingo, mínima 13, máxima 19, con cielo mayormente nublado. ¿Qué cosas dejaste para el año que viene? 11, 23, 24, 22, 22, cali.fidalgo en Instagram, el alargo en Facebook, Carlos de Varela, hacer dieta. Para el año que viene, dijo el aguinaldo, el Nene Carrizo, parece que ya no lo cobran más en diciembre.
1: Es una copa de lo mejor, cuando se ríe.
0: En un rato habilitamos para que deje los brindis del viernes, déjenlos con tiempo, por favor.

Bien, muy bien. Vamos a cambiar la música, verita. Campanas en la noche. ¡Vamos! Vamos, vamos, vamos, vamos, vamos. Ahí va, vamos. Vénganse para el alargue.

0: Bueno, mañana nos vamos a meter en la carrera de Singapur, a priori complicada para Alpine, a priori digo, porque uno nunca sabe qué es lo que puede pasar, pero no es un circuito acorde a el auto, a todo lo que se ha hecho en el Alpine. Veremos qué pasa, porque las actualizaciones que trajeron han funcionado en otros circuitos y a lo mejor se adopta. Así que estaremos atentos a lo que pase con Alpine en las próximas horas y con Franco Colapinto. ¿Qué más te queda, Quique?
1: Bueno, River estará jugando después de 21 días el sábado en el Monumental 21-30 ante Estudiantes de Río Cuarto. Buenas noticias porque se han recuperado Tobías Andrada y también Aníbal Moreno. Esto quiere decir que Leo Poncio va a poder contar con ambos para el partido ante el conjunto que dirige el Shaggy Forestelo. Quien no va a estar presente es Thiago Almada, se sigue recuperando del desgarro y seguramente lo tenga a disposición, no me animo a decir para el miércoles 14 en Junín ante Sarmiento, sino que para la otra jornada. River hoy, si tomamos la tabla general, está fuera de toda competencia internacional pensando en el 2027, es cierto, con un partido menos, después de lo que fue la muy buena victoria de Estudiantes ante el Ferroviario. Pero bueno, viene de perder ante Huracán, necesita la victoria ante un equipo que está prácticamente condenado a jugar la B Nacional.

0: Dice Hernández Villa Luzuriaga, dejé para el año que viene arreglar una ventana que no cierra bien. Cuando hay viento parece que tengo una comparsa. Pablo de Temperley, terminar de acomodar el quincho después de un cumpleaños. Hace 15 días fue y tengo un quilombo bárbaro. Bueno. Silvina, voy a empezar pilates. Tengo la inscripción paga desde marzo. Todo dinero gastado sin haberlo usado. Silvina, vamos. Aldo de Ciudad Jardín, cambiar una canilla del lavadero. A esta altura ya aprendimos a convivir con la pérdida. Lavar la moto, dice Ricardo Isidro Casanova, cada vez que voy a hacerlo llueve. Bueno, hoy no, porque tenemos lluvia pronosticada para estas horas. Después no sé, a ver, el sábado tampoco, tenés lluvia aislada. Bien, la del estribo, Quique, dale.
1: Bueno, va a ser el sábado próximo un día histórico en el fútbol argentino. ¿Qué pasa? Y me dirás por qué.
0: ¿Por qué?
1: Porque en el partido que van a disputar en el marco de la primera B, la tercera categoría del fútbol argentino, Ituzaingó y Argentino de Quilmes, por primera vez en torneos AFA, va a dirigir una mujer. ¿Sí? Estamos hablando en el fútbol de hombres, ¿no?
0: Sí, sí.
1: Ariadna Palacios. Ariadna Palacios, hablan muy bien de ella, que tiene mucha personalidad. De hecho, bueno, la han designado para dirigir uno de los partidos correspondientes a la primera B metropolitana entre Ituzaingó y Argentino de Quilmes. ¿Cuándo va a ser esto?
0: ¿Cuándo?
1: Pasado mañana, el próximo sábado, Ariadna Palacios, la primera jueza en arbitrar un partido de hombres en el fútbol argentino, organizado por Torneos AFA.

Esto se la larga, aquí estamos hasta las 5, 11, 23, 24, 22, 22. Cali.Fidalgo en Instagram, me la larga en Facebook. Un poco de Soda Stereo.

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2: Efemérides deportivas. 8 de octubre. Un día como hoy de 1926, nacía en Córdoba el ex jugador Juan Eduardo Jover. Se desempeñó en Rosario Central, donde jugó 33 partidos oficiales y anotó 16 goles. Después pasó a Peñarol de Montevideo, en donde tuvo una destacada actuación que le significó ser nacionalizado uruguayo y jugar en la selección oriental en el Mundial del 54. Fue campeón con Peñarol en la Copa Libertadores de América del 60 y fue el entrenador de Uruguay en el Mundial de México 70, en donde los celestes se clasificaron. Donde los celestes se clasificaron

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1: $2,000 y la inclusión de los anabólicos como sustancias prohibidas. Y el 8 de octubre de 2004, en una reunión realizada en Zurich, Suiza, sede de la FIFA, directivos del Fenerbahce de Turquía y Newell's Old Boys de Rosario llegaban a un acuerdo para destrabar el pase del jugador Ariel Arnaldo Ortega, quien firmaba contrato por 3 años con la institución rojinegra.
2: Ponele voluntad.
3: Si le pongo, hermano, espera un poquito, hermano. Ponele voluntad. Espera un poquito, espera. Dale. Che. ¡Arrancá! No arrancaba mal el tema. No hay nada peor que un bache para un locutor de radio y o un DJ. Ese es lo peor que le puede pasar, el bache. Y me lo estaba generando el tema de Tony Head que no arrancaba. Y además justo venía del agua a la aceituna. Para mí es una tragedia yendo a cambiar el agua a la aceituna y que esté el programa al aire y que no llegue para la música o para abrir el micrófono o lo que sea. Para colmo, no sé, ¿quién? Me están llamando, espera. ¿Está sonando? ¿Quién carajo es esta voz? ¿Quién es?
4: Y viejo, ¿qué onda? ¿Arranca o no arranca?
3: ¿Quién sos, flaco? Hay un programa al aire, ¿quién sos?
4: Acá JB Etiqueta Negra.
3: ¿Qué hacés, Jorgito? Pasaba, ¿viste?
4: que bien actuado. Estamos para un Martín Fierro.
3: Hay Martín Fierro hasta en cualquier momento.
4: ¿Cómo nos ignoran?
3: No, mejor, ¿eh? Para mí es un privilegio que me ignoren.
4: Pero yo me gustaría ir a comer ahí.
3: Ah, entonces sí, habría que ver qué hace el lobby, son cosas que a mí no me
4: comer. Yo te lo hago.
3: ¿Vos sabés a quién hay que tocar?
4: No sé si tocar, no sé si me atrevo. Pero tengo algunas personas con las que podemos hablar. Por lo menos para estar en una terna.
3: Eso, va, hacelo.
4: Que nos inviten.
3: Hacelo.
4: A la fiesta.
3: Para decir gracias, Aptra. Nada más. Está bien, me gusta. Está bien, tengo que dejar de ser.
4: Codearse con la gente.
3: Tengo que dejar de ser un pelotudo. Está bien, tenés razón. Hacelo.
4: Hagamos.
3: Move.
4: Hagamos lobby.
3: Movelo. Hacé el lobby, move.
4: El lobby es todo.
3: Y vamos a comer. Sí.
4: Dale, para el próximo año.
3: Dale, después de este año ya no va. No.
4: Hay que ver si el próximo año existimos. Pero bueno.
3: Ya.
4: Es una nimiedad.
3: ¿Estuviste en boxes o no?
4: Estuve en boxes, estuvimos cambiando
3: el agua de la aceituna.
4: Un poco de la cañería.
3: Bien, ¿te destaparon?
4: Me destaparon una parte, después vino otra parte.
3: ¿Qué se sintió cuando te destapaban? ¿Cómo lo sentiste?
4: Estaba re dormido.
3: Guarda cuando te duermen.
4: Pero fue en un hospital, fue todo legal.
3: No, ¿sabes las historias que hay?
4: Conozco, pero no, esto fue todo programado, señor.
3: Pero pueden programar una destapada, guarda.
4: Hace 2 días estaba con la presión a 200, no sé qué, y acá estoy. Ahora
3: bueno, listo,
4: una
3: vamos.
4: Una lechuguita.
3: Estamos con JB Etiqueta Negra, y como hacía mucho que no hablaba con él, por supuesto, 3-4 minutos de boludeces que habla. Con los amigos.
4: Como siempre, viste que los programas son así, arrancás.
3: Y después ve qué hacer.
4: Son los prolegómenos, qué fue de tu vida, qué hiciste anoche, qué viste, qué no viste. Claro,
3: y después ya vamos al kit de la cuestión.
4: Bueno, hay gente que se pone nerviosa, pero no entiende que lo que uno hace es calentar motores.
3: Claro, pero vivimos la... Mira, acabo de cortar hace un rato hablando con alguien. No, hace un rato, hará 2 horas, 3 horas. Vivimos en una época difícil porque nosotros que somos de radio y nos gusta...
4: Sí.
3: O sea, tenemos que
4: crear el clima.
3: No, y hay que remarla 3 horas. Porque algunos dicen, siempre hace lo mismo. Y sí, hago lo mismo, boludo. ¿Qué quiere que haga? ¿Qué quiere que haga? Claro, ¿viste?
4: Hay una pauta.
3: Hay una pauta. Claro, y yo soy solito.
4: Tiene la noticia.
3: Pero yo soy solito. Digo, no tengo 20 tipos. Bueno, pero te juzgan igual. Cuando uno labura más o menos bien, corre el riesgo de que los otros crean que esto es una mega producción. Y no, es un programa hecho con 2 cables, qué sé yo. Bueno, y vivimos
4: un chiringuito.
3: Bueno, vivimos muy, muy apurados todos, a mí me pasa también, y ahora seguramente lo hablaremos en tu espacio, que la suerte de un video de YouTube, ahora que yo me metí mucho en YouTube, te lo define en los primeros 30 segundos. Es decir, que
4: si, locura.
3: Vos, que si vos, y pasa con la música en Spotify. Entonces, no. Un tema de Pink Floyd que dura 10 minutos, la introducción son 5, el
4: que va la gente.
3: Claro, a los 5 segundos escuchó una cosa muy monótona.
4: Insonante, claro.
3: Trunk se fue a la mierda y el algoritmo te penaliza, entonces nadie te escucha.
4: Sí, yo estoy haciendo las cosas para Instagram. Ay, que no dure más de 3 minutos. Bueno, mira, yo tengo más cosas que decir que 3 minutos.
3: Claro, si te gusta bien y si no anda. No, el si tema, no anda, el tema es que se van a ir. Ese, bueno, pero somos así. ¿Qué vas a hacer?
4: Que haga lo que quiera. Bueno,
3: ¿qué viste? ¿O qué quieres?
4: Si vamos a hablar sobre Tom Cruise.
3: Tom Cruise, un loco de la guerra.
4: Cientólogo, van.
3: Sí. Hablemos de lo menos oscuro, dale.
4: Hablemos de lo que se puede hablar.
3: Que se comía la placenta de la piba de los hijos, eso no hablemos.
4: Sí, no viene a casa. Está claro que es una de las grandes estrellas de Hollywood, uno de los grandes productores, un tipo con peso propio. Yo, sin ir más lejos, me voy a referir a cuando salíamos de la pandemia y él estrena la anteúltima película de Misión Imposible. Y Steven Spielberg, que estaba medio alejado de él, porque después de La Guerra de los Mundos parece que no habían quedado buenos términos.
3: Buenos términos, okay.
4: Lo llamó él, dijo, sos el salvador del cine, sos nuestro héroe. A partir de ahí hubo como una reventada de Tom Cruise, hizo una segunda parte de Top Gun, terminó Misión Imposible, le dieron un Oscar honorífico por su trayectoria. Pero bueno, es un tipo joven, en actividad, y no quiere un Oscar honorífico.
3: No.
4: Quiere que le den un Oscar de una buena vez, ¿no?
3: Y se lo deberían dar. Pero Hollywood es choto para esas cosas, ¿viste?
4: Bueno, entonces dije, ahora que se estrena Digger, que es como el manotazo de ahogado de Tom Cruise para ganarse un Oscar como actor, porque se consiguió un director de renombre como Alejandro González Iñárritu, y donde hacen una película que es... Yo no voy a decir que no vayan a verla nunca, es más, yo voy a invitar a que todos vayan a verla. Es una película absolutamente desmesurada, una película enloquecida, es para cinéfilo porque tiene citas cinéfilas por
3: claro,
4: todos
3: si no viste algo de eso, no sabe de qué carajo están hablando.
4: No sabe, bueno, pero no importa tampoco. O sea, hay una cita a Fellini muy clara. ¿Quién se acuerda de Fellini?
3: ¿Quién era?
4: Bueno, los que lo vimos.
3: Fellini, me suena Fellini.
4: Hay otra cita, John Cassavetes. Claro. ¿Quién sabe quién es Cassavetes hoy?
3: No sabemos quién es Fellini, vamos a saber quién es Cassavetes, hermano, dale.
4: Totalmente.
3: Vos pedís cada cosa.
4: La película hace, le da a Tom Cruise la posibilidad de un personaje, de un tour de force, una cosa así, demente, con mensaje, con capas y más capas de temas. A los 20 minutos... No sabés qué estás viendo, hay un giro y decís, estoy viendo otra cosa,
3: sí.
4: No es lo que creía. Y después va avanzando y te sigue tirando pistas de algo de lo que estás viendo, pero no estás muy seguro. Bueno, así es la película.
3: Es un quilombo, digamos.
4: Es una pelote. Son 2 horitas y algo.
3: Bueno, es mucho para esta época. Pero, de gente que ve Reels y TikTok, sí, 2 horas.
4: Bueno, imagínate. 2 horas de cosas complejas.
3: Yo creo que aparentemente todos los que la querían ver en capítulos en TikTok y ya se fueron todos, no quedan ahí.
4: Ah, bueno, que vayan al cine y que la vean. Pero yo dije, bueno, ¿por qué se merece el Oscar
3: Tom,
4: a esta altura, Tom Cruise?
3: ¿Por qué?
4: Dije, vamos a recomendar películas. No sé dónde están. Están todas.
3: Búsquela, vagos de mierda. Son todos vagos.
4: Pero además son todos. O sea, lo que vamos a comentar están en todos lados. Salvo una que para lo mejor está medio difícil. El resto,
3: bueno,
4: está seguro en cualquier lado. Bueno.
3: A ver, vamos, dale.
4: En 1986.
3: Sí.
4: Martin Scorsese. que no estaba en su mejor momento. Atención.
3: Cada tanto hay un momento en el que Scorsese no está en su mejor momento.
4: Sí, bueno, este era uno. Y agarra y alguien le dice, che, ¿por qué no te haces una que vaya gente, no?
3: Claro, juntá. Pará, dejá de hacerte el artista y pará la olla.
4: Algo que mueva el amperímetro. ¿Y qué hizo Martin Scorsese? Lo fue a buscar a Paul Newman.
3: Bien.
4: Que en ese momento era un tipo...
3: Sí, estaba en carne viva.
4: En alza, sí, tremendo. Y lo juntó con Tom Cruise, que en ese momento tenía 24 años. Había hecho un par de comedias, había hecho algunas cosas, era un tipo que venía bien. Y con ellos filmó El color del dinero. Oh. Una especie de segunda parte de una película que había hecho Paul Newman hacía como 20 años. Sobre un campeón de billar que encuentra a un joven que también quiere ser así, quiere estar en la noche jugando al billar, y entre los dos arman una película extraordinaria. Está ahí Mary Elizabeth Mastrantonio. Uf. Qué mirón para la época, ¿no?
3: ¿Quién no habrá dedicado algún momento, ¿no?, a la memoria?
4: Bueno, si no la recuerdan, era la hermana de Al Pacino en Carlito Way.
3: Claro.
4: No, perdón, en Scarface.
3: Bueno, una de esas era.
4: En Scarface.
3: En la que no estaba, en la que no estaba Porcel.
4: Claro, exacto. Es así el tema. Bueno. Gran película que,
3: esta chica, Dios mío.
4: Que dispara a Scorsese de nuevo como buen director. La película es nominada. Tom Cruise se ubica como gran galán. Paul Newman se afianza. Todo sale bien, todos ganan dinero. Y es una película que hoy se puede ver tranquilamente y es una gran película.
3: Bien.
4: Voy a aclarar que me va a quedar una afuera porque quise hacer cinco, pero
3: aparentemente no, por lo que estoy viendo y chequeando, porque todo el vagos que están escuchando ninguno fue.
4: No van a buscar.
3: No, son vagos. Está en Disney Plus.
4: Mirá, ahí nomás está. Vos sabés que estaba buscando a ver qué más recomendar que haya hecho Tom Cruise, por lo cual uno puede recomendarlo como actor.
3: Sí.
4: Y me encuentro que en el año 94 lo juntaron nada menos que con Brad Pitt.
3: Mirá.
4: Que ahora parece que se vuelven a juntar, ¿viste? Parece que
3: están... Sí. Acá apreté, menos mal que apagué justo, pero está. Y ya fui de Google, fui a Disney Plus y casi arranca la película en el medio de la charla tuya, pero está. 2 horas.
4: Tom Cruise.
3: Brad Pitt.
4: Brad Pitt. Christian Slater.
3: Sí.
4: Antonio Banderas.
3: La selección de...
4: Una pequeñísima Kristen Dunst, una nena.
3: Sí.
4: Y todos ellos filman Entrevista con el Vampiro.
3: ¡Esa va!
4: La cosa más homoerótica que se podía filmar en el 94, entre Brad Pitt y Tom Cruise, está ahí. O sea, más allá de que es de vampiro y qué sé yo, hay toda una subtrama ahí.
3: Vampiro siempre hay, con hinche.
4: Siempre, claro, porque los vampiros, viste, que tienen esa cosa de libido.
3: Sí, están pasados de rosca, quieren garchar todo.
4: Sí, sí, y acá se dan unos besucones de esto, tremendo.
3: Tandy Newton.
4: Sí, peliculón.
3: Ah, y ahí capaz que la conoce, porque después la está con él.
4: Porque después la tuvo en Misión Imposible.
3: Claro.
4: La segunda Misión Imposible. Sí. Claro, no hablamos de Misión Imposible en esta columna.
3: Y ya hablamos.
4: La conoce todo, ya hablamos.
3: Creo que hablamos.
4: Sigamos adelante.
3: Sigamos.
4: 1989.
3: Bien. ¿Qué hay?
4: Se junta con Oliver Stone, Tom Cruise. Y hace una película que dura 2 horas 25 y que se llama Nacido el 4 de julio. Si no te dan el Oscar por esta.
3: Claro. Son jodidos los tipos, ¿eh?
4: Son tremendas.
3: Para mí le hacen bullying. Ya le hicieron a DiCaprio a este
4: sí,
3: también.
4: Sí, también. Lo tenía
3: a DiCaprio claro. Bastante tiempo. Bueno, tiene todos los condimentos para que le den el Oscar en esa película.
4: Acá hace todo. Es un soldado que va a Vietnam, queda paralítico, vuelve a su pueblo. Drama, política, compromiso
3: todo.
4: Social, todo. Todo lo que te puedes imaginar. grandes actuaciones. Está William Dafoe en un papel tremendo, está Tom Berenger, que hace una pequeña participación, está Keira Sedgwick, que es como la noviecita que él deja en el pueblo cuando se va a combatir a Vietnam. Película tremenda, basada en
3: un hecho real.
4: Libro real, además. Tenía todo, bueno, no le dieron nada, pero es un peliculón y seguramente lo encuentran por ahí.
3: A ver dónde está, esto aparentemente, ya te digo, aparentemente está en Prime.
4: Mirá, está, todas andan por ahí. Bueno, a ver.
3: No, me parece que está en alquiler.
4: Está en alquiler, puede estar en alquiler en YouTube, ojo.
3: Sí, bueno, pero no querés. No está. Pensé que estaba en Prime, no está. Nació el 4 de julio, aparentemente solo en alquiler. El tema es que tenés que poner 4 billetes verdes.
4: Pero fíjense en YouTube. Fíjense en YouTube que por ahí la tienen.
3: Bueno. ¿Qué más?
4: Porque YouTube tiene más barata las cosas, además.
3: No sé, yo ya no. Tanto no sé.
4: Bueno. Tom Cruise había hecho un poco de Misión Imposible. Ya venía haciendo cosas espectaculares. Y alguien lo llama y le dice, ¿no quieres hacer un papel en una película coral donde estamos con un montón de gente haciendo algo acá que va a ser muy raro? Va a tener una lluvia de ranas en medio.
3: Todo fumado.
4: Sí, todo muy volado. Paul Thomas Anderson, este señor, que bueno, lo llama.
3: Ya está, claro.
4: Tom Cruise, Julian Moore, Philip Seymour Hoffman, John C. Reilly, Jason Roberts, William Mason. Medio mundo está en esta película. Gran película por Thomas Anderson, del año 1999, donde Tom Cruise hace un papel muy raro, una especie de no sabes si es un predicador, una cosa así, pero está en llamas el tipo ahí también. Podría haberse ligado un Oscar ahí.
3: No, pero no, Pito Catalán le hicieron.
4: No, vos bueno, nada, sos una película coral.
3: Gil de Goma le dijeron.
4: No nos interesa. Magnolia es una gran película que recomendamos fervientemente, como casi todo lo de Paul Thomas Anderson. Hay una de Paul Thomas Anderson que no vale la pena, pero vamos a hablar bien. Toda esta columna es para hablar bien de algo.
3: Muy bien, así me gusta.
4: Que no nos gustan.
3: Bien.
4: Bueno, yo, la verdad, si le hubiera dado un Oscar a Tom Cruise por algo de todo lo que vino haciendo,
3: sí,
4: además de todo eso, lo hubiera agarrado en el año 2008, cuando filmó Tropic Thunder,
3: sí,
4: donde ni siquiera es un personaje protagónico, es un personaje que aparece detrás de la escena casi. ¿Se acuerdan de Tropic Thunder cuál es? No se acuerda,
3: pensando. Sí, como no me acordaba.
4: Acá se llamó Una Guerra de Películas.
3: Sí.
4: Y está
3: Jack Black, Robert Downey Jr., Ben Stiller.
4: Es la gran película que todos dicen acá, no se vuelve a filmar esto.
3: Ni en pedo.
4: Nunca.
3: Claro.
4: Robert Downey Jr. haciendo de negro.
3: Sí, es tremendo. Bueno, esta está en Paramount.
4: Una sátira tremebunda a todas las películas de guerra. Y
3: sí,
4: a Hollywood.
3: Sí, suena Hollywood. Suena a la de...
4: ¿A cuál? Yo creo que entran todas.
3: No, pero la estética es muy... Sí, se parece. Sí,
4: pero todo...
3: A Full Metal Jacket.
4: A Full Metal Jacket, incluso a... Yo creo que incluso...
3: Apocalipsis Now.
4: Sí, la vuelta de Apocalipsis Now. Sí, toda esa megalomanía del director. Sí. Está todo. Y además un montón de chistes sobre la actuación.
3: Nick Nolte,
4: extraordinario.
3: O sea, y ahí está. Lo que habrán tomado y falopeado todo ahí, ¿no?
4: Sí, lo que habrán tomado falopa todos.
3: Todo falopa y Nick Nolte en pedo.
4: Están todos jóvenes ahí, sí. Esa película lo tiene a Tom Cruise irreconocible. ¿Vos sabés que se decía que iba a haber una película aparte sobre este personaje, que es el productor de la película? Recordemos que es la filmación de una película de guerra
3: de Vietnam,
4: sobre Vietnam.
3: Claro.
4: Nada. Y Tom Cruise hace el productor, se descajeta todo, y Tom Cruise es el jefe de la empresa productora, que habla por teléfono todo el tiempo, pidiéndole cosas, exigiéndole cambios en la trama y toda esa situación. Bueno, está extraordinario. Ahí le podrían haber dado el Oscar.
3: Tranquilamente.
4: Sí.
3: Bueno, el ¿cómo es que se llama esto? Cuando haces algo sobre la otra.
4: Un spin-off,
3: digamos. Pero sí. Daba para un spin-off de sobre
4: daba él. Para un spin-off de ese personaje solo.
3: Bien, pero
4: y
3: no.
4: Y no lo hicieron porque, viste, ¿cómo es?
3: ¿Cómo es esto?
4: Bueno, vamos a agregar una de los 80. Porque,
3: bueno.
4: Porque
3: ahora, ¿se dan cuenta que no está metiendo ninguna de las obvias, Jorgito, no?
4: Vamos a meter una. Yo creo que los que la vieron van a decir, ¡oh!
3: No, porque yo te digo, metí un tema de Top Gun de Kenny Loggins, que sí. Está sonando hace, pobre Kenny Loggins, no da más. Yo no sé si tú la pusiste a Top Gun.
4: No la puse a Top Gun.
3: Bueno, espera un poquito. Espera un poquito. Kenny, bancá. Que banque la parada.
4: Bueno,
3: sí.
4: 1992.
3: Sí.
4: Fue llamado por Rob Reiner, el malogrado Rob Reiner.
3: Sí.
4: Con un guión de una obra teatral de Aaron Sorkin. Sorkin todavía era un joven guionista, todavía no había hecho las grandes cosas que le conocimos. Y filmaron una película que en inglés se llamó A Few Good Men, pero que en castellano conocimos como Cuestión de Honor.
3: Cuestión de Honor. Mirá, boludo.
4: Tom Cruise, Demi Moore, Jack Nicholson.
3: Todos en su prime.
4: Jack Nicholson, que con 10 minutos de película...
3: Ya está, te roba todo.
4: Se morfa a todo el resto, como si te comiera un pancho.
3: Claro, es más, un pancho sin casi con un poquito de mayonesa y un poquito de sabor, nada más.
4: Totalmente.
3: ¿Qué bueno, dice? ¿Le querés agregar papita? No, así nomás.
4: Después de haber hecho todo esto y de haber filmado con Spielberg cosas y qué sé yo... Llegamos a 2025 o 2026 y Tom Cruise se junta con Alejandro González Iñárritu, que tenía un guión que ya venía escribiendo desde hace un tiempo con otros guionistas. Entre cinco personas escribieron este guión y dijeron, che, ganemos un Oscar, hagamos algo trascendente. Y filmaron una película que se llama Dealer, de la que hablamos al principio de esta columna.
3: Bien.
4: Queremos que vayan a verla, porque es una película... Si este año hubo algo controvertido...
3: Es esa película. Sí, y cuando venga, es la clásica que divide agua, que vos agarrás...
4: Odias...
3: Sí, agarrás Twitter y decís que es una paronga esta película. Che, qué peliculón este.
4: No, y el mismo Iñárritu es un tipo que la gente odia o ama. No sé, viste que...
3: No hay grises con este muchacho.
4: No hay grises. A mí algunas películas me gustan mucho. A mí la que hizo con Michael Keaton, Bartman, me gusta mucho.
3: Sí.
4: La que hizo, a ver, pensemos a ver qué más hizo. Sale Iñárritu. Amores Perros me gusta mucho. Pero hay otras cosas que son imposibles de ver.
3: Bueno, pero esta vos la recomendás y te bancás y te putean o te...
4: Sí, vayan porque es una película... A ver, ¿qué sabe? Por ahí dice, che, esto es el evento de los hilos. Yo me esperaba. La verdad es que no te esperás nada de lo que pasa.
3: Okay.
4: La película te va dando golpes de timón todo el tiempo. En un momento dado cae una ficha y se te ordena todo lo que estabas viendo. Ahí puedes decir, bueno, compro. Y sí, es genial lo que hizo. O, no, qué sé yo, nada.
3: Tómatela.
4: Anda frichurro. Pero es una experiencia que vale la pena. Es divertido. O sea, estamos aburridos de ver siempre lo mismo. Nos quejamos de que son todas...
3: En realidad es así. Estamos aburridos...
4: Terceras o cuartas partes. No, pero
3: te digo esto. Estamos aburridos de ver siempre lo mismo y cuando nos muestran algo diferente queremos ver lo que vemos.
4: Yo quiero que explote todo.
3: Pero, boludo, me dijiste que las otras cuatro películas son iguales. Bueno, claro, somos raros, estamos en un momento...
4: Estamos en un momento complicado.
3: Sí.
4: Para mejor, se estrena esta película en un momento en que Warner acaba de...
3: Ya está, se la comió.
4: Convertirse...
3: En Skydance.
4: No sabe, en Skydance junto a Paramount y un montón de otras cosas.
3: Claro, Skydance, para los que no saben, que de hecho la película emblema de Richard, de John Richard, es una...
4: Es una producción de Skydance.
3: Claro, es una, ¿cómo es? Franquicia. Sí, hablando de... Bueno, ahora está la serie, Richard, pero el sí. original fue Tom Cruise. Exactamente. Sí, exactamente. Bueno, el Skydance es de... me acabo de olvidar, Ellison, que es sí. el hijo del dueño de Oracle. El papá, claro. el papá de este pibe está el cuarto o quinto tipo más rico del mundo, y este viene ahí también. Y viene, y bueno, compró Paramount y ahora compró Warner, con lo cual va sí. a ser, se viene
4: Hay
3: morfando
4: muchas
3: todo.
4: Muchas dudas con respecto a lo que se va a hacer, ¿eh? Hay muchas dudas.
3: No sé.
4: Veremos a ver qué cómo
3: se Por lo pronto HBO, que ya se la compraron, que es parte de Warner. Sí. Empezó a romper los huevos. ¿Estás en tu casa? ¿Estás afuera? Pon este código, ¿viste? Como no quieren. Dale, loco, dale.
4: No, poneme no tres, me persiga.
3: Poneme tres televisores que en el plan y listo. No me hinché las pelotas. Tres televisores.
4: Por otro lado, vos no sabés. Por eso acá resurgimos los fetichistas.
3: Epa.
4: Para cerrar, digo, no sabés lo que es tener las películas en tu mano. Yo tengo acá.
3: Claro. El formato físico.
4: El formato físico. ¿Sabes
3: bueno,
4: qué?
3: Es que hoy no sos dueño de nada.
4: Esta película la tengo yo en mi casa y tengo el aparato para reproducirla y la veo cuando quieras.
3: Bueno, el tema es que...
4: Hoy no sos dueño de nada.
3: Hoy no sos dueño de nada y ser dueño te cuesta mucha guita.
4: Claro, y cuando se acaba el...
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2: Mirá, mirá, mirá, mirá, escuchá, escuchá, escuchá, escuchá, escuchá, escuchá que temazo, querido. Escuchá. Estamos en el tramo final de este Alargue de jueves.

0: No te veía, no veía el color verde y ya te estaba puteando, pero
1: no, me está censurando, es una locura.
2: Hola, hola.
1: La gente tiene que saber.
0: Yo te voy a censurar ahora. Bueno, ¿tenemos fulbo hoy? No, todavía no.
1: No, mañana tenemos fulbo. Mañana arranca la duodécima. ¿Vos pensás que van a quedar después de esta la duodécima cuatro fechas más?
0: Sí.
1: Ahí vamos a conocer al campeón de liga, el que más puntos sume. Hoy Independiente Rivadavia de Mendoza, hasta aquí el mejor equipo que tiene el fútbol argentino en puntos sumados. Vamos a conocer a los equipos que ingresen a Copa Libertadores y a Copa Sudamericana y los descensos. Donde, a ver, no es por faltar el respeto, pero la sensación es que tanto el Docivi como Estudiantes de Río Cuarto, sobre todo este último, están cada día más condenados. Es una realidad, ¿sí? Eso hasta te diría que podemos una fecha o dos antes ya empezar a conocer quiénes van a perder la categoría y a jugar en la B Nacional el año próximo. Mañana la fecha, la 12, arranca con cuatro partidos. ¿Me escuchaste bien, no?
0: Cuatro. Sí, cuatro, a ver.
1: El primero va a ser a las 14:30. En Mar del Plata van a jugar el Docivi con Sarmiento de Junín. A las 6 de la tarde en La Plata, Gimnasia Atlético Tucumán. 19:30 en Córdoba van a jugar Instituto Boca con público visitante. Los hinchas de Boca reventaron todas las entradas que les han dado. Y 21:45, tarde mañana, tarde. Diga que el sábado algunos no laburan. Unión ante Defensa y Justicia. La fecha va a continuar el sábado con Barraca Central Huracán. Eso va a ser 14:45. A las 17 en Santiago del Estero, Central Córdoba Estudiantes. 19:15 en Victoria Tigre Banfield. Y 21:30 en el Monumental River ante Estudiantes de Río Cuarto. El domingo, 14:45, van a jugar San Lorenzo Riestra. A las 5 de la tarde se van a disputar dos partidos. En Vicente López, Platense Argentinos, el clásico. Y a las 5 de la tarde también en Arroyito, Rosario Central, Independiente Rivadavia de Mendoza. Este sí es un partido bárbaro porque se matan los dos. Central viene de empatar en el sur ante Banfield, perdió dos puntos. A Independiente Rivadavia de perder dos puntos de local ante Gimnasia, más allá de que sigue ostentando la primera colocación de la general. Y además van a jugar 19:15 en Avellaneda, Racing Belgrano, y 21:30 en Córdoba, Talleres Independiente. La fecha se va a cerrar el lunes, 4 de la tarde en el sur, Lanús Vélez, y 18:30 van a jugar en Mendoza, en el Víctor Antonio Leiro Taglie, Gimnasia ante Newell's.

0: Un abrazo a todos los laburantes del campo, el Día del Trabajador Rural hoy, así que a esta hora habrá muchos ahí laburando, participando del trabajo en un tractor, vaya a saber qué, es muy temprano, así que le mandamos un abrazo más que grande. Un día como hoy nos dejaba Juan Carlos Mareco, uno de los grandes, uruguayo él, pero uno de los grandes que tuvimos en la radio y la televisión argentina. Y en 1964 aparecía la revista Antiojito. ¿Llegaste a tener el Villique en Antiojito vos?
1: Sí, claro. Sí, tenía las repisas de plástico que se encastraban.
0: ¿Con los libritos?
1: Tenía todos los libritos, claro, de Villiquen.
0: Pero
1: tenía
0: bueno,
1: todos los libritos, tenía vos, repisa roja, amarilla y azul.
0: Pero vos no llegaste a tener lo que tuve yo.
1: ¿Qué tuviste vos?
0: Y nosotros habían hecho distintos dispositivos para hacer un huevo duro cuadrado, por ejemplo.
1: Me está cargando.
0: Es extraordinario. Extraordinario.
1: ¿Qué tiempos aquellos?
0: Con esa cosita tan simple.
1: Lo viejo funciona, ¿viste?
0: No, pero era espectacular. Era hacer. Yo aprendí, gracias a la revista Antiojito, que el huevo duro lleva 10 minutos. 10 minutos, 11, no más.
1: 12.
0: No, 11, 11. Entre 10.
1: ¿De cocción? ¿Son 12?
0: No, no son 12.
1: ¿O el arroz? Uno de los 12 es 12, ¿eh?
0: ¿Cómo vas a decir o el arroz? ¿Entendés lo que estás planteando?
1: Sí, sí, sí, totalmente.
0: Yo, bueno, hace una cosa, no probá hacer arroz con huevo, sí. Y mañana me decís a ver cómo te fue.
1: Yo creo que uno es 12 y el otro es 11.
0: Te pasás. No, 10 minutos.
1: ¿Vos decís que el huevo se pasa con 12?
0: Sí, te queda. Después
1: rompe los huevos.
0: Después se llega a poner gris. No, estamos hablando de cosas científicas, ya empezamos con la pavada.
1: O sea, vos decís 10 minutos. Yo mañana lo voy a hacer.
0: 11. Ni 10 ni 12, 11 minutos.
1: Una vez que hervida,
0: claro.
1: Bien.
0: Yo lo aprendí porque te recomendaban ahí hacer
1: el huevo. La princesa lo pone 12 y siempre salió rico. Sí.
0: Yo no estoy negando nada, yo te digo cómo queda óptimo. Que haga la princesa con vos después.
1: Y después, escuchá, ¿el huevo está bueno o es malo si flota cuando lo pones en el agua? ¿Tiene que hundirse el huevo o tiene que flotar? Para saber si está bueno o malo.
0: Si se hunde, cagamos, me parece.
1: No, al revés.
0: ¿Es al revés? Ah, bueno.
1: Si flota, está malo.
0: A ver.
1: Si flota, no confías, vos vas a ir a la IA, a la boludez esa.
0: El huevo está...
1: Si flota es malo, si se hunde está perfecto.
0: No, si se hunde está fresco, está bien. ¿Y yo qué dije?
1: Vos dijiste al revés.
0: Ah, bueno, no, tenés razón.
1: Dame bola.
0: Mira, si está fresco, llega al fondo. Una semana sube un poquito, dos, tres semanas ya sube, malo.
1: Escucha, sale. Hay dos cosas de las cuales no me podés discutir.
0: A ver.
1: ¿Cómo hervir un huevo? Tiempo de...
0: De cocción
1: y lavar los platos. No hay nadie que lave mejor los platos.
0: ¿Cómo se lava un buen plato? A ver, explícanos.
1: ¿Cómo se lava un buen plato? Y primero tenés que empezar... Primero agua caliente, siempre.
0: Sí, agua caliente.
1: Siempre, agua. Con fría no sacás la grasa.
0: No, viste que dice, este es el nuevo detergente apto...
1: Agua caliente, nada. E hirviendo mejor. Después hirviendo. Tenés diferentes cosas. Si vos vas a lavar un plato, primero tenés que empezar del centro, en forma de espiral... preferentemente en contra de las agujas del reloj. Preferentemente.
0: ¿Por qué?
1: En el centro, porque es donde más arrastras la grasa. Si vos le das a favor de las agujas del reloj, en sentido de las agujas, no arrastras la grasa como si al revés.
0: O sea, para la izquierda, digamos. Está bien.
1: Exactamente, claro.
0: Bueno, pero es un movimiento medio natural que haces con la mano.
1: Es un movimiento natural, pero no es lo mismo un movimiento del centro a la izquierda que del centro a la derecha.
0: Bueno, ¿sí? Pero ¿quién? No sé quién lava. Yo no lavo así. A ver, me acabo de dar cuenta que lo lavo como vos me decís, pero nunca nadie me dijo.
1: Porque después, primero, vos seguramente lo lavás en forma de... con bronca y en forma recta.
0: No,
1: le das trazos rectos, ¿no?
0: No,
1: es en espiral.
0: Que lo revuelvo, digamos.
1: Bueno, no, pero revolver no.
0: En espiral.
1: No es un revuelto de gramajo,
0: en espiral.
1: En espiral, pero suave. Primero para sacar la primera lámina de grasa. ¿Sí? Una vez que vos obtenés sacar la primera lámina, agua hirviendo. ¿Sí?
0: Sí.
1: Agarrás otro plato, no es que seguís con el mismo.
0: Ah, lo dejás que se vaya aflojando.
1: Y claro, no sigo con el mismo. Lo dejo abajo, levanto el otro, saco la primera lámina, saco el otro, lo pongo abajo, voy alternando. Y después cuando llego al original...
0: Ahí lo enjuagás.
1: Detergente. Se permiten trazos rectos. No, no te ríes, te estoy dando en serio.
0: Estoy siguiendo, boludo, dale.
1: Se permiten trazos rectos, sí. Pero vas a cerrar con una espiral. Ahí sí en sentido de las agujas del reloj. Porque las láminas que estaban para un sentido las arrastrás para el otro.
0: ¿Sí? O sea, las confundís, digamos.
1: Exactamente, las mareás.
0: Las mareás.
1: Bueno.
0: Dice, la mejor manera de sacar la grasa es marearla.
1: Exacto. Una vez que viste esta turuleca, chum,
0: ahí toma.
1: Se va. Bueno, y pará, y hay algo fundamental que muchos no hacen.
0: ¿Qué?
1: Lo lavas de las dos caras el plato. Porque muchas veces te
0: yo lo he visto algunos enjuagar la parte de atrás. No, ¿qué pasa?
1: Se lava en la parte posterior porque la parte de apoyo fue contra la lámina de grasa del otro plato.
0: Claro.
1: Y después lo enjuagás y lo es todo un arte,
0: eso,
1: me gusta
0: ese, eso, por ejemplo, vos te terminás de almorzar
1: sí.
0: a las 12 del mediodía y si, con ese método, 5 o 6 de la tarde estás.
1: No, yo me tomo media hora para lavar los platos.
0: ¿En media hora
1: ¿Pero por qué todo el tiempo hay que sacarse las cosas de encima?
0: No.
1: Disfruten lo que hacen. Yo, por ejemplo, me tomo mi tiempo para lavar. ¿Viste? A mí la princesa me reta porque dice que gasto mucha cantidad de agua.
0: Y los varones somos de gastar mucha agua y mucho detergente.
1: Ojo con los que se compran la lavavajilla. No sirve. Eso es para cuando tenés una casa grande, muchos comensales, y tenés que sacar primeras láminas de grasa. No sirve. Una porquería. Perdón contra los que venden lavavajilla, pero no sirve. A lo mejor forma manual. Pará. Y lo último.
0: Sí.
1: Cuando vos lavás un vaso, lo tenés que poner a que caigan las últimas gotas, a reposar. ¿Sobre dónde lo pones?
0: En el secaplato, ¿dónde lo voy a poner?
1: Bueno, nunca sobre un repasador, boca abajo.
0: No,
1: pues te juro. Porque agarra olor.
0: Claro.
1: Agarra el olor del. O sea.
0: Sí, laven el vaso al otro día.
1: Yo lo que hago muchas veces es dejar un repasador y encima el secador.
0: Está bien.
1: Entonces eso después hay que cambiarlo. Pero muchas veces engañan muchos, lavan el vaso, lo ponen boca abajo. Y se olvidan. Cuando vas a darlo para tomar, no, es como si es putrefacto.
0: No, pues.
1: No, es tremendo.
0: Sí, no.
1: Y después, bueno, la semana que viene te voy a dar una clase de cómo lavar cuchillo y tenedor.
0: Cuchillo y tenedor, tiene otro método.
1: No, otro método.

0: cosa ecológica y toda la bola.
1: Pulpa de madera, no.
0: Escuchá, déjame que te cuente. La esponja cola verde es amarilla. Sí, hay que tirar. No, que te va juntando plástico en la lavada, ¿viste? Enseguida se empieza a desintegrar y terminás comiendo plástico. Yo digo, vamos a comprar esta, nos va a salir son más caras. Yo digo, esto no va a durar nada. No, duraron, o sea, si bien son un poco más caras, duraron mucho más y son, se supone, más sana porque no comes plástico, comes.
1: Pero ¿cómo de madera? No entiendo.
0: Está hecha con una
1: no, o sea, la base es de madera y tiene la esponja.
0: No, la esponja está hecha con madera.
1: Mira.
0: O sea, no tiene plástico, ¿se entiende?
1: Sí.
0: Está hecho con distintos.
1: ¿Te resultó? ¿Pero cuánto más cara es?
0: Y
1: hoy la esponja, ¿cuánto está? ¿2.500 pesos?
0: Bueno, pone que salió 4. Ajá, pero duró 3 veces más. Claro, entonces en el fondo te sale más barata y se supone que es más sana.
1: Sí, después tienes la virulanita.
0: No, está bien, eso sí. Pero digo,
1: sí, pero eso te arruina muchas ollas, ¿eh?
0: Pero estoy hablando de la esponja común. La esponja común.
1: Y tenés que cambiarla.
0: No, enseguida, cuando se empieza a desintegrar, la tenés que tirar a la mierda. Porque si no, ese plástico te queda, aunque vos no lo veas.
1: Y con dos lavados buenos por día, una esponja de esa, de la amarilla y verde. Como mucho, 2 semanas.
0: Bueno, pero cuando empieza a desaparecer el color, tirala, porque aunque no lo veas, queda el plástico y te lo morfás. Y ¿sabés lo que me llamó la atención de esta esponja? Después te voy a mostrar la marca y todo. Que no tenía olor. ¿Viste que enseguida juntan olor las esponjas también?
1: Y si no las enjuagas bien, sí.
0: No, pero juntan olor aunque las enjuagues bien y las laves y pase todo. Bueno, escuchame una cosa.
1: Sí, querido. No me pida hablar de fútbol. No,
2: hablar de polvo. No sabe nada. La pasa hablando de otra cosa. Hablen de fútbol, que a nosotros lo que nos interesa es el fútbol. No lo otro que están hablando, viejo.
0: Dale, habla.
1: Bueno, yo sé que empezás a tener nervios. Pasó la era Messi, pero vuelve a jugar Boca. Y cada vez que juega Boca, a vos te agarra, viste, una disposición.
0: Mi cuerpo es este. ¿Vos lo querés escuchar?
1: Y siempre.
0: Ah, sí.
1: Y eso que hace 16 que no pierde Boquita, ¿no?
0: Sí.
1: Venís bueno. Dulce, estás en una luna de miel.
0: Sí, pero bueno, viste, qué sé yo. Uno cuando se acostumbra dice no quiere perder más.
1: Bueno, mañana juega Boca 19:30 en Córdoba ante Instituto, el equipo que más puntos ha sumado en este clausura. Son 25 en la zona A y es una prueba de riesgo para Boca, aunque viene, como te decía, de 16 partidos invicto entre todas las competencias. Copa Argentina, Copa Sudamericana y torneo local. La última derrota fue aquel 3-0 con Riestra en uno de los primeros partidos del arquero Álvaro Montero. Mañana va a haber un mix, va a haber jugadores que van a descansar, caso Paredes, si bien no está confirmado esto, pero sabiendo que Boca va a jugar el martes la ida en la Bombonera ante Vasco por la Sudamericana, yo creo que Leandro va a estar ocupando un lugar en el banco de los suplentes, veremos si ingresa, si es que el partido así lo requiere, en la segunda etapa. Montero, que ha regresado de los encuentros con la selección Colombia, va a ser el arquero por Bray, en el fondo Gorosito seguramente por Lozano, Di Lolo, Herrera y Blanco. Ascacíbar, Milton Delgado. La duda por Paredes es Camilo Rey Domenech o el chileno Williams Alarcón. Carlos Palacios, el chileno, va a ser el reemplazante del desgarrado Velasco. Y arriba Merentiel juega seguro. Y la duda es saber si Flores, que ha jugado con la selección y que viene de convertir 2 goles en Boca ante Unión, o Villa serán uno de los dos el acompañante del uruguayo Miguel Ángel Merentiel. Mañana, 7:30 en Córdoba, con el público visitante y todas las entradas vendidas, Boca se juega una parada brava y de fuego, sabiendo que un triunfo al equipo del Vasco hasta que juegue Independiente Rivadavia el fin de semana ante Rosario Central en Arroyito el domingo, lo va a dejar como único líder de la tabla general.

0: porque a veces me siento mal. Ayer yo te dije que me vinieron todas contras. La tarde fue una tarde de contra. De las 2 de la tarde a la 8 de la noche era contra, contra, contra. No, una porno vida. Y bueno, y yo digo, ¿qué hago? ¿Qué hago? Y cuando estoy, que digo, no, esto viene, pero que venía tan mal, digo, no. Y yo saco lo que hago, a veces que la gente le gusta lo que digo, lo hago. Yo digo, voy a la chacarita, camino, y cuando salgo digo, no, tengo que ser un león, viejo. Esta gente tuvo la fatalidad de fallecer, están aquí y yo tengo vida, camino, camino, estoy sano y voy a estar mal, no, me los tengo que comer crudo a todos.
1: 14 y 18, las extremas para este jueves, lluvia aislada en la ciudad de Buenos Aires, en esta madrugada después nublado. 13 grados la mínima, 17 la máxima el viernes con cielo nublado, sábado lluvia aislada en la madrugada mañana, 12 y 18. Domingo mayormente nublado, 13 y 19. Dejen los brindis para mañana, che, vamos, vamos que después, dámelo listo, ¿verdad? Bueno, déjamelo con tiempo, así lo voy acomodando. Dejame los brindis, 11, 23, 24, 22, 22, cali.fidalgo en Instagram, el alargue en Facebook, arriba los corazones, un poquito más de Ala Delta y Divididos en el alargue.

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1: Ahí venía, bueno, porque hay mucha clase de chupado, pero ahí venía el chupete sin hilo.
2: ¿Chupete sin hilo?
1: Sí, porque se chupaba y se perdía, ¿viste?
2: Ah, conozco mucho de...
1: Claro, y se pone violento, ¿viste? Sí. Y entró un bar, así, abrió la puerta y dice, ¿quién es el gallo acá? ¿Eh? ¿Quién es el gallo? ¿Eh? ¿Quién es el gallo? ¿Quién es el gallo? Saltó uno de 2 metros y dice, yo soy el gallo. Bueno, despiértame mañana a las 5 de la mañana. Chao. Ahí entró otro chupado.
2: Sí.
1: Entró chupado medio violento, entró y empezó, ¿quién quiere pan y queso? ¿Quién quiere pan y queso? No arrancaba.
2: Mierda, costaba, ¿eh?
1: ¿Quién quiere pan y queso? Hartó, saltó y dice, yo quiero pan y queso. Sacó un arma el chupo. ¡Pam, pam! Y queso te sirva de experiencia. Y...
2: Violento, ¿no?
1: Ahí estaban dos chupados pescando.
2: Pescando, sí.
1: En un lago, estaban chupando los. Estaban chupando y estaban pescando, ¿viste? Lo único que habían pescado era el pedo que tenía, ¿viste? Ahí estaban los dos pescando y por ahí se aproxima una botella, ¿viste? La saca uno de los chupados, la destapa y sale un genio.
2: Ah, pero muy bien.
1: Sale un genio y dice, genio, le voy a conceder un deseo. Dice, chupa. Uno de los chupos dice. No son tres, normalmente. Los deseos que conceden, no te digo, no. Qué sé yo, por ahí cambio el sistema. Yo no me enteré, qué sé yo. O te chupo, por ahí te chupo, genio se chupo. El genio se chupo, no, nada. No. Ese genio, no. Le voy a conceder un deseo nomás. Oh, un deseo, ¿qué te pasa? Somos dos, ¿eh? Entonces, entra a la cabeza. No, un solo. Bueno, está bien. Dice el otro, no, Gil, no lo insulté, no, es que un genio. Dice el otro, casi genio, genio Maradona. O sea que un deseo nomás. Sí, uno solo. Bueno, decíamos. Dice el otro, no, decía vos, no, decía vos. Dice el otro, no, si vos, sos vos el que siempre decía. ¿Qué voy a hacer yo si la primera vez que aparece un coso de esto? Bueno, está bien, voy a decir yo, dice el chupado. Yo deseo que todo el lago se convierta en cerveza.
2: Epa.
1: Concedido, ¡trum! Todo el lago se convierte en cerveza. Le dice el otro chupado, boludo, ahora vamos a tener que mear en el bote. Muchas gracias. Entró un chupón bar, y dice, dame la bebida de Shakira. Y dice, vamos, ¿y eso qué? La que te deja loco, ciego, sordo, mudo. Ahí decía el cura, ¿viste? Estaba en la misa ahí el cura. Estaba en la misa el cura y decía, hermanos queridos, queridos hermanos, Dios vendrá y nos salvará. Le dice un chupón, ese no va a venir. Cura lo mira, ¿viste? Siguió el cura y dice, queridos hermanos, Dios vendrá y nos salvará. Dice chupo, ese no va a venir. El cura, viste, ya enfermo. Prosigo. Queridos hermanos, Dios vendrá y nos salvará. Dice chupo, no, ese no va a venir. Dice el cura, por favor traigan al policía de que está en la vereda. Dice chupo, me voy porque ese sí va a venir. Ahí venía un choro.
2: Sí.
1: Pasó rápido y le robó la cartera a una monja.
2: Ajá.
1: Se le acerca el chupado.

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10: Para tener en cuenta,
11: justo veniendo chupado en la vereda, había un perro lamiéndose las bolas. Ajá. Y dice un chupado: ¿cómo me gustaría poder hacer eso? Dice el otro: ¿no tenés miedo que el perro te muerda? Ahí en un bar, ¿viste? Sí. Quedaba nada más que el barman y un chupó que estaba al costado ahí en el bar. Entonces, viene un hablando que decían, recién decíamos de negro, viene un negro grandote, así tu tipo jugador de básquet.
10: También de raza, sí.
11: Sí, de Atenas, sí. Ajá. Llega y le dice al barman: haceme un oso polar.
10: ¿Oso polar?
11: No, dice el barman: no tengo tela, no sabía qué decir. ¿Qué es eso? ¿Un trago? Y no sé cómo es. Bueno, agarró la coctelera. Ponele Fernet, pone un poquito de gin, vodka, benzina del encendedor, leche, vino tinto, vino blanco, dos, tres bebidas más le dio, lo revolvió así. Lo puso en un vaso. El negro se lo tomó. Concilio tomando decía, ¡oso polar! Imagínate la cara del chupado y la cara del barman.
10: Claro, qué cosa rara.
11: Al rato dice Nero, haceme otro oso polar. Oh, ¿cómo era?
10: Hay que anotar.
11: Anota. Le puso, qué sé yo, lo mezcló de nuevo, se lo puso en el vaso, el negro se lo iba tomando y decía, ¡oso polar! Imagínate la cara de los otros, no saben qué pensar. Se tomó como 6 osos polares, negro. Acá yo te... ¡Oso polar! ¡Oso polar! Se levantó el chupa.
10: Sí.
11: Escúcheme. Donald John. ¿Qué pasa?
12: ¿Cómo? ¿Cómo es el oso polar? Que me digo, ¡oso polar!
11: ¿Cómo es? Dice el negro, esta bebida te hace sentir una sensación sexual impresionante, maravillosa.
12: Ah, bueno. Yo voy, oh, hace un montón que yo no...
11: Bueno, gracias. Ya. Así que es una sensación sexual, dice el negro, impresionante. Una cosa maravillosa, sexualmente. Y se va el negro.
10: Ajá.
11: Chupó se aproximó a la barra y le dice al barman, un oso polar... El barman ya lo sabía, se lo sirvió en el vaso y el chuposo empezó a tomar. Empezó así, negro maricón de... A lo que no entendieron, el negro era trolo. Estaban dos negros medio chupados ahí abajo un árbol en el patio. Habían terminado de comer un asado, ¿viste? Sí. Estaba la Cleotilde, la esposa de uno de los negros, lavando los platos.
10: Ajá.
11: Y ya se ponen a delirar los negros, ¿viste? Estaban tomando ahí un
10: fernet
11: con soda cáustica. Sí, porque ya los negros no le... ¿Viste? Fernet solo con coca, no. Le ponían un poco de soda
10: cáustica. Ya no sienten nada.
11: Ya no sienten nada. Claro. ¿Viste? Estaban tomando ahí y le dice... Y ven ahí aparecer una rana ahí, ¿viste? En el parque.
10: Ajá.
11: En el jardín y dice uno chupó, chi, ¿cuál será el macho y cuál será el hembra? Oh, what dame. Le preguntemos a la Cleotilde, mi señor no sabe todo. Le dice, Cleotilde, ¿qué pasa? Está hablando el plato. ¿Cómo? ¿Cómo nos damos cuenta si una rana es macho o hembra? Dice la Cleotilde, la hembra siempre tiene la cabeza más chica. Dice, mira, es el macho, es el hembra.
10: Ah, muy bien.
11: Al rato... abajo el árbol ahí, cerca, se posaron dos pájaros. Y dice el otro, ¿y el ave? ¿Cómo podemos ser? ¿Cuál de la ave, macho o hembra? Y le preguntemos a la Cleotilde. Cleotilde,
13: ¿qué pasa?
11: Disculpame, estaba con la hija ahí. Disculpame, ¿cómo sabemos si un pájaro es macho o hembra? Dice la Cleotilde. La hembra siempre es más chiquita que el macho. Ah, mira, es el macho, la hembra. Ah, ya ¿cómo? Dice el otro, más delirado, dice, escúchame... ¿Y este árbol donde estamos nosotros, será macho o hembra?
10: Ah, bueno.
11: Oh, empezamos con Discovery Channel. Le preguntemos a la Cleotilde. Bueno, Cleotilde,
13: ¿qué pasa?
11: ¿Cómo sabemos si este árbol donde estamos abajo nosotros sentados es macho o hembra? Dice la Cleotilde, es macho. ¿Cómo sabe? ¿No viste el par de huevones que tiene allá abajo?
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15: Fuerte el aplauso para Rodolfo Righetti.
16: Bueno, tenemos un amigo conocido en esta grabación, conocido de la radio, del Flaco, el señor Pocholo. Fíjense, venga Pocholo, acérquese.
15: Gracias, muchacho, gracias. Estoy emocionado, Pocho.
16: Pero acá también lo conoce la
15: gente. Estoy emocionado, yo soy vivazo.
16: Qué bárbaro, Pocho.
15: Nos juntamos con un amigo mío.
16: Sí, cuéntame.
15: Con un amigo mío nos compramos un paquete de 1 kilo de tutuki y lo comemos los dos solos. Lo que manden y yo lo
16: huevo. Pero qué loco,
15: somos re locas. Y después compramos una Fanta de 2 litros y la tomamos los dos solos. Lo que manden y yo lo huevo, ¿sabes? Vos vieras. ¿Qué? Rendí un examen para ser árbitro de fútbol.
16: ¿Y qué pasó?
15: No sabía un pito. ¡Qué mal era yo! Me subí a una moto Honda.
16: ¿Sí?
15: Y me ahogué. ¿No? Vos vieras qué mal era. ¿Sabe quién me dijo no te des por vencido a un vencido?
16: ¿Quién le dijo?
15: Un yogur. ¡Qué manera hecha la hueva!
16: ¡Qué barra que tiene Pocholo! Lo que
15: sí, porque todo viene hecho lo bajo conmigo.
16: Muy
15: ¿sabe
16: bien.
15: Cómo se llama la esposa el mudo?
16: ¿Cómo se llama?
15: Woman del Callao. ¡Qué manera hecha la hueva! ¿Usted sabe, Rodolfo, que fui al cementerio y estaba cerrado?
16: ¿Por qué?
15: Por duelo. ¡Qué manera hecha la hueva! ¿Vio que me puse una zapatilla roja y la otra blanca?
16: Sí, eso estaba observando.
15: Y eso no es nada, en casa tengo un par igual. ¡Qué madre de lo veo! No quiero trabajar más de colectivero.
16: ¿Por qué, Pocholo?
15: No me gustan los trabajos pasajeros. ¡Qué madre de lo veo! ¿Tú sabes, Rodolfo, que estaba yendo al psiquiatra?
16: ¿Y qué pasó?
15: No voy más.
16: ¿Por qué?
15: Está cobrando un precio de locos. ¿Qué le dijo un pecoso a otro pecoso?
16: ¿Qué le dijo,
15: Pocholo? Te gané por punto. ¡Qué mal derecho! ¿Usted sabe que a mí me gusta el rock?
16: ¿Le gusta el rock?
15: Me gusta el rock. Y echando los huevos.
16: Sí, qué lindo, qué lindo.
15: Y fui a un recital de la renga.
16: ¿Y qué más?
15: Baile en una pata. ¡Qué mal derecho! Usted sabe que la gente cada vez lee menos.
16: ¿Lee menos? ¿Y de dónde sacó eso?
15: Lo escucha en la radio. ¡Qué mal derecho! ¿Qué es un chino con capucha?
16: ¿Qué es un chino?
15: Un capuchino. ¡Qué mal derecho! ¡Vamos viera! ¡Vamos viera! Soñé que mi pene hablaba.
16: Sí.
15: Y tenía voz de pito. ¡Qué mal derecho! ¡Qué manera! Mira cómo me aplaude la gente.
16: Sí, es fantástico. Tiene ya su hinchada.
15: Sí. ¿Qué hace una vaca con los ojos cerrados?
16: ¿Qué hace?
15: Leche concentrada. ¡Qué manera! Fui al videoclub.
16: ¿Al videoclub?
15: El único que queda ya.
16: Sí, ya no quedan
15: muy
16: casi.
15: Muy mal, Blockbuster.
16: Sí, cerró el último hace poquito.
15: Yo fui. Y estaba cerrado. ¡Qué manera! Y fui a otro y digo, vengo a alquilar Batman Forever. Me dice el tipo, no se puede, hay que devolverle a Tomorrow. ¡Qué manera! ¿Usted sabe, Rodolfo, que una manzana se puso a jugar al póker?
16: ¿Se puso a jugar al póker? ¿Y qué pasa?
15: La pelaron. ¡Qué manera! Dice mi novia, ¿me compra un celu nuevo? ¿Y el otro? El otro me compra una computadora y me pasa todo eso. ¡Qué manera! Y para el disco de Pailo grabé un tema mío, Rodolfo.
16: ¿Grabó un tema suyo?
15: Sí, sí, sí.
16: A ver, bueno, lo...
15: Pocholo Sound. Oh, bien. Oh, bien. Oh, bien.

0: Me guardo.
1: Wow, llena. Wow, llena. Me quedo raro.
0: De manera hincha no hueva.
1: Vecinos, tenía una de dos vecinos ahí. La vecina le gustaba mucho el jardín, viste, las plantas. Y al lado tenía un vecino que tenía las rosas, pero no sabe, estaban rojas, rojas las rosas. Mira qué contradicción, eran rosas y estaban rojas. Y mira qué contradicción, se ríen de esta boludez de ustedes. No, no sabe cómo tenía las plantas, el vago, ¿viste? Y la vecina dice, discúlpeme, sí, ¿qué tal? ¿Cómo le va? Mire las rosas mías, están opacas, están como caídas, están como muertas. Dice, no, ¿cómo hace usted? Mire cómo tiene. Dice, no, dice, yo me pongo un sobre todo, me abro así, me exhibo. Imagínate la cara de la vecina, ¿qué? Yo me exhibo en las plantas, principalmente las rosas. Me pongo un sobre todo, vengo desnudo a ojos, me abro así. Y mire cómo tengo las rosas. Pero qué bárbaro. Haga lo mismo usted. Que se tranquilo, yo no le voy a espiar nada. No se lo garantice. No, pero usted se pone de espalda ahí con el coso y muestra, se exhibe ahí adelante las rosas. Bueno, está bien. Pasó como una semana, salieron los dos a regar y le dice el vecino, y vecina, ¿qué tal? ¿Funcionó el sistema? Mire, con la rosa no pasó nada, pero mire cómo están los pepinos. Tengo amigos pescadores acá, David, de Colonia Tiroles, y está Piquín acá, otro amigo. Son pescadores, ¿viste? Y estaba un tipo pescando, ¿no? Pescando ahí en el Paraná. Y un tipo atrás, ahí lo miraba. Pasó una hora, ¿viste? El tipo no sacaba nada y mira para atrás y estaba el tipo. Entró con la patita, ¿viste? A correr los rieles. Los rieles. Bueno, estaba ahí, una vía ahí. Entró a correr los rieles, ¿viste? Alguna cosa, tenía miedo que le chorre, ¿viste? 2 horas, estaba ahí pescando, se da vuelta y ahí estaba el tipo. Lo miraba, ¿viste? Ya sea así, te. No se ven las caras. No. Discúlpenme a los que están escuchando el CD, pero no se ven las caras. Pero, hace de cuenta, Care Simpson, tenía el vago ahí, ¿viste? Con ojos grandes. 3 horas, che, el tipo no sacaba nada, porque como ya se había puesto nervioso, y miraba, y ahí estaba el tipo. 4 horas y por fin picó ahí un surubí, lo sacó, viste, lo puso ahí, se lo quería llevar. Lo metió ahí, viste, claro, y el tipo seguía ahí. Claro, agarra todas las huevadas que tienen estos, las cajitas, esas, las cañas, ¿cómo se llama? La caja de pesca, las lombrices. ¿Cómo se llama? El bichero. ¿Qué es el? ¿Dónde van ustedes? ¿Al bar ese donde van ustedes? Ah, en Colonia Tiroles, al bichero. Claro, tipo 4 horas, imagínate, sacó el surubí y se juntó todo y se fue. Estaba el tipo ahí, ¿viste? Ya lo encaró. Discúlpeme, ¿a usted le gusta la pesca, no? Dice el tipo, no tengo paciencia. Muchas gracias. Vamos a agradecer, vamos a hacer los agradecimientos. Primero, gracias a ustedes, fuerte el aplauso por ustedes por haber venido. Fuerte el aplauso para la gente de Estudios Pira, ¿eh? Acá en 9 de julio, 3035 en Córdoba. Quiero agradecerle a. Quiero que le den un aplauso a Rodolfo Righetti y a Cristian Zamora, que están ahí en. Bueno, fuerte el aplauso, por favor, para mis amigos. Que han estado ahí en todo lo que es. Para que coman ustedes, para que chupen ellos lo que. Ellos son los que organizan todo y también les digo. Bueno, vamos con los borrachos. ¿Te gusta todo el borracho?
2: ¡Sí!
1: No, había esos dos negros borrachos. Estaban en un bar. Le dicen al otro, ¿vos sabés que mi papá me hizo un homosexual? Lo mira el otro y dice, ¿no me podrá hacer uno a mí también? ¿Saben cuántas duchas? Pues no saben la diferencia que hay entre un termómetro anal y uno oral. Dice el otro, el sabor. Estaba dando chupado, le dice, vos sabés que vi el Señor de los Anillos. ¿Y? No le compré nada. Había un chupado pegándole un maniquí. Le pegó un maniquí y dice otro chupado, ¿qué estás haciendo? Odio a la gente falsa. Ahí se encuentra dos chupados. ¿Qué te pasa? No, estoy mal. Estoy mal porque mi señora me engaño. Fui a casa, entré y había un tipo en el ropero. Dice, yo nunca encontré gente extraña en el ropero. Todos conocidos. Ahí estaba un chupó que se agarraba la cabeza. Así, oh, ¿qué te pasó? Oh, fui víctima. Fui víctima de la moda. ¿Por qué? Dice, me pegaron con una percha. Ahí se encuentra, están chupados los dos negros y está preocupado. Dice, ¿por qué está preocupado? Dice, no, mi papá tiene hemiplejia. Dice el otro, bueno, míralo del lado bueno. Le dice el chupado al otro, vos sabés que este año hice el amor el doble del año pasado. ¿Y cuánto hiciste el año pasado? Nada. Y este año, nada de nada. Entra el chupado al restaurante, dice el mozo, ¿le traigo la carta? Mierda, recién llego y ya me escribieron. Boludo, te veo preocupado. Sí, chupado, sí, no, lo que pasa es que me echaron del laburo. ¿Por qué? Metí el miembro en la cortadora de pepino. Dice el otro, ¿y la cortadora? También le echaron. Otro que estaba preocupado, dice, ¿qué te pasa si estás preocupado? No, vos sé que llegué chupado allá en mi casa, entré en la pieza, ahí estaba mi señora, hicimos el amor y así en un acto de locura le di 200 pesos. ¿Y qué tiene de malo? Me dio 20 de vuelto. Había un negro, ¡achí, un chupado! ¡Achí, estaba estornudando! ¡Achí! ¿Qué pasa? ¿Qué pasa? ¡Ah, tengo gripe! ¡Achí! ¿Cómo que tenés? Sí, anoche soñé que era una botella y dormí destapado. ¿Viste las reuniones familiares? Le dice el suegro a la nuera, ¿por qué? ¡Clarita! La Clarita era brava. ¡Clarita! ¿Qué pasa, don Raúl? Oye, le habla el viejo. ¡Helen! Bueno. ¿Quiere que le sirva más, don Raúl? No. Pedro el negro. Caballo gordo. Le decís. No le aguantaba ni un vaso. Ese de Colonia Tiroles, ese chiste. Dice, Clarita, José, una cosa, ¿por qué mi nieto no se parece a mi hijo? Dice la Clarita, tengo vagina, no fotocopiadora, don Raúl. Ahí llegó tarde el negro a la casa, chupó y dice, guarda, ¿querés que te compre algo para el cuello? ¿Hay un collar? No, un jabón. Nero cayó chupado a la casa, estaba chupado el negro y estaba la mujer ahí, se estaba maquillando y dice el negro, guarda, ¿para qué te pinta? Para estar más linda. ¿Y tarda mucho en hacer efecto? Otro chupado cayó al bar y dice, dame un whisky y anótamelo, acá no se anota nada. Mierda, qué memoria, ¿eh?
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3: Efemérides deportivas. 8 de octubre. Un día como hoy de 1926, nacía en Córdoba el exjugador Juan Eduardo Jover. Se desempeñó en Rosario Central, donde jugó 33 partidos oficiales y anotó 16 goles. Después pasó a Peñarol de Montevideo, en donde tuvo una destacada actuación que le significó ser nacionalizado uruguayo y jugar en la selección oriental en el Mundial del 54. Fue campeón con Peñarol en la Copa Libertadores de América del 60 y fue el entrenador de Uruguay en el Mundial de México 70, en donde los celestes se clasificaron en el cuarto lugar. También un día como hoy de 1931, la Liga Argentina de Fútbol decidió otorgarle los puntos a Boca Juniors en su partido contra River, jugado el pasado 20 de septiembre, y que finalizó cuando los jugadores de River abandonaron el terreno de juego en protesta cuando el partido estaba 1-1. Un día como hoy de 1933, en un partido muy accidentado, San Lorenzo de Almagro goleaba a Gimnasia y Esgrima La Plata por 7-1. Esa tarde, el Lobo Platense se declaró en huelga, realizando una sentada dentro del campo de juego. Al ser perjudicado por el juez Alberto Rojo Miró, cuando el resultado favorecía al Ciclón por 3-1. Finalmente, y luego de no ser sancionado un penal en favor de Gimnasia, los jugadores del Mensana, en señal de protesta, se sentaron en el suelo. Y así llegaron los goles de San Lorenzo. El juez terminó suspendiendo el partido. Un día como hoy de 1950, River goleaba a Central 7-2 en el Estadio Monumental. Y esa tarde el oriental Walter Gómez anotaba 3 tantos. Ese mismo día nacía Miguel Ángel Brindisi, ex jugador de Huracán y Boca. En el Globo ganó el Metropolitano del 73. También jugó en la selección nacional. Como entrenador fue campeón con Independiente. Un día como hoy de 1954 se fundaba el Club 9 de Julio y años más tarde pasaría a llamarse Deportivo Merlo. También un día como hoy de 1965 San Lorenzo de Almagro obtenía los actuales terrenos en el Bajo Flores. Años más tarde construiría la Ciudad Deportiva y luego el Estadio Pedro Videgain. Y una ley promulgada por el presidente de la Nación, Arturo Illia, le valió al Ciclón instalarse en esa zona. El 8 de octubre de 1967 se registraba la primera derrota de un club grande ante uno del interior. En un torneo nacional, San Martín de Mendoza le ganaba como local a San Lorenzo de Almagro por 2-1. Un día como hoy de 1969, Milan de Italia le ganaba 3-0 a Estudiantes de La Plata en la primera final por la Copa Europeo Sudamericana, disputada en el Estadio San Siro. 2 goles de Sormani, uno del argentino Néstor Combin, redondearon el triunfo italiano. Un día como hoy de 1975, Estudiantes de La Plata le ganaba a River 3-2 en La Plata con goles de Franco Frasoldati, Héctor Milano y Miguel Reguera. River marcaba sus goles por intermedio de Norberto Alonso de penal y Héctor Osvaldo López, quien jugó 358 partidos oficiales en su carrera y esa noche marcó el único gol de su trayectoria. También un día como hoy de 1986, el jugador Ramón Centurión de River era suspendido por 1 año tras resultar positivo un control antidoping en el que se le habían detectado rastros de metanfetaminas. Un día como hoy de 1990, News All Boys le ganaba a Central en el Gigante de Arrocito 4-3 por el torneo oficial. Y a Central lo dirigía Ángel Tulio Sop y a News Marcelo Bielsa. Ambos clubes estaban, cuando jugaron, en la punta. También un día como hoy de 1998, para evitar que la justicia interviniera al colegio de árbitros, Julio Grondona, presidente de la AFA, decidía que todas las designaciones de los jueces fueran por sorteo. Ese mismo día la AFA acordaba con la Secretaría de Deportes para realizar cambios en el control antidoping en reemplazo de la Facultad de Farmacia y Bioquímica. El cambio significó un ahorro de $200.000 y la inclusión de los anabólicos como sustancias prohibidas. Y el 8 de octubre de 2004, en una reunión realizada en Zurich, Suiza, sede de la FIFA, directivos del Fenerbahçe de Turquía y News All Boys de Rosario llegaban a un acuerdo para destrabar el pase del jugador Ariel Arnaldo Ortega, quien firmaba contrato por 3 años con la institución rojinegra.
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Qué temazo, loco, qué temazo, temazo en este tramo final del alargue. Un poquito de Cure en este jueves. Arriba, vamos. ...11, 23, 24, 22, 22... Cali.Fidalgo en Instagram, el alargue en Facebook, las vías de comunicación habidas y por haber. Just Like Heaven, un poquito de Cure, estimula y sienta bien en esta madrugada. A entrarle al desayuno, a lo que tengan a mano, algunos estarán yendo a dormir, a abrazarse con Morfeo, y nosotros seguimos aquí en el alargue. Dale.

0: Una de las canciones emblemáticas de The Cure, Just Like Heaven, del disco doble Kiss Me, Kiss Me, Kiss Me, inspirado en un viaje romántico a la costa con su futura esposa, Mary Poole, sigue siendo la esposa de Robertito Smith. Fue el primer gran éxito en entrar al Top 40 de Billboard en los Estados Unidos. El propio Robert dijo, es la mejor canción pop de The Cure que haya hecho jamás. Un poquito más de Just Like Heaven en este jueves, transitando ya la madrugada en el final de la largue. Uno de los lugares más trágicos, más tristes y más divertidos a la vez, todo junto, el velorio, el clásico velorio. No sé si uno se ríe, hace chiste, dice todo ese para salir del paso. Hace unos años el coronel nos dio una lección de cómo comportarse en un velorio. Qué mejor que compartirlo ahora con todos ustedes.
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2: Una vez más, El Alargue, presentando al coronel y una de las secciones más importantes de la selva y de la ciudad. Los consejos del coronel para la vida diaria de todos los alargueños. Por ustedes, el protagonista. Buenas noches.
3: Buenas noches.
4: Buenas noches. Felicitaciones.
3: Muchas gracias. ¿Cómo les va?
4: Bien. Bien, a la expectativa, nosotros seres salvajes,
3: por supuesto, brutos,
4: de participar en esto que nos ha...
5: Un poco brutos.
3: Siempre en brutos, sí, usted que ha leído, brutos, 4 libros.
5: Tampoco brutos, bueno, salvajes
3: se
5: en 20, algunas cosas.
3: 27 diarios todos los días.
5: 27 diarios.
3: 27 diarios y después se los come.
5: ¿Cómo se los come?
3: Se los fagocita, por supuesto.
5: Bueno.
3: Es como una polilla. Es una polilla.
5: Se tapa con los diarios.
3: Así es.
4: Toma mate con las polillas.
3: También.
4: ¿Qué tema nos convoca, coronel, para esta noche, para estos...?
3: Bueno, en este capítulo vamos a hacer una... un capítulo especial. Es cómo comportarse en un velatorio.
4: Es cierto, sí.
3: Bueno, es cierto porque... para el destino de los jóvenes, ¿eh?
6: No, no todos sabemos cómo hacerlo.
3: Por supuesto, son brutos, lo saben.
4: ¿Cómo comportarse en un velatorio?
3: En un velatorio, por supuesto.
6: ¿Qué, que reiteremos? ¿Cómo comportarse en un velatorio? Retírelo porque no lo escucho.
4: Cada vez me estoy dando cuenta que él es el típico elemento disociante en una...
5: Y vos sos el típico...
4: No, yo para que la gente sepa y escuche bien.
7: ¿Cómo se llama?
4: Espera un poquito, a ver. ¿Eduardo?
7: ¿Cómo?
4: Bueno, ahí está.
5: ¿Me haces acordar que el otro día escuchó uno parecido a Cafrún en la radio?
6: Muy parecido.
5: ¿Y vos estás parecido?
6: Era, qué buen imitador que
4: yo
6: era.
4: Yo estoy escuchando en este momento a alguien parecido al coronel.
7: Bien. ¿Qué pasó?
3: ¿Qué pasó? Nah. ¿Qué pasó?
4: Bueno.
5: Sigamos.
4: Che, sí. Vamos a lo importante, los consejos y la gente está esperando.
3: Por eso. Por supuesto, sí. Primero no reírse, no tentarse.
4: No, nadie se ríe acá.
3: No, los velatorios sí.
4: Si hay algo que hacemos nosotros, respetar cuando usted habla.
5: Que no quiero salir en defensa de los tipos que se ríen en un velatorio. Pero generalmente en un velatorio el tipo que se ríe es de los nervios.
4: Y claro.
6: Pero ¿Cómo sabes si de los nervios?
5: De los nervios.
6: ¿Puedes estar cagando a risa al pobre muerto?
5: Nah.
4: Upa.
6: Hay mucha gente de mierda.
3: Imaginen la situación.
5: A ver.
3: Usted le llegó la tarjeta de invitación.
5: ¿Cómo invitación?
4: ¿Cómo invitación? ¿Qué es una fiesta?
6: Nada,
4: un cumpleaños de 15, ¿qué es esto?
5: Ahí no te invitan.
6: Casamiento.
5: Claro. Ahí no te invitan, ahí va uno ya, de moto propio.
3: Usted tiene que tener ya preparadas las tarjetas para su velatorio.
5: Marce,
3: te invito a mi velatorio y lo firma.
6: Che, Marce, escuchalo.
5: ¿Cómo te van a invitar a un velatorio?
4: ¿Cómo te van a invitar a un velatorio?
3: Usted hace las tarjetas ahora.
6: Claro.
5: Se está quebrando con...
6: ¿Ahora? ¿Qué va a hacer?
4: No, usted,
8: discúlpeme, yo no conozco a nadie que le mande una tarjeta de velatorio. Usted 20, va para cumplir con la...
9: 20 se junta con brutos.
4: 20 claro. años más bajo las patas tiene este hombre,
8: ¿eh? Usted va, por ejemplo, porque quiere expresar sus condolencias.
9: Pero
8: con...
9: Usted va
8: con...
9: de colado, si no tiene mechallón va colado.
8: ¿Cómo no va de
5: colado? Va para afanarse los sanguchitos.
8: Por favor.
5: Sí, se afanan los sanguchitos y el café.
9: Claro, como colado en el cumpleaños de 15. ¿Quién invitó? El señor de seguridad está en la puerta. ¿Usted quién es? ¿A qué viene?
4: Claro, sí.
9: ¿De dónde lo conoce?
4: Claro.
9: Entonces con la invitación...
4: Yo tendría que estar ahí, no, tiene no que decir, ¿no?
5: En la lista de los velorios muerto... ponen de los que no pueden entrar por algún encono personal.
9: Pero eso, claro. No sé, pero eso no tiene que hacer...
4: El muerto soy yo, tiene que gritar en la puerta, ¿no?
8: Claro.
9: El futuro difunto. Usted como futuro... Usted es un futuro difunto. Todos somos
8: sí,
9: futuro
8: no, bueno, eso, más eso vale. Nadie se salva de eso.
5: En el currículum todo lo vamos a cerrar. Entonces,
8: pero nadie se salva de eso.
9: Pero por eso mismo de esto se trata. Estamos organizando y viene el velatorio y saber cómo comportarse. Usted tiene que preparar tarjetitas que te invito a mi velatorio.
4: Escúcheme, ¿tiene que ser de imprenta o puede ser, digamos, hecha a mano?
5: Puede ser formal.
8: Puede ser artesanal.
5: Bueno, no va de joda ahí.
9: Entonces, con tinta negra no hay problema.
8: Una fiesta infantil, te invito a mi velatorio, dice. ¿Cómo te invito a mi fiestita?
9: Por supuesto.
8: Falta un pelotero.
9: Usted va a dar tarjetas a la persona que quiera que esté en su velatorio.
4: Tengo una pregunta.
8: Sí.
4: Obvio. ¿Tiene que poner confirmar presencia o no es necesario?
9: No es necesario. Así evitan los colados. En la velatoria, pues con los colados es donde se arma. La persona se confunde.
5: Pone una pulserita.
8: Claro, entre la entrada.
9: Puede organizarlo también, claro. Usted organiza el catering.
4: Claro, ahí está, que sabe, o sea, cuántos sanguchitos,
8: y una tarjetita para entrar al catering.
9: Por supuesto, porque después lo critican.
5: Bueno, pero para ahí podés hacer invitaciones separadas. Viste que tenés en los casorios, te invitan y te participan.
8: Claro.
5: Vos podés, hay gente a la que participa y no tiene acceso a los sanguchitos.
8: A los sanguchitos.
5: Y a la picada.
8: Se termina la iglesia la cosa.
4: O sea, el que participa se tiene que esperar hacia el destino final, digamos.
9: Claro, bueno, claro. Eso es una opción, claro que sí. ¿Mm? Después lo otro que tiene que organizar.
5: Participa e invita.
8: Claro. O sea, que el que participa puede ir a ver al Honka todo, pero no meterse al lado de...
9: Tampoco están así, porque usted, como futuro difunto, ¿qué hace?
8: ¿Como futuro difunto qué?
9: Es poner un cartel, por ejemplo, dejar instrucciones a su mejor amigo que ponga el cartel que ya lo tiene preparado. Prohibido besar.
4: ¿Besar a
8: besar?
9: Los que van y besan al difunto. Le besan en la frente.
4: No besar al difunto.
9: No tocar ni besar.
4: Claro.
9: ¿Por qué no? Entonces pone un cartel al costado del cajón.
8: Sí.
9: Entonces no lo van a besar. Entonces le gusta que no besen en vida, ¿por qué lo van a besar después?
8: ¿Usted se cree que la gente piensa en eso? Que tiene
9: porque no está todo tan... Porque son salvajes, son como los perros.
8: No, digo, el difunto, ¿le da tiempo para pensar en eso?
5: Pero hay gente que está compungida, viejo.
8: Claro.
9: Pero no es una... Usted tiene que organizarlo, es su velatorio.
8: Claro.
9: Es como su fiestita de cumpleaños.
4: Es como su último deseo, digamos.
9: Claro, por supuesto. Entonces usted organiza, por ejemplo, ¿quién va a entrar? Te invito a mi velatorio.
5: Ahora, usted se ríe, tengo un amigo que lo conocíamos todos, que hizo algo así. Después les cuento quién.
8: Ah, mira, no lo conocía eso.
9: Sí. Está bien, es organizado, no es un salvaje.
4: Claro.
9: ¿Sí?
4: Vive en sociedad.
8: O sea que, por ejemplo, el tipo determina quién entra y quién no.
9: Por supuesto, con la invitación, entonces evita los colados en el velatorio, ¿sí?
8: Claro.
9: Con el cartel, evita que lo besen o lo toquen. No tocar ni besar, por ejemplo. ¿Por qué cosa de maricones andar tocando y besándose? Porque lo hacen vida. Lo
8: bueno,
9: hacen
8: pero expresan después un sentimiento hacia un ser que se va, que se fue ya.
9: Pero Chese se fue.
8: Sí.
5: Acá dice Cristian, te juego que el 99,9% de motivos de risas en un velorio fue por recordar alguna anécdota con un pariente que hace mil que no veías. Habré ido en mi vida a dos o tres velatorios. Todas las veces hubo un momento de risa al recordar una anécdota.
9: Sí, pero la señora lo miran mal.
5: Claro.
9: Pues no, siempre usted no está, por
5: ejemplo, ¿Y cómo hay cuando usted ya no puede, digamos, disimular la carga?
8: Aguantar más, claro.
9: Hablamos de invitado. Usted invitado...
5: Yo soy invitado, estoy tentado. ¿Qué hago?
9: El tema es el problema es usted tiene que evitar lo que desata la risa. ¿Qué claro, desata
5: bueno,
9: la
5: ya
9: risa?
5: Ya se desató,
9: el
5: ya está.
9: El comentario de la señora al lado que dice, no somos nada, por ejemplo.
5: ¿Qué le hace decir, pobre señora? Que va a decir,
8: o sea que eso desata la risa, no somos nada.
9: Entonces está por reírse lo que hace.
4: Apriétese los huevos, por ejemplo.
9: Vos que un...
8: ¿Vos que un qué?
9: Eso está bien, sí. Es una buena técnica, sí.
8: Ah, mira. Pero va a ser un poquito dolorosa.
9: No importa.
4: Y si ve que, digamos, usted de huevo duro, es una morsa.
8: Ah, bueno.
5: Si seguimos así, creo que lo vamos a reemplazar por Monzón, ¿eh? Para que dé su consejo.
8: A ver, siga.
4: No, solamente quiero colaborar.
9: Muy bien, muy buena.
5: Antes de seguir con esto, les quiero decir a ustedes que no van a ir al cielo, nada más.
8: No tenemos duda de eso.
9: Yo sí, vi, recién. decirlo, yo estoy organizando los velatorios, ¿por qué no voy a decirlo?
6: Yo soy Marcelo ya castuvo, tiene. Marcelo tiene peaje, digamos.
8: Uy, volví.
6: Tiene peaje, el pase del peaje.
8: Yo voy con la sube, ¿vale? Con la sube voy. Bueno.
6: Tiene descuento y todo el tiempo, por
8: claro. Bueno, continúe, por favor.
5: Además ya compró el cajón, tiene rueditas.
9: Yo le recomiendo broncearse antes, porque...
8: Lo pinté de rojo y blanco también.
9: Se broncea porque se pone verde y blanco. Colorcito.
6: ¿Qué me pasó de intentarlo?
8: Bueno, continúe.
6: Diana comiendo la lauchita.
9: Nuestro amigo cuando estuvo al borde, sí. Estaba verde.
10: Seguimos con los consejos del coronel. Vos, estoy presentando, boludo.
8: Déjelo a Ernesto, por favor.
10: Consejos... del coronel para la vida diaria. Hoy, ¿cómo comportarse en un velorio? Siga, coronel, adelante.
9: Por ejemplo, está 70. Sí, bueno, la recomendación de broncearse. El futuro difunto se tiene que broncear.
8: Bien.
9: Tiene que ir al solarium.
8: El futuro. ¿Y cómo sabe que se va a morir mañana, por ejemplo?
9: Porque si no se pone blanco y verde, ¿verdad?
5: Claro. Y el tipo dice, ¿qué se murió? Dice, de tanto ir al solarium. No.
8: Quemadura de tercer grado.
9: No. Usted está preveniendo.
6: Hay que estar atento a varias cosas, por lo que veo.
9: Se broncea, se corta las uñas.
8: Claro.
9: Le crecen las uñas y entonces aparece después el hombre lobo. ¿Se entiende? Bueno, usted plantea una problemática que es muy común, que le dan ganas de reírse.
5: Siempre, siempre. A mí yo ya no puedo ir.
9: Es un pavo, bueno, más para eso se potencia.
5: No, me pongo nervioso ante la situación. Sí, me da.
8: Hay gente que los nervios le dan risa.
5: Claro.
6: Ya le diga, pero se lo huevo.
8: Bueno.
9: Bueno, usted va, cuando está por reírse...
5: ¿Qué hago?
9: ...y ve que no lo puede sostener, no puede contenerse...
5: Me retiro.
9: No, le da un abrazo a una persona que tiene cerca. En los velatorios nadie se conoce, en realidad. Se abrazan y se besan y no hay problema. Entonces usted abraza a alguien con efusividad y ese le va a pasar.
5: Bien, es un buen consejo.
8: Yeah.
9: Usted abraza.
5: Cristian sigue aportando, dice, las parejas que se van han formado en un velorio. Debe haber mil historias así, ¿eh?
8: ¿Y ustedes? Claro. ¿Dónde se conocieron, por ejemplo?
5: Sí, ¿no? En un velatorio.
6: En el velatorio del tío Jorge.
9: Entre esas cosas está el no abordar, está prohibido abordar a las señoritas de la cafetería.
6: ¿Ah, sí?
9: Claro. Pues del servicio, claro.
6: Y si está buena.
9: Y pues está aburrido, el velatorio es un momento aburrido.
5: Bueno, pero uno a veces, a ver, cuando uno está triste, por ahí da para el abrazo, sí.
8: Claro.
9: Pero no, ¿por qué va a abrazar una señorita y no conoce?
6: Bueno, te dijiste. Como, bueno, pero... quiere sacar ventaja, digamos.
8: Claro. No.
5: No, es un momento.
8: Es natural, así, espontáneo.
6: Quiere que sienta un poquito de misericordia.
8: No, uno está mal y ella también.
5: Está mal, por supuesto.
6: No está mal si está acostumbrado a la labura de eso. Está hinchado los huevos, gente.
5: No, otra chica de... No, acá estamos hablando de alguien que trabaja. Estamos hablando de alguien...
9: Bueno, pero la función del velatorio, ¿cuál es? Acompañar a los familiares, si eres querido del difunto.
5: Ahí está.
9: Correcto, que el difunto en 49 días, según el budismo, vuelve. O sea que tampoco es tan problemático.
5: ¿Según el budismo vuelve?
9: Por supuesto, 49 días y vuelve.
5: Semejante ceremonia para que vuelva a 49 días.
8: O sea, para que el tipo vuelva.
9: O sea, vuelve con otra identidad. Vuelve en otra familia, en otro país. Depende de cómo se portó. Se portó mal va a Haití, se portó bien va a Japón.
6: Una celda, por ejemplo.
8: ¿Cómo es eso?

0: muy bueno.
1: Así se queda con la gana.
2: Por ahí cae en Miami, digamos, lo ve.
1: Claro, no, me cruzo a nado.
0: El tipo le dicen, le dicen allá, dice, no, necesita visa para entrar.
2: Claro.
3: En Texas debería quedar rico.
1: Claro.
3: Ahí, con Donald Trump tiene que
2: ir. ¿Qué otras situaciones te dan?
0: Se complica.
2: Pero no se vaya. Que no se rían, viejo. Estamos locos. No,
3: perdón, loco. Se ríe y se va a morir. Si no se ría.
2: Déjese, joder, loco. A ver.
0: Discúlpeme.
3: Es un velatorio.
0: Bueno, el pianito está recansado. Hace como media hora que está tocando.
3: Sí, sí, está tocando. Le va a cobrar unas extras. El sindicato le va a pagar unas extras.
1: Le va a pasar un turno.
2: Medio.
3: La función del velatorio es acompañar a las personas que están, que no saben que a los 42 días vuelve.
1: Los deudos, va.
3: Los deudos, así sí. Es. Entonces usted tiene que transmitir alegría, tiene que ser un factor que transmite un poco.
2: ¿Entra a pesar chiste de corona, por ejemplo?
3: Hay una solución alternativa, por ejemplo, sí.
2: Ah, mira usted.
3: Pero hay una solución para no quedar desubicado, porque en realidad todos tienen ganas de contar chistes.
2: ¡Se vio don Marcelo, lo parió!
0: No va eso.
2: No creo que...
3: En realidad todo el mundo tiene ganas de hacer eso.
0: Sí. Para descomprimir la situación.
3: Por supuesto, para pasarla bien y pasar un momento agradable con las personas que están ahí, todo en 41 días volvemos, así que no hay ningún problema.
0: Bien.
3: Entonces hay que llevar, por ejemplo, una opción, es un grabador. De esos grandes.
1: Un grabador.
3: Sí,
2: de ochentoso, JBC.
3: Ochentoso,
2: claro.
0: JBC o Los Anjos.
3: Con pilas, sí.
2: Un Grundy.
3: Sí. Es un cassette. Con música, Cáncer. Con la bamba, por ejemplo, para levantar un poco
2: la bamba.
3: En los velatorios no hay música. Entonces está silencio, es muy, muy aburrido. Entonces, ¿qué le gustaría a usted? Usted en su tarjetita, ahora ponga, quiero escuchar tema tal. Y que pase la música tal.
2: Ahí está,
3: el velatorio, buenas noches. ¿Cómo les va?
2: Y le da play.
3: Claro, le play y cambia un poco la onda.
1: Claro.
3: Sí, sí.
1: Mira qué interesante.
3: De no tocar ni el cajón ni nada.
2: Esto es el principio, el llanto, la bamba y cambia.
3: Cambia la onda, por supuesto.
2: Cambia.
3: Claro, con tan chiquito, con tanta de corona, una cosa así.
2: Está más relajado.
3: Una anécdota. Claro.
2: Jorge Worry dice:
0: 49 días vuelven, dice.
2: No te calentes. Es imposible evitar irse a carcajadas en el velorio cuando contás anécdotas. Glauco Farías dice: el que le da un beso a una chica es porque tiene invitación VIP.
1: Está bien, no había pensado. Razón.
3: Sí,
2: no había pensado.
0: ¿Qué más tiene?
3: La vestimenta, ¿cómo se viste?
2: Sí, bueno,
1: ¿cómo se viste?
2: Normal.
1: Por lo menos color oscuro, ¿no?
3: ¿Por qué color oscuro?
1: Sí, pero no queda bien ese, por ejemplo, de rojo.
2: ¿Por qué no?
3: ¿Qué? ¿Batman va a ir como Batman?
1: Independiente. O de blanco, Batman, no queda bien.
3: Batman en su velatorio puede ir, por ejemplo, está todo de negro.
2: Vas de rojo y el tipo era hincha de Salderrassi.
1: Por ejemplo, te saca claro.
3: Usted puede ir de ropa colorida. En realidad, 49 días, recuerde que vuelve.
1: Ropa colorida, por ejemplo, floreada, todas esas cosas.
3: No, floreado no.
2: Vaya sin ropa.
3: Usted va con una ropa colorida, no hace falta que vaya de negro, ¿sí? Puede llevar zapatillas si quiere.
1: Sí.
3: ¿Sí? Porque la idea es hacer un momento agradable.
1: ¿Agradable? Pero si...
2: Un
1: sí.
2: Buen momento se
3: porque tira. Usted a los 49 días le estoy diciendo que vuelve. Vuelve a los 49 es como un irse de vacaciones. Una cosa así, vuelve con otro cuerpo y otra identidad, eso es todo.
1: Ajá.
3: Entonces bueno, no sería tan problemático. Ahora, el tema es el comportamiento que hacen algunos sujetos con, por ejemplo... ¿Cuándo quieren cotejar a una señorita que está ahí? Puede ser una vecina de vieja data. Que ustedes son gente que se cruza nada más que en esa situación.
2: Una compañera de cosas.
3: Compañera de colegio.
2: Sí, qué sé
3: yo. Claro, eso le pasa bastante.
2: La primera maestra.
3: Entonces, bueno, el tema es cómo proceder ahí, porque están todos, como los velatorios, están todos aburridos. ¿Sí? Y se están mirando unos a otros, se miran.
2: Como va, que no ven la hora que termine.
3: ¿Usted le gusta una chica? ¿Usted le gusta una chica? No,
1: hay una pregunta, ¿cuándo lo llevan, por ejemplo? ¿A qué hora lo llevan?
2: Llegamos todavía.
3: Todavía no hemos llegado a ese lugar.
2: No llegamos todavía.
3: ¿Usted le gusta la señorita del velatorio?
1: Claro. Sí.
3: Pero están todos mirando. Si usted hace algo así...
0: Muy mal visto queda.
3: Por supuesto. Entonces tiene que acercarse de una forma...
0: Sigilosa.
3: Sigilosa, por ejemplo.
2: Tu ruta es mi ruta, por ejemplo.
3: Y susurrarle al oído.
0: ¿Y qué le dice?
1: ¿Qué le dice?
3: Sí, pero eso queda en cada uno.
0: Ah, pero por ejemplo, ¿usted qué haría?
1: Vení siempre a este lugar. ¿De qué signo sos?
2: ¿Trabajás o estudiás?
1: ¿Trabajás o estudiás?
3: ¿A vos te dieron tarjetita para venir?
1: Esa es una para entrar, para comenzar a hablar.
3: Sí, mirá mi tarjetita.
2: O estás colada.
3: Yo tengo una tarjetita VIP.
2: Mirá.
3: Puedo comer sanguchitos y tomar café. ¿Querés que te convide?
2: Claro.
3: Por ejemplo.
2: Muy bueno.
3: Y ahí se lo lleva y va a buscar la azafata.

0: se ponen a charlar.
1: Claro. Y ahí se inicia una,
2: lo que puede llegar a ser una linda amistad y fructífera amistad.
0: Ahí se tienen que escapar. En ese punto se escapan. O sea, el tema es cómo escaparse para no ser visto. Ah. O voy a comprar cigarrillos. Y después la chica se va por otro lado y se van.
1: Ah, mirá. Escucha, el tipo de clavicordio cambió el tema. Ya se cansó.
3: ¿Vuelve en algún momento o desaparece?
0: Eso desaparece, usted se cumplió su cometido. Usted va a saludar a su amigo que vuelve en 49 días y no lo va a reconocer.
3: Claro, exactamente.
0: ¿Sí? Vuelve a estudiar en país.
3: Pues no, puede volver en una planta, digamos.
0: Por ejemplo, también.
3: Una planta de soja que justo está fumigando.
0: Se ha portado
3: se vuelve a ir.
0: Una planta y se vuelve y a 49 días vuelve. Claro. Sí, otra vez. Así es. Pero la base de todo es la invitación, es lo que sugerimos que vayan preparando. La invitación, la tarjetita y el cartel. ¿Usted qué quieren? ¿Quiere que lo toquen? ¿Lo besen? Lo ponen.
1: Ahí está. Y si no, pone que no lo toquen.
0: O a mí, por ejemplo, a mí me molesta que se me acerque. Entonces voy a poner un arco, claro, una cinta.
3: Lejos.
0: ¿Ya? 3 metros.
3: ¿Pero para qué quiere que lo si no quiere que se le acerquen, para qué quiere que vayan a verlo?
0: No, pero una cosa es ver y otra cosa es acercarse.
3: Tiene que respetar eso despacio.
0: Usted está acostumbrado a invadir el espacio.
3: ¿Alguna donación para la viuda, por ejemplo? ¿Alguna donación para la viuda, plata?
0: Eso puede ser, eso queda cada uno, sí, sí, eso puede ser también, puede ser, lo puede poner en su tarjetita.
3: Se puede
1: ofrecer. Por ejemplo, ¿sí? se pone nada donde diga, no, usted no utiliza que haya algo que diga caja de empleados y ahí uno va poniendo. No.
3: ¿Me puedo ofrecer, propina, algo? Me puede, sí, puedo ofrecer poner, como sí, futuro marido de la viuda, por ejemplo?
1: Tiene que esperar, más si la viuda tiene guita, ¿no?
0: Claro, le tiene que esperar 60 días para eso. Por eso en 60 días se espera.
3: 60 días.
0: Usted se hace el amigo, escribe mensaje y después ya está.
3: No es directo. Le va arrimando el bochín, digamos.
0: Usted, hola, ¿cómo está? Vengo a verte, vengo a darte chocolates.
3: El otro, menos mal que se fue, tipo de puto.
0: Claro, por ejemplo. Vamos a tomar un licor, qué frío que hace.
3: Claro,
0: exactamente. ¿Cómo está? Sí, después a los 60 días se lo incorpora como parte de su vida.
3: Claro.
0: Y ahí
3: se muda directamente.
0: Y ahí le hace un favor a su difunto amigo. Usted protegido a su dama.
1: Mira qué bien.
3: Impecable.
1: La verdad sí.
3: Gracias, coronel. La verdad que estamos muy emocionados por este momento. Me quedaron preguntas. ¿Puede ser la semana que viene ampliarlo?
1: No.
3: La semana que viene no. Gracias, coronel.
0: Si estamos, muchas gracias.
1: No, por favor.
3: Una vez más, el coronel y los consejos para la vida diaria, en este caso, cómo comportarse en un velorio. Hasta la próxima. Siempre el alargue, ayudando al pueblo argentino a mejorar su vida diaria o su muerte, en este caso, ¿no? También.
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3: Nos vamos con The Smiths. Mañana brindamos, amigos. Buena jornada. Pásenla bien. Chau.

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8: ¿Y quiénes fueron los responsables? El derecho a manifestarse debe ejercerse siempre dentro del marco de la ley, dijo Petovelo. La protesta, que se llevó adelante como una sentada pacífica en el hall de la Secretaría, fue desalojada tras la intervención de la Policía Federal Argentina.
9: 5.
8: Intendentes pidieron una reunión urgente con Milei y reclamaron fondos para municipios. La Federación Argentina de Municipios exigió restituir recursos educativos, reactivar la obra pública nacional y garantizar asistencia para jubilados, para comedores y personas con discapacidad. La entidad sostuvo que los gobiernos locales reciben menos recursos mientras deben atender las demandas sociales y advirtieron que miles de vecinos llegan a los municipios con una misma preocupación: ¿cómo llegar a fin de mes? 5 de la mañana, 5 minutos. Primeros temas del deporte. Mariano Llorizo, buen día.
10: Buen día, Eduardo. Boca va con cambios a Córdoba para visitar al puntero. Para el duelo del viernes ante Instituto por el Clausura, el Vasco Arrobarrena guardará jugadores, entre ellos Leandro Paredes, pensando en la ida por las semifinales de Copa Sudamericana ante Vasco da Gama. Uno que puede volver después de 10 meses de inactividad es Rodrigo Bataglia, que volvió a ser convocado. River con un cambio y una duda para el regreso en el Clausura. Tras 3 semanas de parate, River volverá a competir por el torneo local ante Estudiantes de Río Cuarto el sábado en el Monumental. La única variante sería la entrada del juvenil Lautaro Pereira por el lesionado Thiago Almada. Fecha y hora confirmada para el Superclásico. La Liga Profesional comunicó los días y horarios de la fecha 13 a la 15. Boca recibirá a River en la Bombonera el próximo domingo 1 de noviembre desde las 15 horas. Además, confirmó que el Clásico de Avellaneda se jugará el domingo 18 de octubre a las 14:45 en el cilindro de Racing.
4: 6.
8: 3 de cada 4 trenes eléctricos del Roca, el Sarmiento y el Mitre tienen revisiones atrasadas. Más de 500 coches de las tres líneas metropolitanas presentaron demoras en sus mantenimientos programados mientras la emergencia ferroviaria fue prorrogada hasta 2028 y el gobierno reconoció riesgos para la salud de los pasajeros. Uno de los componentes críticos alcanza al sistema de frenado de las formaciones. En agosto el gobierno informó que avanzaba en la adquisición de repuestos originales para realizar el mantenimiento integral de los frenos de más de 700 coches eléctricos del Roca el Sarmiento y el ferrocarril Mitre.
4: 7.
8: Una nena de primer grado llevó un arma a la escuela en Córdoba, la tenía escondida en la mochila. El episodio ocurrió en un colegio ubicado en el barrio Alberdi. Las autoridades investigan cómo accedió al revólver que pertenecería a su madre, que es efectivo policial. La noticia del arma en la mochila de una nena de primer grado encendió las alarmas entre padres, docentes y directivos del colegio, que ahora analizan cómo reforzar los controles y la prevención dentro de las escuelas. Por el momento no trascendieron detalles oficiales sobre las medidas adoptadas por el colegio ni sobre la situación de la familia de la pequeña.
4: 8.
8: Imputaron a dos alumnos que usaron inteligencia artificial para generar imágenes de 45 compañeras desnudas. Las vendieron en sitios para adultos. El colegio modelo Lomas resolvió que los menores involucrados de 15 años no vuelvan a la presencialidad y no renovará sus matrículas para 2027. La causa investiga la presunta producción de material de índole sexual de menores y, según la información conocida hasta el momento, se identificaron 45 casos de alumnas. A partir de ahora, la investigación avanzará sobre los teléfonos celulares de los imputados, donde los investigadores buscarán información vinculada con la creación, circulación y eventual comercialización de dicho material. Además, no se descarta que la causa pueda sumar nuevos imputados y que se incorporen otras imputaciones por distintos delitos a medida que avance el análisis de toda la evidencia.
4: 9.
8: A los 81 años murió Piero, autor de canciones como Mi Viejo y Para el Pueblo lo que es del Pueblo. El músico comenzó su carrera en los años 60 y se convirtió en una figura clave de la música latinoamericana. Sus canciones se convirtieron en un símbolo de lucha popular. Con la irrupción de la dictadura militar de 1976 en Argentina, el apodado Tano decidió dejar el país ante las múltiples amenazas del poder y se exilió en España. En cuanto a la despedida de los restos de Piero, se llevará a cabo el velatorio hoy desde las 12:30 en la calle O'Higgins al 2800. En tanto, el cortejo fúnebre partirá mañana viernes a las 11 y está previsto que ingrese a las 11:30 al cementerio de Recoleta.
4: 10.
8: Frustran un intento de atentado en el shopping más grande de Estados Unidos. Detuvieron a un joven que creía que hablaba con ISIS. El hombre de 18 años, de ascendencia somalí, fue detenido tras comprarle un fusil y municiones a un agente del FBI encubierto. Jaidbun Mohamud, de 18 años, pretendía atacar el Mall of America, cerca de las ciudades gemelas de Minneapolis y St. Paul, en Minnesota, según explicó el fiscal que investiga la causa. Este era un joven radicalizado que necesitaba ser vigilado, dijo la investigación del FBI. Los agentes pudieron detectar una amenaza e interrumpirla antes de que el acusado llevara a cabo su intención de matar, en sus propias palabras, a 30 o 60 personas. 5:10 de la mañana, más del deporte, Tanque.
10: Messi publicó un emotivo posteo tras su despedida de la selección. El 10 expresó en redes sociales a pocas horas de su despedida: me quedaron muchas cosas por decir, sé que estoy tomando la decisión correcta, fueron algunas de sus frases. Además, recordó a Diego Armando Maradona y también publicó una historia dedicada a su padre. Llegó Colapinto a Singapur, donde mañana comienza el fin de semana del 16º Gran Premio del año. El piloto argentino ya está en Marina Bay, allí se realizará el Gran Premio de Singapur en el famoso circuito callejero. La actividad comenzará mañana viernes a las 5:30 con la primera práctica libre. A las 9:30 será la clasificación para el sprint. El sábado se corre la carrera corta a las 6 de la mañana y la clasificación a las 10. El domingo a las 9 será la carrera.
8: 5 de la mañana, 10 minutos. ¿Qué va a pasar con el tiempo en las próximas horas? Escuchaste anticipo.
4: Temperaturas entre 14 y 18 grados este jueves con cielo nublado y no se descartan lluvias aisladas o lloviznas. Mañana el tiempo también continuará inestable y con cielo nublado, temperaturas sin cambios. Hay alerta meteorológica naranja en el norte argentino. Las tormentas más fuertes se desarrollan ahora en Corrientes, Chaco, Formosa y Misiones. Lucas Berengua, Meteorología, Radio La Red.
8: Ahora 16 grados 2 décimas la temperatura en Buenos Aires, humedad 96%. La presión baja, 1.004 hectopascales, viento del sudoeste a 6 kilómetros por hora, visibilidad plena, cielo mayormente nublado, el sol sale, aunque no lo veamos. A las 6 de la mañana 21 minutos. Estos fueron los títulos del reporter. Por aquí pasa la información.

0: Hola a todos, ¿cómo va? Muy buenos días, bienvenidos. Gracias por estar allí, gracias por acompañarnos. Qué lindo arrancar de esta manera. Tanque, buen día.
1: Buen día, Edu, ¿cómo estás?
0: Decime si alguna vez no te sentiste Freddie Mercury, digo, en la soledad, aislado, o adentro del auto, o en la ducha. A ver si puedo cantar como él.
1: Y es demasiado, ¿no?
0: ¿Me intentaste llegar hasta allá arriba?
1: En la ducha uno todos animos,
0: sí,
1: por supuesto. Sí. Cuando nadie lo escucha, ¿no? Sí. En público, ¿no?
0: Muy bien. Supuesto. Cuando a uno nadie lo escucha en la ducha, uno se atreve, ¿no? Sí. Ahí está.
1: Supuestamente.
0: 5:14 minutos, así arrancamos nuestro jueves. Es fin de semana, es un poquito fin de semana el jueves,
1: ya,
0: ¿no?
1: Va comenzando, ¿no? Sí. De a poco. Por no nos menos... ayuda mucho el clima, el tiempo, ¿no?
0: Ah, usted lo está tirando para abajo.
1: Y sí, me tira para abajo. Los días nublados, lluviosos, hoy la neblina al salir. Bueno, está complicado.
0: Bueno, pero tiende a componer, así que bueno, en un ratito Berengua nos va a contar más detalles de cómo sigue el tiempo y cuándo va a llover durante el fin de semana. 5:15, vení que vamos a repasar algunos temas de A24.com. Allí tenés tema central: Capital Humano denunciará en la justicia la toma del Palacio Sarmiento tras la protesta estudiantil. El ministerio aseguró que un grupo de manifestantes universitarios ocupó de manera violenta el edificio donde funciona la Secretaría de Educación y provocó daños en el patrimonio público. Por eso se va a presentar un recurso, una demanda ante la justicia. Sandra Petovelo ayer fue la funcionaria del gobierno que mantuvo los conceptos más fuertes para con esos estudiantes y dijo de alguna manera que no todo se puede hacer cuando uno está protestando. El temporal en el AMBA, con imágenes que muestran lo que ha ocurrido en la jornada de ayer. Las impactantes imágenes de las inundaciones, calles anegadas y destrozos. Y en algunos lugares, a ver si nos cuentan a través del WhatsApp, nos pueden escribir al 11 23 24 22 22, donde cayó granizo. Granizo que casi no entraba en la palma de una mano.
1: Era tremendo.
0: Más grandes que pelotas de tenis. Y el superclásico confirmado, ¿cuándo juegan Boca y River?
1: El 1 de noviembre, 15 horas en la Bombonera, corresponde a la fecha 15, el interzonal del torneo clausura.
0: Y a partir de ahí quedarán... dos partidos para
1: después
0: los playoffs.
1: Después de esa fecha queda una, es la penúltima. Queda la 16 solamente y después ya arrancan los playoffs.
0: Perfecto. La actualidad definida en A24.com y allí verás, estudiantes ingresaron al Palacio de Educación para reclamar por la ley de financiamiento universitario. Milei vuelve a Estados Unidos, nuevo gesto de apoyo a Trump y encuentro con Eduardo Bolsonaro. Pues es que curioso, ¿no? Flavio Bolsonaro, que ganó la primera vuelta, pero no lo convierte eso en presidente de Brasil todavía, porque tiene que afrontar el balotaje del 25 de octubre, dijo, no quiero la reelección. O sea, todavía no asumió, porque asumiría en el mes de enero. No ganó la segunda vuelta, pero ya adelanta que no va a buscar la reelección, que sería un segundo mandato después de este primer periodo que todavía no ha comenzado.
1: Bueno, avisa, contigo.
0: Avisa. El que avisa...
1: no traición.
0: Murió Piero a los 81 años, otra de las notas del día. Hincha de Banfield, Piero.
1: Mira.
0: Me tocó viajar con él en uno de esos vuelos, ¿viste? Que vas para la definición de un torneo.
1: Sí.
0: Vuelos que te llevan con la ilusión y a veces te traen
1: a veces
0: no con
1: la
0: el resultado
1: es
0: esperado. A veces la respuesta
1: complicada.
0: Es complicada. Sí, sí. Allí lo tenemos a Piero, que hoy cruza todos los diarios en cuanto al desenlace después de estar varios días internado. Murió Mari Carmen Abascal, la jubilada cuyo desalojo impulsó la protesta por la crisis habitacional en España, protestas que se dieron en Madrid, en Barcelona y en distintos sectores y regiones de ese país. Y el riesgo país, que vuelve a acercarse a los 600 puntos, los activos argentinos operan en baja. Ayer se hablaba del fin del efecto Brasil, es decir, la buena onda en los mercados y el optimismo que se había generado tras el resultado adverso al presidente Lula. Y por último, Caputo viajará a Tailandia para avanzar en la revisión del acuerdo con el FMI. Según los números que esgrime el gobierno, según lo que brinda como datos el Ministerio de Economía, en cuanto a reservas y al déficit fiscal o al equilibrio fiscal, todo estaría dado como para que exista un visto bueno del FMI y se produzca este nuevo desembolso del organismo. 5:18. En un ratito, ¿de qué estaremos hablando, Tanque?
1: En un ratito hablamos de que Boca ya conoce al árbitro que lo va a dirigir en la semifinal de la Sudamericana. Es un viejo conocido para Boca y también, por supuesto, tiene árbitro Estudiantes para enfrentar a Flamengo.
0: Y enseguida hablamos del día después. Es decir,
1: obviamente,
0: ¿qué pasó? Las primeras repercusiones.
1: Varias repercusiones.
0: Con la despedida de la selección de Lionel Messi. El mundo habló, los futbolistas.
1: Sí.
0: Uno imaginaba que en la despedida podía haber, ¿no? Un poco de marco internacional con jugadores que con la camiseta 10 de la selección de su país enfrentaron a Messi. Bueno, fue más local la despedida, ¿no?
1: Bueno, no eso tuvo sucedió ese porque se hizo en fecha FIFA y están todos con sus selecciones. Se pudo haber invitado a grandes figuras del mundo ya retirados, también es verdad. Bueno, ahí la organización careció un poquito de cintura, ¿no?
0: Perfecto. 5:19, ya arrancamos, ¿viste? Que no fue tan complicado. Estamos en marcha.
1: Ya le damos para adelante. No paramos.
0: Y no paramos hasta las 6, ¿eh? Quinta Fondo. Ya volvemos.
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0: De eso se trata. Que tengas un lindo día. No me estoy despidiendo.
1: No.
0: Estoy dando la bienvenida al reporter. Si te vas sumando, 16 grados 2 décimas de temperatura. Una máxima que llegaría, ya te confirmo a cuánto, a 18 grados. No va a subir demasiado. Todavía hay inestabilidad en la mañana y en la tarde con probables lluvias aisladas. Hubo más de 600 estafados en venta de entradas truchas en la despedida de Lío, título del diario Popular. Alumnos ingresaron a la Secretaría de Educación de la Nación, reclamo de los estudiantes y contraataque del gobierno con una presentación ante tribunales. El superclásico, te lo adelantó el tanque, se jugará el domingo 1 de noviembre. Voy al diario Clarín. Luego de la caída de julio, suben la industria y la construcción, datos positivos en el mes contra mes en agosto. Créditos al consumo, la deuda promedio por familia es de un sueldo y medio. Contame de qué lado estás, si estás entre los que deben o porque se dejó estar con la tarjeta de crédito o porque pediste un préstamo en un banco o porque quizás tuviste que salir a buscar un crédito no en los canales tradicionales. La justicia les apunta a tres clubes por el financista amigo de Tapi. Esos clubes son Racing, San Lorenzo y Argentinos Juniors. El juez federal de Lomas de Zamora ordenó la presentación de documentos de estos clubes. Quiere conocer el destino del dinero que les prestó Ariel Vallejo, titular de sus finanzas y amigo del presidente de la AFA. Página 12, con título central, el presupuesto solo para reprimir. Horas después de que la justicia intimara al gobierno a cumplir con la ley de financiamiento universitario y a días de la quinta marcha federal, la próxima semana, el 15, el reclamo se instaló en la sede de la Secretaría de Educación cuando un grupo de estudiantes hizo una sentada. La reacción oficial fue similar, una reunión y desplegar una violenta represión, así lo titula Página 12. Un juglar del pueblo y aparece Piero, cantautor, actor, hombre transhumante, militante perseguido por la dictadura. Piero murió ayer a los 81 años. Tanque.
1: En Olé la tapa es Messi, amplió su despedida en un posteo emotivo, lleno de gratitud hasta para Diego. Todos hablan de él, cada paso valió la pena, el entrecomillado de la frase de Messi, mensaje del día en la tapa de Olé, Messi con su familia en el momento de la despedida. Y habló Marcelo Spina, aquí en Un Buen Momento con Marcelo Palacios, de seguir usando la camiseta número 10 como mejor homenaje a Leo.
2: Mejor homenaje a Leo es que alguien la siga vistiendo. Me parece que va por ahí el tema. Y sí, porque siempre los vamos a tener en el recuerdo. A Diego lo tenemos siempre en el recuerdo. Y a este loco de Messi, que no creo que nos movió la cabeza a todos, también, obviamente, no hay ninguna duda. Qué
0: frágil es. Pesa la 10, ¿eh? Algunos les pesa, otros no.
1: Sí, y hay muchos candidatos, ¿no? Y cada uno va diciendo el suyo.
0: Enseguida me tiran los nombres y jugamos con la gente a ver a quién prefieren. Dos temas en el pie de página del diario La Nación. Insólito beneficio al juez, ex juez Bento, condenado por corrupción. ¿Vos sabés que lo condenaron a 18 años de prisión en febrero? Y escuchá, ya lo dejan salir los fines de semana. Mirá vos, no está mal, ¿no? Que te condenen a casi 20 años de prisión y que ya te den un beneficio. Los fines de semana son tuyos, dale, disfrútalos. Bueno. Por un bloqueo sindical le piden 10 años de cárcel. Ocurrió en San Pedro, el acusado responde a Pablo Moyano. Por acá pasa la información, nos quedamos con vos hasta las 6. Se viene la tómbola, vienen tantas cosas. A pura información el reporter, aquí en Radio La Red.
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0: comienzo del jueves, ¿no? Me contás dónde estás, estamos un poco curiosos, queremos saber, que nos escribas a nuestro WhatsApp, 11 23 24 22 22, ¿por dónde andás? Si estás a tiempo, que a veces uno se atrasa y decís, cuando estoy tomando esta rotonda, tienen que ser las 5 y media,
1: claro.
0: Si no llego tarde.
1: Es un tema.
0: Uno tiene referencias,
1: sí,
0: en el camino,
1: por
0: ¿no?
1: Supuesto.
0: Bueno, gracias a todos los que están por allí, enseguida vamos a repasar un par de mensajes. Hoy está cumpliendo año Bruno Mars. Cumpleaños.
1: Peter Jené Hernández, más
0: Peter,
1: conocido como Bruno Mars.
0: ¿Quién le habrá puesto
1: 41.
0: Bruno? 1985, el nacimiento de Bruno Mars, cantante estadounidense. Hoy es el Día del Trabajador Rural, para todos ellos vaya nuestro saludo. La fecha conmemora la sanción del primer estatuto del peón rural, el 8 de octubre de 1944, impulsado por Juan Domingo Perón, que hoy cumpliría años. Juan Domingo Perón nació allá por 1895. Y hoy también se conmemora el Día del Estudiante Solidario. Cada 8 de octubre, en Argentina, en memoria de los 9 alumnos y la docente del Colegio Ecos de Buenos Aires, que murieron en el trágico accidente de 2006, mientras regresaban de una actividad solidaria en Chaco. Bueno, eso es lo que marca este Día del Estudiante Solidario, que está cargado justamente de eso, de ayudar al prójimo. Por eso va a haber distintos recitales, después te voy a hablar de uno de ellos, porque tiene un corte solidario, van a participar muchas figuras de la música local, León Gieco, Auténtico Decadentes, Baiano, Iván Noble. En un ratito te cuento algo más. 5:37 en la mañana, le voy a dar una frase.
1: A ver.
0: Escuche, ¿eh?
1: Sí.
0: El que sabe de los males de esta tierra, por haberlos vivido, se ha templado para domarlos.
1: Linda frase.
0: Esto tiene que ver con la muerte de un novelista y poeta argentino, Ricardo Güiraldes, y esa frase, ¿de dónde la extraje?
1: A ver.
0: De una de las publicaciones más conocidas de estas tierras y más importantes en la vida de Ricardo Güiraldes, Don Segundo Sombra.
1: Muy bien.
0: ¿Le gustó?
1: Me encantó.
0: Le repito, el que sabe de los males de esta tierra, por haberlos vivido, se ha templado para domarlos. Vamos a Perfil, en tapa, ¿qué tiene el diario digital? Vence el ultimátum de Argentina por Malvinas y el gobierno lleva al Reino Unido al Tribunal del Mar, uno de los temas centrales. Con la presión de Estados Unidos de fondo, el gobierno insistirá con la aprobación del Tratado de Patentes. Otro tema, a un mes de la llegada del Papa León XIV, una encuesta puso en números cuántas personas irían a verlo. Entre el 8 y el 11 estará presente en la Argentina, dividiéndose en cuanto a la agenda en la provincia de Buenos Aires, en la ciudad de Buenos Aires y en la provincia de Córdoba. Los números dan cuenta que irían 5 millones de personas a verlo. Por lo menos manifestaron que se acercarían a alguno de los lugares que va a visitar el Papa León XIV. Otro de los temas en Perfil, el gobierno denunciará a los estudiantes que ocuparon la Secretaría de Educación y pidió respeto por las instituciones democráticas. ¿Qué tenemos por aquí? Otro tema, en 6 meses, usando la IA, ya se generaron más imágenes de abuso infantil que en todo 2025. Todo un tema, la IA. Enseguida lo desarrollamos a fondo.
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3: Vamos a hacer una sentada pacífica. Vamos a ir a ustedes la UBA. Vamos a hacer una sentada pacífica. Vamos. Vamos, estudiantes. Queremos tener una reunión.
4: ¿Qué tiene que hacer alguien que fue al Congreso, que ganó una votación y que el gobierno se la besa y no cumple la ley? ¿Dónde reclama? Ni esto, ni cualquier manifestación violenta, ni cualquier escrache, ni cualquier acto de violencia en ninguna manifestación. Tampoco con las manifestaciones violentas y los ataques que tiene el gobierno desde las más altas esferas, incluso el presidente, con los que piensan distinto. Porque esto está muy mal, así como está muy mal que el presidente de la nación le diga mierda humana.
5: Estoy totalmente de acuerdo con usted.
6: Al delincuente menor de edad que rompe la ley sabiendo que no va a tener consecuencias. al que acosa, sigue o acecha a una persona en la calle, al estafador que se hace pasar por un banco para engañar a alguien y robarle sus datos, al puntero que financia agrupaciones violentas, al delincuente que lleva una bomba Molotov a una manifestación. A todos ellos, bajo mi gestión, se les terminó la impunidad. No hay ciudad para los porteños de bien si el Estado se arrodilla frente a las mafias y los violentos. Con este nuevo código que presentamos, endurecemos las penas, agravamos la reincidencia y hacemos que el que rompe la ley pague las consecuencias de sus actos. Bienvenidos a la ciudad de los porteños de bien.
7: Encrucijada, estos tipos siguen avanzando. Mira lo que pasó en Brasil. Los tipos ahora están agrandados. Y si nosotros no vemos la realidad de lo que pasó en Brasil y lo que está pasando en el día a día, bueno, lamentablemente no será este cachivache Milei candidato, pero bueno, la derecha vos sabés que se ordenan enseguida, desde el círculo rojo, desde el poder de Estados Unidos, dice, no es Milei, será esto o esta, y ellos se ordenan. Bueno, nosotros seguimos peleándonos por un diputado más, por dos diputados, por tres senadores, y no vemos lo que está pasando en el país, ¿no?
8: Lo que nos enteramos es que había cuatro chicos del colegio que habían intervenido con IA, fotos de chicas también del colegio, todos menores, haciendo desnudos, videos pornográficos, bueno, y todas las fotos, todas de origen, todas desnudez. Lo hacían, lo vendían, lo compartían con otros colegios de la zona también, con varios colegios. También lo subieron en páginas porno, con nombre y apellido de las chicas. Ellos lo que hacían era como una especie de catálogo con la foto original de la chica que mostraba quién era, nombre y apellido, y a la vez la desnudaban al lado.

0: Y en las voces arranco por el final, algo que trascendió ayer, sí. Que le cantaban los jugadores a Messi, que iba en la línea de asientos de a uno, ¿no?
1: Claro.
0: Mirando a la gente que corría a la par del micro, el Monumental le iba a cantar en unos pocos minutos que no se vaya. Bueno, se lo pedía a los jugadores también, ¿no?
1: Claro, la intención era que esta canción llegue a los hinchas en el Monumental. No hubo tiempo, fue todo demasiado rápido. Es más, se viralizó y recién ayer nos enteramos todos de esta canción que le cantaban sus compañeros. Nicolás Otamendi subió el video con esta canción para Lionel Messi y que no se vaya de la selección argentina.
0: ¿Cómo empezamos escuchando las voces de hoy con los estudiantes de la UBA que hicieron una sentada dentro del Palacio Pizurno, donde funciona la Secretaría de Educación? Y a raíz de esa sentada, esto originó en primer lugar una presentación ante la justicia del gobierno. Sandra Petovelo fue la que habló y dijo: no vamos a tolerar ningún acto de violencia en las protestas, ni de este tipo ni de otro. Y Jacobiti, como vicerrector de la UBA, dijo: ni esto ni cualquier manifestación violenta está bien. Y refirió algunos dichos del presidente, donde él sostiene, y creo que todos apoyamos, que no puede seguir existiendo este increyendo de violencia y de acusaciones y descalificaciones de todo tipo. Hablando de violencia, en este caso, el freno con algunas medidas que tomará el gobierno si es que la aprueba la legislatura de la Ciudad de Buenos Aires. Jorge Macri es el que dijo que el que rompe la ley pague las consecuencias de sus propios actos. Escuchamos después a Moyano. Quiere que se ordene el peronismo. Dijo: la derecha se ordena y nosotros seguimos peleándonos por un diputado más o un diputado menos en las listas. Moyano pide organización hacia adentro del peronismo. Y después escuchamos a una mamá, Micaela, mamá de una de las chicas que concurre al modelo Lomas, un colegio de la zona sur, denunciando un hecho muy grave. Dijo: cuatro chicos intervenían fotos de menores haciéndolas desnudas y videos pornográficos y los vendían. Hay dos imputados, pero puede haber más. Son pibes de 15 años. Yo creo que este tema no se termina de hablar. Esto no es una travesura de un pibe de 15. Porque esas imágenes trucadas con inteligencia artificial, modificadas, eran subidas con los nombres de las pibas y también con las fotos originales. Esto es muy grave porque uno sabe que una imagen que llega a las redes o que llega a internet después se viraliza a una velocidad increíble. 5:45 en la mañana. ¿De qué hablamos, Tanque, hasta ahora? Y después vamos con Berecua.
1: En un rato, más repercusiones de la despedida de Messi. El mensaje de Cristiano Ronaldo. Un mensaje que ayer sorprendió y que fue muy sentido. Cortito, pero sentido para el 10 de la selección argentina.
0: 5:45, Berecua, ¿cómo le va? Buen día.
2: Muy bien, muy buen día. ¿Cómo están?
0: Muy bien. ¿Cómo ha llovido ayer,
2: ¿Cómo ha llovido? Más de 60 milímetros en algunos puntos del área metropolitana.
0: Bien. Y granizo, donde especialmente si hacemos una recorrida por los lugares granizo más afectados.
2: Sí, principalmente en zona oeste y zona norte se registró granizo, así fueron las tormentas más violentas, ráfagas de viento también estuvieron presentes, y es en esa zona también donde coincidió con los mayores porcentajes de lluvia, como le digo, hasta 60 milímetros en el aeropuerto de Ezeiza en las últimas mediciones.
0: Bien, y muchas calles anegadas, ¿no? Por esa lluvia muy fuerte en cortos periodos.
2: Así es, y muchas ciudades del litoral afectadas por el tamaño del granizo y el viento posteriormente. Una vez que terminaron en Buenos Aires, empezaron a volver a formarse en el litoral y hasta esta hora hay más de 15 localidades que registraron granizo de gran tamaño.
0: Bien. Bueno, ¿qué va a pasar hoy? ¿Qué va a pasar en los próximos días con el tiempo?
2: Partimos de 16 grados dos décimas ahora con el cielo cubierto, el viento del sudeste y una máxima para esta tarde de 18 grados. Continuará inestable, el cielo nublado y no se descarta alguna llovizna después del mediodía. Para mañana viernes, mínima de 13 y máxima de 17. También el cielo nublado y alguna lluvia aislada, especialmente durante la tarde. El sábado, mínima de 12 y máxima de 18, con el cielo nublado y también probabilidad de lluvias aisladas. Y el domingo, una más de cielo nublado, con mínima de 13 y máxima de 19 grados.
0: Bien, visitamos dos ciudades, ¿le parece, Lucas?
2: Cómo no, nos vamos primero a la ciudad de Salta, en donde en un ratito va a estar llegando este importante frente frío y mientras tanto tienen 17 grados 4 de temperatura. Probabilidad de lluvias y tormentas para el día de hoy con una máxima de 21 grados. Mañana viernes mínima de 15 y máxima de 22 con alguna llovizna a la mañana y luego el cielo parcialmente nublado. También feo el tiempo el sábado con mínima de 11 y máxima de 14. Fresquito el fin de semana en Salta. Y el domingo mínima de 12 y máxima de 20 con cielo mayormente nublado. Y nos vamos a una del sur, nos vamos a ir a Neuquén para ver cómo siguen estas próximas horas en el norte de la Patagonia. La ciudad de Neuquén tiene ahora 7 grados 6 décimas con una sensación térmica de 3 grados. Se espera para hoy una máxima de 9, lluvias, lloviznas, cielo nublado y viento del este. Para mañana viernes también lluvias con mínima de 7 y máxima de 12. Y el fin de semana en Neuquén va a tener el cielo nublado, aunque las temperaturas suben. 16 para el sábado y 19 para el domingo, Edu.
0: Muy bien, completísimo. Gracias, Berengua.
2: Hasta mañana.

0: 5:49 en la mañana, ¿vamos bien, Tanque?
1: Perfecto.
0: Perfecto, nos llama, nos escribe Betty de San Juan. Dice, ¿sigue el paro hoy? El paro de colectivos. Buenos días, quería saber si sigue la medida de fuerza.

0: Shanghái, uno de los torneos más importantes a nivel de tenis después de los Grand Slam. Están jugando varios argentinos. Mariano Navone ganó el primer set, perdió el segundo, en el tercero está 2-3 abajo con Carreño Busta, con el español. Cerúndolo, Juan Manuel, 5-4 arriba con el colombiano Nicolás Mejía. Sebastián Báez perdió el primero, ganó el segundo, empata en el tercero con Girón, con el norteamericano. Ganó Tiago Agustín Tirante en primer turno. Ganó también Camilo Hugo Carabelli y perdió Facundo Díaz Acosta. Los argentinos en el Master 1000 de Shanghái, en China.
1: 5:50 en la mañana. Quiero contarte algo. Esta información involucra a Alejandro Mancuso. Dice concretamente que fue acusado de vender licencias de entrenador truchas en Brasil. Es una acusación. El ex ayudante de campo de Diego Maradona quedó en el centro de la polémica. En cuanto a los involucrados como compradores de esos diplomas, aparecen nombres como Roberto Carlos, Thiago Silva, Diego Lugano, Paolo Guerrero, Alex de Souza y Paulinho. La investigación fue llevada a cabo por una periodista del medio Wall, Joana de Assis, y tuvo fuerte repercusión en Brasil por los distintos técnicos que se habrían beneficiado de obtener una licencia sin hacer los cursos correspondientes. Esto es una bomba. Es decir, a nivel mediático, si se comprueba que obtuvieron la licencia, o por lo menos, ¿qué es el carnet? Como claro, para poder ser entrenador.
0: Sobre todo hablando por los nombres,
1: de
0: ¿no?
1: Figura, claro, de figura de este nivel, ¿no?
0: Muy relevante de Brasil.
1: Bien.
0: El fútbol mundial.
1: Claro que sí. 5:52 en la mañana. Escuchá los temas centrales del cronista. En la versión digital dice: el efecto Brasil duró poco, con el riesgo país otra vez en alza. Se cortó el rally de las acciones argentinas. La industria mostró un leve repunte en agosto, pero todavía no borra el desplome de julio. ¿A qué se refiere el diario El Cronista? A que tanto la industria como la construcción en agosto tuvieron una mejora en los rendimientos. Hubo una leve recuperación que no alcanza para cambiar por completo la tendencia, pero sí al menos es un dato positivo. Casi la mitad de las provincias ya resolvieron que van a desdoblar la elección local de la nacional. En la previa de la Asamblea Anual del FMI, la Argentina asume un gesto de acercamiento a los Estados Unidos. Y por último, Quintela. ¿Lo tiene a Quintela?
0: Sí.
1: El gobernador de la provincia de La Rioja impone en su provincia un cobro extraordinario de ingresos brutos. A la noticia de los chachos, que se lanzaron y es una cuasimoneda que funciona en el ámbito local, ahora un impuesto extraordinario, un cobro de ingresos brutos más allá del convencional. Alcanza a grandes contribuyentes de su provincia. 5:53, tanque.
0: Leo, tantos años defendiendo a tu país y una historia que quedará para siempre. Todo mi respeto por lo que has logrado con Argentina. Un abrazo. Cristiano Ronaldo, en sus redes sociales, ayer también se expresó después de la despedida a Lionel Messi de la selección argentina.
1: ¿Lo escuchaste a Macri, a Mauricio Macri, hablar del fútbol? Él sostiene, me refiero al expresidente de la Nación, expresidente de Boca. ¿Volverá al fútbol en Boca? ¿Se candidateará en algún momento?
0: Difícil, ¿no?
1: Difícil. Es que dijo que el fútbol está infectado.
2: Por todo lo que vos hiciste en Boca y lo que sabés del fútbol y estando hoy en la FIFA, ¿qué pensás de esto que está ocurriendo con el fútbol argentino?
3: Primero, un sentimiento de enorme, enorme tristeza, porque uno que ama el fútbol y la verdad nos expresa como sociedad que el fútbol argentino haya caído en semejante nivel de desorden, de sospecha, de agresiones, de descontrol, que lo vimos, lo acabamos de ver hace unos días en la final de las tantas copas que inventan ahora, que no sé qué significan tanta copa.
2: Para que todo el mundo se vaya contento.
3: Exactamente, una copita para cada uno. Este populismo que ha infectado
2: Pero todo, ¿cómo?
3: Se metió en el fútbol. Las todas más ligas del mundo se han ido achicando en clubes en primera división. Y van para 18 ahora, ¿no? Y nosotros vamos para 30.
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1: polémica. ¿Querés saber de una iniciativa, de un proyecto? ¿Quién impulsa el proyecto del que te voy a hablar? García Moritán. ¿Lo tenés?
0: Sí.
1: Concretamente, esto lo ves muchas veces que circulás por la 9 de julio, cuando levantás la vista, ¿qué ves? La imagen de qué líder política de nuestro país.
0: De Eva Perón.
1: La imagen de Evita. ¿Dónde? Donde funcionaba el Ministerio de Desarrollo Social.
0: Claro, exacto.
1: Lugar de mucha protesta, ¿no? 9 de julio
0: permanente
1: y Belgrano, 9 de julio y Moreno, las calles.

0: calles laterales y demás. Bueno, García Moritán busca homenajear al astro del fútbol por su trayectoria deportiva, es decir, ¿de quién quiere poner la imagen en lugar de Evita? Dígalo.
1: De Messi.
0: En esta oportunidad dijo, entre otras cosas, que hay que reemplazar la imagen de Eva Perón del edificio de Desarrollo Humano por una de Lionel Messi. En la iniciativa que lleva por nombre Homenaje Permanente, Moritán propone realizar una intervención artística de la construcción que fue declarada Monumento Histórico Nacional por una ley, la ley 25.582. ¿Quiere el artículo 1? Dispónese la realización de una intervención artística permanente en el edificio ubicado en Avenida 9 de Julio 1925 de Cava, declarado Monumento Histórico Nacional, destinada a homenajear esta imagen, esta intervención artística, a Lionel Andrés Messi por su trayectoria deportiva y su contribución a la representación de la República Argentina en el mundo. Artículo 1. Será votado, veremos si llega al recinto en la ciudad de Buenos Aires. 5:56.
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0: La industria y la construcción crecieron en agosto, pero cayeron en la comparación con el año pasado. Las cifras publicadas por INDEC dan cuenta que la industria registró en agosto una suba del 1,9% y 0,4% fue el alza en construcción. El gobierno rechazó dividir el proyecto de ley Malvinas, como pide la oposición, y propone crear una bicameral de control en el Congreso Nacional. El gobierno denunciará a los estudiantes que tomaron la Secretaría de Educación por la fuerza. Nada, dijo Sandra Petovelo. Jorge Macri anunció un nuevo código contravencional. Bajo mi gestión, sostuvo, el que rompe la ley paga las consecuencias de sus actos. Intendentes pidieron una reunión urgente con Milei y reclamaron fondos para los distintos municipios. Rafael Grossi sube al segundo lugar en una carrera aún incierta para liderar la ONU y hay entusiasmo en el entorno del argentino. Una nena de primer grado llevó un arma a la escuela en Córdoba, la tenía escondida en la mochila. Se estima que puede ser de su madre, que es policía. A los 81 años murió Piero, autor de canciones como Mi Viejo y Para el Pueblo, Lo que es del Pueblo. Murió Mari Carmen Abascal, la mujer de 87 años, cuyo caso generó una ola de protestas contra los desalojos en España.
1: Se actualizó el ranking FIFA tras la extensa fecha de selecciones. Argentina se mantiene en el segundo lugar detrás de España. El campeón del mundo en tercer lugar, Francia. Cuarto, Inglaterra.
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8: ¿Qué haría? No, porque si lo nombra Roberto, mucha gente le va a caer mal, porque no sí. Es de los más...
9: Bueno, pero entonces, es el que presenta el proyecto.
8: Claro, pero yo, si digo, lo presenta Moritán, ya estoy condicionando, a favor o en contra.
9: Sí.
8: Le preguntaría a la gente cómo lo siente. Obvio que competir hoy con Messi es muy, muy complejo. No sé si hay que bajar, si hay que agregar... Sí. Si es el edificio...
9: Bueno, vamos a agregar, ponemos...
8: No, pero me dicen
9: la de,
8: que...
9: La de Vita, la de Messi, ponemos la de Piero
8: no,
9: también.
8: No, en otro edificio. No, Piero no, bueno, no en otro edificio.
9: Rodeando todos los edificios.
8: En otro edificio. Hay una 9 de julio, me dicen, muy grande de Messi, pero claro. No sé si es la oficial, no sé cómo es la historia.
9: Sí, ¿viste? Aquí tengo un dato que no es menor.
8: A ver.
9: El documento, la iniciativa de García Moritán sostiene que la imagen de Eva será retirada... o sería retirada si esto se aprueba, será conservada y que el gobierno contará con un plazo de 90 días para decidir dónde la va a guardar.
8: Ajá. ¿O dónde?
9: Si la guarda, claro. O si la exhibe en algún otro lugar.
8: ¿Te acuerdas el escándalo? Porque nosotros trabajábamos por esa zona, en La Rábida, con el tema del monumento Colón.
9: Sí, claro.
8: Que ahora está en la Costanera.
9: Uh-huh.
8: Y lo sacaron removido, por Juan Azurduy, pero...
9: Fue accidentada el traslado y todo.
8: ¿Te acordás que sí, que no, que lo cambian, que no lo cambian? Un tema terrible, terrible. Yo no sé si los monumentos hay que moverlos,
9: sí.
8: Porque si llegás ahí, por algo llegaste, ¿no? Claro, por supuesto que siempre para los que viven hoy te dicen, che, es Leonel.
9: Pero suele suceder.
10: Que Messi tenga su lugar, un lugar nuevo.
9: Quizás otro lugar, claro.
8: Sí, no sé cómo fue dispuesto el de Eva Perón, si hubo una mayoría que lo definió, si fue impuesto, ¿viste? Es todo
9: el artículo tema, ¿no? 3 detalla, a los efectos del cumplimiento de la presente ley, autorízase al Poder Ejecutivo a disponer el retiro, relocalización y readecuación de una de las representaciones de María Eva Duarte de Perón emplazadas conforme al decreto, plim, plim, plim.
8: Claro.
9: ¿Está bien?
8: Exactamente. ¿Usted cómo tiene la norma clara? Por favor.
9: Tengo aquí el proyecto.
8: Muy bien.
9: El proyecto. Muy bien.
8: ¿Ustedes lo cambiarían o no?
9: No.
8: No.
9: Yo no. Habiendo tantos lugares.
10: Sí.
8: Y, pero
9: después,
8: ese es...
9: políticamente, todos los gobiernos... quieren bajar cuadros, subir cuadros,
8: bueno,
9: mover
10: el centro, ese lugar es emblemático,
9: cambiar nombre cultural de calles.
8: Kirchner, vas a Santa Cruz, es Kirchner, esquina Kirchner, ¿viste?
9: Esquina a metros de la plaza Kirchner.
8: Insoportable. Pero
9: me gustaría tener, digo, más adelante, cuando nos recuerden.
8: Cuando tengamos...
9: ¿Te gustaría tener el nombre de una calle?
8: No, ¿para ¿no? qué? Además no merecemos.
9: Que en una nubecita le llegue que Juan B. Justo
8: a lo sumo acá...
9: pasó a llamarse Avenida Paulo Vilota.
8: A lo sumo
9: Vilota.
8: Acá, qué sé yo, en el octavo o noveno piso, ustedes que suben tanto, una pequeña placa, ¿no?
9: Un sector. Okay.
8: Eduardo Battaglia.
9: ¿Qué sector le gustaría que...?
8: Vamos a estar... Que resuelva otro, que se caliente otro.
9: Seguro lo va a resolver otro.
8: Porque... Decir, ¿para qué le pusieron eso por ese tipo, no?
9: Está bien.
8: Viste que todo complicado,
9: sí,
8: ¿no?
9: tal cual.
8: Todo complicado. Bueno, a un amigo de mi papá que su padre tenía en Tigre una calle, me dice, una calle, viste, pero había sido, sabés que alguien muy destacado.
9: Ya había ido a una casa más grande.
8: Es que tenés que partir, si claro, no, viste.
9: Creo que hay que partir y tienen que pasar 10 años, Martinelli.
8: Sí.
9: Creo que tienen que pasar 10 años para que se le pueda asignar al nombre de una calle.
8: Siempre con alguna excepción.
9: Sí.
8: Porque Néstor Kirchner no esperaron 10 años, pusieron todo, ¿no?
9: Sí, el tanque está.
8: Hospitales, calles.
9: Está en silencio total.
8: Total.
9: No quiere participar. ¿Por qué?
10: No, porque yo.
8: ¿Usted quiere algún lugar?
9: ¿Usted tiene algún pedido?
10: Están proyectando lugares, no lo van a ver, así que quédense tranquilos que lo van a poner en cualquier lado.
8: Ojo que podemos estar desde arriba mirando todo.
9: Hasta ahora no nos han contado.
10: Pero aquí no
9: van
10: a estar ninguno para reclamar nada.
9: Gracias, padre Genizo.
8: No, sí.
9: Ahí está.
8: Él cree
10: no se
8: que
10: preocupe
8: se,
10: tanto.
8: Él cree que se queda.
9: Sí.
8: Que nos vamos nosotros, ¿viste?
10: Ojo. No.
8: Lo aclaré. Bueno, chicos.
10: Eso nunca se sabe.
8: Va a seguir lloviendo, ¿no?
9: Un poquito. El otro día inestable y el sábado también. Así que hay que acostumbrarse a la lluvia.
8: Pero hay olorcito a fin de largo. Sí, así que arrancamos con todo.
9: Mira, ya es jueves.
8: Ah, jueves, dice ahí.
9: Jueves.
8: Mira, jueves 8.
9: Jueves
8: 8. Lindo día, chicos.
9: Buen programa.
8: Nos quedamos,
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0: buen día, feliz jueves para todos. Bienvenidos, ¿cómo les va? Aquí comenzamos un nuevo día juntos, ¿eh? Jueves 8 de octubre del año 2026 y nos vamos a quedar hasta las 9 de la mañana, cuando son las 6 de la mañana y 9 minutos en la República Argentina. Comenzamos este nuevo día con Marcela Godoy.
1: Buen día.
0: Javier Díaz.
2: Buen día, Pablo.
0: Gonzalo Prado.
3: Buenos días, Pablo.
0: Y el señor Juan Fernández.
4: Buen día.
0: Y un poquito ahí la lluvia que nos viene acompañando y parece que se queda por varios días.
2: Mucha humedad.
0: Mucha humedad. ¿Y cómo llovió ayer? Qué manera de llover, qué manera de llover, ¿no? Con tutti. Y hoy está cerradito y oscuro. ¿Con qué temperatura estamos a esta hora?
1: En estos momentos tenemos... que no lo abrí todavía. 17.
0: 17 grados.
1: Gracias.
0: A esta hora.
1: 17 grados.
0: La temperatura en la ciudad de Buenos Aires. ¿Qué nos ponemos? Porque está todo, como dice Javi, pegajoso, húmedo, ¿no?
1: Yo no me pondría abrigo así de lana y eso porque vas a transpirar, sí, seguro. Pero un poco de algodón.
0: Algo, con,
1: Sí, sí, sí. El paraguas, yo creo que seguro, pero un trench.
0: Un trench, un pilotito.
1: Un piloto, una campera piloto, como esa, ¿cómo se llama? Sí. Avión, esa tela de avión.
0: Exacto. Está muy húmedo, sí. Por la duda llevar un par de medias aparte.
1: También te puede agarrar la lluvia afuera.
0: Una toallita. Pisás algo y moja.
1: Ah, eso puede ser. Sí, esas de papel también, ¿no?
0: Esas de papel. Así que semana complicada en esta materia, pero estamos ya en el umbral de un fin de semana largo. Hablemos con Lucas Berengua, hablemos con nuestro meteorólogo, a ver de qué se trata este día, porque pareciera que hay unos cuantos parecidos. Es así, Lucas, ¿cómo va? Buen día.
5: Así es, muy buen día para todos y efectivamente el cielo nublado va a ser factor común a este fin de semana largo. Si bien las tormentas fuertes, Paulo, ya se retiraron al norte argentino, la circulación del este por la formación de un centro de baja presión va a hacer que el tiempo se mantenga casi sin cambios en las próximas 48 horas. Hoy viernes todavía hay probabilidad de algunas lluvias o lloviznas, especialmente durante la tarde, con una máxima que no superará los 19 grados, partiendo de la actual, que es de 16 grados dos décimas. Mañana viernes, mínima de 13 y máxima de 17, otra vez con lloviznas a la madrugada y lluvias a la tarde, con el cielo nublado. El sábado, idéntico, mínima de 13 y máxima de 17, también con el cielo nublado, y el domingo, mínima de 12 y máxima de 19, y es el día del fin de semana en el que todavía tenemos una pequeña esperanza de que el sol esté presente, aunque sea en un ratito, pero lo veo complicado, ¿eh? Mucha nubosidad, viento del este, del sur, así que este fin de semana pinta para planes adentro, planes que no involucren andar por lugares con mucha tierra, porque llovió mucho. Llovió casi 100 milímetros en la ciudad de Buenos Aires.
0: Bastante.
5: Y en algunas zonas hubo anegamientos, así que va a haber barro en las plazas, atenti a eso. Y por supuesto hablar de lo que fueron estas tormentas, ¿no? Porque se fueron arrastrando por la provincia de Buenos Aires, luego afectaron Córdoba, Santa Fe y Entre Ríos con vientos de más de 100 kilómetros por hora, y finalizan ahora en la provincia de Corrientes y Misiones. Allí está el alerta naranja vigente a esta hora y hay granizos de gran tamaño. Qué patrón tan típico del fenómeno del Niño, ¿no? Como vienen repitiéndose las tormentas en estas últimas semanas con gran intensidad en todo el centro y norte del país.
0: Índice paraguas para hoy, los que andamos por aquí.
5: Me gusta más algo puesto tipo pilotín. No va a llover tanto como para paraguas.
0: Ayer estuvo bravo, mira, 100 milímetros, ¿eh? un número muy, muy fuerte y muchas zonas muy afectadas. Algunos lugares, yo comprendo que están todos los intendentes enloquecidos con el tema de la reelección y no sé qué cosa, pero limpien un poquito, ¿no? Porque veía algunos lugares con tanta mugre que después cuando llueve, la gente en dos minutos está toda inundada, así que por favor traten de hacer lo que tienen que hacer ahora, sin pensar en el próximo periodo, que todavía la gente no los votó para eso, los votó para esto. Y realmente una mugre tremendo en muchos municipios aquí en el conurbano. Máxima para el día de hoy, señor.
5: La máxima hoy en Buenos Aires bajita, la vamos a tener en torno a los 19 grados con el cielo nublado, y recuerden, puede haber lloviznas
0: a lo largo del día. La seguimos, Lucas, querido. Te mandamos un abrazo grande.
5: Muy bien, igual para ustedes. Chau, chau.
0: El señor Lucas Berengua, el señor del tiempo. Varios días parecidos. Hay que tener paciencia. Paz más ciencia, igual paciencia.
2: Y acostumbrarnos porque va a ser así de acá a fin de año.
0: Sí. Va a estar bravo, ¿eh? Con el niño encima.
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0: 6 y cuarto de la mañana, 8 de octubre, día jueves, todo el día, ¿eh? Y hoy vamos a saludar a todas las Thais y a todas las Pelagia.
1: Mira,
0: no deben haber demasiado, pero te digo que la historia es bastante interesante.
1: Yo tengo porque... una amiga medio Pelagia, pero...
0: ¿En serio?
1: Sí, empezó el tratamiento y le está creciendo.
0: Pelagia era bailarina cortesana.
1: Ah, mirá,
0: casquito flojo. Y también Thais era meretriz.
1: Mirá.
0: Con lo cual, bueno, cayeron seducidas por el desenfreno, la lujuria y la influencia de la cultura pagana.
1: Mirá, siempre.
0: Pero bueno, el anuncio del evangelio hizo que dejaran todo y siguieron el ejemplo para reparar el daño.
1: Mirá.
0: Que se hicieron a sí mismas.
1: Mirá, mirá qué historia, ¿no?
0: ¿Viste?
1: Qué historia.
0: Yo sé, unas locas de atar.
1: De atar, pero...
0: Y después...
1: Se encarrilaron.
0: Exacto. Santa Thais y Pelagia. Feliz día.
1: En el día...
0: Más de una podría ser esto.
1: Exactamente. En el día de hoy. Bueno, arrancamos. 6 y 16 con esta temperatura, entonces.
0: 16.2, la humedad 96% y cielo cubierto.
1: Arranca casi formalmente la semana, ¿no? Porque nos dio un gran recreo Messi. Y ahora viene muy cortita, porque es hoy, mañana... Y después fin de semana largo,
0: sí.
1: Septiembre nos dejó sin un descanso. Claro. Pero octubre ya tiene este, así que es sábado, domingo y lunes. Y hoy arrancamos formalmente la semana, una noticia bastante desagradable, ¿no? Porque las tomas, toda esta historia de hacer lo que no hay que hacer, ¿no? Y estoy refiriéndome a la toma ayer a la Secretaría de Educación o al hermoso edificio que tiene hoy Secretaría, Ministerio de Educación, porque tenemos un conflicto serio entre el financiamiento por parte del gobierno, los estudiantes, el rectorado, pero ayer había reclamo de los rectores, hay un reclamo a la justicia que dice una cosa, el gobierno que plantea otra, pero un grupo de desaforados fueron a tomar el ministerio y la ministra de Capital Humano, que es Sandra Petovelo, publicó un contundente mensaje en respuesta a esta protesta, anticipando que hoy van a hacer la denuncia para determinar qué fue lo que pasó, cuáles son los daños y quiénes son los responsables. O sea, esto va directamente a la justicia, ¿no, Gonzalo?
2: Es así, obviamente hubo una toma en el Palacio Pizurno, que es donde funciona desde hace décadas el Ministerio de Educación, esta vez de Economía. El Ministerio de Educación,
1: la Secretaría.
2: Lo que sucede ahora es que el gobierno todavía no termina de firmar la cautelar básicamente pedir que se suspenda o se revoque el fallo sobre el financiamiento universitario, y en esa lógica los alumnos fueron justamente a reclamar, junto con
1: a romper, ¿no? A hacer todo lo que no hay que hacer.
2: Sí, ahora, ¿cómo va a seguir la cuestión?
1: Todo lo que no hay que hacer.
2: El Capital Humano presentaría hoy la denuncia formal. Eso obviamente tiene que ir a la justicia, hay que ver si es federal o nacional, y de ahí va a tener el curso. El tema va a ser complejo identificar a cada uno de los que realizaron la toma.
1: Sí, pero hay cámaras, muchos dicen que son del sector de la izquierda.
2: No, pero sí, seguramente...
1: Cosas que son de otro momento.
2: Seguramente se tomará una medida contra los distintos centros de estudiantes, pero
1: exacto.
2: Estás viendo que el conflicto entre el gobierno y las casas de estudio, lejos de apaciguarse, está en pleno aumento.
1: Exacto, y este tipo de situaciones no apaciguan, sino que, al contrario, pronuncian aún más el punto de desacuerdo. Habló Emiliano Jacobiti, sí. Que es el vicerrector de la UBA, rechazando este tipo de idea, por supuesto, ¿no?
3: ¿Qué tiene que hacer alguien que fue al Congreso, que ganó una votación y que el gobierno se la veta y no cumple la ley? ¿Dónde reclama? Ni esto, ni cualquier manifestación violenta, ni cualquier escrache, ni cualquier acto de violencia en ninguna manifestación, tampoco las manifestaciones violentas y los ataques que tienen el gobierno desde las más altas esferas, incluso el presidente, con los que piensan distinto, porque esto está muy mal. Así como está muy mal que el presidente de la nación le diga mierda humana.
4: Estoy totalmente de acuerdo con usted.
1: Bueno, ahí está opinando el señor Jacobiti. En el día de hoy, entonces, la denuncia, fundamentalmente, no solamente por la toma, sino también por la rotura de lo que es absolutamente de todos en medio de un conflicto que no termina y que va rumbo a una cuarta marcha muy importante aquí en la ciudad de Buenos Aires.

0: 6 de la mañana, 20 minutos. Reiteramos los datos del tiempo. La temperatura 16 grados, humedad 92%. El cielo está cubierto. Atención que habrá algunas lloviznas en el día de hoy. Va a amanecer, ya está amaneciendo encapotado, así que atención con esto. Hoy es el Día del Trabajador Rural, acá en la Argentina. Le mandamos un beso a toda esa gente que labra la tierra y la verdad
1: madrugan,
0: que...
1: Madrugan.
0: Madrugan y un montón. Hoy es el Día Internacional del Pulpo.
1: ¿El pulpo?
0: ¿Por qué tiene el pulpo un día?
1: Mira, sí. Vaya a
0: saber, ¿sabés por
1: ¿no?
0: qué? Porque es una de las especies marinas que ha podido sobrevivir por más tiempo sobre la tierra.
1: Mirá qué bueno.
0: Mira vos.
2: Incluyendo el pulpo Paul.
1: También.
0: El pulpo Paul.
1: Pobrecito, ese tuvo corto paso, ¿no? Sí,
0: exacto.
1: Ese fue terrible.
2: Pero fue una paella.
1: Ay, sí, manotas. Pobrecito, ¿no? Pobrecito.
0: Pulpo manotas.
1: Así que el día del pulpo, che, mira.
0: Qué rico.
1: Ya no saben. ¿Ves? Ya eso,
0: no
1: pobrecito.
0: Salió Javier Díaz a decir
1: lo pone
0: qué rico.
1: En peligro, ¿no?
2: Una paella Paul.
0: Con aceitito de oliva.
1: No, chicos, respeten el medio ambiente, por favor, por favor. 6 y 21 minutos. Un posteo, una carta de Messi. La carta final, ¿no? Fue un camino increíble, pero tengo claro que valió la pena. Juan, lo último de Messi, que ya está en los Estados Unidos desde ayer.
3: Sí, Messi volvió a Miami, pero ayer escribió y publicó una carta en la que se acordó de todo, de sus compañeros, de sus primeros entrenadores, de Maradona. Valió la pena cada paso que di, fue una de las frases. Ya extraño vestir la celeste y blanca, dijo Lionel Messi en una carta que en un rato vamos a repasar. Hablando un poco de lo que fue ese partido vivido hace dos días tan emocionante en el estadio de River, que compartió con su familia y con sus compañeros que le dieron la gloria en Qatar 2022 y lo acompañaron en la última Copa del Mundo.
1: Claro, habrá dicho, bueno, viste que en el momento ante 90.000 personas, cosas que cuestan, uy, me olvidé de esto, uy, me olvidé de aquel, uy, sí. Y no hice mención del tema Diego. Soy un agradecido, los quiero mucho, los voy a extrañar, siempre voy a darles las gracias por haber estado a mi lado siempre. Así que una linda carta de Messi a propósito de lo que fue quedando abierto en su corazón después del paso por el Estadio Monumental. Se puso distinto, porque antes sí. No escribía, no hablaba y lo vimos muy, muy líder sí. en la cancha la otra noche, ¿no?
3: Y además muy auténtico, tanto cuando habla como cuando postea. Lo hizo el día del anuncio de su despedida de la selección y lo hizo en la carta de las últimas horas. Pero, Paulo, no pierde esa competitividad, porque ayer me contaban que David Beckham le había dado libertad para que vuelva a Miami cuando él quiera.
1: Claro, sí.
3: Y él volvió enseguida,
1: sí.
3: Porque el fin de semana quiere jugar.
1: Tiene partido.
3: El partido con Inter Miami.
1: Tiene partido,
0: disciplina.
1: Sí. Sí, disciplina y bueno, el cierre de una carrera impecable donde sí. Hubo mucha rigidez para trabajar, pudiendo él hacer... Che, desde mi nombre lo que quiero, vuelvo a Rosario, me voy el lunes, me voy el jueves. No, tipo súper, súper profesional, ¿no?
3: Y aparte él se retiró de la selección, pero sigue compitiendo.
1: Obvio.
3: A full con el Inter Miami.
1: Soy un agradecido, los quiero mucho, gracias a los clubes en los cuales jugué y habló de todo el mundo. Así que vamos a hacer un repaso lo que queda de esta semana muy mesista aquí en la Argentina. 6 de la mañana y 23 minutos.

0: 6:24 en la ciudad de Buenos Aires, una ciudad de Buenos Aires que amanece con cielo cubierto, una ciudad de Buenos Aires que va a tener lloviznas y que la máxima será de tan solo 18 grados. A ver, la costa atlántica por Mar del Plata.
1: Terrible, ¿no?
0: Allí, bueno, está nublado con lluvia débil. Y hay alerta meteorológica en Mar del Plata por vientos. Vientos del sudeste. Así
1: bravo.
0: Que lluvia como peste.
1: Bravo.
0: Y nos vamos a Bariloche a ver
1: bien
0: al sur.
1: Bariloche.
0: Bariló. 6 grados.
1: Qué lindo.
0: Cielo cubierto y lluvias y nevadas.
1: Mira, así que podríamos ya estar esquiando,
0: sí,
1: Marcela.
0: Señor.
1: Vos y yo no comiendo ricos chocolates.
0: Claro.
1: Como tiene Bariloche. Atención, título muy importante, porque la ciudad de Buenos Aires va a endurecer penas, suma faltas y agrava reincidencia. ¿Qué es lo que se va a cambiar en esta revolución integral del Código Contravencional? Lo adelanta Jorge Macri. A ver.
2: Al delincuente menor de edad que rompe la ley sabiendo que no va a tener consecuencias. 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Con este nuevo código que presentamos, endurecemos las penas, agravamos la reincidencia y hacemos que el que rompe la ley pague las consecuencias de sus actos. Bienvenidos a la ciudad de los porteños de bien.
1: Ahí escuchamos a Jorge Macri haciendo el adelanto, Javi, que lo vamos a abrir. El que rompe la ley paga las consecuencias, pero cambian cosas sustancialmente, sustancialmente.
3: Y
1: ¿no?
3: los montos, sobre todo los montos y las penalidades de prisión, o en este caso de trabajo comunitario. A ver, es un proyecto que envió el jefe de gobierno, Jorge Macri, a la legislatura porteña, lo tiene que aprobar la legislatura. Se especula que sí, que no va a haber inconvenientes, a pesar de que algunos pueden poner algún reparo. Pero, a ver, ruidos molestos, por ejemplo, algo básico, una de las grandes peleas...
1: La convivencia de todos los edificios de los barrios, ¿no?
3: Una de las grandes peleas que hay entre vecinos es este tema en todas las todos los municipios. Por ejemplo, ahora se penaliza con 1 a 5 días justamente de utilidad pública, digamos, una cuestión vinculada a las multas y demás. Bueno, atención, porque pasa de 117.000 pesos, ¿sí?, a 1.073.000. Conducir alcoholizado.
1: Esta es encanta, ¿no? Porque este tema es interminable. Todas las mañanas tenemos gente que se lleva autos puestos, que pone en peligro la vida de los demás. Entonces, con esto hay que terminar. No puede estar todo el día corriendo gente para hacerle una alcoholemia porque son irresponsables. El monto es durísimo, ¿no?
3: Actualmente es de 350 mil pesos a 2.350.000. Ahora pasa más de 7 millones la multa por conducir alcoholizado en la ciudad de Buenos Aires.
1: O sea, te da más de 0,5, que acá tendrían que también cambiarlo de paso y nacionalizar el... Sin alcohol cero,
3: exacto,
1: pagás hasta 7 millones de pesos en la ciudad de Buenos Aires.
3: ¿Eh? Y atención, porque contempla arrestos de 6 meses a 4 años de inhabilitación de la licencia. Los arrestos serían de 5 a 30 días también. Actividades lucrativas no autorizadas en espacio público, los manteros y demás. El monto es de 15 millones, ahora pasa a 58 millones de pesos.
1: O sea, el que hace venta ilegal, no el vendedor ambulante, porque el vendedor ambulante es el que camina, pero el que no está fijo en un punto, ¿viste? El que no pone una manta, el que no pone un puestucho por el estilo, ¿no?
3: Tal cual. Por eso digo, esto después vamos a ir desgranando cada una de las multas a propósito de este
1: pero
3: tema.
1: Pero estas son durísimas,
3: y un dato que es importante, los cambios también alcanzan a los adolescentes, como dijo Mal, que escuchábamos recién, a los adolescentes de entre 14 a 17 años.
1: Claro, ahora cambió la ley, así que...
3: En la ciudad de Buenos Aires se va a endurecer un montón, y no solamente por endurecer por sanciones, sino por controles.
1: Y ayer justo discutíamos, después del partido de Messi, el tema ya inaguantable de los trapitos, que no son personas que lo hacen simplemente como en los viejos tiempos o como está legislado en Uruguay, que es para darles una mano. Son mafias, son bandas, son barras bravas que se dedican a esto. Atención, porque el arresto de trapitos reincidentes ahora comenzaría a aplicarse con este cambio.
3: Exactamente. Hoy se está haciendo. pero además se va a incrementar...
1: 90 días.
3: Se va a incrementar. La policía, por ejemplo, la comisaría vecinal, de que es de esta zona, 14C, detuvo en las últimas horas a un trapito, a un cuidacoches, que no solamente estaba de manera ilegal, sino que además amenazaba a los conductores. Y en especial se la tomaba con las mujeres.
1: Claro.
3: ¿Sí? Para que pudieran...
1: Más vulnerable. Bueno, exactamente. Si no me das tanto cuando venís el auto, no sé qué cosa, te pincho la goma.
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12: El ministro Caputo se va a Tailandia, se va a reunir con la titular del Fondo Monetario. Sería esta la tercera revisión del acuerdo. En una mañana donde aparecieron buenos datos, un alivio en la industria con un crecimiento del 1.9 y la construcción que se movió poquito, modesto, 0.4, pero en verde con relación al mes anterior. Así que son buenos datos económicos para la Argentina, no para el gobierno, sino para la Argentina. En medio de todo esto se armó, a propósito de lo que fueron los famosos drones en la cancha de River, que ayer todo el mundo los aprovechó para beneficio propio, porque cada uno subía su marca al cielo, algunos la Virgen de Luján a propósito que viene el Papa, otros pusieron hasta Claudio Tapia, ¿no? Personificado en el cielo, un sinfín de cosas. Apareció un posteo del presidente de la Nación, Gonzalo, hablando de la drona, haciendo referencia a Cristina Fernández, que está preso, ¿no? Y la aparición de un pie con
13: la tobillera. Y además, ¿no? Había otras imágenes de Cristina Kirchner con emulando la tobillera. No fue la única. El presidente decidió repostear esa. Un día que tuvo mucha actividad en redes sociales. También se metió en un conflicto, por así decirlo, con la religión islámica aquí en Argentina. Hay una decisión del gobierno de básicamente evitar cualquier tipo de confrontación en este momento con la AFA, salvo este tipo de cuestiones, por un tema de timing, por lo que me cuentan. Por eso tampoco es que estuvo el presidente en la despedida de Lionel Messi, aunque quizás había una...
12: Y la confrontación directa con Cristina Fernández, por ejemplo, algo que duele.
13: Eso siempre porque
12: es al kirchnerismo mucho, que es el tema de la tobillera, ¿no?
13: Eso siempre porque están pensando en la elección del año que viene. Y si vos te fijás, en la última semana el gobierno, lejos de mostrar fortaleza en términos parlamentarios y políticos, tuvo que salir a intentar apagar incendios porque cada vez está teniendo más complicaciones, no solo en la Cámara de Diputados y en el Senado, sino también en la negociación pensando para el año que viene.
12: El posteo que compartió Milei en Instagram en días de drones, la drona, y ustedes saben a quién se refería. Son las 6:36.

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2: Ayer, más allá de esto de ladrona y todo este tipo de situaciones, se profundizó un poquito. Che, qué caro fue ese espectáculo de drones, porque es muy, muy costoso. Pero dólares, dólares y dólares. Y además de eso, hubo que suspender hasta el espacio aéreo, porque River está muy cerca del Monumental.
0: ¿Para eso?
2: Claro, y no podía ningún avión transitar la zona.
3: Eso se coordina. Eso se coordina, claro, con Aeroparque, porque si no hay
2: autorización, yo no sabía eso.
3: Por más que se haya pagado, no se eleva nada justamente al cielo o del tránsito aéreo.
2: Y el tema, el operativo para armarlo es terrible, porque sí. Es una logística infernal.
3: Un software especial.
2: El costo, dice que si lo haces, pero todavía más potente, podés llegar casi a $500,000. Y mucha gente de dinero lo utiliza para algún evento, para alguna fiesta. Sí. ¿Qué sé yo? Ahora que viene el Papa, tal vez el día que va a Luján.
3: Sí, un efecto que para es el cielo. Es de día, claro. Tendría que ser de noche para poder noche, utilizarlo. ¿No? Exactamente, tal cual. Pero igual, puede un dron transportar algo, una bandera, algo sí, también se utiliza.
2: O un simbolismo de Buenos Aires cuando lo tengamos aquí, ¿no? Sí, porque también. La verdad que, bien hecho, más allá de la discusión, porque acá todo es discusión y todo es lo aleatorio y no lo importante, hubo un disgusto con el tema del auspicio y demás. Pero lo importante es poder recrear en el cielo este tipo de figuras,
3: sí,
2: ¿no?
3: Sí, sí. Bueno,
2: con mucha potencia.
3: De hecho, en China, Estados Unidos, ya es desde hace años.
2: Copa en el cielo.
3: Esta, ¿viste?, fue la primera vez que se ve algo tan grande, por lo menos en el cielo de acá de la
2: Argentina. Y hasta se suspendió lo que fue el tránsito, porque Aeroparque está pegadito al Monumental, ¿no?
3: Sí, exacto.
2: Así que fue muy importante.
3: Se hizo una ventana.
2: Claro.
3: Para poder en tiempo y horario hacer eso, un tiempo que tiene que ser exacto de duración, porque los aviones están en el cielo, no pueden estar dando vuelta esperando que termine de poner la figura de alguien.
2: Sí, además me imagino el que venía, viste que siempre cuando hay partido en River y venís descendiendo, decís, che, me asomo y veo el partido. ¿Te acuerdas una vez que un avión casi entró a la cancha?
4: Muy cerquita.
2: Muy cerquita.
3: Un piloto que fue sancionado después
2: porque pasó. Sí, la maniobra que hizo.
3: Sí,
2: ¿no?
3: Es una maniobra muy cercana.
2: Había partido en River y como que se mete adentro.
3: A una de las tribunas, sí.
2: Exactamente. Bueno, volvemos a la actualidad. Hay un escándalo con este tema de la violencia digital, con unas 50 alumnas que denunciaron que aparecen desnudas en imágenes manipuladas, inteligencia artificial mal utilizada y de por medio. Esto es el Lomas de Zamora, ¿no?
3: Sí, exactamente. En el Colegio Modelo de Lomas, en la calle Belgrano al 50. Bueno, esto no es nuevo, lamentablemente no es nuevo, pero obviamente lo que trae es consecuencias psicológicas para muchas de las alumnas, chicas, que son las víctimas de sus propios compañeros e inclusive, como en este caso, de sus propios amigos.
2: Qué desgraciado.
3: Porque una cosa es ser compañero, otra cosa es ser amigo. Exacto. Es peor todavía. Es decir, lo que hacen es tomar de una fotografía real y transformarla con la inteligencia artificial, paga.
2: Claro.
3: Reitero, inteligencia artificial, paga. Justamente fotografías desnudas de las chicas, simulando estar desnudas. En realidad están desnudas, pero con, obviamente, esa estrategia.
2: Y después las venden.
3: Después las venden, o lo peor que ha pasado también en esta escuela, en este colegio, es que las subieron a sitios porno.
2: Claro, sitios para adultos. O sea, todo esto está monetizado. Testimonio de una de las mamás, de las chicas damnificadas. A ver.
5: Lo que nos enteramos es que había 4 chicos del colegio que habían intervenido con IA, fotos de chicas también del colegio, todos menores, haciendo desnudos, videos pornográficos, y todas las fotos, todas de origen, todas desnudez. Lo hacían, lo vendían, lo compartían con otros colegios de la zona también, con varios colegios. También lo subieron en páginas porno, con nombre y apellido de las chicas. Ellos lo que hacían era como una especie de catálogo con la foto original de la chica que mostraba quién era, nombre y apellido, y a la vez la desnudaban al lado.
2: Con nombre y apellido, el testimonio aquí de una de las mamás de las damnificadas. Vamos a trabajar en vivo, vamos a estar en la escuela porque hay un escándalo y no es el primero ni va a ser el último caso si no le ponemos también un marco a todo esto.
3: Es que
2: ¿no?
3: tiene que haber una sanción importante. De hecho, recuerden algo, a ver, por un lado, desde el colegio, los padres lo que señalaban es que el colegio no tomó una medida fuerte contra los alumnos que hicieron esto. Al contrario, una notificación en el cuaderno, los padres, punto, y acá se acabó. Y no tiene que ser así. ¿Te acuerdas que otra vez tuvimos una discusión con una sindicalista?
2: Sí, porque
3: la violencia, las escuelas, ¿y qué hacen ustedes? Nada.
2: Nada.
3: Bueno, y por otro lado, recuerden que el Código Penal, la Ley Penal Juvenil nueva, de 14 en adelante...
2: Hay responsabilidad.
3: Penaliza, y esto es imputable
2: para
3: un menor de 14, 15 años. Acá no hay travesura, acá hay delito.
2: Sí, además comercializado, con nombre y apellido. Un escándalo, trabajamos en vivo, tema de la mañana, ¿eh?

0: 6 de la mañana, 43 minutos. 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
1: Está cerradito el cielo en Buenos Aires, no se vuelvan locos con el tema paraguas porque vamos a estar así, inestable, pero con un pilotito, decimos, ¿no?
0: Sí, un trench.
1: Un trenchcito.
0: No sea de los grandotes, el chiquito, sí. Si quieres un pocket.
1: Exacto.
0: Porque capaz que no lo usás.
1: No.
0: Pero bueno, vemos.
1: Ese que tenía Javier, ¿te acordás que para atárselo era,
0: no,
1: como 3 metros de...
0: Era una promoción de la Fórmula 1, del culturismo carretera.
1: Culturismo carretera,
0: no, claro. Esos que son así, que tipo...
1: ¡Enorme! Esos paraguas del turismo carretera, que sí, para cubrir todo eso, sí, imagínate, sí. ¿No? No se habla de las cabezas ajenas,
0: por
1: Marcela,
0: favor.
1: Por favor, Créditos al consumo. Atención con este dato, porque hay muchos datos de consultoras privadas. La deuda promedio por familia es de un sueldo y medio. Es el equivalente a 2,5 millones por hogar. Son las deudas de las familias que mantienen con bancos y con distintas billeteras, las distintas billeteras virtuales. La cifra no incluye los créditos hipotecarios y los prendarios, que duplicaría la situación. Algo que también vimos con mucha fuerza en Brasil, a tal punto que Lula dijo, en caso que yo gane... Los brasileños podrán tener una sola tarjeta de crédito. Un banco podrá emitir una, Marcela Godoy, una para Javier Díaz, sí. Una para Pau, pero no, tener 3-4, porque es como que, según lo que manifiestan en Brasil, tenés 3-4 conflictos, si no estás al día, cuando la situación económicamente de los países está brava y cuando en algunos casos, que me parece que son los mínimos, hay una cuota también de desmanejo financiero por parte de algunas personas. Pero en la Argentina, para los créditos al consumo, la deuda promedio por familia es de un sueldo y medio. Dramático, porque se va armando una pelota infernal y en tiempos donde tenemos además con una inflación relativamente controlada, ¿no? El 54% de los argentinos dejó de pagar o tiene algún tipo de atraso. O sea, más de la mitad del país, con menos ingresos y con mayor morosidad. Lo vamos a abrir también, abrir un poquito este informe para ver los que han recurrido al crédito. El 26% lo destinó para comprar alimentos, el 21% para cubrir esos gastos del hogar que uno dice, che, se me rompió esto, mirá el lío, llamé ahora no sé qué persona y no sé ni cómo resolverlo, 15% para pagar servicios, impuestos u otras obligaciones y el 14% para cancelar alguna deuda anterior. 7:15 de la mañana.

0: 6 de la mañana, 46 minutos. Si estás a punto de irte a trabajar, bueno, te cuento que te lleves una camperita, una tela de avión, algo, que te resguardes los piecitos porque va a haber lloviznas durante la tarde. La máxima será de 19 y la actual es de 16 grados con cielo cubierto.
1: Colapinto vuelve a la pista, ¿no?
2: Sí, señor, porque ya está en Singapur, porque muy tempranito será los ensayos libres de este viernes, 5:30 de la mañana. La carrera principal será el domingo a las 9 de la mañana. Recordemos que este fin de semana tenemos carrera de sprint. En un rato todos los detalles de los horarios, pero viene de una buena carrera en Azerbaiyán.
1: Sí, bastante, con los líos que tuvimos, ¿no?
2: Que largó 21 y terminó decimotercero. Y ahora tendrá una nueva posibilidad en el Gran Premio de Singapur. Insisto, domingo 9 de la mañana será la carrera principal.
1: Hay un proyecto de ley en la ciudad de Buenos Aires para reemplazar la imagen que tiene el viejo edificio del Ministerio de Desarrollo Social ahí en la Avenida 9 de Julio, que hoy tiene la imagen de Eva Perón, por una de Messi. No nos pongamos en quien presenta el proyecto, porque si no caemos como el tema de los drones. Che, la publicidad... Bueno, después discutimos si la publicidad estuvo oportuna. Creo que no, por supuesto. Pero vamos al centro del problema, no al señor Moritán, que es el impulsor del proyecto. ¿Bajarían la imagen de Eva Perón para poner la imagen de Leo Messi? Me parece que aquí va a estar el tema del debate y la discusión central sobre un edificio emblemático que hoy tiene la imagen de Eva Perón. No sé cómo llegó, lo habrá votado la legislatura en su momento, haremos museo historia.
3: Es patrimonio histórico nacional. O sea que por más que lo presente la legislatura, antes de tocar un ladrillo ahí, tiene que ser el Congreso de la Nación el que lo habilite.
1: Exacto. Bueno, pero más allá de esta situación, hay un proyecto para decir, bajemos a Eva, subamos a Leonel. ¿Están ustedes que nos están escuchando de acuerdo, en desacuerdo? ¿Hay que poner un lugar aparte para Messi? ¿Hay que sacar a Eva Perón y poner a Leonel? ¿Se acuerdan del escándalo? Yo lo contaba porque nosotros teníamos la radio por la zona de Paseo Colón, y la Rábida era un escándalo. Cuando sacaron a Colón y pusieron a Juana Azurduy, con Evo Morales, un escándalo, que Colón, que no se toca, que se toca. Que, más allá de la normativa, el tema es, ¿sacamos a Colón y ponemos a Juana Azurduy?
0: No,
1: el tema, ¿sacamos a Eva y ponemos a Leonel?
0: No, dejemos a Eva y pongamos en otro lado a Leonel también. Messi, hay lugares espectaculares para ponerlo, la verdad que, ¿por qué formar otra vez el tema de la grieta?
3: Bueno, hoy lo vamos Messi tiene el dibujo, ahí nomás,
1: ¿no?
3: Enfrente, en Belgrano... Belgrano y Bernardo Irigoyen, claro. en un costado de un edificio, así como la de Maradona.
0: Impresionante.
3: Sí, la tiene también. Vos venís del sur por el 9 de julio y lo ves a la derecha. Exacto. Gigante. Sí.
1: Bueno, lo vamos a charlar también con nuestros oyentes, a ver qué es lo que sienten, qué es lo que piensan. Por supuesto que todo genera polémica y todo el mundo va a decir estoy a favor o estoy en contra, pero hay un proyecto para, ya no es la primera vez que esto sucede, de querer bajar la imagen de Eva Perón y en este caso subir la del astro argentino Lionel Messi. Son las 6:49. Acá vamos a poner en el edificio una de Juan Fernández. Estábamos pensándolo. Sí. No sabíamos si con chalina, sin chalina.
2: Es más, iban a sacar el logo de la radio y van a poner mi cara ahí. Pero bueno,
1: sí,
2: hay que votarlo.
1: Acá me hacen... Sí, es chiquitita la imagen, ¿viste?
3: Ah, bueno, un edificio de dos pisos.
1: Es como una... Es mini, ¿no?
3: En algún momento,
1: una cuestión de trayectoria,
3: si los míos necesitan
1: en poner
3: doble balcón.
1: A vos. Sí, claro. Pero nos pasaba lo mismo que con los drones.
2: Claro. No alcanza la luz LED.
1: Dicen, sobresale algo, hay una lamparita arriba. Digo, no, es en la cabeza, no es la lamparita. ¿Viste el edificio de la lamparita?
3: Necesitas un edificio de 30 pisos.
1: Te sacamos a vos y dijimos, vamos con este que es petit.
3: Por eso necesitas dos pisos.
1: Mini small. Y te ponemos, Juan, ¿te queda? ¿Te gusta?
2: Ningún problema.
1: ¿Con chalina o sin chalina?
2: No, siempre con chalina.
1: Siempre con chalina, ¿no?
3: Pero por favor, siempre con glamour. Auriculares amarillos.

0: pasa. Sí, bien. Arrancamos con toda la fuerza el día de hoy, ¿eh? Vamos.
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0: separan de las 7 de la mañana, acordate, un paraguas o un pilotito o una camperita tela de avión, sí. Porque va a haber lloviznas durante el día, la máxima 19 y la actual 16 grados.
1: Señor Mauro Gundín, en las calles de Buenos Aires. ¿Cómo va, Mauro? Buen día.
2: Hola, Paulo, compañero, muy buen día. Y suscribo lo que dice Marce, en el sentido de que no está fresco como para que la campera sea abrigada.
1: Claro,
2: sí. De esas camperas inflables, yo ya creo que estamos en condiciones de decir que oficialmente se pueden guardar. Y sí, ya estamos casi el 8 de octubre, ya me parece, ¿no? Las abrigadas, sí. Esas que son inflables,
0: claro,
2: que parece que hay tres personas dentro tuyo. Uh-huh. Esas ya me parece que hay que archivarlas. Hoy con un pilotín o una camperita deportiva.
1: Exacto.
2: Sí, exactamente. Sí, con el paraguas, para aquellos que tienen la posibilidad de, y sobre todo tienen que estar en la calle, sí, es cierto, el cielo está totalmente encapotado, está muy pesado, poco tránsito, es cierto, mira, Pablo, hoy? Yo no estoy...
1: Mire.
2: Sí, yo por lo menos estoy viendo poco, es cierto que no crucé a Ciudad de Buenos Aires, estoy yendo a Loma de Zamora.
1: Lo que va a ser mañana, porque fin de largo, el viernes bien. Medio raro, algunos dicen mañana, dice...
2: Tenés razón, el lunes feriado.
1: Sí, mañana
2: el lunes feriado, mirá.
1: Mañana hacen Playa Office.
2: Es cierto.
1: Mire.
2: Es cierto, Pablo, lo que decís.
1: Él no lo tiene presente porque como él va a trabajar, muy bien, está concientizado.
2: Claro. Ya los feriados, Pablo, trabajamos el domingo también, así que...
1: Y
2: algunos trabajan sábado, así que...
1: ¿Qué vamos? Es una lucha, ¿no? Es una lucha.
2: Es así, Pablo.
1: Ni home office.
2: Bueno, en definitiva...
1: Nada.
2: No, nosotros home office no. En algún momento, ¿te acuerdas cuando se hacía,
1: sí,
2: no?
1: Sí, en algún momento.
2: En la pandemia.
1: Exacto.
2: Qué distinto era todo.
1: Lo único, esto no me gusta, ¿no? Porque octubre no parece primavera. Pero ¿sabes qué estamos evitando, Marcelo?
2: No.
1: La aparición repentina de esos bermudas en hombres grandes.
0: Pero van a aparecer.
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0: Hola, hola, hola, ¿cómo estamos? Muy buenos días a todos, queridos vecinos oyentes de nuestra querida radio. Aquí estamos, nosotros comenzando una nueva mañana informativa, como no puede ser de otra manera, con todo el equipo ya listos para poder acompañarte en el inicio de tu día, para que puedas estar informado, obviamente, también. Empezamos a saludar rápidamente al amigo Ariel Pereira, que está en los controles técnicos operativos, a Rodri Martínez también, en la producción, y al señor Ulises Romano. ¿Cómo anda, Uli?
1: Bueno, acá estamos, sobreviviendo la semana, se puede
0: sobreviviendo.
1: Acá estamos. Muy bien.
0: ¿Vio? Como no puede ser de otra manera, Uli. Pues si no, la vida no es vida.
1: Claro. Sí, sí, tiene que ser.
0: Algo malo no tiene que pasar, porque si no, la gente nos envidia.
1: Ayer pensé exactamente lo mismo, Dani. Digo, pero la pucha, todo tiene que ser tan... Sí, dije, sí, porque si no es un embole.
0: Claro.
1: Tiene que tener sus complicaciones, ¿no?
0: No, porque aparte imagínate, te ve otro, dice, no puede estar todo el tiempo este muchacho en la cresta de la ola. Te dice.
1: ¿Algo? Pasará con... Hable por usted, capaz. Por mí, pero bueno, normal. Es verdad. Hay que atravesarlas todas.
0: Así es. Sí, ¿cómo está usted? ¿Todo bien?
1: Bien, bien. Ya mejorando de a poquito la gripezón esta.
0: Bueno, sí. Mucha y muy buena información tenemos hoy para compartir con ustedes, como todos los días, o al menos así lo intentamos. Tenemos algunas notas muy interesantes para esta primera mañana,
1: sí,
0: repasando un poco de actualidad política, también de algunas cuestiones que están pasando en torno al interés general de nuestra comunidad, así que sí, los invitamos a quedarse.
1: Muy bien. Bueno, ayer vio la jornada que tuvimos ayer, ¿no?
0: Hermoso.
1: Y bueno, como siempre, yo traté de rescatar la mayoría de notas en la calle, sobre todo, sí, Dani. Cositas que uno va viendo, ¿viste? El tema del deporte en la calle.
0: Sí.
1: Gente juntando ropa, qué sé yo. Tema Codepro. Cansadísimo de contar esa misma noticia, vuelve a pasar lo mismo, ¿ves? El tema del
0: cementerio.
1: Sí. Días lindos, yo dije, ya sé a quién vamos a visitar, Cataño, le digo. A los amigos
0: muertos
1: del Codepro.
0: No,
1: espérenme. Sí, claro. Yo, tremendo día, capaz que vamos, sí, a charlar un poquito con los vecinos. Persianas americanas por el subsuelo.
0: Sí, todo cerrado.
1: Claro, todo cerrado. No sé en qué quedó eso, no avanza nada.
0: Y hay un proyecto para
1: pero
0: bueno.
1: Usted, concejal, Daniel Torres, sí, lo hizo hace 80 años atrás. Se, sí, lo pasó a Juancito Pérez. Juancito, sí, Pérez se lo pasa a Tapari.
0: Sí.
1: Tapari me lo pasó a mí. Y yo todavía estoy ahí esperando. O sea, no, sí, no hay avance.
0: Y todo se soluciona con dinero, ¿no?
1: Sí, sí.
0: Esa es una gran realidad.
1: Otra que daban la alternativa era hacer la chimenea más alta. Pero dice que por tema de viento, por ejemplo, sí, lo podría terminar complicando aún más.
0: Entiendo que había un proyecto, incluso ya había, se había comprado parte del equipamiento para poder trasladar el crematorio,
1: claro,
0: hacia otro lugar de la ciudad, que es un reclamo histórico de los vecinos, sí, que está en carpeta, obviamente, que no desconoce el municipio. ¿Sí? Es verdad, como dice Uli, un tema que está en agenda hace muchísimo tiempo.
1: Mucho.
0: En nuestra ciudad. Pero bueno, para el traslado se necesita dinero, ¿no?
1: Claro. Bueno, para y la todos, parte logística también, hay que, sí, pensarlo, ¿no? ¿Cómo se llevan a los vecinos y vecinas?
0: Así es. Pero bueno, entiendo que en algún momento llegará...
1: solución. Pero
0: y si una
1: tanto,
0: gestión que pueda destinar el dinero a ese movimiento particularmente, ¿no?
1: Hay vecinos que viven hace 10 años, hay unos que viven hace 20 y hace 30 y más incluso.
0: Sí.
1: Por eso se lo viene fumando todos los años el vecino.
0: Sí.
1: Y es un problemón. Algunos creo que tienen una situación ya de salud que ha quedado con rezagado por ese mismo,
0: humo. Sí, habría que ver si el impacto fue tal que afectó la salud de los vecinos, ¿no? Sí. Pero bueno, sí es verdad que es un reclamo histórico que ha atravesado diferentes gestiones.
1: Sí.
0: Recuerdo un proyecto del ex concejal Leal, fallecido ya hace un par de años, que había trabajado mucho en ese sentido, pero bueno, finalmente quedó en el tintero, ¿no?
1: Claro.
0: Bueno, mucha información y tenemos, a ver, notita económica hoy para conocer un poco sobre la actualidad. Reunión de directorio, ¿sí? Ayer en la caja de servicios sociales nos vamos a ir metiendo, bueno, en las primeras líneas que se va trazando la nueva conducción de la obra social santacruceña. Vamos a pasar por el interior de la provincia y también sobre una situación de descarrilamiento que se dio en el tren de ICRT, donde, bueno, se derivó también esto en una denuncia judicial, en la justicia, porque entienden que podría haber una mano negra detrás de este descarrilamiento.
1: Ahí va.
0: Encontraron ahí en la zona de Bellavista, pasando Bellavista, elementos sobre la vía que no son particularmente parte del mobiliario que se necesita para poder hacer correr el tren. Había un fierro que hizo saltar la locomotora y descarrilar, volcar la locomotora y descarrilaron algunos vagones. Esto, bueno, derivó en una investigación. Entiendo que está yendo gente del trabajo, de ICRT y de la fraternidad hoy hacia el lugar para seguir captando imágenes, viendo cuál es la situación en puntual. Hubo un trasladado al hospital por protocolo, si bien estaba bien, un poco magullado. Imagínense, todo hierro adentro de la locomotora. Se golpeó todo el maquinista.
1: Claro.
0: ¿No? Así que fue trasladado por prevención al Hospital Regional Río Gallegos.
1: ¿Y pero qué? ¿Rompieron maquinaria nuevamente?
0: Eso van... ayer era el primer viaje de la locomotora de Río Turbio a Punta Loyola con unas 60 toneladas de carbón.
1: No,
0: ¿sí?
1: Ya estamos atrasados.
0: Y bueno, lo que están viendo o van a evaluar esta mañana es si hubo afectación de la vía,
1: sí,
0: y si se rompió algo de la maquinaria o la locomotora.
1: Bajón.
0: Así que vamos a estar atentos. Creo que pasadita a las 9 de la mañana vamos a hablar con el señor Gordillo. Así que bueno, nos iremos metiendo en todos estos temas, pero antes Ariel Pereira, si quiere, nos lleva a los títulos del diario Tiempo Sur.
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0: Muy bien, títulos obviamente de esta jornada de día 8 de octubre. Sí, Vidal habló del sueldo docente en las últimas horas, habló nuevamente el gobernador de la provincia de Santa Cruz sobre la actualidad del salario, que es el segundo mejor del país. ¿Sí? Destacó la posición de Santa Cruz en el ranking nacional de salarios docentes. La provincia se encuentra en el segundo lugar con un salario bruto de 1.818.000 pesos aproximadamente. Para un maestro con 10 años de antigüedad. Creemos en nuestros docentes porque creemos en algo más profundo, dijo el actual gobernador.
1: Para comerciantes y proyectos, créditos hasta 70 millones. El gobierno provincial lanzó un paquete de herramientas que incluye complementos, a la ley de emergencia comercial. El Ejecutivo presentó líneas de crédito con montos de hasta 70 millones de pesos para comerciantes y proyectos productivos. Y el equipo de comercio recorre también localidades para acercar la herramienta.
0: Muy bien, referente del patrimonio santacruceño, yo diría defensora del patrimonio santacruceño, en el día de ayer se conoció el fallecimiento de Carla García Almazán, quien fuera durante muchos años directora de patrimonio, sin lugar a dudas, ha sabido poner en agenda durante mucho tiempo cuestiones que tienen que ver con la necesidad de defender nuestra historia, nuestra cultura, sobre todo en lo que tiene que ver con el rescate fósil que se ha hecho en la Patagonia y todo lo que tiene que ver con el Museo Regional Molina. Así que, bueno, está de luto, sin lugar a dudas, la cultura en Santa Cruz.
1: Info general a Córdoba y Trelew. Aerolíneas Argentinas dejará de operar vuelos desde El Calafate. ¿Sí? Las conexiones habían sido retomadas recientemente, pero ya cuentan con fechas de finalización. ¿Sí? Hablamos de esa conexión de Calafate con Córdoba y Trelew puntualmente, dos rutas que habían retomado sus operaciones durante los primeros días de octubre, pero ya rápidamente cortado.
0: Bueno, el juicio contra Fernando Español tiene fecha, será en el mes de marzo del 2027, así lo confirmó la Cámara en lo Criminal y Correccional de la Primera Circunscripción Judicial de Santa Cruz. Sí, el día 8 de marzo del 2027 será el inicio del juicio oral contra el exintendente de 28 de noviembre y exdiputado provincial Fernando Español por causas que tienen que ver con la violencia laboral, y el acoso sexual.
1: Grasso cuestionó aumentos. El intendente Pablo Grasso cuestionó los aumentos en el precio de la nafta y afirmó que hubo 6 incrementos en 10 días. Si producimos petróleo y cada vez pagamos más caro el combustible, afirmaba en las redes sociales sobre todo también, ¿no?
0: Y el último título hoy del diario Tiempo Sur, lo podés leer también en tiemposur.com.ar, acuerdo con Pan American Energy, el ministro Jaime Álvarez confirmó avances en las conversaciones entre el gobierno provincial y Pan American Energy. El proyecto apunta a la formación de 129 y podría definirse en las próximas semanas. El avance de este proyecto. Son los títulos de esta jornada para el diario Tiempo Sur. Empezamos también con nuestro repaso musical.

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1: Muy bien, estamos otra vez después de una linda canción para empezar la mañana con el amigo Abel Pinto. Estamos nosotros,
2: Sí,
1: obviamente.
2: Me encanta. 3 grados 6 décimas en Río Gallegos, ligeramente nublado en la ciudad, por supuesto, humedad 94%, y viento de direcciones variables a 4 kilómetros. Para este jueves 8 de octubre, Dani, máxima de 16, mínima de 4 grados. O sea que levantamos un grado más incluso,
1: Bueno, bien.
2: Mañana, tarde y noche parcialmente nublado, con vientos varios que van de 7 a 22 kilómetros durante todo el día. Un espectáculo.
1: Bien.
2: Un espectáculo. Ojalá. Para el que esté sano, 0 kilómetros, aproveche el día.
1: Sí.
2: Sí. Sin lugar a duda, a tomar solcito.
1: Va a estar hermoso.
2: Mucha vitamina D. Y hay mucho para hacer, hay muchas actividades. Uh-huh. Eso está bueno, así que hay que aprovecharlo.
1: Bueno, muy Buenas bien. A ver, títulos. El presupuesto solo para reprimir, dice el primer título en orden de importancia del diario Página 12. Horas después de que la justicia intimara al gobierno a cumplir con la ley de financiamiento universitario y a días de la quinta marcha federal, el reclamo se instaló en la sede de la Secretaría de Educación cuando un grupo de estudiantes hizo una sentada en busca de respuesta. La reacción oficial fue simular una reunión y desplegar una violenta represión. Esto se dio en el día de ayer. Bueno, la imagen de tapa es la de algunos alumnos siendo detenidos. La solidaridad como potencia, dice por otro lado, hoy en el Teatro Ópera León Gieco, Los Tipitos, Iván Noble, Los Auténticos Decadentes, realizarán un concierto solidario. ¿Sí? Nada, no especifica bien, ¿sí? En solidaridad de quién. Pero bueno, será solidario, después repasamos a ver si podemos tener algo más de información. Operativo para liberar a la gente de Trump, ¿sí? El gobierno boliviano busca beneficiar a Cerimedo, dice otro de los títulos de Página 12, en busca de los dueños de la tierra. La justicia habilitó un amparo de defensor del pueblo bonaerense para que el gobierno informe cuántas hectáreas de la provincia está en manos extranjeras. ¿Sí? Estamos hablando, obviamente, de la provincia de Buenos Aires. Y por último, un junglar del pueblo.
2: ¿Junglar?
1: Sí. ¿Quién falleció? El señor Piero.
2: Piero.
1: Es un buen tipo, mi viejo. Que es el único, la única canción, debo ser sincero,
2: en la historia
1: que conozco. No sé si tal vez debe tener otra conocida, Piero, yo no la conozco.
2: Sí, sí, tienen un par de canciones nomás. Pero la más icónica es esa también.
1: Para el pueblo se lo ganó. Esa también es de Piero. Mira, no sé, siempre pensé que era de Miguel. ¿Cómo es? Pedro y Pablo, esa. Como la marcha de la bronca.
2: ¿Vio?
1: Mire usted, bueno, tenemos dos temas de Piero.
2: Dos temas de Piero.
1: ¿Eh? Tal vez aparece un tercero por ahí.
2: El icónico es
1: el del vivido. Padre. ¿Quién no se lo dedicó alguna vez a algún papá?
2: Sí, buena canción.
1: Me gusta
2: Así esa canción.
1: Así que bueno, nada, está de luto también la cultura argentina. Mira, ahí lo escuchamos un ratito de fondo.
3: Que sea todo.
1: La grabación me llama
3: pasado.
1: La atención, ¿no? La calidad de la grabación.
3: 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Que nunca más. Libertad era un azul.

0: Tan actual que da miedo, ¿no? Que para el pueblo Liberación, que no es lo mismo Libertad Avanza, ¿no? Quiero aclarar porque...
1: Para no confundir. Bueno, sigo con los títulos.
0: Sí,
1: cortito de 29. Son alivio en la industria y la construcción. Tuvieron un leve repunte en agosto. Crecieron 1,9% y 0,8% en relación con el mes anterior. Se mantiene la baja interanual. Murió el ícono de los desalojos. Se agita la protesta en España. Murió el ícono de los desalojos, ok. Esto es en Madrid, bueno, lo decíamos recién, ¿no? Hay una gran protesta que no cesa para el presidente de España allí, ¿no? El grande derrotado en la noche de Messi, Tapia, no pudo ni asomarse a la cancha. Ah, tuvo complicaciones.
0: Sí, sí, fallas en la organización.
1: Y yo todo el tiempo veo el meme solamente de Sancor Seguros, qué increíble. Sí. Insólito beneficio, el ex juez Bento, condenado por corrupción también. Por un bloqueo sindical le piden 10 años de cárcel. El juicio ocurrió en San Pedro. El acusado responde a Pablo Moyano.
0: Bueno.
1: Milei celebra Brasil para Caputo. Tristeza ñaute en fin, dice el escenario allí internacional.
0: Bueno.
1: El escándalo escolar abre un debate por abusos con IA. ¿Lo vio esto?
0: Vi que agarraban fotografías de compañeras, las modificaban con IA y las subían a sitios porno.
1: Sí.
0: Eso
1: desnudaron
0: fue.
1: Un total de 50 alumnas con la inteligencia artificial.
0: Sí.
1: Sí, colegio de modelo Lomas de Lomas de Zamora, dice, denuncian que aparecen desnudas en imágenes manipuladas con inteligencia artificial que realizaron compañeros suyos y les difundieron en redes y en sitios pornográficos.
0: Así es. Bueno, obviamente hoy ya directamente involucrados con la ley penal estos jóvenes,
1: claro,
0: ¿no?
1: Sí, ya podrían.
0: Van a tener problemas.
1: Sí. Homenajes, memoria, un dolor que no cesa en Israel. A 3 años del ataque de Hamas hubo actos en el Kibbutz Reim, en Tel Aviv y en Jerusalén. Funcionaron el gobierno de Netanyahu, ¿sí?
0: Bien.
1: Y en espectáculos decíamos para el cierre, Piero de Benedictis, una voz que fue de la canción de protesta al pacifismo, autor de Mi Viejo, Paro Pueblo que es del pueblo, fue popular en América Latina, Soy Pan, Soy Paz, Soy Más. Marcó su regreso en Democracia. Hablamos del fallecimiento de Piero de Benedictis.
0: Muy bien. Cositas. Perdón.
1: Sí.
0: Mari Carmen era la líder de los que en España estaba luchando por el tema de la vivienda.
1: Sí.
0: Mari Carmen mencionó también. Usted ahí en sus títulos. Bueno, tiene Diario Popular también el título de Piero. Alumnos ingresaron a la Secretaría de Educación de la Nación y hubo represión. También tiene este título. Crean fotos de compañeras con IA desnudas en un colegio. ¿Sí? Desidia que afecta a los ciudadanos. Un túnel abandonado por el municipio de Morón y 3 de Febrero. Habla en este caso. Hay un cruce ahí que está prácticamente tapado por el agua. Tras el adiós, el vacío que deja Messi, que ya se fue al Inter Miami, jugará este fin de semana por la fecha de la MLS. Y hubo más de 600 estafados en ventas de entradas truchas en la despedida de Leo, dice, ¿no? 600 estafados. Ahora, yo ahí quiero hacer un punto.
1: A ver.
0: Porque para que haya un delito, como lo es la reventa de entradas,
1: sí,
0: también debe haber alguien que compre esa entrada, también bajo el señalamiento del delito. Está prohibida la reventa en la Argentina, ok. Está en un delito el que revende. ¿Por qué está prohibida la reventa de entradas en el fútbol argentino? ¿Sí? O sea, claramente está cometiendo un delito. Ahora, a vos te dicen, está prohibida la reventa de entrada en la Argentina, y como un salame va a comprar una reventa de entrada, sos parte de la cadena delictiva. Más allá de tus ganas de querer ir a ver a Messi o no.
1: Pero si lo pasan incluso en la televisión, cuando le preguntan, che, ¿y vos ya conseguiste la entrada?
0: No, no, reventa.
1: Me lo están reviendo un poquito más. Y no hacen hincapié en esas cosas, por ejemplo.
0: Claro, ¿no te das cuenta que sos parte del círculo delictivo? Digamos, está el que la vende, pero para que el que la vende cometa un delito, bueno, también tiene que estar el que la compra.
1: No hay controles.
0: Entonces, debe haber una investigación, debemos conocer quién les dio las entradas a estas personas para que las puedan revender así al mansalva, pues mostraban lotes de entradas.
1: Claro, mirá.
0: ¿Sí? Y los 600 estafados... Tal vez estoy equivocado, lo podemos debatir. Lola, amigo,
1: sí.
0: Si vos sabés que está prohibida la reventa de entradas, sos parte, sos un salame, en principio, y sos parte del circuito delictivo. Si por ley está prohibido y vos buscás ir contra la ley y comprar tu entrada, más allá de tu gana de ver a Messi, que las puede tener todos, si es entendible, ajo y agua por salame, si está prohibido. ¿No? Bueno, así que...
1: Pues ahí, ahí, por lo menos... 1.200 millones de pesos, sí, un montón de, entre, sí, los estafadores.
0: Un montón de plata, 54 mil dólares se encontraron el día de ayer, más de 90 millones de pesos, por lo menos en el primer allanamiento, ¿no?
1: Claro, son como dos palos cada entradita, y bueno, saque la cuenta.
0: Pero no sé si coinciden del otro lado, digamos, para que se complete el circuito de venta ilegal de entradas, debe haber alguien que la compre también ilegalmente. Entonces,
1: ojo que no es solamente en el ámbito del fútbol, ¿eh?
0: Sí, sí.
1: Pasa para conciertos, para, no sé, lo que sean, todo lo que sean entradas así, virtual, todo.
0: Sí.
1: Estafa.
0: Así es. Así que bueno, no sé. Esa es mi
1: menos
0: mirada.
1: Menos la mujer
0: que
1: le rompió la entrada al hombrecito, ¿viste? Se lo dejó ahí afuera en la calle. ¿Qué hizo?
0: Sí.
1: ¿Cuál se habrá mandado, no?
0: Y seguramente, y bueno, y sí, y sí.
1: Terrible.
0: Bueno, así estamos con los títulos en esta jornada de día jueves 8 de octubre. Hoy a las 18:30 horas tenemos el lanzamiento oficial de la corrida atlética del diario Tiempo Sur. Seguramente habrá algún espacio para la transmisión también por parte de nuestros amigos de Tiempo Deportivo. Sí. Están invitados algunos grupos runners también a participar, a conocer sobre la movida. Se viene una apuesta grande, ¿eh? Así que a estar atentos también a este lanzamiento.
1: Lindo.
0: Dicho esto, Ariel Pereira, si quiere, no más, nos puede llevar a nuestro primer corte.

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0: Muy bien, estamos ya de regreso al aire de nuestro programa y ahora para meternos de lleno ya en nuestra primera entrevista, en este caso con Juan Enríquez, él es economista y obviamente vamos a hacer un repaso de la última semana, ¿sí? Sobre todo después del regreso del presidente Javier Milei y una comitiva importante de gobernadores desde Francia hacia nuestro país con el anuncio de nuevas inversiones. Ya lo había hecho hace algunas semanas atrás el presidente cuando regresó de Estados Unidos. Así que bueno, vamos a meternos de lleno respecto a bueno, cuál podría ser el impacto, ¿no? En nuestras economías, más en general. Sabemos que tenemos dos o tres nichos que le está yendo muy bien en la Argentina. Pero bueno, veremos si esto se traduce después a la generalidad. ¿Cómo estás, Juan? Te saluda desde Río Gallegos el equipo de Tiempo FM. Muy buenos días, gracias por la espera.
1: Buenos días, ¿cómo les va? ¿Cómo andan ustedes? Un placer
0: nuevamente. Muy bien, gracias. Juan, en principio, bueno, ¿qué mirada tenés de estos anuncios que tienen que ver con la llegada de inversiones a nuestro país? Algo que, bueno, se ha propuesto como una política de Estado, esta actual gestión de gobierno. ¿Va por el buen camino? ¿Entendés que el gobierno, en su mirada del plan económico, está logrando los objetivos, al menos en este punto?
1: Sí, primero hay que decir que en términos de inversión extranjera directa,
0: perdón, Juan, perdón porque no tenemos buena señal, no te estamos escuchando bien. Ahí vamos a ver si podemos recuperar la comunicación, ¿dale? Porque si no, sería un desperdicio no poder escucharte, ¿eh? Así que ahí se comunica cómo es la
1: prueba. A ver si me escuchan ahora.
0: A ver, Juan, ¿estás?
1: Hola.
0: Sí, ahí.
1: ¿Escuchas mejor?
0: Se corta un poquitito, pero lo intentamos. Dale.
1: Bien. Sí, decir que en este tiempo podemos empezar citando que Argentina, en términos de inversión extranjera directa, es el peor país del continente. Y que en el ranking, tanto México como Brasil, que en definitiva son los que tienen mayor consumo en sus economías. Obviamente, como pasa luego de cada viaje y cada vía presidencial, las promesas de inversiones básicamente encuadradas en el mecanismo del RIGI, ¿sí? Son importantes, de 60 mil millones de dólares de inversión al país. Eso en el marco del desarrollo de muchos años en el tiempo. Pero que en definitiva, obviamente sabemos que está aparejado una caída también en los ingresos y bonificaciones para las empresas extranjeras que tienen beneficios superlativos en relación con las empresas argentinas, ¿no? Ante todo, hay que dejar en claro que esta va a seguir terminando la gestión.
0: No.
1: Sí.
0: Bien, Juan, yo más o menos te escucho, sí, sí, y logro entenderte, pero no sé cómo están escuchando nuestros oyentes. Ahí se va a comunicar Rodri a ver si podemos mejorar la comunicación.
2: Bueno, es importante esto, ¿no? Pues tratamos de entender ahí el tema de las inversiones, algo que escuchábamos de las empresas, ¿no? Que trata de ser ahí un poquito el respiro para algunos sectores, como usted lo decía, ¿no? Que
0: así
2: son
0: es.
2: Dos o tres nichos.
0: Y energía, particularmente, y minería, hoy pican en punta. También hay algo, obviamente, que tiene que ver con un poco la industria, ¿sí? Que si bien en estos últimos meses ha repuntado de manera intermensual, digamos, por ejemplo, en agosto hubo un salto, no así de manera interanual, ¿no?
2: Claro, eso.
0: Hay sectores... Sí, donde todavía
2: está rezagado.
0: Han quedado, claro, rezagados. A ver, Juan, si podemos tener mejor suerte ahora.
2: Ahí te escuchamos. Mirá, Nachi, que sí.
0: Ahora sí. Bueno, Juan, para ir ampliando el tema, digamos, tenemos dos o tres economías que para este gobierno son el motor, ¿sí? Que es la energía y minería en particularmente, más allá del campo que siempre aportó muchísimo a nuestro país, pero hay sectores como la industria, la construcción, que si bien tienen leves mejoras, no, digamos, tampoco, no alcanza, o el comercio, no alcanzan a cubrir el déficit de empleo salarial que estamos teniendo en el país, ¿no?
3: Sí, tal cual. Recordemos que estos sectores que tienen crecimiento en la Argentina, básicamente debido a un contexto internacional y no a una gestión interna de este gobierno, genera alrededor del 9% de los puestos de trabajo de la Argentina. Claro. De hecho, a excepción de la provincia de Neuquén, que es muy poca la generación de empleo neto, en todas las provincias hay una caída estrepitosa del empleo. Entonces, ni siquiera con la bonanza de estos tres sectores de la economía, de los 20 que tiene la misma, se ha dado un salto positivo en esta gestión. Todo lo contrario, comercio, construcción, industria son los más afectados, no repuntan mes a mes, vienen demostrando datos negativos que inciden de manera preocupante en la economía, y más allá de lo que vayan a pregonar al otro lado del mundo nuestros dirigentes, nuestros representantes de la Argentina, aquí ni la macro ni la microeconomía son datos prósperos para el desarrollo de la Argentina.
2: Bien, ¿y existe, por ejemplo, Juan, riesgo en cuanto a la recaudación, digamos que tengan que, ¿cómo lo puedo decir?, mantener una cierta recaudación para atraer inversiones?
3: Sí, específicamente, fíjense, los valores agregados del PBI, de la economía, son el consumo, el gasto público, sí, la inversión y las exportaciones netas. El hecho de recortar permanentemente el gasto público y tener una caída de inversiones implica que haya una caída también del consumo, y eso termina contrayendo la economía, como pasó en el segundo trimestre de este año 2026. Claro. Se estima que podríamos caer en recesión y que caiga la economía también ahora en el tercer trimestre. Okay. Inclusive ha habido nuevas estimaciones, por ejemplo, del Banco Mundial y del Fondo Monetario Internacional, poco alentadoras para lo que va a ser el resultado final del año de la economía argentina. Okay. Y todos los modelos económicos como este terminan en esa contracción permanente de gasto y consumo, afectando la caída de la economía y de obviamente la recaudación. Okay. En ese sentido, cuando cae el consumo, sobre todo, cae el IVA y tienen que hacer un nuevo ajuste para que los números cierren. Entonces,

0: gestión, y fíjense que si analizamos el presupuesto 2027, la mayor parte de las partidas, inclusive algunos gastos sociales que venían siendo contenidos por esta gestión, van a tener un gran ajuste. Ni siquiera en este año electoral van a generar algún poco de heterodoxia económica, sino todo lo contrario. Para tratar de venderle al mundo un cierto equilibrio fiscal, lo hacen en función de recortes de partidas presupuestarias que son esenciales para el desarrollo de la Argentina y para el sostenimiento del Estado.
1: Ahora me decís tratar de venderle al mundo, nos las están vendiendo a nosotros, digamos, que cuál es la lectura que tenemos como sociedad ante este panorama que vos nos das, que el gobierno entiende que es totalmente contrario. Ellos entienden que su plan económico va camino al éxito y hay una sociedad que al menos en un 50% le cree.
0: Yo no sé si sería un 50%, es bastante optimista ese número, pero sí hay que dejar en claro que hay un sector de la Argentina que todavía confía, que, a ver, partimos de un piso que tiene que ver con sectores que siempre han sido antipopulares y que en definitiva habría que verlo en el resultado del año que viene. Bien. Pero lo cierto es que los números no acompañan a la gestión. No hay más, salvo, a ver, podríamos decir, el sostenimiento de un tipo de cambio que lo único que está haciendo es destruir a la industria nacional, básicamente, porque en términos de ingresos de los asalariados, el motivo del aumento permanente de la morosidad, del endeudamiento y posterior morosidad, justamente se da por una caída en los ingresos reales de los trabajadores. Entonces, más allá de lo que puedan venderle al mundo, justamente estuvieron en Francia, donde Macron está aplicando medidas de ajustes que fueron, digamos, como consecuencia, trajeron el otro día, esta semana justamente, reclamos de estudiantes universitarios por reducción en el presupuesto de la educación.
1: Bien. Hablabas recién de sector, hablábamos construcción, industria. ¿Existe la posibilidad de que haya una aparente reactivación económica para estos sectores? Es la expectativa que tiene el gobierno. Yo lo veo bastante lejos, ¿sí? Pero ¿hay expectativas en el mercado interno de que la industria en algún momento pueda empezar a producir, de que la construcción también comience a despegar?
0: Sinceramente no vemos ninguna expectativa positiva, en tanto y en cuanto el ingreso de los trabajadores sea cada vez más reducido y en términos de su capacidad de compra, no hay posibilidades que repunte el consumo, la industria, el comercio y la construcción, y además tampoco se ven medidas por parte del gobierno nacional, de hecho en el presupuesto lo acaba de dejar en claro, que tiendan a generar una profundización, un aumento de digamos de los recursos para este tipo de actividades, sino todo lo contrario.
1: Bien, y el tipo, mencionábamos también el tipo de cambio recién, digamos, que ha logrado sostener este gobierno. Caputo la semana pasada declaró que más allá de las especulaciones que puedan llegar a existir en un año electoral, van a lograr sostener el precio, el valor del dólar. ¿Vos tenés esta expectativa también de cara al año que viene? ¿Cómo lo va a hacer el gobierno argentino? ¿Puede haber volatilidad justamente de acuerdo a la especulación también? Porque un año electoral va a haber especulación a nivel interno en el país. ¿Qué mirada tenés respecto al próximo año?
0: Sí, básicamente creo que va a ocurrir en el 27 lo mismo que en el 25. Este modelo económico depende no solamente del viento de cola de las exportaciones, sino también y especialmente del acompañamiento de Estados Unidos. Ya lo dijo Scott Bessent, que van a apoyar a la Argentina, porque obviamente es una alianza geopolítica estratégica. Así que imagínate que si un modelo económico depende del aire fresco que se le pueda dar desde el norte, es un modelo económico que no tiene un autosustento, sino todo lo contrario. Eso va a depender quizá del resultado de las elecciones del 4 de noviembre en Estados Unidos, a ver cómo queda parado el presidente actual en función de sus posibilidades de seguir avanzando sobre los países de Sudamérica.
1: Bien. Juan, te hago una que le está impactando mucho a la familia argentina y tiene que ver con la morosidad. Si bien están creciendo las refinanciaciones,

0: El que refinancia su deuda lo hace para volver a endeudarse o para tener un poco de aire únicamente, ¿no? Se está dando esto de que aquellos que pudieron empezar a salir, digamos, de sus deudas con la tarjeta, bueno, rápidamente cayeron otra vez en deuda.
1: Es que justamente pasa, el problema es la caída de ingresos y la imposibilidad de atender las obligaciones urgentes. La refinanciación es un aire fresco para 2 o 3 meses, pero en tanto y en cuanto no se recupere el nivel de ingreso, esto va a ser cada vez peor, porque ya ni siquiera se puede pagar el mismo crédito a un plazo mayor y a una mejor tasa, porque sigue existiendo un problema de ingresos tanto en el sector privado como en el sector público. Entonces la morosidad, no solamente en las familias, sino también en las empresas,
0: Claro.
1: es cada vez más creciente y preocupante en Argentina.
0: No, y seguimos teniendo saltos digamos, consumos que son básicos para la familia, ¿no? Alimento picó en punta este mes, entiendo que ha impulsado la inflación para arriba. Nosotros acá en Río Gallegos, en los últimos 10 días, calculo que en el país igual, tuvimos 10 aumentos de combustible, y bueno, ni hablar las tarifas, ¿no? Todo lo que a diario consume el argentino va para arriba, no hacia el sueldo.
1: Sí, tal cual. Dejemos en claro que, bueno, en estos días va a salir el nuevo indicador de inflación del mes de septiembre. Se estima que van a andar en aproximadamente 1,9, pero que la base sigue siendo el año 2004, 22 años de atraso, y es un número mentiroso en relación con lo que vienen pasando las familias en cuanto a consumo en la Argentina.
0: ¿Tenés algún consejo familiar? Digamos, ¿cómo cuidas vos tu economía? Digamos, porque esto nos atraviesa a todos. ¿Cómo hacemos para cuidar o tener una economía un poco más sana, una economía familiar más sana? ¿Por dónde deberíamos empezar si estamos medio ahí entre las cuerdas?
1: No, y básicamente no depende de las capacidades, que de hecho la idea del gobierno nacional es aplicar educación financiera. No depende de las posibilidades de las familias, sino más que nada de la modificación de un modelo económico que no tiene en cuenta a las familias, sino a los grandes consorcios internacionales. No hay posibilidad de administrarse correctamente en tanto y en cuanto los ingresos no alcancen a cubrir las necesidades cotidianas que tienen las personas. Entonces, no es un problema familiar, es tratar de sobrevivir
0: Bien.
1: en este contexto difícil, pero no hay mucho más que eso.
2: Pero, por
1: El
2: ejemplo,
1: secreto es.
2: sí,
1: Sí.
2: te hago una consulta. Por ejemplo, ¿hay una diferencia en tener la plata física a tenerla, por ejemplo, dentro de una tarjeta en un banco digital, por ejemplo? ¿Cambia en algo eso?
1: Es mínima la modificación, porque solamente se pueden generar algunos intereses para atemperar el efecto de la inflación, pero no hay mucho más que eso. Seguimos insistiendo que el problema es un problema de ingresos.
0: Bien. Bueno, Juan, te agradecemos tu mirada. Siempre es importante poder charlar con personas especialistas que están analizando en lo diario la situación económica argentina. Te mandamos un saludo.
1: Un fuerte abrazo para
0: Hasta
1: ustedes.
0: luego. Juan Enríquez, economista, nos habla un poco desde su mirada, bueno, cuál es la actualidad del gobierno nacional en materia económica, sobre todo después de anuncios de inversiones, ¿sí? Vino de Estados Unidos el presidente y dijo, conseguimos inversiones,
2: Bien.
0: ¿sí? Vino de Francia, conseguimos
2: Conseguimos inversiones.
0: inversiones,
2: Ahora.
0: en lugares que son claves para nuestra economía
2: Sí.
0: macro. Le ayuda al gobierno nacional a sostener su plan económico a
2: Por eso.
0: nivel amplio, no impacta en
2: Claro,
0: nosotros.
2: ¿cuándo llega ese impacto realmente para el vecino o la vecina, ¿no? Porque uno, cuando habla de inversiones, piensa que es todo automático,
0: Sí.
2: que lleguen y ya está todo así al toque, pero
0: No,
2: no.
0: no va a
2: Esto
0: llegar. Déjenme
2: va a
0: decírselo.
2: pasar un tiempo.
0: No, ni un tiempo. Va a volver un gobierno más populista y va a
2: Y
0: volver
2: pero
0: a
2: y
0: darle
2: ahí.
0: derechos. Y hasta que se cumpla el ciclo otra vez.
2: Qué mole.
0: Y sí, Uli, pero es que hay que decirlo esto, porque en algún momento tenemos que dejar de ser, y no sé si alguien del otro lado se sentirá interpelado, pero en algún momento, como sociedad
2: Mira,
0: argentina,
2: yo voy a
0: tenemos que
2: hacer
0: dejar
2: algo,
0: de ser tan
2: voy a
0: giles.
2: decir algo cancelable seguramente para muchos oyentes, ¿sí? Incluso para usted. Pero yo creo que hay que dejar permanecer un tramo más a un gobierno. Porque si vivimos cambiando de
0: Sí.
2: paradigmas y de políticas, yo creo que no vamos a avanzar nunca, ¿sí? Ya tuvimos una etapa del kirchnerismo, del populismo, bastante
0: Sí.
2: tiempo. Funcionó, no funcionó, funcionó y así, ¿no?
0: Claro, pero cada uno hace su evaluación, digamos.
2: La evaluación.
0: Sí.
2: Pero hay que dejarlo por lo menos un chiquitito más.
0: Yo coincido
2: para
0: con
2: ver si
0: usted.
2: Se oxigena algo, ¿viste?
0: Pero más que en la continuidad de las personas, creo en la continuidad de las políticas de Estado.
2: Bueno, ahí también creo.
0: ¿No? Digamos, no importa si llega Milei o llega Kicillof el otro año. ¿Qué sí. queremos como educación pública? ¿Qué queremos
2: claro,
0: para nuestra salud?
2: Aunar tipo
0: claro. Determinados criterios
2: sí.
0: Políticos respecto a qué país queremos de acá 20, 30 años, cómo lo vamos a sostener. Digamos, ahí hay determinados temas donde debe haber un acuerdo político.
2: Sí.
0: Para que no llegue el otro, poner este Milei ahora y el otro año llegue Kicillof o Bergman y diga, no, esto lo borramos todo,
2: claro,
0: hizo
2: eso,
0: todo
2: eso,
0: mal este muchacho.
2: Problema,
0: bueno, hay que sentar determinadas bases.
2: No me gusta eso, tipo,
0: donde
2: que llegar el otro y borrar con el codo claro. todo lo que ya, lo poco, lo mucho que uh-huh. se haya avanzado en un gobierno. Ese es el problema.
0: Y después, bueno, poder analizar el discurso de la realidad, ¿no? Porque, por ejemplo, este gobierno nacional llegó al poder hablando de los planes sociales, de cómo se sostenía al que no tenía trabajo, de que lo que más aumentó en este gobierno son los planes sociales. Lo que más aumentó en este gobierno son los planes sociales. ¿Ve algún vecino, clase media, esa que no tiene conciencia de clase, que se cree el cheto porque
2: sí.
0: se compró 4 televisores y tiene uno en cada pieza, a decir, oye, che, ¿qué pasa con los subsidios? Los planes sociales, que aumentó mi ley, pagamos más que capaz, lo que pagaba Cristina. No, no lo dice nadie.
2: No lo dice nadie.
0: ¿No? Porque, bueno, claramente también tenemos que hacer un mea culpa como sociedad respecto a la doble vara.
2: No, también no.
0: Hay que hacer
2: la mea
0: claro.
2: culpa como sociedad.
0: Y sí, tenemos siempre una doble vara y una doble mirada para todo. Corte y venimos enseguida.

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0: Muy bien.
1: ¿No hay consignita hoy?
0: Vamos a preguntarle a la gente. ¿Qué le podemos preguntar a la gente?
1: Hay tantas cosas que le podemos preguntar. Yo lo voy a votar, ya le dije. ¿Usted se va a postular a concejal o no?
0: No. Ya se cayó mi candidatura.
1: ¿Se cayó? ¿Qué pasó?
0: No, están preparados para...
1: Ah, no están preparados.
0: No.
1: No, ¿sabe el quilombo que armaría Dani?
0: Mentira.
1: Se me pone la piel de gallina de imaginarlo.
0: Escúcheme, a ver, tenemos varias cositas. La CGT marchará por estas horas, lo hablábamos recién un poquito, con el lema Las Islas, las Malvinas son Argentinas y la industria nacional también. Marchará la Central Obrera este jueves en pos de la producción, el empleo y el desarrollo, ¿sí? En defensa de la industria nacional, como decimos, tuvo un leve repunte de la industria del 1,9 en el mes de agosto, ¿sí? Pero no obstante hay una caída bastante marcada a nivel interanual, ¿sí? La marcha será entonces de la CGT hacia el edificio del ex Ministerio de Industria, que está allí en el microcentro porteño. Obviamente la defensa de la industria nacional es el principal lema, con producción, empleo y desarrollo, ¿sí? Bueno, estará allí el triunvirato de Solá, Argüello y el señor Jerónimo. Estamos en un contexto muy, muy complicado de la industria nacional. La Argentina no puede competir en igualdad de condiciones con productos fabricados bajo otras reglas laborales y otras estructuras de costos completamente diferentes a las nuestras. Obviamente está hablando de las importaciones, básicamente China. O sea, estamos subsidiando el trabajo chino nosotros. No sé
1: si... Más o menos, sí.
0: Palabras más, palabras menos, ¿no? Bueno, en esta oportunidad no acompañarán otras centrales obreras ni otros movimientos sociales que estén por afuera de la CGT. Sin embargo, bueno, las dos CTA, la CTA Autónoma y de los Trabajadores y el Gremio Universitario también han convocado una marcha, pero será el 15 de este mes, la otra semana, en el marco de la quinta marcha federal universitaria, a la que sí va a asistir la CGT. Así que, bueno, nada, diferentes frentes de lucha que va teniendo la sociedad argentina, en este caso la industria y el empleo. La semana próxima será el financiamiento universitario, entre otras cosas.
1: Bueno. Excelente, vamos a ver.
0: Veremos.
1: Bien, avanzo con esta noticia, información. Dale. Tiene que ver con una inversión 100% privada esto,
0: A ver.
1: Llamó la atención un poquito, ojalá que traigan para acá también. Más de 9.000 kilómetros de rutas nacionales en marcha. Sí, la red federal de concesiones ya alcanza más de 9.000 kilómetros de rutas nacionales distribuidos en 16 tramos que atraviesan 14 provincias y concentran aproximadamente el 80% del tránsito nacional. El sistema prevé una inversión privada estimada en... 13.970 millones de dólares, en este caso, ¿no? Una iniciativa que comprende rutas estratégicas para la producción, la logística, la conectividad del país. Las concesionarias tienen a su cargo el financiamiento de las inversiones para la rehabilitación, operación y mantenimiento de los corredores mediante contratos por 20 años, Dani, mientras que Vialidad Nacional está supervisando su cumplimiento también. Si la etapa 1 en obras desde el 7 de enero comprende 741 kilómetros, incluye el tramo oriental o ruta del Mercosur, ¿sí? De 682 kilómetros que atraviesa Buenos Aires, Entre Ríos, Corrientes por las rutas nacionales 12, 14, 117, 135 y A015. ¿Sí? El tramo conexión de 59 kilómetros correspondiente a la ruta nacional 174 y el puente Rosario-Victoria entre Santa Fe y Entre Ríos. ¿Sí? ¿Llegará a Santa Cruz esto también? La etapa 2A, dice.
0: Que en Santa Cruz, en principio, Vialidad Nacional se encargue de pagarle las certificaciones a la empresa que estaba haciendo el puente de Piedrabuena, porque ya dijeron que si no les pagan no vienen más, ¿eh?
1: Bueno, ese es uno. Pero pasa que acá se hablan de temas privados, 100%.
0: Sí, sí, acá es inversión privada, claro. Obviamente.
1: Así que bueno, hay varias etapas que están, no sé, desde el 10 de septiembre, Buenos Aires, Santa Fe, Córdoba, tramo Puntano,
0: sí. ¿Sí?
1: San Luis, por ejemplo, Santa Fe, bueno, ve mucho La Pampa, por ejemplo, un poquito ya más al sur, si se quiere,
0: sí.
1: Etapa 3, desde el 7 de octubre, suma 3.962 kilómetros, centro de Santa Fe, Córdoba, tramo noroeste, Salta, Jujuy, Tucumán, Santiago del Estero, Litoral, Chaco, ¿no? El esquema establece que la aplicación de las tarifas de ofertadas está vinculada al cumplimiento de las condiciones e intervenciones iniciales previstas en cada contrato para alcanzar condiciones óptimas de transitabilidad. Además, contempla la incorporación progresiva de telepase y sistemas de peaje sin barreras. La red federal de concesiones apunta a mejorar las rutas, incrementar la seguridad vial y brindar un mejor servicio a los usuarios que también atraviesan un modelo financiado en su totalidad por inversión privada. ¿Y Santa Cruz? Cri. No sale acá. ¿No es importante? ¿Entiende? ¿No es estratégico Santa Cruz?
0: Para mí es más estratégico que muchas otras.
1: Bueno, ahí está.
0: Bueno, vamos a hacer un punto allí para meternos en un tema muy importante, como es la caja de servicios sociales, porque bien, está del otro lado de la línea la señorita o la señora Natalia Guayquil, ¿sí? Ella es vocal por los activos en la caja de servicios sociales, y ayer tuvieron una reunión de directorio, ¿eh? Nos vamos a meter un poco por donde pasaron los tópicos, los temas, bueno, más importantes que hoy está teniendo esta obra social, que atiende a una gran cantidad de afiliados, tanto provinciales como municipales en la provincia. Natalia, le agradecemos la comunicación telefónica. Muy buenos días.
2: Hola. Hola, ¿qué tal? Buenos días. Sí, así como lo decías, ayer tuvimos la primera reunión de directorio con, bueno, con el nuevo directorio conformado, ¿no? Y bueno, la base de todo lo que se habló fue el tema de medicamentos. El presidente nos comunicó que lo que se está regularizando y lo que tiene previsto en este momento que por lo menos se vaya regularizando es el tema de los medicamentos de HIV, que tiene una nueva droguería con la cual se va a hacer un convenio, una droguería nacional, que si todo funciona bien, esto seguiría como para ir regularizando el tema de la insulina, esperemos que así sea. Todavía nosotros no lo vemos reflejado en los afiliados. Nos comentaba que, bueno, desde la gerencia de atención al afiliado, él tiene entendido de que los reclamos más urgentes se fueron resolviendo, pero bueno, nosotros, al menos nosotros en la vocalía, que es donde estamos en contacto más directo con el afiliado, todavía tenemos, vemos inconvenientes con la entrega de medicación y bueno, ahora sobre todo el tema de medicamentos biológicos para distintos diagnósticos, y bueno, y el tema de las quimio que tarda muchísimo en llegar, tiene muchos retrasos y son tratamientos que no se pueden cortar, que no se pueden suspender. En este momento el afiliado está haciendo su máximo esfuerzo, así que esperemos que esto realmente esto se vaya solucionando, esperemos que esto
0: Y Natalia, ¿cómo funciona? Reflejado. ¿Y cómo funciona hoy? ¿El paciente se hace cargo del tratamiento que deba afrontar y después pide el reintegro? ¿Cómo está haciendo hoy el paciente, básicamente?
2: Mira, en el caso de las quimios, de insulinas y bueno, algunos otros medicamentos, muchos han conformado grupos de WhatsApp y se van prestando. El tema es que cada vez se va retrasando más la entrega de medicamentos y bueno, también el que tiene por ahí trata de preservarlo por esto de que no sabe si al mes siguiente lo va a tener, tampoco la otra persona sabe si lo va a devolver, porque nos han comunicado eso, que ellos ya no quieren pedir prestado porque no saben cuándo lo van a devolver y están jugando sobre el retraso también del medicamento de quien se lo prestó, así que está medio complicado. Y estos medicamentos de alto costo, no tanto la insulina, pero los de alto costo se compran directamente en las droguerías, entonces no es fácil adquirirlo en la farmacia, por eso es que también el inconveniente se agrava demasiado. Y bueno, todo esto que vemos acá en la localidad del interior es muchísimo más grave porque ellos además están pensando en la logística, están pensando en cómo les va a llegar a su domicilio el medicamento. En el caso de Piedrabuena, por ejemplo, ahora nos reclamaban el tema de los cupos que hay en las farmacias. En el caso de 28 de noviembre... ¿Hola?
1: ¿O qué tal? Sí, le decía, el tema de los cupos también es complicado. He escuchado de eso también acá bastante. En Río Gallegos.
2: Sí. Bueno, acá el tema es que por ahí contamos con muchas más farmacias a las cuales podemos ir a consultar y en las cuales tenemos no hay cupo, pero en la localidad del interior, donde la farmacia en muchos casos suele ser una o dos, se complica bastante. En 28 de noviembre nos decían también que estaban contando con la apertura ahora de una de las farmacias que todavía no saben por qué se está atrasando. El tema de la habilitación de esta farmacia,
1: Sí.
2: en Las Heras también nos están hablando el tema del inconveniente que tienen con la farmacia,
1: Sí.
2: que esto obviamente acá hay que aclarar que no tiene que ver con en sí con un tema y de decisión de la Caja de Servicios Sociales, pero sí se complica porque aparte del atraso, también están preocupados por el tema de la logística y de la entrega.
0: Bien.
1: Ok, bien. Natalia, ya estamos sobre los rieles, ya sabemos cuál es la problemática. Tuvieron la reunión. Ahora, ¿cuál es el compromiso que asumen, digamos, y cuál es la pronta solución en todo este desorden, digamos, que hay un poco, ¿no?
2: Sí, bueno, Zapatero, que es el presidente, nos dijo que él estaba absolutamente abocado en tratar de solucionar. Por eso te decía, al menos el tema de los medicamentos codificados, se le dice, porque son de HIV y no sé qué otros diagnósticos más tiene. Técnicamente no te lo sabría decir,
1: Bien.
2: pero que es, al menos eso se iría solucionando. Sabemos que esto es pago de droguería, o sea, no hay mucho más que otra explicación, no hay otra explicación de hecho. Y bueno, sí, entiendo que pueden ir buscando otras cadenas de droguerías, pero bueno, la deuda está, hay que pagarla y mientras tanto estamos en el medio con esto de jugar con el filo, ¿no? Porque yo digo, estamos al límite en muchos
1: Claro.
2: casos. No podemos tampoco, en el tema de las vocalías, por ejemplo, lo urgente es el día a día
1: Sí.
2: y todavía no nos hemos podido abocar bien en temas de fondo.
1: Claro.
2: El afiliado también necesita que estemos, necesita comunicarse con nosotros, eso no lo podemos obviar, están desesperados, en muchos casos muy demasiado preocupados
0: Sí.
2: y bueno, por el momento a nosotros nos tiene abocado esto, la atención de ellos.
0: Lo urgente, esto es lo urgente, pero después
2: Sí,
0: está también lo
2: sí.
0: importante, y es
2: Lo
0: importante
2: importante.
0: saber
2: Sí.
0: que hay familias que no pueden acceder todavía al certificado único de discapacidad. Es importante
2: Sí.
0: saber, y que tal vez yo ayer te mandé un mensajito, Natalia, tal vez no lo hablamos mucho, pero en las últimas horas tomé contacto con un grupo de familias que están muy preocupadas. Una de ellas incluso ha judicializado el tema hacia adentro de la Caja de Servicios Sociales,
2: Sí.
0: porque hay personas con discapacidad que no cuentan con transporte hoy para acercarse a sus tratamientos. Sí, por ahí algunas instituciones que tienen su propia dinámica, su propio transporte y atienden a su propia comunidad, pero queda mucha gente por afuera con discapacidad que hoy no tiene el servicio y viajan en Uber, tienen que pedir papeles para el reintegro, muchas veces el Uber no le da nada, no pueden pedir el reintegro. Las condiciones en las que viajan en los Uber claramente no son en las que tiene que viajar un paciente con discapacidad. Hay personas con obesidad que no pueden ir a su tratamiento hace 4 meses. O sea,
2: Sí.
0: esto lo, yo te mandé un mensajito, justo me dijiste, voy a entrar y después voy
2: Sí,
0: a preguntar, ¿qué
2: sí.
0: se sabe de este transporte? ¿Debería la ley hoy cumplirlo? ¿Qué pasa con los reintegros? ¿Por qué tardan tanto?
2: Mira, bueno, todo esto tiene que ver con un tema de fondos, de pagos. Tenemos, la verdad que en el caso de discapacidad es terrible, porque sí presentan, o sea, ellos ya tienen, hay que en esto
0: Sí.
2: decirlo, ellos ya tienen el CUT, que es el CUT justamente se les otorga cuando las
0: Sí.
2: personas tienen que tener todos estos beneficios a disposición.
0: Sí.
2: Ellos, aparte del CUT, también están presentando amparos, también están
0: Sí.
2: presentando denuncias porque tienen el tema este de la movilidad, tienen el tema de los medicamentos,
0: Sí.
2: tienen también el tema de los estudios que tienen que hacerse. Por ejemplo, el caso de que cuando se les vence el CUT, ellos deben presentar ciertos estudios
0: Sí.
2: como para que se les vuelva a renovar el CUT y todos estos estudios que ellos necesitan en muchas, en muchas, en muchos casos se les presenta el tema de ¿cómo es que me decía? Ayer me dijo justo un afiliado,
0: sí.
2: Pero es como el exceso en presentación de
0: Sí.
2: estudios.
0: Bien.
2: Entonces, se encuentra hoy la persona, se encuentra ante un montón de trabas para poder acceder a sus tratamientos cuando
0: Sí.
2: ya los, o sea, cuando ya ellos tienen una ley que los protege.
0: Bien.
2: Te soy sincera, hay un montón,
0: Sí.
2: muchísimo por mejorar. No sé en qué momento se llegó a este punto. La verdad es que no lo sé. Lo veo, la verdad
0: Bien.
2: que tengo una mirada, al menos hasta hoy, de mucha preocupación del presidente por querer empezar a solucionar todos estos inconvenientes. Se agravaron muchísimos, muchísimos, muchísimos casos que han llegado al límite porque llegan a la caja y en mucha oportunidad tratan de comunicarse
0: Claro.
2: con nosotros desde el interior, pero no, a ver, que se entienda que no es por molestar, ya el que se
0: Bien.
2: comunica es porque está en un momento realmente urgente, en un momento en el que no tienen sus remedios, en el que tienen que renovar sus CUT, como te decía, y
0: Sí.
2: no pueden acceder a los estudios. No solamente esto que les salta del tema del exceso de estudios, sino que en muchos casos no pueden acceder al lugar en donde pueden realizárselo.
0: Sí,
2: La
0: sí.
2: verdad que yo te diría que el tema de salud pública a nivel provincial está preocupante.
0: Bueno, en definitiva, Natalia, ¿cuál fue el primer compromiso asumido en esta reunión de directorio?
2: Lo urgente y lo que más nos está preocupando el tema de los
0: Bien,
2: medicamentos,
0: bien.
2: eso es más allá de que en salud todo, de que todo es importante, ¿no? Es muy difícil priorizar. Pero sí nos tenía muy preocupado el tema de medicamentos, sobre todo por los tratamientos que se están cortando. En muchos casos los médicos, o al menos ayer uno de los vocales es médico, el doctor Camus, y nos decía que en muchos casos el tema del tratamiento de los biológicos, como que no está este inconveniente para el corte de tratamiento, pero bueno, la verdad que uno al afiliado no le puede decir eso. El afiliado tiene su médico de cabecera y si el médico de cabecera le dice que su tratamiento es ese y no lo puede cortar, la respuesta no puede ser, bueno, no te preocupes porque en todo caso se puede cortar unos días y después lo puedes retomar. O sea, la verdad que
0: Claro,
2: hay mucha
0: no.
2: respuesta que uno recibe y que por ahí calla. En muchos casos los calla porque el afiliado cuando llega al reclamo, te vuelvo a repetir, no lo hace de molesto, lo hace porque se ve preocupado, porque ya está sobre la urgencia y la respuesta tiene que ser la solución. En el caso nuestro, la contención es levantar la voz, es salir a buscar la solución y no en ningún... Desde ya que ninguno, en ningún momento se nos va a cruzar darle la respuesta que muchas veces recibimos.
0: Bien. Bueno, Natalia, ojalá que puedan tener en principio continuidad. Sabemos que el directorio anterior funcionó bastante poco. Ojalá que el compromiso también sea poder avanzar en conjunto en este trabajo, ¿no?
2: Sí, bueno, en este momento, justo ayer nos dijeron de que lo tenían reglamentado, de que va a ser cada 15 días, pero que así sea, salvo algunas excepciones. Así que lo tenemos ya, ya tenemos un cronograma cada 15 días. Esta reunión también fue una primera reunión. Estuvo, digamos, fue siempre el primer paso, viste, que es este el que te queda como esa sensación de vacío, pero bueno, entendemos que está bueno que por lo menos hayamos tenido la oportunidad de una primera reunión, de quedarnos de acuerdo con que se realice cada 15 días. Esto es importante porque también uno va llevando todos estos temas que por ahí te vas con esa sensación de que no se profundizó porque también hay obligaciones con las cuales cumplir y nosotros también las entendemos. Pero bueno, empezamos, que es lo importante, y esperemos se cumpla este cronograma. Nosotros estamos acá, bueno, todos los días desde allá en las vocalías, estamos tratando de ver que por lo menos se vayan solucionando estos temas que nos preocupan más para poder empezar también nosotros a cumplir con nuestra agenda, nuestro recorrido hacia el interior, porque tenemos también ese compromiso con la gente del interior, así que bueno, esperemos que lo podamos empezar. Digamos, vamos por lo urgente, que es el tema de la medicación, que te digo, es una preocupación grandísima que tenemos, así que después
0: Bueno,
2: Veremos cómo hacemos para poder llegar al interior.
0: Bueno, Natalia, te agradecemos, ¿eh? Te mandamos un saludo.
2: Muchísimas gracias, un abrazo grande.
0: Hasta luego. Natalia Boiquil es la vocal por los activos, ¿eh? En la Caja de Servicios Sociales, hablándonos sobre este primer encuentro de directorio. Venimos enseguida nosotros, ¿eh?
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0: Muy bien, estamos de regreso obviamente al aire de la 97.5, como no puede ser de otra manera. Bueno, como les comentaba, en las últimas horas el gobernador de la provincia de Santa Cruz habló nuevamente del salario docente. Esto no es casualidad. Sí, obviamente estamos en la antesala de lo que debería ser, al menos en principio la próxima semana, una nueva convocatoria paritaria del sector docente, que bueno, claramente expone sus reclamos, ¿sí?, en materia de pasaje salarial, ¿sí? Que tengamos el segundo sueldo más alto del país no quiere decir que los docentes estén pudiendo cubrir con las necesidades básicas que en la Patagonia se requieren. Alquileres, por ejemplo, básicamente, tarifas, ¿sí?, de servicios básicos, entre otras cosas, ¿no? Pero bueno, el gobernador difundió un mapa, sí, con datos de la Fundación Libertad, que ubica a la provincia solo detrás de la provincia de Neuquén, con un salario de unos, poco más de 1.800.000 pesos, ¿sí?, para un maestro de grado con 10 años de antigüedad, ¿eh? Este mapa muestra, obviamente, cómo Santa Cruz pica en punta. En Neuquén están cerca de los 2.200.000 pesos, casi 2.300.000 pesos, el salario de un docente con 10 años de antigüedad, ¿sí? Más o menos. ¿Qué dijo el gobernador? Salió a destacar, obviamente, la posición de Santa Cruz en el ranking nacional de salarios a través de sus redes sociales, donde difundió el mapa elaborado por la Fundación Libertad en base a los datos del Ministerio de Capital Humano, que ubica a la provincia como la segunda provincia en importancia de salario docente, ¿eh? Como digo, solo detrás de Neuquén. Y tres provincias patagónicas están dentro en el podio, serían Neuquén, Santa Cruz y Tierra del Fuego, que tiene un salario de 1.500.000 más o menos, ¿sí? El promedio ponderado a nivel nacional es de 1.200.000 aproximadamente, ¿sí? Ese es el promedio para ese mismo cargo testigo. Por otro lado, también hablan de otro indicador favorable, que es el poder de compra. Aquello a mí me permito cierta discrepancia, porque claramente el poder de compra de los salarios docentes ha caído estrepitosamente, digamos, sobre todo atendiendo que la inflación real no es la que nos muestra el INDEC. O sea, te hablan de una inflación de 1,9, este año 1,7, ponele este mes, perdón, pero por ejemplo la inflación en alimentos, que es de consumo diario, ¿sí?, ha sido del 3,7. Bastante por arriba de esa inflación promedio que nos presenta el INDEC. O, por ejemplo, el combustible, 6 subas en 10 días, consumo diario necesario para la familia santacruceña. O los niveles de aumento de los alquileres, por arriba del 1.800% en 2 años y medio. Sí, claramente alejado de esos valores inflacionarios que hoy presenta el INDEC, que es un promedio, ¿sí?, de bienes y servicios, ¿no? Entonces, claramente hay una pérdida en el poder de compra de los docentes santacruceños también. Sin embargo, el informe mide esta capacidad del salario docente con relación a la canasta básica, ¿sí?, que hoy para nuestra provincia está por arriba de los 2 millones, muy alejadas también de esa canasta básica de 1.700.000 y pico que se habla, ¿sí? Pero este indicador en Santa Cruz también aparece en el segundo lugar, con 3,7 canastas básicas puedes comprar con tu salario, dice, solo por detrás de Neuquén, ¿sí?, y por encima de Corrientes, Salta y Tierra del Fuego. Este dato es relevante porque mide no solo cuántos pesos cobra el docente, sino que puede también comparar, o digamos, o compara qué es lo que puede comprar cada docente en cada jurisdicción, ¿sí? Santa Cruz, con un costo de vida elevado, mantiene, sin embargo, una posición de privilegio, dice este informe. En este punto específicamente me animo a disentir un poco. Yo creo que los docentes tienen menos poder de compra que hace algunos años, incluso meses atrás, ¿eh? Así que, pero claro, bueno, en principio
1: una cosa es el top que lanzan a nivel nacional Y otra cosa es lo que pasa en la realidad de Santa Cruz.
0: Así es, ¿no? Así es. Bueno, así está la cosa. Celebró entonces el gobernador Claudio Vidal el salario docente para la provincia de Santa Cruz.
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0: Muy bien, le agradecemos la espera a Sofía Ávila. Ella es directora del área de pesca de Comandante Luis Piedrabuena. Está del otro lado de la línea porque ya comienza, obviamente, comienzan los preparativos, ¿sí?, para lo que será la fiesta provincial del salmón Chinook. Claramente destacada pieza, ¿sí?, apreciada pieza por los pescadores, porque dicen que es muy combativo, ¿no? Cuesta. Claro. Te da pelea el chinook.
1: Ayer un vecino sacó un robo, lo agarta, imagínese un salmón chinook.
0: Chinook, no, se pone complicado. Así que nos vamos a meter en este tema con la gente de Comandante Luis Piedrabuena. Sofía, gracias por la comunicación telefónica. ¿Cómo estás?
3: Buen día, ¿cómo están? Buen día a toda tu audiencia. La verdad que muy bien, cansado, sí, ya sí, estamos, ¿no?, llegando a la recta final. Pero bueno, estamos, como bien dice, a últimos días ya de preparativos. Ya mañana es el acto de apertura, bien, a las 18 horas de la fiesta.
0: Sí.
3: Y el día sábado comenzamos todo este hermoso torneo del salmón chinook, la séptima fiesta del salmón chinook.
0: Provincial, ¿vienen creciendo? ¿Cuál es el balance que hacen de edición a edición? ¿Cómo es la actualidad de la fiesta hoy?
3: Y mire, le comento, nosotros empezamos con un torneo en el 2018 con 60 pescadores. Mirá. Es un torneo a prueba, así sí, chiquito, 60 pescadores, vinieron varios de otras localidades,
0: sí,
3: y fueron 60. Fue la verdad que bastante, porque nosotros dijimos, bueno, van a haber, no sé, 20, 15, 20 pescadores. Imaginemos, 60 era muchísimo. Entonces se lleva a la Cámara de Diputados de esa época, de la provincia, y lo aprueban como fiesta provincial, porque era el boom. La primera fiesta tuvimos 120 pescadores y de ahí hemos venido subiendo. Este año, bueno, como con esto de que el clima y todo, hasta ahora tenemos 25 anotados, pero sabemos que Piedrabuena se anota el último y Piedrabuena tiene fácil sus 90 pescadores, así que sabemos que vamos a tener arriba de 100, pero hemos llegado a tener 250 pescadores en lo que va de todos estos años, o sea, es muchísimo. Okay. Incluso un año superó lo que fue la fiesta nacional de la trucha Stinger.
0: Mira, claro, el Chinook es el, digamos, lo están instalando ahora desde a poco. Sabemos que la fiesta nacional de la Stinger es bastante más importante en cuanto a la trayectoria, pero bueno, nada despreciable esta actividad, ¿no? Como para dar inicio a la temporada también.
3: Totalmente, no, es una pieza muy apreciada por los pescadores, no solamente de la localidad, es impresionante la gente que recibimos en toda la temporada, va desde el 1 de agosto hasta el 30 de noviembre. Toda la temporada recibimos pescadores de todo el país, inclusive del país vecino Chile, bueno, como ahora, que ahora para la fiesta también tenemos inscritos participantes de Chile, de Tierra del Fuego, de Comodoro, tenemos ya fuera de la provincia, ¿no? De la provincia tenemos varios igual. Bien. Así que la verdad que súper contentos.
0: ¿Cuál es la zona? ¿Dónde se realiza particularmente la actividad?
3: Y la actividad se realiza en zonas de chacra. Por eso fue la suspensión de la semana pasada, porque los accesos, si bien la gente, bueno, por ahí estaba enojada, los accesos son imposibles cuando llueve, porque es todo barro. Imposible acceder a cierta zona que nosotros teníamos. Yo recorrí el río y pude llegar a cierto lugar. A las últimas zonas de pesca no pude llegar, no pude acceder, en un auto no pudimos acceder. Pero después se nos ensucia el río porque todo el agua va a caer al río, se ensucia, así que la verdad que es imposible el día domingo. El día sábado estaba bastante tranqui el río, pero el domingo estaba hecho un barro, así que no se podía ver nada.
1: Claro, y en esto se postergó un poquito lo que es la pesca, ¿no? ¿Entiendo?
3: Exacto, posterga la pesca, inclusive ahora igual el agua viene bastante, no está tan turbia, pero viene un poco así media,
1: Sí.
3: Pero los pescadores nos pedían que hagamos una fiesta, y bueno, se la hicimos

0: que están en fotoperiodo. Fotoperiodo sí. Es que están todo el tiempo en invierno, todo el año en invierno. Ajá. ¿Qué pasa con los peces del río? Pasa exactamente lo mismo. Cuando hace mucho frío, ellos piensan que están tipo en invierno todavía. Ah, el invierno se nos atrasó, entonces los peces subieron tarde. Mirá. Así que hicieron una especie de fotoperiodo en el estuario y bueno, subieron tarde. Entonces estamos justo ahora en la época donde están pasando.
1: Bien, fuera de los comentarios que dicen que la población del salmón está como disminuyendo, no, se mantiene estable, nada más que llega con delay lo climático, claro. ¿No?
0: Es el tema del clima. Ellos se adaptan al clima. Bien. Suben cuando empieza, o sea, porque ellos no saben como nosotros el hecho de primavera-verano. Claro, ellos suben cuando empiezan los días lindos, cuando empieza el calorcito, cuando el agua ya empieza a calentar un poquito más, subir la temperatura, dejan de tener ese fotoperiodo y ellos empiezan a subir. Porque bien. La época de desove para ellos es más o menos en verano.
1: Otra de las problemáticas que por ahí se comenta, ¿no?, en el último tiempo, es el tema de la pesca con devolución. ¿Está funcionando esto? ¿Hay controles suficientes también?
0: No para el salmón. Ajá. Para el salmón tenemos pesca un salmón por día. O sea, el pescador puede llevarse un salmón por día. Bien. Dichoso el pescador que saque un salmón por día, sí, en toda, ¿no?, temporada.
2: Sí, ¿no? Es súper... Que pase la receta.
0: Claro.
2: ¿Cómo vienen de premios? ¿Qué bueno, porque claramente también la gente, el que
1: va
2: gane.
1: Por el premio gordo.
0: Exacto, sí. Y mira, tenemos 2 millones para el primer puesto, 1 millón para el segundo y 500.000 para el tercero.
2: Bien.
0: Aclaro que si la pieza no llegase a salir, y que espero que salga, porque todos deseamos tener esa pieza y la foto y todo, sí. Si no llegase a salir, por X situación, pues muy complicada la pesca del salmón, los premios se van sí o sí, se van a dividir todos en 250.000 pesos para todos los participantes. Se va a hacer una urna para todos los participantes y todos van a llevar 250.000 pesos.
2: Mirá qué bueno. Bueno, buena iniciativa, ¿no? Porque, claro, es verdad, sí, difícil. A veces se te escapa la pieza, ¿no?
0: Nosotros en los últimos años hemos tenido una sola captura, y una captura que decimos, ay, no, que la cuide, por favor, claro, le pedimos a los fiscales, no, intenten, no, que no se vaya, que no, porque claro, es súper difícil. El pez, estamos hablando de un pez de aproximadamente de 10 a 20 kilos, y del año pasado fue de arriba de casi 29 kilos y algo era. Entonces es una pieza importante. Contando de que el río tiene su adversidad también, porque tiene las correntadas, los pozones. Es impresionante poder capturar un bicho de 29 kilos y sacarlo.
2: Mira, el año pasado fui el año pasado 3 días, ¿no?, con 4 pescadores, no sacaron nada, así que te creo.
1: Claro.
0: Hemos tenido, yo el año pasado tuve... tuve que hacerle la conexión, vienen empresarios de todo el país, sí. Este empresario era de Tucumán,
2: sí.
0: Viene 10 días, bueno, le hago todo lo que es, nosotros le hacemos todo el trayecto de que es buscarle el hotel, dónde puede comer, dónde se... Sí. Todo. Le hice todo, el último día me dice, Sofía, me quedo 5 días más porque todavía no saco el salmón. Bueno, no hay drama, le digo.
2: Claro.
0: El último día de los 5 días me dice, me tengo que ir por trabajo, pero no pude sacar nada, ¿no? Se fue, pero se fue picado. Y lo bueno es que trabajó, hizo lo que tenía que hacer y volvió.
2: Claro, es el
0: sacar. Bien. Y ahora tuvimos uno de Puerto Madryn, que él viene siempre todos los años. Él viene, pero no se lleva la pieza.
2: Bien.
0: Captura y lo devuelve. Ese es su y con mosca, viene con mosca.
2: Mira.
0: Entonces viene de Puerto Rico, captura, en una me tocó estar 22 kilos de la pieza, más o menos por el cálculo, le da un beso y lo devuelve. Nosotros todos mirando cómo devolvía la pieza y dijimos, pero te lo podés llevar.
2: Claro.
0: No, dice... Ese recorrido, yo lo quería sacar, darle un beso y que se vaya.
2: Sí, bueno, esas locuras de los pescadores, ¿viste?
0: Y sí, porque estuvo 10 días peleando para sacarlo, y bueno, se lo va a comer, qué sé yo,
1: nada.
0: Es, sí, la locura del pescador.
2: Bueno. Lindo, ¿hay todavía alojamiento? Yo quiero, por ahí no soy pescador, pero sé que, bueno, se la pasa lindo, seguramente alguna comidita va a haber, quiero ir a disfrutar de esto, también puedo hacerlo, ¿no?
0: Sí, hay alojamientos, está todo lo que es la parte turística, las chicas van a estar.

0: desde mañana en la apertura va a haber un stand de turismo, dicho sea de paso también va a haber un stand de la escuela 86 con todo lo que es un proyecto provincial educativo del Salmón, ellos lo están llevando y espero que salga, lo están llevando a Nación para que conozcan lo que es el Salmón de la provincia. No se había hecho nunca esto, siempre se hizo con la Stilger, esta vez se va a ir el Salmón. Las chicas de turismo van a estar ahí para dar toda la información también, por teléfono igual, ellas están dando, después les paso los datos de turismo porque no me los acuerdo, bien. Pero ellas están dando también lo que es alojamiento, y también hay personas que habilitadas, o sea, casas que se habilitan, si nosotros superamos un cupo, empezamos a habilitar las casas que se puedan, o sea, por ejemplo... las casas que tienen por día la gente, pero que no está habilitada, esas también le pedimos bien. Colaboración y que hagan precio, porque por ahí tenemos descuento en algunos negocios, presentando la credencial, te hacen un 10, un 15% de descuento para comer o para hospedarte. Entonces, es todo Piedra Buena espera a los turistas, ¿no?
1: Bien. Buenísimo. Bueno, que tengan un excelente, excelente fin de semana. Ojalá que se acerque mucha gente a visitarlos. Sabemos que es para ustedes de alguna manera el inicio de la temporada, así que le deseamos el mayor de los éxitos. Sofía, te mandamos un abrazo grande.
0: Muchas gracias. Igual les comento, sí. Vamos a tener funciones,
1: a ver.
0: No de la parte de lo que es pesca, pero la localidad va a estar justamente este fin de semana a la noche, terminamos la pesca y va a estar todo Festeza, así que la gente va a poder ir buenísimo. A disfrutar obras de teatro que se van a hacer en Festeza, y el día domingo también se va a festejar adelantado el Día de la Madre y va a haber artesanos. Es Lazos que Unen, es una asociación de Renacer que es para juntar fondos para las personas con cáncer, las mujeres, cáncer de mama, de útero o cualquier otro tipo de cáncer. Esta casita Renacer ayuda a las personas, entonces esta feria va a ser todo recaudación para esta fundación y bueno, los artesanos también que van a tener sus puestitos y todo, van a hacer sorteos, la verdad que es todo lindo va a estar.
1: Excelente, ojalá lo disfruten. Sofía, les mandamos un abrazo grande, que estén muy bien.
0: Muchas gracias.
1: Hasta luego. Hasta Sofía luego. Ávila, directora del área de pesca de Comandante Luis Piedra Buena. ¿Le gusta Luis Piedra Buena?
2: No conozco. No conozco nada. Conozco Calafate.
1: Amo Isla Pavón. Me encanta enero. Sí, enero, solcito, ¿no? Aparte tiene un microclima. Y vos, usted se da cuenta que cuando usted va hacia el norte y viene hacia el sur.
2: Sí.
1: Va por ruta 3.
2: Claro.
1: Se dio cuenta que de Piedra Buena el próximo espacio verde alborado y con agua que se ve en la ruta está entre Leu.
2: Sí.
1: Tiene que ir a Piedra Buena, está acá nomás.
2: Tengo que ir.
1: ¿Viene usted, viene del norte? Treleu, árboles, de ahí para abajo, todo seco, Patagonia, estepa, seco.
2: Hay un momento clave donde se corta la colorimetría, veo todos, hay hermoso arcoiris, gris, amarillo, seco. Y ahí llegó.
1: Hasta que llegás a Isla Pavón y encontrás el verde otra vez.
2: Paisaje. No, es hermoso. Pero sí, lindo. Sí. Hay que disfrutar, el que pueda hacerlo.
1: Me encanta.
2: Hágalo.
1: Yo no era mucho.
2: El vecino.
1: ¿Sí? ¿Qué vecino? Del Róbalo.
2: Lo casamos justito al vecino, ¿viste? Dice, no, me dice mi señora, ¿qué vas a hacer? Voy a ir a pescar. Y yo, la mañana, tranquilo, no lo hace nunca el vecino, no es profesional ni nada. Ajá. Lo hace de onda. Y justo lo casamos sacando un róbalo.
1: Un robalito.
2: 3 kilos le daba. Igual peleó un poquito, ¿eh?
1: Sí. ¿Con lata o con caña?
2: Con una lombriz.
1: Sí, boludo.
2: Con la caña.
1: Ah, bien.
2: Con la caña. No, la lata.
1: Pues lata también es la un lata estilo la lata, ¿eh?
2: Claro, sí. No, pero el muchacho tenía toda la caña bien preparadita.
1: A mí me gusta más esto de... no me gusta la pesca, pero si tú tendría que elegiría ir a río, es más entretenido, vas tirando, vas buscando los pozones, vas jugando con la mosquita, a ver si... Acá, la verdad, los admiro, tienen una paciencia mental los pescadores acá que van al róbalo, porque van, se sientan, ponen la caña ahí
2: y están re pacíficos.
1: Es como pescar con IA.
2: Es que
1: no hace nada.
2: Desgraciado, que usted quiere hacer todo, quiere sacar los pescados y el tipo es, ¿sabe lo que era el mensaje de la nota? Era paz mental, día lindo, dijo, ¿sabe qué? Me voy a relajar y esperar la naturaleza. Ese es el tema. Usted ya está pensando en...
1: Si voy a pescar, ir a disfrutar la naturaleza es ir sentarse al frente de la costanera con la reposera.
2: Claro.
1: Ir a pescar es ir a pescar, ¿no? Poner la caña o la lata al lado y a ver si agarra algo.
2: Pero capaz que la idea era esa.
1: Medio trucho eso.
2: ¿Trucha?
1: Medio trucho de los pescadores eso.
2: No, está bien.
1: Lo pasás por el lado caminando, están durmiendo y la caña al lado ni se mueve, amigo.
2: Bueno, hay veces y veces.
1: Bueno, pero recomendadísimo Isla Pavón, ¿eh? Pues si sí. Uli, si no conoce, agarra la moto, en una horita y media está allá, se lleva la carpa. ¿Eh?
2: Listo, ni nos vimos. Así bueno, es. Hay muchos mensajitos, ¿eh? Porque hoy tenemos una consigna, ya en un ratito la repasamos si le parece. Se viene un fin de semana largo, ¿sí? ¿Qué tenés pensado hacer? Contanos, jugás con nosotros y tenés un voucher de MoMA. Mm-hmm. Fin de semana largo, es verdad, claro.
1: Sí.
2: Lunes, feriadito.
1: Lunes, feriado.
2: Día de la diversidad cultural.
1: Así es.
2: O Día de la Raza.
1: No, creo que...
2: Claro, ¿viste cómo es?
1: Diversidad cultural.
2: Diversidad cultural. Lindo. Uh-huh. ¿Usted piensa hacer algo el fin de semana?
1: Trabajar.
2: Trabajar.
1: Trabajar, trabajar y trabajar. Amigo. Lo único que nos salva es el laburo.
2: Usted, señor Perolium, laburar
1: sí,
2: también.
1: Sí, nos sí, toca todo el fin.
2: Y sí. Tapari, usted, por ejemplo, trabajar. Y estar con la familia.
1: Trabajo y familia.
2: Me encanta.
1: Decir que el clima nos va a acompañar.
2: Sí, yo entiendo. Yo entiendo que sí va a acompañar por lo menos hasta la próxima semana todavía. Uh-huh.
1: Tenemos la Expo Viviendas Modulares. Voy a darme una vueltita por ahí.
2: Uy, qué quilombo que va a ser eso, hermano. Sí. Por favor.
1: Mucha
2: ¿cómo van
1: gente,
2: a hacer para...? Porque yo...
1: Sí.
2: Cálculos así muy fáciles. 7.000 personas por lo menos, anotado. Mínimo,
1: sí,
2: ¿no?
1: Más o menos.
2: Mínimo.
1: Ay, ojalá que saquen mi cupón, amigo.
2: Ojalá, bueno, ojalá, sería lindo. Todos decíamos sí. Eso, que cada uno pueda sacar su el cuponcito. Mm. El tema, hay que estar, insisto en eso.
1: Hay que estar ahí presente, sí.
2: Es un, va a ser un golpe bajo si lo menciona. Está viendo la transmisión, dice, el número es de Dani Torres.
1: Y está en tu casa.
2: Sí, está. Ay, ahí voy, ¿no?
1: No, no. No, hay que estar, para muchos va a ser una pérdida de tiempo, porque va a ser uno solo el que gane. Bueno. Pero si te toca,
2: ¿y si
1: la
2: te
1: suerte
2: toca,
1: loca?
2: Toca. Uy, amigo.
1: Qué lindo ganarse una casa. Nunca me gané nada, amigo. Nunca, nunca, nunca en un sorteo, ni las rifas que he comprado de los estudiantes. Nunca, nunca.
2: Y hay
1: nunca.
2: Que ver. Ah, pues sí, saludo a la vecina. Casi.
1: Conozco gente que hasta 2 autos se ha ganado.
2: Qué desgraciado. Conozco ricachones que han sacado camionetas.
1: Camionetas, sí.
2: ¿Y la plata llama la plata?
1: Dicen que es... la plata llama la plata, pero no sé si será
2: tan así. Yo no tengo nada de plata.
1: Claro, o sea que vamos a morir pobre. No, sí. Pero qué lindo, qué lindo tener esa suerte, ¿eh?
2: Hay que tener.
1: Sí.
2: La lata, ¿no?
1: Sí.
2: Bueno, vamos a ver quién lo saca. Yo quiero saber igual, ¿eh? Me sorprende. Ojalá y espero de corazón. Si no lo sacamos...
1: Sí.
2: ¿Alguno así, algún
1: ¿ya
2: conocido?
1: En algún momento se ¿alguien? Sorteó una vivienda o no? ¿Qué fue lo que se sorteó en su momento? No me acuerdo.
2: No, no recuerdo, no recuerdo.
1: ¿Una vivienda o un auto?
2: Un
1: era?
2: Auto, me parece. Uh-huh. No, queda un auto también por sortear, no, me parece. Uy, ya me acordé del autito, claro, de la tarjeta IA.
1: La tarjeta IA ese no se sorteó más, ¿no?
2: No se sorteó más.
1: En marzo de este año era.
2: Intendente, ¿cómo es?
1: Yo estoy usando la tarjeta IA a lo loco sumando puntos.
2: ¿A
1: en
2: dónde
1: algún momento,
2: compró usted con la tarjeta IA?
1: En algún momento.
2: Mentira. Vamos al corte.
1: Dale. Vamos al corte, dale. Venimos enseguida,
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0: Muy bien, estamos escuchando radio. ¿Eh?
1: Sí, era un chiste.
2: Radio Gaga.
0: Tenme un centro, por favor, claro. Se lo pido. Bueno, estamos, ¿eh?
2: Sí, señor. Sí,
0: nos
2: sí.
0: Queda poquito ya. Por adelante. En un ratito vamos a estar conectando nuevamente.
2: Con información.
0: Con información, así
2: bueno,
0: es.
2: Bueno, me encanta. Vamos a seguir con repasando algunas noticias.
0: Bueno.
2: A nivel nacional, local, ¿sí? Hay muchos mensajes, pero yo creo que lo voy a guardar un poquito más,
0: ¿sí?
2: Me gusta, ¿sí?
0: Bueno.
2: Porque yo quiero saber qué va a hacer el vecino o la vecina en el fin de semana largo. Muchos incluso dicen que van a pegarse una vueltita por el país vecino de Chile, por
0: sí,
2: ejemplo.
0: Sí, Calafate, este fin
2: Calafate.
0: De semana tiene actividades.
2: Sí, sí, sí. Así que van a aprovechar, van a aprovechar, ¿eh? Se viene. Este es el primero, claro, este es el primer feriado después de bastante tiempo. El fin de largo y el próximo sería ya en noviembre, me parece, Dani, ¿no? Tema
0: así
2: de,
0: es.
2: Del Papa, justo un lunes
0: sí.
2: 9 o un lunes 10, creo que era.
0: 9, sí.
2: Está bueno, está bueno. Cáritas, sí, ayer pasamos por una de las sedes que tiene acá.
0: Sí.
2: Aproximadamente 14 comunidades de Cáritas en Río Gallegos, ¿sí? Uh-huh. Advierten que aumentó la demanda y piden reforzar las donaciones. Mario Ayacintuy. Sí, de
0: sí.
2: Apellido Mapuche, me interesó la historia un poquito, lo vecino estaba bien.
0: ¿Y usted?
2: Director de Cáritas de la Parroquia Sagrado Corazón explicó que la principal demanda está vinculada con los alimentos y señaló que cada vez resulta más difícil acompañar a todas las familias que solicitan ayuda. En Río Gallegos funcionan, como decíamos recién, aproximadamente 14 sedes de Cáritas acá, por ejemplo, en Río Gallegos. La demanda de asistencia de Cáritas continúa creciendo en Río Gallegos de acuerdo con el panorama planteado por Mario, ¿sí? Donde, bueno, explicaba que incluso vienen, dice, nosotros no le podemos negar la ayuda, por ejemplo, somos de un sector 499,
0: sí.
2: Un poquito más alejado, cerca de la UMPA,
0: sí.
2: Pero vienen, por ejemplo, de San Benito, de otras locaciones,
0: sectores, sí.
2: No le podemos negar la ayuda, dice, ¿no? Lo cierto es que hay un trabajo permanente con los vecinos de distintos sectores de la ciudad y que si bien cada comunidad tiene definido, delimitado uh-huh. Su sector de atención, las puertas permanecen abiertas para todos.
0: Sí, sí.
2: ¿No? Alimentos, ropa, frazadas. Sí, en época de invierno dice que estuvo bastante crudo.
0: Sí.
2: Y hoy sigue con la temperatura que hay, incluso sigue la demanda, Dani, en cuanto a alimentos sobre todo. ¿No? Y lo que me llamó la atención más
0: sí.
2: Es que nosotros siempre hablamos de la pérdida de los merenderos, ¿no? El poder darle un plato de comida a un vecino, bueno,
0: sí.
2: Este año ya no lo pudieron hacer. Hasta el año pasado sí. Pero este ya no, imposible, ¿no? Así que bueno, piden colaboración, siempre está bien pasarse por estas locaciones, ¿sí? La demanda es cada vez mayor y bueno, piden por supuesto la invitación para el vecino o la vecina que pueda ayudar.
0: Bueno,
2: guarda.
0: María Grasso, que ahora asumió la Secretaría de Desarrollo Comunitario, habló en las últimas horas de que ha habido un aumento del 200% en solicitudes de módulos de alimento. Claramente es un dato que refleja la actualidad local en materia familiar, ¿no?
2: Claro.
0: 200% de aumento en la asistencia de módulos alimentarios, ¿eh?
2: Claro.
0: Claramente es un datazo ese que refleja, como te digo, la situación de las familias en general.
2: Claro.
0: Bueno, vamos con información. Sí.
2: Dale.
0: Se accidentó el exgobernador Arturo Puricelli, ya es información que tenés en tiemposur.com.ar. Bueno, en la tarde del miércoles, en el día de ayer, el personal del cuartel 7 de bomberos fue solicitado en la ruta nacional número 3, debido a que se había producido una colisión entre una camioneta, ¿sí? Y un guanaco. ¿Sí? Los tres ocupantes, entre ellos el ex gobernador, fueron trasladados de manera preventiva al nosocomio, obviamente, para ser atendidos.
2: Esto, pero yo salí
0: Puerto
2: menos,
0: Santa Cruz.
2: Yo salí menos lesionado del choque que tuve con la motito con el guanaco.
0: Sí.
2: Impecable.
0: Impecable, ¿no?
2: Bueno, sí, entiendo, ¿no? Un gran porte,
0: sí.
2: Igual, la camioneta, 140 kilómetros, me imagino. Pero está bien entonces,
0: ¿está fuera sí,
2: de peligro?
0: Está fuera de peligro. Los bomberos a su llegada constataron que el percance de tránsito había sido protagonizado, bueno, justamente por el exgobernador, que iba junto a algunos integrantes más en la camioneta. Se solicitó la presencia de la ambulancia, Cuando esta llegó, el médico dialogó con los ocupantes. Obviamente manifestaron encontrarse bien y no quisieron ser trasladados al nosocomio local, aunque sí lo hicieron de manera preventiva. Pero está en estado, en buen estado, ¿sí? El exgobernador de nuestra provincia.
2: Bueno, bien, bien. Lo llevo de sur a norte.
0: Bueno.
2: Si nos vamos a Entre Ríos, en este caso, todo listo para recibir el Mundial del Canotaje, Dani.
0: Sí.
2: Del 19 al 25 de octubre en Gualeguaychú, palistas de 40 países se van a dar una cita en un evento histórico para nuestro país, ¿sí? Marcando un poquito allí la tendencia deportiva, se prepara para este evento histórico del 19 al 25 de octubre, ¿sí? Ya próximamente en la ciudad enterriana de Gualeguaychú recibo por primera vez el Mundial de Canotaje de Maratón 2026, que va a reunir a delegaciones de más de 40 países, en lo que va a marcar la primera vez de un certamen de este tipo en Sudamérica incluso. ¿Sí?
0: Sí.
2: Circuito integrado por el paisaje urbano de Gualeguaychú, en la costanera, como uno de los principales puntos de encuentro entre los atletas y el público, en un recorrido que se va a extender entre el puente Méndez, ¿sí? Y la zona portuaria. Habrá más de 700 palistas de distintas partes del mundo, decimos, para participar de este Mundial Senior, el Mundial Master y el Panamericano de la especialidad. ¿Sí? Así que muy interesante. ¿Sí? Hay edades de todo,
0: me
2: ¿no?
0: encanta.
2: De 21 años, 30, 40, ¿no?
0: ¿El canotaje no es lo mismo que el kayak?
2: No, este es distinto, sí, por la...
0: Disculpe la ignorancia, ¿eh?
2: El kayak es como de una persona, dos personas. El canotaje ya es de hasta cuatro personas,
0: ¿verdad? Ah, mire usted.
2: Se lo acabo de sacar de la galera, ¿sí? Lo acabo de ver en la imagen y dije, ah, mire, bueno, saqué conclusión.
0: Muy bien.
2: Cuatro personas. Hay unos que son un poquito más alargados, si se quiere, que es parecido al kayak. Van dos personas, pero el peso, la distribución, las aletas, cambia un poquito también la llegada de estos deportistas, ¿sí? Va a haber entrenadores, jueces, familiares, delegaciones que van a tener además un fuerte impacto turístico y económico para la ciudad de Gualeguaychú y la región. ¿Sí? En pocos días se convertirá en el escenario en el Mundial histórico para el deporte argentino en este caso. ¿Eh? Así que va a estar interesante, ¿sí? Muy lindo en todo lo que es también en todo esto Santa Fe 2026. La promoción que se le ha dado en estos Juegos Olímpicos, bueno, prácticamente, ¿no?
0: He visto que mucho, ayer, por ejemplo, y antes de ayer, kayaks en la Laguna Ortiz.
2: Ah, sí.
0: Vi vecinos que de manera individual, particular, se están acercando allí a usar ese espejo de agua para esta práctica.
2: Laguna Ortiz es la que tiene como esa mini, el armado bonito que le hicieron hace poco.
0: Sí, esa.
2: Laguna La Gorda
0: Laguna
2: también.
0: La Gorda
2: yo entiendo
0: también.
2: Que es un dispositivo que ha preparado el municipio, ¿eh?
0: ¿Ah, sí?
2: Sí, sí, sí, sí.
0: No
2: con
0: sé.
2: Con cupos.
0: Porque no son los pedales.
2: No, no. Creo que es este kayak también.
0: ¿Kayak también?
2: Sí, sí.
0: Ah, yo pensé que de manera individual era esto, porque está prohibido.
2: No, yo creo que
0: está
2: ya
0: prohibido, ¿no? O sea, lo sabemos. Lo haga el municipio, lo haga quien sea, digamos... La ordenanza de reservas naturales y áreas protegidas urbanas de nuestra municipalidad dice en su texto que está prohibido la realización de cualquier tipo de actividad sobre los espejos de agua, ¿no?
2: Sí.
0: Habría o que cambiar la ordenanza para poder hacer uso de los espacios o hacer cumplir, claro, básicamente, ¿no? Bueno, pero cositas que pasan, ¿no? En nuestra localidad. Escuche, no sé si buena noticia, pero mire qué buena iniciativa en principio. El intendente Matías Trepo, de la localidad de Perito Moreno, ¿sí? Sí. Convocó a los concejales y a las cámaras empresarias, junto a máximas autoridades de la minería, en este caso de Newmont, ¿sí? Minera Santa Cruz y Patagonia Gold también, a una reunión urgente. ¿Sí? Que se desarrollará en el día de hoy, ¿sí? Reclaman datos concretos de contratación local, de transparencia y una mesa de desarrollo permanente, ¿sí? Porque, bueno, ¿qué es lo que plantea de alguna manera el municipio? Dice, bueno, ¿qué está pasando que nuestras comunidades no reciben el impacto del buen momento que está atravesando la minería a nivel local y a nivel nacional? ¿Sí?
2: Claro.
0: La convocatoria lleva la firma del intendente Trepo, de los concejales Moro, Mamani, García, Pessoa, Zubiabre, entre otros, en el documento las autoridades advierten que la búsqueda es clara y no hay lugar para tibiezas. Sí. Aunque aclaran que no buscan una confrontación, el reclamo es una declaración conjunta que plantea 6 ejes, ¿sí? Es transparencia en los procesos de contratación y adjudicación, revisión de contrataciones para garantizar la participación de empresas locales, sí, cierre de más compra local con objetivos medibles y mecanismos de seguimiento, contratación de empleados residentes en Perito Moreno, información periódica respecto a las indicaciones o los indicadores de contratación a estas empresas y proveedores y trabajadores locales, además de la constitución de una mesa permanente para el desarrollo local integrada por las compañías, el Ejecutivo Municipal, el Consejo Deliberante y el sector empresarial. ¿Sí? El documento también cuestiona, ¿no?, la falta de un canal institucional permanente con las compañías. Según expresan las autoridades, la ausencia de erradicación permanente de determinados niveles gerenciales en la localidad hace difícil el seguimiento de los compromisos. Claro. O sea, el que tiene la lapicera es uno solo y por lo general está en Buenos Aires. Y apuntan directamente a la práctica de enviar representantes ciegos, sordos y mudos ante las demandas de las autoridades. ¿Sí? El contexto que explica el reclamo de alguna manera no surge de la nada para las autoridades de Perito Moreno. En febrero de este año, Newmont anunció la reanudación de la expansión de Cerro Negro. Está bastante complicada, recordemos, sí, que hubo una investigación hace poquitas semanas atrás.
2: Sí, no trasciende más, por el momento.
0: Se hablan de inversiones históricas, pero ¿cuánto de estas inversiones quedan y tienen impacto realmente en Perito Moreno? Claro. Es la pregunta que se hace Trepo y deberían hacerse todos, ¿no? Sí. Incluso, nosotros lo hablamos la semana pasada con Piero Boffi, hay un debate en Puerto San Julián, localidad minera por excelencia, allí comenzó todo, en Santa Cruz, donde se generó la agencia de desarrollo, ligada mucho a los aportes que podía hacer la minería al crecimiento de Puerto San Julián para que cuando se vaya a la minería quede algo. Bueno, el debate hoy se plantea en Puerto San Julián con respecto a que muchos de esos fondos de los cuales se hace la Agencia de Desarrollo están hoy destinados a cumplir con obligaciones que son estrictamente del municipio. Pintar escuelas, hacer calles o lo que fuere, ¿sí? No están siendo destinados esos fondos a generar una posibilidad post-minería. Desarrollar otras cosas, otras economías, sí, ¿no? Que es lo que debería ser central en este sentido, ¿eh?
2: Bueno.
0: Así que bueno, así estamos en Perito Moreno. Me alegro mucho que haya agarrado el guante el intendente y ponga el tema en debate. Porque bueno, es un reclamo que me parece debe ser apoyado por la ciudadanía. Se llevan todo y dejan poco y nada. Lo venimos diciendo ya desde hace muchísimo tiempo, al menos en este espacio. Corte nuevamente, venimos enseguida.
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Espectacular, 9:41 de la mañana. Che, ¿eso es algo nuevo de Miranda? ¿Puede ser? ¿Algo nuevo? No. Ah, ya estaba, mira vos. Suena algo nuevo. Mira, tremendo. Bueno, vamos a repasar algunos mensajitos que han quedado allí colgados también de los vecinos en este último bloquecito de la parada, porque ya vienen los compañeros enseguida también del mediador para acompañarte en la segunda mañana informativa. Buen día. En Chile el gobierno se cambia cada 4 años. Dice, no tienen reelección y hasta ahora funciona mejor que acá, dice, ¿no? Claro, buena observación, vecino, gracias. Pero si algo que oficialmente vale 100, te lo quieren vender por 50, ¿no? Hay que ser muy inteligente para darse cuenta que es Trucheli. Dice, el problema es que la gilada se presta. Cuando Piero escribió un tema por su padre tenía 48 años. Lo que pasa que cuando tenemos 20 años lo vemos todo tan lejos hasta que nos toca a nosotros. Así es la vida. Naldito hablando un poquito de Piero, ¿no? Y la canción del viejo, ¿no? Con los chinos no podemos compartir, dice, no competir, brother. Dice, es imposible, producen a lo loco y 1.000 millones de monos laburando. Te llevan puesto. César dice por acá, por la consigna, descansar y cocinar algo rico en la familia y esperar que terminen de pagar el sueldo. César 334, por supuesto, muy bien. En esta mañana compartiendo con la consigna, ¿no? Que tiene que ver con el fin de semana largo. ¿Qué tenés pensado hacer? Contanos, ¿sí? Buen día, escuchando como siempre la parada. Nosotros nos vamos a Piedrabuena, el encuentro de teatros. Me encanta, Jorge, muy bien, a disfrutar con la familia. Más mensajitos. ¿Qué pasa, chicos? Que está todo el cielo como que hay fuego o algo por el humo. No es negro, es azul, dice. Estoy invadida en la calle Roca. Yo vivo calle Balvin y miro para el lado del basural. Viene todo hacia la costa. Bueno, está raro. Sí, había un poquito de humo, me parece, en la mañana. Lucena, buenos días chicos, bendiciones. Mi opinión, para que haya una buena economía tiene que haber trabajo en la calle. No hay plata, no hay movimiento. Igual cuando se necesita para salir a comer con 5 chicos, antes llevaba todos los fines de mes, dice, ahora comer 1 o 2 veces a mis hijos. Comer afuera y hoy es imposible. Perdón. El sueldo no acompaña, se necesita un sueldo digno. Hola, por el tema de medicamentos, por ejemplo, la cinta reactiva, que es para los diabéticos, que es para controlar su glucosa, hay que esperar 30 o más días y es terrible. Buenos días, por la consigna del fin de semana largo, ojalá esté lindo para salir a caminar y disfrutar en familia. Muy bien, Lucena. Alicia dice, buen día, yo tengo tantas ilusiones de viajar, dice, por esta crisis me tiene sin plata. Me voy a conformar con ir a la ría. Bueno, Alicia, muy bien, hay que disfrutar de lo que tenemos incluso, ¿no? Buenos días, yo no tengo nada planeado, así que la seguiré dando a mi máquina de coser. Gladys. Espectacular, buen plan también para el fin de semana, relajar un poquito. Hola chicos, yo voy a hacer una degustación de alfajores y más vale que vayan, ¿eh? Ulises tiene la dirección, hora y día, Cristina 290, muy bien. Mañana lo vamos a repasar, ¿eh? Así podemos dar algunas actividades para el fin de semana, Cristina, por supuesto. Buenos días, quizás sale viaje a Chile, hace meses que no vamos, dice Ariel Soto. Yo entiendo ahí, Ariel, que está todo ahora full Halloween, ya cositas decorativas para fin de año, Navidad. Siempre es llamativo, ¿no? Cómo lo van preparando ahí los amigos de Punta Arenas también. Buenos días, tengo pensado ir al boxing a ver si me gano la casa. Soy Berta 838. Muy bien, Berta. Ya vamos a seguir con esa información también porque quedan los últimos días para anotarse, ¿sí? Todo el fin de semana, por supuesto, en el boxing. Pero hoy y mañana, yo estimo, ya están en estos momentos allí en calle Aconcagua. Así que a sumarse a quienes les falte anotarse en esta vivienda que ha llamado poderosamente la atención, ¿sí? Este sorteo que realiza el municipio de Río Gallegos. Ahora lo repasamos, así lo tenga bien en cuenta, vecino, cómo poder hacer para sumarse también en estas inscripciones que, bueno, dan una vivienda modular, ¿sí? Interesados, vecinos, vecinas, podrán anotarse hasta el 11 de octubre, ¿sí? Hasta el día 11 de octubre. El sorteo se va a realizar este mismo domingo a las 20 horas en el predio del Boxing Club y será obligatorio estar presente, ¿sí? Ese dato téngalo en cuenta, vecino, ¿sí? Comenzaron ya desde el día lunes más o menos a hacer la inscripción de 9 a 16 horas, ¿sí? Hoy mismo y mañana te puedes acercar todavía en Aconcagua 1264. El trámite es muy fácil, te presentas con el documento nacional de identidad, el DNI, ¿sí? Tiene que ser de Río Gallegos, dato no menor, vecino. Tiene que ser de Río Gallegos y se habilitan nuevas instancias de inscripción durante la Expo Modular que se desarrolla en el Boxing Club. Sí, el sábado 10 será disponible anotarse entre las 15
y las 22, o sea, todo ese último día prácticamente, y mientras que el domingo 11 la inscripción estará disponible de 15 a 18 horas, ¿sí? El sorteo es ese mismo domingo, 20 horas, decíamos, allí en el mismo periodo del Boxing Club, ¿sí? Desde la organización, bueno, indicaron que quienes se hayan inscrito y quieran participar del sorteo debe encontrarse presente durante la realización. Si cantan victoria para Juancito Pérez y Juancito Pérez está en la casa o no está, pasa al siguiente ganador en este caso, ¿sí? Así que tiene que estar muy atento y poder estar allí en el lugar. 9:46 de la mañana, me encanta, ¿sí? Hemos tenido una jornada hermosa, ¿sí? Completita con la información, por supuesto, y acompañándote. Pero no te vayas de la 97.5, ¿sí? Porque ya enseguida nada más la tenemos a Estelilla, ¿sí? Acompañada, por supuesto, con Fede, que van a acompañarte con el mediador, ¿sí? La segunda mañana informativa que te va a traer todo lo que necesitas saber para el desarrollo de esta hermosa jornada de día jueves 8 de octubre, ¿sí? Vamos a repasar el clima también antes de irnos y ya dejamos el espacio para los compañeros. Es 7 grados, 5, 6 de térmica, ¿sí? Una jornada hermosa, ligeramente nublado. Hay muy poco viento, sector sudeste 8 kilómetros, máxima de 16 para hoy, repuntamos un poquito más incluso, y una mínima de 4 grados. Mañana, tarde y noche, parcialmente nublado, poco viento, así que a disfrutar, ¿sí? Se viene un fin de semana también lindo, 13 de máxima, 16 de máxima para el fin de semana, ¿sí? Y se mantiene así por lo menos hasta el día lunes. De ahí puede que refresque apenas un poquito, pero bueno, ya lindas temperaturas que nos acompañan en la ciudad. A ver, un mensajito más si estamos vecinos. A ver, ¿quién? Luisa, hola, dice, lindos locutores, que tengan un bello día. María, bueno, María, gracias. Igualmente para ustedes, a cuidarse, ¿sí? A evitar enfermarse, si no, termina así congestionado como yo. Se viene el fin de semana largo, así que no sé si van a plantear otra consigna los compañeritos, pero está lindo, ¿eh? Porque me gustan que generen planes allí o que se les ocurre hacer el fin de semana largo, ¿sí? Se viene con de todo. Estelita, ¿usted ya tiene pensado qué va a ser el fin de largo, por ejemplo? Le consultamos ahí si nos escucha, así nos cuenta. ¿Dormir? Está perfecto, ¿eh? Ojalá que toque ese relax, ¿viste? Que hay como una especie de clima templado. Perfecto para dormir. Así que muy bien. Banco el plan de Estelita. Y bueno, vamos con el ganador, chicos, ¿eh? Porque hoy tenemos un voucher también para sortear de MoMA, si no me equivoco. Así que preparamos. El ganador o ganadora es Alicia 103, ¿eh? Alicia, muy bien. Se lleva su vouchercito. Pasa a retirarlo ya mismo si quiere. Acá en Zapiela 451. Así pueda disfrutar de esta hermosa jornada. Y se lleva el voucher, por supuesto, aprovechando la mañana que está bastante caminable en la ciudad, ¿eh? 9 ya y 50, ya dejamos brevemente el piso. Saludamos a los compañeros, por supuesto, del equipo de La Parada. Dani Torres, ¿sí? En la producción, Rodrigo Tapari, como siempre. Y el señor Mago Pereira, Perolium, como le digo yo, en los controles técnicos, la musicalización, los efectos, toda la puesta en marcha, como te tenemos de costumbre, y la buena música, por supuesto, ¿eh? Hasta el día de mañana, si Dios quiere, en esta jornada, semanita que ha pasado volando también un poco de octubre, ¿eh? Nos vemos, nos retiramos, dejamos el piso para los amigos del mediador, como te decíamos, la segunda mañana informativa con de todo, el magazine informativo que tenés que escucharlo ya en breve, ¿eh? Así que nos vemos y hasta mañana. Chau, chau.

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1: Hola, hola, ¿cómo les va? Muy buenos días, bienvenidos, bienvenidos a todos a este encuentro diario de lunes a viernes a partir de las 10. Pasadita a las 10 de la mañana, estamos nosotros en la continuidad informativa. La información que ha comenzado a desarrollarse muy, muy temprano, a las 7 de la mañana, están nuestros compañeritos Dani Ulises, Ulises Dani con toda la información. Este equipo, desde muy temprano, el nuestro, más algunos de la tarde, están comandados por el Maguito. ¿Cómo le va, Maguito? Buen día. Pulgar para arriba. Ahí está, me lo hicieron los dos, el pulgar para arriba. También, Rodrigo, me deja mucho más tranquila, porque esa es la frase que hacemos todas las mañanas. Es como una cábala, ¿vio? Rodrigo también está con nosotros, ya estuvimos charlando acá, fuera del aire, asistiéndonos como hace siempre. Así que le agradecemos mucho. Después, Rodrigo se va a hacer sus actividades diarias. Saludamos a Balta, Baltasar, que ya está con nosotros, por supuesto. Él está dispuesto a recibir a la gente que se acerca a Sapiola 451 por algún voucher. Vienen a buscar algún voucher, también por alguna información. Bueno, allí está Baltasar con una sonrisa amplia. Vamos a saludar también a nuestros compañeritos allí en primer piso. ¿Cómo les va? ¿Cómo están? Ellos trabajando también desde muy, muy temprano. Nuestros compañeritos acá al ladito nuestro también. Un abrazo para ellos. Y Clau y Tere, que son las encargadas de dejarnos el edificio en las mejores condiciones para que nosotros trabajemos de la mejor manera y realmente muy, muy cómodos. Bien. Todos entonces, no, pero falta algo. Nuestros amigos oyentes, que ellos son los principales, claro, únicos, porque sin ellos no hacemos nada. Así que un saludo cariñoso, un abrazo, un besito para cada uno de ellos que están allí todas en las mañanas, no solamente las mañanas, las tardes también, junto a todos los programas participando, hablándonos también de los distintos temas. Hola, Wii, ¿cómo estás? Que tengas un lindo día, Wii. Todos entonces, los principales que son nuestros amigos oyentes que nos acompañan durante la mañana, hoy tenemos voucher, el de MoMA, 1547-4800, nuestro número de teléfono. Ya vamos a pensar qué consigna ponemos en el día de hoy. Está rápidamente, pero mira, no se le ven los dedos de la mano a mi compañerito buscando a ver qué podemos poner de consigna en el día de hoy. Tenga en cuenta, como decía Uli, tenemos un fin de semana largo para descansar. Ahora le vamos a preguntar a mi compañerito a ver qué va a hacer. Aunque él ayer me adelantó que creo que va a salir a recorrer la provincia de Santa Cruz, algún lugarcito que todavía no lo conoce. Estaba preparando la avioneta. Creo que tiene, sí, tiene una avioneta, una cosa así. Porque él no anda por tierra, él no transita las calles, las rutas de nuestra ciudad, porque se queja, dice, no, acá hay muchos pozos, qué sé yo. Y entonces, mejor me voy en mi avioncito. Así que Federico va a sobrevolar lo que es la provincia de Santa Cruz. Vamos a ver si es cierto, lo vamos a saludar como le gusta a él, Federico Esteban. Es como actor mexicano. ¿Cómo le va? Bienvenido. ¿Cómo está usted?
2: Muy buen día, Estelita, para vos, para toda la audiencia, nuestros compañeros aquí, el Mago Pereira, que está en los controles. Una mañana agradable. Preciosa mañana en la ciudad de Río Gallegos, fresca, pero soleada, y esperemos que el clima se mantenga así en los próximos días, porque se viene el fin de semana largo, recordemos.
1: Claro.
2: Domingo, lunes, el lunes es
1: feriado. El lunes es feriado.
2: Sábado, domingo y lunes, tenemos 3 días para hacer estos paseos. ¿Qué habrá que ver? ¿Dónde vamos? ¿Por algún lugar de la provincia? Tengo
1: ¿Le echó ya combustible a la avionetita?
2: Estoy en eso. No consigo.
1: ¿Cuántos pueden ir? Porque en una de esas va usted
2: tres,
1: y su señora.
2: Tres.
1: El piloto, porque usted piloto, no, dos, claro.
2: Sí, estamos en eso.
1: Tres.
2: Estamos en eso.
1: No, yo pensé que había un lugarcito así, me invitaba para que me lleve igual a sobrevolar la provincia de Santa Cruz.
2: Sí, la próxima vez vamos a decir, a ver si conseguimos algo que sea más amplio.
1: Ah. Bueno.
2: Que tenga más espacio.
1: ¿Tiene usted piloto? Porque si no, yo le recomiendo a alguien que yo adoro.
2: Sí,
1: está lejos,
2: ¿quién?
1: Pero Dios, es un amor así a lo lejos que tengo. Antonio Laje, vio que es piloto.
2: Es verdad.
1: Claro.
2: Es verdad.
1: Y lo podría contratar, así me da un gusto.
2: ¿Guido Zuller no es piloto? ¿Guido Zuller no es
1: piloto? No, Guido Zuller no es piloto, es este.
2: Comisario de
1: bordo.
2: Ah,
1: no, Guido Zuller no.
2: Está en el gremio.
1: Si usted piensa en algún piloto que va a contratar, contrátemelo a Laje.
2: Claro. Podría ser una charla interesante.
1: Qué lindo, ¿no? Si viniera con usted.
2: Vamos
1: ¡ay,
2: a hablar,
1: no!
2: Vamos a hablar.
1: No.
2: Hay muchos temas para hablar. Con
1: claro, no, no, pero
2: nacional.
1: Él.
2: Qué lindo, qué lindo. Bueno, muchos temas, Estela. Hoy ayer a la tarde nos sorprendimos con un descarrilamiento del el trencito que viene desde Río Turbio a Punta Loyola.
1: ¿Qué le pasó? ¿Usted sabe lo que...?
2: No,
1: todavía no se sabe.
2: Descarriló, pero bueno, allí la primera versión que empezó a circular, que a mí me llamó la atención, la vi en tarde-noche en los medios.
1: Sí, yo igual.
2: Fueron las expresiones. El gobernador Claudio Vidal se hizo presente en el lugar.
1: Fue a ver si no era la vía.
2: Estaba mirando la foto, suele el gobernador hacerse presente en lugares y demás. Estaba mirando y habló de atentado. Así, habla de sabotaje. Sí, claramente el gobernador está elevando la vara, dice, se va a investigar, van a hacer la denuncia naturalmente,
1: claro.
2: Porque han encontrado elementos extraños en la vía, material ferroviario viejo, en cercanías de la vía.
1: ¿Qué tiraron así en la vía? Para que
2: foto que se compartieron, hay una especie de herramienta vieja, de esas donde, no sé si lo tienen presente, pero vieron cuando, tipo una llave grandota, enorme, que se hacía para fuerza, para cambiar la vía del tren o acomodar y demás, bueno, una de esas, y después se hablan de unas marcas en los rieles, algo bastante particular, pero bueno, esta es materia de investigación, entiendo, de la justicia provincial, no sé bien cómo se va a canalizar esto, pero se habla del accidente este, el descarrilamiento que ocurrió cercano a una estancia llamada, llamada Ingeniero Capa.
1: Ajá, acá cerquita, el Ingeniero Capa está ahí a la salida.
2: Estoy tratando de ubicarme, no es muy lejos de aquí, de Chimenaique, donde recorre precisamente...
1: Escuche, ¿y que iba o venía?
2: Venía
1: con carbón.
2: Cargado de carbón.
1: Ah.
2: Más se habla de unas, creo que son 600 toneladas que venían para la exportación.
1: Para ser despachadas en...
2: Por lo pronto, acopio, aquí en el
1: puerto. Claro, ahí en el puerto.
2: En el puerto, y después entiendo
1: Punta
2: que
1: Loyola.
2: Quizás la tendrían vendida y demás. Bueno, hoy vamos a hablar con uno de los representantes de los trabajadores, en Roy Stanning, quien representa a la conjunta interna de los trabajadores de Punta Loyola, para que nos comente qué saben, porque empezaron a circular las versiones. Salió el secretario general de ATE, Carlos Garzón, diciendo, habló de sabotaje, intentos criminales. Están subiendo la vara, después les voy a leer las declaraciones. Pero hablan incluso de sabotaje con pérdida de vidas humanas, están... Afortunadamente no pasó nada, o sea, los conductores de la locomotora están bien, seguramente se habrán golpeado, el susto, lo que tenga que ver con esto, pero afortunadamente no pasó nada, digamos que es un tren de carga donde solamente va el personal...
1: Claro, el personal que va a manejar,
2: operando la locomotora. Pero bueno, este es uno de los temas del día. Están las imágenes dando vuelta del trencito que, bueno, lamentablemente, porque decimos, nosotros creemos, deseamos fervientemente que la empresa de CRT le vaya bien, porque si exporta carbón, si lo vende, tiene que ver con el futuro de la cuenca.
1: Exacto. Bueno, pero ¿quién no va a querer eso?
2: Por eso, ¿quién no va a querer? Bueno, lo cierto es que el gobernador habló de sabotaje, habló de denuncia penal y que se investiga hasta las últimas consecuencias. En la misma sintonía salió el secretario general de ATE, Carlos Garzón, que... está de alguna manera compartiendo esta idea del atentado. Algunos en las redes sociales dirigentes de la Cuenca y de aquí de Santa Cruz dicen en general, bueno, no sé, quizás hay falta de mantenimiento.
1: Eso te iba a decir, porque viste que ya nos han dicho varias veces que hay falta de mantenimiento, que no hay reposición, por ejemplo, de vías, y hay algunas que están...
2: Tal cual, es muy bueno, es una vía que está hace mucho que no se está usando, claro. O sea, no hay una regularidad, no. Pero bueno, de esto vamos a hablar.
1: También se habla que la locomotora que tiene, no sé, 500 años y que
2: bueno,
1: también
2: y ahí,
1: tiene algún problema.
2: Uno de los primeros comentarios que le surgieron dice, pero si tienen los trabajadores de ICRT haciendo el mantenimiento del tramo Jaramillo Ferrol. De este nuevo...
1: Ah, claro, del nuevo emprendimiento de
2: la
1: locomotora.
2: Bueno. Obvio, se presta para todo, por lo pronto el gobernador subió la vara inmediatamente y habló de sabotaje. Habrá que investigarse si esto es así.
1: Es real o no.
2: Por lo pronto uno dice, bueno, quizás un poco de prudencia ante una situación delicada que puede generar temor, que puede generar preocupación en los trabajadores, porque más allá de los fierros, de las locomotoras, de la carga, está la vida de los trabajadores, ¿no?
1: Claro.
2: Los trabajadores que están en la empresa ICRT, que decimos, tienen lamentablemente antecedentes trágicos, tragedias enormes que le han costado la vida a muchos trabajadores.
1: Claro, y esos, ¿no? Por lo general son los que han cuidado, lo poco que ha quedado, lo han cuidado ellos, siempre los trabajadores. Y ellos son los primeros interesados en que esto funcione,
2: por supuesto.
1: Porque quieren estar mejor. Así que pensar,
2: bueno,
1: no sé, que haya sido otra persona que se le haya ocurrido ir hasta ese lugar de la vía y poner...
2: Pero bueno, esto es lo que está por estas horas en la agenda pública de la provincia, se instaló ayer, lamentablemente. Otro de los temas tiene que ver con lo que está pasando. Ahora, a las 11 de la mañana, les cuento, llegó un comunicado
1: sí.
2: de parte del sindicato ADOSAC, que está hablando de... conferencia de prensa van a hacer esta mañana,
1: sí.
2: Junto a ADOSAC, junto al Frente Sindical, están invitando para las 11 de la mañana en las instalaciones de ADOSAC, seguramente vamos a tener el audio y esperamos compartirlo con ustedes, de a ver de qué se trata. Recordamos que se terminó de alguna manera la negociación paritaria y habrá que esperar si están pidiendo reapertura para definir ya la última parte del año o cómo sí. Bueno, estaremos atentos. Las últimas manifestaciones, particularmente a ADOSAC, estaban vinculadas al mantenimiento de las escuelas.
1: Claro.
2: El reclamo, porque hubo, ¿se acuerdan que se derrumbó un techo? Hubo pérdida de gas. El caso de los chicos.
1: Bueno, la pérdida de gas, siempre dijeron que no pasaba nada.
2: Que provincia negó. Pero bueno, este es uno de los temas del día, y vamos a estar hablando en un ratito nada más con el ministro de la producción, el ministro de energía, perdón.
1: Sí.
2: Corrijo, me quedo
1: siempre
2: ahí.
1: Te quedó
2: me
1: quedo el ahí, ministro
2: Jaime
1: de la
2: Álvarez,
1: producción.
2: Jaime Álvarez.
1: No, es de
2: el ministro de energía, Jaime Álvarez.
1: Energía.
2: Vamos a hablar de esta gira que hizo el gobernador Claudio Vidal en esta semana Argentina Week que se hizo en París. ¿Qué trajo?
1: París Week.
2: ¿Qué trajo de este encuentro junto a otros gobernadores de la Argentina, junto al presidente Javier Milei? Si logró quizás interesar a inversores.
1: Ajá.
2: Para que vengan aquí a Santa Cruz. Bueno, vamos a hablar de esto. París Week se llamaba la semana. Es uno de los temas. Otro de los temas que es importante para todos los santacruceños, lo mencionábamos ayer, es la demora de la Cámara de Diputados en sancionar una ley electoral para regular y normalizar sería las elecciones del año que viene. Tiene que ver con esto, con la falta de una ley electoral y que el oficialismo no se está presentando en las comisiones, no está dando quórum para debatir la ley, en las comisiones que se convocan para avanzar en la redacción del nuevo Código Electoral. Bien. El oficialismo no va, no participa. Así que le vamos a preguntar al diputado...
1: ¿Motivo?
2: Le vamos a preguntar al diputado Pedro Muñoz a ver qué piensa.
1: A ver qué
2: Pero
1: piensa.
2: El tema de fondo está en... ¿se acuerdan ustedes que las últimas notas que veníamos haciendo con legisladores era que había consenso en todos los bloques parlamentarios
1: sí.
2: en sancionar la ley electoral? Estaban de acuerdo en la boleta única, estaban de acuerdo el cupo femenino, me refiero en la paridad, estaban de acuerdo las PASO, por ejemplo. Pero ¿qué pasó? En el medio... ocurrió esto de que el gobierno nacional empezó a hablar con los gobernadores para decirle no queremos PASO.
1: Uh-huh.
2: Y bueno, si el gobierno no quiere PASO, nosotros en la provincia vemos qué hacemos. Es decir, si el gobierno a nivel nacional elimina las PASO, la provincia de Santa Cruz, ¿qué va a hacer en la nueva ley? ¿Va a incorporar la figura de las PASO o va a alinearse con el gobierno nacional? Bueno, eso parece que ha detenido todas las conversaciones hasta que se defina en el orden nacional. Pero bueno, es una de las interpretaciones.
1: ¿Qué le conviene a Vidal?
2: Y no sé qué le conviene, porque también se habla de que es una herramienta electoral esa. Es decir, si uno define las PASO ahora, ya empieza a permitirle a los partidos opositores, de la oposición en realidad, a que empiecen a hacer el armado de cara al 2027.
1: Que era lo que hablábamos ayer con el diputado Peralta.
2: Bueno,
1: claro, que decía que bueno, que ya tendrían que estar
2: tendrían que estar las reglas del juego, porque hace un año largo, o sea, que casi un año y medio. En marzo del 2025 se eliminó la ley electoral de la provincia, que era la ley de lemas. Ajá. Y se debería haber reemplazado por otra ley inmediatamente, pero no se hizo.
1: No se hizo.
2: Recuerden que en el medio hubo una ley transitoria que venció, cuyo plazo era solamente por un año, hasta el 31 de diciembre del año pasado, que se hizo para permitir, por ejemplo, que se eligieran autoridades en Cañadón Seco, después del deceso del comisionado Zoloaga. Bueno, ahora hay un proyecto de ley, hay varios proyectos dando vuelta, y lo que me remarcaba ayer Peralta, que bien señalás vos, es que el gobierno de la provincia, el oficialismo, o sea, el gobernador Vidal, no envió ningún proyecto propio que exprese qué es lo que quieren. Con lo cual, se está armando un proyecto entre todas las iniciativas que presentaron los legisladores,
1: sí.
2: Y es uno de los temas, la falta de la ley electoral, cómo impacta esto en la vida política de los partidos, y además el otro gran tema, que es Península de Magallanes, que ya está teniendo cada vez más rebote en los medios nacionales. Les cuento lo que está pasando con esta decisión del gobierno de la provincia de autorizar por vía de excepción la venta de tierras en la Península Protegida, área que es una reserva provincial, área natural protegida, y que generó mucho ruido, porque la vía, quizás la vía de la excepción, es lo que no debería contemplarse, pero bueno, son decisiones del gobierno que decimos, hizo el decreto y ahora está esperando. Varios frentes que decimos tiene el Ejecutivo Provincial por estas horas, y también se suma lo de la empresa Santa Cruz Puede, que la ministra Ricci estuvo en Diputados y no respondió mucho.
1: No aclaró mucho, nos dijo la diputada Mora.
2: De hecho, ayer estaba viendo que la diputada Mora, Agostina Mora, hizo público parte del video de las preguntas que le hicieron a la ministra, Nadia Ricci.
1: Y la ministra
2: Nadia Ricci, ante cada pregunta que le hacían, respondía, bueno, véanlo en el informe, o es materia que eso lo tiene que responder el titular de la SAU. Se me fue el nombre del titular de la SAU. Ya lo voy a recordar, lo googleamos. ¿Quién era el jefe del ejército? Está hace un par de años nada más. Le dijo, los derivaba a hablar con eso. Estaba también el síndico en esta reunión, que es encargado de alguna manera de fiscalizar las acciones de la SAU, y sin embargo no respondieron sobre varios temas, como por ejemplo
1: Sibori.
2: Gustavo
1: Sibori.
2: Gustavo Sibori.
1: Nunca me sale tampoco a mí.
2: Y charlemos. Quien salió muy duramente a criticar y a cuestionar la SAU es la ex diputada nacional Roxana Reyes, quien está desde la Fundación Sur haciendo de alguna manera una especie de lectura de la política santacruceña, se expresa en las redes sociales, y ayer hizo público un reel, si la pueden ver en su cuenta, donde Roxana Reyes habla de el alquiler de un galpón dentro del predio Santa Cruz Puede, que quizás no estaría de acuerdo a todas las normas. Presten atención a lo que dijo la legisladora, busquen en las redes sociales, pero cuestionó precisamente esto, ¿no? Lo que está pasando con esta empresa, que decimos genera claroscuros, al menos en la gestión de que se está llevando adelante, y quizás podamos hablar en algún momento con Sibori. Pero creo que ya tenemos la primera entrevista en línea, vamos a presentarla, Mago, por favor.
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2: Lo saludamos.
1: Muy bien, lo saludamos ya al diputado provincial Pedro Muñoz, ya está en comunicación con nosotros. Pedro, ¿cómo te va? Muy buenos días, bienvenido al mediador. Federico y Estela te saludan, ¿cómo estás?
3: Estela, Federico, al equipo, un gusto saludarlos y buenos días a toda la audiencia. Muy bien, acá la espero ya de que toque el timbre para
1: entrar.
2: Sesión. Se hace la sesión, está bien. ¿No? Bueno, uno de los temas es lo que está pasando con el debate por la ley electoral de la provincia de Santa Cruz, que no tiene, y que al parecer el oficialismo no estaría dando quórum para las comisiones. ¿Nos podés contar a ver qué está pasando con esto? Si ya hay algún diálogo con el oficialismo para tratar de quizás postergarla o acordar algún tipo de tratamiento.
3: Bueno, efectivamente en el día de ayer no se concretó la comisión, justamente por falta de quórum, diríamos. Es una comisión extraordinaria de asuntos constitucionales, ampliada por la participación y presencia de otros diputados, porque obviamente el tema es de interés, pero al no reunir el quórum oficial, por no estar el oficialismo, se suspendió. La segunda que se ha suspendido en este sentido, días pasados también en la anterior, bueno, ahí sí, por dificultades de varios diputados. Pero sí, ahí, en lo particular, lo he manifestado a los diputados del oficialismo, la necesidad de que esta hoja de ruta que en principio habíamos establecido al regreso del receso de medio año, de terminar en este periodo legislativo la ley, sigue siendo el norte, ¿no es cierto? Entonces, reunión que no tenemos, reunión que imposibilita, ¿no es cierto?, la concreción de acuerdos o avances. Uh-huh. Se arrancó muy bien, con la lectura, unificación de puntos en común de los distintos proyectos, que son más de 7 u 8, uh-huh, en donde se estableció criterios generales que veníamos bastante encaminados con eso. Por afuera han surgido algunas voces disonantes ahora de sectores que aquí en la Cámara estaban de acuerdo con alguna línea. Bueno, veremos, quizás sean cuestiones de carácter interno que tienen entre ellos. No sé, la verdad que no estoy allí, pero cuestiones como... Sí.
2: ¿Nos podés recordar cuáles eran los puntos centrales en los que estaban de acuerdo todos los bloques parlamentarios? Que decíamos que era la palabra que rescatábamos aquí, era el consenso.
3: Claro, como no, exactamente, Federico, paso, boleta única de papel, debate público obligatorio, ficha limpia, paridad de género, son básicamente los puntos donde en líneas generales se había avanzado. Teníamos matices con algunos criterios, pero en líneas generales venía por ahí la cosa, y venía bien en ese sentido. Ya te digo, hasta ahí habíamos llegado previo a esta suspensión de estas dos últimas reuniones, y bueno, por allí expresiones desde afuera, no se han plasmado acá, no, esto debo decirlo todavía, pero expresiones desde afuera, de sectores que están aquí representados, manifestando una cosa distinta a la que acá se había mencionado, ¿no es cierto? Entre ellos, ahora el debate de las PASO sí o las PASO no, pero bueno... Veremos qué acontece. Lo cierto es que nos quedan 4 sesiones ordinarias. El periodo ordinario finaliza en la segunda quincena de noviembre. Uno esperaba, o espera todavía, de que lleguemos a estas últimas sesiones con un proyecto, porque después, viste, de lo contrario tendría que ser en extraordinarias, ponele, ¿no?, un ejemplo, y póngale que lleguemos en la extraordinaria, necesitamos el consenso al ser extraordinaria de mayor cantidad de manos, y eso va a requerir un mayor trabajo, ojalá que... El tema es que, en lo particular, entiendo que debe salir ahora para que en marzo o abril no estemos discutiendo la ley todavía, ¿me entendés? Porque, ¿entiendes? Porque estamos muy cerca del proceso electoral ya de por sí, y al ser una nueva ley, esto tiene que... apropiarse, si se quiere el término, tanto la justicia electoral, los partidos políticos, los vecinos, bueno, todo el mundo interiorizándose de esto, y ya estamos muy cercanos al proceso electoral. Uh-huh. Por eso entendíamos que debía ser a más tardar en este fin de año, ¿no? Vamos a ver qué ocurre. Ojalá que sea así, porque, bueno, los tiempos legales, sale la ley sancionada de aquí, la tiene que promulgar el gobernador, cuando no puede surgir un veto a alguna parte, bueno, uh-huh. Todo eso lleva tiempo.
2: Pedro, ahí uno de los temas que se menciona como la posibilidad que pueda llegar a apartarse del consenso es esta intención que tiene el Gobierno Nacional de bajar las PASO, eliminar las PASO del sistema electoral argentino, y que quizás si esto se aplica también en el orden provincial, la nueva ley no debería tenerla en cuenta. ¿Ustedes están dispuestos a resignar, me refiero como en tu caso personal, como legislador, la inclusión de las PASO, o es un punto no negociable?
3: Bueno, lo particular fue uno de nuestro proyecto fue el primero que planteó el tema de las PASO. Entendíamos que es una herramienta que por supuesto que tiene sus matices y que lamentablemente a nivel nacional no ha sido bien utilizada y ha generado toda esta historia de la suspensión. Es cierto también que nosotros tenemos autonomía, Federico, como bien mencionaste, uh-huh. que tenemos autonomía para tomar definiciones sobre nuestro código electoral, nuestro sistema, nuestro régimen electoral. Entonces, indudablemente puede llegar a ser un punto que hoy todavía no teníamos la voz del oficialismo en ese sentido, pero bueno, expresiones de sectores del Frente de Todos que aquí estaban con ese consenso afuera han manifestado otra cosa. Veremos si eso se traslada o no, hasta ahora no, pero veremos si se traslada o no a un cambio de postura acá en la Cámara, ¿no? Uh-huh. Pero de por sí nosotros, en nuestro bloque, seguimos sosteniendo, entendemos que es una herramienta que bien utilizada abre el juego a los sectores internos, que muchas veces son frenados por la propia lapicera, ¿no?, de las autoridades o de los sectores que están gobernando determinados partidos. Abre el juego a los vecinos también para participar, más allá de que no estén afiliados, pero que tengan una afinidad con alguna de las listas o alguno de los frentes. Las PASO habilita esa posibilidad, ese juego, diríamos, democrático de ir y votar, ¿no es cierto? Y también de, ¿por qué no?, tener una intervención y una participación, darle más contenido y que no quede solamente circunscripto un candidato a una lectura de un partido, del partido, nada más, ¿no es cierto? Entonces, nos parece que es una herramienta que, bien utilizada, es de utilidad para los vecinos y para la democracia en sí, ¿no? Pero bueno, veremos. Nosotros mantenemos esta posición, y vuelvo a repetir, que es cierto que a nivel nacional hay un fuerte condimento o intención de parte del Ejecutivo Nacional de suprimirlas, suspenderlas, pero bueno, hoy estamos analizando nuestra realidad, nuestro régimen electoral, y por ende con nuestra autonomía podemos tomar determinaciones que sean distintas a aquellas que se resuelven a nivel nacional, ¿no es cierto?
2: Uh-huh. ¿No hay ninguna charla informal con el oficialismo, los legisladores del oficialismo, para que les comenten si van a esperar a ver qué se resuelve primero en el orden nacional y después avanzar aquí con la ley provincial? ¿Algún tipo de contacto?
3: No, sí, charla siempre hay, porque obviamente estamos en un ámbito de charla. La Comisión de Asuntos Constitucionales se reúne cada dos semanas y, por supuesto, que charlamos. No hay una negativa, hasta ahora no se ha manifestado en contra de una negativa de PASO aquí, nadie. Bien. Por eso te digo, hay que ver si esto después se traslada a una modificación de criterios acá adentro. Hasta ahora, bueno, ya se han suspendido las últimas dos, ¿no es cierto? Claro. Veremos.
2: Llama la atención la demora, ¿no?, digamos. Llama la atención la demora. Perdón. Que llama la atención, perdón, la demora en el tratamiento de la ley.
3: Y lo que pasa que tiempo que dejamos pasar, mira, en lo particular entiendo que la ley puede salir con un consenso general en varios de sus puntos y en otros vamos a tener disidencia. Claro. Si vos tenés espacios para discutir, es probable que esa disidencia se vayan achicando, no te digo al 100%, ¿viste?, pero que se vayan achicando porque vos ya tenés la discusión y sabes por dónde viene la mano y cómo vienen las manos y los debates, ¿no es cierto? Uh-huh. Si no tenemos esos espacios, que lo peor que puede pasar es que se presenten los ocho, se saque un despacho por mayoría en algún momento, sin grandes consensos y por la mayoría nada más se imponga una ley. Uh-huh. Ojalá que que no se llegue a ese aspecto o a ese ámbito, sino que tengamos la posibilidad de este debate que se estaba dando, por cierto, se estaba llevando adelante muy bien. Yo lo decía en otra charla con Estela, a diferencia de la ley de dilemas que fue impuesta así por el gobierno de turno, sin mucho debate, este régimen electoral venía con toda esta discusión. Espero que continúe de esa manera, ¿no? Y que no interfiera la cuestión electoral en el medio. No desconozco que todo el mundo trata de buscar sus reglas o sus mejores condiciones para una disputa electoral. No lo desconozco eso, pero digo que dentro de ese marco no tenga un impacto negativo, ¿no?
2: Bien. Y otro de los temas que decimos está en la agenda política provincial y particularmente en la legislatura por estas horas es el análisis del decreto 915 del gobernador Claudio Vidal, por el cual, a través de una vía de excepción, autorizó la venta de tierras ahí en Península de Magallanes. ¿Empezaste a mirar el expediente, lo que enviaron desde el Consejo Agrario Provincial? ¿Cuál es tu mirada de lo que pudiste observar?
3: Sí, lo estamos leyendo y, bueno, hay cuestiones técnicas que, por supuesto, la estaba analizando el doctor Zanesac, que es nuestro asesor. Son 476 fojas aproximadamente, si mal no recuerdo el número, de ello. Y bueno, estamos tratando de analizar todo para esperar la visita ya la ha comprometido el propio presidente del CAP, la visita aquí a la Cámara para ver las observaciones que podamos realizar respecto al cumplimiento del plan de manejo, que es lo central de esta historia, en referencia a este decreto 915. Y en función de ello hacer las observaciones correspondientes. Yo en lo particular, como lo he señalado en otras notas, porque se planteó un decreto lo puede modificar el gobernador, sí, lo puede modificar cualquier gobernador, lo puede modificar porque es una facultad. Lo que me llamó la atención es, y lo vuelvo a mencionar, ¿por qué en su momento, en vez de un decreto, no se elaboró una ley, que eso obliga a cualquier ejecutivo, si quiere modificar algo, a que pase nuevamente por la Cámara, ¿no? Hoy viene a la Cámara por un pedido de informe, nada más. Porque también el presidente del CAP dijo que no tenía problema en venir. Pero diríamos, es un decreto que encima tiene una fecha de vencimiento, que es el año que viene. Digo que cuando se generan estas cosas, me parece lo más oportuno es tener una ley respecto al plan de manejo de cualquier reserva. Pero bueno, hoy está así la cosa, efectivamente se pidió esa información, ya llegó, estamos en el análisis y seguramente pronto será convocado el presidente. Creo que hay un proyecto incluso de resolución del propio oficialismo solicitándolo, así que seguramente en el orden del día, así como lo estuve viendo, en el orden del día hay un pedido del oficialismo citándolo a una reunión acá en la Cámara al señor Garay, que es el presidente del CAP, que asista respecto a este tema. Así que bueno, veremos. Nosotros por lo pronto estamos en ese trabajo de estudio de toda la documentación que se ha presentado.
2: Bueno, también tienen previsto el tratamiento de la prórroga, el análisis de la situación petrolera, ¿no? ¿El acuerdo?
3: Sí, ya tuvo despacho la semana anterior, pasó artículo 64, hoy lo vamos a estar abordando. También hay otros pedidos, igual lo aprovechamos en su momento la oportunidad que tuvo el ingeniero Jaime Álvarez acá con respecto a la situación de los pasivos y en qué estado de situación nos encontramos con el tema también de lo de YPF, que tiene que ver con el tema, diríamos, de nuestro pasivo, que es central también en esta discusión y en esta problemática que estamos teniendo con el tema del petróleo y ver la búsqueda, ¿no?, de herramientas que posibiliten nuevamente el crecimiento, ¿no es cierto?, de la producción. Y bueno, es importante tener ese seguimiento, ¿no? Con el más allá de que ha finalizado la auditoría, ahora viene el cruce de información para determinar y cuantificar, ¿no es cierto?, el impacto que ha tenido en el ambiente en todo el desarrollo de la tarea de YPF durante tantos años acá, cuántos pozos abandonados estamos hablando, cañerías, piletas, todo eso. Ahora viene el cruce de información y esto va a ser central para determinar, ¿no es cierto?, cuál va a ser la remediación, el resarcimiento y el trabajo que se va a tener que desarrollar. Uh-huh. Así que bueno, estamos con eso también y con
2: ¿Les enviaron el acuerdo firmado con YPF por la salida?
3: El acuerdo firmado con YPF, en parte sí, y la parte, digamos, confidencial, invitó el señor Álvarez a acercarse ahí a la sede del ministerio para
2: observarla. Sí. Bueno. Pedro, gracias por estos minutos, muy amable, y bueno, vamos a seguir atentamente la sesión ahí a través de las redes sociales. Gracias.
3: No, gracias a ustedes, Federico, Estela, como siempre, un equipo muy amable por la atención y un saludo a todos los vecinos, que anden muy bien.
1: Gracias, gracias. Pedro Muñoz, el diputado.
2: El diputado provincial del ARI, de aquí de nuestra provincia. ¿Está ya sentándose? ¿Están convocando?
1: Sí, estaban esperando el timbre.
2: Esperando el timbre para comenzar a sesionar. Hoy una nueva sesión en la legislatura santacruceña, la primera de este mes, la segunda es dentro de 2 semanas. Uh-huh. Veremos que en la próxima semana, o sea, en la próxima sesión, entraría el pliego del doctor Carlos Albarracín.
1: Claro, que fue lo que nos comentaba ayer el diputado Peralta, que nos aclaró porque nos habíamos quedado ahí con la duda.
2: Y, ¿qué va a pasar con la ley electoral que viene el gobierno de
1: Morales?
2: Pero
1: se tienen que apurar con eso.
2: Según el... seguramente antes del fin de año tiene que salir. Claro. Es decir, porque no sería serio que se esté debatiendo la ley electoral en marzo. Porque, por ejemplo, si vos seguís hasta el año que viene debatiéndola y tenés que llamar a elecciones, por ejemplo, PASO, en abril. Sería. Además, ahí se le faculta, hay que establecer en qué momento, cuándo vamos a votar los santacruceños. Si en conjunto con el gobierno las elecciones nacionales o desdobladas, como si separadas. Cuestiones de este tipo, bueno, eso es facultad del gobernador establecer la fecha de la elección, pero las PASO, quizás el condimento de las PASO por donde se le ataca es el tema de económico, que es un costo, que en realidad es mínimo, pero es un costo al fin para el gobierno nacional, que busca reducir costos por todos lados, tratar de no gastar plata.
1: Sí.
2: Al menos en los procesos que importan a la democracia, el gobierno en ese sentido está como con una idea de ahorrar, y esa sería la lógica. Pero bueno, habrá que esperar.
1: No debe ser por la lógica de ahorrar, debe ser porque le conviene.
2: Es una herramienta electoral. La ley electoral es una herramienta también política.
1: Bueno, y acá hay que ver
2: qué pasa.
1: Hay provincias que ya han decidido cuándo van a votar, tienen el mes.
2: Sí, ya está avanzado.
1: Mira, no quiero decirte...
2: Santa Fe ya ha decidido.
1: Pero como 7 provincias. Yo escuché, en la semana, que había ya como 6-7 provincias que decidieron ya la fecha de...
2: Es uno de los temas del día. Decimos los puntos en los que están de acuerdo los legisladores. Paridad de género, los debates públicos y obligatorios de los candidatos, al menos a la gobernación, la ficha limpia, boleta única papel y PASO. En esos 5 puntos... estaban de acuerdo, hay consenso. ¿Qué pasa si desde el gobierno provincial bajan la línea, que no quieren PASO? Bueno, va a haber 4 puntos de consenso y el quinto será tema de debate y esperemos que se sancione antes de fin de año. El otro tema, decimos, Península de Magallanes, que sigue estando en la agenda pública y va a seguir, entiendo yo, durante unas cuantas semanas más. Les comento, hoy se conmemora el nacimiento de Juan Domingo Perón, el 3 veces presidente de los argentinos. Se conmemora una fecha importante para el peronismo, presidente que asumió su primera presidencia en 1946, después de aquel enorme 17 de octubre, que es una fecha histórica para los argentinos, 17 de octubre de 1945, cuando Perón había sido llevado preso a la isla Martín García y fue reclamado por los trabajadores, que en esa movilización enorme del 17 de octubre, primero fueron los trabajadores y al otro día salió la CGT a pedir Libertad de Perón.
1: No se la quiso perder.
2: Claro.
1: Llegó tarde, pero bueno.
2: Viene con delay la CGT, sí. como ahora que viene.
1: Sí. Están muy...
2: En otros sí. temas, pero bueno...
1: No sé si en otros temas, pero están callados, porque la CGT no se está escuchando, no mucho.
2: Bueno.
1: Y si acá preguntamos, ni te digo.
2: La CGT de acá estuvo reunida con autoridades provinciales esta semana que pasó para analizar la marcha de algunas medidas. La CGT provincial,
1: Ajá.
2: Aquí la...
1: Por eso te digo.
2: Delegación Zona bueno. Sur de la CGT, que, bueno, esto está pasando por estas horas. Muchos temas. Encontré las declaraciones del gobernador Claudio Vidal, voy a leerlas para que lean.
1: Por el accidente.
2: El accidente dice Cerrer.
1: Claro, del descarril.
2: Dice el gobernador Vidal en sus cuentas personales, en este caso estoy leyendo lo que publicó en Facebook.
1: Sí.
2: Lo que pasó en ICRT es grave y tiene que investigarse hasta las últimas consecuencias. Primero quiero llevar tranquilidad, los trabajadores que iban en la locomotora están fuera de peligro, eso es lo más importante.
1: Cristian Arias y el ayudante Alejandro Romano.
2: Bien. Pero en las últimas horas conocimos información que aumenta nuestra preocupación. En el lugar donde descarrilaron la locomotora y tres vagones fue encontrado un elemento extraño vinculado a material ferroviario antiguo que no debía estar sobre la vía. Además se detectaron marcas en el sector donde ese elemento habría impactado antes del descarrilamiento. Estamos hablando de una formación que transportaba cerca de 600 toneladas de carbón en un tramo que había sido revisado pocos días antes. Ante esta situación no podemos descartar ninguna hipótesis, hay que determinar cómo llegó ese elemento hasta allí, qué responsabilidad tuvo en el descarrilamiento y fundamentalmente si existió algún tipo de intervención deliberada. Por eso ICRT presentará una denuncia penal ante la Justicia Federal de Río Gallegos y solicitará un peritaje a la Comisión Nacional de Regulación del Transporte para que se determine técnicamente qué ocurrió. Y esto sucede justo cuando la empresa comenzaba a recuperar capacidad de transporte y avanzaba para cumplir compromisos comerciales que significan producción, ingresos y trabajo para Santa Cruz. Si alguien pretende poner obstáculos a la recuperación de ICRT, tiene que saber que vamos a defender a nuestros trabajadores, nuestro carbón y el futuro productivo de Santa Cruz. Queremos saber qué pasó, cómo pasó y quiénes son los responsables si se comprueba que existió una acción intencional. Con la vida de nuestros trabajadores no se juega y con el futuro de ICRT y de Santa Cruz tampoco, publicó el gobernador Claudio Vidal en sus redes, que hay unas fotos que estoy mirando que fueron publicadas del propio mandatario.
1: Tremendo, hay una foto que es tremendo. Yo pensé que se había descarrilado, que había se había corrido de la vía.
2: Sí, volcó.
1: No, volcó directamente.
2: Volcó.
1: Y hay una foto donde se ve esto que decías vos, que había un elemento que es como una llave.
2: Sí.
1: Se lo ve en la parte...
2: Sí, sí, estoy mirando,
1: ¿Estás mirando la misma?
2: No, sí, estoy mirando la foto que publicó el gobierno de la provincia en la página oficial de comunicación, prensa del gobierno de Santa Cruz. Está la foto del tren que descarriló.
1: Y eso que se veía en la parte de adelante es una llave.
2: Bueno, habla de sabotaje el gobierno.
1: Y después se ve mucho tierra que han movido, ¿no? No, no es que está el campo...
2: Bueno, no sé, capaz que se movió con la caída del tren.
1: Con la caída... No, eso no. Por lo menos lo que se
2: bueno,
1: es con la caída.
2: Se mueve ahí porque hay que despejar las vías.
1: Claro.
2: Bueno, habrá que ver si hay mantenimiento, si es una vía que está hace muchos años también, quizás después del invierno, no sé cuándo se usó y vino nuevamente carga, cada cuánto viene el tren... si se revisa periódicamente, en fin, los temas de la agenda hoy, esta mañana que decimos de jueves, 8 de octubre, fresca la mañana, falleció Piero,
1: sí, Piero, 81 años,
2: don Piero, un hombre muy vinculado a la música argentina, uno de los creadores.
1: El tema Mi Viejo.
2: Mucho se lo recuerda por Mi Viejo, también se lo recuerda por Para el Pueblo, lo que es el pueblo.
1: Ah, también.
2: Una canción de militancia y que fue precisamente una de las canciones emblema de la sociedad argentina que rechazaba la dictadura militar del 76 al 83. Una canción de protesta, por eso le decían de protesta, músico que estuvo también prohibido junto a grandes artistas argentinos que...
1: Una de las grandes voces en latinoamericano. A ver, ahí lo puso...
2: Ah, esa es precisamente Para el Pueblo, lo que es el pueblo.
1: A ver, lo escuchamos un poquito, Marito.

0: Bien, hay parte de la letra que decimos, una canción que fue que se la apropió la sociedad y que la usó precisamente como forma sí. de manifestar su descontento con el gobierno autoritario de la dictadura militar, la dictadura genocida, como le dicen muchos, que todavía sigue generando secuelas en la historia reciente de la Argentina. Bueno, Piero, se nos fue una semana en la cual, bueno, se nos fue también, decíamos, Ricardo Soule, en fin, músicos enormes, artistas que nos van dejando de a poquito, el Negro Rada hace un tiempito.
1: Ah, el Negro Rada sí, hace ya como 2 meses, venimos, un poquito menos.
0: Sí, venimos sí. ahí con...
1: Este año ha sido un año de pérdidas.
0: El Indio
1: pero
0: Solar.
1: Para... de pérdidas de figuras sí, conocidas figuras. Y queridas, y también pérdidas para muchísima gente que hemos tenido pérdidas de gente conocida. No sé, yo estoy esperando que rápidamente se vaya el año.
0: Bien.
1: Quiero que se vaya.
0: Hay que decir que le dieron el alta a Mirtha Legrand.
1: ¡No!
0: Sí, le dieron el alta. Está recuperada Mirtha.
1: ¿A qué hora?
0: Vamos,
1: anoche.
0: Ayer a la tarde. Ah. Está en su casa recuperándose.
1: Ay, le mandamos un beso. Ella nos está escuchando.
0: Beso, Mirtha.
1: Sí, beso.
0: La Chiqui.
1: El mediador te manda besos, Chiqui.
0: Por supuesto.
1: Claro, y te desea todo lo mejor.
0: Bueno,
1: qué lindo, qué buena noticia. Bueno, eso me pone contenta, ¿ves?
0: Sí.
1: ¿Qué dice José? Me dice acá. Buen día, con la lluvia que hay en el terreno, sé de no hay que ser muy ferroviario. Ah, mirá.
0: Por el descargamiento.
1: Mirá lo que dice José. Sí, con la lluvia. Que ha habido estos días, el terreno cede. No hay que ser muy ferroviario para saber eso. No es raro que el gobernador culpe a otro porque de que entró no se hace cargo de nada, dice José. Pero José, si vos ves las publicaciones, no sé, a mí me llama la atención, en la parte de adelante donde se ha descarrilado el tren, se ve una llave enorme. Por lo menos, no sé, capaz que es inteligencia artificial que le pusieron esa llave ahí, en la foto.
0: Son las fotos que están publicadas.
1: Hay unas fotos que están publicadas y la llave se ve. No sé.
0: Que eso, digamos, hay que ver, por eso. Entiendo que va a ser pericia de la justicia.
1: Claro.
0: Habrá que ver porque... ¿cómo se va a denunciar esto? Nuestros compañeros van a dialogar más tarde, me parece que con el interventor Pablo Gordillo, que va a hablar sobre este tema, sobre cómo se va a canalizar la denuncia. Ahí lo que dice el parte de prensa del gobierno es que van a presentar la denuncia ante la justicia federal.
1: Ajá.
0: Bueno. CRT es una empresa estatal del gobierno nacional.
1: Claro. Entonces corresponde.
0: Claro. Y bueno, habrá que ver si cuál es el impacto sobre todo en el movimiento económico de la empresa, si eso era una venta de carbón que ya estaba consumada, me refiero,
1: claro.
0: Ya estaba, se había concretado la venta
1: o era si para
0: marchaba para el acopio en la planta de aquí de Punta Loyola.
1: De Punta Loyola, sí. Bueno, nosotros vamos a hablar ahora dentro de algunos minutos. Lo tenemos a Roy Stanning, que nos va a contar un poquito más. Nuestros compañeros hoy muy temprano estuvieron dialogando con Natalia Guayquil. Todavía vemos inconvenientes con la entrega de medicación, dice Natalia, se está refiriendo a la Caja de Servicios Sociales. Tras la primera reunión de directorio, la vocal por los activos ante la Caja de Servicios Sociales informó que el presidente Gustavo Zapatero comunicó que se están regularizando los medicamentos de HIV y próximamente la insulina. ¡Ay, Dios! ¿Por qué tardan tanto? Sin embargo, Guayquil advirtió que los afiliados están al límite y hay tratamientos que no se pueden cortar. Sí, eso lo venimos diciendo ya hace rato, pero no hay caso. No se ponen al día con la entrega de medicación en la caja. Bueno, arreglaron con Medisur, pero a medias me decían ayer, porque le pusieron un tope, por ejemplo.
0: ¿Ah, sí?
1: Sí.
0: Así. ¿Y cómo es el tope, perdón?
1: Y el tope es que, por ejemplo, cuando Gustavo Zapatero, el presidente de la Caja de Servicios Sociales, estuvo acá con nosotros, que todavía no se había reunido, estaba próximo a reunirse con la gente del sanatorio, él nos dijo que nunca se había cortado el pago al sanatorio, que se le venía pagando semanalmente. Pero ¿qué era lo que pasaba? Que el sanatorio no estaba conforme con lo que se le estaba pagando porque... Medisur gasta muchísimo más semanalmente, con estudios, con intervenciones, bueno, con la gente que está internada. Se llegó a un arreglo ahí como a medias, seguramente que fue ampliada la cantidad de plata que se les daba semanalmente, pero eso no alcanza semanalmente para todo el movimiento del sanatorio. Entonces, aparentemente la caja, les digo aparentemente porque no tengo la palabra oficial, eso fue lo que, buscando información, me lo contaron, de buena fuente, pero me lo contaron, que le pusieron un tope. Bueno, hasta acá semanalmente. Y si me quedan cuatro operaciones, esperará para la próxima.
0: ¿Y podrán hablar algunos de los directivos de Medisur? ¿Saldrán a hablar algunos?
1: Supongo que sí. La doctora Ballarino es una de las... Andrea Ballarino, creo.
0: Podríamos consultarle cuál es la situación del sanatorio.
1: Sí, a ver cómo fue el arreglo.
0: ¿Cuál es el acuerdo y demás? Nosotros aquí hablamos con Gustavo Zapatero. Quizás podríamos tener la otra parte...
1: Y el señor Zapatero siempre ha sido muy amable. Cada vez que nosotros le consultamos, él nos manda la información, inclusive porque yo, cuando estaban en este tiempo de reunión, siempre le iba preguntando y él me iba mandando algún tipo de información. Así que, bueno, podemos hablar con la otra parte, a ver qué dice.
0: Bueno, dice, Garzón apuntó contra sectores políticos tras el episodio en ICRT y pidió una investigación judicial. El secretario general de ATE Santa Cruz reclamó una investigación sobre lo ocurrido cerca del campamento Capa y cuestionó a quienes, según sostuvo, buscan hacer política desde el caos y la muerte. Y también defendió la importancia del ferrocarril para la actividad de la empresa y pidió mayores inversiones. El dirigente expresó su preocupación por lo sucedido y remarcó la necesidad de avanzar en una investigación que permita determinar las causas y las eventuales responsabilidades. Su intervención sumó la posición del gremio a un episodio que generó alarma por el riesgo para los trabajadores y por sus posibles consecuencias sobre la operación ferroviaria. Desde ATE, dijo Garzón, vamos a realizar las presentaciones judiciales correspondientes para que se investigue a fondo lo que sucedió en las vías cerca del campamento Capa. Gracias a Dios no pasó lo peor. Pero bueno, es increíble que cómo hay sectores que quieran hacer política desde el caos y la muerte. Sostuvo el secretario general de ATE Santa Cruz, ya dando por hecho que se trata de un atentado, un sabotaje, ¿no? Sube la vara.
1: ¿Qué información tendrás como para decir, o sea, para estar como un poco confirmando?

0: Bien.
1: Y bueno, y hay varias preguntas. ¿Fue intencional la fraternidad va a evaluar los daños de la locomotora que volcó, lo que estabas diciendo vos, y las declaraciones del gobernador, lo que pasó en ICRT es grave y se tiene que investigar?
0: Bueno, esto es uno de los temas del día. Veremos cómo avanza, sobre todo judicialmente, y si va a haber peritajes que determinen o no, si se puede comprobar, si es que de hecho se trata de un atentado o un sabotaje, más bien. Y uno pregunta, ¿quién podría estar interesado en que le vaya mal a la empresa ICRT?
1: Claro.
0: También es cierto que decir, tenía el mantenimiento necesario a las vías del ferrocarril. ¿Se hace el mantenimiento periódico? Lo pregunto, no es que...
1: Claro que no lo sabemos.
0: No lo sé, por eso... Bueno, vamos a preguntar todo esto en un minuto nada más, en algunos minutos con el delegado y uno de los trabajadores que opera precisamente en las vías.
1: Bueno, José nos sigue mandando mensajitos y dice esas cosas ahí tiradas por todos lados, no sé dónde descarriló, pero siempre hay cosas así. José, se nota que él conoce... Pregunto, dice, como ex laburante de la vieja yacimiento, ¿le están realizando mantenimiento al ramal ferroviario? Antes, en la década del 70, lo hacía Vía y Obra, Cabecera, Río Turbio y Río Gallegos. Nos está diciendo Naldo, ¿cómo están los terraplenes? El material con el tiempo sufre fatiga, dilatación y contracción. Los clavos que fijan los rieles a los durmientes. Agrego algo más, con lo que gastaron en la mega usina que fue inaugurada en el 2015 por la ex presidente sin estar terminada. ¿Cómo se llama eso? Bueno, hay gente que está mandándonos distinta información. Bueno, Naldo y José se notan que ellos conocen un poco de la interna allí, ¿no? ¿Tenés algo más o querés que vayamos a una pausita musical y después volvemos y ya nos vamos a la pausa?
0: Estaba buscando la ubicación de la estación Capa.
1: 181, ya te digo.
0: Está cerca de, hay que ver, estación de ICRT, antiguo ramal de Río Turbio. Acá está. Está a mitad de camino entre Río Turbio y Río Gallegos. A la altura de lo que sería Bellavista, tal vez. Pero bueno.
1: Está a 181 kilómetros en cercanía de la, o sea, donde descarriló. Con Punta Loyola, desde Punta Loyola, es de 181 kilómetros, dice. Más o menos algunas de las informaciones. Sí. Bueno. 40 vagones.
0: Es uno de los temas del día. Decimos el otro, es lo que está pasando en la legislatura santacruceña por estas horas, que comenzó la sesión, está ahí arrancando, y que trataremos de... Acá está, justo en directo, en vivo, en directo, están...
1: ¿Estás viendo la sesión? ¿Ya comenzó o no?
0: Todavía no arrancó.
1: Todavía
0: justo
1: no.
0: Estoy mirando, no pasa nada con la sesión, viene de... uno de los temas... que no se pudo concretar es un pedido para que haya información de parte del gobierno provincial por la comisión investigadora. Espera que lo tengo acá, se me acaba de escapar. Bueno, hacemos la pausa.
1: Hacemos una pausa musical. Quedan 3 minutos en nada más. Por ahí yo te leo alguna información que aparece ya en las páginas de www. Completamos este bloque y volvemos. Desde Perito Moreno, comerciantes y pymes están sufriendo y vendiendo sus fondos de comercio. La concejal Pamela Pessoa dijo esto y ha trazado un preocupante diagnóstico sobre la coyuntura económica de la localidad, advertido sobre la caída de las ventas en el rubro farmacéutico y comercial. El impacto del aumento de tarifas de servicios básicos y las dificultades que enfrentan los proveedores locales en la industria minera. Dialogó con la gente de la bisagra. Uno de los principales focos de preocupación analizados por la edil radica en la fragilidad que atraviesan las farmacias locales. Si bien desde el deliberante, desde el Consejo Deliberante, se impulsó un proyecto para implementar una guardia presencial extendida hasta la medianoche, las reuniones con los profesionales del sector revelaron un escenario complejo.

0: Nos encontramos con un panorama que nos preocupa, dijo, la difícil situación económica y la baja en las ventas. En una de las farmacias de la localidad van a tener que despedir personal. Esto lo decía Pessoa, señalando además el impacto negativo que genera la cadena de pagos de las empresas de medicina, prepaga y obras sociales, las cuales registran demoras de hasta 60 días para abonar. Preocupante entonces la situación que también está en Perito Moreno. Y por otra parte, te contesto a...
1: Esperá. Aniversario hoy de Jaramillo y Firroy.
0: ¡Ay, qué lindo, Firroy! Saludamos, ¿eh? Jaramillo no sé, mira. Pero Firroy sí.
1: Sí, los conozco, Jaramillo. Mm. Es Polito, un Polito de estación muy lindo.
0: Sí.
1: Muy lindo, chiquitito a la vera. Está camino a Puerto Deseado. Hay
0: claro.
1: que meterse en la ruta. ¿Cómo se llama esa ruta? ¿51 es?
0: Oh, no me preguntes el número de ruta porque
1: sí.
0: no...
1: Bueno, la ruta a Puerto Deseado y ahí nomás un desvío. Es precioso. El verano pasado me dediqué a recorrer todo ese camino.
0: Ah, bueno. Escúcheme, ¿qué le ponemos de consigna a nuestros amigos oyentes? Usted que se va a ir a recorrer la provincia en su avioneta.
1: ¿Qué piensan hacer el fin de semana largo? A ver, cuéntenos. Ya están cobrados. Están cobrados.
0: Sí, no, eso preguntaron los chicos hoy a la mañana. Dani y Ulises hicieron la primera consulta. ¿Qué van a hacer? Así que pensemos otros.
1: Paseos, claro. Alguna feria, algún lugar para sacarse las ganas de comer.
0: También.
1: Algo rico. Nosotros preguntamos por comida también.
0: Sí. Van a ir a la feria, seguro. Bueno, yo me voy a dedicar a estar en casa, dormir...
1: Cocinar...
0: No, déjese.
1: Lavar...
0: No, tampoco.
1: Ordenar...
0: No.
1: Viste que aprovechás el fin de... Para poner la casa en orden, que hace ya un mes que no pego una limpieza a fondo. Dar vuelta a todo.
0: Ay, no, ¿qué?
1: Sí, a ventilar, sacar la sábana, la ropa...
0: Ah, no, eso sí.
1: Todo así.
0: No,
1: sacar,
0: eso sí.
1: Lavar
0: abrir
1: los
0: las ventanas...
1: Con la y tirarle cloro.
0: Hay otros así, productos, Fede. ¿Cómo va a limpiar los pisos con lavandina? Te vas a asfixiar, ¿no? Hay otros productos que tienen lindas fragancias.
1: Procené, Pino Lu.
0: Seguí nomás, que seguro que vas a tener la.
1: Se va a facturar. Dame eso y le echas todo detergente, no importa.
0: Claro.
1: A limpiar así a fondo.
0: Ajá.
1: Hacer ejercicio, el cuerpo.
0: ¿Qué haces otra cosa un poco más?
1: No, digo, hay gente que hace eso. No es mi caso.
0: Yo pensé.
1: Hay gente que hace eso, tío, la estoy contando.
0: Ah, está
1: como
0: bien.
1: Un plan para el fin de semana.
0: No, bueno, un día está bien. Voy a ponerle que el... Yo mañana, viernes a la tarde, en el poco tiempo que me queda libre,
1: sí.
0: Ahí hago...
1: Yo creo que hay que mandar a los chicos a limpiar. Hay que enseñarlos desde chiquitos.
0: Bueno, sí, bueno. Si tienen una edad ya que corresponde ordenar en la casa, más vale.
1: ¿A partir de los 5 o 6 años?
0: No, son muy chiquitos.
1: No.
0: Bueno, sí.
1: A limpiar.
0: A partir de los 5 o 6 años uno le enseña, junte los juguetes.
1: Por todo,
0: acá, póngalos acá.
1: No
0: tender la cama porque no tienen fuerza para poner las sábanas. Pero después hay cosas que sí lo pueden hacer. Juntar los juguetes, ordenar...
1: Mira, a los chicos hay que enseñarles de chiquitos, de bebés, disciplina, orden. Acá tiene que ser ordenado, porque si no, ¿qué hiciste con tu juguete? ¿No lo juntaste? No hay comida, no hay papilla, así. Ese tipo de castigo, basta. Quiero la mamadera. No, nada. Vas a juntar eso. Estás llorando, ¿y qué llore? Así, bueno, de esa la tierna edad hasta la adolescencia.
0: Contéstele usted, amigo oyente. Contéstele a Federico.
1: Hay que mandarlo, mira.
0: Me voy a ir a la pausa.
1: El fin de semana, yo me voy a tirar acá con las patas arriba del sillón.
0: No.
1: Mirar televisión, los partidos viejos del Mundial. Lo voy a mirar todo ahora para emocionarme con Messi. Y ustedes limpien ahí. Vamos, que lo voy a estar mirando. Limpien, vamos.
0: Bueno, háblele bien a los chicos, ¿cómo le va a decir con las patas ahí? Este programa se caracteriza en usar buenos términos, por lo menos...
1: Generación de cristal.
0: Es lo que
1: se
0: trato.
1: Se va a
0: Mayito, sácame de acá. Vamos.
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0: bien, 15 minutos han pasado de la hora 11. Estamos en la 97.5 tiempo FM hasta la hora 13 con el mediador.
1: Bueno, yo decía...
0: Ahí Mónica te mandó un...
1: Sí, ¿de qué?
0: Un látigo, dice que tiene. Si querés que te lo va...
1: No, para los chicos, hay que tratarlos con amor, ¿no? Yo estaba haciendo un chiste. Una humorada... humor negro incorrecto en esta época en la cual
0: claro, sí, vos seguís no así que decir, vamos bien.
1: Te van a cancelar,
0: la cultura, vas
1: la
0: a
1: ver. Este que habla tantas pavadas. Bueno, es así un poco de los tiempos han cambiado y es cierto y no
0: claro.
1: Hay que aplicar ningún tipo de violencia.
0: No, por
1: nunca.
0: Favor, no.
1: Pero bueno, uno se ríe un poco y dice, anda, métele un chancletazo. A ver,
0: sí, antes te daban un chancletazo.
1: Sí. Los tiempos han cambiado.
0: Sí, no. La violencia no, por favor.
1: De ninguna manera. Bueno, lo que decíamos es, octubre, hablábamos esta semana, ¿no? Octubre es un mes que está caracterizado por varias celebraciones. Una de ellas...
0: Pero hay una importante.
1: Una de las más destacadas es el Día de la Madre, que se viene ahora. Tercer domingo de octubre. El Día de la Madre, que se conmemora en la Argentina, es el día 18 de octubre.
0: Uh-huh.
1: Así que...
0: Es el próximo domingo, no este.
1: El otro domingo, este domingo es 11 de octubre.
0: Claro.
1: El otro fin de semana. Me imagino que deben ir pensando, ahora que cobraron, que tienen unos pesitos guardados,
0: ajá,
1: quizás le hacemos un regalo a mamá, a ver qué le hacemos. Igual la mamá puede opinar, ¿eh?
0: Claro, ¿qué quieren las mamás?
1: Yo como mamá, quiero que me regalen... un viaje.
0: Claro. No, historia. Hola mamá, felicidades, hoy en el día.
1: Bombones, no.
0: Y lo primero que dicen, ¿qué cocinaste? No. ¿Qué cocinaste?
1: Yo como mamá quiero, mira, a mí regálame un turno en el spa.
0: Eso es tan buenísimo.
1: Yo quiero
0: me
1: un
0: encanta.
1: Turnito en el spa, ir ahí, relajarme y sin no tener que escucharte durante todo el día. Por
0: exacto.
1: Ejemplo, hija mía.
0: Está muy bien.
1: Te amo, pero no quiero ni saber nada. El domingo, déjenme en paz. No quiero que vengan.
0: Está negativo hoy. Compréndanlo.
1: No,
0: que hoy es jueves.
1: La mamá que está hablando con los hijos. Sí. Mira, el Día de la Madre, no quiero ni verlos. Ese va a ser mi mejor regalo.
0: No,
1: quiero descansar. No, mentira.
0: No digas eso.
1: Las mamis quieren ver a los hijos siempre, a sus pollitos.
0: Y
1: toda
0: a los
1: la vida.
0: Nietos y
1: a
0: todo.
1: Los nietos,
0: sí.
1: Vete, ya.
0: Bueno, vamos a algo serio, por favor. Demos vuelta a la página y vamos a presentar la próxima nota. Maguito, por favor.
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0: Bueno, ya estamos en contacto, Federico, con la arquitecta Marcela Vega, que es la secretaria de Planificación y Obras Públicas de la Municipalidad de Río Gallegos. Ha tenido la gentileza de atendernos unos minutos. Federico y Estela la saludan, arquitecta. ¿Cómo le va? Muy buenos días. Bienvenida al Mediador.
4: Muy buenos días, Federico, Estela. Muchas gracias por comunicarse. Buenos días para todos, para la audiencia también.
1: Perfecto.
0: Gracias.
1: Marcela, ¿cómo está? ¿Cómo está usted en estas primeras horas del ejercicio de la función pública? Y bueno, no sé si ha tenido algún otro cargo con anterioridad o este es su primer así gran desafío dentro de la función.
4: El desafío sí, es el primero desafío de esta escala, así que bueno, nada, totalmente agradecida con el intendente. Yo comencé, sí, no, en realidad soy personal de carrera, comencé en el departamento de planeamiento, luego la dirección de planeamiento, y bueno, ahora en este cargo, que sí, es totalmente un desafío, conozco al equipo, así que eso, con María trabajábamos muy bien y eso ha permitido poder continuar con mayor facilidad, ¿no? Ya conociendo el área.
0: Está bien, y seguramente continuando con obras que están empezadas o por lo menos estaban planificadas para esta temporada.
4: Claro, exactamente, sí, exactamente. Uh-huh. Tenemos la obra del galpón del distrito ICS, si han pasado por Avenida Balbina, habrán visto que,
1: sí.
4: Que hay un galpón estilo ferroviario.
0: Ajá.
4: Bueno, eso fue un poco, todo un proyecto urbano que se desarrolló, pendiente a recuperar la memoria, ¿no?, de todo lo que era el tren que traía el carbón de Río Turbio hasta el puerto. Entonces, bueno, luego se construyó ahí la avenida Balbín y quedaron estos terrenos, que lo que se hizo fue buscar revitalizar el área. Son estrategias de la planificación, en donde se busca traccionar hacia ese lugar. Todo esto va a influir en toda la zona, se revitaliza el barrio Ita, toda esta franja industrial donde está la planta potabilizadora, y ahí hay grandes, como grandes equipamientos. Uh-huh. Y bueno, se empieza a toda la zona a mejorar con este tipo de obra. Ahora lo que se espera pronto a terminar este galpón, que tienen la funcionalidad de un predio ferial, un predio de eventos, desde las ferias, por ahí los chicos que desarrollan la música, que puedan también tener un espacio, o sea, es un espacio para la comunidad, y que bueno, lo que busca es todas estas multifuncciones, poder albergarlas ahí.
1: Marcela,
4: sí, perdón. Sí.
1: No, por favor, la veo entusiasmada y me parece fantástico. No, le quería consultar, este es el predio que se conoce como el algo así como el predio de emprendedores que se quiere llevar adelante, o que está sobre Avenida Balbín.
4: No, este es más relacionado con toda actividad comercial como de gran escala, es como un gran paseo. Incluso, bueno, como rememora a toda la actividad minera, el paseo se llama Paseo de los Mineros, así que también vamos a tener también una memoria con los mineros de Río Turbio. Se ha trabajado, todo es un proyecto urbano muy bonito, por ahí lo tenemos que visibilizar más, eso es cierto. Uh-huh. Y lo que va a hacer es tener actividades comerciales, no gastronómicas precisamente, pero sí comerciales. Por ahí, bueno, uno que viaja por ahí tanto a Punta Arenas, bueno, la idea es tener así como un espacio abierto, se comunican estos grandes volúmenes que tienen este estilo de galpón ferroviario. Y esa es una inversión privada, en realidad, son privados los que van a colocarse ahí, y el galpón es municipal, la hora en que se va a inaugurar.
0: Claro, bueno, en realidad el vecino está ansioso por ver el mejoramiento que pueda llegar a tener la ciudad. ¿Qué parte le toca a usted en todo esto que el vecino está esperando? No sé, mejorar la recolección de basura, que supongo no le corresponde a usted, pero está esperando todo esto, embellecer la ciudad, no sé, los pozos que hay,
1: mantenimiento de calle,
0: árboles, en retirar árboles que estén en este momento que se hayan podado, mejoramiento de todo lo que tiene que ver con la ciudad. ¿Qué parte le toca a usted y bueno, cuál es su visión, cómo va a comenzar con eso, o por lo menos continuar?
4: Sí, perfecto, claro. Hasta hace unos años la Secretaría de Obras Públicas era una sola. Estaba toda la parte de planificación de obras públicas y toda la parte del corralón, la parte operativa, éramos toda una secretaría. Era, imagínense que era muy difícil trabajar y en una secretaría tan grande dependiendo de un solo secretario. Y se desdobló en la Secretaría de Planificación de Obras Públicas y la de Construcción. Entonces ahora en esta secretaría todo lo que hacemos es la planificación urbana y los proyectos de obra pública, infraestructura, gimnasio, bueno, todo lo que vean en obras públicas, lo que es obra pública sale de los proyectos de acá.
0: Sí.
4: Y la parte operativa la lleva a Construcciones, que el nuevo secretario es Néstor González, entonces ellos son a donde van los proyectos. Entonces todo proyecto que haya que hacer, por ejemplo, nosotros tenemos el relevamiento de baches y bueno, se coordina y ahora Construcciones es quien realiza la parte operativa.
0: Claro.
4: De la misma manera, espacios verdes, los diseños salen de acá, los proyectos salen de acá y ellos tienen la dirección de espacios verdes, que son los que tienen las estacas, que han trabajado mucho con el INTA. Y bueno, ahora el objetivo, lo que el intendente necesita es ese trabajo coordinado, así que justamente estamos con eso. Se ha avanzado muchísimo con María en todo lo que es el tema del proyecto, así que bueno, ahora necesitamos como esa coordinación. Pero bueno, todo lo que vean, por ejemplo, en obras públicas, que es el albergue del gimnasio Rocha, las viviendas del barrio municipal.
0: Falta poco para
4: la reserva.
0: Ajá, sí. Arquitecta, falta poco para ya reinaugurar lo que es el gimnasio Rocha, ¿cierto?
4: Muy poquito. Es una obra muy linda, sí, muy poco. Y después están todos los proyectos viales, todo lo que es el proyecto, el cordón cuneta de Juan Pablo II, los proyectos en salida
0: la rotonda, la rotonda de acá de San Martín y autovía, claro, la terminación, claro, de eso le corresponde a Néstor.
4: Exacto, todo lo que fue el proyecto, la dermación, hicimos simulación con unos programas para lo que era la circulación vial, todo el relevamiento que lo hicimos a través de las cámaras, y el proyecto salió de acá, de la Secretaría de Planificación.
0: Bien.
4: Y la parte de construcción, la lleva a construcción. Pero ahora, por ejemplo, sí vamos a poder avanzar un poquito mejor tal vez en lo que falta y lo que se tiene que hacer, porque bueno, falta demarcación de carriles, ahora van a hacer las reparaciones, están con la forestación de la rotonda, así que bueno, ahí quedan obras que ya nos hemos reunido con Néstor, así que ya hemos podido coordinar también, para que bueno puedan hacerse a tiempo. Y después en la Secretaría también está todo lo que es tierras, que ahí lo insistimos, por ahí aprovechamos para que los adjudicatarios que ya han hecho su construcción, que presentaron su plano, se acerquen, porque hasta que no se termina con realizar el decreto de obligaciones cumplidas, y ahí se inicia el proceso de que el adjudicatario pase a ser titular de ese terreno y de esa construcción. Si no lo hace, eternamente como que sigue en propiedad municipal. Entonces aprovechamos, porque hay una moratoria para que se presente, viviendas de hasta 200 metros cuadrados, comercios hasta 200 metros cuadrados, y lo que se intenta es regularizar el dominio de todo eso, porque también está la parte catastral dentro de la Secretaría. Claro. Así que aprovechamos para ustedes que tienen una audiencia enorme, que las personas que han sido adjudicatarias y hayan avanzado con sus construcciones, la construcción de su vivienda o su comercio, que se acerquen por la dirección de tierra para terminar el trámite.
1: Claro, ¿sí? Para que regularicen.
4: Es un pedido también, es un pedido del intendente que regularicen y ya puedan ser propietarios de su vivienda.
0: Claro, bien. Sí, está bien.
1: Bueno, ¿y cuáles son los principales desafíos en lo inmediato? ¿Cuáles son los proyectos que tienen en carpeta?
4: Bien, bueno, por ahí lo he mencionado antes, que una de las cuestiones principales es mejorar la transitabilidad. Tenemos graves problemas sobre la ruta nacional y los accesos a los barrios. Así que estamos trabajando con Vialidad Nacional. Nosotros desarrollamos los proyectos y ellos los visan, o sea, los aprueban, para poder realizar la semaforización en la calle Ruta Nacional 3 y calle 22, a la altura del autódromo. Que bueno, lo vivimos todos los días.
1: El desarrollo urbano que ha tenido la ciudad para ese lado, digamos, la zona sur de la ruta, que genera ya congestión porque se está tornando peligroso, ¿no? Ahí, por ejemplo, ¿pueden llegar a intervenir y hacer, en conjunto con Vialidad, hacer una rotonda, por ejemplo? ¿O hacer un camino alternativo?
4: La primera opción y la mejor siempre es la rotonda. En la rotonda, todas las vías que llegan a la rotonda pierden la jerarquía, digamos, y rige la Ley Nacional de Tránsito, que dice, bueno, el que está circulando por la rotonda, viene en izquierda, tiene prioridad. Pero ¿qué pasa? Es una obra faraónica, porque se debe nivelar, y bueno, todo lo que trae la rotonda, se deben realizar los desagües, se debe realizar la pavimentación, o sea, es una obra muy grande, porque acuérdense que ahí convergen el ingreso al barrio municipal, el ingreso al barrio San Benito y los que transitan por la ruta.
0: Hay un colegio de arquitecta también, al cual es un problema cuando van los padres. Sí, eso también. Claro, la rotonda sería espectacular, pero si se tarda tanto y es tan costosa, bueno, buscar otra manera.
1: Quizás el plan B.
4: Tal cual, entonces ahí viene. Sí.
1: La escucho, por favor.
4: Sí, perdón. Claro, y ahí viene la solución al corto plazo, que es la semaforización, que Vialidad ya nos lo autorizó, así que avanzamos con los proyectos para la semaforización, que igualmente incluye ensanchamientos de los carriles, y isleta, porque justo tenemos los pilares de alta tensión ahí en la vista 22, o sea, hay que desarrollar una isleta y unos derivadores, pero bueno, son obras menores no comparadas a la rotonda. Igualmente, el financiamiento sigue siendo una cuestión importante, porque sigue siendo una obra grande, pero bueno, con los proyectos queremos tenerlos aprobados y mientras ir gestionando cómo lo vamos a realizar.
1: En ese sector se analiza también la posibilidad de habilitar caminos al estilo colectoras, las colectoras.
4: Las colectoras están dentro de la ruta nacional, o sea que tendría que ser un proyecto de vialidad nacional. Ellos tienen un proyecto, pero como les digo, incluye estas rotondas, incluye las colectoras, y bueno, todos sabemos que vialidad nacional, o sea, el gobierno nacional no va a destinar fondos para
1: la obra pública, no sería su fuerte.
4: Sabemos que están. ¿Cómo, perdón?
1: Que la obra pública no sería el fuerte del gobierno nacional, digamos.
4: No es el fuerte, hay tramos que se están privatizando en todo el país, pero bueno, claramente las provincias más pobladas son las que han iniciado en el centro y norte del país, o sea, Córdoba, todo lo que es Buenos Aires, han iniciado con la privatización de las rutas, pero bueno, sabemos que la Patagonia, con la densidad que tenemos, menos todavía somos prioridad para el gobierno nacional. Uh-huh. Entonces todo lo tenemos que abordar desde el municipio. Entonces, bueno, eso complica por ahí, pero los proyectos los queremos tener listos, o sea, que no sea por lo que nos inicie. Claro. Lo mismo sucede a la altura de la escuela 6, industrial número 6, los ingresos a los barrios forestales, los alerces, claro. Ese tramo de la ruta también, y el otro tramo que es la circunvalación, claro. Donde tenemos Aires Argentinos, Patagonia, uh-huh. Santa Cruz, San Benito, o sea, los accesos desde la ruta a los barrios son muy, muy complicados, así que todos esos proyectos se están desarrollando. Y luego, bueno, sí. Por ahí el plan veredas, que con Mari lo desarrollamos, uh-huh. Lo aprobó el intendente por decreto, así que esperamos poder lanzarlo pronto, y bueno, ahí los pondremos al tanto de qué se trata.
1: Perfecto. Le quería comentar que, bueno, muchos de los reclamos que recibimos aquí en la radio tienen que ver con el mantenimiento de las calles, sobre claro. todo en los barrios.
0: Sí. Muchos pedidos de máquina.
1: Exactamente. ¿Tienen previsto hacer algo ahora que mejoró un poco el clima? Barrio Bicentenario, sí. San Benito, etcétera.
4: Sí, ya hablamos con Néstor. Desde el área de planificación se tiene lo que se llama la red vial, que es una red jerarquizada de vías, y son prioritarias las estructurantes, o sea que los vecinos puedan salir a calles en donde esté garantizada la transitabilidad y que llegue el colectivo, que no sea un problema. Claro. Por ahí, como hemos tenido últimamente con el deshielo y las lluvias, ahora en este invierno.
0: Claro.
4: Entonces, bueno, que esas calles tengan garantizada la transitabilidad. Uh-huh. Y en ese sentido estamos trabajando con el INTA para es un plan de lo que sería la regularización de la gestión de las excedencias hídricas. Siento en las zonas donde no hay calles pavimentadas,
1: claro.
4: Todos los barrios nuevos que se incorporan al ejido, poder resolverlo y que bueno, que no nos vuelva a pasar por ahí el año que viene esto de que que se vuelvan intransitables las calles.
0: Claro.
4: Sí, el terreno tiene muy poca capacidad de absorción, entonces lo que hay que garantizar es que escurra el agua hacia las lagunas, que son los puntos que están previstos, claro. Para todo lo que es el que concurra en los fluviales.
0: Uh-huh. Bueno, los pedidos acá en la radio, en nuestro programa, son muchos y los vecinos ya confían en nosotros muchas veces. Yo siempre les digo, nosotros les decimos a los vecinos, ustedes nos mandan el pedido y reenviamos, que era la costumbre que tenía con los funcionarios anteriores. Así que seguramente la voy a molestar a usted próximamente. Acá... Hay una calle, arquitecta, que continuamente nos están pidiendo la máquina, que es Guevara y Charlotte, por allí la calle Gandhi. Esos lugares, pero constantemente están pidiendo que pase la máquina, que por favor, porque los pozos son muchos. Entonces, bueno, yo ya los tenía cansado con el reenvío. Y otra de las quejas, pero que no sé si tiene que ver con su trabajo, la recolección de basura. La recolección y las calles para que pase la máquina son dos pedidos, pero de todas las mañanas, Barrio del Carmen, en la calle Junín, Diego García, bueno, durante toda esta semana han estado pidiendo. Hay un lugar que nos contaba, y inclusive nos mandó un video, una señora, que es allí Junín y Diego García, donde hay un terreno baldío y había un basural. Tremendo lo que soportaba esta vecina, ¿no? Los olores, porque la gente ya lo había tomado como un depósito, y me mandó el video, y la verdad que daba mucha pena que esta señora tenga que estar pasando por esto. Pero lo de las máquinas seguramente se lo voy a estar mandando a usted.
4: Sí. Como lo he tomado nota igualmente, sí. Todo lo que es, justamente ayer estábamos hablando del perfilado de las calles con Néstor, así que son inquietudes que las voy a transmitir. Y sí, lo que es objetivo del intendente, que todas estos reclamos se canalicen y se ejecuten. Así que te agradezco, Estela.
0: No, por favor.
4: Bueno, estamos para eso.
0: Bueno, la vamos a estar molestando entonces, mandándole los mensajitos por ahí que nos...
4: Ninguna molestia.
1: Muy amable, Marcela.
0: Gracias. Amable por
4: este bueno, Federico. De nada, de nada.
1: Hasta luego.
4: Un abrazo.
1: Chao,
4: chao. Estamos en contacto. Bueno, muchas gracias.
0: Muchas gracias.
4: A la audiencia también.
0: Gracias.
1: Bueno, Marcela, hasta luego. Chao, chao. Bueno, así pasó Marcela Vega, quien es la nueva secretaria de Planificación y Obras Públicas de la Municipalidad de Río Gallegos. Bueno, el que avisa no traiciona. Ya le avisamos que le van a empezar a llegar los mensajes de la audiencia donde se reclaman. Está perfecto, para eso está el medio de comunicación. A veces al vecino le cuesta llegar a un funcionario o a una oficina pública, o quizás llaman a un número y no contestan, entonces dicen, bueno, voy a hacer pública esta situación. Y está perfecto, lo trasladamos nosotros y agradecemos naturalmente la gentileza de la
0: siempre arquitecta han tenido Marcela Vega.
1: Siempre hemos tenido suerte con los funcionarios provinciales,
0: hemos tenido suerte,
1: municipales sobre todo, que nos responden a las inquietudes.
0: Vamos tengo mensajitos acá.
1: Me imagino.
0: Ángel dice, salud, asadito y familia para lo del Día de la Madre.
1: Ah, bien.
0: Que le decíamos, se acerca el Día de la Madre, que nos cuenten los planes y si va a haber regalos. Y le preguntábamos a las mamás del grupo qué es lo que están pidiendo. ¿Qué quieren?
1: A ver, claro, hay que hacer como las listas, ¿viste? Cuando hay listas de casamiento y se ponían en los comercios... para el casamiento de tal y tal persona, acá puedes venir y comprar el regalo.
0: Ah, claro.
1: La mamá puede hacer esto.
0: No se usa más, creo,
1: no
0: eso,
1: se usa,
0: ¿no?
1: Más, pero bueno, existía antes. Ahora vos podés. Mamá quiere esto. Por ejemplo, acá de tal tienda.
0: Sí. Yo quiero perfume.
1: ¿Viste? Claro, ir así, poner un cartelito.
0: No me dan ni 5 de bolilla, lo tengo que pagar yo. Pero
1: Estelita
0: bueno.
1: Quiere este.
0: Sí, este. Este quiero.
1: Así el dedito para abajo.
0: Sí, este quiero. Que es como una bailarina.
1: Día de la Madre. Hola.
0: Hola. Pero no hay caso, che, no escuchan.
1: No,
0: yo estoy muy enojada, dice Mónica, porque nunca repusieron las garitas de colectivo. Ay, ¿cómo nos olvidamos de las garitas?
1: Bueno, nos debe estar escuchando. Garitas de colectivo.
0: Claro, a la arquitecta le tenemos que decir. Lo que dice Mónica, qué lástima. Pero le vamos a mandar el mensaje, sí, Mónica, no te preocupes. Quizás antes del próximo invierno se pregunta. Sí, Mónica, hoy le mandamos el mensajito a la arquitecta. Y es que no se va a salvar de nosotros la arquitecta, pobre. No sé, le van a quedar... va a llenar libros.
1: No, bloquear, tenés un número bloqueado.
0: Bloqueado, va a decir, donde dice el escudero, pum. No, ya no la tengo más. Federico Muñoz tampoco. Lili dice flores. Ah, mira, a Lili le gustan las flores.
1: Bueno.
0: Sí, a mí también me gustan las flores.
1: Amarillas, como se
0: llama. Amarilla. Mira, y acá ya había otro pedido. Silvia dice, hola, buenos días. Solicito se pase la máquina en la calle Fadul al 3280, ya que hay una laguna y está complicando el tráfico. Es una calle muy transitada.
1: Barrio. Les pido lo siguiente, con mayor de los respetos.
0: Calle manden, y si barrio.
1: Manden, por ejemplo, manden, claro, la calle entre tal y tal calle del barrio tal. Es mucho más fácil. No solamente para... el funcionario, sino para que los oyentes que están aquí en el programa puedan como ubicarse mentalmente dónde, para el barrio tal, sí. Entonces dicen, no, acá en el barrio, no sé, Malvinas, Argentina, nos falta tal cosa, el barrio está en tal lado. Por ejemplo, lo que mencionabas, Estelita, recién, de la calle Che Guevara y demás, que es detrás de la terminal de ómnibus.
0: Sí, y esa, pero...
1: Claro, son barrios que
0: tremendo.
1: También han quedado casi en el centro de la ciudad, porque la ciudad ha crecido enormemente. Bueno, me quedo con el dato de lo que dijo la arquitecta.
0: ¿Qué dijo?
1: Que van a semaforizar la ruta 3.
0: Claro.
1: Frente a la, ahí en el cruce de la calle 22 y la ruta nacional, ¿no?
0: Claro, que y la entrada al barrio San Benito.
1: Claro, ahí no, cuando para que se ubiquen, cuando uno va para el lado la, del autódromo.
0: Sí.
1: En esa claro. zona, que ahí está, el desvío de la ruta de la calle 22.
0: Van a semaforizar.
1: Van a semaforizar. Ahí confluye el barrio Santa Cruz, creo que es el barrio donde está el barrio que era municipal, el acceso a la escuela del viento. Hay muchos, para esa zona ha crecido muchísimo, hay tránsito y naturalmente hay que generar caminos para que no se genere congestión cuando
0: claro.
1: sobre todo en las horas pico, ¿no?
0: Bueno, reiteramos entonces, calle Fadul 3280, ya que hay una laguna que está complicando el tráfico, es una calle muy transitada, nos dice Silvia, ahí vamos a reenviar. Mauricio, buenos días. Para la funcionaria municipal, todas las horas muy lindas, discursos románticos, pero los baches que taparon de las calles y la avenida Zamoré hace unos días se agrietaron y se empiezan a salir.
1: Avenida Zamoré.
0: Y después yo, aún sin calles pavimentadas en mi barrio, Hugo Jiménez Agüero, desde hace 15 años que no pasa nada. Saludos a los locutores del Mediador. Gracias, Mauricio. También le vamos a reenviar. A ver qué dice. Avenida Zamoré.
1: ¿Cuál es la Avenida Zamoré?
0: Padre Zamoré. No sé.
1: ¿Y la avenida es que...?
0: Me parece que no es avenida.
1: ¿Dónde estaba la rotonda? ¿Se cambió el nombre? Me perdí. Yo,
0: no,
1: claro,
0: sí, yo
1: si
0: me perdí
1: así.
0: Igual. Pero a mí me parece... acá Mauricio Escribinos. Sí. Después dice calle sin pavimento en el barrio Hugo Jiménez Agüero. También, ahí está escribiendo un poco más Mauricio que nos
1: dice
0: va a aclarar.
1: Que se cambió el nombre donde era la nueva obra vial inaugurada a principios de los 26, la histórica rotonda Cardenal Zamoré y parte de la autovía 17 de octubre, se llama...
0: Rotonda, quise decir, me dice Mauricio, es Rotonda Zamoré.
1: Bien, no, está bien, claro.
0: Claro.
1: Pero bueno,
0: bien.
1: Capaz que cambió el nombre, no sé, estoy viendo ahí la info. Vamos a compartir, Estela, si te parece, hace minutos nada más
0: Dale.
1: Se realizó la conferencia de prensa del Frente Sindical ahí en la sede de ADOSAC.
0: Sí.
1: Vamos a compartir el audio de nuestros compañeros aquí del móvil de Tiempo Sur. Vamos a escucharlo, por favor, Mago.
3: Y desde el Frente Sindical, la presencia de distintos sindicatos, esta conferencia de prensa tiene que ver fundamentalmente con la citación a juicio a Adriana Mancilla, compañera nuestra de OSAC, a quien se le inició una querella realizada por el ex presidente.
0: Bien, estábamos escuchando ahí la conferencia de prensa de los integrantes de ADOSAC. Se nos cortó justo la comunicación que teníamos al aire. Vamos a intentar nuevamente, Maguito, cuando la tengas me avisás y así podemos hacerla escuchar también a nuestros amigos oyentes, ¿sí? Nosotros vamos a continuar con nuestro programa. A ver, ¿qué temperatura tenemos en este momento? 10 grados. Una mañana realmente agradable. Humedad 75%, presión 1021.2. El viento a 4 kilómetros en la hora. La visibilidad es buena y el cielo está algo nublado. Vamos a las páginas de www.tiemposur.com. La fraternidad evaluará los daños de la locomotora que volcó. Ya están en las páginas de Tiempo Sur. Luego del vuelco y descarrilamiento de una formación que viajaba a Punta Loyola con una carga de carbón, autoridades provinciales de ICRT e integrantes de la fraternidad continúan trabajando en la zona de la estación Ingeniero Capa en Bella Vista para determinar las consecuencias del accidente. Walter Tajes, dice esta información, secretario general del gremio, habló con Tiempo Sur y anticipó los trabajos que se van a realizar por estas horas para recuperar todo el trabajo que se viene realizando. ¿Alguna información más que aparece? ¿Podemos seguir con la conferencia de prensa de OSAC? Lo escuchamos. A ver, seguimos.
3: Realizada por el expresidente de la Caja de Servicios Sociales, el señor José Soluco, Pérez Soluco, quien le inició una querella por daños y perjuicios, justificando que el hecho de que Adriana lleve adelante los cantos y la protesta de nuestra organización a través de las expresiones que siempre llevamos en las marchas y en y las distintas movilizaciones, considerando eso como un daño a su buen nombre y honor. Nosotros decimos que, lisa y llanamente, esto es criminalización de la protesta social, porque si hay un derecho que tenemos no solamente los trabajadores y trabajadoras, sino toda la ciudadanía que vive en democracia, es precisamente el derecho a la expresión, el derecho a la protesta, como parte de un derecho fundamental, un derecho humano fundamental, frente a las distintas situaciones que consideramos injustas.
1: Bueno, hasta ahí parte de lo que fue esta conferencia de prensa, donde se están refiriendo a esta denuncia que hizo el presidente, el expresidente de la Caja de Servicios Sociales, Pérez Soruco, ante los que se manifestaron precisamente en reclamo de la falta de cobertura médica, el recorte y demás, y bueno, personalizó en varias de las personas que en varios de los manifestantes, entre ellas una mujer que estaba con el megáfono y cantaba, sí, y a ella la denunció por esto de la movilización y por los reclamos. La verdad no es serio, lo tengo que decir.
0: No podés.
1: No me
0: estoy escuchando, Maguito.
1: Estamos con cierto problema.
0: Sí, no es ahora serio. Sí.
1: O sea, si vos sos funcionario público y van y te reclaman por el ejercicio de la política pública, no puedes estar denunciado.
0: Claro.
1: No, nadie fue y lo maltrató.
0: Aparte, era un conjunto de gente, como en una nota que no recuerdo con quién hicimos, que nos decía, no era esta señora sola que estaba...
1: Es una manifestación. Si la justicia fuera seria, decís, mirá, es parte del derecho a la protesta, sí, es parte del derecho a la manifestación. Bueno, y si no te gusta que te escrachen o que te maltraten porque las acciones que llevas adelante, y bueno, no asumas. Cambiar la política pública que estás llevando adelante.
0: Claro.
1: Esa es mi manera de mirar y me hago cargo. Esto dice Federico Muñoz acá. Pero son cosas que pasan. ¿Qué será de la vida de Pérez Soruco? Que también denunció en su momento a la secretaria de Gobierno Municipal, Sara Delgado, la denunció.
0: Sí.
1: En realidad no la denunció, sino que Sara hizo una denuncia por la venta de laboratorios. ¿Se acuerdan del caso de el Andís y el famoso 3%?
0: Sí, sí, pues, sí.
1: La Caja de Servicios Sociales era una de las obras sociales del país que tenía contratos con los laboratorios que eran los que pagaban para tener precisamente poder proveer al Estado. Y dentro de ese laboratorio, quien más le pagaba, compraba, era la Caja de Servicios Sociales. Parte de la protesta es eso. Es decir,
0: que bueno, porque querían saber, querían tener la información.
1: Bueno, claro, qué bueno estaría que Pérez Soruco explicara eso.
0: Exacto.
1: No que actuara de eso, te denuncio para que no me...
0: Que por qué estuvo tanto tiempo y no había ninguna respuesta. Que por qué precisamente en ese tiempo, no se conseguían los remedios, no se podía hacer una derivación. O sea, que diga todo eso y estaría bien.
1: Bueno, vamos a presentar la siguiente entrevista que tiene que ver con lo que pasó en las últimas horas de ayer. Este descarrilamiento de una formación aquí en Río Turbio. Aquí no.
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1: Bien, vamos a saludar a Roy Stanning, quien es delegado de la Junta Interna de ATE de Punta Loyola, los trabajadores de la empresa del complejo ferroportuario ICRT. Roy, ¿cómo está? Muy buenos días, el escudero Federico Muñoz para El Mediador.
5: Hola, muy buenos días para ustedes y ex secretario general de la Junta Interna, el mandato vencido, digamos.
1: Ah, bueno. Un representante y referente de los trabajadores de Punta Loyola y de SRT sobre todo. Pero, Roy, queríamos hablar con usted para que nos comentara, por un lado, primero, antes de hablar de en sí de lo que fue esta situación del descarrilamiento, es que nos ubique dónde ocurrió el hecho, porque nosotros decimos 150, 180 kilómetros de Río Gallegos,
0: 181.
1: Más o menos cerca del paraje Bellavista, ¿o por dónde?
5: Sí, más o menos, bueno, para que se ubiquen, sí, más o menos en las cercanías, uh-huh, en la zona, digamos. Más o menos ahí donde tenemos estaciones de cabecera y el tren que tenemos nuestros campamentos ahí cerca. Esa es más o menos el radio donde se produjo el descarrilamiento.
1: Bueno, uh-huh. ¿Qué información tienen ustedes de lo que pasó ayer?
5: No, la información que tenemos creo que es más o menos la general, digamos, que, bueno, obviamente que descarriló la locomotora y tres vagones, pero bueno, faltan hacer los peritajes, pero nosotros a grandes rasgos lo que entendemos es que, bueno, estamos en un proceso de privatización, de falta de inversión en todo el yacimiento, y bueno, está todo como al borde del colapso, y ese es el marco general, digamos, donde se produce este descarrilamiento, ¿no? No, hay que hacer el peritaje todavía para que determine qué pasó, pero no vemos, como están hablando algunos, sabotajes y demás, sino lo que vemos es que, bueno, falta de inversión en la empresa, vaciamiento, y bueno, esas son las cuestiones que entendemos que por ahí explican esto, y bueno, lo que viene pasando en general en todo el yacimiento, uh-huh, ya sea en la mina, en el complejo ferroportuario, en los talleres, en la usina.
1: Sí, de hecho veíamos, leímos, de hecho, aquí declaraciones del secretario de ATE, Carlos Garzón, que hablaba de sectores que de alguna manera pretenden utilizar esto como para quizás sabotear el funcionamiento de la empresa. Hizo claramente Garzón referencia a esto. El gobernador dijo que había que investigar, pero que había elementos como para sospechar.
5: Digamos, he leído, digamos, hay un lineamiento general del interventor, de la empresa Gordillo, del gobernador Vidal y de sectores sindicales que hablan de supuestamente algún sabotaje y demás, pero la verdad que a nosotros los trabajadores no nos consta. Uh-huh. Lo que sí nos consta, bueno, como te dije anteriormente, que faltan inversiones, que tendría que haber por lo menos dos o tres locomotoras y hay una sola, y bueno, eso es lo que nos consta. Después, bueno, habrá que hacer el peritaje, ahí determinarán qué pasó realmente, pero el marco general es eso, una empresa desfinanciada.
0: Roy, ¿y los operarios que venían en el tren en el momento del descarrilamiento? Ay, que no me sale la palabra. Descarrilamiento. En ese momento, ¿qué fue lo que observaron? ¿Ellos dijeron algo? ¿Los operarios? Roy, ¿me escuchás? Se cortó.
1: Silencio.
0: Silencio de radio.
1: Descarriló la comunicación.
0: Descarriló la como se no me cortó. Salía la palabra, se cortó.
1: Se descarriló. Bueno, se descarriló. Vamos a ver si podemos retomar la comunicación con Roy Stanning, que es referente de los trabajadores, ex secretario de la Junta.
0: A ver, ahí está, Roy, ¿nos escuchás?
1: Se había cortado.
0: Roy. No.
1: No sale al
0: nosotros
1: aire.
0: Nosotros no lo escuchamos, no lo acá, escuchando. No sale al aire.
1: Por lo pronto, bueno, diferencia lo que vienen haciendo, declaraciones que vienen haciendo tanto el gobernador como el secretario general de ATE, como el titular de el interventor de CRT, digamos.
0: Roy, ¿nos escuchás? Perdón, Fede.
1: Sí,

0: más allá de algunos golpes, tengo entendido que están bien.
1: Están bien.
0: Eso es lo importante, ¿no? El primero, claro. Cómo están los compañeros.
1: Sí.
0: Y después, no, creo que estuvieron en el hospital toda la noche para hacer la revisación y demás.
1: Ajá.
0: No pudimos hablar todavía con los compañeros a ver que si vieron algo, claro. Extraño o demás.
2: Uh-huh. Quería consultarle sobre lo que son las tareas de mantenimiento de la vía, porque hay algunas versiones que indican que hace pocos días se había hecho tareas de mantenimiento, pero ¿cómo son ese tipo de tareas? ¿Son habituales, son periódicas o se hacen cada tanto?
0: Se dedican directamente a todo lo que es vía y obra, se llama el sector.
2: Uh-huh.
0: Bueno,
1: se nos corta, Roy. Nosotros...
2: Está en Punta Loyola.
1: Sí, está en Punta Loyola, entonces la comunicación es media difícil. A ver si logramos nuevamente comunicarnos.
0: Parece que...
1: Ahí está. Roy, se nos cortó la comunicación, así
2: bueno,
1: que no... Federico te hizo la pregunta y vos empezaste a responder y se cortó.
0: No, sí, hay un sector de la empresa que se dedica al mantenimiento y seguimiento de, digamos, la área.
1: Uh-huh.
0: Bueno, que aparentemente estaría en condiciones, pero bueno, eso es un poco también medio relativo, porque también son necesarias también las inversiones, digamos, para poder cambiar todo lo que es durmiente, para lo que es poder hacer los recorridos.
1: Uh-huh.
0: Más allá de esto puntualmente, lo que se necesitan son las inversiones también para poner en funcionamiento otro campamento que está por ahí cerca, que no está en funcionamiento.
1: Sí.
0: Y vuelvo a insistir con lo mismo, el problema, más allá de esto en particular, es la falta de inversión en todo el yacimiento.
2: Uh-huh.
0: Porque mañana puede ser otro sector de la empresa, como puede pasar, puede ser mina, otro día puede ser lo que es la planta depuradora, uh-huh. O puede ser acá lo que es el puerto acá en Punta Loyola.
2: Uh-huh. ¿Cuándo fue la última vez que se hizo tareas ahí de reemplazo, por ejemplo, de durmientes o de los rieles?
0: Y la verdad que no tengo constancia, pero bueno, los compañeros sé que se hace en la medida con los elementos que se tienen también, ¿no?
1: Uh-huh.
0: Creo que se hace un tiempito, se hicieron, hermano, no sé la fecha,
2: claro.
0: En concreto no te podría decir, pero bueno, los compañeros trabajan con lo que hay y lo que se tiene.
2: Claro,
1: claro.
2: Pero a lo que voy es que no hubo, al menos en los últimos años, un plan enorme, grande, que uno pueda decir, ah, sí, se reemplazó todos los durmientes, 10 kilómetros, 15 kilómetros de durmientes, por ejemplo. ¿No pasó eso?
0: No pasó, por lo que te digo, en general, que no pasó, que tampoco se compraron locomotoras, que tampoco se hicieron las grandes obras que había que hacer, no, inversiones y demás, no se hizo nada, ningún plan grande de trabajo que demanden inversiones, no se hizo.
1: Claro, y la única locomotora es esta, la que descarriló, así que ahora se va a llevar va a tardar un buen tiempo en ponerla nuevamente en función como para que se siga haciendo el trabajo. Este carbón que se traía en los vagones, ¿es para depósito allí en Punta Loyola?
2: ¿O estaba vendido?
0: El carbón que se traía para Punta Loyola.
1: Roy.
0: Cuando se tengan las 30.000 toneladas necesarias como para un barco.
2: Era copio. Bien. Bueno, se nos corta mucho la comunicación.
1: Se nos corta, sí.
2: Así que, Roy, si nos estás escuchando, muchísimas gracias por estos minutos. En parte entendimos mucho de lo que querías decir, pero no podemos hacerlo normalmente el diálogo fluido como nos gustaría, y sobre todo por respeto a la audiencia. Vamos a tratar de invitarte al estudio en la próxima vez y charlar aquí en vivo en directo cuando se pueda.
1: Sí, ojalá.
2: Para poder hablar, un tema que va a seguir estando como es la empresa de CRT.
1: Ahí nos está escuchando,
0: bueno,
1: me parece.
2: Lamentablemente.
0: Estaría muy bueno porque se complica la comunicación.
1: Sí.
0: Pido disculpa, pero bueno,
2: te esperamos,
0: estamos alejados acá.
2: Bueno, te esperamos aquí en el estudio, quizás la semana que viene, cuando tengas la oportunidad, para poder dialogar con más tranquilidad.
1: Un abrazo.
0: Buenísimo.
2: Gracias. Hasta luego. Bueno, Roy Stanning, quien es uno de los referentes de los trabajadores de la empresa ICRT, aquí del complejo ferroportuario, está en Punta Loyola, por eso esta dificultad para poder comunicarnos.
1: Claro.
2: Y que decimos, hace hincapié en la falta de inversiones en la empresa, y sobre todo en esto, quizás mantenimiento, pero bueno, vamos a dejar el capítulo ahí. Esperemos que avance la investigación judicial, los peritajes.

0: que determine qué pasó, por qué ocurrió el accidente y si hubo alguna mano ahí metida como para sabotear.
1: Una mano negra.
0: Sabotear. Esperemos que no, pero bueno, es lo que están algunas versiones que decimos se están impulsando como para generar quizás cierta inquietud.
1: Mauricio nos dice por la consigna, seguro que un asadito pequeño para el Día de la Madre, que aún la tengo, porque nosotros le preguntábamos a nuestros oyentes, bueno, cómo se preparan para el Día de la Madre, para agasajarla, y le preguntábamos a las mamás si quieren algo en especial, si van a pedir algo en especial. Quique nos dice, se refiere a los temas que estamos tratando también, porque eso es lo que le pedimos a nuestros amigos oyentes, que, bueno, pueden opinar, pueden preguntarnos, pueden pedir la máquina especialmente. Claro. Los baches los tapan con brea y piedra, no van a durar nada, eso se levanta. Encima dejan todo sucio, lleno de piedra suelta, no son capaces de barrer. Eso es verdad, Quique. Es verdad. Yo no sé cómo se hace ni nada que se le parezca, pero sí, queda un poco
0: el bacheo,
1: la desordenado tarea eso cuando hacen tapando el bacheo. En mi caso particular, dice Patricia, con solo ver a mis hijos y nietas felices es el mejor regalo. Claro, claro que sí, por supuesto. Silvia, no. La calle Fadul al 3280.
0: Sí.
1: Es Barrio El Faro.
0: Ah, Barrio El Faro. Bueno, claro. Gracias, perfecto, gracias.
1: Silvia, que nos sigue escribiendo, así que después vemos a ver, bueno, qué.
0: Otra mi pedido cosa era que nos digan la calle donde hay un problema o alguna situación y que nos ubiquen en el barrio, como para que el resto de la audiencia de la ciudad pueda ubicarse mentalmente, ¿no?
1: Y aparte en la secretaría están escuchando, claro. Entonces van tomando nota, así como lo hizo la secretaria hace un
0: rato. Para mí nos están escuchando y van poniendo esos alfilercitos que tienen, viste, cabeza de colores. Sí. A Barrio Faro. Entonces ustedes van acá en rojo lo que están complicados, en amarillo lo que está más o menos y en verde lo que estamos trabajando.
1: Les estás dando una idea.
0: Ya está. Imagino, están escuchando y dicen, a ver, tiren a la esquina. ¿Qué dijimos allá en el barrio, la otra calle, de que había que ir a limpiar porque había un mini basural?
1: En el algo de García, ¿qué
0: era?
1: García, sí. Junín y Diego García. Ahí la preocupación de la señora.
0: Ponen el alfiler con el color ahí rojo.
1: No, ahora le voy a mandar a la secretaria.
0: Es mala esa,
1: Dice, hola chicos, Soruco, Juan M, habla sobre Soruco de la Caja de Servicios Sociales, este oyente. Hola chicos, Soruco es individuo, tendría que estar lleno de juicios y muchas explicaciones. Dice, estará tomando sol en Córdoba. Claro, Córdoba está lindo, así que... Naldo, en la empresa se invirtió mucho, mucho dinero, mucho money. El tema es que ¿en qué se utilizó? Ese es el meollo de la cuestión, nos dice Naldo. Contéstenle a Naldo. Claro, porque, bueno, a ver qué más. Silvia sigue escribiendo. Jorge. Ah, Jorgito nos manda lo de la campaña para que no nos olvidemos. Sí. Sumate a esta campaña, ponte en mi lugar, no ocupes el mío. Siempre ténganlo en cuenta. Un beso, Jorgito.
0: 2966-474800, sí. Si nos quieren mandar un mensaje, alguno de los temas que tratamos aquí o algunos de los temas que ustedes quieren mencionar o quieren que se hable de ello,
1: claro.
0: 2966-474800, les pedimos nos manden un nombre, los tres últimos números del DNI, porque a veces hacemos sorteos.
1: Claro,
0: y sobre todo, que no abunden en adjetivos descalificativos.
1: No, hoy ha estado tranquila, hoy estuvo tranquilo. Hay veces que por ahí, bueno, nosotros hacemos entrevistas.
0: Porque, claro, puede ser que uno se enoje, están atravesando una situación complicada y es entendible el enojo. Pero bueno, lo mejor es decir, mira, yo estoy con tal situación, quiero que me den... Sí. Me presten atención. Bueno, les cuento que...
1: vamos a la pausa.
0: Asamblea Permanente de El Chaltén convocan para mañana, 9 de octubre, 16:30, en la puerta del puesto sanitario. Salud en crisis. Convocamos a toda la comunidad. Tema de esta asamblea, Salud en crisis, puestos sanitarios. Se conocerá la situación actual del puesto sanitario y las alternativas para que puedan cubrir las demandas y necesidades de la comunidad local y visitante. La propuesta de la Asamblea Permanente es generar un espacio abierto, etcétera. Están reclamando porque tienen solamente dos profesionales médicos para el Chaltén, parece.
1: Pero bueno, y el Chaltén está grande.
0: Sí, bueno, sí, sigue creciendo.
1: Y ahora que viene el verano llega mucho más gente, deberían tener un poco más de profesionales. Bueno, cuatro minutos han pasado de la hora 12, 15, 47, 4800, nuestro número de teléfono, tenemos una consigna. Se acerca el Día de la Madre, ¿qué está pensando hacer para ese día para homenajear a nuestras mamás y homenajearnos también nosotros? ¿Y qué piden? ¿Qué piden especial para ese día las mamás? ¿Qué pedimos ese día? ¿Perfume, flores, que vengan los hijos?
0: Plata.
1: Que nos lleven a cocinar, nos lleven a comer, nosotros no queremos cocinar. Plata, como dice Fede. Bueno, lo que ustedes quieran. 1547-4800.
0: ¿Qué pasó? Mío, los amo, acá está mi CBU. Acá te paso mi alias.
1: Claro, y ese día está bueno para preguntar, ¿qué cocinan hoy?
0: Claro, o sea,
1: así voy a pasear, porque hoy es mi día.
0: Mami pone así, acá les dejo mi alias en el grupo familiar.
1: También.
0: Así de simple.
1: Porque en el verano me quiero dar un paseo.
0: Claro, chicos,
1: acá está. Yo quiero ir a Cancún, así que...
0: Mamá amoroso.mp. Mamá amorosa. .mp, me transfieren ahí, ¿ok?
1: Qué maldad. Vamos a la pausa, Maguito.
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0: Regresamos el 12 del mediodía con 17 minutos. Mencionábamos lo del Chaltén, que mañana van a hacer una reunión informativa frente al puesto sanitario por reclamos de falta de profesionales médicos, esencialmente. Y porque es un puesto sanitario, necesitan ya,
1: claro,
0: algo un poquito más grande para una localidad que ha crecido. Y cumple aniversario ahora el 12, el Chaltén.
1: El 12 de octubre
0: fue fundada en el 87, el Chaltén. El fundador fue el gobernador Arturo Puricelli, por estas horas es noticia también, porque tuvo un accidente viajando con su camioneta, chocó contra un guanaco cerca de la localidad de Piedrabuena. Estaba en tránsito y viajaba hacia el Chaltén. Y
1: ¿pero está bien?
0: Sí, está bien. Está la foto del vehículo publicado en las redes sociales, que por suerte recibió atención médica preventiva, pero se encuentra en buen estado de salud, a la altura de Monte León, donde hay precisamente una enorme cantidad de guanacos y requiere muchísima prudencia a la hora de transitar. Accidente entonces vial, un siniestro vial sería la definición, de parte de el ex gobernador Arturo Puricelli, fundador del pueblo del Chaltén, que el lunes es un nuevo aniversario.
1: Tiene el aniversario, así que bueno,
0: seguramente. Todo tiene que ver con todo.
1: Exactamente, 12 grados 8 décimas, mirá qué linda temperatura tenemos en nuestra ciudad. Humedad 71%, presión 1021 en hectopascales, el viento a 8 kilómetros, el cielo está algo nublado, poquito, tenemos mucho sol. Bueno, una información que aparece ya en nuestras páginas, en las páginas de www.tiemposur.com. Evalúan hacerlo en 2027, dice el subtítulo, Scioli sacó del calafate el Foro Nacional de Turismo. Santa Cruz cuestionó la suspensión y apuntó contra Daniel Scioli, secretario de Turismo, Ambiente y Deportes del Ministerio del Interior de Argentina. El encuentro había sido anunciado para realizarse en el Calafate el 29 y 30 de octubre. La decisión de suspenderlo y trasladar la Asamblea del Consejo Federal de Turismo a Buenos Aires generó cuestionamientos de distintas jurisdicciones. Desde Santa Cruz, Nadia Ricci advirtió sobre el impacto para la provincia.
0: Bueno, habrá que esperar a ver qué sucede con este evento que se esperaba para la localidad del Calafate. Agrego sobre la situación de salud del ex gobernador Arturo Puricelli, viajaba con su esposa, los dos están bien. Solamente hay, digamos, que lamentar daños en el vehículo, una camioneta en la cual se trasladaba, que quedó seriamente dañada. Hay que tener mucho cuidado a la hora de circular por la Ruta Nacional 3, a la altura del Parque Nacional Monte León, sobre todo, que hay muchísimos guanacos, y bueno, le pasó al ex gobernador, iba camino a la localidad del Chaltén, que decimos el próximo lunes es el aniversario. Y él es era gobernador que envió el proyecto de ley para la creación del pueblo, que dicho sea de paso, asociándolo con esto que está pasando en la legislatura santacruceña, el Chaltén es un municipio y es uno de las pocas ciudades de la provincia que no tiene diputado por el pueblo. Ustedes recordarán que es uno de los grandes reclamos que hay, y eso requiere una modificación constitucional para incorporar un nuevo diputado por el pueblo. Pero el diputado Carlos Alegría, y entiendo que por estas horas quizás ha tomado estado parlamentario, impulsa una idea que modifica esta idea de hacer una convención constitucional para reformar la constitución para y agregar el diputado por el pueblo que la municipalidad del Chaltén no tiene. Recuerden ustedes, hoy tenemos 10 diputados por distrito, 14 por los municipios.
1: Exacto.
0: Se creó el municipio del Chaltén, pero claro, fue posterior a la reforma constitucional del año 94, por ende no hay diputado por el pueblo.
1: Necesita un representante.
0: Lo que propone Carlos Alegría es que existan, en vez de 14 diputados por el pueblo, existan 15 y se le saque un cupo al diputado por distrito. En vez de elegir 10, haya 9.
1: Bueno,
0: es una alternativa, para modificar esto de la representación de los diputados por el pueblo. Cuidado de la cabeza.
1: Diputados por el pueblo.
0: Sí, ya, tarde, ¿no?
1: Tarde.
0: Decimos, esto se está debatiendo por estas horas aquí en la provincia de Santa Cruz, qué va a pasar con la situación de de la representación, si va a haber modificación o no. Se habla de una quizás una enmienda a la Constitución Provincial, no sé si existe la figura de enmienda, creo que no. Habrá que ver. Temas que están pasando por estas horas aquí en la provincia.
1: En la provincia de Santa Cruz. Tengo mensaje acá, tengo mensaje y aparte tengo un comunicado de...
0: ¿De servicios públicos que dijo no, que pasó no, con el corte de luz?
1: No. Servicio público no me mandó nada. Esto es Vialidad, Vialidad Nacional. Solicita transitar con extrema precaución por la autovía Ruta Nacional 3. Entre los kilómetros 2592, que es el club de golf, y 2605, el aeropuerto.
0: ¿Qué pasó?
1: Está debido a la presencia de personal y equipos del Distrito 23 realizando trabajos de bacheo. Mirá, están trabajando, ¿viste? Ahí en la Ruta Nacional 3. Mientras se desarrollan las tareas, a partir de las 11, hace ya una hora que están trabajando, hasta la hora 16, la circulación se realizará por media calzada. Asimismo, desde el predio de Vialidad Nacional hasta Monte Aimón, se están realizando trabajos de perfilado de banquinas. Se solicita a los usuarios transitar a baja velocidad, respetar la señalización preventiva y las indicaciones del personal presente. Bueno, muy bien,
0: entonces,
1: muchas
0: en la
1: gracias.
0: Autovía y en el tránsito hacia la localidad de Piedrabuena, en la ruta 3 al norte.
1: Bueno, allí frente, pasando el aeropuerto.
0: También recordamos que Vialidad nos informó ayer que están haciendo tareas en la zona norte de Caleta Olivia.
1: Claro.
0: Entre Caleta y Ramón Santos, por esto...
1: Que hay un desmoronamiento.
0: Así es, se está generando ahí, en la zona de la lobería, sobre todo.
1: Exacto. Silvia nos dice, para el Día de la Madre nos juntaremos con mis hijas y mi nieto para compartir lindos momentos y, por supuesto, comer algo rico. Claro, comer algo rico es lo principal. Ariel dice, Estela, Federico, muy buen día. Que le pidan a la rusa la formación que le dejaron a ella. Capaz que es más útil en la rusa que...
0: Claro, no sé. Urrisek, está hablando Ana María Urrisek, la titular de la Comisión de Fomento de Firroy.
1: Ajá.
0: Decimos que... hay una locomotora que se compró, que está... No sé si ya llegó, pero...
1: Capaz que es más útil, dice Ariel.
0: Estaba en tránsito.
1: Estaba en tránsito. Me parece que ya llegó, che, porque no sé por qué se me hace que vi una foto, me parece. Capaz que es más útil en este momento, dado que tienen una sola locomotora, una formación, dice Ariel. El orden de prioridades de Claudito es el humo. Por favor,
0: bueno,
1: dice Ariel.
0: Recuerden que el gobierno está impulsando fuertemente una... sería, no es reestructuración, restauración, remodelación, revalorización, puesta en uso de ese tramo entre Jaramillo y Firroy para una vía férrea. Es
1: claro.
0: Decir, había un tramo ya de vía y el gobierno está impulsando precisamente la reactivación para impulsar el turismo en la zona norte de la provincia y compraron una locomotora que van a traer de regreso aquí a la provincia de Santa Cruz. No recuerdo, me voy a fijar porque vi las fotos de la locomotora.
1: Yo vi una foto, por eso te digo, no sé si ya llegó.
0: Bueno, quizás, ¿no? No es mala esa de traer la locomotora.
1: No.
0: Está, tío, pero si va de la misma... ¿no?
1: Escúchame.
0: ¿Será de la misma trocha?
1: No
0: porque
1: sé.
0: Porque viste que los trenes no tienen la misma trocha. El tren de Río Turbio... el
1: ¿qué es la trocha?
0: El ancho de las vías.
1: Ah, bueno, gracias porque
0: por eso
1: no sabía.
0: La trocha angosta. ¿No te acordás de trocha angosta?
1: Sí, trocha angosta era un...
0: ¿Qué era un chamamé?
1: No, era trocha angosta, era
0: no,
1: un...
0: No, calle angosta era el chamamé, ¿no?
1: Calle angosta... trocha angosta era un... Dios mío, es una mezcolanza.
0: Bueno, no, volvamos al tema este de...
1: era una agrupación musical. Trocha Angosta, ahí estábamos.
0: Mira.
1: Claro, es en serio.
0: Trocha Angosta, vamos a hacer.
1: Es revival. Del año del.
0: Revival.
1: Sí, de María Castaña es, pero. Trocha Angosta de... era una agrupación musical.
0: Qué lindo.
1: Vos porque sos un niño, por
0: no,
1: eso.
0: Yo escucho mucha música, no tengo frontera para poner, no tengo tiempo así, no tengo, como se dice, límite temporal. Escucho de todo.
1: De todo. Sí, bueno, sí. Claro, por eso
0: escucho
1: te digo.
0: De todo. Decimos que se está intentando reactivar ese tramo para potenciar el turismo en la localidad de la zona norte, y bueno, justo coincide. Porque además les cuento. Que también fue parte de una polémica en el momento,
1: sí.
0: Que ese tramo de la reactivación, el reacondicionamiento de las vías, la reparación, etcétera, se hizo con aporte de los trabajadores de ICRT,
1: claro,
0: que fueron para allá y que asesoraron y demás. Y de hecho la locomotora había pertenecido en su momento a la empresa ICRT y se la compraron a quien falleció hace muy pocos días, como fue el empresario Sergio Tassiali, que tenía una empresa,
1: claro,
0: que a la, en Córdoba, la empresa que vendió era de Tassiali.
1: Mira.
0: Las vueltas de la vida, ¿viste?
1: Las vueltas de la vida. Bueno, Trocha Angosta, que es lo que te decía. Caballos Verdes.
0: A ver.
1: Mira, escucha. ¿Tenés caballos?
0: Trocha Angosta.
1: Claro. En 1972, 73, 74. Era una agrupación, pero reconocida.
0: ¿Estaba el Club del Clan?
1: No, eso me parece
0: Palito
1: que era.
0: Palito Ortega.
1: Palito Ortega también estaba, claro.
0: El Heno. Ayer hablábamos de los pelados.
1: ¿Cómo nos olvidamos de
0: Nos olvidamos de Elena.
1: Claro. ¿Por qué mezclamos? Tenemos una mezcolanza acá, la
0: a
1: gente.
0: A ver, mensajes.
1: Es como que está perdida, pero se prenden con nosotros, ¿eh? Hola, chicos, por la consigna. Yo me conformo con que estén conmigo. Simplemente un abrazo y lindo día. Nos dice Teresita.
0: Bueno.
1: Lucena dice, buenos días. Hoy sí está muy bonito para salir a caminar.
0: Sí,
1: y
0: sí,
1: para
0: sí.
1: El Día de la Madre no pido regalos. Dice, solo compartir con mis hijas y mis nietos y nietas, así sean unos mates. Lo importante es disfrutar ese día. Claro, Lucena, tenés razón. Pero si te llevan algún regalito, mejor, ¿eh? Que se acuerden.
0: A ver si se juegan, ¿eh? Chicos, vamos.
1: Ariel se mata de risa y dice, ¡ja, ja, ja! ¡Claro! Dice, ¡Tassiali! Y se ríe. Mira, Ariel está atento a lo que vos estás,
0: no, porque a veces hay muchas informaciones que están sueltas y uno, bueno, las trata de unirlas como para decir, bueno,
1: claro,
0: este es un poco el panorama.
1: Bueno,
0: hablando de...
1: Ya te hablé de Trocha Angosta, ¿qué más querés?
0: De informaciones, el portal de Noticias Diagonales, que es un portal platense, publica una información que señala escándalo internacional. Revelan que una empresa británica está detrás del proyecto de venta de la ciudadanía argentina. ¿Se acuerdan que ahora cuando estuvieron en París, el ministro Caputo fue el que anunció que Argentina tenía el proyecto para vender ciudadanía, vender el pasaporte? Que algunos lo denominaron pasaporte de oro,
1: sí.
0: Que es que cualquier extranjero que pudiera pagar $350,000 se hacía de la ciudadanía argentina. Y dijimos en su momento que esta era una manera de tratar de pasar por el costado si se cae la ley de tierras, que es, o el DNU 70, que permite a los extranjeros comprar libremente la tierra que puedan aquí en la Argentina. Bueno, una investigación de los periodistas Mauricio Caminos y Sebastián Lacunza del diario AR sacó a la luz del diario Tiempo Argentinos. Sacó a la luz que detrás del programa de ciudadanía por inversión anunciado por Luis Caputo y Diego Santilli opera la firma británica Henley Partners, un gigante de los pasaportes VIP cuestionado por tribunales europeos e investigado por financiamiento opaco en el Caribe. La compañía londinense reconoció que operó durante 18 meses dentro de la Casa Rosada y celebró de inmediato que sus aportes dieron frutos, publicando fotos en Balcarce 50 tras concretar reuniones oficiales con Guillermo Francos y Lisandro Catalán en fechas clave, justo entre la firma del DNU y su posterior reglamentación. El negocio, montado por el bufete inglés, pone a la Argentina a la par de paraísos fiscales como Antigua y Barbuda o Nauru, vendiendo la nacionalidad y el libre tránsito por 100 a 170 países a cambio de $350,000, sumando un tarifario extra de $100,000 por cónyuge y $25,000 por hijo, mientras el ministro de Economía promociona la entrega de la soberanía diciendo que el país es un faro de inversión. La firma británica ya lanzó agresivas campañas de captación para quedarse con millonarias comisiones en dólares de un negocio diseñado a la medida de los propios despachos del Ejecutivo. Bueno, una empresa inglesa estaría entonces detrás de la venta de los pasaportes. Estos pasaportes VIP, que si tienen la plata, la compran. ¿Y qué pasa?
1: $350,000.
0: Sí, 300. Ya están empezando a objetarse si esto sale por decreto.
1: O de la suscripción de un título público de 800,000.
0: Bueno, sí. Van a empezar a objetarlo porque, bueno, hay un trámite que tiene la Argentina para otorgar ciudadanía, que hay una legislación vigente, que donde se contempla un tiempo de estadía, se contempla, por ejemplo, antecedentes penales, comportamiento de los ciudadanos, comportamientos cívicos, legales, etcétera. Es decir, la ciudadanía es como un reconocimiento a un tiempo, no solamente de estadía, sino de compromiso con la legalidad argentina, de civismo, de respetar las normas y demás. Es decir, hay un tiempo que se demora en la evaluación para que los que vengan sean personas de bien, como claro, se dice, que están tratando de proyectar un poco su vida aquí y su familia. Y sin embargo, bueno, vía este decreto no se tiene en cuenta ninguno de estos procedimientos y simplemente una persona rica, pongámosle un emiratí.
1: Otra vez con tu emiratí, ¿eh?
0: Ponele que aparezca otro emiratí que, ajá, dice, mira, tengo mucha tarasca enterrada acá en las dunas, en tarasca, los médanos. Tengo un container ahí, saco la tarasca. ¿Cómo se saca?
1: Y vamos andando. Money.
0: Y dame. ¿Cómo se dice? ¿Cómo se es la moneda de los Emiratos Árabes?
1: Mirá
0: el compromiso que te pongo.
1: A ver, dice, ¿cuál es la moneda?
0: Voy a comprar un pasaporte para mí, para mi esposa y para mis 12 esposas, porque suelen tener matrimonio.
1: Ah, la marosca.
0: Claro. Y compro así. Bueno, y a partir de que lo compro, bueno, voy a comprar tierras en Santa Cruz. ¿Te parece? Es más,
1: bueno, qué sé yo.
0: ¿Te queda algo ahí frente a Península de Magallanes?
1: Ajá.
0: ¿Hay una parcelita? Bueno.
1: Dirham o Dirham.
0: Dirham.
1: La moneda de los Emiratos Árabes Unidos es el Dir o Ham o Dirham, porque es D-I-R-H-A-M.
0: Sí, Dirham.
1: Así,
0: digámosle.
1: Dirham. Abreviado como AED.
0: Bien.
1: Se divide en 100 fils y ha estado en uso desde 1973, reemplazando a varias monedas anteriores.
0: ¿Cuánto vale? Dirham. Cotización. ¿A cuánto está el cambio con
1: Está vinculado al dólar estadounidense con una tasa de cambio aproximada de 3.67, o sea, dirhams por cada dólar. Por un dólar te dan 3. Con 67 dirhams.
0: 4 dirhams.
1: Bueno.
0: Es decir que es más caro que el peso argentino.
1: Está bien. Y si...
0: Bueno, estoy comparando,
1: ¿qué me estás
0: Estela?
1: Diciendo? ¿Qué me estás diciendo? Por favor, te lo pido.
0: Vamos a la música que, Mago, estamos con la década... me gustó algo de la música de la década del 70.
1: ¿Qué querés?
0: No sé, tiramos acá lo de... ¿Cómo se llama? Trocha Angosta.
1: Trocha Angosta.
0: Bueno, vamos a compartir algo de la música. A ver,
1: ay, qué pena, mirá. Se separó Lourdes Sánchez con el Chato Prada.
0: No.
1: Pero eso no es para este programa. Vamos a un temita musical,
0: ya
1: Mago. Ya venimos.

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2: Bien, continuamos. 38 minutos han pasado de la hora 12. En este momento están con los alegatos finales en el juicio por la muerte de Diego Maradona, una información del orden nacional. Era una bomba de tiempo, se lo sacaron de encima, algunas de las declaraciones. Hoy es el turno de la Fiscalía y el abogado Eduardo Ramírez, que representa a Diego Juniors, dijo esto: los acusados van a pedir a los jueces las penas para los imputados. Realmente, bueno, un tema para muchos. Para los hijos, más que nada, con muchísimo dolor, ¿no? Tener que estar allí presentes en este juicio, y ojalá que se termine pronto. Fue una muerte anunciada, aseguró la Fiscalía, que volvió a mostrar una foto de Maradona sin vida. ¡Qué horror!
3: Otra de las noticias nacionales, se concretó la privatización de AISA, fue entregado a un fondo holandés, el dueño de Edenor, una firma brasileña, y otro contratista de servicios públicos. Hay ahí un capital nacional, algunos dicen que son muy cercanos a la Casa Rosada. Dice el diario Perfil: AISA volvió a manos privadas, el consorcio encabezado por Rowin S.A. será el nuevo dueño, tras ofertar 340 millones de dólares. Y otra de las informaciones es que se conoció el IPC porteño.
2: A ver.
3: Recuerden ustedes que el IPC es como la previa que se conozca el índice de inflación que publica el INDEC. Uh-huh. El IPC en CABA, la inflación sigue lejos de empezar con cero. El IPC porteño fue de 1.8% para septiembre. El índice de la ciudad subió un 0.1% respecto al mes anterior, impulsado especialmente por los rubros de vivienda, alimentos, salud y educación. Entonces, 1.8 en realidad, la inflación de la ciudad de Buenos Aires, y seguramente esta semana o la semana que viene, a los primeros días, vamos a conocer el índice que publica el INDEC. Es el martes 13 se va a conocer el índice nacional que elabora el INDEC. Y la inflación de octubre llegó a 1.7, según, pese a las promesas del presidente, que para la mitad de este año habría un cero delante del índice.
2: Ajá.
3: Sigue el 1.
2: Bueno, el secretario de Hacienda, Carlos Guberman, recibió a los bloques dialoguistas para recoger las demandas. Esta información, que también es del orden nacional, porque están las rispideces dentro del PRO y la Unión Cívica Radical, están impactando en la negociación. Los temas a tratar: discapacidad, tierra y universidades, en medio de estos pedidos de los gobernadores. Están reunidos entonces dialogar con Carlos Guberman. A ver qué más dice la información. Así les cuento: La Libertad Avanza comenzó con el proceso de debate del presupuesto 2027 en un encuentro a puertas cerradas. El presidente de la Cámara, Martín Menem, y el secretario de Hacienda, Carlos Guberman, recibieron a los referentes de los bloques aliados para tener una primera aproximación de los pedidos. A casi un mes del ingreso del proyecto al Congreso de la Nación, la reunión tuvo como finalidad que Economía trabaje sobre esos pedidos con el fin de comenzar el debate en comisión lo más aceitado posible. Estuvieron presentes, además de los diputados de La Libertad Avanza y el presidente de la Comisión de Presupuestos del Senado, Agustín Monteverde, hubo referentes del PRO, la Unión Cívica Radical, el MIR y partidos provinciales, que han escuchado a Guberman y luego le dejaron una lista de pedidos. Debe ser larga la lista. Los diputados de los partidos provinciales han llevado también el listado de obras públicas que sus gobernadores reclaman y que ponen como moneda de cambio para acompañar al oficialismo. Asimismo, alguno dejó entrever que necesitaba más certeza respecto de los fondos con los que su provincia va a contar durante el 2027, algo que también se llevó Guberman, ya que no dio respuesta al respecto. Y aunque el proyecto que envió Casa Rosada al Congreso establece varios puntos conflictivos, uno que no se discutió no queda claro si es porque hay acompañamiento o porque no hay margen para las negociaciones, es el de modificar las condiciones de la deuda sin volver al Congreso, siempre que respete el monto total autorizado, con la obligación de informar cada 3 meses.
3: Bueno, tengo una publicación sobre libertad de expresión en el marco del monitoreo de la libertad de expresión que lleva adelante FOPEA, que es el Foro de Periodismo Argentino. Publica en su portal caso registrado en Santa Cruz. FOPEA considera inconstitucional, abusiva, intimidante y violatoria de la libertad de expresión la embestida de cartas, documentos de un sindicato contra la periodista Marina Pacheco, de Puerto de Santa Cruz. El Foro de Periodismo Argentino considera inconstitucional, abusiva, intimidante y violatoria de la libertad de expresión y de prensa la embestida de cartas, documentos enviadas por un abogado del Sindicato de Trabajadores de la Industria de la Alimentación contra la periodista Marina Pacheco, especializada en temas portuarios, pesqueros y del medio Maripesca, que pertenece al medio que se llama Maripesca, con sede en Puerto Deseado, provincia de Santa Cruz. La colega recibió 2 cartas de documento enviadas por el abogado Fabricio Carbono Miele, quien se presenta en esas comunicaciones como actual y único asesor legal del Sindicato de Trabajadores de Industria de la Alimentación, delegación Puerto Deseado. La primera carta de documento tiene su origen en una visita que Pacheco realizó a la sede sindical, donde se entrevistó con David Neira, integrante y colaborador del gremio, en el marco de un trabajo periodístico de investigación vinculado con despidos y presuntos manejos entre representantes sindicales y una empresa pesquera que opera en la localidad. Durante ese encuentro, la periodista mantuvo una conversación con Neira en carácter de fuente para su investigación. Sin embargo, Carbone Miele sostiene en la carta de documento que durante ese diálogo Pacheco habría realizado comentarios que lo involucraban directamente con supuestos arreglos y actuaciones clandestinas relacionadas con trabajadores despedidos. Carbone Miele intimó a Pacheco a ratificar o rectificar los dichos en un plazo de 48 horas y le exigió cesar y abstenerse de reiterar, reproducir, transmitir, publicar, difundir por cualquier medio de estas publicaciones o cualquier afirmación equivalente. Bueno, el abogado entonces está en contra, bueno, la está apurando a la periodista, en este caso por cuestiones de pesca, que publica en el medio Maripesca, que es un medio especializado, yo lo he leído, y que cubre mucho de lo que ocurre aquí en el litoral de nuestra provincia.
2: ¿Puerto Deseado?
3: Sí, también, por supuesto, lo que pasa en Puerto Madryn y demás. Es una publicación de nicho.
2: Ajá.
3: Publicación de nicho. Y está, bueno, FOPEA alerta entonces por esta situación en la provincia de Santa Cruz. Y bueno, veremos qué sigue con la situación respecto de este descarrilamiento aquí en Izarte, que es uno de los temas del día. ¿Qué está pasando en la legislatura? Por lo que vi, se va a citar al titular del Consejo Agrario Provincial.
2: A Garay. Bueno, va a ser citado entonces para que dé las explicaciones del caso. Nosotros teníamos hoy una nota con el ministro de Energía. Bueno, tuvo un inconveniente, o sea, el cambio ahí en su agenda. Y nos va a atender recién mañana. Así que mañana vamos a estar desarrollando toda la información con el ministro Jaime Álvarez.
3: Bueno, hay un comunicado, en este caso, de la seccional Río Gallego del Sindicato de la Fraternidad, que informó que evaluará los daños registrados en la locomotora involucrada en el incidente ocurrido en cercanías de Bellavista. La formación pertenece a ICRT y el hecho se produjo durante el traslado de carbón. Desde el gremio señalaron que se realizarán las evaluaciones correspondientes para determinar el estado de la locomotora y establecer las condiciones en las que ocurrió el incidente. No fue más allá, por ejemplo, como fue Carlos Garzón, el titular de ATE, que habla ya de un sabotaje y de quienes quieren lucrar con el miedo y la muerte, así está como
2: claro.
3: Un poco exagerado, pero bueno, vaya uno a saber qué información tiene, ¿no?
2: No, Roy también, viste, que fue cauteloso en
3: claro,
2: las declaraciones.
3: Pero, Roy hizo hincapié en la falta de inversiones.
2: Claro, él hace hincapié en eso, pero también fue cauteloso en hacer declaraciones, no afirmó absolutamente nada, dijo que se esperará la investigación. Bueno, ya estamos en los minutos finales de nuestro programa, Fede.
3: Sí.
2: Vamos a leer los últimos mensajes y después vamos al sorteo, ¿le parece?
3: Sí, les comentamos un tema antes.
2: A ver.
3: Nos quedó pendiente la nota con el ministro Jaime Álvarez.
2: Uh-huh, sí,
3: va a pasar
2: mañana. Sí, era lo que le comentaba nuestros amigos oyentes.
3: Me distrajo, estaba con...
2: ¿Se distrajo usted?
3: Sí, porque me dio un ataque de tos.
2: Es que nosotros hacemos varias cosas a la vez, por eso.
3: ¿Me contagiaste tu ataque de tos?
2: Ah, no, ayer me agarró el ataque de tos. Y hoy traje agüita porque yo dije, si me agarro otra vez como ayer, que casi me quedo sin aire.
3: ¿Es agua?
2: No.
3: ¿Es agua?
2: Un poco de todo tiene ahí adentro.
3: No se ve el envase.
2: Claro.
3: ¿Me invitas?
2: Un juguito.
3: ¿Pega?
2: ¿Le irá a hacer bien?
3: ¿Pega?
2: Sí, te va a pegar, sí. Buenas tardes, los de la radio. Bendiciones. En realidad ya no se puede regalar nada. Así como están las cosas, no se puede hacer nada. Y además... y demás.
3: Claro.
2: Es un día más. Nos dice Lindor.
3: No.
2: ¿Pero por qué? No, che.
3: Siempre.
2: Tampoco la pavada.
3: Se puede hacer una manualidad. Dice, mirá, mamá.
2: Claro, una tarjeta, un regalito así.
3: ¿Viste
2: una
3: que,
2: florcita?
3: Viste que los nenes, o sea, los papás le dicen, hacerle este dibujito a mamá.
2: En el jardincito, por lo general, hacen cosas.
3: La mamá dice, más lindo el dibujito. Y después se lo encuentra con los años.
2: Sí, yo tengo varios. Yo tengo varios.
3: Y le da como ternura.
2: Claro. Hay veces que me suelta un lagrimón cuando veo esas cosas.
3: Claro.
2: Cosas que hacían los
3: nenes.
2: Los chicos en el jardín,
3: claro,
2: en la escuela. ¿No?
3: Si lo miran así como en términos artísticos, así que tenía que haber estudiado arte este chico.
2: No.
3: Pero
2: tengo encuadrado.
3: Sí.
2: Dibujitos que son todas rayas. La mayoría, pero es un cuadro espectacular de mis dos nietas. Las dos han hecho unos garabatos, sus primeros garabatos, y los tengo encuadrados.
3: Qué lindo. Sí, bueno, son cosas. Bueno, ese tipo de
2: cosas
3: los llenan, las llena la mamá,
2: claro.
3: La abuela. Y dice, mira, mi nieta me trajo un regalito. Algo hecho con mucho amor.
2: Con amor.
3: Y que llena por encima de cualquier cosa material.
2: Por supuesto que sí. Hola, buenos días, mediadores. Soy Miguel. Una buena cena en familia y un buen regalo, dice Miguelito.
3: Ah, pensé que iba a ser un buen vino.
2: Y también un buen
3: vinazo.
2: Vino.
3: Acá con la vieja, abrazado, estamos descorchando.
2: No,
3: mamá, te quiero, mamá. Yo también, hijo. Y ahí...
2: Soy Mauricio de nuevo, dice, por la consigna. Seguro un asado pequeño para el Día de la Madre, que aún la tengo.
3: Una junta.
2: Saludos a los locutores del mediador. Sí. Mauricio, te mandamos un beso. Mónica dice, temazo. Estaba escuchando.
3: ¿Cómo
2: claro.
3: se llama? La trocha angosta.
2: Claro, estaba escuchando ella. Temazo este, dice Mónica. Mónica es la que estaba pidiendo que vuelvan las garitas del colectivo.
3: Es verdad.
2: Así que después vamos a hacer el pedido correspondiente. Y Darío dice, hola chico, limpiar el patio y después un asado con mi mamá.
3: Ni hablar.
2: Ah, claro, eso está bueno también.
3: Perfecto.
2: Luisa dice, hola mis lindos locutores, qué lindo escucharlos. Gracias por informar y alegrar la mañana. Para mí, que me regalen dulzura, amor y tranquilidad junto a mis seres amados, nos dice Luisa. Ay, qué lindo, Luisita, te queremos, te mandamos un beso.
3: No, falta la mamá que dice, bueno, igual un perfume.
2: Igual hay un montón de cosas que te... Si vos ya pensaste en mamá con tiempo, podés pedir por...
3: Vayan a Zona Franca.
2: A Zona Franca, por internet, qué sé yo. Bueno, no.
3: María.
2: En las ferias. En las ferias de...
3: Sí, hay un montón de cosas.
2: De los fines de semana.
3: Mañana vamos a hablar
2: los
3: de
2: los emprendedores.
3: Feria. Emprendedores.
2: Claro.
3: Despacio, mire... Pueden venir a pegarse una vuelta acá por el Mercado del
2: Atlántico.
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2: no.
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2: Claro, y Entre Ríos.
3: Zapiola y Entre Ríos, en esta esquina, frente a la estación de servicio.
2: Sí.
3: Tienen un montón de productos de emprendedores y pequeños productores de la provincia de Santa Cruz. Hay de todos lados. 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Vengan a conocer el Mercado del Atlántico, este espacio que está en la esquina, y algún regalito se pueden llevar, ¿eh? Son interesantes, sí. Lo pueden hacer más allá que decimos que uno puede regalar, otro la juntada. Vayan pensándolo porque hay que ir programándolo.
2: Claro.
3: Se hace, es el otro fin de semana, el otro domingo, es el Día de la Madre, el 15 de octubre.
2: Hay velitas.
3: ¿Qué dije? No,
2: yo le compro...
3: Perdón, corrijo.
2: ¿Qué dijo?
3: Dije el 15 de octubre, es el 18.
2: El 18, el 18. Es el domingo. Si lo dijiste anteriormente, ah, ahora se ve que te equivocaste. Escúchame, velitas con una fragancia. Mira, hay una emprendedora que te hace las velitas, vienen en unos vasitos.
3: ¿Qué olores?
2: Lo que vos pidas. Lo que vos pidas, mira, yo tengo unas de rosa y otras de jazmín, espectaculares. Cuando se termina, que si vos lo aprendés muy seguido, se termina esa velita, traes el vaso, el vasito, y te vuelven a hacer...
3: Te lo llenan así.
2: Exactamente. Ah. O sea que, realmente...
3: ¿Son velas de aceite?
2: No, de aceite no, velas, las velitas para que prendas en tu casa y tenga rico olor. No sé, son de cera, no sé de qué las hacen.
3: Las velas.
2: Ah, bueno, seguramente que será de eso. Y les ponen unas fragancias espectaculares.
3: Con olor,
2: me encantan.
3: Bueno, con olor a
2: con

0: que llegaste hasta ahí. Prendés una vela con olor a asado.
1: No, no, qué feo lo que estás
0: engañás
1: diciendo.
0: Engañás al cerebro. Engañás al cerebro. Y entonces, oh, mirá, este pedazo así, oh. ¿No? Ay, sentís el olor y decís, es porque engañás al cerebro. Es así, ¿sí? Funciona de esa manera.
1: Ah, bueno, sí. Mira, la señora seguro que te va a hacer caso. Mira.
0: Debe ser un golazo, ¿eh? Olor asado, vela, piénsenlo. No sé, sí. Estoy tirando ideas millonarias.
1: Claro, sí, sí. Seguro que algún señor va a hacer eso. Te va a comprar una vela y le va a poner un pedazo de carne ahí.
0: Olor a pizza. Olor a pan. Mirá si haces una vela con olor a pan recién horneado.
1: ¿Cómo está Fede hoy? Dice.
0: Tengo un hambre.
1: Me subió el azúcar. Dice, no sé.
0: Tengo un hambre.
1: Lo habrá subido el azúcar, dice. ¿Cómo está Fede hoy? Dice José, Josita. Mirá, dijiste la palabra exacta. Está tremendo. Está tremendo. Viste que me saca canas verdes, pero bueno.
0: Es jueves.
1: Es jueves. Mañana viernes, el día más lindo de la semana. ¿El día lunes para vos es el peor día de la semana? Mañana vamos a hacer eso de la consigna, mirá lo que puede estoy pensando.
0: Ser, sí, puede ser.
1: Sí, es el peor día de la semana. Sí, sí.
0: Yo arranco Fede. Los martes. Para mí la semana arranca el martes. El lunes, para mí, el lunes es un día de adaptación. Viste como el jardín de infantes que tienes una temporada...
1: ¿Y de qué manera haces la adaptación?
0: Andás dormido, andás así como, no me hables, no quiero saber. Todo para mañana.
1: Sí.
0: Dice, mira, hay que hacer tal cosa mañana, martes. El martes arranca. Así. Y el martes
1: y sí así pasa la semana.
0: No, y el martes, el martes arranca con toda la pila.
1: Ah, bueno. Bueno, pero no lo tomo en cuenta. Claro. Pero para mí el lunes es el peor día de la semana. Mira, a mí me pone de mal humor el lunes. Me levanto.
0: Había una idea de hacer fines de semana de 3 días.
1: El lunes.
0: Pero viernes, sábado y domingo.
1: Ah, viernes.
0: Normal.
1: A mí el viernes no, a mí el lunes. Si yo arranco el martes está bien.
0: Sí.
1: Voy a plantearle al dueño de este programa.
0: Le cambiamos el orden a los días, al lunes lo llamamos martes y al martes...
1: Claro. No, yo le voy a llamar martes nada más, pero voy a venir los martes.
0: Martes 1 y martes 2.
1: Martes 2, eso somos nosotras. Vamos al sorteo, favor, te lo pido, Fede. Que estás tremendo, como dice José. Vamos al 3, 2, 1, vamos.
0: 3,
1: 2,
0: 1.
1: Patricia. Patricia 636.
0: Felicitaciones.
1: 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José te sigue escribiendo, así que...
0: No, pero en serio, el perfume con olor asado, es la vela, no es mala.
1: Claro, dice Estelita, la semana que viene se te da, dice, comenzás el martes 13. Claro, porque el lunes es feriado, viste José, menos mal. Pero me encantó eso que te puso José. ¿Te habrá subido el azúcar?
0: No, me controlo el azúcar. Yo estoy ahí.
1: Estuvo buenísimo.
0: Gracias a todos los que participaron. Desde sí, como por siempre, supuesto. Un gusto leerlos. Y bueno, manden las inquietudes. Lo que les está pasando en el barrio, en la calle, por ahí, mirá, en alguna situación que vieron y les parece que vale la pena comentar, háganlo. Para eso estamos.
1: Mañana los esperamos a partir de la hora 10 pasadita. Hasta la hora 10, estamos nosotros en la 97.5 Tiempo FM con el mediador. Hasta la hora 13. Nos vamos. Chau, chau, besitos.
0: Nos vemos, chau.
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7 minutos pasaron de la hora 3 en toda la República Argentina. ¿Cómo les va? Muy, pero muy buenas tardes. Bienvenidos a la 97.5. Estamos en la continuidad informativa en la radio que más se escucha en la ciudad para hacerte compañía durante 120 minutos, durante 2 horas para hacer este programa que nos encanta hacer y que a ustedes les encanta escuchar y que se llama La Sobremesa. Capítulo para este día, jueves 8 de octubre del año 2026. Una jornada hermosa que tenemos a esta hora en la capital de la provincia de Santa Cruz, ideal para disfrutar de la sobremesa, ideal para disfrutar de la compañía que todas las tardes, que todos los días hacemos con toda la programación en vivo, 100% local que tiene esta emisora hace tantos años y que nos hace parte de tu vida, hoy más que nunca, porque te imagino en el auto, ahí con el codito afuera, con el 97.5, si estás trabajando en la ofi, como tantas oficinas que nos tienen sintonizados, un beso grande a todos quienes están laburando y disfrutando de la compañía de nuestra querida emisora, si estás laburando al volante, si estás llevando a los chicos al cole, porque tenemos ahí un saludito porque alguien está cumpliendo años también y está yendo al cole, en fin, en todo ese universo de posibilidades, entramos nosotros como todas las tardes para hacerte compañía con La Sobremesa con Tiempo FM. Saludamos a nuestros queridos amigos, de la parada, a los chicos del mediador que nos dejan el dial con muchísimos oyentes como todas las tardes y nosotros tenemos la enorme responsabilidad de darle continuidad a esa, a ese interés, a esa elección que hacen hace tantos años por nuestra emisora. Esa, bro, métele ahí, presentamos a nuestro equipo y nos metemos de lleno en esta edición de día jueves. En la operación técnica, como todas las tardes, el señor Ariel Pereira, acompañado del otro lado del vidrio por el señor Rodri Kun Martínez, a cargo de la producción de las notas que iremos desandando en estas 2 horas de sobremesa, como todas las tardes. Aquí en estudios operando el streaming, el señor Luis Melipillán, Mor816, así lo encuentran en sus redes sociales. Ya estamos en vivo a través de YouTube, de Twitch, de Facebook, de YouTube. En todas las plataformas estamos ya compartiendo, además de lo que es la señal tradicional de radio, la posibilidad de que nos puedas ver como estás haciendo en este momento. Señoras y señores, la vamos a presentar, viste que se me pegó, ¿no? La vamos a presentar como todas las tardes y lo va a hacer con cortina musical, porque hoy el día lo amerita, en realidad lo amerita todos los días, pero hoy aún más. Así que con esta melodía jocosa primaveral la presentamos a ella. Mira, presentación musical que suena así.

0: 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Señoras y señores. Hola, ¿cómo andan a todas? A nosotros. Le vamos a dar la bienvenida entonces a ella, como todas las tardes, si tiene presentación, porque es mi amiga, es tu amiga, es nuestra amiga, con todos ustedes, la señorita Wilena Ocampo.
1: ¿Cómo andan? Muy buenas tardes a todos, bienvenidos. Feliz jueves a todos, ¿eh? Acá estamos en un día súper lindo en la ciudad de Río Gallegos, que amerita que puedas estar disfrutando de el solcito, que puedas estar disfrutando, obviamente, de nuestra compañía a través de la 97.5, y si no, a través del stream. Así que un beso y un abrazo para todos ustedes que están del otro lado. Beso para Maguito, para Rodri, para Luigi y para todos, todos, todos. ¿Cómo andamos?
0: Muy bien, señorita. ¿Usted cómo anda?
1: Bien, muy bien.
0: Antes de meternos de lleno en las preguntas de rigor, tenemos que saludar a mucha gente. Y hoy tenemos
1: que mandar mucho, ¿eh? Un beso enorme, gigante.
0: ¿A quién?
1: A la señora Beatriz Dinito, que hoy está de cumpleaños mi madre.
0: ¿Cómo qué?
1: Como Betty. Así que le cantamos el feliz cumpleaños a Betty.
0: Dale, 1, 2,

0: claro que sí.
1: La reina de los tacones.
0: Te amamos, madre, que lo pases hermoso, hermoso. Bueno,
1: no es la única.
0: No es la única que cumple años hoy. Se ve que un 8 de octubre han nacido muchas almas
1: así
0: bellas. Así que también tenemos que mandarle un beso y un abrazo súper grande a una pequeña que es recontra oyente de nosotros, que está camino al colegio y está acompañada. Va con Simo, va con Sofi. Y están
1: banda.
0: Con la mamá de Sofi en ese auto. Y es Guada, que hoy está de cumpleaños,
1: chicos. Guada.
0: Nuestra peque amiga está de cumpleaños.
1: ¿Le cantamos rapidito?
0: Así que le cantamos. Un, dos, tres. Que lo cumpla feliz, que lo cumpla feliz, que lo cumpla Guadita. Que los cumplas feliz. Feliz cumple, Guada, que tengas un hermoso día. Te mimen mucho y la pases súper lindo.
1: Y por si fuera poco, hoy es el día del profe de educación física.
0: Que lo...
1: No, pará, dejemos de cantar porque si no...
0: Feliz en tu día, profesores, que Dios los bendiga.
1: Así que un beso grande a todos los y las profesores, profesoras de educación física.
0: Claro, profesores de educación física puntualmente, porque es el día de ellos. Así que un beso muy, pero muy grande
1: Qué
0: para
1: Qué noble
0: vos.
1: Profesión, ¿no?
0: Usted siempre se acuerda de Ian, ¿era?
1: Sí, el gringo Ian, que lo tuve en el, cuando jugábamos al básquet.
0: Al profe Sequeira.
1: Del profe Huguito Sequeira. Sí,
0: me acuerdo
1: qué
0: mucho
1: fenómeno.
0: De sus profesores.
1: Sí. Qué buena memoria. Del profe Eduardo James.
0: Sí, también.
1: Esos son los profes que tuve en el cole. Me voy a olvidar algunos, soy malísimo. Llamas acá al profe Emma, le mandamos un beso grande. Uh-huh. El Emma Pusitelli. El profe Mario, que lo
0: el
1: hemos
0: profe
1: llamado.
0: Mario Fernández, un beso enorme. Wow,
1: ¿cuántos profes?
0: ¿Cuántos?
1: Y uno siempre tenía como preferencia al profe de educación física.
0: Y tenías como un cariño particular. Sí. Yo mis profes de educación física me acuerdo. Nancy, la querida Dupla. Nancy Toledo, que la adoro profundamente, que es la mamá de mi mejor amiga de Vale. Darío, que era su, es su marido, que también profe de educación física. No fue mi profe, pero era profe de educación física. Ambos ya están jubilados. Después tuve al profe Ariel, en la escuela 15.
1: Mirá.
0: Tuve a la profe Ada Vivanco.
1: Ah, mirá.
0: Tuve a la profe Liliana.
1: Ah, Vivanco, que nos ha venido a visitar aquí.
0: Sí, mirá. Total. Tuve a la profe Liliana, no recuerdo el apellido, amorosa. Dos Lilianas tuve, una morocha y una rubia. Mirá. No me acuerdo los apellidos. Sí, lindos profes,
1: mirá,
0: me acuerdo, lindo.
1: Bella, sí,
0: bella época.
1: Sí, totalmente, y en nombre de ellos, a todos los profes de educación física en su día, ¿eh?
0: Claro que
1: mirá
0: sí.
1: Mirá cuántas cosas que tenemos para celebrar hoy.
0: Gracias, los amo.
1: Gracias. ¿Quién es tu Guada, Betty?
0: No, Betty.
1: Betty, qué lindo, le mandamos un beso.
0: Le faltó hacer con las manitos así, tipo, para la
1: feliz
0: fama.
1: Feliz cumpleaños, Betty.
0: Los amo, muchas gracias, besitos, dice. Pará, es en un audio.
1: Sí, lo tenemos que decir,
0: pará.
1: Sí.
0: Ay.
1: A ver qué dice Betty.
2: Los amo mucho, gracias.
1: Hicimos emocionar.
0: Sí, seguramente. Seguramente.
1: Sí,
0: sí. Eso generamos igual.
1: Totalmente. Señorita,
0: claro,
1: como
0: claro
1: hacemos
0: sí.
1: Habitualmente, siendo las 13:18 en toda la República Argentina, actualizamos el clima en la bellísima capital de la provincia de Santa Cruz.
0: Que está más bella que nunca, ¿eh? Está más linda que nunca, diría Jorge Anet. ¿Te acordás de la publicidad?
1: Chao, ¿y eso?
0: ¿No te acordás?
1: No.
0: Que hablaba de dos mujeres un camino porque él presentaba el Reduce Fast Fast.
1: ¿No
0: te acordás?
1: No.
0: Ay.
1: No. Se te cayó una sota, amiga.
0: No. Claro. Mago, ¿podés buscar esa puli para que la escuchemos? No,
1: sí,
0: la del Reduce Fast Fast. Sí, que estaba Jorge Ané. En...
1: Es que no sé quién es Jorge.
0: Bueno, yo les cuento mientras tanto cómo está el estado del tiempo en Río Gallegos, que está bellísimo. Tenemos cielo ligeramente nublado, estamos con 13 grados 6 décimas, exactamente, ahí lo va a compartir el maguito, así lo escuchamos. 68% de humedad y viento de direcciones variables a 4 kilómetros en la hora. ¿Está lindo? No, lo que sigue, hermoso. Máximo hoy que va a llegar a los 16 grados, no va a haber casi nada de viento, es para disfrutarlo, para que prepares el mate, te pongas protector solar y disfrutes la tarde.
1: Totalmente, yo me vine en bici y está hermoso para
0: re lindo, y está lindo. Temprano, muy temprano, estaba súper húmedo, pero después...
1: Sí, había una bruma en la ría, porque salí tempranito, pero la ría planchada.
0: Sí,
1: una
0: es que
1: gana de ir
0: hermoso.
1: Buscar la caña, de decir, muchacho, hago el programa desde acá.
0: Yo hoy a la mañana, cuando salí, estoy volviendo a casa, y se veía el amanecer con un solazo, muy poquitas nubes. Escucha.
3: Jorge Ané, creador del Reduce
0: Fast,
3: quiero presentarle a alguien.
4: Perder peso, gran problema de todo el mundo, en todas partes del mundo.
0: 90, ¿no?
4: Y hoy,
0: esta época.
4: Para conocer a una persona famosísima que perdió peso con mi producto. Y
0: ¿qué?
4: Quiero
5: más linda que nunca.
1: Me acordaba de la publicidad, pero
0: gracias, no amado. Era genial. Y te presentaban a Marcela Brane, que no la conocía nadie. Acá en Argentina no la conocíamos. Vamos a ser sinceros. Así que fue como una frase muy marcada en una publicidad. Y deben haber tantas otras publicidades que deben haberte dejado. Porque, por ejemplo, escuchabas el... Claro, Marcela Brane. ¿Quién la conocía, Marcela Brane? Le estamos viendo ahora en el stream. Marcela Brane es una mujer... modelo que decía: ay, Jorge, yo la verdad que estoy muy contenta porque mira cómo ha quedado mi cuerpo.
1: Ay, me
0: y quedaba divina. Ahí está Marcela Brane, una morocha preciosa.
1: Es argentina esta.
0: No la conozco.
1: Sí.
0: ¿De dónde?
1: Es más, ¿sabés qué? Yo la conocía a ella, no, a una chica que trabajaba conmigo cuando yo estudiaba en Córdoba y era prima de ella, te juro.
0: Ajá.
1: Y nos mostraba fotos, che, mirá, esta chica es mi prima, te juro, se chapeaba con que era prima de Marcela Brane. Mirá vos, qué casualidad, por Dios todo.
0: Escucha, pienso también en otra publicidad que hablaban de el Magni Ear, que era un audífono que te permitía escuchar la caída de un alfiler.
1: ¿Entendés?
0: Y te decían, pero ojo, no vale escuchar conversaciones ajenas.
1: Y después, es verdad, y después me acuerdo del otro que era para, y decía, no, de nuevo, decía. Qué bar. No, de nuevo, decía.
0: Ahí está el Magni Ear, era genial. Era genial.
1: Se da cuenta que te ponía como
0: son
1: los auriculares.
0: Son publicidades, eso era el TV Compras o Sprayet. ¿Te acordás?
1: Pero vos te pones a pensar, seguramente el creador de Mercado Libre, claro, lo creó en función de esto, porque estos tipos fueron precursores.
0: Sin dudas.
1: Claro, me acuerdo de la publicidad, mirá. ¿Qué dijo? Malísima la publicidad.
0: Era muy buena, era muy buena. Lo que pasa es que era muy mala la actuación en ese momento, qué sé yo, y quizás con... más avances tecnológicos tenés como otra visión de la publicidad.
1: Con actores, más que con
0: claro, y no con gente tan improvisada que hacía bolos. Entonces, porque de hecho en esa publicidad sale Maika Migorena.
1: Mirá.
0: Y ahora está cocinando. Después nosotros lo conocimos como un actor en, no sé, los exitosos Pels. ¿Entendés?
1: Mirá vos, ¿no?
0: Me dice Chili.
1: ¿Qué dice Obando, Chili?
0: Que se viene un torneo patagónico de freestyle. Y me dice... ¿viste la versión freestyle de Javi? ¿Baroli Style?
1: No.
0: No sé, o te vas a presentar en ese campeonato.
1: Seguramente,
0: ¿no lo sabemos?
1: Chile, sí, sí.
0: Es en Caleta Olivia, este mirá, sábado. Es fin de largo.
1: ¿Este fin de es?
0: Sí.
1: Mira, podemos inventar algo para mañana, Chili, ¿eh? Podríamos inventar algunas, improvisar algo.
0: ¿La nombramos al Papa León?
1: Claro, che, tiene que venir Chili para hablar de ese tema.
0: Ah, por el logotipo de Javi, dice.
1: ¿Por qué lo dice? Por el... A ver. No te puedo creer que usaron mi cara y no me avisaron.
0: Así le voy a pasar esta imagen a Luigi para que le hagas un zoom a la imagen del logo que manda Chili y dice que es Javi usado para
1: gracias, amigo, ¿no?
0: La imagen del torneo patagónico.
1: Chicos,
0: de freestyle.
1: Están usando mi imagen y no me avisan, che.
0: Mirá.
1: Sí, chicos, soy yo. Mirá, bro, me están
0: toma,
1: usando.
0: Toma, dale.
1: Sí,
0: hacele honor. Luigi, déjalo completo a él. Hacele honor.
1: What the fuck?
0: Pará, cerrá la boca.
1: Soy yo.
0: Ah,
1: chico.
0: Genial, me encanta. Me encanta.
1: Gracias, bro. Qué
0: Chili,
1: lente, ¿no?
0: Dejamos una imagen en.
1: Qué bueno leer, esto no habla en español, ¿eh? Esto no, eso.
0: Che, claro. Ahora volvemos a Clark.
1: Ahí volvemos a.
0: Vuelve Clark en la clase. ¿Querés hablar de publicidades viejas?
1: Dale, sí.
0: Ya que estamos. Nos fuimos por ahí.
1: Guardamos
0: ¿no?
1: esa
0: por
1: para
0: ahí.
1: Mañana, ¿eh?
0: Sí, ya que nos
1: que
0: fuimos por ahí, nos fuimos por ahí.
1: Me encantó. Sí, sí. Vamos a hablar de publicidades viejas hoy. ¿Cuál te acordás? Se me viene a la mente, por ejemplo, creo que había uno de los jeans Lee. ¿Te acordás?
0: No.
1: Sí.
0: Pero me acuerdo la marca de jeans.
1: ¿Sabés por qué también me acuerdo mucho de esa marca de jeans? Porque la usaba el flaco Traverso en su auto. LEE era la marca de esos jeans. Y me acuerdo que tenía una publicidad realmente muy llamativa.
0: Nosotros en el stream estamos viendo una publicidad que hacían de Hellmann's, que la nena contesta el teléfono y el papá le está diciendo,
1: Tergiversaba todo lo que
0: claro,
1: iba diciendo.
0: Decile a mamá que ya me confirmaron los japoneses para mañana. Ma, dice papá que comemos comida japonesa. Nada, va mezclando todo sí, y la mamá se vuelve loca, buenísimo. Pero con Helmas puede apurar todo y puede hacer como platos más rápidos, bla, bla, bla.
1: Era muy buena.
0: Era muy divertida. Yo me acuerdo mucho una de, creo que era de Movistar, ustedes harán memoria conmigo, de una nena que tenía un año que se paraba y caminaba y le decía, che, ma, no sé, ¿volviste del súper? ¿Viste? Claro, te sorprende que yo esté parada ahora, ¿no? Que era por el Día de la Madre. Que era como una bebé y ahí sí. Como que se empezaba a usar la inteligencia artificial o los efectos en las publicidades. Creo que es una publicidad del 2000, la nena del 2000 me parece que era. Y hacía referencia a ese tema.
1: Chico, me dejaba el volumen alto en la compu.
0: Ahí está. Él llega, el señor se duerme y cuando duerme vuelve y la nena le empieza a hablar. Hola, pa. Y no puede creer que la nena hable como una nena adulta.
1: Tenés
0: y es una
1: razón.
0: Bebé.
1: Sí, que la mira como que asustado, el padre sorprendido. Tenés razón. ¿Era de Movistar?
0: Me parece que era de Movistar. Mamá, sí, que la madre queda... Y la mamá que sí está por infartar.
1: Qué bueno, tenés razón.
0: Y que dice, ¿te gustaría saber quién me va a poner para la fiesta de 15? Algo así. Después yo me enteré que esa publicidad, cómo la armaron, fue con una actriz, que no voy a recordar ahora el nombre, después lo busco, y era como que usaron su boca en la carita de la nena para que pareciera que ella es quien habla.
1: Que también
0: incluso
1: que,
0: es la voz de
1: qué
0: la nena.
1: Qué visionario.
0: No, una locura. Claro. Una locura porque para hoy esa por época hoy, era un montón.
1: Y hoy por hoy lo haces con la IA, lo haces sentado en tu casa, ¿no?
0: A ver, ¿qué escuchamos? ¿Papá? Esa.
1: Esa es.
6: No, papá.
0: Él quiere hacerla no, hablar a la nena.
7: Papá.
8: Papá.
0: Ya
8: sé, viejo, bien. Yo también, gracias. Pero ¿cómo vas a firmar el parto?
0: No.
8: Salí todo despeinado, no. Un desastre. Pero bueno, yo estoy hermosa. Hablemos de mi futuro. La fiesta de 15, el casamiento. Mamá,
1: ¿qué
8: shopping? Buenísimo, ¿qué me compraste? Hay un vestido blanco que me reencanta. Nada de mariposa. Eso ya fue. Yo soy una chica del 2000.
0: Esa
8: cuando
0: era
8: aprenda a caminar, vamos juntos y nos compramos de todo. ¿Qué les pasa? Ah, ya sé. Están emocionados porque dije, papá, yo también. Qué lindo es este momento, ¿no?
0: No. Era una dulzura. Y la voz buena. Que cierra, que es una locura. Pero que era una dulzura ver esa publicidad. De hecho, me parece que ganó hasta un Martín Fierro esa publicidad.
1: Mirá.
0: Me acuerdo mucho porque era como un avance tecnológico sí, enorme que podían plasmar ya las agencias de publicidad. Y si mal no recuerdo, era de Movistar o de Telefónica o Telecom, ponele.
1: Claro, alguna compañía de
0: teléfono. Claro, alguna compañía de teléfono haciendo alusión al Día de la Madre.
1: Tal cual. Una qué belleza. Maravilloso. Nos dice nuestro amigo Jorge, que seguramente debe estar con Rena. Les mandamos un beso grande. Yo soy un Tubi que andaba solo. Claro, Tubi 3 y Tubi 4, ¿no?
0: Ah, claro, de las golosinas.
1: Sí,
0: bueno, estas eran re fuertes, la de Luchón por
1: fuerte,
0: la vida.
1: Mirá, sí.
0: De hecho, ayer creo que fue, falleció el locutor Clerici, que era la voz de Luchamos por la Vida. Y era una publicidad re fuerte. Yo estaba merendando y me metía en esa publi en el medio, chicos.
1: Tal cual.
0: Estaba mirando a mi gobio y aparecía Luchamos por la Vida.
1: Claro, yo no andaba en moto, pero me quería comprar un casco igual. Después
0: y
1: de
0: yo...
1: Claro, terrible, muchacho.
0: Era re potente el sí. Casco.
1: Totalmente, llegaban con el mensaje, ¿no?
0: No, pero era re fuerte, la verdad que era re fuerte la imagen, pero bueno, en algún punto era forma de concientizar
1: sí,
0: a la gente,
1: ni hablar
0: quizás
1: de
0: una manera muy bruta. A ver, ¿qué escuchamos?
9: Nos costó mucho llegar acá.
0: Nah, esa publicidad, Quilmes.
9: ¿Volver a no votar?
10: ¡Ya entregamos los jueves!
0: Y el chico, es Juan Pablo Ballenó, que es de acá.
10: ¿Alguien? ¿Quieren entregar algo más?
0: Claro, empieza la guerra, hombres
9: miren
0: y mujeres.
9: Esto. Estoy
0: miren
9: con
0: esta.
9: Mis amigos.
0: Mira el celular. Estoy con mis amigos, te amo.
9: ¿Caradura? ¿Te amo o estoy con mis
0: bien,
9: amigos?
0: Luigi.
10: No me sorprendés.
0: No me sorprendés.
10: De la noche. ¿Pero qué soy? Un lateral por izquierda.
9: ¿Desde cuándo? Nosotras
1: izquierda.
9: Estamos gordas y en ellos la pancita es sexy.
0: Claro.
10: El novio de mi amiga le regala flores. El novio de mi amiga la lleva al teatro. ¿Está acá el novio de esa amiga?
9: Cuando bailan con nosotras parece que le pusieron el cepo. Ahora cuando bailan con los amigos son todos piquín. ¿Cómo es la historia?
0: Claro.
10: El hombre llegó a la luna. Y ahora no podemos llegar a las 10 de la noche que tenemos flor de despelote.
9: ¿Hay alguna sumisa acá?
0: Es genial.
10: Cuando estás con tus amigos te cambia la cara. Cuando estoy con vos me cambia la cara. Con mis amigos tengo la original.
0: La original, decía.
9: ¡No esperemos más! ¡Que nos vengan a buscar! ¡Vamos!
0: Y ahí es como que se arma la guerra. Pero es una guerra que se enternece cuando se enfrentan. Ahora llega esa parte genial, chicos. Cara a cara.
9: Llévame a ver huracán.
6: Revisame todos los mensajes y piso.
1: Revisame todos los mensajes.
0: Llévame a ver huracán.
9: La última que tenés que te la lavo a mano.
6: Es una extensión de la tarjeta. Esto es sala.
9: Compárame con tu mamá, dale.
1: Compárame con tu mamá, me mata.
7: Cuando el machismo y el feminismo se encuentran.
1: Muy bueno.
0: Claro.
1: Excelente.
0: Es muy, muy, muy genial.
1: Pero vos te pusiste a pensar que esas publicidades ya no están más. Se ha perdido la creatividad o
0: se ha perdido
1: necesitas...
0: la creatividad porque se van al extremo con la inteligencia artificial ahora.
1: Aparte, pero
0: casos,
1: necesitas cautivar la atención del televidente en pocos segundos.
0: Sí.
1: Esa es una publicidad casi de 40 segundos, es
0: sí.
1: un montón,
0: bueno,
1: un minuto.
0: Quilmes tenía una agencia de publicidad realmente... una locura,
1: sí.
0: Y habían un montón, mirá, una de Banco Galicia que estaba Bianchi,
1: sí,
0: con Tinelli. Esta que estamos escuchando es otra de Quilmes.
11: Quiero morir acá.
0: Era un mashup, era todo un compilado de canciones de clásicos y contaba una historia de amor.

0: porque la historia de amor concluía con un beso de ellos y aparecía el locutor. Todos cantan y aparece Mariano Chiesa.
1: Chilmers, el sabor del bueno.
0: Qué genial, me encanta. Mira, nos escribe un mensajito en el 1547-4806. Ya nos vamos a la pausa, Juanjo, y nos dice: chicos, literalmente me estoy cocinando. Hermoso día en Río Gallegos. ¿Me podrán pasar el tema Un ángel para tu soledad del gran Indio Solari, por favor? Obvio que sí, el mago me da el ok. Así que nos vamos a ir a la pausa. ¿Tenemos premio, Rodri? ¿Sí? ¡Ay, mira! Un voucher de nuestros amigos de Santa Cruz Energy, la estación de servicio de Action, que están de mes aniversario, y vamos a seguramente hacer referencia a ese tema. ¿Nos escribís al 1547-4800 y nos acordamos de Publis Viejas?
2: Exactamente.
0: Estamos juntos hasta las 3 de la tarde acá en la sobremesa.

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0: 15 minutos nos separan de las 2 de la tarde en todo el país. Y esta canción la había pedido Juanjo, así que en este hermoso día de calor le mandamos un beso y que disfrute y haya disfrutado mucho Un Ángel para tu Soledad. Caballero, ¿hay gente del otro lado de la línea?
1: Exactamente.
0: Rolando Dávena.
1: Usted lo decía, están de festejo los muchachos, nuestros amigos de Santa Cruz Energy, ¿eh?
0: La estación de servicio de
1: Action.
0: ¿Cómo andás, Rolly y Javi Wii de este lado?
2: Temazo, temazo ese.
0: Ah.
2: Bueno.
1: Sabía que te gustaba, por eso también lo elegimos, ¿eh?
2: Ah, qué rápido que soy, ¿eh?
0: ¿Cómo andamos?
2: Bueno, chicos, bueno, buenos días, buenas tardes ya.
0: Buenas tardes.
2: Pasó toda la mañana.
0: Mes aniversario de Santa Cruz Energy, Rolly.
2: 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Ya próximos a empezar con los primeros eventos, durante el mes vamos a seguir teniendo, pero bueno, el principal es el sábado ya mañana y el sábado, que son los dos eventos más grandes. Aniversario, 2 años.
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0: Mirá qué lindo, porque de hecho hay muchos clientes que quizás no son de la zona, de todo, porque es recontrayente de nosotros, siempre nos cuenta lo mismo. Él se cruza toda la ciudad para ir hasta Santa Cruz Energy, para cargar combustible, para comprar algo ahí en el spot. Spot que también creció con el correr de los 2 años, con distintas propuestas, con una variedad en la gastronomía súper amplia para los vecinos. ¿Eso también lo han notado?
2: Bueno, eso es justamente, clientes como el que decís, es justamente nosotros con todo el equipo de trabajo trabajamos mucho en eso, de ver, ya lo vimos 2 o 3 veces y tratar de que se encuentre adentro de nosotros como parte con el programa de beneficios, y eso nos llena de orgullo, porque es como que ya tenemos el que tiene la mesa ya reservada, que sabe que viene, el que pide determinado plato, el que compra determinada bebida y la deja, los chicos se la guardan, o sea que eso es lo que más nos gusta, y eso es lo que nosotros buscamos en Santa Cruz Energy, que el diferencial nuestro es tratar de trabajar principalmente en la gastronomía dentro del spot y en la experiencia del cliente, que realmente es la política central que tiene esta empresa, así que los chicos la tienen muy bien instaurada, y eso es lo que nos gusta, porque hemos tenido en estos 2 años una recepción fantástica de gente que se siente identificada con nosotros dentro de Río Gallegos y de las localidades aledañas, que también que tienen su paso obligado, los que vienen mucho para acá, de la Cuenca, de Piedrabuena, de San Julián, que vienen cada tanto, también son clientes habituales, y eso es lo que nos gusta, brindarle la experiencia.
1: Uh-huh. Así que están, en relación a los 2 años, están preparando grandes festejos, decías.
2: Mañana tenemos la trivia.
1: Sí.
2: La trivia que fue en estos 2 años, la trivia fue algo que yo era alguien que la despotricó en su momento, al principio, dije, esto no va a funcionar.
0: Desconfiabas.
2: Es tremendo lo que arman esos chicos, aparte tienen la capacidad de renovar público todo el tiempo, porque tienen diferentes temas que no van uno con otro, puede ser Harry Potter o el Mundial, en este caso va a ser de música, y ellos renuevan y siempre llenan, siempre viene mucha gente, y lo que nos fue muy bien, y esto también ha pedido el público, el karaoke.
0: Sí.
2: Que la última vez no entraba más nadie, y así que vamos a juntar para mañana, la entrada es libre. es el karaoke más la trivia musical, se van a combinar las dos. El que quiere compra el cartón para jugar la trivia, y si no va a poder disfrutar del karaoke. Viene Emperador, la cerveza, viene con el vermú, viene con el gin, viene con toda su variedad de cervezas, que va a estar la barra acá abierta, y bueno, por supuesto, desde el cumpleaños sé que vamos a tener descuentos muy especiales, lo que es hamburguesas, empanadas, que son esas, las empanadas están riquísimas, cada vez más ricas, y pizzas también, vamos a tener algunas promociones importantes para disfrutarlo mañana, y ya estamos ahora decorando la estación en honor al cumpleaños.
1: Qué maravilloso,
0: qué buena onda. ¿Desde qué hora van a estar mañana para que la gente se pueda acercar a disfrutar, si no es de la trivia, del karaoke, de ambas, inclusive poder estar simplemente, si no se animan a cantar, no quieren jugar a la trivia, pero quieren estar participando de alguna manera, lo quiero poder hacer?
2: Reírse, he estado van a cuando... reír y van a pasar un buen momento.
0: Sí, total. Sí, y aparte te terminás contagiándote para cantar.
2: Terminan todos cantando, fue lo que pasó la última vez.
0: Sí. La verdad que sí.
2: Mañana a las 21, empieza a las 21, ya está la convocatoria. Okay. Y pueden venir, si quieren reservar la mesa a través de la página web, se puede hacer, santacruzenergy.com.ar. Y después el sábado también está convocado para las 9, pero eso ya es algo más sofisticado, es una cena show. Que está ambientada en rock internacional de los 80.
0: Bien.
2: Va a haber un músico con un instrumental de los 80 mientras esté la cena, y después va a terminar todo con un recital de Rocket, que los chicos andan fantásticos, esos chicos, la verdad que están muy bien con lo que están haciendo. La cena es algo especial, lo queríamos hacer para este aniversario. Referido a lo que a nuestra frutilla del posto, que es la cocina. Uh-huh. Entonces va a ser un menú sofisticado de cuatro pasos, en los que va a haber una recepción de degustación, con unos canapés también con cibulet, con queso, no recuerdo todos los ingredientes, pero algo muy muy lindo, que eso viene con un gin, porque Emperador se va a quedar.
0: Sí.
2: Así que eso también viene con un los canapés están hechos específicamente para cortar ese gin, que lo podés pedir de diferentes sabores.
0: Mira, tenés canapé relleno de queso crema con cibulet, o canapé relleno de queso azul.
1: ¡Fua!
2: Exactamente.

0: salmón cocinado en sal es tremendo, no había probado nunca con ese estilo. Y el plato principal, que es lomo envuelto en panceta, con una salsa madeira también. La van a explicar los chicos porque no sé cómo la hacen, pero está
1: Claro.
0: riquísima. Y después, para el que le quede espacio, va a haber postre, que también es un cheesecake de frutos rojos.
1: Nah, qué
0: Todo lo que
1: rico.
0: se hace, todo, el 100%, canastitas, todo lo que se hace es 100% elaborado por la cocina. Es
1: Extraordinario.
0: todo artesanal, inclusive la torta que se le hemos pedido especial para terminar con un champán y una torta cuando finalice la noche. O sea que todo eso va a convivir con todo lo que es la propuesta gastronómica, va a convivir con el show ambientado en Rock Internacional de los 80.
1: Increíble, increíble. Es una fiesta para no perdérsela. Rolly, te hago llegar el mensaje de Roberto Torres en nombre propio y de todo el personal de Multimedio Tiempo. Queremos felicitar a todo el equipo de Action Santa Cruz Energy por estar por este segundo cumpleaños. Felicitaciones y a seguir creciendo día a día, dice, y te mando un cariño grande de RT.
0: Bueno, muchas gracias. Mira, Roberto lo sabe, nuestro cumpleaños es hoy. Un día como hoy estamos abriendo a
1: Las
0: la media tarde,
1: puertas.
0: porque nosotros hicimos la fiesta y apenas terminó la fiesta empezamos a despachar y fue un 8 de octubre. Así que, bueno, gracias chicos, gracias a Roberto. Por supuesto, después quedamos por otro canal hablando. Ustedes están invitados, por supuesto, para estar el sábado. Ustedes son parte de la casa.
1: Muchas
0: Gracias,
1: gracias, muchas
0: Rolly.
1: gracias. Nos
0: Felicidades, ¿eh?
1: atienden súper bien cada vez que vamos,
0: Sí.
1: si no es que vamos con la radio, vamos de manera particular, he ido muchas veces y siempre destaco la gastronomía que tienen. Y estuve una
0: Comen muy
1: vez,
0: bien.
1: fui, sí, la verdad que sí, y una vez fui y me encontré que estaba la trivia de Friends. No, no, la locura con la que se vive la
0: Sí.
1: trivia. Y
0: Gritan, no,
1: sí, se
0: tremendo.
1: vuelven locos y aparte se acuerdan de cosas. Este viernes no va a ser la excepción porque encima es trivia musical,
2: Y después
1: entonces a todos los
2: karaoke, ¿no?
1: melómanos van a estar seguramente ahí reunidos en grupo o vas a conocer gente porque podés anotarte y te sumás a un grupo.
2: Claro.
1: Eso
0: Por
1: también está
0: supuesto, si vas
1: buenísimo.
0: solo también podés sumarte a grupo. Eso,
1: Sí.
0: aparte es un ambiente muy lindo, muy
1: Re lindo.
0: familiar, vienen chicos, vienen grandes. Eso es lo que me gusta de estos chicos, lo que hacen. Nosotros lo estamos ayudando, queremos empezar a digitalizar un poquito más todo el sistema. Así que se vienen cosas nuevas para las próximas trivias. Ahora vamos a hacer un híbrido, un poquito a poquito, pero se vienen cosas nuevas porque la verdad que funciona muy bien, es una propuesta diferente
1: Sí.
0: para Río Gallego. Estamos muy contentos con los chicos de la trivia, cómo trabajan.
1: Se vienen cositas, se
2: Así
1: vienen
2: es,
1: cositas,
2: a estar
1: así que
2: atentos,
1: atentos.
2: ¿eh?
1: Rolly, feliz
0: Sí.
1: cumpleaños, gracias como siempre y un beso grande a todos los chicos y a las chicas del staff ahí de Santa Cruz
2: Y
1: Energy.
2: felicitaciones.
0: Bueno, chicos, muchas gracias por siempre estar. Ustedes son parte de la casa, como siempre les digo. Así que gracias por también difundir y estar a la vanguardia de todo lo que estamos haciendo. Les agradezco un montón. Y bueno, es una parte también del cumpleaños de ustedes porque nos acompañaron desde el primer momento. Así que
2: Qué
0: están
2: grande.
0: invitados, toda la audiencia también invitada. Muchas gracias y los esperamos.
2: Abrazo grande, feliz
1: Un beso
2: cumple.
1: grande.
0: Chau, chau.
1: Rolando Dávena, gerente de Santa Cruz Energy, la estación de servicio de Action, que
2: Action.
1: estuvo hablando con nosotros. Hoy justamente tenemos un voucher de ellos,
2: Mira.
1: que están celebrando estos 2 años ya de estar instalados en la ciudad de Río Gallegos. Bueno, qué mejor que poder hacerlo juntos acá en la sobremesa, hoy recordando a Publis.
2: Sí,
1: Recordando
2: publicidades
1: Publis de
2: viejas.
1: antes, desde hace unos cuantos años atrás. Tengo un montón de mensajes, así que voy a ir leyendo para ir cumpliendo con ellos. Buenas, una publicidad que recuerdo es la de la mayonesa rica, que van en una excursión en colectivo, un grupo de niños, y decía algo así: tomala vos, dámela a mí, mientras se repartían sándwich y le ponían mayonesa.
2: No, eso no
1: Hermoso
2: me
1: jueves. Ay, qué lindo,
2: acordaba.
1: Matilde, me encanta. Chicos, qué buen look, señora.
2: Mira.
1: Chicos, la publicidad que hizo famosa Julieta Prandi, la de Calvin Klein colocándose un jean dentro de un ascensor andando. Esa fue un boom publicitario, dice Cristina. Bueno,
2: Mira.
1: Julieta Prandi, claro, que era un ícono de la moda en los 2000, sobre todo, y que después tuvo una explosión aún más grande cuando participaba en el personaje que hacía en uno de los sketches con Guillermo Francella.
2: Totalmente.
1: Que estaría canceladísimo, sí, pero que en ese momento...
2: La nena,
1: exactamente, era súper consumido por la gente.
2: Hablando de Cris, mañana va a estar haciendo el domingo una degustación de sus alfajores arándano negro, me dijo avisale a Wii. Esto se va a hacer en un bar que queda justamente en Alberdi al 270, más o menos, que es un animal grande. Degustación.

0: De sus alfajores arándano negro. Va a ser libre hasta agotar stock, obviamente, ¿no? Pues si no se van a comer todos los alfajores más ricos de Río Gallegos. Sin entonces, duda. Este domingo 11 de octubre, degustación a las 18 horas, ahí en Avenida Alberdi al 270, en una cantina que lleva un nombre de un animal. Ahí va a estar Arándano Negro haciendo su degustación de alfajores libre y gratis.
1: Extraordinario. Patricia Sarán era la publi del ascensor. Marca Jordache, me dice RT. Mira, y Cris por ahí pensó que era Julieta Prandi. ¿La buscamos, Luigi? Así la podemos ver. Patricia Sarán pone publi ascensor. A ver si nos sale ahí en redes para poder compartirlo con la gente. Hay un montón de publicidades. Mira, Miguel nos dice, acá me manda RT un link que te lo paso. Dice Miguel, buenas tardes chicos. ¿Quién no se acuerda de la publicidad de Danica Dorada? Era para un tal.
0: Sí.
1: Aparte lees esa frase y la tenés que cantar.
0: Sí o sí, la cantás.
1: Danica Dorada.
0: Es más, sigue estando Danica todavía.
1: Exacto.
0: Y yo creo que la compras por la publicidad, ¿no?
1: Mira, Cris dice, sí, Patricia Sarán, me equivoqué. Ay, yo. Ah. Ok, bueno, pero quizás es parecida. A ver, la estamos viendo.
0: Chicos, esa no me la acuerdo yo, ¿eh?
1: Y yo no me la acuerdo, Jordache, mirá vos. Mirá. Encima dice, Jordache, vos sabés. Claro, ella entra al ascensor con un vestidito.
0: Jugada ahí, para la época, ¿eh?
1: Y ahí en ese ascensor, los ascensores viejos, muy de estructuras antiguas de Buenos Aires, se pone el jean, Javier.
0: ¿Qué? No,
1: escucha.
0: Me encanta eso.
1: Danica Dorada, era para untar.
0: Era para untar.
1: El sonido de lo viejo me mata. Era para untar.
0: Qué bueno. Es como la música de los discos.
2: Para untar. Danica Dorada.
1: Aparte, la voz de los locutores de ese momento también es como te situás en el año, sin dudas. Dice Cris, gracias por el aviso. No, perfecto. Así que el domingo vamos a comer alfajores, Cris. Bueno, tengo un montón de mensajitos, pero estamos ya un poquito pasados de nuestro horario, así que nos vamos a ir a la pausa y en un ratito seguimos repasando. Aprovechá y manda tu mensaje al 1547-4800, que te puedes llevar un voucher de la gente de Santa Cruz Energy.
3: Dentro de estas ricas frutas hay sabores que tienen. Están dentro de estas jacas, de estas estas.
1: ¡Sumus!
3: 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Acá está, dentro del Damasco.
1: Dentro del Damasco.
0: Ah, claro, cada uno de los sabores. Me olvidé que había sumo de Damasco.
3: Y también del limón. Está sumus con su sabor. ¿Dónde está? ¿Dónde está? Acá está.
1: Me encanta.
2: El caramelo de verdadero sabor frutal.
1: Qué lindo. Publicidades de antes. Hoy hablamos de eso, acá en la sobremesa. Vamos a la pausa, ya venimos.
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0: Ay, la música me puede, es muy retro todo. Alfajores Dieguito eran. Me hace acordar a Chiquititas.
1: Sí.
0: Las canciones, ¿no? Ese estilo.
1: Lo mismo que decías vos antes, ¿no? El sonido ya es distinto, sí. Es retro.
0: Es totalmente retro. Le contamos a la gente, sí, que está del otro lado escuchándonos, que seguramente cuando ingresa a nuestro portal se encuentra con distintas noticias, pero hay algo que también se encuentran, que es con un banner que hace referencia a la 21ª edición de la Corrida Atlética de Tiempo Sur, que
1: así
0: vuelve,
1: es.
0: Que se retoma esta iniciativa de poder compartir con la comunidad actividad al aire libre. ¿Cuándo va a ser? El 29 de noviembre, pero hoy, 8 de octubre, a las 6:30 de la tarde, se hace la presentación oficial acá en el Multimedio Tiempo, en San Piola 451, y ahí vamos a conocer más detalles, porque sabemos que hay un montón de patitas que están formando, sí, parte de este lindo evento que nuevamente se pone a disposición de la comunidad, que reitero, va a ser el 29 de noviembre, y que podés todavía inscribirte para formar parte. Hay distintas distancias, algunas que son participativas y otras que son competitivas, con importantísimos premios para quienes se anoten y ganen esa carrera.
1: Lanzamiento que va a ser abierto a toda la comunidad y que, como les decía muy bien, Wiz, será a las 18 horas aquí en Zapiola 451. Atentos que van a haber importantes anuncios sobre los premios, sobre la grilla y muchas sorpresas más. Así que hoy 18:30 horas en Zapiola 451 será el lanzamiento oficial de la 21ª edición de la Corrida Atlética del diario Tiempo Sur.
0: Del otro lado de la línea está un amigo de la casa, es nada más y nada menos que Alfredo Jaramillo, referente de Ovillo Terapéutico, con quien vamos a charlar un ratito. ¿Cómo andas, Alfredo? Javier y Willem de este lado.
2: Hola, buenas tardes. ¿Cómo andan?
0: Muy bien.
2: Muchas gracias por el espacio.
0: Bueno, gracias, gracias a vos por este ratito, obviamente. Bueno, Alfredo, están en la organización de un evento para este día sábado. Un taller, organizaciones que cuidan. ¿De qué se trata?
2: Bueno, el día sábado... No es casual la actividad, porque bueno, es el Día Mundial de la Salud Mental. Uh-huh. Bueno, es el día que el mundo entero o los diferentes países se unen para realizar diferentes actividades de prevención, de promoción, de sensibilidad, de generar sensibilidad en la comunidad respecto a la salud mental y las problemáticas que conllevan, y también de promoción de la salud. Y en ese sentido, desde la Fundación, vamos a realizar un taller destinado a organizaciones sociales. Le hemos denominado organizaciones que cuidan, porque lo que buscamos es, en este Día Mundial de la Salud Mental, es poner en valor el trabajo que muchas organizaciones sociales, territoriales, barriales, pastorales, digamos, realizan para que, bueno, poder cuidar el bienestar de la comunidad. Y a veces, muchas veces, son las que sostienen cuando los lazos sociales familiares y comunitarios se tensan, son las que sostienen y acompañan, ¿no?
1: Alfredo, ¿son muchas las organizaciones que trabajan en esta temática en nuestra ciudad?
2: En realidad, son muchas las organizaciones presentes en la comunidad. Nosotros tenemos un historial interesante de organizaciones, de grupos, de espacios. Por ahí no todas se identifican que hacen algo o aportan algo con la temática de la salud mental. Eso suele pasar, pero en realidad, cuando uno entiende la salud mental con desde esta perspectiva, que bueno, con ustedes hemos compartido en diferentes momentos, una perspectiva amplia, uh-huh, no solamente de la cuestión de la atención, sino principalmente la prevención, el sentido de pertenencia, la participación ciudadana, son todos aspectos que aportan a la salud mental. Entonces, lo que también buscamos es que las organizaciones, más allá de la tarea que realicen, pongan en valor que eso que hacen, digamos, por la comunidad, de diferentes aspectos, aporta al bienestar psicosocial de la comunidad. Entonces, eso, bueno, para nosotros es importante, y por eso este encuentro en el Centro Vecinal Natividad.
0: Uh-huh. La necesidad también de que siga hablándose de esto y que no sea un tabú, ¿también lo lleva, crees, como organización del evento, a poder juntar a distintas asociaciones, ONGs?
2: Sí, sí, justamente es necesario por ahí que diferentes organizaciones, diferentes espacios puedan reconocer y reconocerse como actores estratégicos en la promoción de la salud mental.
0: Claro.
2: desde el deporte, desde lo pastoral, vuelvo a decir, sí, desde lo vecinal, bueno, justamente desde una biblioteca popular.
0: Sí, lo social, o sea, lo cultural, todo, donde, claro.
2: Desde lo cultural, o sea, realmente cuando nos pensamos la salud mental, no solo desde lo patológico, desde el diagnóstico, nos damos cuenta de que hay una enorme entramado que es necesario fortalecer, y es un poco lo que vamos a poner en valor en el marco de, vuelvo a decir, del Día Mundial de la Salud Mental, cuyo lema este año es voces reales, cambios reales, ¿no? Y poner en valor la experiencia vivida.
0: Me parece importantísimo destacar que se puede abordar la salud mental y no siempre desde lo patológico o desde lo medicinal, ¿no? Que se Totalmente. Puede abordar o tratar de llevar adelante un abordaje desde otra rama. Por eso me parece súper destacado que puedan participar distintas asociaciones y distintos actores sociales, ni más ni menos, que quizás de alguna manera, con mayor o menor medida, conviven con alguna persona que atraviesa un estado de situación más vulnerable en cuanto a su salud mental.
2: Sí, y también que esto de que, como decís vos, si lo sacamos desde lo clínico necesariamente, de lo psicopatológico, nos vamos a dar cuenta que, bueno, que tenemos, hay una muy buena noticia, que todo, que la salud hay situaciones de salud mental que son prevenibles, uh-huh, y que son, que cuando hay comunidad, eso que a veces se dice hace muchos años, sin no hay salud mental sin comunidad, ¿no? Entonces, fortalecer la comunidad, ese es el objetivo.
1: Sí. Alfredo, en relación a esto que estabas haciendo referencia y que te consultaba a Wii, ¿han aumentado lo que son las consultas en relación a problemáticas vinculadas a la salud mental?
2: En líneas generales, por lo que dicen los especialistas, sí hay un aumento. Hay un aumento de situaciones que, digamos, que se evidencian en las estadísticas, las que uno logra escuchar y tener, digamos, pero también, por otro lado, evidencia que hay mucha más registro de estos malestares y mucha más búsqueda de acompañamiento y apoyo, que eso también me parece que es interesante, digamos. Digamos, que las personas se animan mucho más a reconocer que hay situaciones que no lo pueden, digamos, solucionar de manera en soledad, sino que necesitan el apoyo profesional y comunitario.
0: Uh-huh. Para participar de esta actividad puntualmente el sábado, ¿hay que inscribirse?
2: No, es abierto. Okay. Los esperamos ahí en el Centro Vecinal Natividad, ahí en los barrios del barrio Natividad.
0: Sí.
2: Entre las 17:30 y las 19:30 va a ser el espacio. Vamos a estar junto a Mariana Yaquintuy y Cintia Godoy, que son parte del equipo profesional de la fundación, y bueno, nada, llevarse un equipo de mates y pasar un momento agradable la tarde reflexionando, pensando y, por qué no, armando alianzas para poder fortalecernos entre todos.
0: Totalmente. Sin dudas. Recordémosle a la gente igual las redes sociales de Ovillo Terapéutico para que conozcan acerca de los distintos talleres que siempre proponen desde el lugar.
2: Bueno, pueden encontrar en Instagram, en ovillo.terapéutico, o también en Facebook, Ovillo Terapéutico, nos pueden buscar en redes sociales, y bueno, siempre estamos atentos a articular y a generar nuevos proyectos, y bueno, y este mes tenemos bastantes, este uh-huh. es el segundo, después vamos a estar molestándolo seguramente, obvio, porque tenemos una agenda bastante activa por el mes de la salud mental.
0: Los esperamos y para eso estamos, tal cual. Gracias, Alfredo, te mandamos un beso grande.
2: Un abrazo grande a ustedes. Chao, chao.
0: Hasta luego. Alfredo Jaramillo charla un ratito con nosotros, es el referente que tiene Ovillo Terapéutico acá en la ciudad de Río Gallegos. Bueno, porque este sábado tienen una propuesta sumamente importante e interesante que se denomina Organizaciones que Cuidan, para que reflexionemos todos el rol que tenemos en la sociedad respecto a la salud mental. Va a ser en el Centro Vecinal Natividad a las 5:30 de la tarde, este sábado 10 de octubre.
1: Así es, señorita, es una gran iniciativa que se va a llevar adelante y que ojalá pueda participar mucha gente, muchas organizaciones de la ciudad.
0: Bueno, tengo mensajes a pleno. En el 1547-4800, porque nuestros oyentes saben que, como están de aniversario, los muchachos de Santa Cruz Energy nos dan un voucher para regalarle a la gente. Hola, Sobremesa, la mejor de todas las épocas, dice Cari, y hace referencia a la publi de Hellmann's, que hablábamos hace un ratito, que lo estábamos compartiendo. Mensajito que nos escribe Lili, Movicom, los cassettes, las elecciones, Tubi 3, qué lindos recuerdos, dice Lili. 437. Hola, chicos, quiero ir al baño de Carlitos, la propaganda del desodorante de baño, poderoso el chiquitín, un secarropas Coinor, dice Selva. Poderoso el chiquitín.
1: No dijo la de Chovechito, Chovechito.
0: No, pero bueno, mirá lo que dice Selva, ¿no? Que nos acordamos todos del baño de Carlitos. Que era de Glade, ¿te acordás?
1: Claro, del desodorante de ambiente.
0: Claro, porque tenía un aroma delicioso. Yo lo saludo como si no lo hubiese visto. Claro. Marcos dice La Llama que Llama de Telecom. Sí. La Llama que Llama de Telecom apareció nuevamente
1: la
0: hace poco.
1: Exactamente.
0: Pero era extraordinaria. Yo la empecé a entender cuando fui creciendo, porque cuando era chiquita no entendía. Yo, ¿qué hace? Claro. Que no entiendo, no me daba gracia. Claro, cuando fueron corriendo los años,
1: la
0: fui entendía.
1: ¿No?
0: Claro, pero estaba muy instalada. La Llama que Llama, escuchá.
3: Llama. Hola, Arequito. No, escúcheme usted a mí. Dígale a la chica esa que canta que no revolé más el punche de cuña porque es mi ahijado.
1: Qué bueno.
0: El
1: mono
0: se mató de risa. Sí, no, era genial. El hipopótamo aquí hipotálamo.
1: Genial, ese nombre de la guitarra. Tenía un montón y eran todas cortitas, ¿eh? A mí me mandó Marce.
0: Llamaba el cartel de bomberos, la llama. Era muy gracioso.
1: Sí,
0: chicos.
1: Tal cual.
0: ¿Qué decía Marce?
1: Nos mandó Marce la propaganda de ByDeep. Nos mandó el link para que lo veamos y también una de Darín. Así que ya se lo voy a estar pasando a los chicos.
0: Una de Darín. Sí, mirá. Un beso grande a Marcos que nos hacía acordar de La Llama que Llama. La publicidad que me encantaba era la de Luquiti. La de Luchetti.
1: Sí.
0: Hoy hice arroz. Yo soy Diana Ross, dice Berta. A ver, otra.
3: Tranquila que los chicos los hacen pasar. Hola, San Juan. Tintorería Yamamoto. ¿Qué tal? Una pregunta. ¿Lavan piel de llama? ¿Y piel de moto?
1: Llamamoto. No, si lo estoy entendiendo. Muy bueno.
0: Necesito saber quién es el que hacía la voz de la llama, por favor. Mira, ahí estamos viendo en el stream el de Diana Ross, el de Luchetti. Era genial los muñequitos esos, y mostraron después situaciones en la familia.
1: Claro,
0: era muy gracioso. Mensajito que nos mandaba Berta que nos hacía acordar de esa publicidad.
1: ¿Sabes cuál me acordé también? ¿Cuál? La de Alfred, el niño tiene sed y no
0: hay
4: nada. ¿Qué prefieren? ¿Con pollo, con manteca o con Diana?
5: ¿Con Diana?
4: Sí. Con Diana Ross.
6: Hoy hice arroz, lo hice para vos, yo soy Diana.
1: La sabía toda.
5: Corte.
0: El arroz, no lo voy a saber.
1: Claro, tu comida favorita. Che, mira, y ahí estamos viendo el
0: stream. El Alfred, de Tang, el jugo Tang, que antes, yo me acuerdo.
1: ¿Esto es de los 90?
0: Yo me robaba los sobrecitos y me los comía con las chicas.
1: ¿En serio?
4: Hoy les hice sopa. He aquí la sopa de las sopas. La sopa que sopapea a todas las sopas. La sopa suprema. He aquí the master of the sopas.
0: Y bailaban.
1: Muy bueno, eso no me acordaba.
0: Es genial. Es muy buena. Buscá, Maguito.
1: Mamá. Muchas gracias.
0: Bueno, gracias, RT.
1: Salió de nada.
0: Los dos, así lo mostramos y lo escuchamos. Dice Cris, la propaganda de Susana Jiménez con el jabón Lux. Haceme ya.
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0: ¿Te acordás?
8: Ahora su prima.
1: Ahí está la de Tang.
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0: Qué rico.
9: Quiero más.
8: Ajá, me voy no de vacaciones.
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1: Era un chiquito, claro.
0: Era un caprichoso el niño. Perdón, Jabor Kadum, me parece. Voy ando para atrás. Me parece que voy derecho al neurólogo. Me está atacando el alemán, dice Cristina. Bueno, pero era la puli de Susana Jiménez. Que sabíamos. Era una Susana Jiménez súper joven. Súper joven. Ya. Cuando empezaba a ser un boom, creo que en la época de la Mari era eso.
1: Sí.
0: La publicidad de Susana que hacía
1: Kadum.
0: Shock.
1: Ese jamón no está más, Kadum. No,
0: caducó.
1: Kadumco. Kadumco, ¿no? Kadum. Muy buena, amiga. Suma.
0: Gracias. Manden saludos al barrio Santa Cruz, chicos, dice Luceni, nos pone, por la consigna, no me acuerdo bien de qué año era la publicidad de la pasta de dientes Odol.
1: Ah, mirá vos. Sí, y era Odol para grandes y Odolito para chicos.
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0: encantan que las publicidades tengan canciones.
1: Sí.
0: Dice, chicos, la de Movistar, creo que era que te clavo la sombrilla el tema del verano. No, era de CTI. ¿Se acuerdan?
1: Que
0: este es el tema del verano, de que vas a cantar y bailar en todo lado. Te da la del sol, de la arena y de las olas. Y tiene un ritmo que se te pega. Me acuerdo mucho, porque aparte tenía coreo. Y esa canción se escuchaba en el boliche.
1: Dale.
0: La pasaban en el boliche. Yo iba a bailar y en un momento de la noche ponía clavo que te clavo la sombrilla, clavo que te clavo la sombrilla, pero claro que te clavo la sombrilla.
1: Ah, no me acordaba. Que te clavo la sombrilla.
0: Sí, era reconocida. Era una publicidad que había hecho locuras y se escuchaba muchísimo. Aparte tenía coreo, entonces eso generaba como que sea más pegadiza.
1: Claro. Mirá, esa no me la acordaba.
0: Excelente tu mensajito, Darío. Chicos, muy buena fue la publicidad de Elsa Bor del Encuentro, que le quiere hacer juicio por usar su nombre. Quilmes, le quieren hacer juicio a Quilmes.
1: Chao.
0: Porque se llama Elsa Bor.
1: Dale.
0: Hola de Maradona, con el Eli que le da su coca. Saludos, dice Rodri, ¿eh?
1: Mirá.
0: Mirá vos.
1: Qué suerte Elsa Bor, ¿no? Llamarse justo ahí.
0: Justo. Claro. Que, ¿eh?
1: Y abogados hay de todo, están
0: a la orden del
1: día.
0: A
1: la orden del día,
0: ¿no?
1: Sí, conozco una.
0: Chicos, ah, claro. Ella se llama El Sabor, entonces claro. Quiero hacerle un juicio a Quilmes, dice. Nada, es genial.
1: Es buenísima.
0: Es muy buena. Dice, chicos, la propaganda de Montefiero Custodiado. Era una señora rica.
1: Sí.
0: Que iba a una vinoteca y en vez de pedir una dama Juana de vino, pedía un frasco gigante de Montefiero Custodiado.
1: ¡Wow!
0: ¿Mirá vos?
1: Esa no me la acordaba.
0: Mariela,
1: ¿eh?
0: Nos manda el mensajito al 1547-4800. Me encanta que nos digan.
1: ¿Será esa?
2: Panillos.
3: Escarbadientes.
2: Una porción de Gruyère.
3: Un cuarto de fresco y vino Montefiero Custodiado.
2: ¿Montefiero Custodiado?
3: Ah, ¿no lo conoce, querida? 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
0: Ay, la amo.
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3: 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Montefiore viene protegido hasta la manija.
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4: Montefiore.
1: Muy bueno.
0: Montefiore.
3: Por favor.
1: Qué bueno.
0: Genial.
2: Un frasco gigante de Montefiore Custodiado.
1: Ay, gigante de Montefiore Custodiado.
0: Me parece genial, genial. Me hace acordar, el otro día veíamos unas fotos de un tío que estaba con Marcela López Rey, que era una mujer súper... creo que sigue en este plano, no quiero pifiar. Y yo la he conocido a ella, he compartido muchos eventos porque era muy amiga de un tío mío. Y hablaba todo así, y te, ay, qué linda que está la nena.
1: Dale.
0: Ay, no, era. Pero aparte era densa, era re densa, pero tenía una forma de hablar que yo quería que hable, aunque era medio pesada. Yo quería que hable cuando era chiquita porque me parecía increíble que hablara así como tan coqueta.
1: Qué
0: y era una mujer. Súper coqueta, ¿viste? Con labios rojos siempre. Tenía un lunar que aparte se lo maquillaba el lunar. ¿Viste la época de Claudia Schiffer?
1: Sí.
0: Que
1: sí,
0: estaba
1: sí.
0: El lunar a flor de piel.
1: A pleno.
0: Bueno, claro. Ella lo remarcaba y me acuerdo mucho. Marcela López Rey, aparte el nombre, ¿viste? Era
1: claro.
0: El nombre de
1: cerraba todo, ¿no?
0: De tapado de piel. Sí.
1: Daba para que hable así, ¿eh?
0: Sí, total.
1: Sí, nos pasamos un minuto de la hora. Estamos re entusiasmados con la consigna del día de hoy. La gente también se enganchó como todos los días. Y además, por participar como lo hacen siempre, se pueden llevar un espectacular voucher de nuestros amigos de Santa Cruz Energy, ¿eh?
0: La de Camel, la de los cigarrillos Camel. Una aventura en sabor.
1: Que tenía la música.
0: Cristina. Sí. Nada, bien un montón. Ahí bueno, en un ratito seguimos recorriendo el tiempo con publicidades, porque esa es la consigna que planteamos hoy aquí en la cerveza.
5: ¡Qué pan dulce!
0: ¿Te acordás?
5: Pamela. ¡Qué pan dulce!
0: ¿Nos escribís? Estamos juntos hasta las 3 en esto que es La Sobremesa. Ya venimos.
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1: Qué jóvenes. Estamos viendo una foto, por eso digo que jóvenes. 44 minutos ya de la hora 14 en todo el país. Quedan algunos mensajitos por leer, porque hablamos de Publis de antes. Y justo en la tanda, que también seguimos hablando de Publis, yo encontré una de Benditos, que era de Quilmes, que decía, bendita las cábalas, no sé qué. Creo que fue también de un mundial. Y justamente José nos dice, Quilmes, Benditos, esta es buenísima, te pones a llorar. Un beso grande. José, gracias por estar del otro lado. Los jugos Pindapoy. Bebe un poco de energía antes de jugar, dice Guille, mirá. Pindapoy.
2: No me acordaba de esa, debe ser, sí.
1: Creo que hay una que es más actual. Mira, esta es la de Benditos.
3: Bendito sea el mundial con que soñamos. Bendito cada nombre que ha sido designado.
1: Sí.
3: Benditos los pibes que siempre sacamos. El peso de la historia, el respeto ganado. Malditos sean los recuerdos dolorosos. Maldita la impotencia y la injusticia que vivimos. El volvernos a casa, cada uno por su lado. La final es sin jugar, el quedar en el camino. Bendita la anestesia general a los dolores. Las tristezas que curamos con abrazos. Las gargantas que se rompen por los goles. El sentirnos los mejores por un rato. Malditos los sorteos y los grupos de amor. Los controles sin azar que signaron nuestra suerte. Malditos los mezquinos que juegan sin poesía. Los que pegan, los que envidian, los que rompen y lastiman. Bendito sea el orgullo con que entramos a la cancha. El potrero y la pelota no se manchan. La TV que repite la gambeta. Inflar las redes de los otros, inflar el pecho de los nuestros, merecer la camiseta. Los turistas, los cronistas, los sponsors, los amigos, el himno y las mujeres siguiendo los partidos. Bendita las cábalas que dan resultado, las risas y el llanto que guardaremos tanto. Y bendito ese momento que nos regala el fútbol, de poder cambiar nuestro destino y sentir otra vez y frente al mundo. Lo glorioso, lo groso, es ser argentino.
1: Es una locura. Y hace no mucho tiempo, justamente, con esta publicidad, me encontré con un video de Mariano Chiesa, que es el locutor que le pone voz a esta publicidad, que es una locura lo que hace. Y él contaba la verdad detrás de este comercial. ¿Y por qué lo digo? Porque este comercial lo habían pensado para la AFA.
2: Mirá.
1: Como era la época que Argentina había eliminado a México, creo que fue, 2006.
2: Sí.
1: Bueno, dos cráneos, como son Ramiro y Carlos, creo que era el otro nombre, que tenían una agencia de publicidad de la hostia, lo llaman a Mariano y le dicen, che, tenemos una publicidad para la AFA, que es una locura, Benditos Malditos se llama. Ellos estaban atrás de Grondona, para tratar de hacerle llegar esta publicidad de todo lo que habían plasmado, armado, qué sé yo. Grondona nunca les contestó el teléfono. Jamás. Y era un laburo zarpado en imagen, en grabación, en audiovisual completo. Entonces ellos lo llaman al CEO de Quilmes. Mirá, tenemos esto. O sea, hicimos esto. Fíjate si te sirve. ¿Hacemos algo? Y lo agarró.
2: Mirá, qué bárbaro.
1: Y lo descosió. Si perdían ese laburo, perdían una inversión terrible,
2: sí, porque es,
1: y alguien visionario como ese de Quilmes la hizo plata, encontró en ellos un laburo increíble.
2: Quilmes
1: porque fue un laburo
2: por ese lado,
1: claro,
2: sí,
1: y tenía esa onda, así que lo único que tuvo que agregarle Mariano fue Quilmes.
2: Qué maravilloso. Mira, no sabía esa historia, ¿eh?
1: Una locura.
2: Vamos con los últimos, que estamos llegando al final. Qué lindo programa que tuvimos.
1: Leí
2: hoy.
1: Leí todos los mensajitos. Cumplí
2: qué
1: con
2: bueno.
1: Todos los oyentes.
2: Gracias, Marce, que estuvo muy activo hoy también. Dice, mira, si pones esa publicidad hoy sigue vigente, ¿no? Tiene razón. Así que gracias a toda la gente que se copó y mucho con la consigna del día de la fecha y con todas las consignas que tenemos en la sobremesa y en Tiempo FM. Hoy, algún afortunado o afortunada, además, se llevará un voucher para ir a almorzar o cenar. En Santa Cruz Energy, allí en Asturias y Circunvalación de nuestra ciudad, que están de aniversario y obviamente
1: cumpleaños.
2: Lo reflejamos aquí en la sobremesa.
1: Perfecto, ponemos los redolantes y buscamos un ganador. Gracias nuevamente a todos los que mandaron su mensajito, es un placer que estén del otro lado como siempre y nosotros poder hacerles compañía y hoy premiarlos gracias a Santa Cruz Energy.
2: Veremos
1: voucher que hoy se está llevando para poder comer algo muy rico en Avenida Asturias y Circunvalación, y es Karina 133.
2: ¡Cari!
1: Felicitaciones a Karina, que es la ganadora de nuestra tarde. A ella y a todos, gracias por haber participado, ¿eh? Tiene que venirse, Cari, a Zapiela 451. De todos modos, ahora le van a mandar un mensajito para pedirle algunos datos.
2: Exactamente. Recuerden que hoy, 18:30 horas, en Zapiela 451, sí, se va a hacer el lanzamiento de la 21ª edición de la Corrida Atlética Tiempo Sur, ¿eh? Mega claro, evento que va a tener la ciudad, que se va a estar corriendo, ¿cuándo, señorita?
1: El próximo 29 de noviembre.
2: A partir de las 14 horas.
1: Sí, señor. Ahí que... para correr y competir o simplemente para participar.
2: Para participar, exactamente. Sí. Y hoy se hace el lanzamiento, en donde se van a conocer pormenores, detalles de lo que va a ser la grilla de la actividad, de premios y sorpresas que van a haber esa jornada, que, como ocurre en cada edición, va a ser inolvidable.
1: Premiazos.
2: No, una cosa...
1: No es un premiuchi.
2: No, premiazos.
1: Premiazos.
2: Como estamos acostumbrados. Así que hoy se hace el lanzamiento, para que justamente ya se vaya generando esa expectativa y ese clima previo a este gran mega evento que va a tener nuestra ciudad.
1: Bueno, tengo presente todo el tiempo la palabra chiquistriquis. por Hernán de Malafama, que está haciendo furor en su participación, sí, en Masterchef. Nosotros hablamos acá así como muy al pasar, pero de verdad que te vas a encontrar con videos a través de las redes sociales, por si quizás no consumís el programa. Es muy divertido. Ayer hizo dupla con Pablo Migliore y la verdad que fue fantástico.
2: La están rompiendo. Yo creo que esos programas tienen la particularidad de primero entretener a la gente, de que la gente necesita consumir algo como para descontracturar la tensión del día a día. Por eso también tanta gente escucha Tiempo FM y fundamentalmente La Sobremesa. Pero Masterchef pone en escena nuevamente artistas que están más o menos en, no te digo que en el outlet de su carrera, pero sí en un segundo o tercer nivel. Claro. Ha pasado en muchísimos casos y me parece que este va a ser un claro ejemplo de que va a ocurrir una vez más.
1: Sí, exactamente. Me quedé tildada porque estaba leyendo, porque se dio a conocer el line-up del Lollapalooza.
2: ¡Epa! ¡Qué bueno!
1: Del 2027, que se hace del 12 al 14 de marzo en el Hipódromo de San Isidro. The Killers,
2: mirá,
1: David Guetta,
2: sí,
1: y el regreso de Queens of the Stone Age, entre los números más destacados. Tini va a estar,
2: mirá.
1: Travis Scott va a estar también. Marzo de 2027, Rawayana. Estoy leyendo algunos de los artistas que se van a presentar. Viste que es un evento que generalmente la gente compra la entrada sin saber quién toca.
2: Sí, sí, sí.
1: Y después se dan a conocer. Bueno, The Killers, desde Las Vegas, va a estar presentando el repertorio que reúne algunos de los grandes himnos del rock en lo que va del milenio. Así que Lollapalooza 2027 ya dio a conocer sus artistas. Tini, esto es, le decíamos, David Guetta. ¿Quién más? Fontaines, creo que se pronuncia así el nombre de los artistas. Bueno, muchos que la verdad no tengo absolutamente ni idea quiénes son. Pero bueno, estoy tratando de encontrar alguno de los artistas que quizás conozcamos un poco más, o que al menos de oído los ubiquemos.
2: Claro.
1: Y no los encuentro.
2: Nos quedamos ahí en David Guetta y...
1: Sí, y The Killers.
2: Y para de contar. Pero bueno, si vienen es porque tienen un público que los sigue y que realmente los pide, ¿no?
1: Exacto, ni más ni menos. Bueno, un poco de ruido, mira, va a estar también arriba del escenario.
2: ¿Cómo están facturando, muchacho,
1: no? Y están encontrando la beta de poder subirse a escenarios que los invitan.
2: Pero claro.
1: ¿Qué va a ser? En tiempos de crisis, hasta en la palusa te sube.
2: Han logrado, claro, esto de poner a la cumbia en la escena popular, en que cualquier persona pueda consumirlo, y realmente es muy meritorio el laburo que hacen.
1: Sí,
2: tanto
1: totalmente
2: como nosotros, pero bueno, yo.
1: Bueno, Lollapalooza, del 12 al 14 de marzo ya tiene su line up confirmado.
2: Comenzamos a despedirnos, señorita, porque estaba viendo si estaban las chicas de Planeta para saludarlas, pero.
1: Están preparando el mate.
2: Están preparando todo para justamente a partir de las 15 horas darle continuidad a la grilla informativa de la 97.5 con Planeta, junto a la señorita Melanie Russo y Agustina Romero.
1: Gracias, Maguito, Rodri, Luigi, a toda la gente por estar del otro lado. Es un placer, como siempre, acompañarlos. Fotón.
2: Sos crack.
1: Fotón. Gracias por estar del otro lado. Disfruten el día, usen protector solar.
2: Sí.
1: Si van a estar expuestos al sol, cuídense mucho, tomen mucha agüita. Y mañana nosotros, en el día más lindo de la semana, a la hora 13, nos escuchamos.

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0: 4 minutos pasaron ya de las 15 horas. Muy buenas tardes. Aquí estamos en otra jornada más de Planeta a través de la 97.5 para acompañarlos hasta las 17 horas. Mi nombre es Melanie Russo y como siempre estoy acompañada por un gran equipo de trabajo. Mi querido Ariel, el Mago Pereira en los controles, operación técnica y puesta al aire de este programa. La señorita y señora Alejandra Veneno Cortés en el sector de la producción para traernos las mejores entrevistas aquí a este programa, y la tengo también aquí a mi compañera Agustina Romero.
1: Hola, buenas tardes, ¿cómo les va? Qué hermoso día, 15 grados actualmente, así que espero que estén disfrutando de este bello, bello día y aprovechando a tomar un poquito de vitamina D.
0: Tal cual. Está bastante lindo el día, bien lo dice usted. Lo que sí no estuvo lindo fue en la Cámara de Diputados, ¿no? Porque en el día de hoy, hace minutos nada más, se levantó la sesión ordinaria ante los incidentes registrados y la falta de condiciones para garantizar la seguridad de los legisladores y trabajadores. Este es un comunicado que brindan, ¿no?, desde Diputados de Santa Cruz, donde, bueno, la Honorable Cámara de Diputados de Santa Cruz informa que se levantó la sesión ordinaria de hoy a raíz de los incidentes registrados, al no encontrarse garantizadas las condiciones de seguridad para los legisladores y trabajadores. La decisión se adoptó para resguardar la integridad de las personas presentes. La actividad parlamentaria debe desarrollarse en un marco de respeto y seguridad que permita a los legisladores y al personal cumplir con sus funciones. Recordemos que fuera de la Cámara de Diputados habían sectores gremiales, ¿no?, manifestándose, entre ellos el sector de petroleros, haciendo un reclamo pertinente en el marco de esta sesión ordinaria. Veremos en qué circunstancias se encuentra, ¿no? ¿Qué quiere contarnos? ¿Ya está qué? Cuéntenos. Venga, ingrese y cuéntenle a la gente.
1: Hoy debe tener un buen día con este sol, me imagino. Se vino preciosa con ese color de pullover.
0: Cuéntenos. Cuéntenos todo.
2: ¿Cómo les va a todos?
0: No, otra vez. Dale, pa.
2: Muy buenas tardes para todos en la ciudad de Río Gallegos, y la verdad es que está bastante complicado en la Cámara de Diputados porque aparentemente ingresó el gremio del gremios petroleros, ingresaron allí a la Cámara, se llevaron puesto a los policías que estaban ahí diciendo no, pare, viste, así como una barrera, sí. Ingresaron ahí en el lugar, sí. Y ahí determinaron todos, dijeron no están dadas las condiciones. Y bueno, ¿qué estaban reclamando? Estaban reclamando lo que tiene que ver con una emergencia hidrocarburífera. Exactamente. Bien. Con eso es lo que estaban reclamando. Y bueno, entonces el temor de los legisladores, de todos los bloques, y bueno, dijeron, bueno, vámonos a casa.
0: ¡Yupi! ¿Cuánto inconveniente está teniendo la Cámara, no? Afuera, recordemos en su momento la ley de emergencia, posteriormente cuando tuvimos el paro de policías.
2: Bueno, recuerden que también las comisiones, las últimas comisiones no se pudieron realizar porque totalmente también las clausuraron, digamos, las cancelaron. Dijeron, hoy la cita no es, nos vamos a casa. Y así están. La pregunta es, ¿y para cuándo la...?
0: ¿Cuándo sesionamos?
2: No solamente cuándo sesionamos, cuándo vamos a tener la ley electoral.
0: Tarán, tarán. Seguimos a la espera, ¿no? Claramente.
2: Vamos a esperar hasta que, no sé, hasta que lluevan vacas, porque no va a pasar nada, me parece. Este año así no va a pasar nada.
0: Fuertes declaraciones de Alejandra Veneno Cortés.
1: Hasta que lluevan vacas, me gustó.
2: Vacaciones, no, vacaciones ya hace rato que tienen los diputados, así.
0: Váyase, la voy a cuidar un poquito, váyase, retírese de los estudios para cuidarlo un poquito, porque si no después los diputados no nos atienden el teléfono, gracias. Continuando con la información, les cuento a la gente que hay más infraestructura para el deporte en el Calafate. La nueva cancha que se construye en el espacio deportivo municipal continúa avanzando con los trabajos de iluminación, cercado y preparación del suelo. Sumado a esto, infraestructura destinada a ampliar las posibilidades de práctica deportiva para chicos, chicas, jóvenes y adultos de el Calafate, ¿no? Llamativo, ¿no? Desde el sector municipal del Calafate, las obras que se vienen desarrollando en la misma. Estaría bueno también que en la localidad empiecen a invertir un poquito más en la cuestión de las castraciones. Veremos si podemos dialogar con el señor Javier Belloni para que nos cuente un poco cómo viene esta situación, ¿no? Yo la información que tengo del señor Javier Belloni es muy buena, ¿eh?, en relación al control y el manejo de su municipio, así que enhorabuena por ello, lo resaltamos también, ¿no? ¿Qué me hace montoncito la producción? ¿Qué quiere decir? Silencio de radio, dice acá. Bueno.
1: Hace mucho que no se lo ven declaraciones al señor intendente de Calafate. Sí, está bastante callado. Y han habido declaraciones bastante polémicas alrededor de Calafate.
0: Lo tenemos del otro lado de la línea, al señor intendente del Calafate, ¿no? Ah, bueno, capaz. Capaz casi funcionaba.
1: Bueno. Bueno, le cuento que en la Escuela de Policía de la provincia de Santa Cruz, comisario inspector Eduardo Victoriano Taret, continúa desarrollando el proceso de ingreso para el ciclo lectivo 2027, con más de 400 jóvenes inscriptos interesados en iniciar su formación profesional en las fuerzas de seguridad. En este marco, la directora de la institución, comisaria mayor Valeria Herrera, jefe de la División de Administrativa, brindó detalles sobre las primeras instancias de evaluación, las próximas convocatorias y las oportunidades de formación académica que ofrece la escuela. La comisaria Valeria Herrera destacó la participación de los aspirantes durante las primeras jornadas de evaluación desarrolladas el 1 y el 2 de octubre en Río Gallegos. Asimismo, indicó que la cantidad de inscriptos se incrementó considerablemente en comparación con el año anterior, reflejando el interés de los jóvenes por incorporarse a la institución. En cuanto a la continuidad del proceso, Herrera precisó que los aspirantes del interior de la provincia fueron convocados para los días 9, 10 y 11 de noviembre en la ciudad capital. Para esas jornadas se prevé la participación de aproximadamente 185 jóvenes provenientes de distintas localidades de la provincia de Santa Cruz, además de cerca de 90 postulantes de Río Gallegos que aún deben completar las instancias correspondientes. La directora aclaró que las evaluaciones se concentrarán en 3 días consecutivos con el objetivo de reducir los gastos de traslado y permanencia de los aspirantes. En este sentido, recordó que la institución no podrá brindar alojamiento ni alimentación a quienes lleguen del interior, por lo que deberán prever ambas cuestiones antes de viajar.
0: Tras darse a conocer, ¿no?, en el día de ayer el descarrilamiento de una locomotora y 3 vagones de ICRT durante el traslado de carbón hacia Punta Loyola, el gobernador se manifestó al respecto, ¿no? Creo que tenemos que hacer un párrafo aparte respecto a esta situación. Lo vamos a hacer posteriormente de nuestro querido Ulises. Dale.
3: Ahora. ¿Qué pasa en la calle?
0: Doce minutos pasaron ya de las 15 horas y le vamos a dar la bienvenida a nuestro querido amigo. ¿Cómo se encuentra nuestro Kibul? Con las carrasperas que ya lo escuchamos, al señor Ulises Romano Gorosito, ¿cómo estás?
4: ¿Cómo estamos? Buenas tardes allí, por supuesto, en el piso de Tiempo FM. Melanie, Agustina y audiencia de Tiempo FM. Acá estamos, así seguimos con la información y obviamente también con esta gripezón. Ya el jefe lo catalogó como COVID prácticamente, ¿no? Claro. Pero bueno, estamos acá. Haciendo el avance, gracias, por supuesto, y traer un poquito la información.
0: Sí, perdón, antes de que vayamos a la información, quiero saber en qué quedó la situación de ayer con reclamos de miércoles.
4: No, un par de piñas, un cabezazo nomás, un combo, digamos, allí.
0: Se desconocieron.
4: Sí, una desconocida, pero bueno.
0: Pero digamos que sigue perteneciendo a la empresa.
4: Sí. Seguimos acá.
0: Qué desgracia. Sí. Bueno,
4: acá estamos, sí, compañeros, por supuesto. Tenemos unos 15 grados, 2 décimas, hermosa temperatura en Río Gallegos. Ya lo veníamos anunciando. Hoy, en gran jornada, la verdad, con mucho movimiento en la ciudad de Río Gallegos. Y la gente aprovecha a salir a las calles, a hacer deporte, a hacer alguna actividad recreativa, bicicleta, caminata, en auto, en bicicleta, en moto, en lo que sea, para disfrutar de esa jornada. La verdad que acompaña. Y quisimos también hablar un poquito con los vecinos, ¿sí? Sabemos que los miércoles son de reclamos. Hoy robamos un poquito esa nota, esa pregunta tan sencilla que es ¿qué es lo que les faltaría a Río Gallegos, ¿no? Porque decíamos, che, vamos a dar una pregunta en general, ¿no? Porque por ahí iba a ir apuntado hacia lo que es el clima también y demás. Pero dijimos, vamos a ver qué es lo que necesita el vecino realmente, ¿no? Qué es lo que quiere, qué es lo que falta, puede ser en general. Así que hoy salimos a preguntar esto en las calles. Y nos decían lo siguiente, chicas, escuchamos, ¿eh?
0: Vamos.
5: Sí. Hoy hablamos con la gente, ¿sí? Nos quejamos todo el tiempo, ¿no? ¿Qué falta? Y esto lo hacemos en general. ¿Qué le falta a la ciudad de Río Gallegos? Hoy hablamos con el vecino. ¿Cómo le va, vecino?
6: Hola, ¿cómo estás? ¿Todo bien? Buen día.
5: Buen día. ¿Qué falta en Río Gallegos?
6: Bueno, hoy creo que falta mucha empatía en realidad. Empatía. Falta mucha empatía, falta mucho ponerse en el lugar del otro. Uh-huh. Y bueno, y ya que estoy, quiero aprovechar justo que venía charlando con vos de esto, mirá.
5: Claro, para que el que no esté viendo, obviamente, ¿qué es lo que está marcando el vecino?
6: Acá estamos marcando el camino, que es un camino podotáctil para personas con discapacidad visual.
5: Bien.
6: Esto, lo cual es importante, que nosotros podemos, nos genera mucha autonomía, nos genera movernos solos.
5: Claro.
6: Por esta parte de la Kirchner. Si bien son pocos los tramos, pero bueno, ante la nada tenerlo es muy importante.
5: Son herramientas.
6: Son herramientas muy importantes.
5: ¿Y qué pasa con la gente? ¿Se ponen en el medio?
6: Se ponen en el medio. Voy a aprovechar este espacio para agradecer y primero el espacio para vos.
5: Sí.
6: Y aprovechar que incluso la gente de la municipalidad hasta pone los canastos móviles, eso que se mueven, los ponen acá.
5: Claro.
6: Hay autos que estacionan en varios lugares,
5: claro, las esquinas.
6: Y siempre tapan esto.
5: Bueno.
6: Que quizás entre la ignorancia no es malo, porque todos aprendemos.
5: Sí.
6: Uno igual tuvo que aprender con lo suyo.
5: Sí.
6: Así que quiero aprovechar a que sepan que esto es para la persona con discapacidad visual, y que nos genera mucha autonomía.
5: Bueno.
6: Incluso está el semáforo ahí,
5: sí,
6: que estamos escuchando ahora, que es para nosotros también.
5: También, todo lo sonoro, ¿no?
6: Y, sí, si bien falta mucho, pero todo suma.
5: Algo suma.
6: Así bueno, que, bueno, gracias.
5: ¿Qué es lo que falta entonces? Un poquito más de...
6: Empatía, sobre todo. Cada uno hace la suya. Yo nací acá en este... en Río Gallego y antes todos se conocían, todos ayudaban a todo.
5: Bueno.
6: Yo hoy voy al supermercado y en vez de ayudarme la gente se cola.
5: Bueno, ahí está. Empatía.
6: Empatía, un poquito.
5: Y hablamos con la gente, ¿no? Siempre nos quejamos de todo. ¿Qué es lo que le falta a Río Gallego, por ejemplo? Vecina, ¿cómo le va? Buen día.
7: Buen día. No sé, le faltaría más verde.
5: ¿Más verde?
7: Cosas para la juventud. Más como un shopping, algo, porque esto no son shopping.
5: Ahí va, vamos a lo comercial, digamos.
7: Sí.
5: Algo que levante un poquito la mirada, más shopping.
7: Sí, cosas más baratas.
5: También.
7: No todo que sean boutique y esas cosas.
5: Es
7: no es necesario que en un shopping tengan boutique.
5: Claro.
7: Puede haber algo tan simple como una heladería y juegos.
5: Bueno.
7: Perfecto. Que no sea solamente marcos computación.
5: Bien.
7: En
5: general.
7: Sí. Y
5: más verde, más shopping.
7: Sí, y que tape los huecos de la calle.
5: Aparte de la política.
8: Eso es cambiar la política.
5: Sí.
8: Porque la política que están llevando adelante ahora el gobernador no sirve para nada.
5: Claro, pero aparte de eso, ¿qué es lo que ve en la calle usted, vecino, que ya...
8: Las calles rotas, calles que le falta pavimento,
5: sí,
8: todos los agujeros que hay en las calles.
5: Sí.
8: Es más, ayer... No, ¿cuándo fue? ¿De ayer?
5: Antes
8: de ayer veníamos caminando y cruzamos ya la esquina de...
5: Acá nomás, en el centro, Kirchner y España.
8: No, en la sala no.
5: Sí.
8: Me tropecé y tengo la rodilla así, apenas camino.
5: Claro.
8: ¿Por qué? Porque están rotos los cordones.
5: Ok. Vecino, ¿cuántos años tiene usted?
8: ¿Yo? 82.
5: 82, ya estaba sacando unos pares de años. 50 y algo, dijo.
8: No, pero...
5: Está bien. Bueno, gracias, vecino. Buena jornada. La pregunta acá es sencilla, Hablamos hoy con los vecinos. Siempre nos quejamos de todo, ¿no? ¿Qué les falta a Gallegos?
9: El hecho de asfaltar las calles que son de tierra. Más que nada, siempre se gasta plata en rellenar las calles de tierra.
5: Sí.
9: Vuelve a llover como pasó el fin de pasado, que llovió del viernes al barra domingo, casi lunes.
5: Ajá.
9: Y se vuelve a inundar todo y empiezan las calles de nuevo con pozos, empiezan a hacer de nuevo mierda los autos, o
5: claro,
9: gente que anda en bicis en barra, o la gente que se vive en parte de calle de tierra.
5: ¿Recordás la calle, amigo?
9: Más que nada zona San Benito o zona final de Levita, para yendo para la Ría.
5: Ahí va. Bueno, asfalto en la calle.
9: Asfalto en la calle.
5: Muy bien. Gracias, vecino.
9: No, de nada.
0: Bien, ahí escuchábamos, Ulises, los testimonios de los vecinos y las vecinas de Río Gallegos contándonos qué es lo que le falta a Río Gallegos.
4: Exactamente, una linda pregunta, así muy sencillita, pero que puede irse por las ramas, incluso, ¿no? Desde lo social, lo económico, lo que falte, no sé, para distraerse en la ciudad de Río Gallegos, bueno, de todo un poco. Así que trajimos ahí, mira, desde todas las edades, incluso jóvenes, viste, un poquito más grandes. El abuelo que decía 50 y algo y recién tenía como 80 y algo, 83 por ahí más o menos el vecino, ¿no?
0: Claro.
4: La verdad que hay de todo un poco, ¿no? Así que hoy por ahí la preguntita va así. ¿Ustedes ya tienen consigna, chicas?
0: Sí, esa.
4: ¿Esa?
0: ¿Sí?
4: Listo.
0: Vamos a seguir.
4: ¿Qué le falta a Río
0: Gallegos? ¿Qué le falta a Río Gallegos, Ulises?
4: Vamos a seguir, está lindo. Y yo creo que sí coincido, más verde. Un espacio que sea netamente verde, puro césped, ¿no? Que sea un parque grande. No una plaza, sino un parque.
0: Claro, el tema está, Ulises, creo también, que los vecinos mucho no cuidan eso, ¿no?
4: Bueno, pero pasa que justamente, Rosito, somos una yo entiendo, una ciudad joven todavía, falta nada, el desarrollo de a poco, obviamente, es joven Río Gallegos. Yo calculo que en unos 100 años más, cuando ya no estemos en esta vida, va a haber otras cositas, va a haber mucho más espacios verdes, va a haber más cosas de lo que ya tenemos hoy, ¿no? Pero hoy, por eso vamos por esa pregunta, ¿no? ¿A qué aspiraría el vecino? Y obviamente ya con una escuela mental, digamos, de cuidar lo nuestro, ¿no?
0: Claro. ¿Y usted dónde pondría este espacio verde?
4: Y yo cerraría toda esa zona, digamos, lo haría como, ¿cómo se dice? Una peatonal, prácticamente. Toda esa esquina de la Plaza San Martín lo ampliaría mucho más y haría como una conexión.
0: Claro.
4: Que sea una peatonal que conecte ya con parte del centro, ¿no?
1: Al tránsito no le gustaría esto, me parece. A las personas de...
4: Bueno, por eso.
0: No, y a mí tampoco, Rey. ¿Cómo salgo de mi casa?
4: Arréglese, camine.
0: ¿Tengo que caminar por el parque?
4: Claro, obviamente. Cruzar de punta a punta respirando verde, oxígeno.
0: Claro. No, ¿yo sabés dónde lo pondría? En la reserva que tenemos allí atrás del cementerio. Que está bastante abandonada. Todo ese
1: tren
0: que está ahí. Ahí se podría hacer. Que están haciendo unos domos y no sé qué.
4: Conectar la vida y la muerte, dice usted,
0: mamá. Sí, total, Ulises, total. Siempre la vida y la muerte están juntas.
4: Están ahí nomás, a un tropezón. Está
0: total.
4: Bien, está bien. Banco.
0: ¿Y hoy qué va a hacer usted con este día?
4: La verdad que no sé. Yo quiero salir.
0: ¿Quiere salir?
4: Vamos a ver. Sí.
1: Ah, está.
0: ¿Y dónde está ahora?
4: Y ahora no le puedo decir, estoy en el centro, estoy en Río Gallegos, en la ciudad, comentando esto con ustedes, chicas.
0: Claro, no. ¿Y qué va a hacer? ¿Va a hacer algo hoy entonces? ¿Va a salir que a la costanera, sí, a caminar? Sí, ¿Qué pretende hacer?
4: Sí. Y apuntamos a eso, ¿sí? Una costanera, alguna caminatita, alguna bicicleteada, ¿por qué no?
0: Sí, use barbijo.
4: Así que hay que usar. Hay que usar barbijo.
0: Sí, porque está apestado.
4: No tanto, porque con eso hay que liberarse. Con este clima yo creo que vamos a transpirar todas esas toxinas, ¿no? Que nos hacen mal y ya estar sanos.
0: Claro, ¿está tomando antibióticos
4: bueno,
0: usted?
4: Sí, estoy full medicado.
0: Está bien, para no contagiar, Ulises.
4: Exacto.
1: ¿Fue al médico?
0: Sí. ¿Fue al médico?
4: Sí, por supuesto, siempre bajo el rigor y el ojo biónico del médico.
0: Está muy bien. Bueno, me alegro. Bueno. ¿Va a salir a caminar y a andar en bici solo?
4: Ahí lo dejamos, ¿eh? Deja de hacer tiempo, Rosito.
0: Vamos. Dale, déjame tirar un poquito, Rey. Chao.
4: No, ya estamos. Chao.
0: Ahí lo teníamos al señor Ulises Romano Gorosito contándonos un poco este informe, ¿no? En relación a qué es lo que le falta a la ciudad de Río Gallegos. Yo creo igual que como ciudadanos somos bastante intensos, ¿eh? Cuando nos ponen en una plaza nos quejamos de la plaza, sí. Cuando somos más empáticos les molesta que seamos empáticos, y así. Pero bueno, pasa todos los años ahora, prepárense, ya fines de noviembre vamos a arrancar con el espectáculo de el bombardeo para con el municipio, de que con nuestros impuestos traen a los músicos y no sé qué, y bla, bla, bla, bla, y están todos en el predio del boxing disfrutando de los eventos artísticos que traen en el marco del aniversario, y así somos esto.
1: Sí, suele pasar. Yo que trabajé bastante con las juventudes, ya me estoy despidiendo de la juventud, los chicos solicitaban mucho un skate park. Si bien hay uno atrás de la Casa de la Juventud de municipio, sí. Estaría bueno que haya tal vez alguno...
0: Público.
1: Sí, un poquito más grande tal vez. Está muy bien ese, ¿eh? He ido a participar de diferentes eventos y la verdad es que está muy bueno. Pero por ahí algo más donde puedan compartir, porque es solo para bicis, en teoría, ese. Y uno que haya de skate solo es algo que está como... Hay mucha movida urbana hoy en Río Gallegos de los jóvenes que hacen breaking y eso, y bueno, también están pidiendo un espacio.
0: Bueno, bien. Esperemos que en algún momento se lo...
1: Sí. ¿Conoce el skatepark de Punta Arenas?
0: Sí.
1: Es buenísimo.
0: Muy lindo eso.
1: Algo así es a lo que aspiran, ¿viste?
0: Bueno, que se pongan en campaña para hacer un trabajo en conjunto de las juventudes con el municipio y el gobierno y capaz lo consiguen.
1: Sí, veremos.
0: ¿Quién dice? Haciendo referencia a lo que comentábamos, ¿no? Previamente a la visita de Ulises sobre esta situación, este descarrilamiento que hubo de la locomotora y tres vagones de ICRT El gobernador Claudio Vidal llevó tranquilidad a las familias de los trabajadores que se vieron damnificados en el incidente y a la comunidad. Estalló el verano, ¿eh? En ese sentido, remarcó que los trabajadores que iban en la locomotora están fuera de peligro. Eso es lo más importante. Por otra parte, el mandatario provincial fue tajante al indicar que no se mira para otro lado frente a lo que ocurrió. Una formación que transportaba cerca de 600 toneladas de carbón descarriló después de que, según el propio conductor, la vía se abriera en un tramo que había sido revisado pocos días atrás, explicó el mandatario. A la vez aseveró que es imperioso determinar qué pasó, ya sea el descarrilamiento a causa de que se produjo por esta falla de infraestructura. Creo yo que obviamente no se estuvo invirtiendo como corresponde, ¿no? Pues sí, tuvimos un inconveniente con la infraestructura del sector. Vamos a ver qué nos dice la gente de ICRT, ¿no?
1: Sí, aparentemente hoy al mediodía estuvo la policía de Santa Cruz haciendo un peritaje y estaban buscando si era posible de que haya ingresado alguien hasta el sector por las declaraciones que dio Pablo Gordillo hoy a la mañana. Es muy difícil llegar hasta ahí, no es algo fácil. Y de hecho lo que se había encontrado no es que estaba roto, sino que habían puesto algo, porque al estar roto, por así decirlo, se hubiese volcado todas las embarcaciones,
0: sí.
1: Todos los módulos. En este caso solamente fueron los tres primeros y claro. Por eso estaban haciendo un peritaje hoy al mediodía a la policía de Santa Cruz con gente de ICRT seguramente.
0: Tal cual. Voy a cambiar rápido de tema porque acabo de ver hace segundos nada más.
1: Sí.
0: ¿Cómo está robando Messi con todo esto de la despedida? Lo tengo que decir en redes sociales. Ya clavó como 5 publicaciones. La gente me va a bardear. Sí. Pero ya tiró otra ya está todo dicho y ahora todo está hecho. Y las únicas palabras que me salen del corazón son gracias Argentina, pone el jugador Lionel Messi. Ya hace horas nada más había subido otra publicación y sigue con otra y otra y otra.
1: La cantidad de memes con la cuestión de Sancor Seguros es que yo sinceramente viendo el partido jamás me imaginé que en el cielo iban a escribir la palabra Sancor Seguros. Es más, cuando vi que apareció la S estaba tratando de relacionarlo con Messi y dije, bueno, no sé, arrancan con las S
0: claro.
1: Y después forman todo el nombre, pero sí, me parece, bueno, supongo que debe haber mucha money atrás de esto.
0: Total.
1: Seguramente.
0: El Chiquitapia va a estar bomba.
1: Sí, sí, olvídate. Bueno, de hecho, él no pudo terminar de... Él había como una entrega toda especial que iba a hacer para Messi con un reconocimiento que lo terminaron dando de baja porque la gente lo abuchó cuando entró a la calle. Y bueno, cositas. ¿Cómo decís? Es el dicho este, hazte la fama y échate a volar.
0: Sí, señora.
1: Ah, sí, vos sois media mala para los dichos, me metí ahí con... Tenemos muchos mensajes.
0: ¿Qué dice la gente?
1: Bien, Alberto nos dice, por comenzar, el escudo de la ciudad que lo destruyeron y una buena intendencia que piense en los barrios alejados.
0: Bien.
1: Estela nos dice, hola, limpieza.
0: Estuvimos mal hoy. Bueno, no importa, lo vamos a hacer el
1: viernes. ¿Por qué? Decime.
0: Porque hoy íbamos a... ¿Se acuerda que hoy íbamos a hacer las promociones para la gente?
1: Pero tenés razón.
0: Pero lo vamos a hacer mañana.
1: Bien,
0: dale.
1: Me encanta.
0: Me acordé de eso. Dale.
1: Martina nos dice, le falta a Gallegos seguridad y mucho verde.
0: Sí.
1: Bueno, lo del verde, estamos saliendo de un invierno matador, así que esperemos que ahora empiece a resurgir ese verde en todos los lugares, ¿no? Salinas también nos dice, más verde y limpieza. Carolina nos dice, a Gallegos le hace falta un buen cine, una sala de bingo o algún lugar para los adultos mayores.
0: Ay, requiere un bingo.
1: Banco
0: el bingo.
1: Se llenaba el bingo.
0: Sí,
1: ¿eh?
0: Explotaba.
1: Explotaba el bingo. Y es cierto que cada vez que están estas jornadas de bingo solidarios en los diferentes gimnasios, sea municipal o provincial, se llena mucho.
0: Lotería, si nos estás escuchando, yo abrí un bingo.
1: Yo estoy entrando a esa edad, ¿viste? Donde ya cambias
0: claro.
1: El plan. Ya te pinta un binguito entre amigas un domingo a la tarde.
0: Banco.
1: De hecho, lo hacemos en familia también.
0: Bien.
1: Sí, está bueno. José nos dice, le faltaría pavimentar una ciclovía o para caminar el camino paralelo a la Ruta 3, que pasan enfrente a la nueva terminal hasta la escuela de policía y más allá. Mucha gente camina y trota o va en bici por ese sector. Es cierto. Estaría bueno ese consejo, me gusta. José también nos dice, otro José nos dice, hola chicas, a Gallegos le hace falta un shopping.
0: Bien.
1: Bueno, están cerrando todos los...
0: Los comercios.
1: Bien, ese era el último.
0: Me gusta que la
1: sí,
0: gente
1: hoy participe. Hoy que yo hago la rueda acá de la sí. fortuna para los que ganan, le vamos a dar prioridad
0: sí.
1: a los que nos digan hola chicas, que quiere decir que nos están escuchando.
0: Bien.
1: Van perfecto. A tener doble chance esos.
0: Me encanta, bárbaro. Más que bienvenido.
1: ¿Sí?
0: Me parece excelente decisión.
1: Lo acabo de decir.
0: Ese es su kiosco, así que usted maneje López, yo ese celular no lo voy a agarrar.
1: Está muy bien. Así que acá he dicho que los que nos dicen hola chicas y estén escuchándonos en este momento tienen doble chance para ganarse el voucher de la veterinaria Rawson, que viene muy bien.
0: Excelente. 31 minutos pasaron ya de las 15 horas, mi querido Ariel Mago Pereira. Dale todo tu show.
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0: minutos pasaron ya de las 15 horas y le vamos a dar la bienvenida a los micrófonos de Planeta a la directora de eventos de la Municipalidad de Río Gallegos. Ella es Sarina Giardino. Sarina, muy buenas tardes. ¿Cómo estás? Agustina y Melanie te saludan.
1: Hola, chicas. ¿Cómo están? ¿Todo bien?
0: Bien. ¿Vos cómo estás?
1: Bien, bien, bien. Todo bien. ¿Por ahora?
0: ¿Disfrutando del bello día?
1: No, la verdad que no, pero bueno, hay que trabajar, es así. Estoy como ustedes ahí por ahí queriendo estar en la calle, pero bueno, hay que trabajar.
0: Está muy bien, está muy bien. Bueno, queremos dialogar poquito con vos para que nos cuentes, ¿no?, en relación a lo que se viene este 12 de octubre.
1: Sí, la verdad que, bueno, ya no queda nada, ya empieza ahora, es el sábado, en realidad es sábado 10 y domingo 11, lo que vamos a estar haciendo... el festejo de colectividades, que lo hacemos en conjunto con la Expo Modular, que se hace ahí en el predio del Boxing Club. Y bueno, vamos, juntamos todo, va a haber una grilla artística muy amplia, van a haber muchísimos puestos gastronómicos con comidas típicas de diferentes países para que la gente pueda ir, aprovechar, probar. Hay muchos puestos, así que bueno, contentos que la gente se sigue sumando a esta actividad.
2: Churi, contanos un poquito, ¿qué shows artísticos van a ver?
1: Y hay de todo un poco, hay escuelas de danza, van a ver bandas que hay de diferentes estilos, desde salsa, cumbia, folclore, así que bueno, es todo variado como para que la familia pueda disfrutar de todo un poquito. El día sábado comienza a las 15 horas.
2: Sí.
1: Y vamos a estar hasta las 2 de la mañana,
2: wow.
1: El sábado.
2: Bien.
1: Así que, porque bueno, se junta con toda la Expo Modular y el día domingo comienza a las 15 y termina a las 20:30.
2: Bien, me imagino igual que tienen una gran expectativa para el día domingo, que se va a estar sorteando esta vivienda modular.
1: Sí, sí, la verdad que hay mucha gente. Estuve también mirando las redes porque, bueno, obviamente van a retirar los cupones ahí en la calle Aconcagua. Y muchísima la gente que está retirando su cupón, así que bueno, que aprovechen a ir a buscarlo, el día sábado y domingo van a estar ahí entregando en el predio, así que bueno, mucha gente va a aprovechar, que eso está bueno, hoy en día, la verdad que la persona que le toque ganar esa casa, muy afortunado por cómo está todo, así que bueno, está buenísima la idea del intendente Pablo Grasso de poder sortear una casa modular que está hermosa, ya está puesta en el boxing, así que
2: Pasó
1: por afuera, la chusmié, está buenísima.
2: Bien, qué bueno. Sarina, hablando de afuera, se viene un fin de semana bastante hermoso, ¿tienen previstos hacer actividades al aire libre?
1: Sí, sí, ahora lo bueno es que ahora empiezan los días lindos, pasa que viste que como es gallego, pero bueno, no podemos depender tampoco del clima, así que sí, todo lo que quedan estos meses que quedan del año... vamos a empezar a hacer intervenciones culturales en la calle, en el centro, en diferentes barrios. Aprovecho a invitarlos a que sigan las redes de la Municipalidad y de Cultura de Río Gallegos para que se vayan enterando de todas las actividades que tenemos, que bueno, que son muchas y bueno, ya no queda mucho para que termine el año. Así que bueno, metiéndole a fondo lo que queda.
0: Bien. Sarina, te cambio un poco de tema. Vos como directora querías saber tu opinión respecto a los cambios en el gabinete municipal que impulsó el intendente.
1: Y en realidad uno respeta lo que decide nuestro conductor, ¿no? El intendente Pablo Grasso, uno tiene que seguir trabajando y eso es lo que estamos haciendo, seguimos trabajando, unidos, que es lo más importante para que las cosas puedan seguir bien. Así que, nada, respetamos la opinión de nuestro conductor y seguimos trabajando, que es lo más importante.
0: Bien, y te comento un poquito, porque no sé si lo sabías, pero quizás en estos micrófonos, en el inicio de este 2026, el intendente había adelantado que venía Casu o Tiago PZK a Río Gallegos en el marco del aniversario. ¿Qué información tenemos hasta el momento de esto?
1: Mirá, si la supiera te lo diría, pero la verdad que... nuestro señor intendente es bastante reservado, él se toma el trabajo de elegir los artistas, que a mí me parece que está buenísimo, porque viste, él va a una radio, por ahí habla con los más jóvenes, y dice, che, ¿qué les parece? Y él va chusmeando, ¿viste? Ahí va diciendo, este puede ser, este... y lo decide todo él, así que bueno, yo estoy igual que ustedes, que no sé nada, así que esperando el día que él publique y nombre a los artistas que van a venir.
2: Bien, Sarina, por favor, repetinos, entonces, ¿en qué horario van a estar y dónde?
1: Vamos a estar el día sábado y domingo en el predio del Boxing Club, donde se suele hacer el aniversario, ahí al lado de la cancha de fútbol.
2: Sí.
1: Y va a estar la Expo Modular, en conjunto con la fiesta de colectividades, que vuelvo a nombrar el tema de los gastronómicos, hay muchísimos puestos, hay Perú, Bolivia, Japón, México, bueno, Argentina, obviamente, Chile, hay una Italia, hay una cantidad de variedad para que la familia vaya a disfrutar, así que aprovechen que el clima también va a estar lindo. Sábado y domingo a partir de las 15 horas, el sábado vamos a estar hasta las 2 de la mañana. Bien. Y el domingo hasta las 20-30 horas.
2: Bien, perfecto. Bueno, iremos a comer algo rico. Sari, muchas gracias por esta
1: comunicación. Bueno, las espero, chicas. Bien. Las espero, así comemos algo juntas.
2: Bueno, dale. Gracias, Sarina, por esta comunicación con nosotras. Que salga todo con éxito.
1: Gracias a ustedes. Muchas gracias.
2: Bien, así pasaba Sarina Giardino.
0: Es la directora de eventos de la Municipalidad de Río Gallegos, contándonos un poco lo que se viene, ¿no?, para este 12 de octubre.
2: Le dije Churi en un principio, porque ella fue conmigo a la escuela.
0: Ah.
2: Entonces nos conocemos de ahí, y en ese momento, bueno, quedó como... yo después dije, le dije Churi, ella claro. Re en confianza. Bueno, nada, nos vemos siempre, no, nos conocemos. Quedó un gran cariño de la escuela, así que está todo bien.
0: Está muy bien. La gente nos escribe el 1547-4800. ¿Qué nos dicen?
2: Bien, vamos a ir con Ángel, que nos dice... Buenas, le hace falta una barcaza.
0: Ajá, ¿para qué? ¿A dónde iríamos con la barcaza?
2: Ariel nos dice, le falta un cine de verdad. Es cierto, ahí están apostando.
0: Hay mucha crítica para con el cine.
2: Sí, es que... Sí, con el cine que está ahora. Y es un poquito... Ok. Mauricio.
0: Che, ¿qué dice
2: nos
0: Mauricio?
2: Dice, buenas tardes. Por la consigna, a Río Gallegos le falta limpieza, iluminación y calles pavimentadas.
0: Sí.
2: Saludos a las conductoras de Planeta Tiempo. Saludo. Mauricio nos está escuchando y quiere la doble chance del día de hoy.
0: Bien, Mauricio.
2: Miguel nos dice... Para participar, faltaría poner en la ría unos fogones y unas mesas. Por ahí, alejado, ¿no? Llegando ya al final, tal vez. Y pero el viento que, puede claro, levantar y hacemos
0: una fogata.
2: Una gran fogata, ¿no?
0: Sí, tal cual.
2: Bien, vamos con Selva, que nos dice... Le faltaría semáforos en la entrada de los barrios como Goti y policía de tránsito cuando salen los chicos de las escuelas para poner orden. José nos dice, lo que falta... Hola, chicas. Bien, José, también acá anotado para la doble chanza. Lo que falta a mi ciudad es gestión y un intendente. Para el otro también hay ruta, frontera, Laguna Azul y ruta a Cabo Vírgenes. Sí, está complicado para ir a la... Ah, para cruzar la ría, le dice Ángel.
0: Ah, me gusta.
2: Para conocer el otro lado. ¿Sabes que siempre desde chica sueño con conocer el otro lado de la ría?
0: Lo puede hacer. Con los amigos de Yenujo, no.
2: Ah, sí. ¿Que son los del kayak?
0: Correcto.
2: ¿Van para el otro lado?
0: Pasan para el otro lado, sí, señora.
2: ¿Y se quedan un rato
0: con las
2: otro
0: condiciones
2: lado?
0: Pertinentes, ¿no?
2: Claro.
0: Aptas para poder navegar.
2: Usted anduvo en kayak, ¿cierto?
0: Sí, al no, igual yo no pasé, ¿eh? No, está bien, todo bien.
2: Al principio, cuando recién llegué, usted me comentó que andaba
0: sí,
2: en kayak.
0: Sí, no, por eso. Está bueno igual la barcaza, pero capaz le decimos al oyente que...
2: Sí.
0: Puede ir con los amigos de Yenujo, ¿no? Haga un mes de práctica y después cruza para el otro lado y disfruta de toda la costa del lado enfrente.
2: Me gustaría, te juro que no sabía esa... Pero nada, siempre tuve como ese sueño de conocer qué hay del otro lado. Si hay una tierrita, en piedras y eso. Claro. Capaz es horrible y la esperanza muere ahí, ¿viste?
0: No, bueno, pero lo importante es ir.
2: Es ir, tal cual. Diga. Acá Miguel nos manda una foto de su equipo de música y nos dice, también las estoy escuchando. Así que otro anotado para la doble chance. Me gusta que nos manden que nos están escuchando.
0: Que se sumen, por supuesto. Vamos con un poquito de información sí. Antes de irnos al corte. El TCJ intimó a juzgados de Río Gallegos a regularizar graves atrasos y expedientes paralizados. Tras los alarmantes resultados de una auditoría integral que reveló demoras severas en el dictado de sentencias, vacancias sin cubrir y miles de escritos sin despacho, el máximo tribunal emplazó a la Cámara de Apelaciones a incrementar planes de contingencia inmediatos. El organismo de alzada tendrá 15 días para presentar el cronograma de regularización. Repasemos un poquito que esto hace hincapié en los juzgados de primera instancia en lo civil, comercial, laboral y de minería 1 y 2, de familia 1, 2 y 3 de la ciudad de Río Gallegos. Esta resolución es registrada, por supuesto, con la firma del presidente del Alto Cuerpo, el doctor Gabriel Contreras Agüero, donde, bueno, obviamente plantea un plazo máximo de 2 meses para que los juzgados auditados subsanen las irregularidades y pongan al día los expedientes demorados. En simultáneo se ordenó a la Cámara de Apelaciones de la Primera Circunscripción Judicial, el órgano que ejerce la superintendencia directa sobre estos tribunales, que presente en 15 días un plan de contingencia detallado y el cronograma de normalización para el fuero. Se están haciendo diferentes auditorías en todos los sectores del Poder Judicial de la provincia de Santa Cruz. Recordemos, hace unos meses nada más se informaba, ¿no?, la situación compleja que había en la zona norte y cómo se viene trabajando al respecto a partir del cambio quizás de gestión que hubo en el Alto Cuerpo. Así que veremos cómo contribuye y cómo se desarrolla esta situación en el marco de las auditorías. A ver, los números hablan por sí solos, ¿no? A partir de ello veremos cómo se desarrollan posteriormente los trabajos del personal dependiente del Poder Judicial para poder subsanar estas demoras severas, así lo plantean desde el Alto Cuerpo.
2: Bien, Sofía Ávila, directora de pesca de Piedrabuena, estuvo en comunicación con Tiempo y se refirió a los preparativos para la 7ª Fiesta Provincial del Salmón Chinook, que tendrá su acto de apertura el día de mañana a las 18 horas. Ávila recordó que la actividad comenzó en el 2018 con un torneo a prueba que reunió a 60 pescadores. A partir de esa primera experiencia, el evento fue llevado a Cámara de Diputados y fue aprobado como una fiesta provincial. Este año, hasta el momento, hay 25 pescadores anotados, aunque Ávila anticipó que se espera una mayor participación. La directora de pesca destacó que a lo largo de los años llegaron a participar hasta 250 pescadores. Incluso señaló que en una de las oportunidades la convocatoria superó a la fiesta nacional de la trucha Steelhead. Ávila destacó la importancia del salmón Chinook para los pescadores y la convocatoria que genera durante toda la temporada, que se extiende desde el 1 de agosto hasta el 30 de noviembre. ¿Usted ha pescado alguna vez?
0: No.
2: ¿No?
0: O sea, una vez cuando era chica, pero perdí todas las cañas, todo, no sé. Ah, no es lo mío.
2: ¿Qué fue, en familia?
0: Sí, sí.
2: Pero capaz ahora cambia de perspectiva, ahora que es un poco más...
0: Sí. ¡Ah! No. No, o sea, fui un par de veces, pero no...
2: Pero no pescó la...
0: No, bagre nomás. Pero bueno, ese es otro tema.
2: ¿Quién no ha pescado un bagre a lo largo de la vida? Sí, yo no fui nunca a pescar de grande. ¿No? No, acompañé a mi abuelo con red acá a la ría cuando era chica, como una cosa así de, bueno, vamos a innovar y llevar a la chiquita para que no moleste acá en la casa. Sí. Pero sí, ahora hemos organizado ir a pescar con mis amigas, que somos 5. No sabemos la verdad si vamos a traer algo, pero bueno, esa experiencia, porque viste que los hombres como que les gusta hacer un retiro espiritual, sí, ahí pescando. Bueno, nosotros queremos probar qué se siente.
0: Me gusta, banco.
2: ¿No?
0: Está bueno.
2: Hacer ahí una comidita.
0: ¿Por qué no?
2: Y ahora que se habilitó la pesca deportiva. ¿Quién dice que...?
0: Puede, pero primero tiene que ir a hacer el...
2: Claro, el carnet, cierto. Claro. Sí. Si no, papá... Papá, ¿y tú qué haces? Pero no, bueno, si no vamos
0: infracción.
2: A... Infracción. Exactamente.
0: Le cuento a la gente que el Frente Sindical de Santa Cruz brindó este jueves una conferencia de prensa en la sede de la Asociación Docentes de Santa Cruz aquí en Río Gallegos para expresar su respaldo a la docente Adriana Mancilla, quien enfrenta una querella por presuntas injurias iniciadas por Sergio Pérez Oruco, expresidente de la Caja de Servicios Sociales. La causa está vinculada con expresiones realizadas durante una movilización gremial frente a la obra social. Según explicaron los representantes sindicales, la presentación judicial cuestiona cánticos y consignas dirigidos al entonces titular del organismo durante una protesta por la cobertura de medicamentos.

0: se va a desarrollar posteriormente.
1: Bien, es Servicios Públicos activa las reservas para sostener el suministro de agua en Caleta Olivia. A pesar de la interrupción en el acueducto por un lapso estimado de 36 horas, Servicios Públicos continúa produciendo el suministro, fortaleciendo las reservas. Recordemos que se trata del mantenimiento y reparación que la Sociedad Cooperativa Popular Limitada de Comodoro Rivadavia lleva adelante en el acueducto regional desde este jueves 8 de octubre. El planeta de osmosis inversa y los pozos de captación propios se encuentran operados en plena capacidad, aportando de forma ininterrumpida a la red local. Servicios Públicos fortalece sus reservas de almacenamiento para abastecer los puntos críticos y compensar la baja de caudal, asegurando que el impacto en los hogares sea el menor posible. Si bien se registrará una merma aproximada del 50% en el caudal habitual y es posible variaciones de presión en algunos sectores, el suministro se mantiene activo en la localidad. Los trabajos sobre el acueducto finalizarán, según lo previsto por la operadora, este viernes 9 de octubre, momento en el cual comenzará la normalización paulatina del ingreso general de agua.
0: Investigación judicial, caso Mario García, nuevos allanamientos y prefectura vuelve a revisar domicilios en Santa Cruz. Nuevos allanamientos se realizaron este jueves en la localidad de Caleta Olivia en el marco de la investigación por el homicidio de Mario César García, desaparecido el 8 de diciembre de 2025. Uno de los procedimientos se desarrolla en una vivienda de la calle Juan Álvarez, donde ya se habían realizado medidas durante la investigación, mientras que otro operativo se habría concretado en el barrio petrolero de dicha localidad. Este procedimiento comenzó alrededor de las 7:30 horas y se desarrolló en esta propiedad, como les comentaba, que depende y es perteneciente a la familia Álvarez. De acuerdo con el relato realizado desde el móvil, los moradores permanecían dentro de la vivienda mientras avanzaba el procedimiento y también se encontraba en el lugar el abogado Marcelo Fernández, representante legal de la familia. En este preciso momento te cambio de tema rápidamente porque nos llega información de que hay una colisión en la calle Inmigrantes y Chile. El sector se encuentra obviamente cortado y hay mucha congestión en la zona del cementerio, así que la gente que nos está escuchando del otro lado tenga consideración esta situación, ¿no? Tenemos las calles bastante repletas por este hecho que ocurrió en la calle Inmigrantes y Chile. 59 minutos, mi querido Ariel Mago Pereira, mucha información, chao.
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1: 12 minutos pasaron ya de las 16 horas y le vamos a dar la bienvenida a los micrófonos de Planeta al director ejecutivo del Hospital Regional de Río Gallegos. Él es Gastón Flores. Gastón, muy buenas tardes. ¿Cómo estás? Agustina y Melanie te saludan.
2: Hola, buenas tardes Agustina y Melanie. ¿Cómo están? Un gusto.
3: Un gusto, Gastón. Buenas tardes. Bueno, preguntarte primero que nada por este anuncio que hizo la ministra Ross sobre un mamógrafo para el Hospital de Río Gallegos.
2: Así es, estamos próximos a terminar con la desinstalación de un equipo viejo que teníamos en el hospital y la instalación de otro equipo en la sala de mamografía, así que calculamos, hubo un poco de atraso en los tiempos de traslados y cuestiones operativas de la logística de lo que son este tipo de equipamientos, y calculamos que ya para fines de la semana que viene debería estar instalado el mamógrafo para el Hospital Regional acá en Río Gallegos. La idea del mamógrafo este para el hospital era tenerlo instalado obviamente ya a partir de la primera semana de octubre, pero bueno, son equipos muy caros, son equipos donde el traslado se tiene que hacer muy, muy cuidado también, así que por eso es que demoramos unos días más, pero bueno, sí, si Dios quiere ya debería estar instalado para la semana que viene.
3: Bien, me imagino que esto era en el marco del Octubre Rosa, pero también tienen una campaña que es Empezá por Vos.
2: Así es, tenemos una campaña que lanzamos en todos los centros de salud por el Octubre Rosa, que es Empezá por Vos. Es básicamente para los cuidados de todas aquellas mujeres que quieran acercarse a todos nuestros centros de salud, porque hay que recordar que todos los centros de salud de la ciudad de Río Gallegos van a estar disponibles los días sábado, los días domingo, para que las mujeres y también la familia, porque hay que decirlo, no solamente las mujeres puedan acercarse, sino también las familias puedan acercarse este mes a realizarse sus controles. En el caso de las mujeres, obviamente todo relacionado con lo que es el mes rosa, va a haber consejería y prevención de todo lo que es salud sexual, PAP, testeos, vacunaciones. Bueno, la verdad que son completas las actividades que organizamos en conjunto con los centros de salud.
3: Gastón, para poder realizarse alguno de estos estudios, ¿deberán contar con un pedido médico previo?
2: Mira, en el caso de los centros de salud, las pacientes, las mujeres, pueden acercarse a solicitar un turno o pueden también, por demanda espontánea, acercarse a las actividades para realizarse controles, ¿sí?
3: Sí.
2: Obviamente que si hay algún tipo de estudio que el médico necesita algún tipo de preparación, se puede hacer el resto y se lo programa para hacérselo después, ¿sí?
3: Bien.
2: Y en el caso de que necesiten, por ejemplo, ecografías mamarias, acá en el hospital regional o en el sector de ginecología para colposcopías, por ejemplo, pueden acercarse al segundo piso del hospital, donde tenemos el servicio de ginecología, para sacar los turnos, porque hay muchos estudios, y ustedes lo deben saber, que llevan una preparación algunos, entonces bueno, se le dan todas las indicaciones y se citan a las mujeres para hacerse los controles respectivos.
3: Bien, Gastón, discúlpame, sé que es los sábados y los domingos, y me gustaría preguntarte si es por la mañana o por la tarde.
2: Mira, yo acá tengo una ayuda de memoria porque son muchas las actividades que estamos llevando a cabo.
3: Sí.
2: Por lo general, en la mayoría de los centros de salud, el horario va a ser desde las 9 de la mañana hasta las 15 horas.
3: Perfecto.
2: Sí, hay algunos centros de salud. Nosotros todos lo estamos anunciando por las redes sociales del Hospital Regional, tanto en Facebook como en Instagram, que es Hospital Regional RG. Y todas las actividades las publicitamos ahí, ¿sí? El equipo de comunicación hace un laburo bárbaro para poder acercarnos a la comunidad, que hace mucho tiempo que también no se hacían redes masivas de difusión de estas actividades, y bueno, y lo hacemos por las redes. Entonces, todos los centros de salud, a partir de las 9 de la mañana, sábados y domingos, y algunos centros, como por ejemplo, no sé, el centro 5, se me ocurre el centro 5, el centro 9, tienen actividades desde las 10 hasta las 4 de la tarde, ¿sí?
3: Bien, perfecto, muchas
2: Pero
3: gracias.
2: Pero sí, todos en el transcurso de la mañana hasta las 3, 4 de la tarde están abiertos.
1: Bien. Gastón, te cambio un poquito de tema, ¿no? No puedo no consultarte. Sí. Sabemos que hace unas semanas atrás no se estuvieron realizando intervenciones quirúrgicas por falta de insumos. ¿Hoy cómo están?
2: Mira, hoy estamos realizando todas las intervenciones que tienen que realizarse en el hospital. Yo tengo que aclarar que no se suspendieron cirugías. Lo que se tuvo que reprogramar fue por cuestión de logística de cama, por ejemplo, en paciente pediátrico. Pero ahí hubo una mala o una desinformación. Sí. Y esto nosotros tenemos que dejarlo en claro también, porque está en juego, primero, el laburo que hace mucho personal del hospital regional, y segundo, que también en el medio quedan los pacientes. Sí. ¿Sí? Entonces, teníamos equipos, se proveyeron de más equipos quirúrgicos, no solamente los que se esterilizan, sino también descartables, y tengo que decirlo porque, bueno, no se han suspendido cirugías hasta nuevo aviso, así que nosotros seguimos funcionando y seguimos brindando el servicio que siempre ha brindado el hospital regional.
1: Bien, Gastón.
2: Obviamente que nosotros tenemos mucha demanda de pacientes. Sí. No se olviden que solamente el hospital regional tiene una cobertura aproximada de casi 8.000, 9.000 pacientes que solamente dependen de lo que es el carnet hospitalario. O sea, estamos hablando de casi un 10% de la población de la ciudad de Río Gallegos.
1: Claro.
2: ¿Sí? Que acceden no solamente a los servicios del hospital, sino también que en el caso de que nosotros no lleguemos a contar con algún profesional, se lo trae itinerante o se hace una derivación. Eso solamente de pacientes de carnet hospitalario. Damos cobertura a todas las obras sociales, incluso aquellas obras sociales que en la parte privada no tienen cobertura. Sí, entonces, si nosotros partimos de esa base, siempre algún reclamo vamos a tener, y créanme que el personal del hospital regional trabaja día a día para poder mejorar la atención, para brindar una atención de calidad, y nosotros también como responsables o como directivos estamos atrás de todas estas cuestiones. A veces uno no sale todo el tiempo a aclarar lo negativo que muchas veces sale en redes, porque yo particularmente me enfoco mucho en el trabajo y todo mi equipo en el laburo diario que hacemos acá en el hospital. Sí. Y también acompañando a todo el personal.
1: ¿Sí? No, obviamente.
2: Nosotros tenemos una atención en guardia, que es uno de los servicios que tiene un trabajo y que hace un trabajo fenomenal, que muchas veces se lo critica y también hay que decirlo por los tiempos de demora. Pero tenemos que entender que una guardia en un hospital primero es la puerta de entrada del hospital, ¿sí? Porque es a donde accede mucha gente que necesita la atención. Que como siempre digo, hay gente que no viene a pasear al hospital, sino que requiere una atención. Que muchas veces hay demora, sí, seguramente, pero tenemos que partir de la base de la cobertura que nosotros brindamos a la población, que es el único hospital, que muchas obras sociales no trabajan con clínicas privadas y sí trabajan con el hospital regional, que casi 9.000 personas dependen solamente de la atención que se brinda acá en el hospital regional y en los centros de salud periféricos. Entonces, por ello cuando veo críticas o quejas hacia lo que son las atenciones, bueno, primero tenemos que partir de la base de dónde estamos parados, de qué trabajo hace no solamente al personal profesional sanitario del hospital, sino también el personal administrativo.
1: Claro.
2: Entonces, yo creo que es eso lo que uno tiene que valorar. El hospital, para dar respuesta, siempre te va a dar la respuesta. A veces un minuto más o un minuto menos del que uno pretende. Pero también enterarse de cómo funciona una guardia, por ejemplo, del hospital, qué es una urgencia, cómo funciona un triage del hospital regional. Entonces, partiendo desde ahí y desde la información de qué cobertura nosotros damos, es de donde podemos decir, bueno, che, si el médico de guardia no me atendió todavía, es porque adentro seguramente hay una urgencia, o porque tuvo que salir en la ambulancia, o porque hubo un accidente. Nosotros damos cobertura a todo.
1: Claro.
2: Entonces, muchas veces nos vamos a encontrar con estas situaciones, que muchas son para desinformar a la comunidad, otras muchas veces son reales, y por la alta demanda que tenemos, a veces se calcula un periodo de cobertura de insumo y a veces te quedas corto, porque también nosotros estuvimos brindando siempre la atención, obviamente, a todas las obras sociales. Entonces, bueno, nada, hay ciertas cuestiones que las trabajamos en el día a día y que uno reconoce muchas veces errores que puede llegar a cometer en la gestión. Sí. Pero créanme que desde el personal del hospital, desde el primero al último, siempre tratamos de trabajar para brindar el mejor servicio.
1: No, obviamente, Gastón, a ver, del trabajo del personal del hospital no hay dudas, pero quizás sí estaría bueno que la gente sepa si hoy actualmente en el hospital de Río Gallegos contamos con sábanas, con almohadas y con los insumos necesarios, como el agua caliente, tal vez, que en su momento no lo tenían y se tenían que hacer otro tipo de cuestiones para poder limpiar las mismas.
2: Sí. Hoy el hospital está trabajando, está funcionando. Siempre uno a veces ve reclamos de, bueno, no hay esto, no hay lo otro, pero el recurso está, el insumo aparece, y no es porque uno salga, porque ustedes entenderán que uno no puede salir a comprar un equipo quirúrgico de la noche a la mañana. Por ende, si nosotros no tenemos reprogramación y las cirugías se siguen haciendo, significa que el equipo está, ¿me entendés? Que a veces da todo un circuito, porque la gente no sabe que capaz que un equipo quirúrgico sale de quirófano, pasa por lavadero, se realiza todo el lavado, pasa por esterilización. Eso tiene un periodo, un ciclo, un tiempo, vuelve al servicio, están en el medio de las urgencias que ingresan por quirófano. Entonces hay un montón de cuestiones que van sucediendo en el diario y que, bueno, a veces puede llegar a llevarnos a estos inconvenientes, pero el hospital sigue brindando la atención y siempre da la cobertura.
1: Bien, y en relación a estas demoras que hacías referencia en la guardia, porque obviamente esto es un reclamo constante por parte de los vecinos, entendiendo, ¿no?, por supuesto, la situación del nosocomio local, que abarcan muchas personas que se acercan, obviamente, a la guardia. Pero te quiero consultar, ¿no?, ¿qué es lo que ocurre? ¿Por qué hay tanta demora? Si bien entendemos que hay una prioridad cuando está la urgencia, la emergencia, eso lo tenemos presente, pero ¿qué es lo que está pasando? ¿Hay falta de personal?
2: No, a ver, lo que está pasando es que el personal que nosotros tenemos en guardia está abocado siempre a todo lo que son las atenciones de urgencia. Nosotros, sí, de hecho, tenemos implementado consultorios de soporte de guardia, que son para los códigos verdes, ¿sí? Un dolor de garganta, un dolor de... O sea, todo lo que no requiera un grado de mayor complejización o que se pueda complejizar, ¿está? Entonces, todo eso nosotros lo tenemos como soporte de guardia, que es a donde van todos los códigos verdes. Para lo que es la guardia queda todo lo que es el código amarillo, el código rojo, que todo un tiempo espera, salvo la urgencia y la emergencia, como es el código rojo, ¿no?
1: Claro,
2: después,
1: pero perdón,
2: un código
1: perdón,
2: amarillo hasta... puede tener una demora.
1: Claro,
2: pero
1: perdón.
2: A lo que vos hacías referencia es, el hospital regional se pensó en su momento para una cantidad de población, ¿sí? Hoy la población ha aumentado y nosotros tenemos que ir atrás y trabajar para poder aumentar también el número de camas, el número de consultorios, que eso se viene haciendo. De hecho, nosotros ahora, hace un tiempo, habíamos arrancado una obra para la ampliación, por ejemplo, de las camas de internación de clínica médica.
1: Sí.
2: Y eso se está haciendo. Se empezaron ya a realizar los trabajos finales para poder aumentar aproximadamente 4 a 6 camas más en clínica médica, un servicio que tiene más de 35 camas, ¿sí? Estamos trabajando también para aumentar las camas en lo que es todo el sector de la parte quirúrgica, ¿está? Entonces, venimos haciendo laburo, se amplió en su momento la guardia de pediatría, se ampliaron también los showroom de guardia adulto y guardia de pediatría, se aumentaron un poco más las camas. Bueno, obviamente que todo eso se tiene que ir planificando y haciendo y realizando esos trabajos en función a la cantidad de población que tenemos, ¿sí? Y como yo les digo, si nosotros partimos de la base que tenemos una población de más de 100.000 habitantes y que nosotros le brindamos la cobertura, porque recuerden que el hospital brinda todo lo que es la cobertura también de alta complejidad, que sí, no lo tienen otros lugares de acá, de no solamente de Río Gallegos, sino de la provincia, porque nosotros le damos cobertura a toda la provincia, de toda la provincia, de los 13 hospitales restantes, salen las derivaciones también para el hospital de Río Gallegos. Entonces, bueno, obviamente que nos quedan, digamos, lugares, o nos falta lugar muchas veces, y bueno, estamos trabajando justamente para la ampliación de esos sectores.
1: Bien. Gastón, te quiero consultar en relación a la telemedicina, ¿no? ¿Cómo viene funcionando la misma? Y consultarte también, ¿por qué se está oponiendo el Consejo Médico de Santa Cruz a esto?
2: Mira, yo con respecto a eso no me voy a meter, yo te voy a hablar del trabajo que se hace en telemedicina acá. Con respecto a a lo que es telemedicina viene funcionando, ¿sí? Hemos tenido bastantes consultas. Nosotros tenemos acá dentro del Hospital Regional Tres Totem, dos propiamente dicho en el sector de soporte de guardia, ¿sí? Que es donde va todo lo que es Código Verde. Y tenemos un tótem más acá dentro del anexo del hospital, donde ahí atendemos todo lo que son los turnos programados. Por ejemplo, un médico solicita un turno con, no sé, te voy a poner una especialidad X, sí, un endocrinólogo. Entonces nosotros lo que hacemos es, viene el paciente, se acerca al consultorio 2 de acá del anexo del hospital y solicita sacar un turno con un especialista en endocrinología. Claro. El paciente accede a ese turno, le dan, puede ser el turno, capaz que se pueda atender el mismo día o capaz que se le da un turno para el otro día, de acuerdo a la disponibilidad de turnos que tengamos en esa especialidad. Nosotros la verdad que se viene atendiendo la gente, obviamente que como siempre decimos, no viene a reemplazar al profesional físicamente, ¿sí? Porque esto es un complemento a la atención y es un complemento más al trabajo diario que hacen los profesionales de manera presencial, sí. Pero en el caso de muchas de las especialidades a veces no sirve también porque por ahí vos contás con un solo endocrinólogo y necesitas o tenés una mayor demanda, entonces, bueno, ahí eso nos viene a complementar ese trabajo que hace el especialista.
1: Bien, te cambio un poquito de tema, Gastón, también consultarte, por lo menos la última de mi parte, como funcionario de la salud, ¿qué opinión tenés de la situación que está atravesando la Caja de Servicios Sociales?
2: Mira, nosotros venimos haciendo un trabajo importante con la Caja, trabajando en conjunto, que es lo que siempre se debería hacer, porque es la obra social de la provincia de que tiene un tercio, que abarca un tercio de la población de toda la provincia, y nosotros al ser el hospital de mayor complejidad también le brindamos muchos servicios a la Caja, así que nosotros venimos trabajando bastante para mejorar los servicios que le brindamos también a los pacientes de Caja, incluso a nosotros mismos, porque nosotros obviamente que también tenemos, obvio, la obra social de la provincia. En mi caso, yo soy trabajador de planta permanente del Ministerio de Salud de hace varios años, o sea, no vengo de la política, ¿sí? Claro. Entonces, nada, uno conoce y sabe cómo está y qué servicios brindamos, así que nada, nosotros por lo menos venimos trabajando muy bien y tratando de mejorar todas aquellas acciones que podemos realizar en conjunto. Como por ejemplo lo que fue la atención que se hizo en el mes de septiembre de las endoscopías que se hicieron con equipos del hospital, acá en el hospital regional, brindado a pacientes de la Caja, no solamente de Río Gallegos, sino del interior de la provincia. Y ahora nosotros, mañana 9 y el sábado también vamos a estar realizando ese tipo de atenciones para pacientes, no solamente derivados del interior, que muchas veces no acceden rápido al turno, por ejemplo, para una endoscopía, eso también se va a estar haciendo y es un trabajo que se hace en conjunto con la obra social.
3: Bien. Bien, Gastón, te agradecemos estos minutos en comunicación con nosotras.
2: No. Perdón, se cortó, no les escuché.
3: No, que te agradecemos estos minutos en comunicación con nosotras, muchísimas gracias.
2: No, por favor, muchas gracias a ustedes, que tengan buenas tardes.
3: También para vos, gracias. Y así pasaba Gastón Flores, director ejecutivo del Hospital Regional de Río Gallegos, hablando un poquito de las actividades que van a estar llevando adelante con este Octubre de Rosa, donde van a poder realizarse mamografías, entre otras, en los distintos centros que pertenecen al hospital regional los días sábados y domingos.
1: Lo bueno de esto es que este tipo de funcionarios me gustan. Que salgan a hablar y dar explicaciones, tal vez, quizás, a la sociedad que está del otro lado. Si bien quedamos con más dudas que certezas, está bueno que planteen, ¿no?, la situación que está ocurriendo desde adentro, ¿no? Tenemos que tener la posibilidad de darle su derecho a réplica en relación a este nosocomio local. Todos sabemos que hay una demora no de 1 o 2 minutos en la atención de guardia. Nos escribía una oyente que nos decía que cayó al nosocomio local por un corte y estuvo 5 horas esperando para que alguien la atienda. Se tuvo que ir a Medisur, donde le hicieron más de 7 puntos. Recordemos, 5 horas para que esto ocurra, se tuvo que terminar yendo a esta clínica privada que tenemos aquí en la ciudad de Río Gallegos. Por eso está bueno, ¿no?, que salgan a hablar, que hagan una referencia a la situación en la que nos encontramos. Y Obviamente, esto yo lo puedo decir de primera fuente, por así decirlo, con la autorización pertinente, es que hoy siguen estando sin los insumos pertinentes en el nosocomio local. Así que veremos cómo se puede subsanar esta situación. Veremos si en algún momento podemos tener algún tipo de diálogo nuevamente con la ministra Ross para que nos cuente, ¿no?, cómo está trabajando para con la situación. Sí, sí, es lo primero que dije. Es lo primero que dije, que estuvo muy bien en salir a hablar en primera instancia, ¿no? Que planteó la situación en la que se encuentra el nosocomio local.
3: Sí, sobre todo cuando uno hace por ahí una que otra pregunta media que se queda ahí como y bueno, poder responderla con tranquilidad, por más de que a nosotros nos guste o no la respuesta, ¿no?
1: Totalmente, más que bienvenido. 32 minutos pasaron ya de las 16 horas. Muy buenas tardes, Varela Varelita. Dale, querido, todo tuyo.
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1: 45 minutos pasaron ya de las 16 horas. Tenemos mensajes al 1547-4800.
2: Así es, Lulú nos dice, para participar, lo que falta en Río Gallegos sería otro cine. Hoy es el día del cine, así que vamos a pensarlo por ahí. Gustavo, hola chicas, buenas tardes. Lo que vendría bien a Río Gallegos por la alta demanda es un hospital veterinario gratuito o con costos subsidiados para que todos puedan acceder a la atención veterinaria.
1: Sí.
2: Una buena idea.
1: Sí, obvio.
2: Hola, a Gallego le faltan veredas arregladas en pleno centro de la ciudad donde no te tropieces o te caigas. Darío nos dice, chicas, un parque acuático cerrado. ¿Cómo sería?
1: Sí. Como el que tenemos en la costanera, pero cerrado.
2: Claro.
1: Un parque acuático.
2: ¿Cuál es el acuático?
1: El que tenemos enfrente al galpón costero.
2: Ah, cierto.
1: Sí, por eso.
2: Claro, sí, es verdad, podría ser un techado, ¿no? A Gallegos le falta el nombre de las calles. Yo le pondría a la calle principal Leonel Messi, nos dice Alejandra. No la escucho, Alejandra.
1: Ajá, bien, bueno.
2: Adriana, cantada. Le falta a Gallegos un shopping.
1: Ajá.
2: Bueno, esos son todos los que tenemos el día de hoy. Yo ya me anoté de los que participaron
1: escuchándonos. Perfecto. ¿Sí? Entonces, todo suyo, señora. Vamos con esos redoblantes. A ver, va. Sí, están demorados los redoblantes.
2: Uy, perdón, esa risa me salió como la de Calister. Y el ganador del día de hoy es Miguel con sus últimos números del DNI, 479.
1: Bien, Miguel, felicitaciones. Te acercas a Zapiola 451 para retirar tu premio. Nosotros nos vamos a ir despidiendo, contándole a la gente que mañana vamos a tener una consigna única e inigualable. Lo digo ahora para que ustedes se acuerden, por
2: Me
1: favor,
2: encanta.
1: Se los pido. Mañana vamos a hacer Viernes de Promociones. Así se va a llamar la jornada de mañana, va a ser Viernes de Promociones. La gente nos va a escribir y nos va a contar las promociones que tienen en los diferentes almacenes, comercios y demás para ir compartiéndonos la buena información.
2: Me encanta.
1: Nosotros nos vamos despidiendo. Ya vienen nuestros queridos amigos de la bisagra con el señor Mariano Chuchu González a la cabeza. Gracias a todo mi equipo de trabajo, el señor Ariel Mago Pereira, el señor Luciano Varela, Alejandra Veneno Cortés y a usted, Agustina Romero.
2: Muchas gracias por esta tarde llena de sol y déjame mandarle un saludo a toda la localidad de Jaramillo y Jaramillo.
1: ¿Por qué?
2: Porque hoy está de aniversario.
1: Le mandamos un beso grande a la gente.
2: Así que
1: de
2: por ahí hay alguien que nos está escuchando.
1: La bella comisión de fomento.
2: Exactamente.
1: Sí. Jaramillo y Fitzroy.
2: Jaramillo y Fitzroy, exactamente. Yo a veces dudo, ¿viste? Entonces voy hasta ahí. Con la...
1: No tiene que mándele, está mal que no me pone orden. Pero bueno, mañana nos volvemos a reencontrar. Quédense prendidos, continúa la información en estos micrófonos con la bisagra. Mañana volvemos de 15 a 17 horas.
2: Que tengan un hermoso día.
1: Esto fue

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Muy pero muy buenas tardes, tengan vecinos de Río Gallegos, Santa Cruz y Argentina. Mi nombre es Mariano González. Comenzamos una nueva edición de La Bisagra, acá en Tiempo FM 97.5. Una jornada maravillosa, una jornada primaveral que no te digo que sea de verano, no te digo que estemos muertos de calor, pero la verdad que con un cielo totalmente despejado y un solcito que nos calienta la cara un poquito, realmente está para disfrutar, me parece, hoy en la calle, al aire libre, ¿no? Pero antes de comenzar con esta jornada de información, de entrevistas, y seguimos nosotros igual acá en el mes de octubre, mes del terror, así que el hilo conductor de todo este mes va a ser esto. Antes de continuar con la bisagra, le quiero dar la bienvenida a mi gran equipo de trabajo. Por un lado, María Alejandra Cortés, que está ahí del otro lado de la cabina. Y también quiero saludar hoy a Luciano Varela, que tristemente hoy no me va a poder acompañar en los micrófonos, pero solamente por hoy, no, nada más, solamente por hoy. Nosotros vamos a estar solitos acá haciendo la bisagra con nuestro hilo conductor, pero también con toda la información de lo que ha ocurrido en la jornada de hoy. Y vaya que han pasado cosas, porque bien tempranito por la mañana nos anoticiamos que ocurrió un incidente con la locomotora que transporta carbón desde ICRT hacia Punta Loyola. Terminó descarrilando en un punto, en una zona donde anteriormente, hasta hace muy pocos días, se habían realizado algunas tareas de mantenimiento. Afortunadamente, y esto hay que decirlo, ninguna de las personas que estaba realizando el transporte terminó con heridas. Si bien fueron trasladados al hospital, es cierto que se encuentran todos fuera de peligro. Pero esto alertó al gobierno provincial, alertó a los gremios, alertó a la propia empresa carburífera, porque esto pudo haber sido algo mucho más grave. Estamos lamentando daños materiales y recursivos. Afortunadamente no hay ningún herido, pero hasta hoy a la tarde, hasta hoy al mediodía, estaban manejando diferentes líneas de información sobre lo que terminó ocurriendo en la locomotora. Voy a leer brevemente una nota que tenemos publicada nosotros en tiemposur.com.ar. Tras conocer, el descarrilamiento de una locomotora y tres vagones de ICRT durante el traslado de carbón hacia Punta Loyola, el gobernador Claudio Vidal llevó tranquilidad a las familias de los trabajadores que se vieron damnificados por el incidente y a la comunidad. En ese sentido, remarcó, los trabajadores que iban en la locomotora están fuera de peligro y eso es lo importante. Acá coincidimos con el gobernador Claudio Vidal, más allá de que haya habido algunos daños no materiales. Por otra parte, no descartó ninguna hipótesis hasta que exista un peritaje serio e independiente. El mandatario provincial fue tajante al indicar que no van a mirar para otro lado. Una formación que transportaba cerca de 600 toneladas de carbón hacia Punta Loyola descarriló después de que, según el propio conductor, la vía se abriera en un tramo, esto es lo que yo decía recién, en un tramo que había sido revisado pocos días atrás, por lo cual estuvo la hipótesis, ¿no?, de algún tipo de intencionalidad también, ¿por qué no? Explicó, a la vez que aseveró que es imperioso determinar qué pasó, ya sea el descarrilamiento que se haya producido por una falla en la infraestructura o una consecuencia de las condiciones climáticas o si existió algún tipo de intervención deliberada. ¿Habrá sido esto a propósito? ¿Habrá sido esto meramente un accidente? Luciano acá me hace una carita media de The Office, Luciano, que no, hoy no va a poder hablar. Luciano me hace... Esa es la cara que me hizo Luciano, fue como... No, ¿qué pasa, Lu? No te convence la teoría del accidente. No puede hablar, Luciano, lo cual es una lástima. Pero nosotros vamos a seguir acá en nuestro mes de octubre, en nuestro mes del terror. Venía pensando alguna consigna durante la jornada de hoy. Y el miedo, como factor común de todo ser humano, nos lleva siempre a la niñez. Siempre nos lleva a la niñez, a la infancia, a nuestro momento quizás más vulnerable de cuando somos chiquitos. No sé si tenemos voucher para entregar hoy.
tenemos algún voucher para entregar, para sortear. De todas maneras, nosotros vamos a tener nuestra consigna porque tenemos a nuestros fieles oyentes que durante este mes se han copado, en estos poquitos días que llevamos en octubre, se han copado realmente con la temática del terror, ¿no? La temática del horror. Le preguntábamos ayer, por ejemplo, a alguno de los candidatos, discúlpenme, algunos de los políticos o algunos de los referentes que están acá en Río Gallegos, en la política, nuestros entrevistados, ¿qué les da miedo de un político, por ejemplo? ¿Vieron cómo el terror en el mes de octubre se va llevando siempre a algún lugar? Lo podemos plasmar, en algún lugar siempre está. Y me pasé a comprar mi bebida favorita. Muchos de los que me escuchaban desde Planeta sabrán que es una bebida energética blanca sin azúcar. La Monster blanca, vamos a decirlo, total, no pasa nada. Ya hay algunos locales comerciales que están con toda la temática de Halloween. Ya están todos con los globitos naranjas y negros y algunas calabazas. Lo cual me da la pauta de que ya estamos prontos, no solamente a esta festividad Noche de Brujas que cada vez adoptamos más nosotros acá en Gallegos, sino que este debate famoso de Halloween sí, Halloween no. Que es una grieta que tenemos acá, me parece, en Río Gallegos, que cada vez se va achicando más. Cada vez se va achicando más. Nosotros acá el año pasado tuvimos en Tiempo Sur, esto ya creo que lo hemos contado con Luciano bastantes veces, tuvimos acá las puertas abiertas para que los chicos vengan a buscar golosinas, muchos disfraces, muchos adultos disfrazados también, ¿eh? Porque yo creo que la gente grande, los 30 para arriba, que hoy tienen la posibilidad de festejar Halloween sin ser juzgados, porque seguramente muchos de nosotros crecimos viendo esto en la televisión y queriendo replicarlo acá, también salen un poquito de joda, ¿no? Disfrazados, le ponen onda, me parece, lo cual está perfecto. Acá había concurso, había premios, realmente, no sé si es una festividad que la festejemos, no sé si es algo para festejar, creo que es algo justamente para divertirse, para pasarla bien un rato nada más, ¿no? Hay poquitas cosas acá que nos pueden unir transversalmente, no desde el festejo, no desde, no sé, algo más llano, algo más sencillo, como la mera diversión de ponerte un disfraz y ver un montón de gente disfrazada igual, algo que sea divertido, no necesariamente algo que nos una desde la solemnidad, algo entretenido, porque nosotros veíamos el otro día, ya pasó un año, al muchacho este que entró disfrazado de lobizón con un traje gigante, daba miedo en serio, daba miedo en serio el pibe, y se recontra remil jugó con ese disfraz. Pero bueno, la consigna de hoy que vamos a poner nosotros en nuestro WhatsApp va a ser miedos de la infancia. Miedos de la infancia que cada uno tendrá el suyo. Hay miedos que nos inculcaron nuestros propios padres como una advertencia. No salgas afuera a tal hora porque pasa esto. El famoso cuco cuando sos chiquito. El famoso monstruo del armario también. No, esos miedos bien, bien, pero bien infantiles. Yo tengo miedos más de nicho. No tanto la cosa de la monstruosidad, no tanto la cosa del... de la cosa paranormal, vamos a decir. A mí lo que me daba miedo, por ejemplo, era el ruido de cuando se cortaba el canal. El ruido de lluvia de la televisión, el cuando se cortaba el canal, a mí me atemorizaba completamente. Era una cosa... Lo mismo el sonido de la estática de la radio. Viste que yo vengo con miedos más de nicho, No son los miedos normales. ¿Vos cuáles eran tus miedos, Luciano, cuando eras chico? ¿Me podés hablar? Me podés hablar, pero por el talk. Ok, contame cuáles son tus miedos. Acá Luciano está recordando cuáles son sus miedos de la infancia. Dice, cuando estaba acostado durmiendo y te despertabas y mirabas la montaña de ropa que toma formas. Eso me pasa hasta el día de hoy. A mí me pasa eso, que yo me ¿Ves tu peor miedo en esa montaña de ropa que tenés en la silla, en tu pieza, que todos tenemos esa montaña de ropa? Que esa montaña de ropa está en un limbo. Esa montaña de ropa que uno tiene en su silla
está en un limbo, porque es ropa que no está para el cesto de basura, para el cesto de, para mandar a lavar, casi el cesto de basura. Esa ropa está en un limbo, fíjate, porque no es ropa que está para lavar, pero tampoco es ropa limpia. Tampoco es ropa limpia. Entonces, está en un limbo. Está en un limbo. ¿Despertar a tu mamá cuando está dormida? Sí. Las mamás tienen mucho de eso. Las mamás, cuando uno, cuando, sobre todo cuando están durmiendo siesta, y vos vas y le decís, ma, ¿sabes qué pasó? ¿Qué pasó? Se asustan así como si hubiese decir. Y el famoso jumpscare ya es, viste, que nosotros hoy lo tenemos como una etiqueta de con nombre de película o de susto de película. Pero era el primer jumpscare. Pero antes que nada, antes de seguir con el tema de los miedos, quiero mandar un saludo a ella, que hoy claramente no me está escuchando, pero le igual le voy a mandar el saludo. Hoy no nos está escuchando, es una oyente fiel, pero nada, le mandamos el saludo igual, e invitamos a que comparta también los miedos de la infancia, que es la consigna de hoy. Así que, gente, miedos de la infancia. ¿Por dónde anda Alejandra Cortés? ¿Por dónde anda Alejandra Cortés? Alejandra, miedo de la infancia, rápido, antes de ir a la primera nota. Tic-tac, tic-tac, tic-tac, tic-tac, tic-tac. La oscuridad. ¿La oscuridad? No. La oscuridad y los muñecos. Pero bueno, hacemos una breve pausa porque ya tenemos la primera entrevista de la jornada.

antes de seguir con la información y antes de seguir con nuestro programa habitual, quiero profundizar un poquito en el saludo que he mandado anteriormente. Le mando un beso enorme a ella, es la mujer de la cual estoy enamorado, es mi amor, así que cuando le llegue este saludo, no sé cuándo será, no sé si le llegará todavía, decirle nada, que la amo mucho y que acá estamos. Gracias, Luciano, por el prim, prim, prim, que le gusta ese sonido a ella justamente también. Miedos de la infancia. Luciano, me tiraba un miedo de la infancia bastante... Bastante de nicho que no lo vamos a quemar. Pero hay miedos, también miedos extraños, por ejemplo, ¿no? No todo pasa por la oscuridad. A ver, ¿quién no ha ido, por ejemplo, en la casa, viste, cuando tenés que ir del punto A al punto B de tu casa de noche? Que tenés las luces prendidas y vas apagando las luces y vas corriendo, vas apagando una luz, vas corriendo hasta llegar a la cama, que la cama siempre termina siendo el refugio ideal contra los propios miedos, porque uno como que se cubre, se tapa, y es el escudo que vos no sabés, porque si pasás de algo, es un escudo espiritual, ahí está, es un escudo espiritual que me parece que como todo niño, lo utiliza. Son recursos que uno tiene para defenderse cuando es chiquito. Quiero hablar de una situación que tiene que ver acá con una obra pública, una obra muy importante para Santa Cruz. Yo voy a leer la noticia y después voy a dar una opinión personal. Las represas se encaminan a reactivarse en noviembre con mano de obra local. Es un comunicado de prensa que envió el gobierno provincial que dice: el gobernador se reunió con autoridades de la UOCRA, analizó el inminente inicio de la mega obra hidroeléctrica sobre el río Santa Cruz. Nación ya transfirió los fondos y el acuerdo establece el respeto total por la ley 90-10, que prioriza a los trabajadores de Santa Cruz. Que voy a seguir leyendo dos párrafos más nada más de esta noticia y voy a dar una breve opinión. El gobernador Claudio Vidal mantuvo una reunión con Rubén Pronotti, secretario de la organización UOCRA Nacional, y Raúl Silva, secretario regional del gremio, para analizar los últimos pasos necesarios para la reactivación de las represas. Durante el encuentro se confirmó que Nación ya transfirió los fondos para la continuidad de la obra y que falta muy poco para concluir los aspectos financieros entre el gobierno nacional y la Unión Transitorias de Empresa UTE a cargo del proyecto. ¿Qué me pasa a mí con el tema de las represas? ¿Qué me pasa a mí con el tema de las represas? Y esto no es algo que caiga en responsabilidad exclusiva del gobierno de Claudio Vidal. Esto no es solamente responsabilidad exclusiva de Claudio Vidal. Esto viene también ya de la gestión de Alicia Kirchner, que es cierto que se tuvo que enfrentar a un gobierno nacional de Mauricio Macri, que también frenó mucho. Ahora bien, ya no sé cuántas veces el gobierno provincial ha anunciado la reactivación de las represas. Yo ya perdí la cuenta, yo en lo personal, Mariano González, ya perdí la cuenta de cuántas veces se anunció la reactivación de las represas. Siempre se terminaron poniendo plazos, y hasta ahora se siguen corriendo los mismos. Creo que ya tenemos la primera entrevista de la jornada. Pausa, seguimos.

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1: Seguimos acá en La Bisagra y vamos a viajar hacia El Chaltén, porque está del otro lado de la línea la concejal Elizabeth Romanelli. Buenas tardes, Elizabeth, ¿cómo estás? Te saluda Mariano González.
2: Hola, ¿cómo estás, Mariano? Un saludo para vos y toda la audiencia de La Bisagra.
1: Muchísimas gracias, Elizabeth. Bueno, tenemos entendido que estás trabajando en un proyecto de emergencia y ambiental para la localidad del Chaltén y queríamos profundizar un poco a qué se debe esta tarea.
2: Sí, en realidad está en comisión ya un proyecto que intenta declarar la crisis ambiental de la localidad por una serie de situaciones que se vienen dando desde que ingresé como concejal y que vimos que no han tenido resolución o mejora, sino todo lo contrario. Y la verdad es que estamos en un momento en que si no se toman decisiones con respecto a la basura, a los efluentes cloacales, al trabajo de servicios públicos, al manejo que se hace de los reciclados y demás, podemos llegar a complicar todo el ecosistema del lugar, es un lugar muy, muy sensible. Saben todos que el pueblo del Chaltén está dentro del Parque Nacional Los Glaciares y nosotros tenemos la responsabilidad de cuidar no solamente el entorno, sino también el parque y la zona de amortización. Por eso me parecía que era muy importante llegar a tomar una serie de datos. Hay incluso denuncias que están en curso. Ayer mismo hubo una intervención del Poder Judicial por medio de una causa federal por contaminación en lo que es la zona del Carri. Entonces, bueno, hay varios parámetros que están totalmente desatendidos en cuanto a cuestiones ambientales y por eso presenté este proyecto.
1: Para poner un poco...
2: Que por supuesto se va abonando... Sí.
1: No, continúa.
2: No, que se va abonando con distintas situaciones que se están dando en la localidad y bueno, lo estamos trabajando en la Comisión de Legislación.
1: Para ponerle un poco en contexto a la gente que no sabía lo que está pasando en el Carri, comentanos, profundizanos ahí qué pasó en ese lugar y por qué, bueno, apunta, terminó creando este proyecto.
2: Sí, inclusive ayer salió en varios medios que hubo una intervención de prefectura por orden judicial, sí. Porque bueno, los delitos ambientales son federales. Hace varios meses que bueno, se realizó una denuncia por el desmanejo de la zona del Carri. Le podemos contar a la audiencia que Carri significa centro de acopio de residuos inorgánicos. Y está dentro de lo que conocemos como el programa GIRSU, que es la gestión integral de residuos. Bueno, el Carri tiene un galpón que se encuentra al lado del río Fitzroy, donde hay que extremar los cuidados porque está próximo al río y además está muy, muy cerquita de lo que son los límites con parques nacionales. Uh-huh. En este lugar se realizó aproximadamente hace casi un año, se enterró basura inorgánica, aceites, fluidos tóxicos, y bueno, esto fue denunciado, se hizo un peritaje que obviamente a cargo de el juzgado federal, el peritaje dio positivo, inclusive tomaron muestras, y bueno, hay una zona que se declaró por medio del juzgado de no innovar, donde la municipalidad no puede acceder, y ayer finalmente se lo notificó al intendente en su casa, en su domicilio, que primero no entendíamos qué pasaba porque fue un gran despliegue de fuerzas federales, había 4 o 5 uniformados en la casa del intendente, los vecinos empezaron a alertarse y bueno, después nos enteramos que fue una notificación, el predio del Carri estuvo cerrado porque siguieron con las tomas de muestra, evidentemente para ratificar las primeras que fueron hace 2 meses, o rectificar las primeras. Así Bien. Que la verdad es que nos preocupa muchísimo lo que es el manejo de la basura, y no solamente en la zona del Carri, sino también en Adif, que es el centro de acopio y disposición final, donde se está enterrando la basura sin la membrana aislante, que permite que los lixiviados, que evita, mejor dicho, que los lixiviados lleguen a las napas.
1: ¿Tenemos algún tipo de, o cuándo vamos a tener algún tipo de resultado de lo que generó o impactó esta contaminación?
2: Y la verdad es que todos estamos esperando ansiosos. Nos llamó la atención, junto con otros concejales que estamos apoyando esta causa, la rapidez con que el juzgado se está manejando, pero bueno, a veces la verdad es que la provincia no acompaña, tengo que decirlo. Uno de los motivos por los cuales declaré este proyecto, lo presenté y bueno, sigue debatiendo en comisión, porque obviamente hay un sector que ofrece gran resistencia, que es el sector oficialista. Sí. Hay 2 fallos judiciales con respecto a la planta de líquidos cloacales. También hubo una denuncia por parte, en este caso, de vecinos. La planta de fluidos cloacales se está desbordando directamente al río de las Vueltas. Se hizo la toma de muestra de agua, se detectaron coliformes y otras bacterias asociadas a la materia fecal. También el Tribunal Federal de Río Gallegos ordenó una nueva planta de manera urgente y que se ponga en condiciones la existente. Esto fue apelado por el gobierno de Claudio Vidal, no dieron lugar a la apelación y la Cámara de Apelaciones de Comodoro Rivadavia volvió a ratificar el fallo inicial. Esto fue en septiembre del 2024. Uh-huh. Al día de hoy todavía la planta no está terminada. Entonces, si no declaramos la crisis ambiental, no estaría yo cumpliendo con mi función de concejal. Entonces, estamos, vuelvo a repetir, dentro de un parque nacional, donde hoy la planta de líquidos cloacales no puede cumplir su función por insuficiente, ya que es una planta muy chica, creada para 700 usuarios, y hoy estamos hablando de 3.000 personas en invierno y casi 10.000 en verano, con todos los turistas y trabajadores. Sí. Y trabajadoras.
1: ¿Quién es el responsable detrás de este carro? ¿La municipalidad?
2: Sí, la municipalidad es el responsable del carro directo. El intendente, con su secretaria de Obras Públicas, ¿no? Que es de quien depende.
1: ¿Han tenido diálogo con él?
2: No, yo la verdad es que hace mucho que no tenemos diálogo con el intendente. Justamente hoy eso se habló en la sesión, que fue muy larga, terminó casi a las 2 de la tarde, y justamente una de las cosas que se habló fue la falta total de diálogo, la cancelación absoluta de la intendencia hacia el Consejo Deliberante y los concejales, casi pensando que como que no nos necesita, no somos parte de del poder legislativo. Sí. Y es la voz fundamental dentro de un acto democrático, y la verdad es que no responde ningún pedido de informe, ningún llamado, no se acercan a las comisiones, así que prácticamente no hay diálogo con el Ejecutivo. Entiendo que solamente los 2 concejales oficialistas son los que están en conversación, no lo sé, lo supongo, pero la verdad que es una pena, porque es un pueblo muy chico, y que podría mantenerse bien, con un poco de buena administración y creatividad, no necesita mucho más. Es un pueblo de menos de 1 kilómetro de largo, donde administrando los recursos podríamos todos los vecinos y vecinas estar contentos con obras, con un pueblo lindo, prolijo, y sin embargo vemos todo lo contrario, ¿no?
1: Elizabeth, te consulto porque tengo entendido que ya hubo un procedimiento en marzo, el 13 de marzo. ¿De eso no, tampoco tenemos ningún resultado hasta ahora?
2: No, todavía no, pero bueno, entendemos que este segundo procedimiento que se hizo ayer está vinculado con el primero, porque de hecho, vuelvo a comentarte, hay toda una zona que la justicia determinó que no se puede tocar, no innovar. O sea, que quiere decir que hay un sector que quieren mantener sin intervención, justamente para, bueno, seguir tomando pruebas. Extraoficialmente puedo comentar que sí, que hubo el hallazgo de tóxicos y de cierto grado de contaminación, pero no tenemos los informes todavía correspondientes, ¿no? O sea, no puedo decirte ni en qué proporciones ni qué se encontró, pero sí que el juzgado está trabajando y bastante acelerado. Eso me da cierta tranquilidad. También pidió una remediación, cosa que no se hizo en todo este tiempo. Le dio en la anterior intervención 90 días para una remediación. Y bueno, seguimos esperando que el Ejecutivo preste atención al tema ambiental y sobre todo al tema de la basura. Tiene un director de ambiente que realmente no sabemos ni siquiera qué opina al respecto, no da ningún tipo de declaración.
1: Bien.
2: Y vuelvo a insistir, ¿no? Todo ambiente debe ser sano, todo ambiente debe cuidarse, pero nosotros estamos dentro de un parque nacional, vendemos naturaleza, vendemos turismo sustentable y no podemos estar ni enterrando la basura ni tampoco tirando fluidos cloacales al río. Entonces hay dos cosas fundamentales y puedo seguir con servicios públicos, contaminación sonora y de gases por los motores, o sea, tengo más todavía para ofrecer en ese aspecto. Pero me parece que tenemos que ser coherentes con lo que estamos ofreciéndole a los turistas, con lo que realmente somos, administramos y cuidamos. Así que bueno, es un poco ese el sentido del proyecto.
1: Elizabeth, muchísimas gracias por tu tiempo, muy amable.
2: No, gracias a ustedes. Y bueno, a veces hay que enderezar un poco el rumbo, en este caso por lo menos estamos bastante enfocados en darle una mirada ambiental. Hoy aprobamos la adhesión a la ley Yolanda. La ley Yolanda, por si no sabían, la provincia también está adherida y es justamente que las cuestiones ambientales de cambios climáticos y los ecosistemas sensibles sean una gestión de gobierno y sean políticas públicas para todos los estamentos del Estado y que todas decisiones de funcionarios estén atravesadas por una mirada ambiental. Hoy justamente aprobamos la adhesión. La provincia está adherida del 2021. Hoy aprobamos la adhesión de la Municipalidad del Chaltén en la sesión. Así que, bueno, de a poco vamos por ahí educando también, que de eso trata la ley Yolanda, de tomar cursos y capacitaciones obligatorias en cuestiones ambientales. Bueno, de a poco ir educando, ir cambiando el paradigma, que esto es finito y hay que cuidarlo.
1: Muchísimas gracias, concejal. Un abrazo.
2: Un abrazo grande y saludos para todos.
1: Pasaba con nosotros Elizabeth Romanelli, concejal de El Chaltén, en el marco de una situación que preocupa, porque estamos hablando de que, a ver, Chaltén es uno de los pesos pesados, es uno de los monstruos del turismo, no solamente a nivel provincial con Calafate, sino también a nivel nacional. Y estamos hablando de que se realizó un allanamiento, un operativo por parte de la Justicia Federal ahí en lo que tiene que ver con este Carri. Entiendo yo que es un centro de disposición, ¿no?, de material inorgánico, pero ya es la segunda vez en el año, es la segunda vez en el año que se realiza este tipo de tareas e inspecciones, no solamente ahí en el Carri, sino que tuvieron que ir también a la vivienda del intendente. Se trata del centro de acopios de residuos reciclables inorgánicos, dice acá la nota. El operativo busca determinar, este es un operativo que se realizó ayer, el alcance real de la contaminación en la zona y evaluar el impacto sobre las cuencas hídricas que bordean el pueblo, es decir, por el río Fitzroy. Estamos hablando de un impacto ambiental ya desde el mes de marzo, desde el 13 de marzo que se realizó la primera inspección, que hasta ahora no tenemos novedades los resultados. No tenemos novedades los resultados. Por lo cual genera una genuina preocupación en la localidad del Chaltén, y bueno, la concejal Elizabeth Romanelli presentando finalmente este proyecto de declarar la crisis ambiental en esta localidad, que me parece que es clave para Santa Cruz, es clave para Santa Cruz en el aspecto principalmente turístico, porque insisto, es uno de los monstruos que tenemos dentro de la industria turística, no solamente a nivel provincial, te estoy hablando también a nivel nacional, y que estemos atravesando un foco infeccioso, o que se esté estudiando por parte de la Justicia Federal una posible contaminación en el río Fitzroy, me parece que es de una gravedad que debe estudiarse. Ojalá que las autoridades den las respuestas correspondientes, y ojalá también que haya un diálogo propio entre los concejales con los municipios. A ver, estamos medio cansados nosotros de estas cuestiones políticas medias personalistas, donde las autoridades no tienen un diálogo fluido entre sí por diferencias políticas, y acá me parece que esto es una cuestión transversal, es una cuestión transversal para la localidad de El Chaltén. Veíamos imágenes de prefectura tomando muestras del río, en un río que ya de por sí, por la misma foto, claramente se ve que aguas claras no son. Me parece que ya ni siquiera hace falta tener el resultado del estudio, porque está a simple vista. Esta nueva irrupción policial, dice la nota, ocurre a 2 semanas de que la Justicia Federal asestara un duro golpe a la administración municipal al dictar una medida cautelar, que esto es lo que decía la concejal, de restricción operativa por 90 días. Aquella resolución prohibió de forma tajante el enterramiento, quema o cualquier modalidad de disposición final de la basura dentro del carril, que se lo traducimos también un poco a la gente de Río Gallegos, que entendemos que es un basural de disposición de ciertos elementos. Asimismo, el dictamen judicial había intimado al municipio a acercar, señalizar y sanear de inmediato las áreas críticas donde reposan sustancias potencialmente nocivas para la salud pública. Y estoy viendo acá algunas imágenes de lo que tiene que ver, no con este, no sé si la palabra correcta es allanamiento, pero claramente es un operativo de fuerzas federales que terminaron notificando al propio intendente de la localidad. Así que un tema para seguir muy de cerca. Vamos a una pequeña pausa y ya seguimos con la bisagra.
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Seguimos acá en la bisagra. ¿Cómo estás, Luciano? ¿Todo bien? ¿Todo tranquilo? Muy bien, tranqui, nos dice Luciano. Queremos hablar acerca también, profundizar un poquito en lo que fue la nota con Elizabeth Romanelli acerca de esta situación que se está viviendo en el Chaltén con la disposición final de estos residuos que están contaminando aparentemente el río perdón, Fitzroy. Tenemos un antecedente de el 13 de marzo. Ya tuvimos esa primera instancia operativa. Tuvimos ahora la segunda, con ya directamente notificaciones directas al intendente de El Chaltén. Y lo que sabemos por ahora es que luego de esta segunda inspección se van a tener que dar los resultados finalmente de ambas, de ambos allanamientos, de ambos operativos. Y en caso de que la justicia resuelva algo, seguramente se tenga que volver a sanear ese predio donde está ubicado el famoso centro de disposición final de estos residuos inorgánicos, el famoso CARRI. ¿Qué va a pasar? Es la duda que tenemos nosotros. ¿Qué va a pasar justamente con esos residuos inorgánicos? Porque si el Chaltén no cuenta con un lugar propio por fuera de lo que es esa área protegida, ¿dónde va a parar toda esa basura? Seguramente, ojalá que durante la semana, Alejandra, que yo sé que es difícil hablar con Ticó, porque es uno de los intendentes que tiene muy poco diálogo con los medios de comunicación, muy poco diálogo. Ojalá que salga a dar alguna explicación, pero bueno, al menos esta es la información que tenemos por ahora. Sí les queremos comentar también y queremos repasar un poquito una información que tiene que ver con el mediodía de hoy, porque el Frente Sindical organizó y dio una conferencia de prensa. Ahora vamos a tener una de las voces autorizadas para hablar del tema, exigiendo la desestimación de la causa contra Adriana Mancilla, y están convocando a una movilización. Leo brevemente, porque ahora ya tenemos una entrevista en breve. El Frente Sindical de Santa Cruz y el gremio docente ADOSAC expresaron su repudio ante la citación a juicio contra la referente Adriana Mancilla, impulsada por el expresidente de la Caja de Servicios Sociales, José Luis Pérez Soruco, en representación del gobierno provincial. La querella judicial por daños y perjuicios pretende sancionar la participación de la dirigente en las manifestaciones realizadas frente a la obra social. Desde la organización señalaron que las protestas tuvieron como eje la denuncia por la reducción del vademécum de medicamentos, las demoras en las derivaciones y la interrupción en prestaciones médicas esenciales. Esto termina siendo también un poco un eje central dentro de la política sanitaria de la provincia de Santa Cruz, y esto tampoco es un reclamo que se venga haciendo solamente en el gobierno de Claudio Vidal. Tenemos que ser justos, porque esto es un reclamo histórico que han hecho todos los afiliados acerca de la situación de la Caja de Servicios Sociales. Y a mí me tocó de cerca en su momento, y es un problema histórico que tenemos, me parece, acá en Santa Cruz, sobre todo con las derivaciones. Afortunadamente, hoy acá en la provincia tenemos algunos profesionales y algunas herramientas de la ciencia que nos permiten, por ejemplo, no tener que hacer derivaciones para ciertos tratamientos, lo cual es un alivio para un paciente. Por ejemplo, para un paciente oncológico, no tener que viajar a Buenos Aires para hacerse ciertos estudios o ciertos tratamientos, es esencial que lo tenga acá para realizarlo en Río Gallegos, me parece a mí. Es esencial, no solamente por la cercanía de poder estar en tu vivienda, sino también por el desarraigo. Es muy difícil para un paciente tener que realizarse un estudio, un tratamiento en Ciudad Autónoma de Buenos Aires, sobre todo si estás solo. El desarraigo que genera esto realmente es muy fuerte, sobre todo si vos estás atravesando una situación de salud delicada. Así que vamos a ver cómo sigue esta causa judicial. Seguramente, si no, después escucharemos un poquito de la conferencia de prensa. Me llegan algunos mensajes también de algunos de mis amigos que me están escuchando, porque hoy la consigna son miedos de la infancia. Nosotros en octubre vamos a tener la temática de terror, e insisto,
no solamente de la cuestión del horror, de la ciencia ficción, de la cuestión literaria, de la cuestión de cine, sino también vamos a ir poniendo los míos en general. Por ejemplo, ¿hay algún tiro al aire? ¿Hay algún punto de Río Gallegos o hay algún lugarcito que a vos te dé miedo de la ciudad? ¿Vos, Luciano? ¿Algún lugar que te genere cierto resquemor? Estaba bueno el frigorífico anteriormente, donde ahora está operando una concesionaria. ¿Ese era el de la ex Swift? ¿Es ese? No. No recuerdo cómo se llama. Pero. ¿Y dónde se metía Luciano de noche? Me está explicando a dónde te metías vos. Él vivía frente al natatorio Chelagay. Y ahí. Eso anteriormente. Anteriormente, donde está el natatorio ubicado hoy, siempre, a ver, también lo hacía, era un esqueleto, era una especie de elefante blanco. Yo no sé si era una escuela sin terminar o qué obra estuvo ahí. Y nos, hasta, es verdad, hasta de día daba miedo pasar porque era una obra sin finalizar, toda enrejada. Y nada, daba ese resquemor, ¿no? A mí, por ejemplo, el edificio al que hace mención Luciano, que está al fondo de la avenida Kirchner, también me generaba un poquito ahí de

0: mucha gente también a la que le tiene miedo a la cuestión del cementerio, porque hay leyendas urbanas dentro del mismo, pero son las leyendas urbanas clásicas. La novia, la chica, el llanto, el bebé que se escucha que llora. El clásico cuento de la mujer que pide un taxi hasta Tucumán al fondo y que el taxista después se da vuelta para cobrar y no hay nadie. Son leyendas, digamos, que... Entra Alejandra Cortés, hace presencia en los estudios. Hablamos nosotros con un trabajador del cementerio y de hecho en nuestras redes de Tiempo Sur nosotros tenemos un breve documental sobre el cementerio que se llama Tucumán al fondo, que quizás lo podemos pasar. Alejandra, bienvenida a los estudios de Tiempo FM.
1: Estoy lejos, así que muy buenas tardes para todos. Pues sabés que sí, me acordé de algo muy particular.
0: Contame.
1: Cuando era muy chica, íbamos la salida de paseo de mis vecinos y mi hermano era ir al cementerio con mi mamá y mi tía.
0: ¿Una salida de paseo?
1: Sí, era de paseo. Íbamos de paseo, mi tía tenía mucho culto a la muerte, o sea, las florcitas por...
0: familiar ahí?
1: Tenían varios familiares, entonces una familia grande, tradicional de acá de Río Gallegos. Mi familia no es tradicional de Río Gallegos, pero esta familia sí, entonces tenía muchos familiares allí en el cementerio.
0: Ok.
1: Entonces nosotros íbamos y me acuerdo, lo tengo patente, hay un hombre que está momificado en el cementerio.
0: No.
1: Sí, donde están los nichos, no, las casitas estas, ¿cómo se llaman?
0: No me voy a acordar
1: cómo se llaman.
0: Los mausoleos,
1: ahí hay uno, en uno de los pasajes que hay, viste que son varios pasajes,
0: sí.
1: En uno de los pasajes hay un hombre momificado. Y la mujer, cada aniversario iba y lo bañaba. Y nosotros pasábamos y lo veíamos, o sea, no veíamos al hombre, pero veíamos que estaban con el agua, veían que... La puerta estaba entreabierta.
0: Claro.
1: Y era para peinarlo, para arreglarlo. Eso me acuerdo, patente. Tenía 8, 9 años.
0: ¿Te daba miedo?
1: No me daba miedo, porque claro, mi tía estaba con el tema del culto a la muerte. Que
0: qué
1: no
0: extraño.
1: Nos daba, o sea, culto a la muerte, digo, por las conductas de llevar las flores,
0: claro.
1: Agüita y esas cosas que hacen las familias tradicionales, los mayores, ¿no? Entonces no me daba miedo, pero sí pasábamos por ahí y era, no, está la señora y está peinándolo. Y vos decías, guay.
0: ¿Esto fue hace mucho?
1: No, estoy hablando de los años para 60, 70, 80.
0: Entiendo que esta persona ya no estará entre nosotros.
1: No, obviamente que no. Era una mujer grande ya cuando nosotros éramos pequeños, así que
0: bueno,
1: ya de estar. Pero bueno, no me acordé de eso.
0: Si lo ves desde otro punto de vista, ya tenemos que ir a la pausa a las 18, pero si lo ves desde otro punto de vista, hay cierta cuestión romántica, incluso del amor, que persevera aún después de la muerte.
1: Claro, totalmente. Es que uno habla de culto, pero en este caso sí, es un amor también, porque hay que tener amor para hacer eso. Yo no.
0: Claro, no, bueno, la pena o el luto es meramente el amor perseverando.
1: Claro.
0: Vamos a una pausa y ya seguimos acá con la bisagra.

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10: Continuamos acá con La Bisagra y lo habíamos adelantado y habíamos comentado un poco acerca de la conferencia de prensa que brindó ADOSAC junto al Frente Sindical para que se desestime la causa contra Adriana Mancilla. Y para hablar del tema está del otro lado de la línea Adriana Astolfo, secretaria adjunta de ADOSAC. ¿Cómo estás, Adriana? Te saluda Mariano González.
11: ¿Qué tal? ¿Cómo estás? Bien, acá con poca batería en la calle porque estamos haciendo los trámites, pero sí, estuvimos hoy con la conferencia de prensa estableciendo un poco lo que va a pasar el 14, ¿no?
10: Bien.
11: Si esto no se frena.
10: Para comentarle un poco a la gente, yo en el bloque anterior leí ahí el comunicado de prensa de ustedes, pero bueno, ¿qué fue lo que pasó con Adriana Mancilla que terminó siendo denunciada por Pérez Oruco?
11: Bueno, eso es lo que nosotros nos preguntamos, ¿no? ¿Por qué? En realidad, esto se da en el marco, entendemos, de una manifestación, una convocatoria de los gremios, no solamente de ADOSAC, frente a la Caja de Servicios Sociales, por la reducción del vademécum, te acordarás, el año pasado, creo que esto fue en agosto. Uh-huh. Y obviamente Adriana es quien dirige nuestra batucada, donde es, bueno, se canta y se hace alusión a la protesta, a la situación que en ese momento consideramos que era injusto reducir el vademécum, además de que la Caja de Servicios Sociales tiene una serie de problemas que vienen arrastrados, que se vienen arrastrando desde hace mucho tiempo atrás, incluso sí, del gobierno anterior. Nosotros siempre fuimos críticos de los 30 años de intervención. Bueno, es una caja que donde aportamos y donde son por ahí los beneficios se cortan continuamente, ¿no?
10: ¿Creen que esto...? Sí, dígame.
11: Claro, bueno, en ese marco se da las canciones y la protesta, donde estábamos todos involucrados. Lo que hace el expresidente de la Caja de Servicios Sociales es considerar, le hace una querella a Adriana por daños y perjuicios a su moral y a su buen nombre. Uh-huh. En realidad, cuando uno canta, son cánticos que se dirigen, no es una cuestión individual, uno se dirige en general a la representación que significa un funcionario en ese momento por parte del gobierno, ¿no?
10: No hay no hay cierto grado de censura en que te denuncien por cantar en una protesta.
11: Hay, obviamente que hay. Nosotros consideramos que precisamente la criminalización de la protesta significa eso, ¿no? Si hay un derecho que muchísimos abogados laboralistas lo defienden de esa manera, incluso hay un derecho sancionado que es el derecho a la expresión. Uh-huh. Es el primer derecho que tenemos quienes por ahí estamos en desigualdad de condiciones frente a medidas que se toman sin consultar y sin llegar a acuerdos. Es eso, la judicialización de la protesta significa eso, cercenar el derecho a la expresión, a la opinión, que incluso está reconocido por la Constitución Nacional, está reconocido por organismos internacionales como el primer derecho humano, ¿no? Uh-huh. Porque más estamos en democracia, ¿no? Esta democracia que nos costó tanto conseguir, llevar a juicio una cuestión de estas es realmente retroceder años.
10: El pedido expreso que le están haciendo al gobierno es que retire la denuncia, entonces.
11: El pedido expreso es sí, que retire la renuncia el señor Soruco en el marco que se dio esto en una protesta frente a la Caja de Servicios Sociales, porque además genera un antecedente muy grave, ¿no? Uh-huh. Porque esto de lo que se pone en juego cuando se hace una querella por daños y perjuicios depende de la moral y de la las consideraciones que cada uno supone, ¿no? Ahora, yo digo, si está mancillado el buen nombre y honor, ¿eso significa 20 millones de pesos? Que es lo que le están pidiendo para cercenar, de alguna manera poder limpiar ese buen nombre y honor.
10: 20 millones de pesos. ¿Tiene un referente de trabajador o un sindicalista o una trabajadora de a pie 20 millones de pesos para pagar por un cántico de la calle?
11: No, obviamente que no. Uh-huh. Si eso se multiplica por los cientos o 20 o 30 o 50 que hay en una manifestación, bueno, es un buen número, ¿no?
10: Por otra parte, siguiendo con el tema, ¿no? Comentame un poco, repasame la marcha, ¿a qué hora y cuándo se va a realizar?
11: Va a ser una concentración seguramente en ese día a las 9:30 de la mañana. Bien. En Malespina, 41. Estamos convocando y vamos a reunirnos antes, por supuesto, para ver cómo vamos a llevar a cabo esta convocatoria.
10: Perfecto. Te cambio un poquito de tema ahora, sí, te llevo al plano netamente de ADOSAC como gremio docente. Estamos muy prontos también a terminar el año. Paritarias, ¿cómo se vienen las negociaciones? ¿Qué es lo que están esperando sobre el último cuatrimestre del año?
11: Bueno, estamos esperando eso, que se dé la convocatoria paritaria, creo que a partir de que se cumpla la primera quincena de octubre, está fijado por paritaria. Esperamos y vamos a solicitar, obviamente, rediscutir salarios y discutir la necesidad de la cláusula gatillo y de una recomposición salarial.
10: ¿De cuándo estaríamos hablando, teniendo en cuenta igual un proceso inflacionario que si bien se desaceleró, sigue estando?
11: Sí, obviamente, la cláusula gatillo es necesaria por eso, ¿no? Nos garantiza por lo menos no perder frente a la inflación. Uh-huh. Ya hemos perdido, la devaluación ha sido tremenda, la devaluación que se da día a día. No fijamos un porcentaje, nosotros decimos, lo que queremos es obviamente llegar a la canasta básica total, que es la canasta que mide la pobreza, ¿no?
10: Perfecto. Por otra parte, se busca negociar que la próxima paritaria se pueda cerrar en los meses de enero y febrero y no se extienda tanto un conflicto, ¿o todavía no se habla de esto?
11: No, no se habló de eso, pero nosotros, vos sabés que desde enero pedimos paritarias. Uh-huh. Enero y febrero estamos dispuestos a trabajar en paritarias y evitar así el conflicto durante las clases, ¿no? Creo que desde que asumimos hemos tenido esa conducta de pedir paritarias en enero, incluso esperando que eso se dé, pero evidentemente hasta ahora no se habló nada de eso.
10: Perfecto.
11: Pero nosotros vamos a pedirlas, obviamente.
10: Perfecto. Adriana, muchísimas gracias por tu tiempo, sí, muy amable.
11: No, gracias, sí, bueno, por ahí no pude atender antes.
10: No pasa nada.
11: Por trámites personales.
10: No pasa bueno, nada, Adriana. Un abrazo.
11: Listo, un abrazo, hasta luego.
10: Pasaba con nosotros Adriana Astolfo, secretaria adjunta del gremio de ADOSAC, en el marco de lo que fue la conferencia de prensa de hoy, ¿no? Exigiendo al gobierno provincial que retire la denuncia contra esta mujer Mancilla, una denuncia por 20 millones de pesos, por el simple hecho de estar realizando una manifestación afuera de la Caja de Servicios Sociales y con una multa que le quieren imponer de 20 millones de pesos. Yo no sé si una persona que está reclamando frente a la Caja de Servicios Sociales por los servicios, ¿no?, de sanitarios, de salud, tiene 20 millones de pesos para pagar por una demanda provincial. Sería sensato quizás, esto es una opinión personal, sería sensato y sería justo quizás que sea retirada, ¿no?, la denuncia. Pero retomamos nosotros un poco con nuestra temática, porque tenemos varios mensajes de los oyentes. Perdón, nos dice, hola Darío, nos dice, hola chicos, Chucky el muñeco asesino. Y nosotros estuvimos hablando ayer del tema Chucky, y hablamos del agotamiento del cine de terror como género, que terminó decantando un poco en una parodia de sí mismo. Tenemos otro mensaje que nos dice acá, uno de los miedos que tiene que ver, ya también una vez más tema de películas, El Exorcista. Lo hablábamos ayer, una de las películas de terror clásicas, me parece, pero si vos ves hoy El Exorcista, ya queda medio viejito, me parece. ¿La están llevando al cine de nuevo, al Exorcista? Ok. Sí, están llevando la consigna de vuelta al tema del cine. Y la consigna de hoy, queridos oyentes, es ¿cuáles son tus miedos o cuáles eran tus miedos de la infancia? Hay un miedo que es uno de esos ya igual para tratarlo en terapia, me parece. Tiene que ver con el abandono. Todo es terapia, todo es tratable, todo tiene un origen en la infancia, ya lo sabemos. Pero a mí me pasaba, y seguramente a muchos de ustedes también, y seguramente a vos, Luciano, también, quedarte solo en la escuela. Cuando tus papás llegaban tarde a retirarte, y vos ya veías, viste, como que se estaban yendo todos, ya se estaban retirando las maestras, la directora ya medio como que te estaba esperando que vos te fuese, y estaba el último que quedaba era el de la limpieza, vos ya decías, listo, ya no me abandonaron en la escuela, ya está, voy a tener que vivir y crecer acá, y voy a ser el viejo loco que vive en el tercer cuarto piso de la escuela. Nosotros teníamos esa leyenda urbana en la escuela de EGB 55, EGB, mira, eso ya delata mi edad, yo hice EGB y polimodal. Había en la Perón, claro, la 55, la avenida Perón, seguramente, quizás fuimos compañeros de colegio también, de escuela. Mirá, yo estuve desde el 96 hasta el 2004 ahí. Una de las leyendas urbanas era, en el piso de arriba, sobre cerca de las calderas, había una habitación siempre cerrada, no se podía entrar ahí. Del lado del gimnasio había una y había otra mirando hacia Avenida Perón. La del gimnasio sí era, había una caldera con una puerta abierta y había unos baños abajo medio abandonados que tampoco se podían abrir. Y estaba la leyenda urbana que existía una persona que vivía ahí arriba, que era supuestamente el cuidador, ¿no?, de la escuela, y que era una persona media tétrica. Pero bueno, son esas leyendas urbanas que uno va alimentando en la niñez, que tienen que ver un poco, ¿no?, con quizás prejuicios, quizás miedos, un poco de invención, un poco de mentira, un poco de ficción, un poco de fantasía. Y el boca en boca, el boca en boca en una escuela, imagínate, a ver, saquémonos un poquito el boca en boca en ámbitos laborales, en ámbitos laborales. Cada vez le van agregando más detalles. Hay uno que le agrega ya un poco de exageración que vos decís, bueno, basta. Y así se van creando un poco las leyendas urbanas. Así que leyendas en la escuela, miedos en la infancia, es nuestra consigna de hoy. Gracias por los mensajes. La gente se copa con el tema miedo, ¿eh? El tema miedo, el tema Halloween. El pasillo largo de calle España de noche, me dice acá Luciano. ¿Cuál es ese? Ah, bueno, no vamos a decir. Pero, por ejemplo, pasillos largos y oscuros es un temor clásico de la infancia. Es un temor clásico. Porque vos no te sentís indefenso ante la incertidumbre de la oscuridad, ¿no? Te sentís ahí sin resguardo, básicamente. Y la oscuridad, a ver, me parece que termina siendo uno de los miedos más... más arraigados en el ADN del ser humano. Son esos miedos que se pasan a través de, no de generaciones, sino que están con nosotros. Y en el centro, fíjate vos una cosa. Sí, exactamente, al central. Fíjate una cosa, que en el centro de todos los miedos, en el centro del cine de terror, de la literatura, de las leyendas urbanas, de los miedos de tu infancia, del mismo Halloween, en el centro siempre está lo mismo. En el centro siempre está la muerte como destino final del miedo. El miedo siempre es el mismo, es el miedo intrínseco a la muerte natural del ser humano, me parece. Sí, yo creo que es lo peor. Eso, Luciana me apunta acá al sufrimiento. Yo creo que es miedo a eso un poquito, ¿no? En el centro siempre termina de estar un poco lo mismo. Recorran hoy, si tienen la oportunidad, si tienen la chance de andar por el centro, porque realmente está muy lindo. Vean que muchos locales comerciales están ya decorando para Halloween. Están decorando para Halloween, lo cual a mí me parece, no sé si apresurado, pero que nos marca las claras de que ya estamos a fin de año. Porque inmediatamente, una vez que sacan la calabaza de Halloween, ya empiezan a colocar las cosas de Navidad. Le damos un saludo acá al compañero Dani Torres, que está, que viene a presentar hoy Dani Torres, porque yo sé que es una iniciativa tuya. Debe venir un ratito, pasá los estudios de Tiempo FM, 5 minutitos te pedimos. Porque Tiempo Sur está preparando algo importante, algo grande que se viene y que es una de las actividades históricas que tenemos. Buenas tardes, Dani. Una de las actividades históricas que tenemos nosotros acá como multimedia. Y tengo entendido que vos fuiste uno de los impulsores, ¿puede ser?
12: No sé si impulsores. Dimos la propuesta de ver si se podía hacer la carrera.
10: Sí.
12: Porque veo que tenemos un programa de salud también los sábados.
10: Obviamente somos compañeros de sábados, vivir con salud. ¿A qué hora va?
12: De 8 a 10. Bueno, en ese ámbito de incentivar un poco la actividad física, y bueno, va a haber una jornada de salud también ese día.
10: Excelente.
12: Bueno, salió la idea, bueno, el director del medio dijo, bueno, vamos con la carrera otra vez, así que estamos en eso, vamos a hacer la presentación seguramente por redes sociales.
10: Ahora en breve.
12: Sí, 6:30 más o menos, con algunos equipos de running de acá de la ciudad. Presentar los premios. Bien. importantes premios.
10: ¿Podemos adelantar algo o esperamos a la presentación?
12: 21K y 10K premio en efectivo.
10: Bien.
12: Millonario.
10: Yo estoy para correr.
12: ¿Está para correr?
10: Yo decime el precio y yo los corro, los 21.
12: Y después tenemos 5K y 3K, que son participativas, pero bien, también van a tener su grado de competencia con algunos premios lindos igual.
10: El 3 y el 5K son para la gente más o menos que recién está arrancando en el tema de running, ¿no?
12: Varios tenemos, ¿eh?
10: ¿La haces a la corrida atlética o no?
12: En algún momento corrí.
10: Sí.
12: La de los primos.
10: ¿Para dónde corriste?
12: La de los primos. Los primos en su momento tenían su corrida atlética también. Sí. Supieron tenerla. Yo tenía 10 años, corrí esa. Infantil.
10: ¿Corriste esa?
12: Sí. Después nunca más.
10: No. Pero bueno, Dani.
12: Así que bueno, linda movida, se viene.
10: Linda movida se viene y recuperamos una actividad histórica del multimedio. A ver, a mí nos ha tocado a nosotros cubrir las carreras, y viene gente del gobierno provincial, del municipio, del Consejo Liberante.
12: Políticos.
10: Vienen muchos políticos que corren también.
12: Sí.
10: Me acuerdo haberlo visto en algún momento, Eduardo Costa.
12: Eduardo Costa era corredor de la corrida atlética del Tiempo Sur, y ahora dicen que está corriendo por un camino.
10: ¿Por dónde anda corriendo?
12: Candidato a gobernador, dice.
10: ¿Otra vez?
12: Dicen las malas lenguas.
10: ¿Otra vez?
12: Al parecer.
10: Vuelve, así como...
12: No, nada confirmado.
10: ¿Nada confirmado?
12: Pero sería uno de los planteos que... que se haría hacia adentro de la Libertad de Avance.
10: Acá tenemos dos datos que tiraste, dos bombas que se estarían cocinando por estos días, ¿no? Entonces tenemos un Eduardo Costa que podría llegar a ser candidato a gobernador.
12: Sí.
10: Pero no dentro de lo que era antes la, que sigue siendo la UCR, sino en la Libertad de Avanza.
12: Dicen. Sí.
10: ¿Y qué pasaría en ese escenario, por ejemplo, con Jairo Guzmán?
12: Pesaría la experiencia por sobre la juventud.
10: Ah, qué difícil, porque yo creo que el que tiene la veña de Karina Milei es Jairo.
12: Sí.
10: Yo creo que el que tiene la veña y Karina Milei es la ordenadora de la Libertad Avanza a nivel nacional.
12: No, y yo si, yo creo que se lo ha ganado además.
10: ¿Costa o Jairo?
12: Jairo.
10: Yo creo que sí, obviamente. Si fue el primero que apostó a la Libertad Avanza, el primero que se puso al frente de un proyecto que acá
12: cuando
10: no estaba.
12: No, pero ni siquiera, aparte ni siquiera lo conocían a Jairo Guzmán cuando él ploteó su camioneta negra con el león de Javier Milei. Era desconocido para la estructura política de la Libertad de Avanza a nivel nacional. Después de esa repercusión que tuvo su instalación, obviamente tuvo la llegada y la bendición, pero después.
10: Obviamente, pero por una cuestión de esta persona en esta provincia olvidada allá en el sur,
12: donde vos.
10: Este chabón apostó por nosotros, le vamos a dar la veña. Yo creo que políticamente ese reconocimiento es merecido.
12: Sí, sí.
10: Perfecto. Dani, muchísimas gracias por el espacio y estaremos atentos a las redes sociales de Tiempo para escuchar un poco el anuncio de esta corrida atlética tan, pero tan importante para el multimedio Tiempo Sur. Pausa y ya seguimos.

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11: Seguimos acá ya transitando los últimos minutos de La Bisagra, pero eso no nos impide continuar con la información, porque vamos a hablar con Viviana Caballero, directora de Políticas de Género, porque hoy han presentado un reclamo formal por el programa Acompañar. Bienvenida, Viviana, ¿cómo estás? Te saluda Mariano González.
12: Hola Mariano, buenas tardes. Yo muy bien, espero que vos también.
11: Sí, muy bien, disfrutando de una tarde soleada acá en Gallegos, que no es poco, ¿no?
12: Tal cual, sí, con suerte.
11: Bueno, Viviana, comentame un poquito acerca de este reclamo formal que hicieron ante el Ministerio de Desarrollo.
12: Mira, te comento porque la realidad es que no es el primer reclamo que le hacemos, y no solamente en el Ministerio de Desarrollo, lo hicimos a través de los canales del Consejo Deliberante, antes mediante la Secretaría de Igualdad e Integración, que era el ex ministerio que estaba a cargo del acompañamiento de las mujeres, y ahora directamente al Ministro de Desarrollo Social, porque la realidad es que por ley, la provincia de Santa Cruz cuenta con un programa que se reglamentó el 3 de junio, que es para brindar una asistencia económica a aquellas mujeres que están en situaciones de violencia y que además están atravesadas por condiciones sociales muy graves, muy preocupantes. Uh-huh. Este programa, nosotras lo que estamos insistiéndole al Ministerio de Desarrollo Social es que funcione. Que primero, que demoraron un año en poder reglamentar el programa. Y no solamente se tomaron todo ese año para poder reglamentarlo, sino que desde el momento momento que se reglamentó, que fue el 3 de junio de ahora de 2026, de las mujeres que se han presentado en Río Gallegos, no ha cobrado ninguna mujer. Uh-huh. Y ya han pasado, en algunos casos, más de 60 días en los que a las mujeres se les piden requisitos burocráticos muy, muy extremos para que puedan acceder a ese programa, pero luego que las mujeres cumplen y hacen sus esfuerzos para poder incorporarse, encontramos un Ministerio de Desarrollo Social que le da la espalda a las mujeres, pero que también le da la espalda al equipo de la Municipalidad de Río Gallegos, quien es el que articula para ver de qué manera esas mujeres van a poder cobrar esa asistencia. Entonces, bueno, como hoy le pudimos remarcar al Ministro de Desarrollo Social, nos parece un acto de gravedad institucional inmenso naturalizar que hagamos esperar a las mujeres las asistencias sociales.
11: Viviana, ustedes desde tu área, ¿tienen el número o un registro de cuántas mujeres quisieron acceder a este programa?
12: Sí, por supuesto. La realidad es que, como mujeres que quisieron acceder, en el primer mes que se habilitó que Río Gallegos sea una boca de carga, nosotras teníamos mujeres en situaciones de vulnerabilidad, de extrema necesidad, eran 40. Pero la realidad es que los requisitos que en la reglamentación instrumentó el Ministerio de Desarrollo Social hizo que de esas 40 solamente cumplan con el requisito para poder ser cargadas seis mujeres.
11: ¿Solamente?
12: Y de esas seis, sí, de 40 solamente seis pudieron cumplir los requisitos y solamente cuatro fueron aprobadas. Esto en el mes de agosto. En el mes de septiembre ya fueron más mujeres, ahora nosotros contabilizamos que son 20 las mujeres que están a la espera de esa asistencia, pero como te digo, esas 20 son las que pudieron ser incorporadas por la rigurosidad de los papeles que el Ministerio les pide asistencia, que es una asistencia que es mínima, que no llega a los 400.000 pesos.
11: Ok.
12: La ley la sería quizás por 100 meses.
11: Hola, Viviana. ¿Me escuchás bien vos? Porque se entrecortó un poquito.
12: Sí, sí.
11: Ah, perfecto. ¿Me volvés a repetir? Porque justo hubo un problema ahí con la señal. No, estamos teniendo ahí problemas con la señal, me parece. Viviana, te estoy escuchando, no te estoy escuchando bien. No sé si estamos con WhatsApp, ¿te puedes acercar a una ventana quizás o algún lugar con mejor cobertura? Hablamos con Viviana Caballero, recordamos a la gente, por el reclamo que están haciendo al Ministerio de Desarrollo por este programa de asistencia financiera a mujeres que han sufrido violencia de género. Viviana, ¿me escuchás bien ahora?
12: Yo sí te escucho.
11: Perfecto.
12: No sé si ustedes me pueden escuchar bien.
11: Perfecto, ahí te escuchamos mejor. ¿Me repetís lo último que me habías dicho, por favor?
12: Sí, lo que yo te estaba comentando es que, viendo la crueldad con la que el Ministerio de Desarrollo Social se está manejando últimamente, hicieron muy extremos los requisitos para que las mujeres puedan ser postuladas a este programa. Entonces, de 40 mujeres que se encontraban en situación de criticidad social, solamente 6 cumplían con los requisitos y de esas 6, solamente 4 fueron aprobadas por el Ministerio.
11: Bien.
12: Eso en agosto, mujeres que todavía no han cobrado. Ahora actualmente son 20 las mujeres que en el mes de septiembre se postularon, pero a lo que vamos de octubre y estamos cargando nuevas mujeres, esas mujeres no tienen respuesta. Para algunas ya van más de 70 días la espera.
11: 70 días de espera más un trámite burocrático bastante engorroso, por lo que me contás, y por una suma de ¿cuánto? ¿Cuánto es la asistencia?
12: Es un salario mínimo unitario móvil que no llega a los 400.000 pesos. Está alrededor de los 350.000 pesos. Que además, por eso te digo que como en la reglamentación el Ministerio de Desarrollo Social decide ser burocrático, porque discusiones que ya se habían recomendado quienes acompañan a mujeres en situaciones de violencia, como que la denuncia no es una obligación, sino que es un derecho, el Ministerio olvida estas recomendaciones y le exige a las mujeres que para acceder a este programa es obligación denunciar. Pero además de que sea obligación denunciar, es obligación participar en talleres de formación y de capacitación que son importantes. Nosotras entendemos que es importante que las mujeres puedan fortalecer sus herramientas de competitividad en la sociedad, pero no podemos obligarlas frente a una situación de violencia reciente a que, además de intentar salir de la violencia, tengamos que obligarlas a que realicen talleres. que los están realizando además porque es requisito para que se incorporen, pero a pesar de cumplir con la entrega de certificados y con la asistencia y el enorme esfuerzo de las mujeres por capacitarse, esas asistencias no han llegado.
11: Perdón que lo diga de esta manera, Viviana, pero por la situación que vos me contás, y en el marco de este programa, a las mujeres las hacen pasar por un montón de pruebas como para que ellas corroboren de que realmente son víctimas de violencia de género. Es impresionante.
12: Tal cual, exactamente. Entendemos que lo hacen con la caradurez que lo hacen, porque le piden a la Municipalidad de Río Gallegos que sea quien atienda a esas mujeres, que cargue a esas mujeres, que les explique los alcances del programa, para que luego ellos no les den respuestas. Y es lo que te digo, es pedirle la denuncia, pedirle que abran una cuenta bancaria, pedirles que hagan un taller, pedirles que entreguen certificados de domicilio, nosotras elaboramos los informes sociales porque además sirven para muchísimas otras gestiones y trámites, pero además la rigurosidad en la lectura de los informes con la intención de dejar mujeres afuera de este programa, uh-huh. administrando más que el acompañamiento, administrando el abandono hacia las mujeres.
11: Viviana, para cambiar de tema y por último para ir cerrando, bueno, ¿cómo vienen trabajando en el área? ¿Cómo fue este 2026 y cómo se proyecta el último cuatrimestre del año?
12: Nosotras, dentro de la Dirección de Políticas de Género, pudimos implementar una guardia que es permanente para la atención de la violencia. Uh-huh. Una guardia que articula con la Comisaría de la Mujer, con el Ministerio de Desarrollo Social, con el hospital, y que está en pleno acompañamiento de aquellas personas que acepten poder recibir acompañamiento directo continuo, que a veces es a través de hacer una denuncia, pero dentro del equipo, además, como es interdisciplinario, está la psicóloga, la abogada, la trabajadora social. Entonces, somos un equipo municipal muy bien preparado para poder acompañar a mujeres en la salida de la violencia, y nuestra intención es poder alcanzar la mayor cantidad de mujeres que se presenten a denunciar, y aquellas que no denuncian y que buscan asesoría para poder vivir sin violencia, sin discriminación, poder perder el miedo, la culpa, la vergüenza. Y en eso, bueno, como te decimos, nuestro objetivo tiene que ver con estar presentes, pero no solamente con presencia física, sino también con preparación técnica formadas para estos tipos de acompañamiento. Asimismo, no solamente atendemos hoy a esas mujeres, sino que formamos equipos, hacemos capacitaciones.
11: Bien.
12: Hoy recibimos la invitación de la UMPA para poder realizar prácticas profesionalizantes dentro de la Dirección de Políticas de Género, para que los profesionales que luego se van a desempeñar en Río Gallegos cuenten con la debida perspectiva y que evitemos que las mujeres transiten la violencia en soledad.
11: Perfecto. Viviana, muchísimas gracias por tu tiempo, sí, muy amable.
12: Muchas gracias a ustedes y bueno, y acompañemos a las mujeres, que es importante.
11: Ahí estaba con nosotros Viviana Caballero, directora de Políticas de Género del municipio de Río Gallegos, en el marco de esta de este pedido, ¿no?, por las demoras que tienen para hacer el pago a las mujeres en el marco del programa Acompañar. Y a mí me sorprendió un poco lo que nos explicaba acá la entrevistada acerca de todos los pasos y todos los requisitos que tienen que hacer las personas, las mujeres víctimas de violencia de género, para poder acceder a este salario mínimo, ¿no? De 40 mujeres que se han anotado a este programa, solamente lo terminaron por ahora recibiendo 4, por todos los requisitos que pone el Estado. Yo comprendo y entiendo que es necesario que haya cierta rigurosidad a la hora de poder brindar esta asistencia financiera, pero me parece que si estamos hablando de mujeres que son víctimas de violencia de género, como Estado quizás deberíamos ser un poco más, no te digo permisivos, pero al menos facilitarle la vida a mujeres que ya de por sí lo han sufrido y lo vienen sufriendo, y parece hasta con, me atrevería a decir, una revictimización, incluso por 400.000 pesos. Pequeña pausa y ya volvemos para la despedida de la bisagra, porque se viene tiempo deportivo.

Can't Help Falling in Love with You, de Elvis Presley, uno de los clásicos y quizás una de las canciones más románticas o que representan esa cuestión de la canción de amor, la canción dedicada. No puedo evitar enamorarme de vos, es la traducción, ¿no? Algo así, podemos traducirlo de esta manera. Gente, en este tiene muchas versiones, exactamente. Hay una versión de Bandana también, que fue utilizada en el original soundtrack de Lilo y Stitch, exactamente, Luciano. Gente, con este mood tranqui, acá vamos terminando nosotros la bisagra y vamos a ir a la presentación de la corrida atlética del Multimedio Tiempo. Mi nombre es Mariano González y nos reencontramos mañana viernes de 17 a 19 horas. Chau, chau.

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0: 13 minutos pasaron de las 19 horas y aquí estamos en un programa más de Tiempo Deportivo, jueves 8 de octubre. Y vamos a arrancar con algo especial, porque la verdad que hoy tuvimos un arranque. Acá lo tenemos al señor Daniel Torres, encargado de lo que se ven ahora. No sé si se escucha el señor Daniel Torres.
1: ¿Escucho bien? Sí, perfecto. ¿Cómo anda, Rodri? Gracias por la apertura del espacio.
0: No, gracias a vos. Y bueno, ahí está, contanos un poquito lo que se viene acá para Tiempo Deportivo, para Tiempo Sur, para Multimedia Tiempo Sur, para todo Tiempo FM.
1: Bueno, le interrumpimos el inicio, sí, de manera diferente. Empieza hoy Tiempo Deportivo porque hace 15 minutitos, 10 minutitos, terminó la presentación de lo que va a ser la 21ª corrida atlética del diario Tiempo Sur. Bueno, una corrida que tiene que en su principio era carrera, ¿no? Hoy ya claro. Es un runner, ¿viste? Cambian las denominaciones, ya estamos más ayornados, pero la esencia es la misma, ¿no? Poder conectar a nuestra comunidad con el multimedio en principio. Y bueno, en este caso con la presentación de la corrida que va a ser el 29 de noviembre, ya lo habíamos comentado, durante toda la tarde, surge la idea un poco de Vivir con Salud, que es un producto nuevo que tiene el multimedio y bueno, tiene esta intención de promover la actividad física y la vida saludable. En este contexto tenemos acá a los amigos de Mara, ¿sí? Eventos deportivos, está Manu y Vanessa, ¿sí?
0: Son parte, chicos.
1: Parte del equipo. Manu un poco está al frente de todo lo que es este trabajo que han comenzado a desarrollar en torno al running,
0: sí. ¿Sí?
1: Que es el tema del cronometraje, la fiscalización, ¿no? Tema muy importante a la hora de la carrera, así que le damos la bienvenida en principio ambos para poder charlar un poco. ¿Cómo están?
2: Bueno, muchas gracias por la invitación, siempre agradecerle a Tiempo Sur por esta oportunidad que le da Mar Eventos, por la fiscalización y la logística. Siempre muy agradecido, Dani también por la invitación, por todo esto.
1: Bueno, esto en principio es para que los corredores tengan la constancia y la fe de que va a ser un evento
0: el número.
1: Profesional.
0: Claro, ¿no? Exacto.
2: Sí. Mar Evento, ya venimos hace varios años con la organización, la logística de varias carreras. Bueno, esta vez, Tiempo Sur contrató para este evento. Y bueno, lo más importante es que salga todo bien, que lo mejor. A lo que en esta carrera lo importante que va a ser que va a haber chip descartables. Bien. Y va a ser cronometraje manual también, que son dos cosas para que la fiscalización salga bien. Y bueno, y también tenemos gente de la logística que está capacitada para los recorridos. Sabemos que el recorrido de 21 y 10 tiene que ser bien, ya que lo que comentaron, hay muchos premios. Entonces lo importante es que esté bien señalizado el recorrido y y los puestos de hidratación también, que es muy importante.
1: Bien, Manu, ¿cuál es la actualidad hoy de este mundo que claramente va en auge? Podemos ver todos los meses, hay dos o tres carreras en la provincia, ¿no?
2: Sí, hay muchas carreras. Hoy, el running ha explotado mucho, ha salido esto con el tema de la pandemia, todo. Hay mucha gente que se está dedicando a correr, hay muchos teams. Lo importante es que la gente se dedique, que es más importante por gente que sea por la salud, gente que ya ha venido corriendo hace tiempo. Pero lo importante, como digo yo, es disfrutar y hacer deporte.
0: Sí, ahí me estaba mandando mensajito uno de los profes porque me dijeron que en los premios dice que hay un premio importante para cada uno de los equipos que vengan y me dijo, anotame, ya me estoy empezando a reclutar. Me mandó un mensaje, me dijo, te pongo la remera de la que vuelan, que me dijo que se va a sumar también, así que ahí nos están mandando mensajitos. ¿Cómo viene esa organización? ¿Cómo viene el tema de cuánto se prepara el tiempo antes? O sea, las distancias, el tema del armado, del recorrido, ¿cómo lo ven ustedes? ¿Cómo lo analizan para que salga una carrera divertida, no? Porque son 10 kilómetros, son 20 kilómetros y la cabeza juega un papel importante.
3: Sí. Bueno, de los recorridos siempre se piensan antes, según las distancias, se van midiendo más o menos a dónde va a ser el retorno de cada distancia. Eso tienen que estar atentos, igual va a estar marcado los 21 por donde siguen, los 10 a dónde hacen el retorno, porque tanto la largada como la llegada va a ser acá afuera de tiempo,
1: Zapiola 4:51.
3: Entonces va a estar todo muy bien marcado, igual días anteriores para que se queden tranquilos, se van a publicar los recorridos.
0: Perfecto.
3: ahí la gente va a poder ver por dónde van a ser. Entonces hay muchos que les sirve memorizarse el recorrido para ese día, los que vienen a competir con todo.
0: Ya saben que ya no tienen que doblar.
3: Claro, ya es como que lo tienen estudiado, claro. Y van. Y está bueno igual el tema de que haya 1,3 km para gente que recién se está iniciando, bien, que se puedan empezar a animar. Hay mucha gente que se está animando ahora a correr, que eso está buenísimo, y esto los ayuda, los incentiva, el tema de los premios, así que...
1: Muchas carreras tienen premios, pero bueno, ahí yo me voy a tomar el atrevimiento de tomar las palabras de la dirección del multimedia. No vamos a hacer... no vamos a escatimar este año, ¿no?
0: No,
1: la verdad que premios realmente muy importantes para las categorías competitivas. En principio tenemos para los 21K, tenemos tanto para la rama femenina como para la rama masculina, tenemos un primer puesto de $1,000,000.
2: Impresionante el premio, ¿sí? Impresionante, sí.
0: Sí.
2: ¿Ves?
0: ¿No?
2: Sí, sí, para el corredor es un premio muy importante. Más para el que viene ya entrenando varios meses... es muy importante.
1: Te motiva a mejorar,
2: sí, te
1: tu
2: motiva,
1: tiempo en
2: sí,
1: este
2: motiva,
1: mes,
2: sí,
1: mes y medio,
2: sí,
1: entrenás a full, ¿no?
2: A full, vale, sí.
1: Bien, el segundo puesto va a ser de $600,000 para ambas ramas también, y el tercer puesto de $300,000. Esto es 21K, media maratón.
2: Media maratón, sí,
1: así,
2: sí, sí.
1: Vamos a tener un circuito con varios puestos de hidratación, donde bueno, van a poder, sí, obviamente, estar también resguardados en temas sanitarios, porque tenemos ya ambulancia, tenemos personal, exacto, médico que va a estar ese día acompañándonos. Después, sí, tenemos una instancia 10K que también es competitiva, o lo hemos, sí, la hemos impulsado desde el multimedio desde ese lugar, porque tenemos un primer puesto de $500,000, un segundo puesto de $300,000 y un tercer puesto de $150,000 también para ambas ramas. Y 5K y 3K, que por lo general...
2: Sí,
1: suele darse trofeo,
0: claro, más recreativo.
2: Más recreativo, sí, claro. No, impresionante los premios que van a dar en esa distancia, que está bueno para la gente que recién arranca.
1: Claro, que no,
2: bueno,
1: se vaya con
2: se
1: la
2: se
1: mano
2: vacía. Sí, sí, porque siempre ve al mal arriba mirando que se lleva todo, y ellos, es bueno reconocer
0: el de 3 kilómetros.
2: El de 3 y el de 5 que también, sí, participa.
1: En este caso no son en efectivo, pero por ejemplo, 5K, en el que gane la general se va a llevar una bicicleta, mountain bike, rodado 29.
0: Estoy,
1: ¿sí?
0: ¿Eh?
1: El segundo se va a llevar un televisor LED de 32 pulgadas y el tercero una torre de sonido. Repetimos, digamos, para ambas ramas el mismo premio. Y en 3K, ¿sí?, para el que se está animando,
2: sí, sí,
1: recién tenemos una cámara fotográfica, un reloj inteligente y también un parlante USB para que todos se vayan contentos. Además, digamos, cada participante, cada ganador de cada una de las categorías,
2: sí, sí,
1: Manu nos va a contar ahora cómo están divididas un poquito,
2: sí,
1: se va a llevar su trofeo, obviamente, primero, segundo y tercer puesto, y todos los corredores que terminen la carrera, su medalla,
2: sí, sí,
1: sí, finish.
2: Sí, en 21-10, ¿no?, siempre va a ser general y por categoría, vamos en 10 años.
0: Bien.
2: De 16 a 29, de 30 a 39, de 40 a 49, de 50 a 59 y más 60. Estamos hablando de los 21 y los 10K va a ser por categoría y general. Y los 3, los 5 y los 3 siempre hablamos de general.
0: Claro.
2: Claramente se van a premiar los generales. Pero no, los premios son muy incentivadores para cualquier corredor. Digo, creo que no se ha dado nunca estos premios acá en... creo que en la provincia de Santa Cruz, grandes premios, ¿no? Muy
1: bueno,
2: grandes premios.
1: Y el kit va a tener, bueno, la remera.
0: Ahí estaba mostrando recién, Luis, estaba mostrando la remera ahí. Ahí está la remera de la corrida. Muy linda.
1: Faltan algunos, sí, sponsors que claramente ya estamos intentando.
0: No vi el azul amarillo, ¿qué pasó?
1: No, todo rojo y blanco acá. Usted
0: está rojo y blanco acá, ¿no?
1: Mira el micrófono.
0: Ya sabemos, tenemos. Ya sabemos.
3: Eso,
0: que marca la cancha.
3: Son
0: claro, ahí está.
1: Ya tenemos la remera que es de Salpa,
2: remera,
1: que es una marca.
2: Una
1: que...
2: marca muy conocida en sí, el ámbito del running. Es una marca muy buena, muy buena.
1: Este año, claro, este año hizo la de Chaltén.
2: Chaltén, sí, le desafió los campamentos y la bajada del Torre. Utilizar la misma marca Salpa, que bueno, en varias carreras muy importantes se utiliza esa marca, porque es una marca muy reconocida. Muy
0: primer
2: reconocida.
0: Nivel,
2: sí,
0: primer
1: el nivel. Kit viene, por supuesto, con la remera, viene un cuellito también de la misma marca, sí, y algunas sorpresitas que vamos a tener.
0: No digamos todo, no spoilemos todo.
1: No spoilemos.
0: Que se anoten.
1: Que se anoten.
2: Hay que anotarse.
3: Aparte, era como decían antes, que no es solo para teams que corren, sino también para empresas, para los que se animen, compañeros de trabajo, los que se animen se pueden anotar y
1: Claro, esa era la idea de tener tantas distancias, digamos, para que no quede fuera. Y va a ser un evento familiar, además.
0: Hermoso, sí.
1: No, digamos, no solo está destinado para los corredores, ese día acá en las inmediaciones del Multimedio vamos a tener estandes prendedores, vamos a tener una jornada de salud. ¿Sí?
0: Me encanta.
1: Las organizaciones que se dedican a la prevención vienen también y van a participar. Así que la idea es que venga toda la familia.
2: Todo, sí, familiar, sí.
1: Sorteos. Un montón de sorteos tenemos para la gente. Pasaste ahí, te damos un número. Si
0: ya está, ganaste. Sí. Sí, ganaste. Si no corriste ni un kilómetro, no importa. Veniste, pasaste, te llevaste un premio. Excelente.
1: Sí, bueno. Manu, bueno, gracias por sumarte. Confíen en los corredores que lo vienen haciendo, tal vez con intenciones de poder mejorar sus marcas, que van a estar bien cronometrados, bien fiscalizados, todo y seguros. Así que bueno, te vamos a tener acá en varios.
2: Ah, sí, sí, sí.
0: La semana que viene, la otra semana, un evento, viste, ese bloquecito running.
2: Sí. Ah, y hay que recordar también los teams que más se anoten. Sí. Tienen un gran premio.
1: Esto es verdad.
2: Sí, una, los sí, team que más.
1: ¿Cuántos equipos tenemos en Gallegos, por lo menos?
2: Tenemos unos 7, 8.
3: Sí, sí, hay varios.
0: Sí, yo conozco, creo.
3: Sí, porque sí, alguno, pero sí, son
2: pero
3: un montón.
2: Muchos teams que la posibilidad tienen de tener un lindo premio.
1: Bien, claro, el team que más corredores aporte a la carrera se va a llevar 500.000 pesos.
0: Exacto.
1: Se pueden comer después un asado.
2: Sí, claro. Sí.
1: Pueden comprar sin indumentaria.
2: Sí, sí, un buen premio para el team que puedan.
1: No solo para equipos, por ejemplo, vamos a spoilear esto también, porque ya lo dijo Roberto, pero por ejemplo, Hierromat, que va a acompañar la carrera, todo el equipo de trabajo
0: viene a correr.
1: Va a correr.
0: Me encanta.
1: Entonces, bueno, Hierromat.
3: Y acá de Tiempo Sur también.
1: Tiempo Sur también va a correr.
0: Tiempo Sur va, sí, ¿quién va, no?
1: Acá,
0: sí, no, acá, bueno, haremos lo posible. Varelita dijo que también quiere. Varela dijo que se va a sumar a los 5K.
1: Algo te vas a ganar.
0: Sí, seguro.
1: Un montón de premios. Bueno, Manu, Vane, gracias por
0: estar. Gracias.
2: Gracias por siempre por la invitación. Bien. Y cuando quieran siempre volvemos.
1: Bueno, gracias. Bueno, gracias Rodri también por darnos este espacio.
0: Vamos gracias a vos.
1: Bastante de la carrera. Sí, ya está todo en tiemposur.com.ar para aquel que le llama la atención. Estás empezando, notate igual, tenés premio, te vas a llevar tu medalla, un lindo kit para que puedas disfrutar. Así que bueno, nada, la invitación está abierta.
0: Como siempre, ahí te está en el link, ¿no? Entra a nuestra página, el link, te anotás y venís a disfrutar un domingo distinto. 29 de noviembre, 14 horas, ¿no? 14 horas.
1: No, aparte. 27 grados. O sea,
0: hermoso. Sobrado de clima. Gracias, Dani.
3: Bueno,
0: ahí teníamos a Manu, a Vane y a Dani presentando esta 21ª carrera, corrida atlética, vamos a hablar ahora, ¿sí? Corrida atlética de Tiempo Sur. Nos vamos a ir un cortito, nos acomodamos un ratito y seguimos.

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1: Bien, 38 minutos, pasaron de las 7 de la tarde, acá estamos, le doy la bienvenida a todos ustedes, yo no estuve, estuvo
2: Rodri. Sí, le doy la bienvenida yo, amigo.
1: Claro.
2: Me llamo Matías Fenelli, ¿cómo estás?
1: ¿Cómo andamos, amigo? ¿Todo bien?
2: Todo tranquilo.
1: Terrible estas cámaras, ¿no?
2: Sí, ¿qué pasó? Jugó acá, ¿Juagné?
1: Sí, tal cual.
2: ¿No?
1: Mirá cómo te tiene ahí, bro. Terrible las cámaras.
2: No, me tiene mal, cómo está jugando Michel Platini arriba, ¿no? ¿Cómo está Diana Canosa?
1: Con experiencia, amigo.
2: Y qué va a ser.
1: Tal cual. Bueno, escuché, obviamente, estamos todos a full, con lo que va a ser la 21ª carrera de Tiempo Sur, ¿no?
2: Estamos manija.
1: ¿Vas a correr?
2: Creo que sí.
1: ¿Vas por el palo?
2: El palo que le puedo llevar a pegar a cada uno adelante y el que está adelante.
1: Olvídate, ¿no?
2: No, 21 kilómetros es una locura.
1: Hay que correr armado para ganar la carrera, ¿no?
2: Acaba con un arma, me parece,
1: que hay tirando tiro.
2: Por $1,000,000, ¿sabes qué?
1: Hoy. Ya cómo van a correr, ¿no? Yo si sabía que era un palo, arrancaba a entrenar. Ahora ya no llego, ¿no?
2: Un senegalés me convierto.
1: No, en bicicleta tengo aquí. Pero bueno, están acá, obviamente, todo algarabía hoy, ¿no?
2: Sí, espectacular. La verdad que hay unos premios espectaculares, Mati. Y es lo que decía Manu de la gente de Mara, que va a estar, ellos van a estar cronometrando la carrera y fiscalizándola, porque no es una carrera así nomás, muchachos, es una carrera con todo bien armado. Nos estaba contando Manu que en la provincia de Santa Cruz no hay tantos premios como tiene Tiempo Sur.
1: Mirá vos,
2: No existe. Porque aparte hasta los de 5 kilómetros y los de 3 kilómetros también tienen premio. O sea, todos tienen premio.
1: Es impresionante.
2: Impresionante. La verdad que.
1: ¿Dani increíble. Torres va a correr?
2: No, Dani Torres va a estar en la organización, la logística.
1: Va a estar fiscalizando.
2: Y va a estar en otra cosa. Viste que él está en otro level.
1: Me encanta. ¿Quién va a correr de acá, de nuestros amigos, además de vos?
2: No, no sé. Luigi tendría que correr, el que entrena.
1: ¿Luigi va a correr? ¿No?
2: Sí, va a correr 5K.
1: 5K, bien.
2: Lo vamos a anotar 5K.
1: Va bien, Luigi.
2: Hay que decir la señora Melanie Russo.
1: ¿Varelita?
2: Varela. Si le ponen una...
1: ¿Vas a correr, Varelita?
2: Una polarizada.
1: No sé. Llega, ¿no? No, pero viste que viene el chalequito con el sorbete.
2: Es que el muchacho que hizo la peregrinación a Luján.
1: ¿Por qué no? Pero sí, se le idea, obviamente, que va a haber gente que lo va a ganar. Porque
2: sí, por supuesto.
1: Lógica, pero seguramente hay gente que está preparada para hacerlo y que va a ganar, pero el objetivo
2: es el espíritu, es otro, Mati.
1: Claro, es llegar, ¿no? No importa cuánto tarde, no, eso sí, tratar de que sea el mismo día, ¿no? Porque los muchachos están fiscalizando.
2: Las 4 de la mañana,
1: claro, claro. Toda la tarde, toda la noche, ¿no?
2: Te llega el móvil atrás, ¿no?
1: Claro.
2: Sí, como nos contaba Elba que le pasó.
1: Claro, ¿te acordás? No, Elba, que te ayudó un colombiano.
2: Sí, con colombiano, pobre, ¿no? Ya está, ¿no?
1: Había terminado todo y...
2: Una crack, ¿eh? Tengo un grupito
1: con ella. ¿Van a participar?
2: Ya me está hablando el profe Gastón Rivarola, me está avisando. ¿Cómo? Porque pará, te quiero contar, Mati.
1: Sí.
2: Hay dinero en efectivo para el team que traiga más corredores.
1: Ah, mirá.
2: O sea, si, por ejemplo, las Águilas del Sur vienen con 50 corredores y los Huemules vienen con 30, las Águilas se llevan $500,000.
1: Epa, ¿y eso se reparte con el equipo?
2: Sí, no sé.
1: Porque última vez yo me pongo una casaca y nos sumamos, ¿eh?
2: Estamos, ¿no?
1: Vos hacemos un asadazo, no sé si voy a correr para el asado, voy seguro.
2: Estoy seguro, llego.
1: Ahí sí voy corriendo, ¿eh?
2: No, pero bueno, sí, va a estar, la verdad que se hizo la presentación hoy con el presidente del Multimedio, con la gente de Mara y con el señor Dani Torres. Va a ser una jornada increíble, Mati. 29 de noviembre, domingo, 14 horas, Mati.
1: Me encanta, linda iniciativa.
2: Sí, hermoso, la verdad que sí. Vamos a estar hablando un poquito de toda la semana de esto. Vamos a ver si podemos traer algún team, algún referente de algún team.
1: Claro, podríamos ir trayendo a diferentes partícipes, ¿no?
2: Sí, por supuesto.
1: Para que puedan contarnos un poquito la experiencia, cómo se están preparando, si lo viven de manera especial.
2: Sí.
1: Bueno, también habló mucho Dani Torres,
2: sí.
1: que también, bueno, fue clave también en la organización. Yo pensé que como estaba tan metido...
2: ¿Iba a correr?
1: Claro, dije, bueno...
2: Pero bueno, por ahí, no sabés, por ahí da el golpe en la mesa y se suma a los 5K.
1: Claro.
2: ¿Qué sabés?
1: De manera recreativa, ¿no?
2: Sí, por supuesto. Bueno, se nos está juntando...
1: Sí, se está juntando todo, así
2: se está juntando todo, porque hoy tenemos un recontra mega programón. Sí, quiero que lo sepas.
1: Tal cual. Tenemos a las chicas de la Asociación Santacruceña de Hockey Pista, ¿no?
2: Exactamente, Mati.
1: Campeonas ellas en Bariloche.
2: Sí.
1: Ya las tenemos aquí en los estudios de Tiempo Sur. Vamos a hablar con ella, que nos cuenten un poquito cómo se dio todo, ¿no?
2: Sí.
1: La verdad que Bueno, tienen un gran equipo las chicas.
2: La verdad que sí, tanto chicas como chicos, porque las chicas campeonas en primera, campeonas en sub-19 y los chicos subcampeones. Así que la verdad que el nivel de hockey que tiene acá Santa Cruz, la parte sur, es increíble. Y bueno, lo quedó demostrado en este Nacional en Bariloche.
1: Tal cual. Bueno, si te parece, vamos a hacer una cortinita, Varelita.
2: Dale.
1: Luigi, nos acomodamos y hacemos pasar a las chicas de la Asociación Santa Cruceña de Hockey Pista.

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1: Bien, 48 minutos pasaron de las 7 de la tarde. Seguimos aquí en Tiempo Deportivo con toda la información deportiva. Bueno, lo decíamos con Rodri en el comienzo de nuestro programa. Tenemos la visita aquí de las chicas de la Asociación Santacruceña de Hockey Pista. Fueron campeonas ellas en Bariloche. Estamos hablando de Laura Camejo, Justina Jurado, Lola Gorjón y Pilar Bustamante, que están aquí con nosotros y que van a aparecer ahora con nuestro amigo Luigi en pantalla.
2: Ahí están las chicas.
1: ¿Cómo están? ¿Todo bien? ¿Cómo andan, chicas? Bueno, felicitaciones,
2: Ahí está la copa, la copa de primera.
1: Ahí está.
2: Y falta la copa de su 19, ¿qué pasó?
3: Se perdió, me parece.
4: No, no,
2: la vendieron.
4: La tiene una de las chicas, que no pudo venir por eso.
1: Ah, está bien. No pudo venir. Bueno, muy bien. Bueno, cuéntenos un poquito, chicas, ¿cómo le fue? Obviamente que ganaron el torneo, pero ¿cómo estuvo ese campeonato en Bariloche?
3: Bueno, nada, siempre es un torneo muy, muy difícil, muy duro, muy físico. Y bueno, gana el mejor siempre.
2: Claro.
3: Costó este año, nosotras somos bicampeonas, defendimos el título, así que nada, costó un poquito más que el año pasado, pero bueno, lo logramos
2: nuevamente. Se notó un poquito más el nivel este año, le costó un poquito más los partidos que el año pasado.
3: Sí, el año pasado no perdimos ningún partido,
2: sí.
3: Empatamos uno, si no me equivoco. Y este año, bueno, nos tocó empatar y perder contra el que después jugamos la final. Pero bueno, logramos dar vuelta a la página.
1: Mirá, o sea, ese equipo les había ganado en la fase previa.
3: Sí.
1: Y después en la final, bueno, tenían un poquito más la presión ahí, ¿no?
3: Claro. Sí, final, sí.
2: ¿No? Hay que ganar así o así.
3: Y sí.
2: Llegaron a penales encima.
3: A penales, 5-5.
1: Mirá, partidazo. ¿No?
3: Mirá. Tremendo, sí.
2: ¿Y cómo estuvo esos penales? ¿Te tocó?
3: Yo fui la última en tirar,
2: Frankie.
3: Y la que, bueno. Trajo la copa casi.
2: Yo la mejor. Gracias,
1: no,
2: Samuel,
1: por mí.
3: No, Sarina la atajó todo también. Mis dos compañeras se tiran tres penales.
2: Bien.
3: También lo dieron todo y bueno, nada, me tocó a mí definirlo.
2: En 8 segundos, nos habían explicado, 8 segundos, ¿te acordás, Mati?
1: Claro,
2: en 8 segundos.
3: Sí, sí, sí. El partido anterior, que fue la semi, también fuimos a penales.
2: Bien.
3: Y yo era la tercera y no alcancé a tirar porque mis dos compañeras metieron, así que. Y Sarina atajó, así que.
1: Y Sarina
3: bien,
1: atajó.
3: Bien. Sí,
2: bien.
3: Sí.
2: Bien, Sari,
1: Muy bien.
2: No solo cantar, también ataja.
1: Claro.
2: Bien, me gusta.
1: Tal cual. ¿Fue con la banda? ¿Te hizo algún show? ¿Aprovechó la movida o no?
3: Hizo un poquito,
2: ¿sí?
3: Ahí.
2: ¿No?
3: Le gusta, le gusta.
2: Metió un par de cagado que no.
1: Claro,
2: está
1: papel,
2: bien,
1: ¿no?
2: Limpia la copa, ¿no? No se enfó nada adentro, nada, no. Está bien. ¿Usted, chica, cómo le fue? ¿Cómo estuviese su 19?
5: Nosotras bien. Re lindo también, o sea, como dijo Laurita, un torneo re complicado, mucho nivel en todos los equipos. Y nada, hubieron 5 equipos que representaron, o sea, estuvo Bariloche, Tierra del Fuego, Santa Cruz Norte, nosotras y Australia. Así que nada, nosotros jugamos todo contra todos, el campeonato se jugó 4 días, de jueves a domingo, y los primeros 3 días fue todos contra todos, y el último día ya se jugaron las finales, que pasaban el primero y segundo.
2: Bien,
6: claro, no teníamos semis nosotras.
2: Ah,
6: era
2: claro.
6: Como que tenés que ganar todos sí o sí.
2: Ah, genial.
3: Por puntos.
6: Claro,
2: más complicado.
1: Tal cual. ¿Y cómo fue la experiencia de ya habían viajado a Bariloche, ya habían jugado ahí el año pasado, también fue ahí el torneo?
6: El año pasado con ellas dos me tocó compartir mi último de menores, también seleccionado y salimos campeonas también en menores. En Bariloche.
1: ¿Y qué cambió? ¿Qué creen que cambió que recién ustedes comentaban que fue por ahí más complicado esto que la anterior? ¿En dónde estuvo el cambio por ahí?
3: Y yo creo que todos los equipos siempre apuntan a más. Todos los años se va profesionalizando un poquito más el deporte. Es amateur el hockey pista. Y bueno, tanto jugadores como cuerpo técnico siempre tiran un poquito más y va subiendo la vara.
1: Claro, claro.
2: Se pone más competitivo.
3: Sí, ¿no? Sí. Siempre es muy competitivo, pero año a año va siendo más duro cada vez.
1: ¿Ustedes juegan todas en hispano?
3: Sí.
1: Todas en hispano.
2: Todas
1: y había igual chicas de otros equipos, ¿no? También.
5: Sí.
2: Chicas de Calafate, ¿no?
5: De todo Santa Cruz, claro. De Calafate, Chaltén. Veces hay de Punta Arenas en algunas ocaciones y así. Pero hay de todos lados, sí.
2: Esta vez no tocó. Todas chicas acá de Santa Cruz. ¿De Punta Arenas no vino ninguna?
3: No.
2: Bien.
1: ¿Y las conocían? ¿Ya habían compartido en algún otro momento el año pasado? ¿O había alguna chica que por ahí era nueva y la conocieron en este campeonato?
5: No, con las chicas de sub-19 creo que compartimos todas. Las de primera también creo que ya se conocen bastante.
3: Sí, yo por ahí no conocía a una nomás. Bien. Pero porque no estoy acá en Gallego, yo estoy estudiando en Córdoba. Sí. Vine específicamente a jugar este torneo. Pero sí, nos conocemos hace mucho. Es un proceso que viene ya hace muchos años. Nosotras, a mí por lo menos, y casi todas, venimos desde inferiores, desde sub-14, jugando este torneo y bueno, ya nos conocemos bastante.
2: Eso te iba a preguntar, es muy difícil que si alguien de algún otro equipo, ¿no?, se sume a la selección. Digo, ¿está tan alto la vara que a los profes les cuesta traer a alguien nuevo? Se pregunto a todos.
5: Sí, yo creo que ya les cuesta la idea de tener que elegir a 12 jugadoras cuando la primera concentración llaman a 24, el doble. Claro. Pero sí, debe costar mucho.
2: Ok.
7: Claro,
2: cuesta,
7: claro.
2: Cuesta armar, aparte encima, calculo que es una cuestión de grupo, que alguien venga nuevo, ¿no? O, Justi, ¿qué decís? Vos te veo ahí como...
1: ¿Vos eras arquera también o no?
2: Sí, por supuesto.
8: Sí, soy arquera.
1: ¿Tú sos arquera?
8: Sí.
1: ¿Y te tocó atajar? ¿Tuviste un par de partidos en... ¿Pudiste jugar?
8: Sí, en el que yo siento que mejor me fue por ahí fue el contra Tierra del Fuego.
1: Sí.
8: Que ese partido, la verdad, estaba muy picado y en realidad dependíamos de nosotras si pasamos a la final o no con ese partido.
1: Bien.
8: Y bueno, y después me tocó compartir arco con Juan Encina, que es arquera de Calafate, y la verdad que nos llevamos súper bien.
1: Ah, mira muy bien.
2: ¿Cómo, una raza especial, viste, los arqueros?
1: Los arqueros, sí, hablábamos la otra vez, la verdad que hay que tener agalla para...
2: Totalmente.
1: ¿No?
9: Salió mejor arquera Justi de la
1: semana. Ah, mirá.
2: Ah, bueno. Claro, ahí tiene la medallita. Ah, ahí está, mirá, la mejor arquera y la otra de campeona.
1: Me encanta. ¿Y ahora este campeonato, este torneo, las deposita a jugar algún otro campeonato más o queda acá?
3: No, este es la mayor cita de hockey pista, salimos campeonas argentinas, y por el momento de esta magnitud de torneo no hay más, sino que por ahí hay torneos más de clubes, organizados por clubes. Ahora creo que el fin de que viene hay un torneo de boxing que organizan ellos. Pero de esta magnitud, no, hasta el próximo año.
5: Claro,
3: no.
5: O sea, y después está el torneo de selecciones de menores que nos queda a mí y a Justi porque somos sub-16.
2: Claro,
5: que es Comodoro en noviembre y ya.
2: A descansar. Queda,
5: claro, sí, a descansar.
2: Bien,
1: claro. Bueno, qué bueno, igual que las convoquen, porque por ahí acá siempre hablamos que son los mismos equipos, ¿no? Está bueno por ahí ir a jugar a otro lado, ¿no? También.
2: Un poquito de movimiento.
1: ¿Y vos en Córdoba estás jugando al hockey allá?
3: Yo este año decidí no jugar más allá.
2: Sí.
3: Porque, bueno, era mucho gasto. Así que prefería guardar esa plata para venir a jugar el Nacional de Selecciones, pero sí, estoy entrenando allá.
1: Está entrenando.
3: Así
1: claro,
3: que...
1: porque allá juegan al aire libre, ¿no? En Córdoba.
3: Sí, hockey césped.
2: Es más complicado. Las chicas nos contaron que es más complicado que les pasa cuando van a los Evita, que es más difícil ahí el mano a mano, ¿no?
3: Sí, es otro deporte, te diría casi. Es difícil acostumbrarse, es palo distinto, las dimensiones son distintas. Bueno, hay mucha más gente en la cancha. Bueno, es otra cosa.
1: Sí,
3: pero
1: claro.
3: A mí me gusta siempre
1: jugar. ¿Y allá en qué club hiciste? El año pasado sí estuviste.
3: Sí, este año sigo entrenando. Estoy en la Universidad Nacional de Río Cuarto.
1: Ah.
3: Así que nada, ahí estoy entrenando.
1: Muy bien. ¿Y extrañás acá Gallegos, el hispano?
3: Sí,
1: ¿no?
3: Sí, me encanta venir a visitar acá en el hispano, a mi familia. Nada, me encanta.
2: ¿Aprovechás a moverte cuando venís con las chicas, a seguir un poquito con el palo, o ya descansás y bueno, listo, fuimos al torneo, vengo, descanso, no toco más el palo? O...
3: No, ahora vengo de entrenar.
2: Ah, claro.
3: Y ahora me voy a entrenar de vuelta.
2: Ah, bueno.
1: Más que Fortaleza. Más que usted.
2: Entrenar
1: que
2: Fortaleza.
1: Sí, me encanta. Bueno, ¿y ustedes, chicas, están entrenando, siguen con hispano, vuelven a entrenar ahora, después de lo que fue el viaje? ¿Cuándo llegaron? ¿Cuándo volvieron?
10: Nosotros llegamos el martes de la madrugada.
1: El martes de la madrugada.
9: Sí, y el mismo martes fuimos a entrenar.
2: Bueno, el profe Antola es un fenómeno, ¿eh? Nunca descanso el profe, ¿eh?
9: No,
1: pero calculo que fue decisión propia, o el profe le dijo tenemos que estar y hay que venir.
2: Menos Lola, dijeron.
9: No, fue por decisión propia.
1: Claro,
9: ¿no? Sí. Fuimos nosotros dos nomás, igual.
2: No ve nadie.
9: Y después los otros, con los varones y las otras chicas. Pero...
1: Los varones terminaron segundos, ¿no?
3: Sí.
1: ¿Y vieron los partidos de ellos? ¿Ustedes pudieron ver algo?
3: Sí, obvio.
5: ¿Y nosotras nos estábamos quedando ahí en ese gimnasio donde se jugaba, así que pudimos ver.
1: ¿Y cómo lo vieron a ellos? ¿No? Bueno, se perdieron la final, ¿no?
5: Tremendo
1: vieron?
5: Nivel.
1: Sí, ¿no?
5: Sí, ellos también, como las chicas llegaron a penales a lo último y lo perdieron por un penal, nomás dos, pero ahí nomás. Tremendo nivel, mal. Está muy alto.
2: Lindo, y se veía la tribuna efusiva. Vi un par de videitos ahí.
5: Éramos tres personas los de Santa Cruz, pero sí.
2: Fuerte. Cuando la señorita hizo el gol de la primera, se tiraron encima todo, una locura en la tribuna.
9: Sí, estábamos jugando contra la hinchada local. Claro. Primera y su 19 éramos contra la hinchada local.
1: O sea, eran visitantes.
2: Totalmente. Sí. Claro, ¿no? Y como te pasó en el Maracaná, ¿viste?
1: Claro, sí, pero después, bueno, claro, y nos trajimos la copa, ¿verdad?
2: Claro, esta le trajeron la copa, mira, la chica ahí tiene la copa.
1: Muy bien, bueno, ¿y quién se va a quedar la copa ahora? Claro, que se armó, que
2: se la lleva ella, segura.
3: No, no, se la da.

0: nocturnos.
1: Sí. No, bueno, pero la chica.
2: Encima nosotros fuimos en época de viaje de egresado, estaban todos egresados en el centro, todo.
1: Ah, mira.
0: Desastre, no se podía dormir.
1: ¿Los partidos qué hora eran los partidos? ¿Era la mañana, la tarde?
3: Sí. Había tiempo mediodía, para darse una botita, ¿no? Y tarde.
4: Claro, sí, va variando. Pero nos tocaron buenos horarios, creo.
3: Sí, por suerte sí.
5: Sí, creo que tiempo. Ninguno jugó. Ah, nosotras jugamos a la mañana un solo partido. Pero...
0: Uy, te mata ese.
5: Y fue duro porque encima ese día jugamos dos.
0: Claro. A la mañana temprano y después a la tarde.
5: Después a la tarde,
3: claro,
5: sí,
3: encima
5: sí.
3: El más fuerte, Bariloche.
0: Vale. Sí. Ah, terrible. A la mañana.
5: A la mañana, a las 9 de la mañana jugamos contra Bariloche.
0: ¿Y cómo se para? 9 de la mañana, te levantás 7 y algo. Y digo, la cabeza te camina. Un poquito
5: me parece que un poco más temprano nos levantamos 6 y algo, 6:30, seis y media, sí.
0: Claro,
5: para desayunar tranquilas, claro. Bueno, hacer nuestras cosas.
0: ¿Te gusta más a la mañana o te gusta más jugar a la tarde? ¿Estábamos acostumbrados a la tarde o a la mañana?
5: A mí me gusta la tarde porque yo duermo mucho.
0: Ah, ahí está, claro.
5: No me gusta madrugar.
0: Claro, ya,
1: no, que la mayoría, además el cuerpo me parece está mejor, ¿no?
0: Y despierta un poquito después del mediodía.
5: Claro, claro. Sí, sí.
0: Claro. ¿Y hubo festejo?
4: Sí,
0: hubo un tercer
4: tiempo.
0: ¿Tercer tiempo? Lo que se puede contar, chica, ¿no? Por supuesto.
4: No, sí, después del torneo de la noche, sí, hubo un tercer tiempo donde se juntaron los clubes, así que nada, en un bar.
1: ¿Eso donde fue en un barcito?
4: Sí.
1: Lindo, fue la mejor parte del campeonato.
0: Festejaron con la copa, ¿no?
4: Con la copa.
0: Sí, le pusieron un poquito de bebida.
4: Ahora está limpia.
0: ¿Ustedes, chicas, cómo lo vivieron el festejo? ¿Bien? ¿Le gustó?
3: Sí, estuvo muy bueno.
1: ¿Algún asadito o algo de eso? No.
3: No,
1: tranqui,
3: no,
1: eso acá no. Por ahí, alguien, el profe, ¿no? Alguien se juega.
0: Claro, la asociación, ¿no?
3: Fuimos a comer, al menos la Suiza y no era al Mac. Sí, y después fuimos.
0: Claro, hay que aprovechar McDonald's. Claro, hay que ganar McDonald's, claro.
1: Sí, sí.
5: Sí, la primera igual, fuimos al Mac.
0: Bien, bien. Todo pidiendo en el McDonald's, ¿no?
5: Sí.
0: Dos, tres combos.
3: Sí, eso estaba lleno por los egresados.
4: Claro, no.
0: Ah, claro.
4: No, no, mala comida.
0: Una locura.
5: Tenía un hambre, una gana de comer la hamburguesa.
0: No, claro. Compartamos, ¿no? El que esté sentado ahí, compartimos.
1: ¿Cómo habrá facturado el Mac de Bariloche, no?
0: Olvidate. ¿Y los boliches? Ah, bueno, hablemos otra cosa. Sí. Bueno, pero pasaron bien.
1: Es un programa deportivo.
0: Sí, no, por supuesto. No, pero aparte está bien, porque digo, es te relajás después de que conseguiste el objetivo.
5: Y fue el premio, fue el premio. Claro. La cervecita, las papitas.
0: Sí. Bien, la coquita.
5: La coquita.
1: Bien, tal cual. Bueno, chicas, queremos agradecerles que hayan venido. Siempre tienen las puertas abiertas cuando quieran venir. Van a venir seguido a Chivo porque ganan seguido.
0: No, sí, sí. Aparte ahora después dicen que nosotros somos celeste, eso. Pero bueno, muchachos, todas son de hispano. ¿Qué vamos a hacer?
1: Claro.
0: ¿Tienen algún torneo? ¿Vienen la...?
4: Y ahora, como dijo ella, viene
1: ¿el boxing?
4: Dos semanas un torneo austral en el boxing.
0: Bien.
4: El tercer fin de octubre. Y el próximo fin de... Nosotras tenemos fecha de liga en Calafate.
0: Con eso te iba a decir. Fecha de liga en noviembre... ¿Octubre?
4: En octubre.
0: ¿Esa es la última fecha?
4: Sí.
0: ¿En sub-19?
3: Sub-16.
0: Sub-16. Tiene un montón de... Lolita, no. Ustedes juegan... juegan en 19, en 16, primera. Sí. No, una locura. Lo de primera, la chica de primera, ya está, terminó.
5: Ya terminó. La fecha de liga ya terminó, no sé, el mes pasado, creo.
0: Campeona.
4: Sí,
5: campeona.
0: Bien, ahora queda sub-16. Bien. ¿Y cómo estamos ahí?
4: No, bien, vamos punteras por bien. Bastante diferencia.
0: Ah, listo, sobrado.
4: Suerte, así que estamos bien, pero nada, hay que ir a jugar como siempre. Bueno,
0: claro.
4: A darlo todo.
1: Hay que darlo todo. Fantástico. Sí. ¿Y a usted cómo le fue allá en el torneo de María Marta ahí que se armó?
6: No. Salimos tercera. Salimos semis 3-2 contra tercer tiempo.
1: Sí. Ah, mira, perdieron la semi.
0: Quiero decir una cosa, mencioné aparte para mi amiga personal, la mamá de Lola Borjón, la señorita Vero Loyola, goleadora del torneo.
1: ¿Del torneo María Marta?
0: El torneo María Marta, goleadora.
1: ¿Te dieron algo? ¿Te dieron
6: una medalla?
1: Una
0: medallita. Un voucher.
1: Un voucher de...
0: ¿no? Una camiseta de
1: del boxing.
0: Re
6: lindo,
0: vinieron
6: equipos con los que no habíamos jugado nunca. Bien. Mires, Ushuaia. Sí, estuvo re lindo, la verdad.
0: Se viene la M30 ahora, me dijeron que estaba muy áspera.
6: Fecha de M30 en noviembre, la última fecha de liga, y ahí vamos a pelear.
0: Listo. Ah, cuchillo entre los dientes.
1: Así vamos, ¿no?
0: Traten de no lastimar a nadie, ¿no? Porque me dijeron que hubo una que le rompieron la mano.
6: Ah, sí.
1: No, visitaron acá. Acá nos visitaron las chicas del boxing.
0: La señorita Romina, que también va a la instalación ahí de la calle Pellegrini, le rompió dos dedos a una persona. Pero está bien,
1: ¿no? Cosa del deporte. Cosa del deporte.
5: Puede pasar.
1: Bueno, chicas, gracias por venir. Un placer haberla recibido. Obviamente, felicitaciones. Sí. Y nos despedimos con un aplauso, ¿le parece?
0: Sí, por supuesto.
5: Muchas gracias.
1: Vamos al corte, amigo.
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2: Bien, 15 minutos pasaron de las 8 de la noche, seguimos aquí en Tiempo Deportivo, aquí con toda la información deportiva. Le agradecemos a las chicas que estuvieron recién de la Asociación Santacruceña de Hockey Pista,
3: exacto,
2: que vinieron con el trofeo, como también nuestros amiguitos que están aquí en los estudios de Zapiola 451. Estamos hablando de los chicos del boxing que están
3: está,
2: en pantalla,
3: muchachitos.
2: Los amigos de la Sub-17, campeones del torneo Jóvenes Promesas en Comodoro Rivadavia. Lo vamos a recibir con un aplauso.
3: Ahí está, aplauso a los muchachos.
2: ¿Cómo andan los amiguitos?
3: ¡Dale, campeón!
4: ¡Dale, campeón! ¡Dale, campeón! ¡Dale, campeón! ¡Dale, campeón!
2: Qué lindo. Mostremos el trofeo acá para mí.
3: Mirá, la Copa del Mundo,
2: Mirá lo que es.
3: Mirá.
2: Me encanta. Es
3: una... Ahí está.
2: Me encanta. La categoría 2017, campeón de la Copa de Oro Jóvenes Promesas.
3: Ahí está.
2: Torneo que se jugó en Comodoro Rivadavia. Estamos con el profe Juan Pablo Daldoso, por supuesto, y todos los chicos. Bueno, profe, ¿cómo andamos? ¿Todo bien?
5: Buenas tardes, Nico y Rodri. Y bueno, saludo para toda la gente que nos está mirando.
2: ¿Cómo andamos? ¿Cómo fue ese torneo? ¿Cómo anduvo? ¿Otra vuelta más?
3: Sí. Está mareado, profe, ya.
5: Una más, pero bueno, la verdad que creo que era la más importante del año. Sí, el torneo más importante del año que teníamos. Era un mundialito en Comodoro Rivadavia.
3: Bien.
5: Había equipo de todos lados, de Madrid, Trelew, Chile. Y bueno, rompí una barrera, creo que es lo que le digo yo a ellos siempre, que el miedo de Comodoro, de la CAE, que no se les podía ganar. Bueno, la primera vez que el boxing gana una Copa de Oro allá. Sabemos que la CAE es un rival duro, trabaja hace muchos años, labura el fútbol de afuera, que por ahí a nosotros nos cuesta mucho más. Y bueno, los chicos, la verdad que es todo de ellos,
2: me encanta. Bueno, ¿cómo andan, chicos? Bien, ¿están contentos, no?
6: Sí.
2: ¿Primer viaje a Comodoro Rivadavia? ¿Ya habían ido?
6: No, ya habíamos ido.
3: Sí.
6: Pero no, la CAE nos ganó como 5-1.
3: 5-1. ¿Y ahora cómo estuvo la final? ¿Con quién fue la final y con la CAE? ¿Y cómo salimos?
6: Y le ganamos 2-1.
3: Ahí está. Áspero,
2: ¿eh? Ya,
3: dos a uno, anda. Chao, listo. A otra cosa. ¿Cómo estuvo el torneo en sí? ¿Qué equipo les gustó? ¿Con qué equipo les fue fácil? ¿Cuál fue el equipo más difícil?
6: El más difícil fue la CAE.
2: Fue la CAE.
3: ¿Y vos cómo anduviste con la CAE?
2: ¿Metiste? ¿Qué? ¿Metiste un poquito?
3: ¿Embocaste?
6: En un tiro libre al travesaño.
3: Cerquita.
2: ¿Vos en qué jugás? ¿Qué número tenés ahí? ¿Vos jugás de dos?
3: El picante.
2: No, arriba.
5: Sí, jugás de dos, usás la 7, pero jugás de dos.
2: ¿Metiste un poquito o no?
3: ¿Rapaste?
2: El con el 9
3: la 9. ¿Se la diste en un ratito? ¿Lo sacudiste?
2: Esto fue, profe, 4 el arquero, 5 el arquero.
5: Esto es 8 y el arquero.
2: 8 el arquero, fútbol 9.
5: Fútbol 9.
3: Como el suizo. Fútbol suizo.
5: Tipo suizo, sí.
3: Bien,
5: sí, sí.
3: ¿Y los demás chiquitos? ¿Quién hizo el gol? El 2 a 1, el 1 a 1. ¿Vos el 1 a 1? ¿Iban perdiendo 1 a 0?
5: Perdíamos 1 a 0. Sí, sí.
3: ¿Y cómo se sintieron cuando estaban 1 a 0 abajo? ¿Qué dijo el profe?
2: Hay que seguir.
6: Sí. Encima Julián dijo que ya íbamos a perder.
3: No,
6: no podés, Julián.
2: No te tenía fe, amigo, ¿no? Estaba complicada la mano. ¿No?
5: La realidad es que, bueno, el primer partido del torneo, viajamos el jueves, jugamos el viernes a la mañana.
3: Sí.
5: Nos toca la CAE, fase de grupo. Ganamos 1 a 0, nosotros nos dan vuelta 2 a 1. Y bueno, ya los arbitrajes son de Comodoro, lo organiza la CAE el torneo, bueno.
2: Complicado.
5: Soy visitante.
3: Claro.
5: Corando a tiro libre de fuera del área, los arcos son grandes, o sea, para los arqueros es súper difícil. Y bueno, siendo gol de tiro libre.
6: Sí,
5: perdimos el primer partido del grupo, ganamos los otros tres.
3: Sí.
5: Nos tocó la segunda fecha contra Huracán de Trelew.
2: Sí.
5: Ganamos. La tercera fecha nos tocó con Talleres de acá.
3: Bien.
5: Y ganamos. Y la última fecha.
7: Contra Estrella.
6: Racing.
7: Racing fue en cuarto.
5: No, tres partidos de grupo jugamos. Éramos fase.
2: O sea, la CAE y dos más.
5: Sí.
3: Claro, ahí está.
5: No, mentira. Me falta uno.
2: Falta un equipo más.
7: Estrella.
5: No, con los antiguos jugamos.
6: Antiguos.
5: Estrella los antiguos. Estrella los antiguos. Con eso jugamos el cuarto partido de grupo.
2: Bien.
5: Clasificamos segundo atrás de la CAE. En cuarto de final nos tocó Usma de Comodoro Rivadavia.
3: Bien.
5: Que pasamos por penales y empatamos 2-2. Partidazo.
3: Partidazo.
2: Que también con siempre. Los árbitros, ¿no?
5: Sí.
2: Igual sin papel, ¿no?
3: Inclinando un poquito la cancha, profe.
2: Claro, igual que mal, porque son negros.
5: Sí. La verdad que sí. Después en semi le ganamos a Racing de Trelew. Y bueno, en la final nos vimos cruzar con la CAE.
3: Le vamos a preguntar al arquero.
6: ¿Cómo? No.
5: ¿Cómo que penales, los penales?
3: Pará, que preguntarle, ese partido por penales. ¿Cómo te fue?
6: Hiciste
3: la del Dibu ahí, me tiraste, ¿eh?
2: No,
3: le dijiste,
2: no.
3: Mirá que yo te la atajo, ¿eh? Tirate esa, mirá que te como.
6: Mirá que te como, hermano.
2: Decime, ¿qué pensaste cuando te iban a patear los penales? ¿Qué pensabas?
7: Me estaba pensando como a dónde y a... O sea, porque yo lo que tengo que hacer es...
2: Sí.
7: O me quedo en el medio,
3: sí,
7: o me tiro a los lados.
3: Claro.
7: Sí. La primera, me tiré al izquierdo, pero la tiro al medio. Despacito.
3: Y dijiste, me quedo en el medio la próxima.
7: Y después me quedé en el medio.
3: Sí.
7: Y la atajé.
3: Bien.
7: La tiré para arriba, sí, y ahí hice como, ta.
3: Ahí está.
6: Ah, sí, como el que tocó el chico, la tiró para arriba y después él hizo. Sí.
3: Escuchá, no, vos le ves los pies al profe, que es bastante bueno pateando penales. Cuando va a patear, ¿le ves el pie cómo abre? Si abre el pie, si va con el pie en el medio, ¿no?
7: No, yo...
2: Te la jugás antes. Vos.
3: Te la jugás.
5: ¿Qué pide el profe?
6: ¿Eh?
5: ¿Qué pide el profe los penales?
7: Da. No, no me... Pero da, Lolín, déjame dar.
6: Que cuando patea...
5: ¿Qué pide el profe Mariam?
3: Claro.
7: Que cuando... Que lo tengo que esperar, o sea, no me tengo
5: a
7: que tirar.
5: A último momento le digo, claro, profe, que le
3: espere. Que haga la, que frene, que a ver qué piensa, a ver qué hace el que patea. Ahí está, pará, no se está viendo. Ahí no se, claro, no se está viendo.
2: Claro,
3: que
2: claro, bien, culo. Corre la copa. Corre,
3: claro,
2: la
5: copa. ¿Y a los que patean, Juli?
6: ¿Eh?
5: ¿A los que patean que le pide el profe?
6: Que,
3: sí.
6: Que le tiremos algún palo.
3: A un palo.
2: Claro.
7: A un palo fuerte.
2: ¿Quiénes fueron? ¿Vos pateaste, Juli?
6: Sí. Y Agus.
3: Yau.
7: Y vos.
3: Y Picante.
6: El mío fue el último y lo metí. Eran tres penales encima.
3: Tres penales.
6: No sabía. Y el último lo metí yo y salí corriendo con todo. El... Sí. Todo también.
3: No, te gusta eso, ¿no? Te gusta todo el show, ¿no? Hiciste tiraste la de Ronaldo, ¿no?
6: No. Aguante Messi, ¿qué?
3: Ah, no, bueno. Está bien.
2: ¿Cuándo volvieron ustedes? El partido de Messi estaban acá ya, ¿no?
5: Sí. El lunes llegamos a la mañana.
2: El lunes
5: salimos el domingo a la noche, apenas terminó todo, 10:30 de la noche. Llegamos el lunes a la mañana.
3: ¿Gozadito algo?
2: ¿Dónde pararon allá?
5: No, todavía nada.
3: Estamos
5: esperando ahí el club.
3: ¿Qué pasó, Mata? ¿Qué pasó
5: al club? Ellos me apuran a mí, pero el club.
3: Vamos a mandar mensaje al presidente. Vamos muerto. Decir al profe pobre. Vamos muerto, ¿no, profe?
5: Claro, sí.
3: ¿Quién tiene quincho de los papás? ¿Quién tiene quincho de los papás?
2: Nosotros estamos, ¿eh? Llevamos la ensalada.
3: Los muchachos de tiempo deportivo están, ¿eh?
2: Me encanta. ¿Y vos, quién patearon penales? ¿Vos pateaste, metiste?
3: Sí.
2: ¿Qué le pegaste?
3: ¿Juli?
2: ¿Dónde le pegaste?
6: No.
2: ¿Abriste el pie?
5: Abrí el pie.
2: Qué gran.
3: ¿No querés patear para Fortaleza?
2: ¿Quién más pateó?
3: ¿Quién más?
6: ¿Agus?
3: ¿Agus?
2: ¿Vos, amiguito, cómo te fue? ¿Cómo pateaste?
8: Pateé cruzado para la izquierda.
3: Toma.
2: Ni la
8: se
2: veo.
8: Tiró ahí, pero...
2: Ah, se tiró ahí.
3: Una pinta
8: sí,
3: de carácter.
8: Lo pude meter.
2: Y lo,
3: lo pudiste meter, bien. ¿Y el picante?
2: Y el picante definió, ¿no?
3: ¿Cómo? ¿Se la pinchaste?
6: No, no, loco, Abreu. Tenía palo, se la pincha en pleno partido.
3: Sí, pero por eso es de crack. Te la pinchás y salís como revoleando la camiseta.
2: Claro.
5: No, lo mata el profe si la pica.
6: No, ni a palo.
3: No me quería ganar, no importa.
5: Sí,
2: no.
3: Está bien.
2: No, además me imagino la tristeza y la desazón de los amigos de la CAI, ¿no? Claro. Que por ahí tenían toda la fiesta armada y...
5: Sí, no. La verdad que en la 2017 la CAI, encima aparte ellos...
2: ¿Dónde se jugó esto? ¿En la
5: Predio de la CAI? No, en Santa Lucía, Santa Lucía.
2: El Club Santa Lucía.
5: Que había un complejo donde tiene cuatro canchas bien. Que se jugaban simultáneos. Se jugaba la 2017 y la 2018 jugaba ahí también.
3: Ahí está.
2: Qué lindo.
5: Pero sí, la CAI, como te digo, el resto de las categorías en casi todas ganó. En la 2016 fue la única tampoco que ganó, pero porque en la 2016 fue River y Defensa y Justicia.
3: Ah, tranqui.
5: Y salió campeón Defensa y Justicia.
2: Ah, mirá, el Halcón
3: de Varela. El Halcón de Varela. ¿Los chicos, los demás? Gena, ¿cómo te fue?
2: ¿Cómo van, Andy, amiguito?
6: Re bien.
2: ¿Bien? Re bien. ¿Te gustó el torneo?
6: Sí.
3: ¿Y tú vas, pero el partido? Estuvo
6: re picante el partido.
2: Estuvo re picante.
3: ¿Tuviste que meter un poquito?
2: ¿De qué jugás, amigo, vos?
6: De 9.
2: Ah, de punta. De punta.
3: Bien, ahí. 9 cabeceador ahí, como mete la cabeza, ¿no? Bien, ¿cómo estuvo? ¿Te llegan los compañeros, te la dan, te asisten? ¿Qué pasa?
2: ¿Te buscan?
3: Sí.
6: Me buscan, sí.
2: Te buscan. Me encanta.
3: Tienes un corpulento, ¿eh?
2: Sí, claro. Con la edad que tiene.
3: A ver, ahí está el otro muchachito. Mirá los claritos que tiene ese muchacho.
2: Me
3: encanta,
2: ¿eh?
5: A ver. Otro tanque más que tenemos.
3: ¿Otro tanque?
2: ¿Arriba también?
3: No, T5.
2: ¿De qué juega, amigo?
6: De
3: 5.
5: ¿De 5 jugaste?
6: ¿Eh?
5: ¿De qué jugaste en el torneo? De 9 jugaste.
3: Tomá, otro más. Viste, como el Toro Morales.
5: Hizo gol.
3: ¿También?
6: Contra Huracán.
2: Contra Huracán mojaste.
3: ¿Cómo fue? Contame el gol.
6: Golazo.
2: ¿Se la picó? ¿Se la picaste?
3: ¿Se la picaste?
2: No.
6: Con
2: efecto, le digo.
3: Mirá. Con efecto, tomá, che. ¿Olímpico?
2: Creo que lo viste adelantado y... ¿O qué?
6: Olímpico.
3: Sí, le pegaste. Sí,
9: le pegó.
3: Sí, viste, los genios hacen eso. Yeah. No saben cómo hizo, lo hizo. No, yeah. No le preguntes cómo, es natural.
2: ¿Eran grandes los arcos? Era para patear, ¿no? Sí, era para pegarle de todo lado, ¿no? Me encanta.
3: ¿Y vos, Bestia, cómo te fue?
10: Bien.
3: ¿Cómo, ¿de qué jugás vos? Bien, ¿y tú vas pero con los de Huracán ahí, con los de con la CAI también te diste con el 9 o lo tuviste bien cortito? ¿Fuiste abajo, raspaste?
10: No, no me pusieron porque estuvo mal.
3: Claro, está bien. Igual te decía una cosa, es importante el que está afuera porque es parte del grupo.
9: Él festejaba los goles más que lo que estaban
3: antes. Y los grupos son importantes, ya lo dijo Messi, si no sé si vieron el partido de Messi el otro día, en el discurso dijo, los grupos hacen fuerte a los equipos. Y lo claro. Importante es el
9: ¿qué
3: grupo.
9: ¿Qué dijo el profe Gianni en el grupo?
10: Calentemos al equipo.
3: Exactamente.
2: Calentemos al equipo. Claro. ¿Viste? Está muy bien. ¿Y te gustó igual viajar a Comodoro Rivadavia? ¿Estuvo lindo el viaje?
3: Pará, sí, mira, nos está mandando Mónica Borges, sí. Nos dice hermoso grupo de la 2017. Loanis, mi amor. ¿Quién es Loanis? Ahí está, facha. Tranquilo, chaval. ¿Eh? Bien, ahí está Loanis, te está mandando mensajito. Bueno, están todos los papás súper orgullosos de los pequeñitos.
2: Sí, claro, tal cual, ¿no? Bien. Una alegría. Bueno, además un viaje largo, ¿no? También, sí. No sé si habían viajado.
9: Sí, la verdad que un viaje largo. Y fuimos con 4 categorías, 2014, 15, 16, 17, 18, con 5 categorías.
2: 5 categorías.
9: 2 colectivos grandes.
3: ¿Quién está pegándole el micrófono? Ahí se escucha, ahí está. ¿Cómo estuvo el grupo, profe? ¿Se portaron bien los chicos?
9: Ah, bien, sí, ellos.
2: ¿En qué fueron? ¿En colectivo todas las categorías juntas?
5: En dos colectivos las 5 categorías. En un colectivo fue la 16, 17, 18 y en el otro los dos más grandes, 14 y 15.
2: Bien, ¿y cómo le fue a los otros chicos?
5: En la 2014 perdió la final de la Copa de Oro. La 2015 perdió la semi de la Copa de Oro con Huracán. Sí. La 2016 le fue mal en el grupo, pero salió campeón de la Copa de Plata.
3: Ahí va.
5: Clasificó a la Copa de Plata y ganó todos los partidos, salió campeón de la Copa de Plata.
3: Bien.
5: Y la 17 ellos salieron campeones y la 2018 era un formato que eran todos contra todos, eran 8 equipos, eran todos contra todos y ganó 4 y perdió 4.
2: Ah, mira.
5: Terminó cuarto.
3: Bien.
2: Parejito. El los nivel
3: trajeron
2: la copa, amigo.
3: Sí,
2: ¿no? ¿No? Inflado usted.
3: En el club, ¿sabes qué? Si no pagan el asado, el profe. No, sobrado los chicos.
2: Para ustedes. Bueno, ¿y cómo siguen ahora, profe? ¿Entrenamiento? ¿Están entrenando ya de vuelta? ¿Van a un descansito?
5: Este fin de semana con ellos tenemos la final de la Liga Municipal de Futsal.
7: Y también tenemos la de la Liga SEC.
5: Contra Boca. Y bueno, también con aparte con Diablos Rojos tenemos la final de la Liga SEC contra Boca.
3: Ah, claro.
2: O sea, boxing Boca, Diablo Rojo, sí, Boca. Me encanta. O sea, pueden salir.
5: Y después lo que arrancó, que se le está dando continuidad, es a la Liga de Fútbol Sur de acá, claro. Afuera, cancha afuera.
3: Sí.
5: Así que bueno, llevamos 3 fechas, por suerte ganamos los 3 partidos y bueno, a seguir trabajando y entrenando.
2: Hay que seguir metiéndole. Bueno, ¿y cómo lo ven a...?
3: Ahí está, mira, Cristal Garcén dice, genio, chico, felicitaciones, saludos al grande, a la joya. ¿Quién sería la...? Saludos a la joya Agustino Paso. Ahí está, Agu. Ahí está, te está mandando mensaje Fernando. La joya.
2: Muy bien, así le dicen la joya.
3: La joya le dicen, me vuelvo loco.
10: ¿Qué le dicen?
3: Me encanta.
2: ¿Quién le dice la joya? Bueno, están
3: los muchachos.
2: Están conociendo el apodo.
3: Ahí está. De ahí en adelante, cuando lo relatemos, Mati.
2: Sí, claro.
3: La joya.
2: Tenés cuidado que quedaron frisados los chicos.
3: Sí, sí, te quedaron ahí.
2: Te quedaron ahí. Ahí está. ¿Y cómo? ¿Qué onda el partido con Boca? ¿Rival duro? ¿Cómo?
10: Sí, duro.
2: ¿Sí? ¿Duro Boca? ¿El buen equipo Boca?
10: Sí.
3: ¿Tiene buenos jugadores?
10: Sí.
3: ¿Ya se han enfrentado contra ellos?
10: Sí.
3: Siempre. ¿Y cómo? ¿Cómo salimos ahí? ¿Cómo estamos?
11: Y nosotros ganamos la mayoría.
7: A veces perdemos, a veces ganamos.
3: Sí. Claro.
2: Claro, va a ser un partido parejo. ¿Dónde se juega esto? ¿Dónde es el partido?
5: En el Rocha se juega la final de la Liga Municipal.
2: En el Rocha.
10: Y después en el SEC.
5: En el Polideportivo SEC.
3: Bien, esto, vamos a ir a dar una vueltita después el fin.
2: Linda cancha.
3: ¿Domingo, profe? ¿Domingo?
5: Sábado y domingo.
2: Ahí está, bien. Tiene bárbaro, ¿no? Ahí tenés algo para cubrir.
3: Sí, por supuesto. Ahí vamos ya a los chicos. ¿Otra copa más?
2: Claro.
3: Le damos así que bueno, la hacemos por teléfono. Pues.
2: No, claro, sí, porque si no van a decir que es una libera.
3: Después empezamos. En el fútbol somos del boxing, en el hockey somos de hispano acá.
2: En el básquet somos de San Miguel.
3: Es una locura, bueno. Pero
2: igual importante... digo, la vez festejo más con eso que con el rojo, así que tranquilamente.
3: No importa. La única copa voy a llegar más cerca. Vale, toca la hora, ¿eh?
2: Bueno, fíjate, mira, nos escribe también Robbie Navarrete, qué grande los chicos.
10: Ah.
5: Un saludo a Samu, él es un nene de Río Turbio.
3: Bien.
5: Que viajó con nosotros de refuerzo. Un saludo. Bien. A él y a su papá.
2: El jugador que juega en Río Turbio, él.
5: Él es de Río Turbio y lo trajimos nosotros de refuerzo, lo llevamos a Comodoro.
3: Ahí está.
2: Qué lindo. Bueno, le mandamos un saludo grande, que está
5: prendido. Y a Pablo también de Río Turbio. Pablo Silvero.
3: Pablo Silvero, de Río Turbio.
2: Muy bien. Y Naimi Villagracia, ¿puede ser? Villa, sí, García.
3: Villa García.
2: Qué grande, chicos, también manda acá saludos. Ahí
3: toda la banda.
2: Toda la banda, me encanta, compartiendo el campeonato del boxing. Bueno, que ojalá vengan con más chicos, ¿no?
3: Sí.
2: ¿Quieren mandar saluditos a alguien?
3: ¿Quieren mandar saludos a toda
2: la gente?
3: Ven a ver, aquí mandamos saludos.
2: ¿Viajaron algunos papis o fueron ustedes solos?
12: Sí, viajó mi papá.
2: ¿Viajó tu papá?
3: Sí, un amigo mío, papá.
2: ¿Sí?
3: Marcelito Fernández, ahí está, mirá, ahí está Marce por ahí dando vueltas.
2: Ahí está Marce,
3: crack total.
2: Lindo viaje, metiste.
3: Sí. ¿Cómo te escapaste, no?
9: Marce, me dio una mano, me dio una mano.
3: ¿Cómo te escapaste, Fernández?
9: Era mi ayudante, era mi ayudante.
3: Está bien, está bien. Marce, ¿y quién más viajó?
12: Y no. Y después 2018 y también 2016.
3: Genial. Bueno, ¿quieres mandar un beso a alguien, un saludo a alguien?
12: Sí, le mando saludos a mi mamá y a mi papá, que hicieron un esfuerzo enorme para llevarme.
3: Qué grande, espectacular.
2: La verdad, hoy en estos tiempos, la verdad, los papis...
3: Difícil.
2: Un saludo, un párrafo aparte.
3: Sí, por supuesto.
12: Y también le mando saludos a Toledo, al Pampa y a Maxi.
3: Ahí está, a los profes, todos los profes.
2: Todos los profes, bien. ¿Qué comieron, chico, allá? ¿Quién cocinó?
12: No, fuimos a un hotel.
2: Ah, fue a un hotel, listo. Se cerraron, nadie cocinó. Zafar.
3: Todo pideo. Pido con milanesa. Me encanta.
2: Tremendo.
3: Sí, ahí está. Yo también estoy, ¿eh? ¿Quién más, chico, que mandó un saludo? La Joya, me vuelvo loco.
2: La Joya.
3: A ver, La Joya, contame. Aquí.
13: Saludo a toda mi familia y especialmente a mi abuelo, que me acompañó a todos lados.
3: Claro.
2: ¿Fue tu abuelo a Comodoro?
9: El abuelo lo acompañó.
2: Fue el abuelo también a Comodoro, a todos lados, ¿no? Es un hincha del boxing, ¿eh?
3: Grande, el abuelo.
2: Qué grande. Bien. ¿Cómo se llama tu abuelo?
13: Benjamín.
2: Ahí está. ¿Hincha de?
13: De Boca.
3: Papá, como toda la gente en este mundo.
2: De Boca y del boxing. Me encanta.
3: Olvídate. A ver, el tanque, ¿a quién querés mandar saludo?
14: Saludo a mi familia.
3: Sí.
14: Y a mi papá, que fue a Río Turbio.
3: Sí.
14: Y a Comodoro,
3: te
9: acompañó.
3: Comodoro. Ah, también fue Turbio. No, pará.
2: Pasó por Turbio y le metió a Comodoro.
3: Pasó Turbio y Comodoro. Está bien. A ver, chiquitito, ¿tu nombre? No me dijiste tu nombre.
14: Gianni,
3: bueno, contame, ¿a quién le querés mandar saludos?
14: A mi mamá y a mi papá y a mi abuelo.
3: Me encanta.
2: Qué lindo.
3: Bien, ahí va. A ver, el arquero.
7: A mi...
3: No tiene el micrófono.
6: Pasáselo, Juli.
3: Ahí está.
7: Tengo que...
6: Dale, hablé vos.
3: Dale, arquero.
7: A mi abuelo,
3: sí.
7: A mis tíos, tía y a mis papás.
3: Bien, ahí está. Juli.
15: Yo no a nadie.
3: A nadie, listo, está bien, fantástico. A ver, el crack, el 5, el que maneja la batuta, tampoco a nadie, fantástico, no pasa nada. Y el picante, olvídate, picante.
2: Vos, picante,
3: le
2: va a mandar mensaje
3: a toda la familia.
2: Completo,
3: a todo el barrio le va a mandar. Contame, picante, ¿a quién le quiere mandar saludo?
6: Yo le mando saludo a toda mi familia y a mi abuela, que está allá en Santa Fe.
3: Bien, ¿hasta dónde es en Santa Fe? ¿A dónde? ¿En Santa Fe? ¿Santa Fe qué, capital?
2: Bueno, alguna ciudad.
3: ¿Alguna ciudad de Santa Fe?
6: Esa ni idea, ya.
2: Ni idea, pero nos estará mirando. Vos,
3: por supuesto.
2: ¿Le pasaste el link?
3: ¿Le pasaste el link de para que nos vea, no?
6: No.
3: Bueno, puedes decirle que te vea. Sí, después que te vea.
2: Claro, esto queda clavado, obviamente. No,
3: claro,
2: no,
3: sí. Ahí está.
2: Me encanta, bien. Muy bien. Bueno, profe, gracias. Un placer. Gracias porque siempre predispuesto siempre a venir, a darnos una mano. Así que, bueno, felicitarlo, por supuesto.
5: Bueno, muchas gracias. A mí déjame mandar un saludo.
2: Sí,
5: bueno,
2: claro.
5: Primero agradecerle al club, ¿sí? Por darme la oportunidad de estar al frente de ellos, a la familia, que hacen un esfuerzo gigante, porque hoy sabemos cómo está la situación en todos lados, y hacen todo lo posible para que ellos puedan viajar, para que tengan todas sus cosas, su ropa. Dejame mandarle un saludo muy, muy, muy grande y un abrazo a Eduardo Toledo, sí, que hoy está atravesando un duro momento, perdió a su mamá. Así que nada, le mandamos mucha fuerza, que estamos con él. Y bueno, después yo en lo personal agradecerle a mis señores y a mi hijo, que son los que bancan siempre, sí, claro. Los que están y bueno, que me siguen y van detrás nuestro con Valen en cada locura.
2: Tal cual, tal cual. Gracias, por haber venido, chicos. Un placer, La sub 2017, perdón, del boxing, campeón de la Copa de Oro, Jóvenes Promesas en Comodoro Rivadavia. Gracias a los papás.
3: Gracias a los papás, están todos los papás ahí. Saludos a los papás. A ver cuando está el asado,
2: Sí, para que falte. Sí, amigo.
12: Y también le mando saludos a mi familia.
3: Ahí está, a toda la familia. Fantástico.
2: Me encanta. Bueno, estamos.
3: Que nos avisen cuando hay asado, los papás,
2: Hacemos la transmisión en vivo, no hay problema con eso,
3: Hacemos streaming.
2: Claro, tal cual. Gracias, lo despedimos con un aplauso, los chicos.

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0: Vos tenés.
1: Bien, seguimos en tiempo deportivo. 45 minutos pasaron de las 8 de la noche. 15 minutos nos separan de las 21 horas, cuando llegará el final de nuestro programa. Vamos a ir con un poquito de información, ¿no? Sí, se dieron a conocer días y horarios para el fútbol de los barrios. Esto que espera mucho la gente. Tenemos un público muy barrial, muy de ese fútbol nosotros. Además de mañana seguramente hablaremos de la presentación del boxing, seguramente. Estuvieron los amiguitos de la 2017, pero la primera división tiene un lindo compromiso, ¿no?
0: El domingo.
1: El domingo, también obviamente vamos a hablar un poco sobre eso mañana, pues mañana estamos solamente por streaming, ¿no?
0: Solo por streaming, sí, pues juega Boca mañana.
1: Juega Boca ante Instituto, ¿no? En Alta Córdoba.
0: Alta Córdoba.
1: Un partido de alto riesgo, ¿no? Sí, más que nada porque Boca va con un Knicks, ¿no? Tengo entendido algunos jugadores.
0: Sí, porque va a jugar el martes Copa Sudamericana, el partido de ida.
1: Claro.
0: Así que Boca seguramente habrá un mix ahí en la mitad de la cancha.
1: Creo que no juega Paredes.
0: Sí, no juega Paredes, seguramente el Pibito no Flores.
1: Descanse.
0: Creo que juega Villa y... No juega Merentiel, juega Villa y Ener Valencia.
1: Bueno, bien, tampoco es
0: estudiante. De cuatro juega Braida.
1: No, tampoco.
0: No juega Lescano. Lozano.
1: No juega
0: Lozano, claro. Juega Braida.
1: Va a jugar Braida de 4.
0: Sí, ¿no? Va a jugar Braida de 4. Y creo que el único que juega ahí atrás, Jagger no juega.
1: No, guarda con Instituto,
0: Sí, ojo. Guarda. Tampoco, no dejemos un equipito así nomás,
1: No, por supuesto. Es un buen equipo, Instituto, no, tiene un buen funcionamiento.
0: Y te metí de 4.
1: Fíjate que fue uno de los estadios más gigantes del continente y ganó 4-1. O sea, es un rival
0: a temer.
1: A tener en cuenta, fíjate, no le tembló el pulso de ir al Libertadores de América. Y
0: un estadio con historia.
1: Por supuesto, el que más Copa Libertadores levantó. Imagínate si no tendrá historia.
0: Me vuelvo loco.
1: Hizo pata ancha, exactamente. Y si no fuese que pitaron el final, podría haber quedado para la historia, ¿no?
0: Mamita.
1: El equipo del traductor, ¿no?
0: Sí, el equipo del traductor.
1: Es el puntero de la zona, ¿no? Sí. Así que nada, veremos a ver cómo le va a Boca. Siempre el árbitro va a jugar, vamos a ver cómo dirige, ¿no?
0: Sí.
1: Bueno, yendo un poquito más acá, a lo barrial, ¿no?
0: A lo barrial, sí, a lo terrenal.
1: A lo terrenal, exactamente. Sí.
0: Yo tengo lo de senior.
1: ¿Tenés senior?
0: ¿Vos tenés primera?
1: Primera no juega.
0: No juega primera.
1: No, salvo que haya reunión hoy.
0: No tengo ni idea, porque ayer obviamente se paró la reunión de senior porque estaba jugando el partido de Messi.
1: Claro.
0: Exacto. No sé, ¿querés que repasemos? No sé, ¿qué partidos tenés, Mati, vos?
1: Yo tengo lo que vos quieras.
0: Dale, tirá el que vos quieras, vamos.
1: ¿Querés que te tire? ¿Tenés señor a mano ahí?
0: Yo tengo señor a mano, señora.
1: Dale, arrancamos.
0: Vamos el domingo 11 de octubre,
1: sí.
0: Porque la fecha va a comenzar el domingo.
1: El domingo.
0: Exactamente, recuerden que el lunes es feriado.
1: Claro.
0: Así que el domingo 11 de octubre en Defensores del Carmen abre el telón de señor A, fecha número 13. 12:40 horas, Güemes Arcoíris, un muy lindo partido para ir a ver.
1: Exacto.
0: Güemes Arcoíris, 14:20, el plato fuerte.
1: Ah, ¿es el plato fuerte este?
0: Sí, por supuesto.
1: ¿Para quién? ¿Para Vial?
0: Para Vial, claro. Sí. Juega Fortaleza Vial, ¿no?
1: Lindo partido.
0: Lindo igual, partido, sí, porque se juega la permanencia Fortaleza.
1: Es para levantar cabeza.
0: Está peleando, está peleando ahí el descenso y la promo. 16 horas va a estar jugando Juventud Unida y Gasay, que están levantadas. Juventud ya salió de la zona de descenso y empieza a mirar a otros de abajo, ¿no? Y 17:40, cerrando el día domingo... Otro plato fuerte.
1: Muchos,
0: Mucha pierna fuerte ahí, porque va a estar jugando San Benito Petrel.
1: Exactamente.
0: Nos vamos al lunes, Mati, feriado.
1: Sí.
0: Sigue en cancha Defensor del Carmen con el comisariato de El Cóndor.
1: Sí.
0: 13 horas, los Pumas Halcones. Lindo partido. 14:40 juega el puntero contra el segundo, Mati.
1: Sí.
0: Esto, para alquilar balcones este partido, Va a estar jugando Camioneros Matadero. Bien. A las 14:40. 16:20, Huracán Santa Cruceño Don Bosco. Y cerrando la fecha el día lunes, 18 horas, Sudamérica Belgrano. Y nos venimos acá al reducto de la Nora Vera,
1: sí.
0: Porque va a estar jugando a las 13 horas Chaco José Honorio Ortega.
1: Muy bien, partido que se juega, partidos que se juegan. Por el campeonato de Señor A.
0: Exactamente.
1: Quedaron pendientes estos dos partidos que son Fortaleza Don Bosco y creo que es Gasay que Ortega,
0: porque no se jugó la fecha.
1: No se jugó la fecha porque, bueno, decíamos la Nora Vera inundada, no se pudo jugar estos partidos.
0: Exactamente.
1: Bueno, con respecto a la primera A, solamente se va a jugar el viernes, mañana Dorados y Junín, que es un partido que quedó pendiente.
0: Bien.
1: De la fecha número 12, y que se va a jugar mañana en la Enrique Pino, 21:40, entonces Dorados Junín van a ponerse al día en este partido postergado. Yo quiero compartir con vos,
0: dale Mati,
1: la primera C.
0: Primera C, buenísimo.
1: Primera C que arranca el sábado, partidos que se van a jugar en la Nora Vera, el día sábado. A las 13 horas van a jugar Bicentenario y Quilmes, 15 horas lo harán Cacique Choppers, Río Gallegos, Juventud Unida juegan a las 5 de la tarde, Arcoiris, Fénix juegan 19 horas y cierran la jornada del sábado a las 9 de la noche, Halcones del Norte y Aoniken. El domingo arranca la jornada a las 13 horas con Soen Urbano, Santa Cruz Gasaiki a las 3 de la tarde, 5 de la tarde Malvinas con Real Sociedad, 19 horas Misioneros 22 de septiembre. Y el domingo a las 9 de la noche, Miramar y Ceneice. Bien. Esto es en la Noravera. En la Enrique Pino hay partido también el domingo. 9 de la noche, Deportivo Cali Betel. Y el lunes cierran la jornada a las 3 de la tarde en la Noravera, Los Cachorros y Adoem.
0: Ahí está, puro fútbol.
1: Puro fútbol de la primera C.
0: Sí.
1: Tengo también.
0: Dale.
1: Hay mucha información, amigo.
0: Sí, por supuesto. Hoy nos quedó corto el programa, ¿no? Tuvimos muchas visitas en los estudios. Les agradecemos, obviamente, a todos los que nos acompañan. Pero se nos hizo cortito para nosotros el programa, ¿no? Mucha información que nos quedó para mañana. Vamos a tirar un
1: poquito. Te repaso, señor B. Mañana, si querés, repasamos la primera B, porque la primera B arranca el sábado.
0: Me encanta.
1: Pero señor B arranca mañana. Mañana viernes arranca con el partido que van a jugar 8 de la noche, Desamparado y Warriors.
0: Sí.
1: Esto se juega en la Enrique Pino, 8 de la noche. Mismo horario, pero en la Nora Vera, juegan La Cuadra y Renacer. Y 21:40, Real Sociedad Atlético Salta.
0: Bien.
1: El sábado, en la cancha de Defensores, a las 13 horas, La Academia y Atlanta. 14:40, Cacique y 22 de septiembre. 16:20, Choppers y Atlético 23. Y a las 6 de la tarde, Estrella del Este con Unión Santiago. El domingo, a las 11 de la mañana, queda el partido que van a jugar Racing y Desamparados. La Madrid, en este caso, le gana los puntos al Club La Vega porque pierde los puntos por falta de pago. Los amigos del Club La Vega.
0: Menos mal.
1: La sacaron barata.
0: Sí, porque
1: van a llegar a
0: 90. A los 90.
1: No, a los 90.
0: 90 goles.
1: 90 goles en contra. Si se comen más de 100, pues.
0: Hacer un asado.
1: No, tranquilamente puede pasar. Yo creo que ese es el objetivo hoy.
0: Olvidate.
1: Llegar a menos
0: de 100, 100,
1: ¿no?
0: Menos
1: los amigos de, 100. De La Vega. Bueno.
0: Más de uno supera los 100.
1: Sí, no, olvidate. No, olvidate.
0: Bueno, Mati, sí, ya estamos llegando al final de nuestro programa. Mañana vamos a hablar un poquito más. 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
1: tremendo,
0: así que la verdad, una cosa increíble, ya lo estuvimos hablando con la gente de Mara, que nos dice que de la Patagonia es la carrera que tiene más premios.
1: Qué lindo, ¿eh?
0: Listo.
1: Me encanta.
0: No hay que decir más nada.
1: Total, total. Amigo, gracias.
0: Gracias, bro. Mati, la rompiste toda.
1: El placer de siempre. Nos reencontramos mañana, vía streaming, porque juega Boca a la 97.5 y a las 7 de la mañana arranca toda la programación de Tiempo Sur. Gracias a todos. Chau. Nos reencontramos. Chau, chau.
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0: ¿Quién?
1: Agustín Martegani, habló en exclusiva aquí con MP en un buen momento. Feliz por su presente en Independiente Medellín.
2: La verdad, estoy muy contento, estoy muy feliz por mi presente, por la institución, por el club que confió en mí, que me abrió las puertas, una institución tan grande. También me mandó Faro un mensaje, eso es...

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